0: Ha sido una muy buena primera parte, el resultado es favorable para Nacional en el global, el hincha quiere verlo ganar obviamente en su estadio, pero no hace una mala propuesta. Y el partido es dinámico, es de buen gusto para el que lo esté escuchando, para el que lo esté viviendo y para el que está en el Atanasio Girardot disfrutando el juego, porque son de esos empates que aunque esté 0-0, te mantienen concentrado todo el tiempo porque el partido se volvió ida y vuelta, con dos equipos que están jugando al fútbol, donde poco se pierde el ritmo del juego, donde se corta poco el balón y donde hemos tenido un buen espectáculo hoy, digno de una final adelantada, como lo decía el narrador de Colombia, y son de esos partidos que nos gusta observar y lo decíamos, que nos gusta ver en los distintos estadios de nuestro país. Buen partido. Un resultado flojo para el Tolima, no le conviene, lo está eliminando, pero ha hecho una muy buena propuesta el equipo de don Lucas González. Antes de ir con don Edgar el Bambino Henao, el saludo a todos nuestros seguidores en nuestro canal de YouTube de la FM Colombia, a Segundo Facundo Peña, a don Sebastián Chur, que se reporta, interactúa permanentemente ahí en nuestro canal de YouTube, a Luis Torres y a todos los que se conectan e interactúan. Recuerden que vamos a estar pendientes también con la noticia en los Estados Unidos con Santiago Ángel, a ver cómo evoluciona la información, el tiroteo en la Casa Blanca el día de hoy en horas de la tarde. Don Edgar el Bambino Henao y su análisis de lo que ha sido esta primera parte con el 0-0 entre Atlético Nacional y Deportes Tolima.
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2: Mira este reconocimiento, Johnny, del Deportes Tolima, que estaba mirando porque me encantan los datos. Como estaba sacando las finales de Nacional, que digo, si clasifica Nacional la final 17 y 11 títulos, solo el Tolima. Si clasifica, que Tolima sería la final número 10 del Deportes Tolima. Y miren los últimos años, 2021 campeón frente a Millonarios, 2021 subcampeón frente a Cali, finalista, 2022 subcampeón frente a Nacional, 2024 otra vez subcampeón frente a Nacional. Y es actual subcampeón con Junior de Barranquilla. O sea, el actual subcampeón inclusive es Junior. Pero es Tolima en la final que perdió frente a Junior.
0: Es que ya no es el Tolimita, don Pino.
2: Sí, es 10 finales. Desde el 2003, cuando quedó campeón frente al Deportivo Cali, está sacando aquí las finales. 2003, 2006, 2010, 2016, 2018. Ahí llevo 5 finales. Luego viene 2021. Es más, en el 2021 llegó a 2 finales seguidas. Frente a Millonario y frente a Cali. Frente a Millonario fue campeón en el 2021 y su campeón frente al Cali. Entonces ahí llevaba 2, 4, 5, 6, 7, 8, 9, 20, sería la 11 también, como finalista del Deportes Tolima. 10 finales. O sea, es un equipo que en los últimos años, hombre, hay que hacerle reconocimiento. ¿Por qué? Porque es protagonista. No es nada fácil. Y eso es lo que está demostrando hoy. Es un equipo también, claro. Si vamos a los números, si vamos a la estadística, Nacional ha sido más que Tolima en la posesión. Si vamos a las llegadas, ha sido más Atlético Nacional. Pero no es el Tolima fácil. Es un Tolima que inclusive salió a proponer. Es un Tolima que tuvo la iniciativa. En 7 minutos Deportes Tolima tuvo algo importante para ellos. Gerson González tirado por izquierda. Y Eduard López no empezó, pero sí, en el sistema lateral. Pero con la posesión y con la salida, Eduard López era un carrilero más. Y ahí estaba el desequilibrio para Nacional. Hasta Johnny lo comentó. Que Nacional está perdiendo las pelotas en la mitad de la cancha. Y eso era. No recuperaba nunca Nacional. Entonces, arrancaba de atrás Eduard López. Pasaba de defensa, medio campo, al ataque. Y de atrás venía Gerson González, que fue novedad para hoy. Lo que pasa es que Nacional también lo entendió, como siempre hemos hablado, toda táctica tiene la contratáctica, claro. Ahí también hemos le mérito al técnico o al mismo equipo. Nacional que entendió, venga, vamos a organizarnos. Tolima nos está tirando los balones por las bandas. Está siendo protagonista. David Ospina lo sacábamos como figura en su momento en los primeros minutos. ¿Qué hizo Nacional? Recompuso la mitad de la cancha. Con Jorman Campuzano, con Mateo Uribe y sin la salida de... Por ejemplo, como salía Román, aprovechaba Tolima. Entonces ya no sacaba a Román ni a Samuel Velázquez, sino que dejaba un poquito a Samuel Velázquez. Y así a Mateos y Jorman los relevos. Ahí fue donde Nacional recompuso para luego tomar la pelota y ahí sí se vino toda la andanada de Nacional.

0: pelotas en los palos, el tiro libre de Rengifo, cabezazo igualmente de Morelos, otro palo de Román, un cabezazo de William Tecillo, Morelos cabezazo. Se vino Nacional con toda, atacando, y buen desempeño de el jugador Nicolás Rodríguez, que ha demostrado que aunque no tenía ritmo de competencia cuando regresó, por unos problemas que ya todos conocemos en la parte extradeportiva, cuando regresó a Nacional le costó, pero hoy es jugador vital para Atlético Nacional. Tema Eduard Bello, porque uno va mirando también y uno dice, bueno, ¿por qué sí, por qué no? Y le dando razón a los técnicos. Si usted ve a Andrés Sarmiento, Sarmiento es desequilibrante. Es que a Sarmiento le falta eficacia, le falta efectividad a Sarmiento. Y Bello, aunque no es, ojo, Bello no es tan picante, si se quiere, como Sarmiento, tácticamente uno sí ve que le da otras cosas. Sarmiento, claro, usted va a Sarmiento y pica por aquí y hace la gambeta y llega, y es más notorio Andrés Sarmiento. Es más notorio Andrés Sarmiento, porque pica, porque la deja. Pero realmente, si uno da la efectividad, Sarmiento desperdicia demasiado. Y Bello cumple con varios roles. Por ejemplo, es más táctico. Por ejemplo, a la hora de Nacional entrar a recomponer, Bello viene y hace los relevos. Ahí también Bello se retrasa, hace relevos. Bello importante en el tiro libre. Y algo que está trabajando Nacional, y lo hemos visto, el tiro de esquina. Ya Nacional en los tiros de esquina produce algo. Últimos partidos, 3 goles. Pelota en el palo. Y aquí en los tiros de esquina, por ejemplo, yo recuerdo uno, el de William Tecillo, y recuerdo el otro, el primero, de Alfredo Morelos. O sea, está trabajando en el segundo palo, está trabajando Nacional esa pelota de Bello o de el mismo Rengifo. Es un trabajo. Con esto entonces repetimos, Nacional por ahora se está clasificando a la final, porque por punto está haciendo 4 puntos. 3 consiguió de visitante, ahora está igualando, está empatando. Por ahora Nacional estaría primer finalista del fútbol colombiano.
1: Estamos en el fútbol de la FM. A todos los que se unen a nuestro canal de YouTube.
2: Hombre, qué bueno leer a todos nuestros seguidores. Por ejemplo, desde Armenia, Quindío, Julián Londoño Galvis se reporta en sintonía. Saluda al narrador de Colombia, Jorge Eliezer Torres. Nos dice que gracias, que muy buena transmisión. También desde la ciudad de Pereira, desde el barrio Cuba, se nos reportan también nuestros seguidores. Muchas gracias por estar conectados con la FM. Andrés Agudelo se reporta desde Pereira, Cuba, barrio 2500 lotes, dice, zona verde, dice el hombre.
1: El barrio Cuba, de los barrios tradicionales de Pereira. Bueno, esto va a comenzar, señoras y señores, en la parte complementaria. Siga, profesor, siga.
2: No, a todos los que están interactuando, están hablando del partido, les gusta esta primera parte, a Sebastián Chur también se reporta.
3: Señoras y señores, vamos a disfrutar esta segunda parte a través de la FM, nuestro canal de YouTube de RCN Deportes y la aplicación de RCN Radio. Aquí está el número 1 de Colombia, en tu radio, narrador de Colombia, Jorge Eliezer Torres, un canto de la emoción del fútbol.
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1: Gracias, Larry, se mueve la pelota para la parte complementaria, y como siempre en la primera jugada, ataca el Deportes Tolima, el árbitro del partido, Carlos Betancourt del Valle del Cauca, suena el pito, Colombia. Iniciamos la parte complementaria. Estoy viendo ya Adrián Parra en la cancha.
0: Sí, se va Kelvin Flores, es la variante. Se retira el extremo que hoy trabajó por, entre derecha e izquierda, pues lo vi más tirado por derecha. Se va Kelvin Flores, ingresa Adrián Parra, 24.
1: Adrián Parra de Carepa, el número 24, Adrián Parra Osorio, jugador neto de ataque, goleador. Por derecha va saliendo el Deportes Tolima, ataca de sur a norte ahora, el vino tinto y oro, de norte a sur lo hace el verde país Atlético Nacional, el marcador está 0-0, el global 1-0 está ganando Atlético Nacional, partido de vuelta de la gran semifinal de la Liga Betplay Di Mayor en el fútbol FM, la FM Fútbol siempre contigo. Tecillo, golpe de cabeza, quedó el balón para Totay, le pegó Totay, pelota arriba, se pierde, se va a la final. Comenzó la parte complementaria con una expectativa tremenda, expectativa de buscar finalista en el primer semestre, en lo que llamo el torneo premundialista.
2: Sí, señor, y salió a arrollar el Deportes Tolima, quiere poner condiciones desde los primeros minutos, y vuelve otra vez Atlético Nacional en busca de tener la pelota y también generar acciones.
1: Atención, que va Bello por derecha, ataca el venezolano, el golpe de cabeza, iba buscando Morelos, la bola arriba, se pierde, se va a la final, atacaba Atlético Nacional, la creó el venezolano, sí señor, Edward Alexander Bello Gil, y el golpe de cabeza de Morelos, y la bola se pierde, se va a la final, en llegada del verde paisa.
0: Otra vez llegó y Nacional por los costados, con Edward Bello, que le está rindiendo al equipo Atlético Nacional. Dos noticias a propósito, con la final, recordemos que vienen elecciones en Colombia, la final se va a realizar entre el 2, que es martes, y el 5 o 6.
2: Va a ser 8, nos dijeron más bien.
0: Va a ser 8, sí. Entonces se va a alargar. Atención a la noticia. La selección colombiana se va a reunir en Bogotá y hay partido amistoso frente a Costa Rica el primero. Por confirmar el tema de David Ospina, si una se une con selección colombiana. Y el otro, Edward Bello, va a ser llamado a selección venezolana también esa semana, que tendrá partido, doble partido amistoso la selección de Venezuela. Es decir, si Nacional llega a la final, estaría posiblemente sin David Ospina y sin Edward Bello.
1: Vamos en 3 minutos de la parte complementaria. 3 minutos de la parte complementaria. Bienvenidos al segundo tiempo de esta final anticipada. Partido de vuelta de la gran semifinal de la Liga Betplay de Mayor, buscando finalista. Ataca el Deportes Tolima. Va buscando el Chino Sandoval. Se movía en línea de ataque. El balón se va al costado para servicio lateral. Saque de banda a favor del Deportes Tolima. Sale el Deportes Tolima con Adrián Parra. Mucho ojo al número 24 que acaba de llegar en el ataque del Vinotinto y Oro.
0: Es neto, neto atacante. Lo meten allá por todo el centro. Y salió Kelvin Flores, que es un hombre más de costado. Y claro, mucho más rapidito, más punzante el antioqueño Adrián Parra. Va Nacional, va Rengifo.
1: Va Rengifo. Se le fue la larga la pelota a Juan Manuel Rengifo, que transportaba, que buscaba por el centro, por parte del Atlético Nacional. Saca Albino Neto Volpi, el arquero brasileño que ha sido figura. Dejó la pelota sobre el centro, cortado Mateo Uribe. Recupera el mariachi. La va dejando al medio. Brian Rovira, maneja para el Deportes Tolima. Rovira, que dejó hacia atrás. Esférico para Cristian Arrieta. Arrieta, que va dejando para Giancarlos Angulo. Angulo juega para el Vino Neto Palpi. Estamos en la parte complementaria. Nos tomamos un tinto con todos nuestros oyentes, con todos nuestros colegas. 7-11, ataca el Deportes Tolima. Atención, que vino Tatay, probó suerte. Que mal le pegó, la bola se pierde. Se va a la final. 7-11, la señal horaria.
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2: ¿Por qué molestarse de David Ospina con sus compañeros? Porque fueron a hacer una presión alta que no fue efectiva, porque salió limpio el Deportes Tolima y la mitad de la cancha la volvió a perder Nacional. Se había ido Campuzano, Mateus, y en ese balón largo le ganaron a Nacional y llegaron con riesgo, con peligro en el pórtico de David Ospina.
1: Esto va caminando, vamos en la parte complementaria en el fútbol de la FM Fútbol, siempre contigo. Somos RCN, marcamos el tiempo de juego. Van 5 minutos de la parte complementaria. El marcador continúa 0-0, 1-0. El global por ahora está clasificando Atlético Nacional y nos preparamos para el 8-30. Atlético Junior, Independiente Santa Fe, J, Pacho, Ángel Julio, Octavio y el Mago Comercial. 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
1: Así es, con gusto y gana por derecha. Va llevando el Chino Sandoval. El de Soledad pierde control de la pelota. Recuperó Atlético Nacional. Viene por izquierda Samuel Velázquez. Samuel Velázquez va apoyándose en Rengifo. Vuelve a quedar para Samuel Velázquez. La va tocando por el medio. Buscaba Nico Rodríguez. Se recuperaba el Deportes Tolima. Ya había infracción. Y el cobro con antelación a favor del Atlético Nacional. Estamos en la parte complementaria. Vamos caminando en 7 minutos. El cobro largo por parte Nacional. Trataba de sorprender, pero corre también el Deportes Tolima.
2: Pero lo ha arrancado bien en la segunda parte Atlético Nacional. Intenta tomar la pelota, pero por momentos luce hasta partido el equipo. Recupera la pelota y cuando quiere pasar al ataque, ya no tiene esos referentes ni ese volumen ofensivo que tuvo en los primeros 45 minutos. Se ha perdido un poco, hay confusiones de media cancha hacia adelante por parte de Nacional.
1: Ataca Deportes Tolima, Tata y en corto. Pedían falta. Cuando venía Jorman, David Campuzano recuperó Jorman para Nacional. Entregó por derecha para Román. Román que se viene. Gerson González que para marca la bola, se va al costado para saque de banda. Ya sabe, se nos viene la final de la Champions. Sábado 30, 11 de la mañana, París Saint Germain frente a Arsenal.
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1: 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Vamos en 7 minutos de la parte complementaria. Transporta el vino tinto y oro el Deportes Tolima. El balón en la media cancha, Sebastián Guzmán Mendoza. El mariachi que va dejando por izquierda. El balón para Cristian Arrieta, dejó hacia atrás. Le pegó Giancarlo Angulo. Media cancha, recuperó Atlético Nacional. Buena salida por el medio. Esta es buena. Vanico va a buscar por izquierda. Mira el remate del equipo. Pegó. Le pegó. Venía Jordan. Le pegó Jordan. Golazo. Del verde, paisa. Atlético Nacional.
3: Arriba, verde.
2: Estaba en la mitad de la cancha. ¿Quién recupera? ¿Quién es más agresivo? Uy, se salva acá Nacional del remate del Deportes Tolima de Gerson González, pero el duelo está en la mitad. Ganó Nacional, recuperó y luego pasó con facilidad Jorman David Campuzano por el segundo, sobre el segundo volante, y el remate a puerta. Pocos goles tiene Campuzano con Nacional y hoy nada más y nada menos que en una semifinal. Dispara puerta, desvía Cristian Trujillo, pero iba en dirección a puerta. El primero para Nacional de la tarde.
0: Uno de los regañados por David Ospina, pero reaccionó, vino, se vistió como un volante 10, empezó a tener la pelota, remate de media distancia y la toca un poco también, como se dice, Trujillo, que es el hombre sacrificado. Sacan a Trujillo de una vez, que no echan la culpa, pero sacan a Trujillo. Y va a ingresar Gerson Mosquera.
1: Advirtiendo que Trujillo es un volante de primera línea. Está sacrificado como defensa central. Me imagino que no tiene nada que ver con el gol, ¿no? Es el movimiento y la llegada de Gerson Mosquera, que estuvo con el Deportivo Independiente Medellín.
0: Es un central. Gerson Mosquera es un central. Es el que se va entonces. Trujillo ingresa Gerson Mosquera, central número 33. Y el otro que se va del terreno de juego es Gerson González, creo que se va Gerson.
2: Eduard López,
0: sí señor, ingresa Jordan Osorio, número 71.
1: Informa el fútbol de la FM, figura de la cancha, Servi entrega, sí señor, Jorman David Campuzano Puentes, el de Tamarameque, es una muy buena jugada, Jorman, antes del remate, engancha al mariachi, mariachi, y vino el remate, y la metió, tocó en Cristian Trujillo, así que Jorman es figura de cancha, Servi entrega.
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1: Reiteramos las variantes en el Deportes Tolima.
0: Se retiraron Eduard López y Cristian Trujillo. Ingresaron Jordan Osorio, número 71. Osorio 71. Y el otro es zaguero central, Gerson Mosquera, número 33. Gerson Mosquera, número 33, zaguero central.
1: Todo le informa el fútbol de la FM en el partido de vuelta de la gran semifinal de la Liga Betplay y Mayor Atlético Nacional, buscando otra final con el apoyo de su público aquí en el estadio Atanasio Girardot. Vamos en 13 minutos de la parte complementaria. 1-0 gana el partido de Nacional. 2-0 se extiende la llave. 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
2: Y atención a la jugada que está pidiendo la gente del Deportes Tolima, la falta de Jorman Campuzano sobre Brian Rovira. Lo termina pisando en su tobillo derecho cuando iba a perder la pelota y Jorman ya tiene tarjeta amarilla. Se la mostraron a los 7 minutos. Una falta hasta ingenua sobre Gerson González y está la gente del Tolima reclamando que por qué no hubo sanción sobre el volante Atlético Nacional, que claramente se ve cuando pisa a Brian Rovira, el volante del Deportes Tolima.
1: Ha llegado Jordan Osorio con el 71. Llega Gerson Mosquera con el 33. Estamos en la parte complementaria. Vamos a ver en qué termina. Ahí está Carlos Betancourt. Está Carlos Betancourt, el árbitro del partido. Protesta la gente del Deportes Tolima.
0: Piden la amarilla, piden exactamente la amarilla para Jorman. Ya tenía amarilla. No es roja, pero sí piden también una amarilla. Amarilla más amarilla se va. Porque alcanza a pisar a Brian Rovira en la jugada. Creo que la andar continúa. Vamos a ver qué determina el árbitro. Si lo llaman o no. Sigue Tolima protestando para que le saque la segunda cartulina amarilla.
2: Una claridad, el VAR no puede llamar al árbitro central para decirle que es segunda amarilla. Después en el Mundial sí va a pasar. En el Mundial sí van a llamar para que se revise la segunda amarilla, pero en este caso no se hace revisar por parte del VAR.
1: A ver, marcamos el tiempo. Vamos al 15, se va a dar el tiro libre. Se va a reanudar con tiro libre, marcamos el tiempo. En el fútbol de la FM. 15 minutos de la parte final. Se cobra el tiro libre. Le cayó la pelota al Chino Sandoval, recuperando por el medio. Ojo a la salida. Allá va Juan Manuel Rengifo, entregando por izquierda. Samuel Velázquez arriba para buscar por derecha. El pique de Nico Arraca. Nico Rodríguez. Encara Nico Rodríguez. Dejó para Rengifo. Se busca el otro. El balón arriba. Morelos que la bajó. Sandoval para el Deportes Tolima, dejó sobre la izquierda. Oh, notable quite de Haidar en el fondo para salvar a Nacional cuando estaba otra vez desequilibrado por el tema de ataque y defensa.
2: Por espectáculo. espectáculo, es un partidazo. Los amantes de la táctica defensiva pues dirán que hay serios errores en defensa de los equipos, pero preferimos, por lo menos de nuestra parte, mil veces los partidos así, con errores en defensa. Por fabricación, muy bien por Atlético Nacional, Samuel Velázquez saliendo desde atrás, Nicolás Rodríguez por derecha y el balón cruzado para que se la bajara el Búfalo a Eduard Bello. El cabezazo pegó en el palo de la mano derecha de Neto Volpi y era el segundo cantado para Nacional.
1: Y respondió el Deportes Tolima y con mucho peligro. La pelota por izquierda, Gerson González, que dejó para el mariachi. El mariachi borde del área, abre por derecha. Atención, que atacó el Tolima, le quedó Rovira, saca un remate fuerte. Le pegó Rovira desde la media luna, la pelota arriba, levanta vuelo. El de Bostoni a César, Brian Andrés Rovira Ferreira. Y la bola se pierde para servicio de puerta. Vamos en 17 minutos. Marcamos el tiempo de juego, Rosberg. Este es el tiempo de juego. ...17 de la final... ...1-0 gana Nacional, 2-0 el global.
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1: Viene el chino por el centro, error de otra vez de Tecillo. Ahora hora de entregar la pelota. Hombre, ¿qué pasó con el Tecillo? Era prenda de garantía. La pelota por derecha va cayendo en esta para ver que el autor del gol la lleva. Dominando Jorman. Jorman dejó para Mateo. Mateo que juega arriba. El esférico para Morelos. Morelos que va dejando para Rengifo. Protege con el cuerpo. Cayó Rengifo. Venía la marca fuerte del Deportes Tolima. Balón que cayó por izquierda. La va buscando el venezolano. La tocó por el centro. Rengifo que enganchó. Iba a pegarle de pierna zurda. Llegó Nico. Otra vez le quedó a Nico Rodríguez. Sacó el remate. Nicolás Santiago. Y la bola se pierde, se va a la final. Se salva el uno, se salva el otro.
2: No sabemos la final si la va a jugar Tolima Nacional hasta ahora. Apunta que sea Atlético Nacional y no sabemos cómo vaya a ser esa final con Junior o Independiente Santa Fe. Pero este partido se está jugando de ida y vuelta por espectáculo para guardarlo y tenerlo como referencia. De ida y vuelta, buen partido. Atacaba Deportes Tolima con peligrosidad, recuperó Nacional y luego terminó en campo propio. Muy rápido pasan ambos equipos a las acciones de gol. Buen partido, se perdió Nacional el segundo.
1: El marcador está 1 para Atlético Nacional, marcador del partido 2-0 para Atlético Nacional. Está la llave cuando vamos caminando en 18 minutos rumbo a 19 de la parte complementaria. Está informando la FM Fútbol, fútbol de la FM, siempre contigo. Nacional, balón arriba de Bello. Bello que va dejando a la izquierda, Taco Velázquez dejó para Bello, atrás Nico, la sacó Albino Neto Volpi, otra vez Nico Rodríguez de pierna zurda, otra que saca Albino Neto Volpi y se va a cobrar tiro de esquina antes de Albino. Creo que alcanza a meter la pierna Cristian Arrieta y después justamente uno de los que acaba de ingresar, Jordan Osorio. Salva Jordan Osorio y es tiro de esquina.
0: Nacional sin duda merecedor de ganar y yo creo que es más que Tolima. Va Eduard Bello por el tiro de esquina.
1: Viene Eduard Bello. Eduard Bello cobró cerrado. Puñetea el arquero Albino Neto Volpi, quedó para Samuel Velázquez. Le pegó Velázquez. Reventó en contrario. Quedó otra vez para buscar a Bello por izquierda. Bello reventó en contrario. Bien. La bola se va a la final. Ahora tiro de esquina a favor de Nacional. Suelta toda la artillería. Corta Gerson Mosquera y es tiro de esquina.
2: No la pasa bien el Deportes Tolima, es el noveno del compromiso, el séptimo para Atlético Nacional. No la pasa bien, no tiene la pelota y ataca Atlético Nacional. En los últimos minutos se juega más en campo de Neto Volpi.
1: Para Nacional fundamental, marcar el segundo de la tarde noche y el tercero en la llave. Va a cobrar Eduard Alexander Bello, que hace buen trabajo. Atención, le va a pegar el venezolano, primer poste, buscando la pelota Nacional. Buscaba a Morelos, se le escapó el balón, busca a Morelos, rechaza y la bola se va a la final para servicio de puerta. ¿Qué me dice?
0: Ahí llegaba Morelos, llegaba también Haidar, el hombre que llegaba en esa pelota ofensiva buscando en doble vía César Haidar. Ahora, sí, interesante el partido, pero Nacional tiene, por ejemplo, tres postazos, es mucho más el equipo verdolaga. Ahora, Tolima, si quiere, pasar la serie tiene que marcarle 3 goles a Nacional. Hola, Yaris está la 2-0. Si quiere pasar de largo Tolima, 3-0, tendría que meterle a Nacional en esta etapa complementaria.
1: Vamos marcando el tiempo. Tiempo del fútbol de la FM Fútbol. Sí, señor, somos RCN, somos Mundial. Marcamos el tiempo de juego. Vamos a 22 de la parte complementaria. Ya viene el campeonato del mundo. Estamos a 18 días en la FM Somos Mundial.
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1: Estamos con Coordinadora. 1-0 está el partido, 2-0 está la llave.
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1: Con Coordinadora, desde el estadio Atanasio Girardot, con el partido de vuelta de la gran semifinal de la Liga Betplay de Mayor. Ataca Gerson Mosquera, levantó el centro, la pelota pasada, Deportivo Independiente Medellín, ¿eh? El que viene a buscar por acá, Gerson González, y la bola se va al costado para servicio lateral. Es la hora del café, con todos nuestros oyentes, colegas, amigos, seguidores, anunciantes. 7:30 minutos.
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7: Abrázame Colombia, arriba ese ánimo.
2: Primera sustitución para Atlético Nacional, de destacada actuación esta noche. Nicolás Rodríguez es el que se retira, el número 13, y le da paso a Andrés Sarmiento. Andrés Sarmiento con el número 29, es la primera sustitución en Atlético Nacional, de buena producción, y se queda Eduard Bello, que también ha tenido una buena jornada. Claro. Es más, el fútbol, si es justo, tendría que tener un gol Eduard Bello, porque lo ha buscado por todas las formas.
0: Pero atención, que seguramente con el ingreso de Sarmiento va a cambiar de perfil Eduard Bello, o sea, ya se va a tener que tirar por el otro sector. Ahí veo una variante también posicional, me imagino, y es cambiar a Bello, igualmente porque Sarmiento se siente más cómodo por izquierda y estaría Bello por el otro sector.
1: O sea que se va Nico, Nicolás Santiago Rodríguez, de buen trabajo, él es de San José de Guaviare, y llega Andrés Sarmiento, el del Urúa, con el departamento del Atlántico.
2: La primera sustitución en Atlético Nacional, aunque Sarmiento también lo ha hecho por derecha, esa va a ser una de las inquietudes, o si se van a cambiar permanentemente, porque lo hacen constantemente, cambiar de perfil. En este partido no lo hicieron Nicolás Rodríguez y Eduard Bello. Eduard Bello siempre estuvo por izquierda, por el carril derecho, Nicolás Rodríguez, pero con Sarmiento se pueden estar haciendo ese tipo de movimientos en la primera sustitución de Nación.
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1: Marcador 1-0. Atención, que va otra vez Bello. La pelota quedó atrás para Mateus. Sacó el remate. Le pegó Andrés Mateus. Uribe Villa. La bola se pierde. Se va a la final para servicio de puerta. Ataca Nacional. El marcador está 1-0. El global está 2-0. Bueno, para Lina Numa, con mucho gusto, este sábado, el sábado 30, tenemos la final de la Champions, 11 de la mañana, en el Puskás Arena de Budapest.
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1: Ataca Nacional. Busca al otro. Moreno, que va dejando la pelota para Rengifo. Rengifo dejó para Velázquez, la que entregó en un contrario. Una jugada equivocada, infantil, de Velázquez cuando tenía buena proyección. Atlético Nacional. Se vino el Chino Sandoval. Soto, una pelota larga para Gerson. Atento David Ospina. Muy bien. David sale al corte. Con la pelota la va sacando por derecha. David Ospina Ramírez inició un ataque. Buscando en la salida por derecha de Román. Primero la marca. Y la bola se va al costado. 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
1: Viene Román para gol, viene Román para gol.
2: Con el relato del narrador de Colombia, con eso de la prelista de los 55, como ahora cada vez que alguien marca gol, y no sé si se convierte en motivación para muchos jugadores estar en la prelista, como en sus mejores momentos Felipe Román, en este compromiso frente al Deportes Tolima, llegando en posición de gol, con una propuesta ofensiva, ganando la espalda del lateral y el remate a puerta, después del buen servicio de Campuzano, el Búfalo. Y llega el 2-0 para Nacional con una muy buena actuación de Román.
0: Para mí Nacional, como se dice, con este gol le echa seguro la puerta y bota la llave. Para mí ya no hay nada que hacer, yo ya empiezo a hacer números. Final número 17 para Atlético Nacional. Tiene que marcarle 4 pues Tolima Nacional. Y eso no se va a ver. 4 goles faltando 15 minutos. Tendría que ser la catoma de Nacional. Es más, Lucas ahora a cuidarse para que no salga peor, porque ya esto es goleada. 3-0 la llave. Y se está cuidando. Saca su delantero el chino Sandoval. Ingresa un hombre de marca, Juan Pablo Nieto, en la variante. Ingresa Nieto 15, Sandoval número 9. Ya el ataque poco. Tolima se queda al margen de la final Nacional. Final número 17.
1: Hay que decir, Bami, que el chino se fue lesionado. Se fue lesionado para el ingreso de Juan Pablo Nieto. También es Atlético Nacional, clasificó con Alianza en aquella época. Y se vienen variantes en medio de los aplausos y la locura colectiva aquí en el estadio Atanasio.
2: Dos sustituciones con dos muy buenos jugadores. Se va Jorman David Campuzano, el número 21, el volante central. Número 21 le da paso a Juan Manuel Zapata con la camiseta 80. Y el otro que se retiró, Juan Manuel Rengifo, Juan Manuel Rengifo, camiseta 19, y ya está en cancha Edwin Cardona. Edwin Cardona con la camiseta 10. Es la tercera variante en Atlético Nacional en la segunda ventana y hay tiro libre peligroso a favor del equipo verdolaga.
1: Va a cobrar ese tiro libre y el rancho ardiendo. Le debemos una figura de cancha, cerre mi entrega. Atención al cobro.
2: Está Cardona y está Eduard Bello.
1: Puede venir el tercero de la tarde, el cuarto de la llave.
2: Atlético Nacional, endeble la marca inicialmente sobre Juan Pablo Nieto, que le transitó entre dos, tres jugadores, incluyendo Mateus Uribe, y la descarga sobre Adrián Parra, libre de marca, entre Haidar, le termina tapando la visual a David Ospina, y se le va al fondo de la red, ilusión para los del Tolima. Al menos el descuento, 3-1 en el Atanasio, 4-1 el global.
0: Sí, larga la serie, sin embargo, aunque llegó el descuento del Deportes Tolima, eso está 4-1 y ya quedan 10 minutos. Varias situaciones, Nacional está clasificando a la final hasta ahora, ganando los 6 puntos. 6 puntos, 6 de 6, 0 frente al Deportes Tolima, y vuelve Sarmiento, que se tira por izquierda con Atlético Nacional.
1: Ataca Nacional buscando el otro, le quedó el balón servido por Abello. Bello, que la busca por el medio, la perdió. Era una pelota que le tocó Cardona al venezolano como para meterla, por favor. Estamos debiendo una figura. estamos teniendo una figura, Adrián Parra Osorio.
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1: Estamos para la que sea, que pegamos un gol con el otro. El gol que marca Román por parte del Atlético Nacional. Y el descuento de Adrián Parra por parte del Deportes Tolima. Gracias, Larry. Marcamos el tiempo de juego, tiempo de juego. Partido de vuelta de la gran semifinal de la Liga Betplay y Mayor. 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Minutos de la parte final. 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Marcamos el tiempo, es contrarreloj. Vamos a 37 de la parte complementaria.
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1: A ver, ¿qué está pensando el bambino?
0: Nacional, que creo que tampoco tiene que exagerarse en animarse. No, la serie va 4-1, estaba pensando justamente eso. Tampoco se puede emocionar, queda 9 minutos, está bien. Mantener la seguridad en el fondo y terminar con la victoria. Y también diría uno con mucha dignidad para Atlético Nacional, para terminar ganando y con dignidad a la gran final.
1: Ataca Deportes Tolima, viene Tatay, cuidado. Saca un remate, la pelota se va a la final, para tiro de esquina, tiro de esquina, tiro de esquina. Juan atacaba, Juan Pablo Tatay Torres, tiro de esquina a favor del Deportes Tolima.
2: Es el décimo el compromiso, el tercero para el Deportes Tolima, y se vienen dos sustituciones Nacional.
1: Atención, viene el mariachi, levanta centro, segundo sector, sobró a Kaidar, que por fortuna no tocó, y la bola se va a la final para tiro de esquina, donde la peine, tiro de esquina, no la tocó, se descayó, y la bola se va a la final para servicio de puerta. Se prepara Marlos Moreno y nosotros nos preparamos para la final de la Champions. Sábado 30, 11 de la mañana, Paris Saint-Germain, Arsenal, en el Puskás Arena, en Budapest, Hungría.
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1: El gol de Adrián Parra, de todas maneras, le da un toque de suspenso al remate del partido. Variantes en Nacional.
2: Dos sustituciones, se retira el número 18, Eduard Bello, le va a dar paso a Marlon Moreno. Todavía no se hace la sustitución, pero va a ser esa el cambio. Y el otro es el Búfalo Morelos, el que se va a ir, le va a dar paso a Kevin Pérez, el pelado 2007, número 36, el pupilo de Wilfer en el barrio Robledo, el diamante, su debut profesional y nada más y nada menos que en una semifinal de la liga.
1: El cambio era el Chicho por Morelos, pero el Chicho está suspendido. Balón sobre izquierda, va llevando la pelota Tatay. Tatay que la va llevando por el Deportes Tolima. Atención, vamos al remate del partido. Ya nos preparamos para la llave entre Atlético Junior, Independiente Santa Fe. Ataca Deportes Tolima, balón abierto a la izquierda, Arrieta busca colaboración, otra vez el esférico arriba, trata de buscar Tatay, entregó por el centro, balón para buscar el peligroso Parra, le sacaron el esférico, a tiro de esquina, tiro de esquina, tiro de esquina, a favor del Tolima.
2: Es el cuarto del Deportes Tolima, que apura en los últimos minutos y ya son 11 en este compromiso. Todavía no se hacen las sustituciones efectivas en Atlético Nacional. Va a ser la tercera ventana. Ahora sí se hace. Se retira entonces el Búfalo Morelos. Según muestra aquí don Wilmar Roldán, el Búfalo Morelos con el número 9 y le da paso a el número 7, a Marlos Moreno, y el otro es Román. Sabe que se va a ir Román finalmente. Vamos a ver que la confirme el narrador de Colombia aquí con el tablero. Que muestre don Wilmar Roldán, que hoy es el cuarto árbitro.
0: Sí, porque el oyente, ¿cómo que Wilmar Roldán? Sí, está de cuarto.
2: Está de cuarto.
1: El que va a pitar el partido entre Santa Fe, Junior Santa Fe, es Jairo Mayorga del Tolima. Marcamos el tiempo de coordinadora. Este es el tiempo coordinadora. Van 40 minutos de la final.
2: Se va finalmente narrador de Colombia. Entonces, el Búfalo Morelos es uno de los que se va. Le da paso al pelado Kevin Pérez, número 36, bien espigado, va muy bien en el juego aéreo. Y el otro que ingresa es Marlos Moreno. Se fue Felipe Román con el número 6 y le da paso entonces a Marlos Moreno con el número 7, número 36 para el pelado Kevin Pérez,
1: jovencito. Aquí viene el cobro del Deportes Tolima. Ojo al cabezazo, pelota pasada. Se va al otro sector, buscando el Deportes Tolima. La pelota se pierde, se va al costado para servicio lateral. No pasó nada en el cobro. La bola se va al costado. Jovencito para estas instancias. ¿Qué decir de Kevin Pérez?
2: Es un pelado nacido en el barrio Robledo el Diamante, categoría 2007, desde los 4 años jugando en el Club Lehmann de Don Wilfer. Luego pasó por Palma Azul, el equipo Ciclón, labor de scouting en Atlético Nacional con Juan Camilo Pérez, y es el que debuta hoy. Alto, espigado, 1.96 de estatura. Este atacante va muy bien en el juego aéreo, este categoría 2007.
1: En condiciones normales el cambio era Chicho por Morelos, pero Chicho lo expulsaron el partido de Ibagué, le dieron una fecha. Bueno, le estamos debiendo una coordinadora.
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1: Vamos en 42 minutos. Ojo que ataca Deportes Tolima. Hay una descolgada por derecha del Vinotinto y Oro. Pelota cruzada, corta. Haidar, de buen trabajo. La va sacando Haidar. Sí, señor, nos tomamos el tinto. 7:50 minutos ya.
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1: 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Minuto 43 de la parte complementaria. El marcador del partido, 3-1. 4-1 está la llave. ¿Cuánto hay que hacer? Está haciendo cuenta aquí, mami.
0: No, sí, pues tiene que hacer 3 goles el Deportes Tolima en 3 minutos, mejor dicho.
1: Aquí ataca Tolima, vuelve Parra. Es Parra que gambetea. Precisamente cuando usted hace la cuenta, le pegó de pierna derecha y la bola se va a la final. Hombre de Urabá, de Carepa. La metió Adrián Parra, jugador Sotra Urabá.
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1: Está calentando Jota Mantilla, el narrador del continente, el narrador que le gusta a la gente. Saludos para Francisco Javier Pacho Vélez, comenta Ángel Julio Rodero, Octavio Mora y por supuesto el mago comercial Ernesto Carrillo, nuestro amigo Forever. Hay una locura colectiva en el estadio Atanasio Girardot. Vamos marcando tiempo, llegamos a 44, Bambino.
0: Final 17 para Atlético Nacional, va a ser la final número 17, hasta ahora había disputado 16. 11 títulos y había perdido 5 finales. Esta será la número 17 en torneos cortos para Nacional.
1: Se va a cobrar retiro de esquina para Nacional. Le estamos debiendo también a figura Edwin Cardona Bedoya. ¡Qué golazo! Se mandó Cardona. ¡Qué golazo impresionante por encima de la barrera! Y nada que ver, el arquero Albino Neto Volpi. Aquí va recibiendo justamente Cardona cuando cobra Morelos. Carlos para dejarlo para Cardona. Atrás el balón quedó para Bello. Edwin Cardona, figura de cancha, serve mi entrega.
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1: Hombre, gracias Larry. Y ya estamos listos para entregar la posta. A Jotas, a Pacho, a Ángel Julio, a Octavio. Al banco comercial dieron 3 minutos de reposición.
0: Mucho. Partido ya está terminado. Otro datico. Nacional, sea con Santa Fe, con Junior, va a arrancar de visitante o en Barranquilla o en Bogotá y va a terminar en el Atanasio Girardot.
1: Dieron 3 minutos, marcamos el tiempo de juego. 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De los tres ya se jugó uno prácticamente. Atlético Nacional está de nuevo en la final.
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1: Sí, señor, gracias. Vamos a estar también por el fútbol de la FM. Listo, Eduardo, Luis, Juan Felipe, Cadavid y todos nuestros compañeros. Atención, listo, Jotas. Listo, Pacho, Ángel, Julio, Rodero, Octavio Mora, el mago comercial, porque ya aquí se están consumiendo dos de los tres minutos.
0: Otro datico más, en la llave anterior, cuartos de final frente a Internacional, Nacional hizo los 6 puntos, 6 de 6. En esta llave frente al Tolima, también 6 de 6 en semifinal.
1: Aquí siempre hacemos referencia del global para efecto de saber cuántos goles faltan por acá, cuántos goles faltan por allá. Pero usted tiene razón. Por puntos, entre Atlético Nacional 6 de 6. Marcamos el tiempo de juego en el fútbol de la FM. ¡Bien!
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1: Va a explotar, va a estallar este estadio. Va a terminar el partido. Atlético Nacional está de nuevo en la final. El verde paisa por otro título. Va a terminar el juego. La va tomando el Deportes Tolima. Balón sobre izquierda. Gracias a todos los oyentes de la FM. 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

0: empatado el partido por ambos equipos. La diferencia la marca Atlético Nacional en la efectividad en su juego, con un resultado contundente, categórico, y fue bajándole todo el ímpetu al Deportes Tolima, al buen manejo, a la efectividad en el pórtico contrario. Categórica la clasificación de Atlético Nacional, y con un detalle que nos vamos a quedar, los 8 que ya vimos entrenando con Néstor Lorenzo, yo creo confirme ya el noveno y ya están los 3 arqueros, porque la imagen de David Ospina, casi que con lágrimas, abrazando a sus compañeros y a su hijo, es casi que diciendo, me despido porque me voy para la Selección Colombia, el guardameta de Atlético Nacional. Celebra la hinchada, buen triunfo para Atlético Nacional y espera rival para la gran finalista.
1: Sí, algunas dudas por ejemplo para la audiencia. La llave, 6 puntos para Nacional, fue cómoda el puntaje. Decíamos que la llave anterior frente a Internacional también hizo los 6 puntos frente al equipo Internacional. Termina Nacional con 52 puntos en la reclasificación. Por eso Nacional, Independiente, sea Junior o sea Santa Fe, que es el partido que viene, Nacional va a empezar de visitante y va a terminar de local.
2: Lágrimas de David Ospina. Atención, que este es un momento memorable.
0: La despedida, Jorge.
2: Lleno de un toque de nostalgia. Lo abrazan sus compañeros, se lo llevan en hombro, lo lanzan. Un espectáculo en medio de la victoria y en medio de la clasificación. Porque David se va a la selección y no estará.
0: Sí, señor, y ojo con los altos, que no lo dejen caer y no lo vayan a lesionar. Porque ahí confirma entonces que David Ospina será el tercer arquero de nuestra Selección Colombia. La despedida de sus compañeros, de toda la parcial que aquí está disfrutando del juego. Narrador de Colombia, un saludo a la gente de Ituango que se nos reportaron por nuestro canal de YouTube. A Diego Calle, gracias por la sintonía de este bello municipio del departamento de
2: Antioquia. A todos, la verdad es que nos da una pena porque la lista es larguísima. De verdad, muchas gracias. Como la lista de anotadores también. Recordar que Jorman Campuzano.

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2: Puesto el relato de Jota Mantilla, el narrador del continente. Oyentes de la FM, y no olvides, estamos a 18 días, somos Mundial.
3: Gracias, querido Jorge. Gracias, querido Jorge. Nacional está en la final del fútbol colombiano, el verde paisa. Le ganó al Deportes Tolima en el juego de vuelta 3-1. La llave la ganó 4-1. Nacional está en la final. Y el campeonato se va a cerrar sí o sí en el estadio Tarasio Girardot. Aquí estamos en el Romelio Martínez a través de la radio del Mundial. Para Junior Independiente Santa Fe, serie 1-1. Aquí se acomoda en la final el vigente campeón de Colombia. O el primer campeón del fútbol colombiano será Junior, será Santa Fe. 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
3: Estamos en la compañía de Francisco Javier Pacho Vélez, Ángel Julio Rodelo, el catedrático Octavio Mora. Y en la locución comercial, Ernesto Carrillo, a través de la FM, con el comando satelital de Orlando Sanabria. ¡Qué partidazo! A continuación, Pacho Vélez comenta el fútbol en la FM. Pacho, bienvenido.
5: Hola, Jotas. Hola, Jotas. Audiencia de la FM. Bienvenidos a la segunda semifinal del campeonato colombiano. A esta hora, hola, Morelos. El jugador de Atlético Nacional, escuchémoslo. Están con los colegas de Win Sport hablando de este paso. Gracias a la final de Nacional.
6: Compañeros, y nada, aportar mi granito de arena siempre es importante.
7: Fue un partido redondito, ¿eh? Desde lo táctico, desde lo técnico, los goles, todo salió ya.
6: ¿Eh? Sí, partido redondo, como te digo, jugamos súper bien, hicimos las cosas bien de la mejor manera. Yo creo que este grupo merece eso, merece porque trabajamos, porque hicimos las cosas bien. En momentos difíciles estuvimos juntos y bueno, esta gran familia otra vez en una final y nada, felices, dichosos. Ahora disfrutar ahora acá con los compañeros en el camerino, con nuestros familiares. Y nada, también esto a nuestra hinchada que se lo merece. Sabemos que pasamos días difíciles todos, porque todos estamos unidos. Y nada, también eso para ellos.
7: Felicitaciones, fue elegido la figura del partido, Alfredo.
6: Dale, muchas gracias a ti.
5: Muy bien, Alfredo Morelos, jugador de Atlético Nacional. ¿Será Junior? Será Santa Fe, ya se lo vamos a contar en la FM. Primero saludo a la voz comercial, al vecino Ernesto Carrillo. Ernesto, bienvenido, ¿qué tal?
8: Hola, Francisco, gran saludo para Jota, para todos los compañeros, Octavio, Ángel Julio Rodelo, ustedes oyentes en la radio y la internet. Un placer, bienvenidos a este partido Junior Santa Fe, para conocer el otro clasificado que irá a la gran final con Atlético Nacional. 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

0: 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Bienvenidos, bienvenidos, bienvenidos. Jotas, Pacho, amables oyentes.
1: Bien, Ernesto. Saludo a esta hora. Ángel Julio Rodelo. Ángel, bienvenido. Qué lindo se ve el estadio Romelio Martínez. Pequeño pero ordenado. Pequeño pero coqueto. Pequeño pero hoy con presencia de público. La pregunta es, ¿está todo lleno o hay muchos vacíos? Ángel Julio, bienvenido.
2: Saludo cordialísimo, mi querido Pacho. Saludo cordialísimo para usted, para todos los compañeros, los oyentes de la FM. Coqueto, hermoso, remodelado, mi querido Pacho Vélez, para los Juegos Centroamericanos del 2018, el estadio Romelio Martínez, testigo de grandes gestas de Junior del deporte colombiano, por supuesto. Un escenario que sirvió para los Juegos Centroamericanos y del Caribe del año 46, ¿no? Cuando fue inaugurado precisamente el escenario de Barranquilla. Y por supuesto, para hoy la expectativa es estar colmado en su totalidad. Ese es el movimiento, esa es la expectativa. El registro de la venta de boletería que nos indicaron es que se consumió todo el papelito, mi querido Pacho. Así que vamos a tener lleno, totalitario, en el hermoso escenario ubicado al norte de Barranquilla. Y por supuesto, para indicarle en cuanto a la nómina del equipo de Barranquilla, se presenta el mismo onceno que enfrentó en la capital de la República el Independiente Santa Fe. Había la duda y la sensación latente de que el técnico podría meter la mano, y me refiero al técnico Alfredo Arias, con relación a Luis Fernando Muriel, sobre todo porque Muriel viene de convertir un par de goles en Copa Libertadores cuando Junior gana 3-2 a Sporting Cristal en la ciudad de Cartagena. Sin embargo, no prefiere tocar el equipo, lo mantiene, le da continuidad, respalda lo que es el proyecto de juego que se estableció en Bogotá, quiere determinarlo en Barranquilla. Vamos a ver cómo le sale el asunto, mi querido Pacho Vélez.
1: Muy bien, ya vamos a ir con la nómina y vamos alternando la defensa con Ernesto Carrillo, la media cancha y la delantera también con Ernesto, para cumplir con el librito. Igual haremos con la nómina de Independiente Santa Fe. Ernesto, le escuchamos.
0: Gracias, Pacho, muy gentil, muy amable. 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
1: Ese, sin duda, una cancha un poco más reducida, casi con las medidas mínimas, las que tiene el Romelio Martínez, comparado con el Estadio Metropolitano. Don Octavio Mora, un placer saludarle, ¿cómo le va?
9: Hola, Pacho, respetuoso saludo para usted, para todos los oyentes de la FM Más Fútbol. Bueno, Junior y Santa Fe, sin duda, son dos equipos en progresión futbolística. Lo evidenciaron en sus victorias en Copa Libertadores. Santa Fe frente a Platense, Junior contra Sporting Cristal, claro, en un momento dado parecía holgado el marcador, jugaba con autoría, ganaba 3-0, pero posteriormente un poco como que se distensionó y permitió la reacción del equipo peruano. 3-2 a la final terminó. Y bueno, el tiburón sorprendió al Santa Fe con algunas marcas individuales en la capital de la República, a la vieja usanza. del fútbol. En el primer partido válido por la semifinal, el partido de ida. Por ejemplo, Rivera frente a Hugo Rodallega, a Ángel, mediocampista, anticipando milimétricamente a Nahuel Bustos, el enlace del equipo cardenal. Y surtió efecto la estrategia porque neutralizó prácticamente las principales virtudes de Independiente Santa Fe, a sus jugadores más sobresalientes. El cardenal demostró, sin embargo, ya en el cierre, en el ocaso del partido, su carácter persistió. Sin jugar su mejor partido, obtuvo un meritorio empate que tiene equilibrada la serie, mi estimado Pacho.
1: Muy bien, Ernesto, te escuchamos.
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1: Nóminas de los dos equipos. Comenzamos por el local. El arquero y la defensa, Ángel Julio, del Junior.
2: Claro que sí, mi querido Pacho. Va Mauro Silveira a la portería número uno. Los hombres del fondo, Jomier Guerrero sobre la banda de la derecha, número 34, Daniel Rivera con el 5, Germán Peña número 98, y el marcador lateral sobre la franja izquierda, Jackson Suárez con el número 26.
1: Muy bien, Ernesto, y nos venimos con el mediocampo.
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1: Nos vamos con el mediocampo y la delantera del cuadro tiburón, Ángel Julio.
2: Hacemos el repaso entonces de los hombres que restan para la nómina de Junior, Pacho. Juan David Ríos con el 14, Fabián Ángel con el 80. La mancorna de recuperación en la zona central, Cristian Barrios, 77. Con el 20, Hanenson Sarmiento. Brian Castrillón con el 88 y con el número 9, Guillermo Paiva, el delantero paraguayo. Barrios sobre la banda derecha, Castrillón sobre el carril izquierdo, Hanenson Sarmiento moviéndose, flotando en la mitad de la cancha, y en punta definido, Guillermo Paiva.
1: Muy bien, Ernesto.
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1: Vamos con la nómina defensiva, arquero y defensa de Independiente Santa Fe. Octavio.
9: Andrés Mosquera, Marmolejo en el pórtico. Con sus atajadas frente a Junior en Bogotá, está justificando por qué fue incluido por el técnico de la Selección Colombia, Néstor Lorenzo, en la lista de 55. Heriberto Palacios, número 13, lateral derecho. Cristian Mafla, por izquierda, en la misma función, lateral, con salida al ataque. Emanuel Olivera, Víctor Moreno, la pareja de zagueros centrales. Recupera la titularidad de Emanuel Olivera.
1: Ernesto.
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1: Nos vamos con el mediocampo y la delantera del cuadro cardenal, Octavio.
9: Sí, señor, claro, Pacho. En el mediocampo, Daniel Torres refleja la experticia, esa luenga trayectoria que ha tenido. Kilian Toscano, con su vigor juvenil, es sinónimo de equilibrio. Luego Nahuel Bustos, mucho más libre para salir al ataque, para ser gestor, pero también para convertirse en un segundo punta. Torres tiene el 16, Nahuel Bustos el 19, Kilian Toscano el 6, dos extremos rápidos, desequilibrante, Jaker Perlaza, 27 a la derecha, Omar Frasica, una verdadera hormiguita, 8 a su espalda, Hugo Rodallega, 11, que es el que articula, que es el gran jefe en el ataque del Independiente Santa Fe, Pacho.
1: Muy bien, Ernesto, porque ya van a salir los equipos al terreno de juego.
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1: Hola, Ángel Julio. No está lleno. No está lleno el Romelio. ¿Qué pasa?
17: Hay algunos sectores que parece todavía no están copados, pero la información que nos habían suministrado previamente es que la boletería se vendió en su totalidad. No sé si ha quedado en manos de algunos expendedores, algunos revendedores, pero el surtido de boleta, la verdad que había corrido de manera favorable durante estos días, fue la indicación que nos hicieron desde el departamento de mercadeo del equipo de la ciudad de Barranquilla.
1: Bueno, me llama la atención. ¿Dónde está la clave de este partido, Octavio, para ti?
9: Bueno, yo creo que la clave está en que Santa Fe mantenga equilibrio, que sea un equipo cauto, prudente, pero que no renuncie al ataque, y cuando concede espacios, el Junior, que seguramente va a estar volcado al ataque, conceda espacios. Y Junior que marque pronto, que logre buena coordinación entre sus extremos, Barrios, Castellón, con Paiva, y también que Sarmiento se convierta en un buen conector. Si Junior no consigue gol pronto, porque seguramente será vertiginoso y avasallador al comienzo, el Santa Fe se va a tomar mucha confianza con el transcurso del discurrir del partido, Pacho.
1: Muy bien. Ya van a salir los equipos. Te escuchamos, Ernesto.
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1: Ángel Julio, para ti, ¿dónde está la clave de Junior para de local descompensar el partido?
17: El equilibrio va a ser fundamental, Pacho. Sobre todo ese sentido colectivo entre el manejo que se debe hacer en defensa y ataque. Por ahí debe iniciar ese sentido de juego del cuadro de la ciudad de Barranquilla, asegurar la pelota igualmente y asegurar la marca de hombres clave en el cuadro santafereño. Rodallega, Fernández, Bustos, el nivel de Perlaza, que es potente, rápido, que puede desplazarse y utilizar a través de su expresión el juego de desequilibrio. Las equivocaciones en el fondo, la concentración tiene que estar al máximo para minimizar los errores. Creo que en ese compendio, mi querido Pacho, debe manejar el partido el equipo de Barranquilla.
1: Ernesto.
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1: Ya el equipo Junior y Santa Fe están en el terreno de juego. Junior es un equipo ofensivo que busca tragarse a su adversario en casa. No es muy equilibrado, tiene la necesidad del resultado y aparte de eso busca a como dé lugar marcarle la diferencia a un Santa Fe ordenado, resiliente, que tiene la capacidad de aguantar, sabe ganar por un solamente gol de diferencia. Es un equipo tácticamente que le encontró la vuelta a los partidos. Están algo desgastados ambos porque han hecho un esfuerzo en torneos internacionales. Nos vamos con el himno nacional de la República de Colombia.

0: Finaliza el acto de protocolo, viene el saludo de los jugadores. Ernesto, aprovechemos.
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1: Ya va a rodar la pelota Junior, Santa Fe 1-1 esta llave. 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
0: Bueno, señores, el partido va a comenzar. Vamos, estamos a 3 minutos, de acuerdo al horario. El rival de Junior de Santa Fe es Atlético Nacional. Ole, a propósito, voy a aprovechar antes de presentar a Jotas Mantilla con el relato. Jotas, ¿ya hay claridad en torno al técnico del Bucaramanga o nada?
6: Pues hace rato vienen diciendo que Peirano, que está nada, que solamente falta oficializarlo, pero el comunicado no aparece.
0: Ya. Conclusión, no hay técnico.
6: Ni, no hay técnico.
0: Vea pues. Y todos estamos a la expectativa de lo de Peirano, porque te cuento que el nombre de Peirano es el más fuerte. Siempre ha sido el más fuerte. Ernesto.
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0: Bueno, ahora sí va a comenzar el partido. Va a tocar la pelota la gente de Independiente Santa Fe. Y en el relato de la FM llega Jotas Mantilla.
6: Y es una bendición de Dios, querido Pacho. Aquí estamos en el viejo Romelio, que en realidad no es tan viejo. Es el nuevo Romelio Martínez, para un partido que va a definir el otro finalista del fútbol profesional colombiano, entre Junior, vigente campeón de Colombia, y entre Independiente Santa Fe, primer campeón del fútbol colombiano. Se va a conocer el rival de Nacional en la final del campeonato. La serie está 1-1. 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
6: 65 partidos en vivo del campeonato del mundo tendrás aquí a través de la FM. Por ahora, la semifinal vuelta de la llave entre Junior e Independiente Santa Fe. Marcador global 1-1. Está todo listo para que arranque la película. Ya Nacional está en la final del campeonato. Le ganó la serie al Tolima 4-1 en el global. Juego de vuelta 3-1 en el Atanasio. La final del campeonato va a terminar en el Atanasio, va a arrancar o en el Campín o aquí en Barranquilla. El árbitro marca el arranque de la película, movió la pelota del cuadro Independiente Santa Fe, arranca el partido, escuchas la FM Somos Mundial. Primera posesión de pelota para Santa Fe, viene atacando contra la banda derecha a través de Jaycar, viene el centro, la pelota al frontal del área chica, era despejada por un hombre del conjunto del Junior de Barranquilla, creo que quedó un poquitico tocadito, el gran Hugo Roda llega. Hay un lateral, saque de manos que corresponde al Junior de Barranquilla. Está jugando la pelota a través de Jomier Guerrero, lo va jugando bueno, pero Jomier iba ganando posiciones, como adelantándose en demasía para gusto del árbitro central. Ya movió la pelota Junior, desde el fondo lo va sacando el cuadro Tiburón. Busca la mitad de la cancha, la recuperación de pelota Santa Fe a través del jugador Moreno. Moreno lo va tocando para Jaycar. Jaycar entre dos, la va jugando ahora para Hugo. Revienta desde el fondo, bien el Junior de Barranquilla a través del Dani Rivera. Vuelve la carga Santa Fe, pero apura la presión alta Junior. A través de Jomier Guerrero, viene moviendo la pelota a la mitad de la cancha. Paiva la va sacando a la línea lateral, reporte de costado el León. Ernesto
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6: Ataca Junior, una pelota contra la banda izquierda en campo rival. Viene Suárez y el centro, centro al área, arriba. De entrada le venía jugando la pelota en el anticipo el jugador Barrios, pero le salió muy mordidito el remate. Marcamos señal horaria en Colombia. Las 8 de la noche, 32 minutos en la hora del café. 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
6: En 3 minutos, 0 a 0. Golpeado Cristian Camilo Mafla, creo que se termina, Ernesto, el partido del lateral zurdo del León.
0: Cada partido sería lamentable, una pérdida tempranera y dolorosa para Santa Fe, Octavio.
11: Sí, señor, hizo el cierre rematando desde la izquierda hacia el centro y en ese momento algo le falló en su musculatura. Inmediatamente se quedó sentado en el césped, no se levantó y pidió el cambio con rostro atribulado y desconsolado.
0: Muy bien. ¿En qué perjudica, en qué favorece mejor a Junior lo de Mafla, Ángel Julio?
12: Claro, es un hombre que tiene, digamos, el ritmo de competencia y de pronto ya la afirmación allí en ese músculo defensivo del cuadro santafereño, la armonía, Pacho, y la salida de un jugador de esta característica de alguna forma puede deformar, ¿no? Y bajar un poco la intensidad de la muestra futbolística del cuadro cardenal.
0: Sí, es una pérdida lamentable, porque es un jugador de ida, de vuelta, más allá de la posición de ser lateral. Ernesto.
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1: 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Jotas, Jotas, el narrador del continente.
6: Ataca Junior de Barranquilla. Pelota contra la banda izquierda, viene el centro. Desde el fondo la va rechazando el Belton Palacios. Vuelve la carga el equipo Tiburón. Partido 0 a 0. 5 minutos en el primer tiempo. El toque de Junior desde la zona intermedia con Barrios, que intenta conectar rápidamente en dirección ofensiva, buscando a Hanenson Sarmiento. Sacó la pelota desde el fondo Independiente Santa Fe con el Belton Palacios. Nueva falta, nuevo tiro libre. Marcamos la figura de la cancha, Ángel Julio, con Sarmiento. ¡Entrega!
12: La figura de la cancha le vamos a dar por todo el contenido en la marca que está haciendo el paraguayo Guillermo Paiva. En dos acciones creo que ha participado de muy buena manera en ese sentido. ¡Paiva!
6: 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Luis Palacios al campo de juego. En Independiente Santa Fe veremos cómo reacomoda la figura táctica el profesor, repito, dos técnicos uruguayos aquí en el campo del Robelio. Pablo, repito, con Santa Fe, Alfredo Carlos Arias, con el vigente campeón del fútbol colombiano, el Junior de Barranquilla, partido 0-0, escuchas la FM, 6 minutos de fútbol, viene tocando la pelota desde el fondo Junior a través del jugador Jomier Guerrero, contra la banda derecha hacia el sector medio, va buscando conexión directa ahora para Juancho Ríos, cambio de orientación, apertura hacia el sector izquierdo, va jugando la pelota ahora para Jason Suárez, va cruzando la mitad de la cancha, verticaliza en dirección ofensiva, ahora nuevamente buscando a Castrillón, toca la pelota ahora para Sarmiento. Sarmiento la tiene que tocar atrás ahora para Juancho Ríos. Juancho Ríos y la apertura hacia la banda izquierda, siempre en ofensiva ahora. Va el Junior de Barranquilla con Brian Castrillón en una diagonal desde la franja izquierda y hacia el medio. Por la derecha le marca el pase de Jomier. La pelota buena para Guerrero. Se mete en el área. Se viene a gol. Viene el centro. Segundo palo. Saca la pelota al Dani Torre. Balón que va recuperando otra vez Junior a través de la presión alta de Barrios. Toca atrás ahora buscando conexión directa con Castrillón. A pura muerte Toscano. Falta en ataque, mi querido Pacho. Tiro libre para León.
0: Trata Junior de manejar ofensivamente el partido. Sarmiento corre por el corredor central. Barrios y Castrillón vienen de los lados. Paiva se mueve entre los centrales, entre Moreno y Olivera, los centrales del cuadro Independiente Santa Fe, y aunque tiene la iniciativa todavía no tiene mucha profundidad y falta conectar más a Paiva, el paraguayo, por parte de Junior. Santa Fe más recogido, más a la expectativa, con Nahuel flotando, con Rodallega arriba y con cuatro hombres delante de la defensa. La pelota la tiene Junior.
6: Junior de Barranquilla a través de Cristian Barrios intentaba un pase para Paiva, sacaba la pelota Octavio desde el fondo, el Dani.
11: Bueno, Luis Palacios, que usualmente es extremo, pasa a ser lateral por derecha. El Ibelton Palacios pasa a la izquierda. Dos improvisaciones entre cuatro defensores en el Independiente Santa Fe.
6: A perfil cambiado el Ibelton Palacios, insiste Junior, buscan a través de Guillermo Paiva la pelota en la mitad de la cancha, la va tomando ahora Juancho Ríos, intenta jugar hacia la derecha y lo consigue ahora con Cristian Barrios. Apura el Ibelton, le mete falta, infracción. Tiro libre para el Tiburón, Ernesto.
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1: 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Jotas, 0-0, 8 minutos de juego.
6: 8 minutos en la primera mitad aquí en el viejo Romelio Martínez Junior y Santa Fe. Por ahora hay tanda de penales, pero falta mucho camino por recorrer. Viene Sarmiento, viene el centro, arriba se va cerrando, la va sacando, la palmotea al arquero Mosquera Marmolejo. La pelota iba tomando una rosca invertida al segundo palo, casi que se le cuela sobre el poste derecho a Mosquera Marmolejo, que la alcanzó a palmotear, insiste Junior. Juancho Río va tirando contra la banda derecha en ataque, ahora para Sarmiento. Viene el zurdo Sarmiento, pase con ventaja ahora para Cristian Barrios, de zurdo para zurdo y zurdo, toca la pelota Barrios atrás ahora para Sarmiento. Sarmiento se apoya en el toque de pelota que le ofrece Zidane Peña, la va jugando finalmente Jomier hacia la derecha, perfil cambiado para Sarmiento, viene el centro, balón al área, saca desde el fondo Moreno, busca el rebote el Dani Torres, recupera, la va moviendo ahora para Fernández Frasica, aprieta pero con Judy Jomier, hay lateral, será Ángel Julio para el León.
14: Mucha presión, J de Junior sostiene la pelota, rota, trata de encontrar los espacios, utiliza Cristian Barrios sobre la derecha, todavía no aparece mucho Castrillón sobre la izquierda, pero hay un movimiento de Jason Suárez. El equipo de Barranquilla ha generado situaciones interesantes, como en donde Sarmiento casi toma por sorpresa al arquero Andrés Mosquera Marmolejo.
6: Le metió una rosca fantástica al tiro libre desde la franja derecha con una zurda mágica. que se fue cerrando sobre el segundo palo, casi se lo come Mosquera Marmolejo, pero pudo reaccionar. Vuelve la carga Independiente de Santa Fe, la mitad de la cancha la va tomando rápidamente León, a través de Jacob la va tocando corta y al pie hacia el sector ofensivo para Nahuel. Apura en ofensiva Palacios, creo que llegaban sobre Palacios, le cometían una falta. Marcaron ley de ventaja y la pelota la va sacando Junior. Por el medio va el tiburón, descargando juego a través de Juancho Río. Le marca una diagonal desde la franja izquierda y hacia el medio Castrillón. Opta por la apertura ahora para Suárez. Dos en la marca, buena pelota con ventaja ahora para Sarmiento. Va de zurda, lo toca atrás por Paiva. Paiva le pega arriba de zurda. La va sacando Nahuel Bustos al córner. Tiro de esquina, va a levantar el Junior. Y es un tiro de esquina que promete para Junior de Barranquilla, que lo veo picantico, Pacho.
0: Está tratando Junior de lastimar a Santa Fe. Balones cortos, balones largos, hay buena movilidad en el área, lo cual desencadena este tiro de esquina, Jotas. Muy peligroso.
6: Va a levantar. Corner desde la punta izquierda para Junior, en el arco norte del Romelio. Viene el centro de zurda, la pelota muy chanfleada al segundo sector. Nadie la impactó de cabeza en el frontal del área chica. La pelota superó toda el área. Insiste el Junior hacia la zona derecha y el borde del área. Viene Jomier, corta y al pie la va tocando Bárbara Barrios. El centro de Cristian Barrios recupera Santa Fe, pero vuelve a morder el tiburón. A través de Juancho Ríos la va jugando hacia la zona derecha para Jomier Guerrero. Intenta escapar de la marca del Dani Torre. La va sacando limpiamente el Dani Torre, pero vuelve a la carga Cristian Barrios. Va Junior que gana todos los rebotes. La va tocando el tiburón hacia el sector de Rivera, Rivera para Suárez. Suárez de zurda al arco. ¡Oh, salva Mosquera Marmolejo! De manera fantástica, Andrés Mosquera Marmolejo. Fantástico el arquero del León. Era el primero del Junior, Octavio.
11: Sí, es el que se viste de héroe en Independiente Santa Fe, el arquero Andrés Mosquera Marmolejo. No recupera el balón. Apenas rechaza Independiente Santa Fe. Mucha fragilidad por las bandas. El Junior ataca especialmente por la derecha, donde está improvisado, con perfil cambiado, el Ibelton Palacios, pero también por el costado derecho, donde está el jugador Luis Palacios, que realmente no tiene oficio, ni antecedente, ni trayectoria como lateral. Por esos dos costados está vulnerable el Independiente Santa Fe.
6: En 12 minutos, partido 0-0, Ernesto.
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6: Vamos marcando 14 minutos de fútbol en la primera mitad, aquí en el estadio Romelio Martínez, partido 0-0 en el marcador corto. El global dice que la serie está 1-1. Por ahora hay definición por penales para conocer el otro finalista del fútbol colombiano. Ya Nacional está instalado en la final. Aquí apura Junior, borde del área hacia el sector izquierdo, busca la pelota Brian Castrillón, saca el cuadro Independiente Santa Fe, balón en la apertura, sector medio ahora para Jaker Perlaza, la pierde Jaker, le caen dos y hasta tres a veces en el conjunto tiburón. Marcamos señal horario en Colombia, 8:44 PM, en la hora del café. 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
6: Apurando Junior, sosteniendo la pelota de la mitad de la cancha a través de Germain Zidane. Tocando por el medio, en la salida limpiecita que propone el jugador Sarmiento. Sarmiento la va tocando para Cristian Barrios. Se equivoca en el pase Cristian y llegó a recuperar Víctor Moreno para el León. La revienta, balón por elevación en zona media. Apura en la recuperación rápidamente Fabián Ángel. Viene en la dividida con el Dani Torres. Dani Torres se revuelca en el piso y le van a sacar amarilla. Ángel, que queda condicionado. Ernesto, 15 minutos, 0-0.
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1: Junior 0 Santa Fe 0, arribando al minuto 16 de la primera parte. Relata J. Mantilla, el narrador del continente.
6: Así es, mi querido Ernesto, faltan 18 días para que arranque el campeonato del mundo. 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
6: ¿Cómo ve el trámite del partido, Pacho?
0: Veo a un Junior mucho más empoderado de los últimos metros del terreno. Veo a un Santa Fe apocado, defensivo, guardando el espacio, cuidando una parcelita, y a Junior con más movilidad.
6: Vuelve a la carga el tiburón, una pelota contra la banda derecha, a perfil cambiado, busca Barrio, falta en ataque sobre Liberto Palacios, que se va a quedar un año y medio a vivir ahí en esa zona. ¿Quién es Octavio? 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
11: Mosquera Marmolejo.
6: 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Un mundo de soluciones, 0-0 el partido, ya son 17 minutos. Primer tiempo, Ernesto.
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6: Apurando otra vez Junior de Barranquilla. Siempre ganan los rebotes, siempre en una incesante presión alta. Hubo una infracción sobre Kylian Toscano. Marcaron tiro libre a favor de Independiente Santa Fe. Paiva tuvo la chance clara, optó por el pase, pero era para rematar, Ángel Julio.
12: Sí, es una de las debilidades, Jotas, que ha mostrado el paraguayo. No sé si es que no se tiene confianza. Normalmente intenta compartir la acción cuando debería rematarla. Sin embargo, Junior presiona, domina, es dinámico, amplio en el juego de ataque, un rango de penetración sobre las bandas, tiene asfixiado a Santa Fe, Jotas.
6: Juega bien, pero no patea, prefiere el pase. Entonces que entregue la 9, digo yo. Si no va a patear al arco, que entregue la 9. La pelota la va sacando Independiente Santa Fe desde el fondo a través de Mosquera Marmolejo. Balón por elevación, bala dividida, la abuela saca de golpe de cabeza Junior de Barranquilla a través de Ángel, que ya está amonestado. Balón que recupera la mitad de la cancha, Dani Torres va tocando atrás para Moreno, Moreno por el medio, ahora para Toscano, Toscano va tocando ahora para el Dani, Dani en retroceso ahora para la salida desde el fondo de León, buscando conexión directa a la maniobra ofensiva. Ahora nuevamente el Dani Torres, la tira abierta contra la franja derecha al borde del área para Palacios, la va tocando con Jacob, Jacob para el Dani, pelota, gol, Palacios por el primero, salva al arquero Silveira, insiste Hugo, le pega al arco, salva al arquero Silveira, el arquero uruguayo, fantástico. Fantástico, colosal, maravilloso, extraordinario. El hace el uno del tiburón ante dos remates furiosos que tiene Santa Fe. Insiste Santa Fe con Hugo, lo va tocando para Nahuel Bustos. Apura, le muerde la pelota a Jomier Guerrero. Y habrá lateral, Pacho, para Junior. Llegó Santa Fe gigante, el arquero del tiburón, Silveira.
0: Muy bien, Silveira, el arquero de Junior. En dos tiempos detuvo lo que era gol de Independiente Santa Fe. La verdad es que es el primer ataque cardenal en los casi 20 minutos que llevamos del partido. Ataque frontal, profundo, casi letal tomaron a Junior descuadrado en defensa, regresando desordenado. Y la verdad es que, de no ser por el arquero Silveira, estaríamos hablando del primero del visitante. Pacho,
11: y mire cómo fue Daniel Torres el que se vistió de gestor, de enlace para Jeycar Perlaza, y cómo Silveira contuvo primero el de Jeycar y luego el remate del jugador Hugo Rodallega.
6: Y ahora ataca el Junior hacia la banda izquierda a través de Castrillón y el centro. Balón que va rechazando de golpe de cabeza Alberto Palacios al córner. Tiro de esquina para levantar el Tiburón. Otro tiro de esquina que va a levantar el Junior. Ya estamos sobre 21 minutos en la primera mitad. Partido que tiene a los arqueros como figuras. De un lado Mosquera Marmolejo, del otro lado Silveira. Corner para Junior, la corren en corto al borde del área. Viene Jomier, le pega mordido a la pelota, la va sacando Toscano, revienta al Dani Torres, busca pura rápidamente Junior a buscar la pelota a través de Castrillón. 2 en la marca, 3 en la marca, la va jugando ahora para Guerrero. Guerrero y el pase con ventaja ahora para Sarmiento. Pisa la pelota, bueno, pitó falta en ataque a favor de Independiente Santa Fe. Tiro libre desde el fondo para el León. Ernesto, 0-0 en 21.
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1: En la FM relata J. Mantilla, el narrador del continente.
6: Y vamos sobre 22 minutos, querido Ernesto. El partido 0-0, pero es un interesantísimo juego el que estamos viviendo aquí en el estadio Romelio Martínez. Con arqueros protagonistas, Mosquera Marmolejo, y dos atajadas formidables con Silveira de Junior. Y dos fantásticas atajadas. Partido que va buscando el otro finalista del campeonato. Ataca Santa Fe, pelota que va tocando Víctor Moreno al borde del área. Falta nada, ley de ventaja. Juegue, juegue, recupera y mueve la pelota desde el fondo Junior a través del zurdo Suárez. Jason la toca de primera buscando a Sarmiento. Sarmiento para Suárez, se le acabó la cancha, habrá lateral para el León. Marcamos señal horaria en Colombia, las 8 de la noche, 53 minutos. 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
6: Movieron por la derecha los hombres de Santa Fe, levantaron el centro al segundo palo, el despeje defensivo del Dani Rivera, balón que se va perdiendo sobre tribuna, ¿esto qué es? Está la nueva tribuna de Occidental, era la tribuna popular en el viejo Romelio. Es decir, aquí está invertida la dimensión del rectángulo de juego del Romelio. Insiste Santa Fe, tira la pelota a Livelton Palacios hacia el sector izquierdo, arriba para el Dani Torres. Llegó primero Sarmiento. El Dani Torres no pudo controlar bien la pelota. Pacho, 0-0 en 24.
0: Bueno, el partido tuvo un encender de luces con ese ataque de Independiente Santa Fe, donde Silveira fue determinante. Santa Fe entiende que Junior, ante la necesidad y con el paso de los minutos, abre espacios, deja corredores desocupados, a veces hasta socavones entre la primera y la segunda línea, y eso hace que Santa Fe se sienta más intrépido, vaya más adelante, se zafa de la marca Rodallega, se zafa de la marca Frasica, y cuando eso ocurre en Santa Fe, hay caos en la defensa adversaria.
6: Estamos marcando 24 minutos en la primera mitad. El lateral para Junior, 0-0 el partido, pero el Tiburón está cerca, jugando el balón en dirección ofensiva hacia la zona derecha. Cristian Barrios se tiró al piso, no se tiró al piso, le cometieron falta de infracción. Tiro libre, Ernesto, para el Tiburón.
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0: Junior, a través de Jason Suárez, viene presionando, recuperando la pelota como podía Nahuel Bustos, balón que lo pierde el jugador Jaycar Perlaza, a la línea final, parecía tiro de esquina, el árbitro marcó saque de meta, desde el fondo será reposición para el arquero Mosquera Marmolejo, Octavio.
1: Bueno, sí, ahí protestaba el Junior, bueno, también Independiente de Santa Fe, pero no pasó absolutamente nada, el fútbol es deporte de contacto. Hay posesión del Junior, iniciativa, juega más en campo adversario, pero no es suficientemente claro y profundo en ese último cuarto de cancha. Y muy exiguo el testimonio ofensivo de Independiente Santa Fe, solamente remate de Perlaza y de Rodallega. Por su lado, el juez central, Jairo Mayorga, pita mucha falta menuda e interrumpe el ritmo del partido.
0: Junior está perdonándole la vida a Santa Fe, con Santa Fe eso no se puede. Ataca el León a través de Kylian Toscano, el borde del área, le saca la pelota, bien se la muerde Ángel. Va moviendo la pelota Junior desde el fondo con Ángel hacia el sector diestro, buscando finalmente la conexión directa ahora con Germain y Zidane Peña. Marcamos señal horaria en Colombia, las 9:03, 3 minutos, es la hora del café. 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
0: 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Va tomando la pelota Germain Zidane, arriba, pega al arco, un remate bueno, bonito, de media distancia que tomó bien parado al arquero de Independiente Santa Fe, Mosquera Marmolejo. Ya son 34 minutos, 0-0 en el marcador corto, 1-1 en el marcador global. Por ahora, y tanda de penales aquí en el Romelio, pero va Santa Fe con Fernández. Fernández va tocando hacia la derecha, ahora buscando conexión directa con Jaycar. Va Perlaza, va cara a cara, mano a mano con el jugador Juancho Ríos. Tocó atrás Jaycar, ahora para Dani Torres, cambio de orientación hacia el sector izquierdo, borde del área, ahora para Nahuel. Va Bustos, va. Toca de primera, ahora para Dani Torres, buena pared, la tiró para cualquier lado. El Dani Torres, será saque de meta en 35 minutos, 0-0. El saque de meta para Junior, 0-0, 35 minutos. Tiempo, Ernesto.
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0: Ataca Junior, una pelota abierta contra el banda derecha en campo rival, ahora para Barrios. Barrios la puede tocar al borde de la... Uy, intentaba el pase para Sarmiento que se resbalaba. Sacaron la pelota desde el fondo los hombres del León. Tiene que apurar Nahuel Bustos. Llegaba primero el Dani Rivera. No pudo conectar Nahuel. Ahora con Hugo Rodallega. Mueve la pelota Junior de Barranquilla desde el propio territorio. Mitad de la cancha ahora con el jugador Juancho Ríos. Jugó la pelota Juancho Ríos hacia la derecha. Ahora para Paiva. Va el paraguayo. Paiva va. Paraguayo, compañero. Tocó hacia el sector izquierdo. Fue un cambio de orientación bueno porque hay un tándem entre Suárez y el propio Castrillón. Se va a sumar ahora Sarmiento. El zurdo tira la pelota contra el área. Segundo palo. Va Paiva, la baja de cabeza, aguanta al borde del área, viene Sarmiento, no, el que buscaba la pelota era Cristian Barrios, apura Juancho Río, le entró tan fuerte la pelota que creo que la sacó de la cancha, mi querido Pacho, 0-0 en 36.
7: Hay momentos donde Junior no logra esa penúltima jugada y ese último pase, le cuesta, frente a un Santa Fe que se amarra atrás, que se apaga ofensivamente, pero que se enciende defensivamente y que obviamente llena todos los espacios. Le cuesta demasiado a Jun, más allá de que tenga la pelota, más allá de que tenga la iniciativa, romper, saltar ese último cerco de Independiente Santa Fe. hay una tarjeta amarilla, creo que es
0: una amarilla para Muriel, que le está

0: Estaba diciendo de todo en línea de Occidental, Ángel Julio.
1: Sí, ese es el tipo de decisiones que uno no entiende, ¿no? De un jugador que debe estar metido en su calentamiento, pero diciéndole de todo al cuarto hombre, ahí inmediatamente recibe la amonestación por parte del árbitro Mayorga, el jugador nacido en Santo Tomás, Luis Fernando Muriel.
0: Hay una pelota a la mitad de la cancha que buscaba el Dani Torres. Dani Torres al mínimo toque va al piso. Pero cuando se acuerda que perfectamente pueden hacer ingresar la camilla y dejar a su equipo con uno menos, como diría nuestro querido Bocha Jiménez, como por arte de Virli Virlo, que se levanta y mueve la pelota Santa Fe hacia la zona derecha y el borde del área, Jaker. Perla salva tocando rápidamente en dirección ofensiva, ahora buscando Palacio, viene el centro, balón para que la aguante al borde del área, Nahuel Bustos, recupera Junior, la saca con Jomier, busca Paiva, vuelve a ganar el rebote Independiente Santa Fe con Nahuel, toca atrás ahora para Kilian Toscano, Toscano para el Dani le mete un fierrazo con la derecha al árbitro previamente. Había marcado un tiro libre, Octavio, desde el fondo para el tiburón.
2: Sí, señor, está caído uno de los jugadores del Junior, es Ángel. Y bueno, el Santa Fe, muy, muy débil, sin volumen de ataque, realmente sin generar circuitos ofensivos, sin ser desequilibrante por las bandas. No logra penetrar esa barrera inexpugnable del Junior, aunque no es frecuente su ataque. Y Junior llega, se aproxima, pero no es claro en el último cuarto de cancha. Desde el punto de vista espectáculo, el partido más bien discreto en este primer episodio en 39 minutos.
0: 39 y esto sigue 0-0, Pacho.
3: Estamos viendo la reiteración de una jugada donde Livelton mete la mano. Eso era penal, en mi opinión.
0: Y siguió derecho el árbitro. Y el VAR también siguió derecho. Y el que sigue derecho es Junior. A través de Castrillón, borde del área. Castrillón le mete un remate de media distancia que se le va a la fila 17. Será saque de meta para Mosquera, para Romolejo. Ya son 39-0-0, Ernesto.
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0: 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Señal horaria en Colombia, 9 de la noche, 10 minutos. 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
0: El balón es de Junior, el marcador está en silencio, 0-0 aquí en el Romelio Martínez, la radio, es la radio del Mundial, la FM, somos Mundial.
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0: 18 días para que ruede la pelota en el Coloso de Santa Úrsula, en el Azteca, para México y Sudáfrica. Viene la pelota de Junior hacia la banda izquierda, viene Suárez y el centro, busca Paiva, la va peinando atrás hacia la zona de Barrios. Barrio de zurda, la pelota llega mansamente a las manos del arquero Mosquera Marmolejo. Va a sacar el arquero Andrés Mosquera Marmolejo, balón por elevación, buscarán a Nahuel y a Hugo. aguanta, roda, llega a la mitad de la cancha, por la marca bien, Ángel va jugando rápidamente, Fabián, hacia el sector opuesto, la tiene que tocar en retroceso, River, River la va jugando ahora para Jomier, Jomier la va tocando por el medio, ahora Juancho Ríos, va sacando la pelota Juancho Ríos, que va conectando rápidamente en dirección ofensiva, ahora con Barrio, Barrio se apoya en Castrillón, Castrillón para Cristian, buena pared, despeje defensivo de Palacio, la pelota en solo de rebote, lo va tomando Sarmiento al borde del área, el toque de Sarmiento ahora para Juancho Ríos, borde del área, arriba le mete el remate que se va ancho y afuera de Ángel, el capitano la tiró afuera, Pacho saca de meta para Mosquera Marmolejo.
3: Bueno, y recordemos que Santa Fe es el rey de las lesiones, perdió Yamafla, está lesionado Fagundes, otra vez con problemas Fagundes, y es una baja sensible porque era un jugador determinante en este cuadro independiente Santa Fe. Tiene a Nahuel, es decir, recupera uno, se le lesiona a otro. Hoy recuperó a Lovera, a Maximiliano Lovera, pero perdió a Fagundes. No ha podido estar completo Independiente Santa Fe. Y Junior toma la iniciativa, sigue con la iniciativa, sin mucha profundidad. Va Junior.
0: Ahora lo intenta con Cristian Barrios, pase con ventaja para Jomier Guerrero, va buscando rayo de fondo, el centro atrás. Llegó primero el Torre Manuel Olivera, el rebote al borde del área y por la derecha lo va tomando nuevamente Junior con Sarmiento. Cambio de orientación por izquierda para Suárez. Suárez la mete contra el frontal del área chica, el despeje de Palacio, mano de Olivera. El rebote para Sarmiento, arriba el Zurda, la saca en la línea el Dani Torres. La saca en la línea el Dani Torres, habrá tiro de esquina, va a levantar el Junior. Y no sé si hay alguna jugada para revisar, sí. Me parece, Pacho, que hay algo para revisar.
3: Sí, van a revisar una mano. Lo que yo veo es una mano. Lo que pasa es que, a ver, aquí vemos la reiteración.
0: Mano pegada al cuerpo.
3: Sí, está pegada al cuerpo.
2: Mano pegada al cuerpo. Brazo,
3: Daniel Torres, de coincidencia, estaba ahí parado yo, porque inclusive está dándole la espalda a la pelota. Sigue Junior, bueno, tiro de esquina.
0: Finalmente será tiro de esquina, aunque el árbitro todavía no autoriza. Algo le dicen, algo le charlan,
2: revisión silenciosa.
0: Bueno, finalmente lo va a marcar el córner. Va a levantar Junior el córner, viene Sarmiento, viene el centro, centro al área, arriba de golpe de cabeza en el despeje defensivo, primero Livelton. Y habrá lateral, no, habrá saque de esquina, no, habrá saque de meta. Para el arquero Mosquera Marmolejo, Ernesto Dove Camino, que esto termina.
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4: Junior
0: otra vez ataca sobre la zona derecha. Jomier Guerrero viene al centro, en el despeje defensivo llegaba primero Livelton. Vuelve a insistir Junior a través de Juancho Río, juega para Jomier. Jomier la va jugando en dirección ofensiva ahora para Castrillón. Aguanta la marca de dos hombres y la toca atrás ahora para Sarmiento. Pisa la pelota Sarmiento, le trata de sacar el balón Toscano, pero vuelve la carga en solo el rebote Ángel para el cuadro Tiburón. Jugó la pelota Ángel hacia la zona izquierda para Suárez. Suárez, borde del área, conecta pared ahora con Barrios. Barrios va tocando ahora para Jason Suárez, viene el remate de Sarmiento, de Bio y Corner. Tiro de esquina va a levantar el Junior. ¿Y quién es la figura, Pacho, de la cancha con Sarmiento entrega?
3: Bueno, la verdad, Daniel Torres salva, se tira, bloquea, hace todo lo posible porque Junior no lastime, mete el cuerpo, mete la espalda. Daniel Torres.
0: 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Kilian Toscano se fue al piso al igual que el Dani Torres. El árbitro dijo, voy a llamar a la camilla y dijo, no, yo me levanto. Cobran el córner, viene el centro a las manos del arquero Mosquera Barbolejo. Es increíble, pero fue así. El árbitro le dijo al Dani Torres, voy a llamar la camilla. Y el Dani Torres se levantó enseguida. Le dijo, no, no, no, ya me pasó el dolor, Octavio, esto sigue 0-0.
2: Sí, se incorporó de inmediato como si hubiese recibido una pócima milagrosa. Esa sugerencia del árbitro Mayorga de ir por la camilla o de autorizar su ingreso inmediatamente fue la medicina para el jugador del conjunto Independiente Santa Fe. Bueno, ya en el ocaso del partido, el Junior sigue arremetiendo, se sigue aproximando, pero sin ser claro. Tampoco es solvente, no es fluido propiamente en su repliegue, en su defensa el Santa Fe, pero de una u otra manera, incluso milagrosamente en una oportunidad, es Torres el que está ahí parado en la cancha, en la raya de la línea de 5.50 y logró milagrosamente salvar un remate. 0-0.
0: 0-0, dame camino, Ernesto, que esto termina.
4: 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Jotas.
0: Ha terminado la película en la primera mitad. Termina el primer tiempo. Ha terminado la película en la primera mitad de un fantástico primer tiempo, pero fantástico primer tiempo con arquero de notable calificación. Tanto Silveira del lado del tiburón como Andrés Mosquera, Marmolejo de parte del cuadro Independiente Santa Fe. Estamos buscando el otro finalista del campeonato colombiano. Ya Nacional está en la final. 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Ya viene Pacho Vélez, comenta el fútbol total en la FM junto a Ángel Julio Rodelo y Octavio Mora. Pero antes, Ernesto, usted tiene la palabra.
4: Muchas gracias, muy gentil. A Jotas Mantilla, el narrador del continente, primera parte en el Romelio Martínez. Junior 0, Santa Fe 0, serie 1-1 por lo pronto. 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
4: Estamos en el intermedio de Junior 0 Santa Fe 0, partido de vuelta, la serie 1-1. Por lo pronto, de mantenerse este marcador, se iría a cobro desde el punto blanco. En la FM, Francisco Pacho Vélez comenta el fútbol total.
3: Gracias, Ernesto. Bueno, el partido me lo estaba imaginando de la manera que lo estoy viendo. Un Santa Fe comprimido, cuidando el espacio, cerrando cualquier brecha, no se ha alargado mucho, no se ha estirado, no ha creado subbloques que le den al Junior de Barranquilla el espacio suficiente para profundizar. Es evidente, Junior ha tenido mala pelota, ha sido un equipo mucho más ofensivo, ha tomado mala iniciativa, ha marcado el sendero en el momento de tomar la pelota, pero ¿cómo le ha costado llegar al frente a Junior? Quedar mano a mano con el arquero no es que haya sido una tarea fácil. Lo hizo en un par de oportunidades y ahí respondió bastante bien Mosquera Marmolejo, pero de resto, generalmente las jugadas de Junior terminan en la defensa o terminan en el cerrar de algún jugador. Claro que Junior ha tenido jugadores muy activos, Barrios, Sarmiento, Ríos, Ángel, poco Paiva, muy poco Castrillón. No ha habido mucho espacio para que salgan los laterales porque se apeñuzcan demasiados hombres. Toscano en Santa Fe es el pie de balanza, el que hace que Santa Fe, repito, no tenga un subbloque y se mantenga más bien equilibrado. Pero el partido, que se ha dejado ver por la fogosidad, no ha sido importante por la profundidad. Un par de intervenciones del arquero Silveira, que fue muy importante en un ataque frontal de Santa Fe, que parecía que llegaba al gol, y un par de remates recién comenzando el partido de Junior, que nos mostraron a un Marmolejo en toda su verdadera capacidad. Pero de resto, no más. Un partido que, visto de la manera como se ha visto en la primera parte, si Junior no mejora en la profundidad, va a tener dificultades y seguramente nos iríamos al lanzamiento del punto penal. Porque yo tengo la sensación de que Santa Fe, de alguna manera, por allá en el fondo de su ego futbolístico, está pensando que el lanzamiento desde el punto penal podría ser una buena alternativa. Hoy, como en Bogotá, cada vez que Santa Fe pasa a la mitad de la cancha, viene Daniel Rivera y hace una marcación zona hombre con persecución sobre Hugo Rodallega. Inicia la jugada con él, la termina con él. Es un hombre a hombre, repito, un hombre a hombre, una zona hombre con persecución, más un hombre a hombre que una zona hombre. Y de resto, lo que hemos visto es un ir y venir de la pelota en un partido, sí, agradable a la vista, pero con poca profundidad. Ernesto.
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4: En el intermedio de Junior 0, Santa Fe 0. Juego que se desarrolla en el Romelio Martínez, serie 1-1. 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
2: Bueno, Ernesto, pues el dominio y la iniciativa en ataque del Junior durante el primer tiempo frente a Independiente Santa Fe fue apenas un espejismo, porque si bien gozó de la posesión y de la circulación del balón, le faltó la claridad en la generación, la penetración y la profundidad. Terminó siendo un espejismo, únicamente hubo un remate con serio peligro para el arco de Mosquera Marmolejo. Fue el servicio en parábola de derecha hacia el segundo palo del arco de Mosquera Marmolejo, generado, ejecutado por Sarmiento, que hizo algún efecto en el aire y lo iba un poco sorprendiendo, pero Mosquera, con reflejos, con reacción, logró despejar el balón. El conjunto Independiente Santa Fe sigue siendo castigado por las lesiones, porque apenas al minuto 3:30 segundos, Cristian Mafla, tras un cierre de izquierda hacia el centro, quedó sobre el césped, fue sustituido por Luis Palacios, que pasó a ser lateral por derecha, mientras que Livelton Palacios pasó a la zona izquierda y se mostró durante

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1: 33 en Colombia, 9:33, ya vienen los equipos a la cancha. Pacho Vélez en la FM Fútbol. 9:33, señoras, señores. 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Ya viene J. Mantilla, el narrador del continente para el segundo tiempo, la FM. ¡Somos Mundial!
3: Bueno, Jotas, igualmente Pacho, el poeta Ángel Julio Rodelo, después de observar los contenidos, el fútbol, la solvencia, la fluidez mostrada por el conjunto Atlético Nacional frente al Deportes Tolima, hoy categóricamente ha conseguido su tiquete a la final. Un poco las comparaciones son válidas en el balompié. Y viendo a Junior en los primeros 45 minutos, su desenvolvimiento, su desempeño, también el de Independiente Santa Fe, uno se antojaría decir que el ligero favoritismo a la final es de Nacional frente al que gane entre Junior e Independiente Santa Fe.
1: En la FM
4: en
1: Fútbol.
4: En teoría.
3: Sí, en teoría.
4: Sí, claro. Ernesto, te escuchamos.
1: Bien pueda, Pacho, tranquilo, bien pueda.
4: Adelante.
1: Muchas gracias, muy gentil. Ya los equipos en el terreno de juego. Todo listo, todo presto en el Romelio Martínez para la segunda parte. Segundos 45 minutos para conocer quién será el que acompaña a Atlético Nacional en la final y mantener esta serie igualada, por supuesto, cobro desde el punto blanco. Pero bueno, falta un segundo tiempo y lo va a relatar en la FM Fútbol. Jotas, Jotas, Jotas Mantilla, el narrador del continente.
5: Y es una auténtica bendición de Dios, mi querido amigo Ernesto Carrillo. Segundo tiempo que está por empezar, un partido que está 0-0. Hay un cambio en Santa Fe, ¿se va el Dani Torres o se va Toscano? Uno de los dos, por Canté Torres, el número 7 que va a ingresar en el campo de juego. No sé si salió el 6 o el 16.
4: Yo no sacaría a ninguno de los dos, ni a Daniel ni a Toscano, a menos de que Daniel tenga algún problema.
5: Bueno, el árbitro da la orden, arranca la película en la segunda mitad. 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Sacó a Kylian Toscano, que me parece que tuvo un pisotón terminando el primer tiempo. Lo reemplaza Canté Torres. Dani Torres sigue en el terreno de juego. O sea que están Dani Torres y Canté de Torres. Para Torres y Torres, el partido está 0-0 en el arranque de la película en la segunda mitad. Busca el Junior el primero. La va tocando Castrillón hacia atrás ahora, buscando conexión directa en ofensiva con Barrios. La tira de manera vertical al área para que recupere Santa Fe con el turno Manuel. Rebote que lo va a tomar Justico. El arquero Mosquera Marmolejo va sacando el uno del León. Balón por elevación, la va tirando muy abierta y habrá lateral para Junior de Barranquilla. Marcamos señal horaria Colombia, 9:36 en la hora del café. 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
5: El Torre Manuel Rivera vuelve al piso hasta que llega Mayorga y le dice, bueno, mira que te puedo sacar en camilla. Una y otra vez, al mínimo toque, al mínimo contacto van al piso. Después salen a competir internacionalmente y se preguntan, pero bueno, aquí cómo juegan, con qué ritmo, con qué intensidad. El árbitro Mallorca debe permitir que salgan a atender al Torre Manuel, porque fuera de eso, Pacho, creo que está con una cortadita

0: sobre el mentón. Y si tiene sangre, tiene que ser atendido afuera, ¿o no?
1: Sí, claro. Él se cae y en el momento de caerse lo golpean. Pero bueno, parece que se va a recuperar.
2: Fue el mentón, Pacho.
3: Fue Paiva. El que mete la pierna arriba y con la punta del zapato lo toca en el rostro, en la boca, el jugador Emanuel Olivera.
1: Pero es una acción de juego. Ernesto, aprovecha.
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0: Y aquí también la tendremos con el relato del Toxi, Eduardo Luis, con Juan Felipe Cadavid, con Guillermo Arango, con Nicolás Samper, con Sebastián Heredia. El próximo sábado, la final de la Liga de Campeones de Europa, que van a disputar el vigente campeón de Europa, el Paris Saint-Germain, y el vigente campeón de Inglaterra, el Arsenal. Aquí la pelota la mueve desde el fondo Santa Fe, a través del arquero Andrés Mosquera. Marmolejo intenta el pase hacia la derecha, ahora para Luis Palacios, la perdió Luis Palacios. Lateral que apura el conjunto del Junior de Barranquilla, lo tiene que hacer hacia la banda izquierda ahora con Suárez. Suárez tiene que tocar la pelota desde el círculo central, ahora buscando conexión directa ahora con Juancho Ríos. Ríos la va tocando ahora para Ángel para Ríos. El toque de Fabián hacia la zona izquierda, hacia Jason Suárez. Otra vez, paciencia de Fabián Ángel, la tira cambiada hacia la zona derecha y desde el fondo para que todo, absolutamente todo en la posesión de Junior comienza desde el fondo y por la derecha a través de Rivera. Rivera la va tocando por el medio ahora nuevamente, ahora para Ángel. Ángel la cambia hacia el sector izquierdo. Tándem ofensivo entre Suárez y Sarmiento. Primero llega Castrillón. Castrillón la tiene que tocar ahora para Jason Suárez. Toca la pelota atrás. Jason Suárez se acomoda bien en defensa Independiente Santa Fe. Lo obliga a Junior a jugar una serie de pases en retroceso, a buscar desde la derecha y hacia el medio, desde la zona media y hacia la banda izquierda. Ahora atacan por zona derecha en campo rival, la va tocando rápidamente Sarmiento, verticaliza para Barrios. Barrios va conectando con Paiva, va al paraguayo compañero, tocó hacia la derecha para el Javier, viene el remate de Guerrero, la pelota la va tomando el arquero Mosquera. Marmolejo, Ernesto.
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0: La pelota de Junior de Barranquilla, moviéndose el balón en campo rival hacia el sector izquierdo. Tocaron por el medio ahora para Cristian Barrio, verticaliza para Guillermo Paiva, va al paraguayo. ¡Qué señora pelota le va metiendo ahora Castrillón! Viene la marca Torre Manuel Olivera, se apoya en Torres hacia la derecha. La termina sacando Palacios, vuelve a la presión alta Junior, pero con infracción de Juancho Ríos. ¿Quién es Octavio? 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
2: Bueno, démosle a Daniel Torres, que es el eje ahí en el medio campo de Independiente Santa Fe.
0: 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Pregunta, amigo mío. 7 minutos de fútbol en la segunda mitad. 0 para Junior, 0 para Santa Fe en el marcador corto. Es decir, en el juego de vuelta, el marcador global marca el 1-1. Por ahora hay tanda de penales, pero va el León atacando al borde del área con Fernández. La va tocando para Hugo. Hugo se gira, la tira chanfleadita a ver si picaba Jekar, pero el que terminó llegando primero fue el arquero Silveira. Saca la pelota Silveira, va jugando la pelota desde el sector de la mitad de la cancha. 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Moviendo otra vez Junior, hilo conductor en la mitad de la cancha con Germain Zidane Peña, la va tocando el círculo central, ahora para Juancho Ríos, apertura contra la banda izquierda en campo rival, ahora para Jason Suárez, verticaliza ahora para Sarmiento, la juega al medio, al frontal del área chica, no llegaba Paiva, el que llegó fue Mosquera Marmolejo, Pacho.
1: Esto tiene una cara de empate, vamos a ver si rompen eso, pero la verdad es que los veo demasiado cerrados. Va a tener que aflorar la individualidad, la magia de alguien, quizás de Rodallega de un lado, de Frasica, del otro lado no sé, el ingreso de Muriel, la llegada de un jugador hábil como Canchimbo, bueno, no sé, pero la verdad el partido lo veo muy cerrado. ¡Jotas!
0: Es el momento para Luis Fernando Muriel, me parece, Francisco Javier.
1: De acuerdo, oiga.
0: De Barranquilla. Dígame.
1: Hoy en la. ¿Usted vio la carrera sprint hoy de Canadá?
0: Hoy vi todo, todo. Vi el giro de Italia, vi la carrera sprint, vi la quali, vi la final de la Copa de Alemania, vi todo, Pacho.
1: Oiga, pero se dieron literalmente en el coco Russell y Antonelli, ¿oyó?
0: Pero muy bien. Eso está bien, porque si no, ¿qué nos espera? Ataca Junior. Antonelli le dijo al manager, simplemente háganme saber si vamos a correr así. Como quien dice, avísenme que cualquier cosa en mi patria me espera el caballero rampante. Don Enzo me está esperando con la Ferrari en cualquier momento. La pelota la va el Junior desde el sector medio, dígame.
1: El grillo, la grilla de Canadá quedó. Para la carrera de mañana, Russell, Antonelli, Norris, Piastri, Hamilton, Verstappen, Haljar, Leclerc, Limlat y Colapinto.
0: Sí, señor. Mañana parten en la primera grilla las dos Mercedes. Russell primero, Antonelli segundo. Mañana a las 6:30 de la mañana, aquí en la FM, don Germán Mejía Pinto. Motores RCN, y a las 11 de la mañana será la carrera de Fórmula 2 con Sebastián Montoya. Volvemos al partido, 10 minutos 0-0, segundo tiempo, ataca el tiburón contra la banda derecha en campo rival, va jugando rápidamente Zidane, Peña y la pelota se apoya en Sarmiento en retroceso ahora para Juancho Río, la tira abierta contra la zona izquierda ahora buscando a Suárez, 2 en la marca, toca a Suárez ahora buscando conexión con Hanenson Sarmiento. Sarmiento tiene que tocar nuevamente en retroceso para Ángel. Ángel conectó directamente ahora con Jomier. Guerrero para Sarmiento, Sarmiento para Jomier. Toca, buena pared ahora para Paiva. El toque de Jomier hacia la derecha, ahora buscando a Barrio. Buena pelota para Jomier. Se le va larga y habrá saque de meta. Ernesto para León.
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0: La pregunta del millón, Ángel Julio. ¿No va a ingresar Muriel?
3: Sí va a ingresar, claro. Eso, póngale la firma.
1: Pero ya.
3: Lo va a meter el técnico. Pero está esperando ya. El momento justo.
0: El momento que marque Santa Fe. Va a Roda, llega, lo va tirando contra el área, verificando a Nahuel. Saca la pelota con lo justo, con lo último que le quedaba. Me parece que Germain Zidane Peña. Buena combinación, buena pared que tejieron entre Hugo Rodallega y Nahuel Octavio. Habrá tiro de esquina para el León.
2: Sí, señor. Pues ha despertado ofensivamente el equipo embajador con esta acción, intervención de Hugo, de Nahuel, que es de muy buena calidad en sus neuronas, pero se le adelantó un poquito el esférico. El Independiente Santa Fe puede ser sorpresivo en las transiciones en la medida que concede espacios el equipo Junior de Barranquilla. Preparados sustituciones, el Independiente Santa Fe.
0: Así es, Maxi Lovera de un lado y el amigo de Pacho Vélez, el número 21 de Junior, va a ingresar canchimbo Francisco Javier.
1: Sí, ya con los cambios más canchimbo.
2: Y Muriel.
1: Cierto que es un joven prometedor. Y Pablo más Fernando Muriel. Es que se estaba demorando el mandar a Muriel al terreno de juego. Hoy un hecho, Pacho, conmovedor.
3: Más canchimbo y más Muriel.
1: Y más Muriel. Les cuento, hoy un hecho conmovedor, la despedida de Daniel Ospina, y aquí entre nos,
11: David.
1: Perdón, ¿qué dije yo? De David Ospina. ¿Quieren que les diga una cosa? Aquí entre nos, ¿será que regresa para terminar hasta diciembre?
0: Yo creo que se despidió. Y de paso nos dio una noticia, nos dijo que es uno de los 26, así que claro, se vayan olvidando los Mosquera Marmolejo, los Aldair Quintana.
2: Eso estaba que escrito.
0: Que se vayan olvidando porque hoy fue una notificación clara y directa. Va a levantar la pelota Independiente Santa Fe en 13 minutos, segundo tiempo, viene el córner, primer palo, el despeje defensivo de Guillermo Paiva. Busca el rebote Jaycar Perlaza, balón por elevación, no baja nunca esa pelota ante la presión que viene ejerciendo Jaycar. Comete una infracción sobre el propio Brian Castrillón. Tendremos un tiro libre que favorece al conjunto Junior de Barranquilla. Marcamos señal horaria en Colombia. Las 9 de la noche y 48 minutos en la hora del café. 9 de la noche, 48 minutos en la hora del café. 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
0: Se va Jaycar, ingresa el soldado Brian y viene el ingreso de Maxi Lovera. Se va Fernández Frasica. En Junior, el ingreso de Luis Fernando Muriel, más canchimbo, Pacho.
1: Sí, señor. Más el joven canchimbo.
0: Muy bien. Ingresaron en Junior de Barranquilla los dos jugadores que estábamos pidiendo.
1: Para los,
0: ¿sí?,
1: creativos de la gallina azul.
0: Maravilloso.
1: Me divierto mucho.
0: De verdad que sí. Muy bien lo hace.
1: Pero bastante.
0: Un abrazo para todos. Aquí la pelota la va moviendo nuevamente a la mitad de la cancha. Junior 0-0. Tándem ofensivo por izquierda entre Suárez y el propio Muriel. El rebote al borde del área le favorece a Barrios. Barrios y el centro. Balón cruzado. Viene canchimbo al borde del área. Toca atrás ahora para Ángel. El rebate que se va desviado y afuera. 14 minutos. Segundo tiempo. 0-0. Ernesto, dame camino.
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0: Así es, ahí lateral. Será para Independiente Santa Fe a través de Elivelton Palacios, que hoy está jugando perfil cambiado. Lateral contra la banda izquierda, Elivelton la tira al área buscando al soldado Brian, buscando a Hugo Rechazos, Germain Zidane Peña. Mueve la pelota al tiburón desde propio territorio, solo derecha a través de Yomier Guerrero, va tocando para Canchimbo, Canchimbo lo jugando por medio para Sarmiento. Escapa Sarmiento, lo apura bien, la marca Canté Torres, le comete infracción, falta. Tiro libre, ¿quién es Octavio? 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
2: Bueno, creo que Daniel Torres está comandando la resistencia de Independiente Santa Fe en el Romelio Martínez.
0: 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Un mundo de soluciones, el estadio Romelio Martínez, el partido Junior Santa Fe. El marcador 0-0 en la vuelta en el global 1-1. Ataca Junior por la zona derecha y al borde del área viene Canchimbo. Lo va tocando atrás ahora para Guerrero. Guerrero entre dos, toca para Canchimbo, Canchimbo entre tres. Apura Canchimbo. Chimbo se mete en el área, pura, revienta la pelota como puede Liberton Palacio, va por el rebote Ángel, la tira muy abierta hacia la banda izquierda buscando a Suárez, llegó primero Cante Torres, termina rechazando la pelota al soldado Brian, lateral que apura el tiburón, apura y mueve la pelota en dirección ofensiva a Cristian Barrios, la mueve en retroceso para que llegue al círculo central y a tomar posesión de pelota Germain Zidane Peña, intenta el pase abierto hacia la derecha buscando a Canchimbo, recuperó Maxi Loera, insiste Germain, la tira contra la franja derecha para Canchimbo, escapó, va buscando el rey de fondo, la juega al medio, viene Luis Fernando Muriel, le saca la pelota al turro Manuel con lo justo y habrá lateral para Junior. 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
0: Sacaron los hombres del León desde el fondo buscando el contraataque, ahora con Nahuel Bustos, uno contra uno, gana Juancho Río, lo va tocando hacia la zona derecha para Germain Zidane Peña, tocó la pelota Germain Zidane Peña hacia atrás ahora para el arquero Silveira, balón que desde propio territorio sale tocando Junior con Peña, Peña lo va tocando por el medio para Sarmiento, Sarmiento lo va tocando atrás ahora para Peña, Peña y la apertura hacia la zona derecha, apura el tiburón con Juancho Río, pase con ventaja ahora para Canchimbo, es un buen momento para Junior, ataca Canchimbo, se mete en el área, pelota de gol que le pega al arco, la pelota apenas afuera, la sacaba el arquero Mosquera Barbolejo al córner, tiro de esquina para levantar Junior. Buena combinación, Canchimbo le metió picante al ataque del tiburón Pacho.
1: Le metió habilidad, le metió sorpresa, el duelo uno contra uno ha llevado Canchimbo el partido hacia otro lugar. Una vez más Marmolejo es el que interviene y alcanza a desviar con la mano y a ser el salvador de Santa Fe.
0: Otra vez el as, el uno del León, Andrés Mosquera Marmolejo, vale en cualquier momento. Corner, punta derecha para Junior, viene Barrios y el centro de golpe de cabeza lo va sacando el Torre Manuel. En la mitad de la cancha el rebote le favorece nuevamente a Juancho Ríos. Baltimurón va, jugó hacia la zona derecha en campo rival, Jomier Guerrero se apoya en Sarmiento, Sarmiento lo va tocando atrás ahora para Jomier. Jomier la pelota, lo va tirando en taco hacia la zona media, buscando conexión con Germain Zidane. Zidane la va jugando ahora para Ángel, Ángel hacia atrás ahora para Juancho Ríos. La tiene en la zona de la mitad de la cancha Juancho Ríos, se apoya en Sarmiento, Sarmiento nuevamente para Juancho. Es una posesión de pelota en la mitad de la cancha lo que tiene Junior. Movieron hacia la derecha en campo rival ahora para Jomier Guerrero, escapa de la marca de Canté, viene buscando radio de fondo, centro y hacia el sector del primer palo llegaba de manera providencial despejando el turno Manuel. Insiste Junior, va Sarmiento, la va tirando contra la banda izquierda buscando a Suárez, de golpe de cabeza el despeje defensivo de Luis Palacios, nuevo lateral que tiene que apurar el Junior de Barranquilla a través de Jason Suárez. Jason Suárez le va sacando de manos hacia atrás ahora para Germain Zidane Peña, le pega al arco, Germain le pega al arco, toca la pelota, corre al pie para Luis Fernando, va Muriel, escapa de dos, escapa del tercero, limpia el camino, toca la pelota ahora para Sarmiento, buena pared para Luis Fernando y apaga el incendio el de siempre el turro Emanuel Ángel Julio.
3: Entrando por la mitad Luis Fernando Muriel, la pared, la sociedad, se le fue un poco larga, llegada importante del equipo de Barranquilla que sigue presionando Jotas.
0: Es el mejor momento de Junior que va sobre la zona derecha en tándem ofensivo, siempre entre Canchimbo y el propio Jomier Guerrero, que vino fenomenal Octavio al partido para Junior, el ingreso de Muriel y de Canchimbo.
2: Sin lugar a dudas, son los que le han cambiado el rostro al conjunto Junior de Barranquilla, esas paredes entre líneas de primer toque siendo envolventes y con sede espacios Independiente Santa Fe que se ve impotente para poder controlar estos embates, envites, ataques del cuadro barranquillero. Otra
0: y se viene un nuevo cambio en Santa Fe, se viene Alexis Zapata, 21 minutos, segundo tiempo, 0-0, dame camino Ernesto.
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0: Marcamos señal horaria en Colombia, las 9 de la noche, 57 minutos en la hora del café. 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
0: Notable la presencia defensiva del Torre Manuel Olivera en Santa Fe. Saca de todo el defensor del equipo Cardenal, que tiene que tocar la pelota en la mitad de la cancha con Nahuel. Nahuel va tocando hacia la derecha ahora, buscando al soldado Brian. Se adelanta y cruza la frontera Luis Palacio. Ya tiene que volver Palacio. Por la duda le van tocando una pelota hacia la zona derecha. Era el Dani Torres. El Dani Torres para Palacio. Palacio lo va tocando ahora para Canté. Canté para el Dani. Protege la pelota ante la marca de los hombres de Junior. La toca en retroceso para Palacios, que interpreta que lo mejor es mover la pelota desde el fondo con el turro. Emanuel y la posesión. Toca para Víctor Monero. Recibe el círculo central. Ahora Canté Torres. A ver si tiene una larga posesión de pelota Independiente Santa Fe. Que apura hacia el banda izquierda buscando a Zapata, que acaba de ingresar. Toca la pelota Alexis Zapata rápidamente en dirección ofensiva. Ahora buscando conexión directa con el soldado Brian. Tocó la pelota el soldado para Zapata. Zapata por el medio. Ahora para el Dani. El Dani la va jugando ahora para Maxi. Maxi lo más. La va tocando Lovera hacia la zona derecha, buscando conexión directa ahora con Luis Palacios, que se instala por un ratico en campo rival y zona derecha. Viene el toque de Dani Torres para Maxi. Escapa, gira, escapa de la marca de Juancho Río. La tira al área, no pudo conectar Pacho con Hugo. La pelota del arquero Silveira.
1: Pero muy buena jugada. Hubo la utilización de un carril del central. Por ahí rompieron a Junior. Lástima, se salió de zona Hugo Rodallega, y cuando ya intentó reaccionar había perdido la posibilidad de entrar en contacto con la pelota, hacer la interacción. Han informado de Argentina que ha quedado cesante Gustavo Costas. Ya
0: el
1: Sebastián
0: técnico de
1: Saja,
0: Racing.
1: Sí, le ha comunicado a Gustavo Costas que a partir de hoy deja de ser el técnico de Racing. Increíble, ¿no?
0: Ganó una Copa Suramericana con Juanfer Quintero y una Recopa Suramericana.
1: ¿Cómo les
0: Gustavo
1: parece?
0: Costas.
3: Le entrego dato oficial de taquilla.
1: Sonará, seguramente sonará por estas tierras muy pronto.
3: No lo dude.
0: Taquilla.
3: Dato oficial de taquilla, Jotas. 8.140 aficionados que dejaron 738.720.000 pesos.
0: Ataca pero Junior, tira la pelota contra la banda derecha con Canchimbo. Va Canchimbo, pase con ventaja ahora para Jomier Guerrero. Falta el ataque de Jomier Guerrero, no. Será córner, tiro de esquina para levantar el tiburón. Amarilla para Alexis Zapata por protestar de manera desmedida la protesta. Era un córner claro. Tiro de esquina que va a levantar Junior de Barranquilla. Ya llegamos a los 70 minutos de fútbol. Corner punta derecha para el tiburón. Va a levantar la pelota Sarmiento. El primer palo llegará Pedro Blanco. Viene el centro, el golpe de cabeza defensivo de Alexis Zapata. Busca conexión ahora con Maxi Lovera. La pelota se va perdiendo sobre el sector de saque de banda. Nuevamente a reponer de costado Junior de Barranquilla. ¿Quién es Ángel Julio? 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
0: 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Va Junior, va, intenta jugar una pelota hacia la zona izquierda para Suárez. No llegaba nunca Suárez. Y entonces Juancho Río la tiró muy abierta. Se prepara una nueva modificación. En el equipo tiburón, Ángel Julio.
3: Jesús Rivas da juego, salida, desdoblamiento de mitad de cancha hacia adelante. Técnica y se va a ir Sarmiento del partido.
0: Bacherito Sarmiento, Octavio, ¿no?
2: Sí, señor. Sí, señor. El Junior no encuentra realmente claridad. No pasó de ser apenas muy efímero, muy pasajero su accionar con Canchimbo, también con Muriel, pero realmente no hay continuidad. E Independiente Santa Fe ha logrado recobrar un poco de mayor posesión. Se defiende con el útil, Ernesto.
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0: El partido sigue 0-0, ya son 73 minutos de fútbol. Traducción, estamos a 17 minutos de una eventual tanda de penales. Bueno, en realidad 17 no, porque uno supone que el árbitro va a poner una reposición arriba de 5 minutos. Va Junior, saque de manos, pelota contra el área, viene Jomier, escapó, le saca la pelota al Dani Torres a Guerrero. Se avivaba, era Rivas al final, en un saque de manos casi le hacen gol a Santa Fe. Esto no, despierten al médico Bilardo, Pacho. De un saque de banda no puede venir un gol.
1: De ninguna manera, porque las marcas se individualizan, porque las zonas se cubren, porque los relevos se establecen. Por eso el saque de banda es una maniobra en donde el que lo ejecuta no puede terminar en gol.
0: Bueno, va creciendo Santa Fe de aquí al final, me parece. Tiene un buen momento el León. Maxi Lovero va tocando contra la banda izquierda ahora, buscando a Livelton Palacios. Gira, escapa del marco de los hombres, intenta verticalizar, lo consigue, pero no pudo conectar con Maxi Lovero. Hay reposición de costado. ¿Quién es Ángel Julio? 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
0: 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El balón de Santa Fe en la mitad de la cancha. Canté Torres presiona a Juancho Río, le comete infracción. Es una falta que supone un alivio, un respiro para el León. 30 minutos, segundo tiempo, dame camino, Ernesto.
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0: Vuelve la pelota Junior. Intenta jugar sobre la zona derecha en tándem ofensivo Canchimbo con Jomier. Jomier que rebota con ahora para Canchimbo. Lo marca Zapata. Sostiene la pelota Canchimbo. La va a tratar de jugar en diagonal desde la franja derecha y hacia el medio. Pierde con Canté. Recobra Canté. La va tocando atrás ahora para Zapata. Zapata se apoya en Moreno. Moreno lo va jugando con lo justo hacia Elivelton. Elivelton Palacios que se proyecta al ataque. Mueve la pelota para el León. Se frena entre la puro de Canchimbo. La va tocando atrás ahora nuevamente para Canté. Canté por el medio para Maxi. Maxi lo más. El toque de Lovera hacia la zona izquierda y propio territorio con Alexis Zapata. Intenta hacer una tenencia larga de la pelota Independiente de Santa Fe. El partido 0-0 sobre 77 minutos. Aquí estamos cada vez más cerca de una eventual definición desde el punto penal, buscando el otro finalista del campeonato. Ya Nacional espera en la final y va a cerrar en el Atanasio. La final de ida será en Bogotá o en Barranquilla. Veremos cómo viene el desenlace aquí en el Romelio. Busca Santa Fe a través de Maxi Lovera, la tirando hacia la franja derecha y en comprueba la hora para Luis Palacio. Viene Luis y al centro buscando a Hugo. Centro arriba, Hugo de cabeza al arco. Lo palmotea el arquero Silveira. Mano cambiado, lo va sacando el córner. La saca el córner. Una jugada fantástica de Santa Fe. En una larga tenencia la tiraron abierta hacia la derecha. Buscaron el centro magnífico de Luis Palacios y Hugo. De cabeza Hugo, parecía que la sacaba el arquero Silveira. En línea dijo que fue travesaño y afuera Pacho. Aquí casi vacuna el León.
1: Interviene poco, pero es determinante. Estoy hablando de Hugo Rodallega, de un jugador excepcional, de una ubicación extraordinaria, que sabe volverse invisible a la defensa y sabe penetrar cualquier dispositivo de retaguardia que tenga cualquier rival. Aquí, de no ser por Silvera, estaríamos hablando del gol que sabe conseguir Santa Fe, generalmente en extremis. Bueno, señores, esto son pocas las jugadas. Tiene más la opción el Junior, pero bueno.
0: Va la carga el tiburón. Sobre banda izquierda, viene atacando a través de Cristian Barrio, busca rayo de fondo, saca la pelota desde el fondo otra vez Santa Fe a través del Torre Manuel. La mueve por medio para el Dani ahora para el soldado Brian, toca la pelota al León desde la mitad de la cancha con Maxi Lovera. Abierto, espera por izquierda, Zapata, la va tirando contra el área para Hugo. Hugo de zurda, entra mordido la pelota, Hugo alcanzó a rechazarla, Zidane Peña. Habrá tiro de esquina para Independiente Santa Fe. ¡Qué señora pelota al espacio vacío! Octavio le metía a Maxi Lovera, Hugo.
2: Magnífica la acción del jugador de Formosa, pero no golpeó bien. No fue pleno, consistente, sólido ese remate y por eso él mismo un poco se reconviene, Hugo Rodallega. Y apareció también la pierna providencial de Peña para despejar al tiro de esquina. Santa Fe está despertando ofensivamente.
0: Me acordé del campeón Carlos Arturo Rueda cuando nombraba a un jugador que venía justamente de Formosa. El hombre de Formosa metió una buena pelota al espacio vacío y córner para Independiente Santa Fe. 34 minutos en la segunda mitad, 0-0 el partido. 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Va a levantar la pelota el León con Maxi Lovera, viene el centro, se va cerrando, la saca de golpe de cabeza. Me parece que era Jomier Guerrero, no, era Luis Fernando Muriel. Nuevo tiro de esquina para León. Y otro tiro de esquina, abierto hacia el sector izquierdo para el perfil de Maxi. Maxi lo más, centro, segundo, palo, la sacaba finalmente el Junior de Barranquilla a través del jugador Jason Suárez. Trata de salir desde el fondo del conjunto barranquillero a través de Rivera. Rivera lo va tocando por el medio ahora para Cristian Barrios. El toque para Muriel, la va tirando en taco atrás bien para Germain Zidane. La tira abierta contra la banda izquierda ahora para Cristian Barrios. Llegó primero el defensor del León, que en este caso era Luis Palacio, la saca sobre el sector de saque de manos. Lateral en 35 minutos, segundo tiempo, 0-0, Ernesto, dame camino.
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0: Jotas. Muy bien, mi querido Ernesto. Ingresamos en los últimos 10 minutos del partido. Se juega en el Romelio Martínez. 0 para Junior, 0 para Santa Fe. 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
0: La pelota la va sacando el Dani Rivera para Junior, hacia la zona derecha para Germán Zidane Peña, cruza la mitad de la cancha, la va tirando abierta ahora para Jomier Guerrero, se mete en el área, le quedó largo el control hacia atrás, le dio chances a Víctor Moreno para recuperar y mover la pelota en dirección hacia el Belton, mueve la pelota a Santa Fe desde el fondo y por izquierda con el Belton Palacio, la tira abierta hacia la derecha ahora y en propio campo conecta con Luis Palacios, va jugando la pelota Luis Palacios que se frena ante la marca de los hombres de Junior, verticaliza buscando al soldado Brian, toco y voy para Lucho Palacios, otra vez Lucho Palacios, pero no, Lucho Palacios se la regaló a Germán Zidane Peña, y entonces Peña la va tocando ahora para Fabián Ángel, va Fabián, le queda largo el control, apura Maxi, recupera la pelota Fabián, toca para Barrios, por medio en la salida ahora para Jesús Rivas, escapa de la marca de Canté Torres, toca finalmente hacia la derecha ahora, buscando a Canchimbo, Canchimbo lo va jugando ahora para Luis Fernando Muriel, escapa Luis Fernando, lo marcan dos hombres, no pudo conectar sobre zona derecha con Canchimbo porque Canchimbo no picó, se quedó como frenado esperando que le jugara la pelota en retroceso, recuperó Santa Fe, movió la pelota al León y creo que el partido lo interrumpen por un problema muscular de Jomier, mi querido Ernesto, a 8 del final 0-0.
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15: 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En 83 minutos de juego, el partido 0-0, le abre 1-1. 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
0: Creo que quedan 10 minutos, querido Ernesto. En realidad quedan 6 y medio, que pueden ser 10. Mi querido Ángel Julio, más cambios en Junior.
3: Sí, la presencia de Teófilo Gutiérrez, Jotas. El número 29, el delantero de Junior que entra por Cristian Barrios. Y bueno, la presencia también de Edwin Herrera por Jomier Guerrero que no continúa en el compromiso.
0: Barrios afuera, ingresa Teófilo Gutiérrez, el jugador Jomier Guerrero afuera, ingresa Edwin Herrera. Lentamente vamos transitando hacia la tanda de penales. 0-0 en el marcador corto, 1-1 en el marcador global. 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Moviendo la pelota Santa Fe desde la mitad de la cancha con Alexis Zapata. Lo va tocando atrás, pero recupera Junior con Canchimbo. Le mete quinta velocidad y chao. Viene Canchimbo, borde Velarde por la derecha. Lo marcan dos hombres. Intenta jugar la pelota en el individual buscando rayo de fondo. Apuraba en la marca de Belton Palacios. Hay lateral que tiene que apurar Junior de Barranquilla. Es un lateral saque de manos para Edwin Herrera. Justamente Edwin Herrera llega sobre zona derecha. En la nueva tribuna de Oriental del Robel, la tira contra el área para que aguante Luis Fernando Muriel. Aguanta Luis Fernando, no, Rivas era el que trataba de aguantar la posesión de pelota en el área. Estanteo y Luis Fernando Muriel. Mueve la pelota Junior, siempre por la derecha en ofensiva, ahora buscando a Edwin Herrera. Le mordió la pelota Maxi Lovera, no, le mordió la pelota el propio jugador Edwin Herrera. Octavio, lateral que repone el León.
2: Bueno, sabe Santa Fe de sus virtudes, de sus limitaciones, y ha jugado un partido con un elevada cuota de lucha, de concentración, de repliegue y también de despliegue físico. Ahí Torres, Joan, al lado de Daniel por los pasillos centrales, ha colaborado Zapata, también Lovera, el mismo Brian, han llenado lo ancho de la cancha para no permitir el ingreso a la penetración del Junior de Barranquilla, Ernesto.
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15: 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La serie 1-1, relata en la FM Fútbol, Jotas Mantilla.
0: Con Teófilo Gutiérrez, que tira la pelota contra la derecha para Canchimbo. Canchimbo busca el radio de fondo, viene el centro, el despeje defensivo en el fondo del León. Otra vez a la carga, Teo. Teo puede tener una clara en algún momento, jugándole la pelota a Luis Fernando Muriel, jugándole la pelota a Canchimbo. Vamos sobre los últimos 3 minutos, que serán 6 o 7, por qué no 9 o 10, dependiendo de cuántas ganas tenga el árbitro de tanda de penales. Así es el tema. Tocando la pelota Junior de Barranquilla con Herrera en campo rival hacia la derecha, ahora para arriba, arriba lo va tocando ahora para Teo. Teo de primera para Herrera, busca raya de fondo, viene el centro para Muriel, viene el centro, la pelota en el despeje defensivo de Livelton Palacios. En el complemento y la presión alta vuelve la carga Junior con Teo. Teo al borde del área, pelota de gol de primera, ahora buscando arriba, arriba, borde del área por izquierda, ahora para Jason Suárez. Jason Suárez va tocando ahora para Teo. Teo entre dos, la jugó para Luis Fernando, va Muriel, buena pared con Teo, busca por medio Rivas el despeje defensivo desde el fondo de Moreno. Insiste Junior con Ángel contra la banda izquierda, ahora para Suárez, viene de zurda y el centro, saca Maxi a la línea lateral, reposición de costado de Suárez, dice que más atrás y lo van a sacar a repeto, marcamos señal horaria en Colombia a las 10 de la noche, 18 minutos en la hora del café. 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
0: Toca y toca Herrera para Junior, sostiene la pelota en campo rival, el tiburón 0 a 0 el partido. Ingresamos en los últimos, ¿qué? 90 segundos de fútbol. Aquí en el Romelio Martínez toca
1: Teófilo Gutiérrez,
0: Herrera, escapa Herrera, arriba de zurda, la pelota se va alta y afuera, Pacho.
1: Van a agregar por ahí entre 4 y 5 minutos. Ya Santa Fe sabe que el partido de resistencia, que todo está en manos de Marmolejo y de los ejecutantes. A menos de que aparezca una genialidad de Rodallega o de alguien más. Pero el partido está planteado de esa manera. Ya desde el inicio del segundo tiempo se veía una tendencia por parte del visitante a llevar el partido hacia ese lugar. Y por ahora lo está consiguiendo.
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0: 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Va Junior, va hacia la zona derecha. Campo de guardia, Canchimbo, Canchimbo al borde del área. Canchimbo entre tres, lo bajaron a Canchimbo. El árbitro dio ley de ventaja. Recuperó y movió la pelota el conjunto cardenal a través de Alexis Zapata. Le va tocando Alexis Zapata, verticaliza en dirección ofensiva para Maxi Lovera. Lo apura en la marca Germain Zidane Peña, lo metió en fracción, tiro libre. ¿Quién es el que va a patear el tiro libre para Santa Fe? Creo que será Alexis Zapata. E ingresamos en el último minuto. 4 minutos de reposición, dame camino, Ernesto, 0 a 0, que esto se termina.
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0: La pelota de Junior Ernesto, esta es la última del partido. Teo para Luis Fernando Muriel, escapa Luis Fernando, la va tirando contra el área, pura en la marca Luis Palacio, la toca para el soldado Brian, la regaló, busca arriba, toca para Luis Fernando Muriel, entre dos Muriel, toca para Teo hacia la derecha, espera Canchimbo, la va tocando rápidamente para Canchimbo, se mete en el área, peligro de gol, Canchimbo de zurda, la sacaba Zapata, busca el soldado Brian, marcaron falta. Infracción, mi querido Ernesto, quedan dos.
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0: La pelota otra vez desde el fondo para Santa Fe a tratar de aguantar el minuto y medio que queda de partido. 0-0, nos vamos a los penales. Salvo que el partido lo dirima una jugada de fantasía y dulce locura. O de Muriel o de Teófilo Gutiérrez. Y digo eso porque es el Junior, el de la iniciativa, que tiene la posesión en campo rival. La va tocando con Ángel. Ángel hacia la derecha ahora buscando conexión directa con Herrera. Herrera permite que la pelota la vaya tocando Juancho Ríos. Ríos la va tocando ahora para Fabián Ángel. Espera Ángel el toque hacia la zona derecha. Ya lo hace nuevamente ahora para Rivas. Rivas se apoya en Herrera. Herrera la va tocando por el medio ahora buscando la salida que le propone Canchimbo. Canchimbo tiene que tocar hacia atrás. En el toque de pelota viene Juancho Ríos para Junior. Se frena ante la marca de Maxi Lovera. Queda menos de un minuto. Cambio de orientación para Suárez. Esta es la última del partido. Busca Suárez. Falta. El árbitro marca el tiro libre a favor de Junior. Es un tiro libre. A ver, ¿qué le digo yo? En el contexto de partido. No, si no pita el tiro libre. ¿Qué vio? Una jugada peligrosa sobre Jason Suárez de Luis Palacios. ¿Hay tiro libre o no hay tiro libre? Cobraron en corto rápidamente Luis Fernando Muriel al borde del área. Marcan dos hombres. Tocó la pelota. Uy, muy atrás ahora para Ángel. Quedan 15 segundos. Hacia la derecha viene Herrera. Se apoya en Teo. Teo la va tocando ahora para Herrera. Herrera va jugando en retroceso ahora para Ángel. Ángel y la pelota se apoya en Muriel. Muriel ahora para Teo. Buena pelota de gol ahora para Canchimbo. Viene Canchimbo. Le pega la pelota. Se va afuera. Afuera de Canchimbo y creo que será todo, mi querido Pacho, y nos iremos a los penales.
1: Bueno, al partido lo movieron los cambios para Junior. Le dieron más profundidad, más verticalidad. El juego de Junior de banda fue más importante. Pero señores, la noticia es que nos vamos al lanzamiento desde el punto penal. Marmolejo y Silveira cara a cara. Mano a mano para definir quién acompañará a Atlético Nacional en la final del 2 y del 8, que son las fechas de la final.
0: Bueno, Ángel Julio Octavio, penales aquí en el Romelio.
3: Sí, señor, así es, mi querido Jotas. En la definición desde el punto fatídico, y vamos a ver entonces quiénes van a ser los elegidos por el equipo de la ciudad de Barranquilla. Para mirar en la condición de hombres que pueden llegar y ser precisos en el cobro. Aquí hay que tener mucho temple, mucha seguridad, sangre fría, porque a algunos se les escurren muchas cosas, mi querido Jota.
2: Sí.
3: Mi querido Octavio.
2: Sí, poeta. Yo creo que es un duelo de arqueros antipenales. Tanto Andrés Mosquera Marmolejo como Silveira han sido determinantes. En el pasado a favor de sus equipos. Silveira recientemente, por ejemplo, contuvo un remate de un especialista como Dairo Moreno del Once Caldas en los cuartos de final. Andrés Mosquera Marmolejo con el Medellín, bueno, con Independiente Santa Fe en muchas oportunidades. Entonces creo que son cuota de garantía para sus respectivos equipos, pero también Este duelo en esta instancia decisiva entre Junior y Santa Fe pasa por la seguridad y la convicción mental de los ejecutantes, su depurada técnica, pero tener en el momento exacto del remate la serenidad para el remate. Esto bueno, no es una ruleta rusa, ¿no? Esto es cuestión de haber estudiado también a los rivales, haber estudiado la manera como ejecutan y también cómo atajan tanto los arqueros Mosquera como Silveira. Ernesto.
15: Muy bien, Ernesto. Gracias, Jota, gracias, Octavio. 10:27 es la hora del café. 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
15: Partido de ida 1-1 en Bogotá, partido de vuelta en el Romelio Martínez 0-0. Cobro desde el punto blanco para definir el equipo que acompañará a Atlético Nacional.
1: Es más atajador de penales el uruguayo que Marmolejo. Está viendo la estadística y ha atajado más.
2: ¿Sí?
1: Sí.
15: Mensaje
0: debe
15: de catástrofe.
0: Debe aportar lo siguiente. Mosquera, Marmolejo puede llegar a tener la noche soñada para todo arquero, y es convertirse en héroe, porque en las finales que jugó no le fue bien. Jugó una final con Medellín ante el Pereira, ganó el Pereira en penales. Jugó una final ante Bucaramanga en penales, ganó Bucaramanga. Mosquera Marmolejo tiene una chance de tener esa redención, si me permiten. Claro, el tema es los cobradores también, ¿no?
2: Sí.
0: Uno supone que Muriel va y Teo va, ¿o no, Octavio?
2: Sí, claro, son prendas de garantía por su dilatada trayectoria. Pero bueno, ustedes recuerdan que recientemente hay jugadores que han fallado. Esto puede suceder en cualquier contexto. Es una instancia llena de muchas emociones y de drama para definir este segundo tiquete a la final.
0: Arranca Santa Fe, primer penal de la serie, lo va a cobrar el primer campeón del fútbol colombiano a través de Maxi Lomas, Maxi Lovera, en el primer cobro. 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
0: El primer cara a cara, mano a mano, frente a frente de la noche, Maxi Lovera frente a Silveira. El primer cobro será para Independiente Santa Fe. El que gane la tanda de penales juega la final del fútbol colombiano. No es poco. Penal para Santa Fe, es el primero de la serie. Maxi Lovera, una corta carrera toma Maxi Lovera frente a frente con el arquero Silveira. Corta carrera de Maxi. Primer penal de la serie para León. Viene Lovera, viene Maxi, le pega al arco. Independiente Santa Fe, Maxi Lomas. Maxi Lomas, un remate ajustadito al poste derecho, rasante sobre Silveira, que voló, pero no llegó, Pacho.
1: Muy difícil para un arquero cuando una pelota va tan abajo y va casi pegada contra el palo. Por más sagaz que sea el arquero, por más felino que sea, generalmente la pelota se incrusta Bueno, 1-0 gana Santa Fe. Magnífico. Bien cobrado, ¿no, sí, Octavio?
2: Sí, magnífica ejecución, con potencia y con buena precisión. Y un balón que va mucho más rápido a la velocidad de un arquero.
0: Bueno, segundo penal, el primero de la serie para Junior. Luis Fernando Muriel. Bueno, primer penal de la serie para Junior de Barranquilla. A la pelota le va a entrar Luis Fernando Muriel para empatar la serie. Frente a frente con Mosquera Marmolejo. Será tu noche, Andrés. Será la noche que estás esperando hace tanto tiempo. Viene Muriel, le pega el arco. Gol de Junior. Gol de Muriel, empata la serie. Ángel Julio, el tiburón.
3: Él es efectivo, ¿eh? Siempre tiene ese nivel de características para pegar a la pelota. Amaga, se aguanta un poquitico, le pega despacio, sin embargo con las piernas, ¿ah? Marmolejo casi evita la caída de su pórtico, la pelota se le desliza y se...

0: de Santa Fe, gol del Soldado Brian, 2-1, Pacho, arriba León.
1: Otra vez, como lo hizo Lovera, cobrado hacia la misma dirección. Ajustado contra el palo de la mano derecha. En esta oportunidad el arquero Silveira se tira sobre el otro costado. Y repito, la pelota se hace muy difícil para cualquier arquero cuando la pelota va tan pegada, tan sesgada, abajo contra el piso y de paso contra el palo.
2: Eso significa, Pacho, que han estudiado la manera como detiene las penas máximas el guardameta Silveira, porque generalmente es a media altura, a un costado donde él ha intervenido con sus virtudes.
0: Bueno, Germain Zidane Peña, segundo penal de la serie para Junior. Segundo penal para empatar la serie. Viene Germain, arriba, le pega al arco. Gol de Junior, gol del Tiburón. Le quemó el arco, Germain Zidane, Ángel Julio. 2-2 la serie.
3: Muy potente, con convicción. Sabe que es un hombre que normalmente allí, cuando va al cobro, lo hace de esa misma manera. Le rompe prácticamente la portería a Marmolejo. Se tira para el costado de la derecha, pero el envío va sobre la mitad, mi querido Jotas.
0: Vamos para el tercer cobro. En este caso, Independiente Santa Fe, la serie está 2-2. Dos pateó Junior, dos pateó Santa Fe. Efectividad plena. Tercer penal de la serie. Al cobro para Independiente Santa Fe, el turro Emanuel Olivera. Es el penal para la ventaja del León.
1: Le pega duro.
0: Olivera frente a frente con el arquero Silveira. Esta sí es una larga carrera. Viene el turro, Emanuel toma carrera, le pega al arco. Golazo del León, golazo del turro, Emanuel. 3-2 la serie, ahí donde Mosquera lo atajara. Pacho, el siguiente para el León.
1: Los ejecutantes cardenales han decidido tirarle la pelota a Silveira al mismo lugar. Son calcados. Este un poquito más hacia el centro y con un poquito más de altura. Una vez más el arquero Silveira engañado, ¿cierto? Pero de todas maneras muy bien ejecutado. Bueno, señores, viene Herrera, el ex Santa Fe.
0: Herrera con el tercer turno para Junior, para empatar la serie nuevamente. Remolque puro Junior. Remolque puro porque siempre patea para igualar la serie, nunca para ponerse en ventaja. Efectividad plena en esta tanda de penales. Tercer turno para Junior, para empatar la serie. Levanta la pelota Edwin Herrera, cara a cara, mano a mano con Andrés Mosquera Marmolejo. Viene Herrera, le pega al arco. ¡Gol! Al Tiburón, golazo de Herrera. 3-3, Ángel Julio.
3: Cobró potente, con convicción, con gran seguridad, con aplomo Edwin Herrera. Borde interno, pierna derecha, se la tira al sector de la derecha del cancerbero Marmolejo. Va allá el cancerbero, pero sin embargo la pelota tenía un fierro, mucha potencia para el tercero de Junior. Se empata la serie 3-3.
0: Vaya, ya hay penal para Santa Fe. El cuarto de la serie, 3-3 la serie. ¿Viene quién? Canté. Este no lo tengo pateando. A este no lo tengo pateando. No lo tengo, bueno, como un especialista, Canté Torres.
2: No.
0: Cuarto penal de la serie para Independiente Santa Fe. La serie está 3-3. Tres pateó Junior, tres fueron gol. Tres pateó el León, tres fueron gol. El cuarto penal de la serie será para Canté.
1: Ay, ay, ay.
0: No lo tengo como especialista, Canté Torres.
1: Sí. Y cada vez que yo veo en una serie
2: depurado técnicamente
1: esto, Jotas, lo
2: no
1: dudo.
2: Depurado
1: cada vez que eso de que reacomodan la pelota, vuelven y la ponen, vuelven y la tocan.
0: Viene Canté. Cuarto turno para León. Toma carrera, le pega al arco. ¡Oh! Golazo del León, golazo. Golazo de Canté Torres. La ventaja, Octavio, para el León. Donde lo ataje Mosquera Marmolejo, tendrá match point e Independiente Santa Fe.
2: Sí, teníamos dudas en torno a su pasado como ejecutante, pero nos dio una buena demostración. Y nuevamente cerca del palo de la mano derecha.
0: Todos a la derecha.
2: Sí.
0: Todos a la derecha.
2: Bueno. Todos. Y esta vez sí fue pasa. Silveira a ese costado, pero no alcanzó a llegar por la potencia y la precisión de Canté Torres.
0: Ahora viene el cuarto turno para Junior. Fabián Ángel para empatar la serie. Un penal calientísimo tiene que patear Fabián.

0: Ángel, frente a frente, cara a cara, Marmar con Bosque, Marmolejo, corta carrera, le pega al arco, gol del tiburón, golazo de Ángel, 4-4 la serie, Ángel Julio.
1: Sí, le pegó creo que algo mordido, sin embargo acertó, palo de la mano derecha, Marmolejo vuela, va hacia allá, pelota rastrera quemando grama. Junior reencuentra el cuarto acierto con Ángel y ahora viene el quinto cobro para Santa Fe.
0: El quinto turno para Santa Fe. La pregunta es, ¿lo patea a la derecha? Porque a la derecha patearon los cuatro y los cuatro fueron goles. El último es para Hugo. Hugo Rodallega pateó en el juego de ida al penal que empató el partido, pero lo pateó hacia el poste izquierdo, alcanzó a palmotearle al arquero Silveira, pero fue gol.
2: ¡Ay!
0: ¡Qué penal caliente tiene que patear Hugo Rodallega! Último turno, 4-4 está la serie. Se busca al finalista del fútbol colombiano. Escuchas la radio del Mundial. El penal para Hugo Rodallega, lo charla el árbitro. Oiga, le dice que tiene que acomodarla de nuevo.
2: Casi se va hasta la casa para pegarle esa pelota, ¿yo?
0: Bueno, Hugo, una larga carrera de Rodallega. Una larguísima carrera casi que en la lengua del área. Último turno para León. Un penal clave en la serie. Viene Rodallega. Larga carrera. Frente a frente con Silveira. Arriba le pega el arco. La pelota al travesaño. La pelota al travesaño. Al travesaño la tiró Hugo Rodallega. Y si Junior lo emboca, Pacho Junior será el finalista.
2: Demasiada carrera, demasiada potencia, escogió el centro del arco, le pegó demasiado abajo, le clavó demasiado el borde interno. A ver, déjame ver, le pegó con el empeine y la pelota le ganó altura y el palo más largo le devolvió el remate. Todavía se mece el arco.
3: Las paradojas, Pacho, Jota, la paradoja del fútbol, ¿no? El que ha sido... la estrella, sí, sí. El Salvador.
0: Último penal, aguánteme Octavio. Penal para Junior, último penal. Si la emboca el tiburón será finalista. Frente a frente Teófilo Gutiérrez con Mosquera Marmolejo. Viene Teo por la final, le pega al arco.

0: al Junior. Teófilo Gutiérrez con el penal ganador. El Junior de Barranquilla está en la final del fútbol colombiano. Acaba de ganarle por penales a Independiente Santa Fe. El llanto del desconsuelo de Hugo Rodallega. En la alegría del pueblo tiburón. La puerta de oro de Colombia vuelve a la final del campeonato. ¿Qué final tenemos, Junior Nacional? Lo logró en la tanda de penales, Junior. Acertó el pleno de los 5 cobros. El último fue para Teófilo Gutiérrez. Le metió un fierrazo ajustadito al poste derecho de Mosquera Marmolejo. El llanto de Hugo Rodallega, la eliminación de Independiente Santa Fe. La clasificación de Junior de Barranquilla. Junior Nacional, querido Pacho, querido Ángel Julio, querido Octavio. Junior Nacional en la final del fútbol colombiano, el tiburón, el vigente campeón, vuelve a la final.
1: Los dos grandes se encontraron en la cita final desde el punto blanco. De un lado Rodallega, 41 años, del otro lado Teo, 41. Los dos veteranos. Para Hugo, lo que ayer era el éxito fue la frustración y la lágrima de ver cómo la pelota golpeaba el palo más largo y se convertía en la frustración. Y para Teo, la pelota abajo, el esférico que besa la red, Marmolejo que no tiene ni brazos ni piernas para llegar a esa pelota, y Junior a la final frente a Atlético Nacional. Tranquilo, Hugo, esto es cuestión de fútbol y tú mejor que nadie lo sabes. Esto pasa en cualquier momento. Ayer eres el que da la victoria. Hoy, lamentablemente, las lágrimas reflejan no una derrota, una frustración. Y Teo a celebrar. La imagen conmovedora de Hugo, que un día cojeando dio un título y que hoy en una serie del punto penal, lamentablemente, llora, tiene la agonía de una eliminación de una final. Pero la tarea está muy bien hecha y Santa Fe se marcha con dignidad ante un Junior con una nómina esplendorosa y con la ilusión de entrar al grupo de los que tienen muchas estrellas. En este caso serían 12, si lo logra ganándole a Nacional. Qué lindo gesto. Viene Teo, abraza a Rodallega. Antes de los penales, ambos también se abrazaron. Sabían que en sus pies estaba el destino de unos y de otros. Y terminó siendo Junior el que se quedó con el galardón de la final del fútbol colombiano. Muchachos, su opinión final, porque nos vamos.
2: Claro, son las caras.
3: Discúlpame,
2: las caras diferentes de un partido, ¿ah? Las caras diferentes de un partido, jugadores de jerarquía, pero se pueden equivocar, son seres humanos. Y aquí el acierto de Teo, para la alegría de la hinchada de Junior, sentenció en su cobro, en su precisión. Otra final más para el equipo de la ciudad de Barranquilla, la segunda consecutiva. Rodallega llora y por supuesto la celebración se queda en Barranquilla porque la hinchada no se quiere ir del Romelio, mi querido Octavio.
4: Sí, antes Ernesto.
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5: 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Junior Nacional, la gran final del fútbol profesional colombiano. Junior dejó a Santa Fe en el camino, 5-4 por cobro desde el punto blanco.
10: Bueno, terminamos, Ernesto.
5: Sí, señor, muchas gracias, claro que sí.
10: Bueno, muy bien. Octavio.
11: ¿Tiburón o no?
4: Sí. Bueno, Pacho Jotas, poeta Ernesto, el Santa Fe dejó la piel en la cancha. Conocedor de virtudes, pero también de defectos, de limitaciones. Se dedicó con mucha determinación, con carácter, con actitud prácticamente a defenderse, a interrumpir los circuitos ofensivos que intentaba edificar el Junior. Un poco precipitado el tiburón, sin precisión, sin claridad en el último cuarto de cancha, y eso quedó reflejado a la postre en el 0-0. Pues al margen que hubo oportunidades como de Rodallega por vía aérea, que logró despejar Silveira con oportunos reflejos, y también oportunidades de el Junior de Barranquilla, que logró también solventar exitosamente Andrés Mosquera Marmolejo. Y ya en la definición desde el punto de pena máxima, pues para destacar la efectividad de la mayoría de los jugadores, por Santa Fe acertó, por ejemplo, Lovera, Obrián, también el zaguero central Olivera, Hugo Rodallega fue el que termina fallando por mucha potencia, poca precisión. Ese balón se lo hizo cambiar el árbitro un poquito más atrás, Jairo Mayorga, y no le dio correctamente, y por eso la angustia atribulado terminó el rostro de el máximo artillero del conjunto independiente de Santa Fe, que había tenido mieles de éxito, pero esta vez un poquito está rumiando la frustración. Por supuesto, acertó Muriel por Junior, también Peña con fortaleza, Herrera muy efectivo, igual Fabián Ángel un poco mordido su remate, y Teo, el encargado con su categoría, con su experiencia, dilatada trayectoria, de ser el que colocara un poco la cereza en el pastel con esa ejecución determinante para que Junior asista a una final más. Ernesto, Pacho y J Mantilla, el maestro J Mantilla.
10: Muy bien, el relato hoy de J Mantilla. Jotas, gracias. Don Ernesto Carrillo, misión cumplida.
5: Sí,
10: don
5: señor.
10: Octavio Mora.
5: Sí, señor, muchas gracias.
10: Ángel Julio,
4: un abrazo.
10: Nos encontramos,
4: Pacho,
10: en la final, que va a ser el 2 y el 8. O sea, la fecha estipulada por Di Mayor, 2 y 8, para la final del fútbol colombiano. Comienzan en Barranquilla, terminan en la ciudad de Medellín. Señores, mañana nos encontraremos en Deporte de la FM. Tendremos las reacciones, ruedas de prensa y demás de esta final que se aproxima. Por ahora, continúen con la programación de la FM. Feliz noche.

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1: Muy buenos días, bienvenidos a Mujeres de Ataque. Hoy, en estricto sentido, tengo una invitada regia. Si lo decimos en colombiano, regia es porque es una mujer inspiradora, luchadora, exitosa, innovadora. Si lo decimos en mexicano, es porque nació en Monterrey y de Monterrey para el mundo. Regina Carrot. Bienvenida, Regina. Un gusto tenerte aquí.
2: Wow, Juan, qué honor. Llevo mucho tiempo viendo tus programas y para mí este programa significa mucho lo de Mujeres de Ataque, mujeres magnéticas y sumar bastante a ayudar a las mujeres a dejar de ser invisibles.
1: Aquí hemos tenido, Regina, mujeres magnéticas, mujeres de ataque, pero no me había llegado una capitana de su propia vida tan elegante y con una indumentaria tan sugestiva. Este es el sombrero. El sombrero de la capitana.
2: Exactamente, a sus órdenes. Es que realmente...
1: A sus órdenes, mi capitana.
2: Para mí era... Yo por mucho tiempo en mi vida era muy introvertida y ahora que tengo esta comunidad para impulsar a mujeres a dejar ser invisibles, digo, cuando yo me lo pongo, es como un alter ego. Shakira tiene la loba, ¿no? O Karol G tiene también como la bichota, que es esta parte que te sientes segura a ti misma. Y en este caso me pongo el sombrero y me siento segura, puedo dar herramientas, puedo mentorear. Y creo que a veces las mujeres necesitamos eso, ¿no? Como que no que te armes un personaje, pero que salgas del concepto que eras tú para creértela, ¿no? Y por eso yo vengo de Tuxedo, demonio, aquí con usted para...
1: De Tuxedo, demonio, decimos aquí con su smoking elegantísimo de gala, sus gogles sobre el sombrero. Regina Carrot tiene 14 millones, a grandes números, 14 millones de seguidores en las diferentes redes, en las diferentes plataformas, y ha venido a presentar esta obra. Conquista y magnetiza tu voz, tus primeros pasos para convertirte en una speaker magnética. ¿Qué es una speaker magnética?
2: Una speaker magnética es una mujer que con todo y miedo se atreve, que todos los días sale a la calle y trata cosas nuevas que te incomodan. Es una mujer que genera empatía, una mujer noble, pero al mismo tiempo poderosa, y una mujer ambiciosa. Porque a lo largo de la vida, y creo que en Latinoamérica pasa mucho, que cuando una mujer quiere lograr, te estoy inventando, quiero hacer el primer millón de dólares, 2 millones, es que es muy ambiciosa. ¿Por qué quieres tanto?
1: Y lo vuelven como si fuera negativo.
2: Sí, que cuando si esa connotación, un hombre quiere el millón de dólares, wow, ve por todo.
1: Un empresario, lo vas a lograr.
2: Exacto, entonces cambiar ese conocimiento, porque la speaker magnética es ambiciosa, quiere generar impacto, pero al mismo tiempo quiere seguir conectando con las emociones, que eso es lo que enamora a la gente. O sea, no tienes que volverte fría y dura. O sea, la mujer magnética construye relaciones a través de su voz y a través de que cree en sí mismas y pasa la antorcha a otras mujeres a que crezcan.
1: Y el instrumento, Regina, es la propia voz. El dominio, la conquista, es la primera llamada, es sobre la propia voz.
2: Sí, porque la voz es un instrumento al final del día. Y yo lo que les digo a mis alumnas, la speaker magnética es, a ver, ¿dónde estás tú normalmente tocando? ¿En qué notas de la voz? Quizás estás mucho en las notas centrales o en el piano, tal vez más agudas, más graves. Y para volverte una speaker magnética necesitas aprender a tal vez colocar tu voz en otras notas. ¿Te sientes incómodo al inicio? No, es como si yo hablara un poquito más hacia arriba. Tengo que colocar para crear más impacto, para darle cuerpo y sonido. Yo conozco mucho de eso porque mi abuela era concertista de piano. Entonces yo empecé tocando el piano desde chica, apasionada. O sea, eso era lo que yo quería hacer. Componía canciones y todo.
1: Wow.
2: Y lo hice por un rato, saqué un demo y todo, pero la vida me fue llevando otro tipo de escenarios. Hay momentos donde sí canto, tengo una canción que se llama Indomable, que sí la canto en mis showferencias.
1: Y es una canción de tu autoría.
2: Sí.
1: Compuesta por ti.
2: La compuse
1: al piano.
2: en el piano, lo compuse yo junto también a Marcela de la Garza, que es una gran también compositora en México, de Monterrey, que le compone también a Gloria Trevi, y nos juntamos en 2018 y quería una canción que empoderara para mis showferencias, donde mezclo motivación y entretenimiento, y eso fue el diferenciador mío, que cuando veían mis conferencias conectaban también a través de la música.
1: Showferencia, es decir, a uno a veces le dicen, te invito a una conferencia maravillosa. Uno dice, una conferencia, 3 horas oyendo una retahíla. Estas son conferencia con show.
2: Sí, yo le llamé, en inglés es speakertainment, pero en español le digo showferencia.
1: ¿Y eso admite un demo aquí a capela? ¿De cómo suena Indomable?
2: Es más, pues también sí, sí se lo puedo cantar. Por ejemplo, el coro dice... Indomable, porque tu alma ya no hay quien la pare. Si en el pasado todo lo arriesgaste y todo lo perdiste, eso ya es pasado, aún te queda hoy. Indomable, que digan todos que eres imparable. Y ya no habrá sueño que te quede grande, porque en esta historia la protagonista siempre fue tu voz. Indomable.
1: Espectacular. Y eso
2: no,
1: es, como dicen en Estados Unidos, musical lyrics de esta llave. Son, ¿qué hacer para que tengamos más mujeres indomables?
2: Pues principalmente para mí es que empiecen a confiar en sí mismas y en su voz interior. La mayoría de las mujeres con las que me toca trabajar, que inclusive... que si son dueñas de negocio, ejecutivas, gerentes o marcas personales, ellas aún así que dices, wow, ella es una bichota o ella es una mujer magnética, siempre dicen, Regina, no quiero estar detrás o yo no. Entonces se autosabotean porque tienen el síndrome del impostor. Entonces, si tú trabajas primero...
1: ¿Seré capaz? ¿Lo lograré?
2: El miedo al fracaso, Juan, es lo más fuerte que hay. El miedo a que me vean que como si yo soy fulanita de tal... me va a estar yendo mal o voy a ser el oso. Y realmente cualquier mujer que tenga las ganas de hacerlo lo puede hacer, porque ser introvertida es una serie de comportamientos aprendidos que te has creído esa etiqueta. Puedes desaprender para aprender. Entonces yo hablo mucho de comunicación escénica, desarrollo corporal, porque todo lo que tú no hablas, tu comunicación y tu cuerpo lo grita.
1: Para ti, mujer, que has dudado de tu voz, para ti que has sentido miedo de hablar, de ocupar tu espacio, de compartir tu historia, este libro es tu recordatorio de que tu voz importa, de que el mundo no necesita más silencio, necesita más mujeres valientes que se atrevan a hablar, a inspirar y a transformar. Si alguna vez creíste que no eras suficiente, que tu historia no tenía valor o que no estabas lista, hoy te lo digo, sí lo eres, sí lo tienes, sí lo estás. Es una proclama, es una invitación, es una declaración, sí, es un gran llamado.
2: Es un llamado para que este año dejes de ser la mujer invisible. Es una narrativa que por años, a lo largo del mundo, pero especialmente en Latinoamérica, pasa mucho en México que hay mucho machismo. Entonces, te decía que calladita te ves más bonita, que calladita, tal vez en la cocina, nada más ayudando, puedes estar bien. Pero las mujeres magnéticas y poderosas podemos estar en la toma de decisiones, cerrando negocios, hablando de dinero. Y esa es la nueva mujer, o sea, la mujer que puede también tener esa independencia emocional y financiera. Porque, por ejemplo, para mí, Juan, y yo siempre repito, cuando una mujer pierde la libertad financiera, lo pierde todo. Pierdes el poder tomar decisiones, en la pareja te deja de respetar tanto.
1: Quedas sometida a maltratos o a abusos de quien siente que si no tienes autonomía financiera, no te puedes ir del lado de ese sujeto tóxico.
2: En vocabulario mexicano diríamos, te pudieran mangonear. Y en lo personal es algo que para mí es muy importante, yo ya siendo mamá de Regis, que tiene 4 años, y Rubencito, 1 año y medio, mostrarle el ejemplo.
1: Dos, lo más bello de la vida.
2: O sea, dos bebecitos que, por ejemplo, para mí, para venir a Colombia, vivo en Los Ángeles, entonces pues tuve que hacer toda una coordinación con mi esposo.
1: ¿Y los trajiste?
2: ¿O
1: te
2: no,
1: quedaron con tu esposo?
2: con mi esposo, que te puedo decir que él no es un hombre macho mexicano, es un hombre magnético, sensible, a él no le intimida el que yo también esté en el reflector, es un ingeniero que me gusta porque él siempre dice, Regina, si eso te va a hacer sentir a ti feliz, dale. Entonces yo creo que necesitas, eso es muy importante, una pareja, un amigo, alguien de apoyo que te sume, porque la realidad es que el éxito que vas a tener tú como mujer se basa en tu red de apoyo. Y esta red de apoyo no es estar en contra de los hombres. Si mis mejores aliados siempre han sido que mi abuelo, que ha sido mi esposo, que ha sido mi padrastro, mi papá. Entonces es buscar a estos hombres magnéticos como tú, Juan, con este gran programa Mujeres de Ataque. O sea, justo cuando iba a venir, me emocionaba bastante porque dije, que tú hayas hecho esto por nosotras abre muchísimos caminos.
1: El emocionado soy yo, quien se siente muy honrado soy yo. El método para brillar, ¿en qué consiste, Regina?
2: Consiste en, yo lo quise desarrollar así porque digo, te pones la capa de superheroína y tiene varias facetas. Primero, la H, que es qué historia va a conectar con tu audiencia donde no te veas tan elevada, pero que muestres vulnerabilidad. Después, generar empatía
1: Esa es
2: para.
1: la E.
2: Esa es la E, exactamente. La gente hoy en día es muy difícil que generen esa empatía, que digas, ella le importo. Por ejemplo, en este caso del libro de Conquista y Magnetiza tu voz, dices, Regina te cuenta cómo tartamudeaba, cómo ya se sentía invisible, y en eso empatía. Ella también batalló, a ella la buleaban, y luego en la R empieza esta también reflexión en cómo esto puede ayudar a otros. Ahora me voy hacia la persona, o sea, ya no es sobre mí. Tú dónde te encuentras, cómo esto también te puede transformar a ti. Y luego, que después a lo largo del resto de del acrónimo, es enfocarte en. Tú dar valor. Yo le enseño a mis alumnas en Speaker Magnetic Academy que generen ellas una metodología. O sea, si alguien va a una conferencia y solo hablamos de la tragedia que me pasó o tal, la gente va a decir, ¿y a mí qué? ¿No? ¿Qué me llevo
1: Claro.
2: yo? Y a ti te terminan pagando o como yo termino cobrando, no es por el tiempo, pues échate un palomazo de unas 20, 30 minutos, no, sino es por la transformación.
1: Es por lo que logras en quien te escucha.
2: Exacto. ¿Cómo pasas de punto A a punto B? De hecho, yo tengo una plática TED en el canal de YouTube que fue en 2019, fue la primera que di porque ya he dado tres y tiene más de 1 millón de vistas porque se llama ¿Eres feliz o solo sonríes? Entonces, un gancho de storytelling que uso siempre es abrir con una pregunta que genera que se estén cuestionando. Y a lo largo de esa presentación mostré cómo me costó tanto, después de 89 videos, empezar a crear una marca personal poderosa, pero como al final yo siempre necesitaba esa validación de otros, que ahí la gente se identificó, al final les doy puntos accionables para que ellos apliquen. Si ves, aplico la metodología superheroína para hacer esa speaker magnética y pues ves que es una plática de 1 millón de vistas.
1: Escuchaba en una de las respuestas anteriores, Speaker Magnetic Academy, esa es tu academia.
2: Sí.
1: ¿Cómo es? ¿Cómo funciona? ¿Cuánta gente hay? ¿Qué propósito tiene?
2: Es una academia de más de 500 mujeres que es todo en línea. Entonces hay mujeres de Estados Unidos, Colombia, todas partes del mundo, donde ellas entran por un proceso de transformación que yo le llamo los cuatro pilares. Sabemos que primero nos enfocamos mucho en su comunicación magnética, cómo se desarrollan la imagen, colocar la voz, cómo lo utilizas de manera escénica y teatral. Después pasamos a Storyteller, cómo contar la historia y elegir la historia que te ayuda a tu posicionamiento de marca. El posicionamiento de marca es lo que la gente dice de ti cuando no estás en un cuarto. Ya teniendo esa historia y esa
1: Para
2: conferencia.
1: que cada mujer represente esa historia, para que cada mujer sea algo que encarne y genere empatía.
2: Exacto, o sea, es qué historia a lo largo de tu vida va a conectar con otras
1: Por.
2: para que cuando conecten pasamos al pilar de autoridad. ¿Cómo hacemos una estrategia en redes digital para que empiecen a llegar a ti y que ellas construyan su comunidad? Y finalmente, el último pilar es Storyteller, que es cómo ellas puedan monetizar su voz. Entonces, pasamos por todo un ecosistema en Speaker Magnetic Academy para que no es una escuela de oratoria. O sea, realmente tenemos una certificación también a través de Estados Unidos y también universidades. Entonces, esto es algo que me genera mucho valor porque cuando yo estaba chica no había. Y me han tocado alumnas que hemos posicionado en charlas en Harvard, en foros económicos de mujeres, hemos puesto a mujeres en TEDx.
1: ¿Cómo? ¿Cómo? La pregunta es ¿cómo?
2: Ah, pues a través de postulaciones. Yo termino haciendo parte también de mi marca personal es generar alianzas. Alianzas con otras mujeres que dicen, yo tengo los escenarios, buscan a mujeres. Y es más, esto nace porque yo daba tantas conferencias los últimos 10 años que estuve con Tony Robbins aquí en el Coliseo de Bogotá en octubre.
1: Espectacular.
2: Sí, o sea, eran más.
1: Ese es uno de los grandes, siempre grandes.
2: Un gran referente. Y me tocó otra vez con John Maxwell en Cancún, el padre de liderazgo, con Grant Cardone en Atlanta el año pasado. Dije, ¿pero por qué somos tan pocas mujeres? ¿Pero por qué? Y le digo al organizador, y siempre es lo mismo, dime tú quién. Porque no es que ellos no quieran. Entonces dije, ¿por qué no el propósito va? Que esta academia es para ayudar a mujeres a estar en el escenario y convertirte en esos referentes rentables. O sea, a mí me importa no solo inspirar, sino que factures.
1: Claro, eso es billete en mano.
2: Exactamente.
1: Diría Shakira, las mujeres facturan.
2: Las mujeres ya no solo lloran, las mujeres facturan.
1: Eso, así que el libro desemboca, ahí tiene un epílogo y desemboca en un capítulo undécimo que dice de la idea al escenario, el arte de convertir tu mensaje en movimiento. ¿Eso es lo que dicen el call to action?
2: Sí, exactamente. O sea, tiene que haber un propósito porque hay un dicho que dice, todos queremos ser parte de algo, pero no queremos ser parte de todo. Es decir, si yo hubiera hecho speaker magnética como que speaker para todos, no cumpliría el propósito. En esta comunidad de mujeres generamos este networking de mujeres que sienten, hacen alianzas. Imagínate que tengo mujeres en insurance o aseguradoras que empezaron a hacer equipo a pesar de que eran competencia entre México y Estados Unidos. Luego, una de mis alumnas trabajaba en las Naciones Unidas, me postulé y di una charla en inglés en las Naciones Unidas el año pasado. O sea, al final este mismo networking te generas estas oportunidades. Claro. Porque la mejor amiga, la mejor aliada de una mujer es otra mujer. O sea, las mujeres tenemos que dejar de crecer así, aplastando, no hacia abajo, sino al revés. Hay para todas, y si yo te abro camino ahorita, pues eventualmente es para que tú camines. O sea, no es una o la otra. Y está esa narrativa falsa en la que si hay una mujer, entonces me va a quitar a mí el espacio, si es más bonita que yo. Y eso es lo que generamos como valores en la academia. Y que es, de hecho, la única academia en habla hispana enfocada para mujeres. No sé por qué, no hay, pero a partir de ahora es
1: interesante. Y las afiliaciones se hacen virtuales también. Alguien que nos esté viendo en España o que nos esté viendo en Argentina o que nos esté viendo en Estados Unidos, entra a la academia, escoge el programa de formación y arranca.
2: Sí, bueno, más bien lo hacemos por postulación.
1: Por postulación.
2: Digamos que entran a la página de Speaker Magnética y ahí adentro sale un video en donde se les muestra qué pueden lograr. Ellas luego entran como a un agendamiento para que se puedan postular y en lo que se van postulando les hacemos varias preguntas. Que tengan una marca personal, que se han sacado un libro, porque es un círculo en donde es exclusivo de mujeres que estén entregadas, que tengan el compromiso y que también ya empiezan desde cierto nivel. Entonces, no es que no sea para todos, al final tenemos también cursos para hablar en público generales, pero para estas mujeres que son ejecutivas, dueñas de negocio, marcas personales, que necesitan como que son el mejor secreto guardado de su industria. Entonces me toca ver a una en LinkedIn, por ejemplo, que es como el Facebook, ¿verdad? De todos los que trabajamos. Y ahí muchas me decían, es que yo no quiero ser influencer. O yo no quiero, es que no es que seas influencer o deja tu conferencista. Se ve la speaker magnética, es que hoy en día todos influenciamos. Y todos influenciamos y tú necesitas compartir tus cosas, porque si el día de mañana te corren de donde estás en la empresa, entonces, ¿quién eres? Entonces yo les digo, deja de ser el secreto mejor guardado de tu industria y tú date ese valor. Y eso es lo que construimos como autoridad magnética.
1: Regina Carrot, conquista, la S tiene el signo pesos y magnetiza tu voz. El Carrot, Regina, me imagino ¿Qué lo llevas puesto?
2: Sí, lo llevo puesto.
1: ¿Nació contigo?
2: Pues mira, la verdad es que yo me pinto el pelo desde hace 15 años, pero es mi color. Y esto me empezaron a llamar a mí Regina Carrot desde que yo trabajaba, o sea, cuando trabajaba en una empresa de alimentos y bebidas en la carrera, y se me quedó. O sea, mi nombre real, confieso, es Regina Martínez de Monterrey, pero Regina Carrot es este alter ego que te digo, como la bichota, como la loba de Shakira. O sea, en este caso, eso es en lo que te ayudas y te puedes convertir.
1: Regina, si un centro académico, si una empresa, si una organización no gubernamental quiere tener una conferencia tuya, una charla tuya, una asesoría, un coaching tuyo, ¿es posible?
2: Sí, claro. O sea, aparte de la academia, yo con mi marca personal sigo dando conferencias. En Instagram me mandan mensajes, en mi página web. De hecho, yo trabajo mucho, como ya soy mamá de dos chiquitos, y pues es algo donde no puedo viajar demasiado, elijo muy bien mis batallas. Entonces, si voy a ir, entonces porque algo que deja huella. Sí lo hago, pero antes me pude ir a 100 fechas en el año, y ahora digo, elijo bien, tal vez son 20 o 30, que es un buen.
1: Es un buen número, claro.
2: Entonces, bueno, es parte de la mujer y el propósito que, por el que nació también la academia. El tema de ayudar a mujeres porque no están en suficientes escenarios, pero también porque cuando me convierto en mamá, que nos pasa muchas, tienes que hacer una pausa, ¿no?
1: ¿Te cambió la vida?
2: Completamente. Es algo que yo deseaba. O sea, yo hoy tengo 37 años. Lo deseaba en la pandemia. La verdad fue algo que quise mucho. Y me embarazó mi hija Regina. Ya no podía llevar el ritmo que llevaba. Que me iba a la Ciudad de México, que vamos arriba, aquí y allá, Estados Unidos. Entonces empecé a hacer la academia. Y en la academia yo podía decirle a estas mujeres, no importa dónde estén, como que yo era su mentora.
1: Este es un trabajo crossover. Aquí puede llegar una abuelita de 80 años o una niña de 15 o de 12.
2: Sí, claro. Sí, o sea, definitivamente es para todos porque aún en tiempos de inteligencia artificial, la comunicación es algo que no se va a suplir. ¿Por qué? Porque esa inteligencia artificial no genera emociones. Y lo que hacemos en storytelling es enamorar a las personas. Los grandes líderes, justo como tú eres un speaker magnético. O sea, tú eres un gran storyteller, por eso conectas. Entonces, eso es una habilidad que se desarrolla con horas de vuelo y tú estarás de acuerdo conmigo.
1: No hay speaker magnético que pueda ser sustituido por inteligencia artificial.
2: Exacto.
1: Nada, no hay nada en el mundo de la inteligencia artificial que pueda reemplazar ese magnetismo del ser humano.
2: Exactamente, no va a pasar, porque se siente acartonado y porque la gente conecta con gente. De hecho, hay una tendencia ahorita muy fuerte de human branding y que eso es el mayor valor que dan ahora. Cuando todo se ve tan perfecto en redes, la gente dice, no, es de...
1: Y el falso, no es verdad.
2: Falso. O sea, a la gente le gusta verte con cicatrices, con cambios no perfectos. Entonces, eso es lo padre.
1: Regina Carrot, libro recomendado. Lo padre es escuchar a Regina. Lo padre, haberla tenido aquí con nosotros. Gracias por haber aceptado esta invitación, Regina.
2: Ay, muchísimas gracias, Juan. La verdad, para mí es un honor. Usted es un speaker magnético. Y el que haga este programa es el propósito que justo estoy construyendo para más speakers magnéticas en el mundo.
1: Eso es lo que queremos hacer aquí, el testimonio de mujeres que inspiran. Estamos en Noticias RCN en el fin de semana. Estamos en nuestro canal NTN24. Estamos en la FM Radio los domingos con este programa a partir de las 9 de la noche. En la app del canal RCN, en la app de RCN Radio y, por supuesto, en la página de la FM. Gracias por acompañarnos. Siempre es un gusto estar aquí y que tengan todos un muy feliz fin de semana.
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1: Un equipo de científicos marinos de la Universidad de Miami y fundaciones aliadas acaba de documentar un comportamiento tan inusual como invasivo.
2: Uy, ¿cuál fue?
1: Los peces rémora, André, no solo viajan pegados a las mantarrayas para ahorrar energía, sino que utilizan los orificios corporales de estos gigantes, específicamente sus branquias y zonas cloacales, como refugio temporal. El estudio publicado en la revista Ecology and Evolution revela que estos pequeños autoestopistas acuáticos llevan el concepto de buscar protección a un límite bastante incómodo para sus anfitriones. Las rémoras son ampliamente conocidas por usar un disco de succión en sus cabezas para adherirse a tiburones, ballenas y rayas, alimentándose de los parásitos de su piel y de las sobras de su comida. Sin embargo, gracias a registros submarinos y análisis de comportamientos recopilados durante años, los investigadores lograron captar en video cómo algunas rémoras se introducen por completo en las cavidades de las mantarrayas, dejando a veces solo la cola visible. Los biólogos sugieren que recurren a este escondite extremo para protegerse de depredadores rápidos o cuando se sienten bajo una amenaza inminente en el mar abierto. Para la comunidad científica, este descubrimiento cambia la forma en que entendemos las interacciones en el ecosistema pelágico, demostrando que la supervivencia en el océano profundo a veces requiere tácticas de invasión de la privacidad bastante literales. 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
2: Abrimos la ventana al mundo digital, estaban escuchando a Javier Yules, yo soy Andrea Cardona, esto es Conectados FM y hablamos de tecnología, de lo que usted usa todos los días también en su casa, en su trabajo y cómo usarlo. Yo creo que eso es lo más importante, ¿no, Javi? Usar la tecnología.
1: Así es, André. Hola, hola y también a nuestra audiencia. No solamente las cosas que están pasando son noticia porque repercuten en la vida de las empresas, sino también de las personas. La tecnología todos los días está mostrándonos, es más o menos como abrir y cerrar los ojos y hay un cambio que representa algo significativo.
2: ¿Se imagina que usted se quedara dormido un mes?
1: No. O sea,
2: levántese al mes y verá todo lo que ya, se ha hablado de la tecnología.
1: Totalmente.
2: Bueno, comencemos hablando de nuevos anuncios. Últimamente se está hablando mucho de Google. ¿Se acuerda que hablamos del show de Android que era como su actualización de Google? Ellos tuvieron también otro evento anterior a esto con actualizaciones de Gemini. Y esta semana que pasó, se llevó a cabo el Google I/O.
1: Sí.
2: ¿Qué es eso? Para que la gente entienda, es como el evento para los desarrolladores o emprendedores.
1: Mm.
2: Y ahí se hacen anuncios y actualizaciones de los productos de Google. Por ejemplo, se dieron anuncios de Gemini, usted que lo usa tanto, entonces vienen más potentes, ya le voy a contar un poco, o nuevas herramientas también que se van a lanzar. Por ejemplo, Gemini Omni.
1: Uy.
2: Pues es una herramienta también de inteligencia artificial que usted puede crear o le da las pautas para crear o transformar videos a través de textos o lenguaje natural, ya sea la voz. Y entonces cada vez es más como optimizado la creación de contenidos visuales a través de Gemini. Ahorita usamos Nano Banana.
1: Uh-huh.
2: En este caso es, por ejemplo, usted tiene un dibujo de su hija cuando tenía 5 años y se lo dio en su casa. Entonces usted puede tomarle una foto a ese video, a ese dibujo, y le puede decir, oiga, quiero que me recrees esto en 3D. Le hace la recreación en 3D ya en video de ese dibujo que es especial para usted. Es como un ejemplo, pero se puede hacer a través de texto, bueno, todas las opciones. Y esta es una nueva herramienta que ha anunciado también Google, que es Gemini Omni. Eso por un lado. Por otro lado, se habló ya de poner también como en el mercado otras competencias en cuanto a las gafas inteligentes. Usted sabe que se habla mucho de las Meta, las Ray-Ban de Meta.
1: Uy, sí que le tengo ganas a esas gafas.
2: Yo también las quiero. Sé que uno tiene que tener la cuenta de Estados Unidos y usted puede grabar y puede escuchar música y demás. Pues ellos quisieron adelantarse y dijeron, ah, pues nosotros también queremos tener gafas con inteligencia artificial. Y se unieron con varias marcas, vi varios modelos. Entonces imagínese que está la tecnología de Google, está la inteligencia artificial de Gemini y está el apoyo tecnológico de una compañía que es Samsung.
1: Los grandes allí.
2: Gafas de, pues, inteligentes, en este caso con inteligencia artificial. La idea es que usted pueda escuchar música, pueda grabar. Tiene el hardware de Samsung en este caso y combina las capacidades, obviamente, de los desarrollos que tiene Google. Entonces se unieron con varias marcas. Hay una que se llama Gentle Monster. Entonces hay un estilo de gafas especial y otra marca también. Y la idea es que esto salga ya al mercado para que la gente pueda tener estas gafas o estos asistentes del día a día.
1: Pero súper. Yo recuerdo también que estos escenarios de desarrolladores se dan en otras marcas importantes como Apple, ¿no? Apple también hace su evento de desarrolladores.
2: Exactamente, que pronto es, ya en el mes de junio. Otras marcas o empresas como AWS o Amazon Web Services también tienen un evento para desarrolladores. Son grandes festivales prácticamente donde usted va y escucha charlas, están obviamente los directores o las cabezas de estas compañías tecnológicas, y usted ve desarrollos que van apoyados con esa tecnología. Entonces, por ejemplo, estas gafas o los desarrollos que tienen de sus propios productos, y así uno va viendo todo lo que se está dando para futuro, lo que vamos a ver más adelante. Algunas cosas van a necesitar alguna patente y demás, pero los desarrollos que se están haciendo bajo el apoyo de esas compañías, en este caso pues es en el Google I/O, y lanzaron esos. Muchas cosas más, Javi, nos podemos quedar hablando de todos los anuncios que se han hecho, pero pues llamó mucho la atención este tipo de desarrollos, en este caso estas gafas. Mire que se volvieron tendencia también a través de las redes sociales. Y otra cosa, con la inteligencia artificial de Google, que es Gemini, también están generando cómo poder usted identificar imágenes que son creadas por inteligencia artificial. Eso me llamó la atención. Actualmente tenemos el Circle to Search. Para los que no han oído o no saben manejar esta herramienta, los que tienen dispositivos Android, de hecho también se puede en iPhone, usted puede hacerle un círculo a la imagen y le va a dar la información a través de Google. Pues en este caso, ese círculo para buscar le va a decir si una imagen que usted, no sé, una que tomó en algún lugar o la vio, le va a decir si fue creada por inteligencia artificial. Sin necesidad que tenga una marquita de agua y demás, le va a decir para estos tiempos en donde hay muchas fake news, donde usted pues difunde mucha información y a veces es real o no. Entonces, en este caso, Google también está ayudando con estas herramientas para que usted pueda distinguir cuál es una imagen real y cuál es una creada con inteligencia artificial.
1: Y los verificadores que son tan importantes, por lo que usted señala, André, hoy día, así como en su momento también en el tema de la difusión de la información, los fact-checking fueron importantísimos, ahora también los verificadores de inteligencia artificial van a ser fundamentales. Claro, si usted sabe que es algo con inteligencia artificial y se lo dicen de primerazo, pues uno ya sabe a qué atenerse, pero cuando uno no lo sabe y hay una forma de verificar, realmente es muy valiosa esa información.
2: Exacto, que usted lo mencionaba incluso la semana pasada con el tema de las elecciones que estamos ahorita, y ese tipo de herramientas son muy útiles, no solamente para los periodistas como nosotros, sino para el usuario de a pie que quiere ver una información y antes de hacerle difusión o mandársela a su familia y demás, revisar si es real. Eso es súper importante. Y nos vamos con música, Javi.
1: De una, André, de una.

0: Bueno, se está hablando de los hermanos Gallagher.
1: Oasis.
0: Oasis, que además también tuvieron una gira muy importante. Esperamos que pasara por Colombia. No se logró.
1: Fue Brasil, sí.
0: Pero se está hablando de un documental. Un documental que va a contar todo el detrás de esta gira que hicieron en diferentes lugares del mundo, y es de los hermanos Gallagher. No sé si los ha visto por ahí, se están como más amigos, ¿no? Uno los ve por ahí en los partidos de fútbol. Uh-huh. Y empezaron a hablar, pues, de esta producción, de este documental, que se espera se estrene en septiembre de este año.
1: Uf.
0: ¿Se lo vería?
1: Claro, claro, por supuesto. Además, Liam y Noel se convirtieron en su momento en ese símbolo de lo que, a pesar de las dificultades familiares, porque ellos se separan, sí, pero son hermanos.
0: Porque no se llevaban bien.
1: Exacto, pero dejaron un legado importante también en las composiciones dentro de Oasis. Entonces, no, para mí, y muchas grandes canciones, ¿no?
0: Pues mire, se habla que esta producción va a estar en la plataforma Disney Plus, para que lo tenga ahí en cuenta y la pueda ver. Y la idea de este documental es mostrar imágenes inéditas de los ensayos, lo que pasaba antes de comenzar cada concierto, entrevistas de ellos, ahí sale Liam y Noel, también Gallagher, durante este tiempo, este periodo de la producción y el detrás de esta gira, y que muchos, pues, siempre quisiéramos saber, bueno, ¿en qué momento tomaron la decisión? Hey, dejemos nuestros problemas atrás y volvamos a darle y a llevarle esta música que tantos seguidores la han esperado, pues, una gira mundial. Entonces, en este caso, documental, se espera que salga en el mes de septiembre en Disney Plus. Obviamente, dicen que podría estar también en las salas de cine. Vamos a ver si logra también estar en las salas de cine, pues, una producción que se está esperando mucho por este tour, que, pues, logró también llegarle a muchas generaciones nuevas y, pues, a las antiguas también, como la de nosotros, que siempre estuvieron esperando a Oasis.
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0: Javi, un tema que estamos mencionando últimamente son los agentes inteligentes o agentes de inteligencia artificial, que muchos expertos que han pasado por acá, por Conectados FM, nos dicen ese es el futuro, realmente. Los agentes de inteligencia artificial que le van a ayudar a una empresa o a un usuario de a pie a hacer ciertas tareas o actividades, y eso es el futuro realmente.
1: Y es que se plantea desde el punto de vista de lo que hemos hablado, por ejemplo, con el AI Summit, que fue un evento en donde la inteligencia artificial aquí se puso en el tema de conversación más importante, pero también porque lo que plantea hoy día la experticia, pues, alrededor de la inteligencia artificial, es que ese desarrollo se hizo para la gente que no son ingenieros, por ejemplo.
0: Claro.
1: No para personas que no trabajan todo el tiempo con el desarrollo de tecnología, pero sí se sirven de la tecnología.
0: Claro, decíamos, como, ¿no? Usted, no, como yo y como el que nos está oyendo.
1: Y ya no es como de, bueno, ¿qué hora es? O sea, eso era el Siri, ¿qué hora ya? No es cuántas droguerías hay alrededor de donde yo estoy. No, es, por favor, necesito que organices una agenda para el día de hoy en términos de la posibilidad de ir a un evento cultural, además atender también algo de mi trabajo y comprar un pasaje.
0: Exacto, y no se olvide que tengo que ir a comprar lo del desayuno para mañana.
1: Entonces, todo eso, y es como hoy día se han planteado. Entonces, ¿por qué mencionamos también el Congreso de Inteligencia Artificial? Porque resulta ser que lo que están ahorita planteando es pasar desde el punto de vista de la adopción de la inteligencia artificial. Luego hablábamos de sacarle réditos económicos a ello, hasta lo que nos encontramos hoy día, y es el tema que queremos presentarles, que es cómo los agentes inteligentes pueden facilitar, en algunos sectores específicamente, el desarrollo de nuevas inteligencias artificiales para tareas específicas. Y la más,
0: la inteligencia artificial creando otro asistente, sí, de inteligencia artificial para apoyarlo.
1: Más o menos como el asistente se creó un asistente.
0: No.
1: ¿Saben
0: eso
1: dónde?
0: No tiene fin.
1: Puede llegar a ser una cosa como, sí,

0: de Tricor, una empresa que se encarga también de desarrollar agentes inteligentes.
1: La inteligencia artificial cierra una brecha importante. Anteriormente, el crecimiento o la invención de nuevos componentes en el sector de las startups estaba limitado a empresas grandes de Estados Unidos. Hoy la inteligencia artificial en las grandes empresas significa un 15% de sus inversiones, y lo que vamos a ver en el futuro muy cercano es el crecimiento y la creación de nuevas startups colombianas y latinoaméricas que van a empezar a tener una visibilidad global. Entonces, la inteligencia artificial nos ayuda principalmente a cerrar esa brecha que anteriormente teníamos limitado en nuestro ecosistema de startups en Colombia. Principalmente estamos viendo el despliegue masivo de estos agentes es en el sector bancario, principalmente, donde se están utilizando para automatizar todo lo que son las tareas repetitivas, con la visión de mejorar el tiempo de mercado de la colocación de productos bancarios, mediante la automatización de tareas repetitivas y el despliegue de agentes que llaman gemelos digitales, que lo que buscan es reemplazar algunas actividades repetitivas que realizamos hoy los humanos. Entonces, esto es desde el sector empresarial, pero también ya lo estamos viviendo desde la vida cotidiana con el despliegue de inteligencia artificial en dispositivos como los dispositivos de Google, como los dispositivos de Alexa. Ya digamos que la inteligencia artificial está pensada para las personas del común, no para los ingenieros. Entonces ya vemos empresas como Anthropic, que está desplegando capacidades de inteligencia artificial para abogados, para pequeñas empresas, procesamiento de documentos. Entonces, esto digamos que si bien no se está usando de manera masiva por toda la población, una gran parte de ellos ya están haciendo uso de estos agentes, y lo que viene hacia adelante es la diversificación y la masificación en todos los sectores. Pero esto hoy ya es una realidad.
0: Ahí está entonces. Es el escenario que hoy día nos plantea la inteligencia artificial, la posibilidad de tener agentes que nos ayuden. O sea, lo que insiste la tecnología y la gente, pues, que sabe, es la inteligencia artificial se hizo para ayudarnos a mejorar nuestra vida a partir de la tecnología, ayudarnos básicamente, no es suplir nuestras labores, no es que nos van a quitar el trabajo, nada de eso. La inteligencia artificial se hizo para el servicio. Y bueno, ahí está, lo que viene en el futuro será los agentes inteligentes para hacer inteligencia artificial.
2: Es suyo, cree un chulecillo.
0: No, seguramente va a haber, incluso porque hay algunos que están haciendo programación. Hay unos agentes inteligentes que
2: ya no
0: programan.
2: Necesita programar. ¿Mm? Tristemente, si sí, va a montarse, ¿no?, crear una aplicación para su empresa. Exacto. Para su emprendimiento, para usted, algo que necesite, algo para su casa. Usted le pide y lo puede programar dándole usted las pautas, revisando y demás, sin tener como la experticia en ese tema. Entonces, eso es lo que están haciendo también los asistentes de inteligencia artificial. Interesante, Javi.
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4: Y hablemos de plataformas de movilidad. Ustedes saben que hablamos mucho de Uber, pero qué bueno cuando las plataformas también tienen nuevas herramientas, nuevas noticias y actualizaciones, pues para que el usuario, tanto usted como yo, pues se le haga mucho más fácil también el servicio, pedir un servicio de estos y demás en la plataforma. Pues hoy tenemos como invitada claramente a Manuela Bedoya, que es la gerente de comunicaciones de seguridad para Uber en la región andina, Caribe y Centroamérica. Manuela, bienvenida a los micrófonos de la FM.
5: Bueno, mucho gusto, muchas gracias por el espacio y a todos los oyentes.
4: Bueno, Manuela, me llamó mucho la atención un tema, y es, yo soy gran usuaria obviamente de Uber. Cuando uno pide un servicio, siempre normalmente uno le pide este famoso PIN para darle a ese conductor que lo va a llevar a usted en este servicio. Pero hay una noticia muy interesante que tiene que ver con el PIN personal a la hora de pedir un servicio. Cuéntenos cómo funciona esto, y creo que eso va a ayudar muchísimo también a la hora de gestionar y estar en estas rutas y tomando los servicios directamente con la plataforma.
5: Bueno, les cuento un poco, y es que nosotros desde hace más de un año ya tenemos el código PIN. Es obligatorio para todos los arrendamientos que se hacen en la plataforma. Y siempre se hacía, digamos, te daba un número aleatorio diferente, un código de 4 dígitos, y realmente entendiendo las necesidades de los usuarios y entendiendo su experiencia, lo que hicimos fue que hicimos un upgrade, una mejora, para que ahora los usuarios puedan tener un PIN personal.

0: cómo funciona y qué quiere decir un código PIN personal, es decir, que tú puedas poner los números que tú quieras. Eso sí, que no sea un número consecutivo como 123 o 0000, sino que sea, digamos, un número que te permita recordar y que cuando estés, por ejemplo, sin batería o que, no sé, estás en una zona donde no haya buena señal, tengas ese número ahí en tu cabeza, porque muchas veces lo que nos termina pasando es que estamos memorizando el número del PIN, el número de la placa. Entonces, en un sitio donde, por ejemplo, no puedas sacar tu celular, sea mucho más fácil que puedas entrar al vehículo, dar el código PIN y que de esta forma pueda iniciar el viaje mucho más fácil.
1: Claro, y eso es cierto, eso pasa. Uno se está memorizando la placa para ver si se sube al carro que es, mirando el PIN para dárselo al señor. Y otra cosa adicional, uno, no sé, en horas de la noche o ya cuando ya uno tiene una jornada larga, tiene poca pila, es difícil a veces ese tema también, y entonces eso ayuda muchísimo. Manuela, ¿cómo ha sido el recibimiento cuando mencionamos lo del PIN al principio? Que claro, se usaba el PIN, pero es un PIN que daba la plataforma. ¿Cómo lo toman los usuarios? Yo, pues uno ya está acostumbrado que uno le sale el PIN que le debe dar al conductor, pero eso lo ha visto los usuarios, o sea, lo han visto de una manera que es algo muy seguro a la hora de tener su movilidad en la ciudad.
0: Sí, efectivamente hemos recibido muy buenos comentarios tanto de los usuarios como de los arrendadores, porque primero le estás dando una capa de seguridad extra al usuario al saber que está abordando el vehículo correcto. Y esto nace, digamos, bajo la necesidad donde, por ejemplo, en zonas de alto aglomeramiento, como por ejemplo un aeropuerto o un concierto, muchas veces pueden estar varios servicios al tiempo y pasa que la gente, aunque tenga la información en su celular de la placa, el vehículo, el modelo, se terminaba montando en otro vehículo. Entonces, digamos que la necesidad nace de ahí y de ahí pues nosotros lo que hacemos es, bueno, ¿cómo mejoramos esta experiencia para los usuarios? Y de ahí nace PIN personal para que sea pues digamos como una experiencia mucho más fácil, mucho más ágil y que precisamente también para los arrendadores, es decir, para los conductores, es también esa verificación de que el usuario que está ingresando es el usuario que él va a transportar, digamos, como en ese viaje.
1: Claro, y además hay que mencionar, Manuela, el resto de opciones que se tiene para la seguridad de los usuarios y pues también incluso para los conductores, que creo que eso es clave, porque además de esta nueva actualización me parece muy interesante pues como contarle o rectificarle a los oyentes sobre las herramientas como el proceso de verificación, además el monitoreo en tiempo real, todo lo que se tiene a la hora que uno está en un servicio de la aplicación y de la plataforma, que creo que eso es muy importante porque ustedes han trabajado demasiado en el tema de la seguridad.
0: Claro, nosotros, digamos, como este PIN personal hace parte de las más de 40 herramientas y funciones de seguridad que tenemos disponibles en Colombia. Todo esto es tecnología que nosotros estamos trayendo en la palma de las manos para los usuarios y para los arrendadores. Y precisamente, como lo mencionabas, no solamente existe esta herramienta, existe, por ejemplo, RideCheck, que es una tecnología que nos permite identificar anomalías, esto mediante el teléfono del usuario y del conductor para saber si, por ejemplo, hay una parada larga o inesperada o si el viaje termina antes de lo esperado. Eso nos saca una alerta y le envía opciones, por ejemplo, de ayuda para poder hacer seguimiento en la aplicación. Y también tenemos otras funciones, como por ejemplo poder compartir el viaje hasta con 5 contactos de confianza. Eso lo puedes administrar, digamos, como directamente en la plataforma. Y también, por ejemplo, la opción de grabar el audio, por ejemplo, si estás teniendo una conversación que no es deseada, eso nos permite a nosotros tener como más información a la hora de tener un reporte. Entonces, todas estas funciones se resumen en tecnología que están ahí disponibles para los usuarios y para los conductores en la plataforma.
1: Y además le da uno confianza. Manuela, yo creo que es chévere porque primero ya se sabe uno su PIN, como cuando uno hace alguna transacción bancaria y sabe sus cuentas, sus datos y demás. Pues en este caso uno sabe que su PIN personal, que es el que va a usar, y con ese también incluso ustedes como plataforma pueden hacer un mejor seguimiento de ese personaje o esa persona que pues recibe el servicio. Y así creo que va a facilitar también mucho las cosas para la información y también para la seguridad. Pues nos encanta hablar de este tema. ¿Ya está disponible o cuándo empezaría a estar disponible este PIN personalizado?
0: Ya está disponible en Colombia para las personas y de pronto no les está apareciendo. Todavía estamos en una etapa de implementación, pero si no pueden actualizar la plataforma y la forma más fácil de poder cambiar su PIN es entrando a la cuenta. Ahí en la parte de seguridad van a encontrar cambiar mi PIN y ya ahí pueden elegir los 4 dígitos que mejor se acomoden a cada una de las personas.
1: Perfecto, pues Manuela, muchas gracias por estar aquí en los micrófonos de la FM. Qué bueno, buenas noticias que siempre le damos a los usuarios también, que siempre estamos como activos con las plataformas, usando tecnología y bueno, pues Uber, que es una de las más usadas también aquí en el país. Muchísimas gracias.
0: No, muchísimas gracias a ustedes y que puedan utilizar todas estas funciones que ya están disponibles en Colombia.
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1: Y nos vamos con recomendados en plataformas de streaming. Y bueno, ya estamos en modo mundial, ¿no? Entonces, ya. Es súper importante también ver las producciones que tienen que ver un poco con ese tipo de temática. Y no sé si usted vio que hay mucha publicidad de una producción que tiene que ver con uno de los jugadores de nuestra selección Colombia y es James Rodríguez.
6: Querido por unos, bueno, de todos modos también despierta amores y odios, ¿no? Sí. Pero otros como que no, que no.
1: Es que la gente, yo no sé, pero sabe que creo que en ese mundo del fútbol la gente es muy dura.
6: Critica, o sea, mucho.
1: Pueden elevar a alguien, a un director técnico, a un jugador, a lo mejor, a llevarlo a lo peor solo por algún error. Son humanos también.
6: Yo he visto titulares también, bueno, y no es por criticar tampoco, pero bueno, sí se hace también. La autocrítica es súper importante. Pero desde los medios de comunicación, en otros medios, incluso en el país, puede ser que a Lucho Díaz le tiran muchísimo también.
1: Ay, sí.
6: Y a James también le han tirado mucho.
1: Ojalá supieran.
6: Y James,
1: todo el mundo es experto, ¿no? Ay, sí, todo el mundo es experto en fútbol. Sí,
6: exacto, ajá.
1: Y eso es con, no solamente con la selección Colombia, sino en general. Si usted con el fútbol profesional colombiano. Entonces, ese tipo de cosas uno dice, uff, qué fuerte. Pero bueno,
6: el
1: vamos.
6: James.
1: Le tengo una producción que se puede ver ya mismo en plataforma.
6: Anotándola.
1: Y en este caso en Netflix, porque está disponible desde el pasado 21 de mayo. Y es el documental de James Rodríguez. Es una mirada, según lo que dicen, inédita a su carrera en general. Entrevistas de él, obviamente, de personas que lo han acompañado, los desafíos que ha tenido durante toda esta carrera futbolística y obviamente pues ya estamos a puertas del Mundial. ¿Quién lo dirigió? Simón Brand, también talento colombiano. Él está en la producción detrás de este documental que ya lo puede ver a través de la plataforma y además ya ve usted el tráiler. Si quiere, mírelo a través de YouTube. Lo puede ver porque va a estar disponible para varios países y va a mostrar pues ese lado que no tanto muestra James porque él también trata de no estar en los medios de comunicación porque pues han hablado muchas cosas de él.
6: Sí, sí, sí.
1: Desde su familia.
6: Cómo habla y todo, sí.
1: De su talento, del cambio por tantos equipos de fútbol. Entonces, pues, este documental lo van a mostrar.
6: Interesantísimo, entonces.
1: En 3 episodios donde muestran, pues, como lo más importante de la carrera de ese jugador, que estamos firmes con él porque nos vamos para el Mundial y es talento colombiano. Hay que apoyar también el talento colombiano y es esta producción, el documental de James Rodríguez en Netflix. No le he dado el nombre del documental, Javi. ¿Sabe cómo lo encuentra?
6: ¿Cómo lo encuentro?
1: James.
6: ¿Solo James?
1: O James.
6: Ok.
1: Y además, porque si a usted le gusta tanto el fútbol, va a encontrar entrevistas de Lucho Díaz, Radamel Falcao.
6: Claro, claro, sí.
1: También está David Ospina, Sergio Ramos, bueno, muchos jugadores de fútbol que han estado en la vida de James Rodríguez y van a mostrar esa cara, la otra cara de el humano, de la persona que está detrás de una pelota de fútbol.
6: Estas producciones de Brand, de Simón Brand, también tienen una característica especial y es justamente eso, mostrar los perfiles, cómo no.
1: Sí.
6: Esas imágenes y todo. El ex de Claudia Mamón, ¿no?
1: Exactamente, que es un talento colombiano y es muy bueno en estas producciones audiovisuales y pues ya lo puede ver en la plataforma de Netflix. James, así lo encuentra en Netflix.
7: Está ahí con la camiseta, lo hace con el corazón.
8: Defendería mi país hasta que no pueda más. Pensé en todo lo que hice, en todo lo que he hecho, en toda la historia con esta camiseta. Todavía falta un capítulo grande.
1: Javi, llegamos al cierre de Conectados FM.
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1: Nosotros nos vamos, pero ustedes continúen con toda la programación de la FM. Chao.
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1: La reputación no se improvisa, se construye con estrategia, coherencia y una voz clara. Soy Cristian Muñoz y hoy en Detrás de conversamos con Fabián Mota. Él es director y fundador de Smart PR, una consultora de comunicaciones que desde el 2016 ha acompañado a más de 150 empresas multinacionales y ha formado a más de 300 profesionales en vocería y marca personal, especialmente en LinkedIn. Hablamos de comunicación, estrategia, de cómo se construye autoridad en un entorno digital saturado del valor de la marca personal y de por qué hoy el talento humano es el verdadero centro de las relaciones públicas. Esta es una conversación sobre reputación, posicionamiento y liderazgo en la era digital. Esto es Detrás de. Bueno, antes de empezar el capítulo de hoy de Detrás de, primero que todo saludando a los oyentes de la FM 94.9 FM. Y si usted quiere escuchar este capítulo y muchísimos más capítulos de Detrás de, buenas historias, lo puede hacer allí en la página de RCN Radio o en la aplicación de RCN Radio en la sección de entretenimiento. Ya nos puede encontrar Detrás de Hay Buenas Historias. Vaya, aprenda, porque aquí se aprende muchísimo y de paso, pues chismosea, porque también podemos chismosear por aquí. ¿Qué tal, Fabián? ¿Cómo vamos? Gracias por pasarse por aquí, por Detrás de.
2: Qué bueno. Hola, Cristian. Hola a todos los que nos escuchan. Como dice Cristian, vayan, escuchen, aprendan mucho porque Detrás de siempre trae aprendizaje. Un placer estar por acá hoy.
1: Oiga, a mí siempre me gusta decirle a los oyentes cómo fue mi primera percepción de la persona que está enfrente mía. La primera vez que vi a Fabián ya fue hace algunos años, porque yo aquí en el medio llevo 4 años en RCN. Y tal vez en algún evento recuerdo que me lo presentaron, pero no lo tenía muy bien en el radar, sabía que hacía algo en la agencia, no sabía muy bien, y ya con el tiempo, con varios eventos, con varios cruces por ahí, nos fuimos conociendo y yo dije, oiga, pues mire, Fabián es el duro de Smart, el que sabe, el que conoce, el que hace esos filtros de saber a quién contrata, a quién no, que es muy importante, ya lo vamos a hablar. Y se abrió este espacio y yo dije, tenemos que traer a Fabián. Creo que ya lo habíamos tenido en algún programa, no me acuerdo en cuál.
2: Sí, estuvimos con Andrea.
1: En RCN Digital.
2: Hablando de marca personal.
1: De marca personal, estuvimos hablando ahí de marca personal. Y bueno, esto es un espacio, Fabián, pues para hablar primero un poquito de usted, que está chévere, está bacano conocer el Fabián Mota, el que no es director ni fundador de Smart PR, sino también el que es amigo, hermano, no sé si es papá. ¿Es papá, Fabián, o no?
2: Sí, soy papá.
1: ¿De cuántos hijos tiene?
2: Tenemos dos, Matías e Isabela.
1: Bien, Fabián, empecemos por donde se debe empezar, por el inicio. ¿Cómo le gusta? ¿De dónde es, Fabián?
2: Yo soy de acá, bogotano.
1: Rolo. ¿Le gusta la changua?
2: Sí, por supuesto, por supuesto.
1: Importante.
2: Por supuesto, no la consumo ahora tan habitualmente como en la universidad, pero sí.
1: Claro, claro.
2: Siempre una buena changua ayuda los fines de semana cuando hay tiempo.
1: Aquí vivió toda la vida, ¿qué? ¿Con sus papás o qué?
2: Sí, soy bogotano, 46 años, modelo 80. Okay. He visto cómo ha cambiado esta ciudad desde cuando solo teníamos Unicentro. Entonces, apasionado por esta ciudad. Acá hice mi colegio, hice mi carrera profesional, que soy comunicador social y periodista. Y acá es donde...
1: ¿En qué colegio estudió?
2: Yo estudié en el Gimnasio Británico, en Chía.
1: ¿En Chía?
2: Sí.
1: ¿Y en qué universidad?
2: En el Poli, en el Politécnico Gran Colombiano. Soy de allá.
1: Bien.
2: Soy allá, graduado modelo 2004, o sea, hace 22 años. Estaré cumpliendo el mayo de haber salido de la universidad.
1: Me acabo de acordar de algo, y es que a mí siempre me presentan como periodista en los eventos. Y dicen, mire, él es Cristian Muñoz, periodista de la FM. Y yo siempre decía, es que yo no soy periodista, es que a mí esa palabra me parece muy grande. Y una vez... Y por eso desde esa vez lo digo, yo estaba bien, preséntame como periodista, porque Fabián me dijo, Cristian, es que vea, usted hace una función que en realidad hacen los periodistas, que es llevar la noticia y la comunica. Usted está haciendo esa función. Por hacer eso, usted es periodista. El periodista no es un comunicador social y periodista. no el comunicador social. Usted puede ver comunicadores sociales haciendo muchísimas otras cosas. No por eso son periodistas.
2: Es así.
1: Y usted puede ser, no sé, publicista, DJ, lo que sea, pero si usted hace esa función, pues de por sí se vuelve como periodista, ¿cierto? Cuando usted entró a estudiar comunicación social, ¿usted quería ser periodista o usted en qué mundo andaba?
2: Sí, sí.
1: Periodista.
2: Yo quería ser periodista deportivo.
1: Como muchos.
2: Sí, como todos los hombres. Entonces, sí, quería ser periodista deportivo. Yo hice mis prácticas en Todelar, fin de semana, en un programa que tenía mi papá de medio ambiente. Ahí estuve tiempo vendiendo cuñas, porque nos tocaba, aparte de hacer periodismo, vender pauta. Ahí hice mis pinos con eso y es una pasión que hasta el sol de hoy me siento todavía periodista. Tengo mi dualidad en mi carrera.
1: Bueno, pero son unas bases muy grandes para de pronto lo que hoy es en día Smart PR. ¿En qué momento usted dijo, esto es como buen negocio, vamos a hacerlo, vamos a hacer una agencia? Que claro, para el 2016 que se fundó Smart, no sé, es que ya estamos hablando de 10 años. No sé si en 10 años, a ver, es que yo en 10 años, yo hace 10 años que estaba haciendo, yo tengo 26, yo me estaba graduando del colegio, por ahí, yo estaba mirando qué hacer con mi vida, yo no sabía ni siquiera qué hacer. Yo me estaba graduando, no, yo ya me había graduado del colegio, había empezado a estudiar comunicación social en la Universidad Minuto, y no tenía tanto en ese tiempo, no recuerdo tanto, que esa palabra PR, ese tema de relaciones públicas, de pronto no estaba tanto en ese momento, porque las empresas comunicaban de una manera totalmente diferente a lo que comunican hoy en día. ¿Cómo fue ese 2016 que usted dijo, pues vamos a hacer una agencia, vamos a arriesgarnos, y que le ha ido muy bien? ¿Cómo es ese proceso?
2: Pues, Cristian, hay un tema. En Colombia como tal no existe la carrera de relaciones públicas. Creo que hay como dos que están haciendo el esfuerzo, una en Medellín, que creo que va a sacar la carrera como tal, pero en Colombia no existe. Por eso cuando alguien habla de PR o cuando uno le cuenta a la familia que hago relaciones públicas, es muy difícil de entender porque no existe. Y es muy raro porque, pues a nivel global, el PR nació en Estados Unidos por Harold Burson, fundador de Burson Marsteller, ahora solo es Burson. Sí. Nacieron las relaciones públicas hace muchos años y allá se estudia PR, se estudia Public Relations.
1: Okay.
2: Acá no. Entonces, cuando las personas van y se enfrentan a su práctica laboral, pues se llevan la sorpresa que no sabían que así es como se puede gestionar, posicionar y ayudar a las marcas a toda su labor de posicionamiento y reputación.
1: Dijo, vamos a hacerlo.
2: Es que cuando hice las prácticas, yo hice las prácticas en Burson.
1: Ah, ok.
2: Ok, entonces en el 2004 yo hice las prácticas en Burson, tomé la decisión de meterme en relaciones públicas y ahí fue que aprendí. Pero cuando entré, Burson estaba en el edificio de Jonan Rubinkan, una de las agencias de publicidad más grandes del país.
1: Ok.
2: Entonces entré y vi el ambiente. Entonces, jóvenes, relajados, en jean, con su mesa de ping-pong. Lo que se conocería como un WeWork de la época, sí, eso era una agencia de publicidad. Entonces yo dije, no, yo quiero hacer las prácticas acá. Me llamaron y rechacé Codensa.
1: Ok.
2: Y me fui por ahí. Y ahí...
1: ¿Codensa, qué le ofrecieron en Codensa?
2: Ser también el practicante. Practicante, pero era comunicación corporativa, que ese era mi énfasis.
1: Organizacional.
2: y era ahí, entonces yo dije, no, yo veo el ambiente... Una berraquera acá.
1: Claro.
2: Sí, o sea, me gusta, me voy a sentir como en la universidad. Y ahí comencé. El tema es que era muy formal.
1: Claro.
2: Era otra cosa, o sea, estábamos dentro de una agencia de publicidad, compartíamos oficina, pero éramos totalmente distintos.
1: Claro.
2: Era una dinámica totalmente distinta. Entonces, ahí nació mi amor por el PR, pero siempre he tenido la vena del sector público y duré 3 años allá y me fui para el sector público. Trabajé en el Senado de la República, trabajé en la Comisión Nacional de Televisión. Me postulé para ser comisionado nacional de televisión en su época. Después liquidaron la empresa como tal, la entidad, porque no es empresa, la entidad como tal, ahí en la 72 con arriba de la Caracas, y me quedé sin empleo. Y ahí fue cuando volví al mundo en el 2012, el mundo de las relaciones públicas, a otra agencia. Ahí hice mi carrera, muy rápidamente crecí de director a director de todas las cuentas, a VP, y me convertí como el gerente general de la compañía. No llegué a un acuerdo con los socios de esa época, de esa agencia, y decidí que era el momento de abrir mi propio negocio. Y en el 2016 me caso con mi esposa y vi que era el momento. Yo me casé en mayo, vi que era el momento de que todos los sueños empezaran a cumplir, y decidimos formar empresa en el 2016, y ahí fue cuando arrancamos con Smart PR.
1: ¿Cómo es ese proceso? Me gusta que la gente entienda, antes de entrar en el tema de marca y todo, me gusta que la gente entienda cómo crear una empresa. Me parece fascinante, porque cuando uno emprende, esto va a sonar muy político de mi parte, pero cuando uno emprende y hay empresas, el país crece, la economía se mueve y es muy importante. Y si de pronto todos, o usted que me está escuchando, tiene ese chip, ay, no, es que en Colombia es muy difícil crear empresa, es que es muy difícil, es que no sé qué. Sí, pues es que es fácil en esta vida, ¿no? Es que empecemos por ahí. Pero para Fabián, ¿cómo fue ese proceso de crear la empresa con su esposa?
2: Mi esposa es socia, pero no está involucrada en la compañía.
1: Okay.
2: Es una empresa familiar realmente. Okay. Los socios pues eran mi padre y actualmente mis dos hermanos, y mi hermano trabaja conmigo en la actualidad, que es el director de operaciones, sí, y de talento humano. Entonces, hacer empresa es difícil, pero toda la vida he sido emprendedor. Bien. Entonces, en la universidad vendía jeans y iba a los pueblos a vender jeans que comprábamos acá en San Victorino. Increíbles, vayan, la mejor calidad.
1: Claro. Al doble o algo así.
2: Sí, claro, tal claro, cual. Iba y viajaba y los vendía y los dejaba a comodato.
1: Okay.
2: Y si le vendían bien, pues ahí ganaba.
1: Claro.
2: Como tal. Entonces, desde ahí todo el tema de emprendimiento. Después tuvimos una agencia de eventos. Uh-huh. Bueno, en el 2007 arranqué con un software. Quería hacer un software de relaciones públicas.
1: Okay.
2: Crear un sistema, un SaaS para todas las agencias de relaciones públicas, para poder gestionar y administrar muy bien las cuentas, el monitoreo y al equipo de trabajo. No funcionó, no tuve...
1: Ah, buena idea.
2: Sí, eso fue en el 2007 con el padrino de mi hija. Decidimos montar eso. Él es ingeniero de sistemas. Yo arranqué estudiando ingeniería de sistemas.
1: Ok.
2: Entonces tengo todavía mi alma por ahí de echar código. Y no funcionó. Después monté agencia de eventos con mi hermano. Tuvimos clientes chéveres, hicimos un evento para Huawei en esa época, en el 2010. Tuvimos eventos acá con La Car también, de Cundinamarca, pero era un tema de mucho volumen de dinero financiero.
1: Okay.
2: Para hacer un evento, y ustedes que hacen también actividades, eventos, pues se necesita músculo financiero para usted poder crear el evento y después recibir el pago. Entonces,
1: claro,
2: no teníamos ese músculo financiero. No sabíamos gestionar y administrar y murió la idea. Y ya entró otra vez a trabajar. Y cuando montamos Smart PR, pues tengo el acompañamiento de mi papá, que pues lleva muchos años siendo independiente y teniendo empresas, y se me hizo mucho más fácil, porque lo que dicen las personas sí es real. Es muy difícil hacer empresas. Una persona por sí sola es muy difícil que pueda tener una empresa en el tiempo, porque los temas tributarios son muy complicados. O sea, usted por sí solo no lo puede hacer, tiene que tener un contador obligatoriamente.
1: Claro.
2: No es como en Estados Unidos, usted lo puede hacer por sí solo, usted puede presentar, necesita el contador para que valide eso. Uh-huh. Todo el tema de tributación es muy difícil, todo el tema de seguridad social para los empleados es muy difícil. Entonces hay muchos temas que se le complican a uno y uno no tiene el conocimiento,
1: ¿verdad?,
2: para realizarlo. Entonces, claro, cuando las personas inician y hacen su empresa, entonces lo primero que es ir a la cámara y sale feliz uno y se toma la foto con el papelito ese de la Cámara de Comercio. Eso es el inicio apenas. Y ahí después, entonces, cada año tiene que renovar, tiene que pagar impuestos, tiene que pagar el IVA por adelantado, así no lo hayan pagado a usted. Entonces hay un montón de elementos que todavía para mí es una caja de Pandora, que no lo entiendo. O sea, a veces me siento y digo, no puede ser que estemos pagando todo esto, ¿qué fue lo que pasó? Y se me complica, porque no es suma y resta. No, no existe eso.
1: No
2: existe eso. No, es que es una tasa, dependiendo. Unos van y nos retienen más, otros nos retienen menos. Entonces es muy complicado hacer empresa y toca rodearse muy bien. Toca tener los asesores. Y por eso esa frase tan vieja de zapatero a tus zapatos
1: bien
2: viene también. Por eso es que las relaciones públicas ahora tienen tanto valor, porque zapatero de sus zapatos, claro. Cuando alguien necesita, realmente necesita personas expertas para ayudarle a usted a mejorar su reputación.
1: ¿Qué la gente que no sabe, qué es una agencia de comunicación?
2: Bueno, una agencia de comunicaciones es un equipo de consultores que le ayudan a las empresas, o en otros casos a las personas, a conectarse o hablar con sus stakeholders a través de canales, y eso les permita fortalecer su posicionamiento, su oferta de valor y darse a conocer. Entonces, es un ejercicio diario, un ejercicio, como siempre se lo decimos a los clientes, always on. Usted no puede hacer hoy relaciones públicas y mañana no.
1: Claro.
2: Exactamente, porque no sabe cuándo va a venir la crisis. Pero ese es el arte de, desde la comunicación, cómo me comunico de manera correcta, sin importar el canal, con mis audiencias claves.
1: Uh-huh.
2: Es un ejercicio externo de la empresa hacia afuera, más hacia las audiencias externas que internas. Porque en toda la parte interna está comunicación interna y comunicación corporativa, que la comunicación corporativa está más enfocada en inversionistas, en el mensaje de la compañía, las internas con sus colaboradores, y las relaciones públicas hacia los externos, a sus audiencias externas.
1: Sigamos desde el 2016, usted crea Smart. ¿Siempre se ha llamado Smart?
2: Sí, Smart PR, siempre se ha llamado.
1: ¿Smart por qué?
2: Porque cuando salí de la agencia anterior dije, yo quiero hacer un PR más inteligente.
1: Ok.
2: Quiero hacer un PR más inteligente, okay. Más directo, con mayor enfoque, y ahí nace el nombre Smart PR, y luego me di cuenta que tengo hermanos. Existe Smart PR Brasil y Smart PR Inglaterra.
1: ¿Ah, sí?
2: tenemos hermanos en otras partes del mundo.
1: ¿Qué fue lo primero que usted hizo cuando creó Smart PR? ¿Usted ya tenía clientes o no tenía?
2: No, en ese momento no. Tenía era experiencia y un goodwill, como uno le dice un poco en este entorno de marketing y comunicaciones, con clientes. Había trabajado con grandes marcas, entonces comencé a maletear. Hice otra vez, como buen comunicador, nos fue mal en las sumas y las restas.
1: Okay.
2: Dije, tengo capital para 6 meses, pero se me olvidó que venía diciembre y se me acabó en 3 meses. Y en febrero tuve el mail que dio vida realmente a que Smart PR se convirtiera en lo que es hoy y estemos cumpliendo 10 años en este 2026, que fue el correo de Universidad del Bosque, que dijo, yo quiero volver a trabajar con usted, Fabián Mota.
1: O sea, trabajó con ellos unos meses, se fueron en diciembre y volvieron en febrero.
2: No, de octubre a febrero solo maletear, mucho frilo, como le llamamos,
1: sí.
2: Que un favor por acá, un favor por allá, haga esto y otro, pero ningún cliente grande como tal que nos ayudara a construir empresa, porque realmente lo que ayuda a esto es firmar un contrato a 12 meses,
1: claro.
2: Donde uno establece pues unos servicios para una compañía, y ahí fue cuando uno de los clientes con los cuales había trabajado en la otra agencia volvió a sacar licitación, me dijo, yo lo invito, Fabián, participe, y con Smart PR nos ganamos esa licitación y comenzó ahí toda la historia.
1: Con la Universidad del Bosque. ¿Qué hacían?
2: Le ayudábamos, ellos tenían un reto en esa época que querían que más estudiantes de fuera de Bogotá los conocieran y decidieran a la universidad como su institución para hacer su carrera profesional. Entonces hicimos todo un plan y una estrategia de hacer mucha visibilidad de los programas de la Universidad de Bosque en diferentes ciudades. Entonces venía mucha gente de la costa, entonces trabajamos mucho Barranquilla y Cartagena, trabajamos mucho Neiva, que venía mucha gente de Neiva a estudiar a Bogotá, e Ibagué, que eran como los lugares de donde más venían, de la costa, porque en Cali y Medellín sucede que no les gusta estudiar mucho en sus ciudades. Son personas que les gusta.
1: Territorial.
2: Sí, sí, sí, sí. Usted los conoce y esta noche lo veremos. Millonarios y Nacional. Entonces, hicimos esos esfuerzos, también trabajamos mucho y funcionó muy bien. O sea, era una estrategia muy, muy de llevar la universidad allá, de que vieran las opciones de estudiar acá en esta institución, de que conocieran su campus, su oferta, todo el tema de medicina, que es muy atractivo. Entonces, así fue como, era como la estrategia para ellos, y ya después empezaron a llegar, por lo que usted nos conoce y trabajamos tanto, que son las cuentas de tecnología,
1: sí.
2: Que es donde más me conocen.
1: Claro.
2: Entonces empezamos a tener Ingram Micro, que es uno de los grandes mayoristas del país, Mercer, pero era consultora de talento humano, y se fueron sumando otros GoSocket, que era un tema de facturación electrónica. pero mucho de todos esos clientes es porque he logrado establecer, como con usted, lazos cercanos. Me gustaría llamarlos de amistad, pero pues la amistad le tengo claro, como eso. Pero son lazos cercanos donde la gente siente confianza de escribirme, de pedirme un consejo, de recomendarme. Entonces, así ha surgido. Suponiendo, el cliente de GoSocket era Juan Miguel. Juan Miguel era periodista de Centroamérica y se fue al mundo de las corporaciones, se convirtió en marketing manager y me llamó y me dijo, no, es que vamos a lanzar en Colombia y solo me acuerdo de usted, Fabián, cuando hicimos el evento de Cisco. Y así sucede. Y hasta la actualidad, muchos clientes llegan a nosotros porque periodistas y ex clientes nos recomiendan, que le preguntan cuando va a un evento, no, venga, vamos a sacar licitación o queremos buscar nuevamente otra agencia y ustedes dicen, ¿a quién le recomiendan? ¿Con qué agencia se siente bien? ¿Con qué equipo se sienten bien? Y recomiendan Smart PR, y por eso un poco lo que siempre hablamos es Smart PR, si nos enfocamos mucho en que el talento sea muy bien remunerado y sobre todo muy bien cuidado por nosotros. O sea, para mí es primordial. Y esa era la misión de Smart PR en el comienzo, hacer un PR más inteligente, pero adicional, mostrar que en la industria de agencias de relaciones públicas se podía trabajar bien y vivir bien.
1: Vivir bien.
2: Exactamente.
1: En el 2016, tal vez no habían los medios que hay hoy en día. Está obviamente la radio siempre, la televisión siempre, la prensa escrita siempre, que hoy en día pues está, pero tal vez está desapareciendo, pero no hay esas grandes, no habían esas grandes redes como las hay ahorita. De pronto TikTok no existía. Instagram creo que por ahí estaba, creo que ya existía, pero no era tan fuerte. La red social más fuerte era Facebook, la de nosotros, lo de los tíos, toda la cosa. Claro, cambia mucho la manera de comunicar. Hoy en día estoy casi seguro que tal vez dentro de ese presupuesto, dentro de ese proyecto, está Facebook Ads, Meta Ads, Google Ads, pero en esa época, ¿cómo se comunicaba? Digamos, hagamos el ejemplo con los estudiantes del Bosque, que tal vez no teníamos el celular ahí siempre al 100%. ¿Cómo era esa manera de comunicar?
2: Sí, pues sí, ha ido evolucionando los canales. Los canales sí han ido cambiando. Y yo le cuento una anécdota al equipo y cuando entran los practicantes. Yo en el 2004 yo enviaba los comunicados por fax al colombiano.
1: Okay.
2: Y yo marcaba y pedía, dame línea. Y me daban línea y mandaba el comunicado de prensa para que lo recibieran. Entonces, ha cambiado los canales se han multiplicado. Antes había más diversidad de medios de comunicación como tal.
1: Okay.
2: O sea, si usted, bueno, pero es que usted es muy joven, pero acá cuando estaba la casa editorial de todas las revistas de farándula, pues eran muchísimas. Era una cantidad,
1: no, pues claro.
2: Estaba Elenco, Carrusel, estaban todos los de TV y novelas, Televisa era muy fuerte. Entonces, había mayor cantidad de medios como tal, también de programas mucho más fuertes, pero cambió y aparecieron pues todas las redes sociales que los medios también pues las utilizan como sus canales y los propios creadores de contenido. Entonces lo que nosotros siempre hacemos en las estrategias desde el 2016 es entender muy bien cuál es el canal por el cual ellos leen constantemente.
1: Claro.
2: Entonces identificamos las audiencias, nos gusta identificar muy bien cuáles son las audiencias que van a hablar esa marca, entonces dicen estudiantes. Pero acuérdese que el estudiante, cuando uno es joven, uno que influye mucho es estudiante, es el padre de familia.
1: Claro.
2: Influye mucho. Y hicimos análisis y veíamos que ellos escuchaban mucho radio. Los que somos mayores de 40 escuchamos todavía mucha radio por la mañana porque nos despierta y vemos mucho noticiero de mediodía porque no nos gusta estar solos, sino siempre estar acompañado.
1: Sí.
2: Entonces sabíamos que teníamos que estar en la radio de estas ciudades.
1: Sí.
2: Y en las noticias de mediodía, para que los padres tomaran decisión. Y lo otro es que la música siempre ha acompañado a los jóvenes en Colombia. Colombia ha sido siempre y sigue siendo uno de los países donde más se escucha radio. Y los jóvenes siempre escuchaban radio. Entonces empezamos a hacer alianzas con emisoras juveniles de cada uno de estos para tener presencia y que les llegara el mensaje a ellos. Sin embargo, fueron también los primeros que empezaron a consumir digital. Entonces, en esa época estaba Terra.
1: Uy, no, pero...
2: Estaban otros medios.
1: Yo también.
2: Entonces ahí buscamos. Entonces, siempre nos gusta es cuando iniciamos el trabajo con cualquier cliente es, dígame cuáles son sus audiencias y nosotros empezamos a ver cuáles son los canales que ellos consumen, dónde están presentes. Por eso cuando usted hablaba un poco de lo que he hecho, lo último que me he fortalecido mucho es en capacitar a los voceros a tener una huella digital muy fuerte en LinkedIn, porque ahí es donde la gente hace los negocios. Entonces, claro, va cambiando la dinámica del canal, pero al final fortalecemos el mensaje y que le llegue a sus audiencias.
1: Me gusta, ya hablamos de LinkedIn, ¿qué me parece? Tengo muchas dudas sobre eso porque no he podido, la verdad.
2: Vamos
1: no
2: por
1: he podido,
2: eso.
1: No he podido, pero lo intento. Oiga, Fabián, pues la verdad yo haría este capítulo de 2 horas, 3 horas. Me gusta, hay que hacer segunda parte de esto, la verdad. Quería traerlo ya hace rato porque este podcast sí me gusta enfocarlo por ese lado, ¿sabe? Que la gente entienda que tal vez si no está en la virtualidad, no existe. Si no está, como usted lo dice, en el tema digital, no existe, pues al menos que a usted le interese, ¿no? Porque si usted vende, es que si usted vende cualquier cosa debería estar en el mundo digital, pero interesante tenerlo por aquí, interesante conocerlo. Un día de estos vamos y comemos changuita, vez al mes. Hablamos. Muchísimas gracias por pasarse por aquí. Hay que hacer una segunda parte, tercera parte, hablando de todo lo que usted debe saber. Hablamos de, no sé, alguna anécdota por ahí que nos tenga con alguna marca.
2: Tenemos varias. Hacer.
1: No, me imagino.
2: Y podemos hablar de crisis.
1: Bien, eso es un buen tema. Lo voy a anotar de una vez, cómo solucionar esas crisis. Eso está bueno, eso está interesante, lo voy a anotar. Fabián, muchas gracias, en serio, por pasarse por aquí.
2: Gracias, Cristian, gracias pues a la FM. Qué bueno que tengas este espacio y este podcast. Y al final, 10 años, buen momento para venir. Estamos celebrando nuestros 10 años.
1: Ah, bueno.
2: Y recuerden que en Smart PR, más que PR, somos smart.
1: Bueno, ahí está. Usted acaba de escuchar un capítulo de Detrás de, acaba de escuchar una pequeña parte en el 94.9 FM. Pero si quiere escuchar todo el capítulo que nos echamos casi una hora hablando con Fabián, vaya a RCN Radio y nos escucha en la sección de entretenimiento. Ahí está Detrás de. Si le interesa la marca personal, si le interesa el mundo de las relaciones públicas, que está buenísimo, está bien interesante este tema, pues vaya y lo escucha en la aplicación y también en la página. En un mundo donde todos comunican, pocos lo hacen con intención. Hoy Fabián Mota nos recordó que la comunicación efectiva no es volumen, es claridad. Que la marca personal no es ego, es coherencia. Y que la reputación se construye todos los días, tanto en los medios tradicionales como en plataformas digitales. Una conversación sobre estrategia, propósito y la responsabilidad de saber qué mensaje estamos dejando en el mercado. Yo soy Cristian Muñoz y esto fue Detrás de.
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0: FM, fin de semana, y nosotros les traemos en la mañana todas las historias. Mucho de diversión, tendencias, música, deportes. Nosotros siempre les traemos mucha información, información que queremos recoger con nuestros periodistas y que ustedes pueden escuchar a través de www.lafm.com.com y a través de...
1: A través también de nuestra aplicación de RCN Radio, ahí usted encuentra la señal en vivo de todas las emisoras, ahí nos lleva siempre con usted. Y todo el contenido digital, por supuesto, estaremos también por ahí nosotros, aquí, la FM, fin de semana en Historias FM. Ahí estará usted teniendo acceso a todo lo que usted escucha aquí en la FM, fin de semana. Bienvenidos.
0: Pues nosotros comenzamos e iniciamos con una celebración, Jonathan, ¿qué? Que aún no termina en este mes de mayo.
1: Mira, como
0: le cuento
1: larga,
0: que el Día de la Madre
1: está como larga
0: se hace,
1: el mes de mayo.
0: No, es que es en diferentes ciudades y regiones del mundo se celebra en diferentes días.
1: Claro.
0: Muchos en el mes de mayo. Yo no sabía,
1: ¿sí?
0: Y me encanta saberlo, ahora saberlo, que en Norte de Santander siempre se celebra el último fin de semana de mayo, el 31 de mayo.
1: Yeah.
0: Pero ahora por elecciones han tenido que cambiar.
1: Ah, claro.
0: Pues bien, Olga Lucía Cotamo nos dice que la celebración sería inicialmente el próximo domingo, ¿no? Y ella tiene la historia, por eso me parece tan lindo y quiero comenzar con esto, de una mujer cabeza de familia cuyo trabajo es limpiar las calles de Cúcuta.
1: Uy, qué noble labor.
0: Exactamente. Y desde la FM fin de semana queremos hacerle un homenaje a esas mujeres.
1: Espectacular.
0: ¿Ya? Pese a las dificultades, escúcheme bien, tiene una niña y adoptó otra niña.
1: Ay, hágame el favor, ese corazón está muy grande.
0: Exactamente. Otra niña que había perdido a su mamá el año pasado por cáncer de seno. Entonces ella decidió adoptarla. A mí esta historia me parece hermosa, inspiradora. Y por eso Olga Lucía Cotamo la trae y la traemos acá en la FM fin de semana. Adelante, Olguita.

0: Hola compañeros de fin de semana de la FM. En Norte de Santander, la tradición de celebrar el Día de las Madres es el último domingo del mes de mayo, pero el 31 de este mismo mes son las elecciones presidenciales. Por tal razón, se adelanta la celebración para este domingo 24 de mayo. Hoy queremos brindarle un homenaje a todas aquellas mujeres que con mucho esfuerzo sacan a sus hijos adelante en medio de tantas dificultades económicas, en especial las mujeres cabeza de familia. Es el caso de la señora Jenny Flores, quien todos los días madruga para salir a trabajar en la empresa de aseo de Veolia. Su función es limpiar las calles de Cúcuta. Es una mujer de 35 años de edad, de estatura media, y quien todos los días, antes de cumplir con su deber, hace el desayuno y deja hecho el almuerzo para ella y sus dos hijas.
1: Que yo me levanto a las 4 de la mañana, tengo que dejar el almuerzo listo, el desayuno, a las 5 y media vamos saliendo para el colegio y pues luego me dirijo hacia mi trabajo dentro a las 6.
2: ¿Y hasta qué horas usted trabaja? ¿Hasta qué horas tiene horario de trabajo?
1: Hasta la 1:50.
0: Pese a que esta mujer realiza su trabajo con guantes, lentes y gorra, es decir, con la dotación de servicios generales, en medio de una temperatura entre 32 y 34 grados centígrados, al culminar su jornada laboral, llega a su casa a la 1:50 de la tarde para seguir con otras actividades, como hacer helados y dulces para vender en su propia vivienda y revisar al mismo tiempo las tareas de sus dos hijas.
1: Me regreso a mi casa, tengo una heladería, entonces ya estamos con la niña haciendo tareas, sacamos copia y sí, ahí yo vendo helados, la heladería se llama Frutihelados, vendo helados, solteritas, obleas, gelatinas, sacamos copias, la niña hace el trabajo y bueno, y ahí nos ayudamos las tres.
2: ¿Y usted misma hace los helados? ¿Cómo dedica tiempo para preparar los helados?
1: Pues en la tarde, porque pues como aquí nomás son 8 horas, pues tengo toda la tarde para, ¿sí me entiendes? Yo hago helado de maracomango y otras cositas, entonces esto, en la tarde.
2: ¿Y cómo le va en ese negocio?
1: Súper bien. Sí, le doy gracias a Veolia porque siempre ha sido, sí, realmente ha sido como un ángel porque pues yo no tenía nada, yo llegué acá y la empresa nos ha abierto las puertas, el jefe colabora mucho cuando tenemos una cita o algo del colegio, o sea, y la heladería la tengo pues gracias a eso.
0: Aunque Jenny es una mujer joven de 35 años de edad, acostumbra a dormir temprano a las 9 de la noche, ante las madrugadas que suele realizar diariamente y las responsabilidades que le espera en casa para sacar ella sola a sus dos hijas.
1: A las 9, me gusta dormir temprano. Sí, porque madrugamos bastante.
2: ¿Y el fin de semana qué horario tiene de trabajo?
1: Siempre van a ser 8 horas, ¿sí? Uh-huh. A veces puede que nos toquen en la tarde de 12 a 7:50 o puede ser en la mañana. Igual cuando termine de trabajar me devuelvo a la casa nuevamente.
0: Jenny no para de trabajar. Ella debe comprar los alimentos, pagar servicios públicos, arriendo y colegio de sus dos hijas. Por eso trabaja hasta los fines de semana e incluso este domingo, Día de las Madres.
1: Este domingo, pues el jefe nos organizó y nosotras las madres no vamos a trabajar. Entonces, pues pienso comprar flores porque también voy a vender flores en heladería y eso y poner bonito.
2: O sea que Tomo va a trabajar en su casa.
1: Pues sí, pero yo no lo tomo como un trabajo porque pues es mi casa y me gusta y si me entiende, voy a estar como con mis niñas.
0: Esa mujer joven es cabeza de familia. Su hija tiene 16 años de edad y desde el año pasado decidió adoptar a otra niña, quien perdió a su madre por problemas de cáncer. En su rostro se ve el cansancio, pero también hay una sonrisa que la hace sentir orgullosa de lo que ella hace por su hija y al mismo tiempo una obra de caridad.
1: Hacen como unos 9 años, 10 años y pues vive conmigo otra niña que es especial, se le murió la mamita el año pasado al cáncer, entonces yo quería que ella siguiera estudiando y yo la tengo conmigo, porque es que uno no sabe la vida, ¿sí me entiende? O sea, el día de mañana puedo ser yo y pues esta niña quería seguir estudiando y yo no tuve esa oportunidad, yo quiero que Dana pues siga estudiando y pues ya ahí las tengo las dos.
0: Jenny dijo, somos unas guerreras, somos las consentidas de Dios. No hay que esperar que un hombre venga a resolver los problemas. Desde hace 10 años me tocó salir sola a trabajar y hoy, gracias a Dios, sigo en pie.
1: Pues yo le digo que somos una guerrera y que sí podemos, porque si yo pude con mi hija, yo quedé literalmente en la calle con una niña sin saber qué hacer. Y Diosito, nosotras no nos desampara, nosotras somos las consentidas de Él. Y sí se puede, si yo puedo, yo no tenía nada, yo tengo mi casa, Dios me dio la oportunidad de estar en esta empresa y mira, o sea, he salido adelante porque pues uno pues ha estado mucho en la mano de Dios y que sigan luchando, nosotras podemos, nosotras, yo digo que si nosotras quisiéramos nos comemos el mundo porque lo podemos hacer, no hay limitación, no hay que esperar que un hombre nos venga a poner una bombilla porque nosotras no podemos, ¿no? Nosotras podemos poner una bombilla, si hay que pegar un bloque, lo pegamos, porque yo lo hago, porque no lo puedan hacer las demás. Sí podemos.
0: Así como Heini, hay miles de mujeres en todo el territorio colombiano, cabeza de hogar. A ellas y a las demás madres, nuestro saludo de respeto y admiración en el Día de las Madres. Soy Olga Lucía Cotamo para la FM Fin de Semana. ¡Hey!

0: La FM, fin de semana en nuestra cuenta de X, arroba La FM, con el numeral La FM, fin de semana. Envíenos los saluditos, foticos y, bueno, feliciten a mi compañero Jonathan Niño, que se graduó ayer. ¡Ay, qué bonito!
1: Por fin,
0: ¡felicitaciones!
1: Por fin.
0: ¿Se graduó en qué? Aclaremos, porque es importante.
1: Soy un profesional más de este país en dirección y producción de radio y televisión de la Universidad Unilatina.
0: ¡Wow! Sí, y también abrazo a nuestro compañero Santiago Ramírez, que también obtuvo el mismo título.
1: Sí, ayer estuvimos graduándonos los dos, estuvimos de celebración, festejo, mejor dicho, de todo. Nos tocó hasta hacer discurso, ¿no? Eso.
0: No, qué bonito. Óigame, ahí abrazo a todos los que se graduaron. Ah, ¿cuántos se graduaron?
1: Nos graduamos ayer 32, yo era el número 32.
0: A mí me gusta cuando esas carreras son especializadas, porque necesitamos en el medio gente especializada en producción.
1: Eso es importante.
0: Es muy importante. ¿Y tú ahora me vas a cobrar más o qué?
1: Ahorita hablamos cuando...
0: Ok. Se lo merece. Es un gran profesional y felicitaciones, joven.
1: Y sigamos aquí con historias también, sobre todo que tienen que ver con la música. Ustedes saben que la FM de fin de semana trae mucha música. Se llama Isabay, la siguiente invitada, y en su música y sus historias está la sonoridad, la sabiduría y también la imponencia de la Sierra Nevada de Santa Marta. Un mensaje especial que llega al espíritu y que nos deja con esta cantautora en la FM fin de semana, invitada que tiene el señor Indalecio Castellanos.
2: Hola, hola. A esta hora abordamos una historia con música, con raíz, espiritualidad y pertinencia, que tiene como protagonista a la cantante, pintora y diseñadora Isabay. Una reafirmación de la vida es su canción Nada me faltará.
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2: Muchos elementos vitales en esta historia: aire, agua, tierra, mujeres, aves. ¿Cuál es el resumen de este proyecto, estimada Isabay?
4: Todo el proyecto tiene que ver con la conservación y cada una de las canciones está apoyando procesos en diferentes zonas y en este caso en la sierra.
2: ¿Y lo que significa la música para comunidades de la Sierra Nevada particularmente?
4: La música está en todo, está en el canto de las aves, en las ranas, en el agua y para muchas comunidades indígenas es algo que une las diferentes ceremonias. Uh-huh. Entonces nosotros todo lo que hacemos es en función de educación y también de crear esos espacios, tanto de entretenimiento como conocimiento de la parte de la naturaleza.
2: Isabay, ¿por qué la cercanía con estas historias indígenas?
4: Nace de parte de mi madre, que es de descendencia indígena y tiene mucho orgullo de ser de esa parte del Cauca, donde provienen las etnias Yanacona y Páez, y ella inculcó en mí la necesidad de no solamente crear o vivir la vida por vivirla, sino de ayudar y crear las diferentes maneras de apoyar las mujeres especialmente. Entonces la parte espiritual es muy fundamental con respetar y amar la creación divina de Dios, que son todas las especies, la naturaleza misma, y que si vamos a hacer música o arte al respecto, ayudemos los proyectos por medio de eso, generemos empleos.
2: Una vida con compromiso y espiritualidad, con música también.

0: Pero también hablemos de la imagen y la puesta en escena visual con un traje colorido y muchas flores.
1: Está elaborada con la temática de la naturaleza, el espíritu de la madre tierra,
0: okay,
1: que yo me manifiesto en ella en

0: como lo que tenemos en nuestros proyectos.
1: Pero estoy leyendo por acá, ¿cómo así que esta historia, que este sencillo surgió en un momento difícil de su vida? ¿Cómo es esa historia? ¿Se puede contar?
0: Claro que sí. En ese día estábamos haciendo una entrega a unos mamos de la sierra y estábamos en un momento donde pues yo lo estaba liderando y estaba dando todo de mi ser, todo lo que tenía, hasta la comida, todo, absolutamente. Y es muy difícil. Es muy bonito trabajar con comunidades, pero también es muy complicado y hay muchas barreras. Y entonces en ese momento, al dar todo de mí, sentía que yo, que me faltaba de todo en mi vida como tal, pero aún así estaba al servicio a los demás hasta el punto de no tener para mí. Entonces, esta canción es un voto de fe, que nada me faltará a mí y nada les faltará a ellos, porque no es secreto que en nuestro país hay muchas carencias y hay mucha necesidad.
1: Y obviamente vienen otras historias dentro de este proyecto. ¿Qué hay previsto, querida Isabay?
0: Vienen diferentes narrativas de diferentes zonas. Vamos a estar hablando y cantando también de lo que nos afecta personalmente en todos los sentidos, que como en esta canción es que nada me faltará en un momento de crisis, pues esto es una manera humana de recrear la vida y de que la gente pueda reírse de mis problemas. Okay. Y lo que yo haga en mi diario, poder convertirlo en canciones y en alguna enseñanza para las demás personas.
1: Seguramente vendrán nuevos encuentros en el territorio, la naturaleza, sabiduría y energía ancestral. Una invitación a conocer lo que hace Isabay. Y un anuncio.
0: Y los invito también, y las invito especialmente, a que sigan nuestra historia de Mujeres por la Conservación en redes sociales, asimismo, porque estaremos dando unas becas a mujeres en ciencias para que las mujeres que quieran apoyar y apuntarse al rol de ayudar en la conservación puedan tener la oportunidad de hacerlo. Estaremos haciendo estas becas este año.
1: Una fusión orgánica que resume un momento vital. Es esta historia, esta canción que se llama Nada me faltará.

0: aire, Jonathan Niño y Claudia Jaramillo en la FM, fin de semana. Y ustedes pueden escribirnos a través de nuestra cuenta de Instagram.
1: Sí.
0: Un mensajito.
1: Por favor.
0: ¿Sí o no?
1: ¿Qué está haciendo?
0: ¿Qué Cuéntenos. Está haciendo? ¿Qué ¿Dónde están? Óigame, ayer. Sí. Ay, usted se perdió un ayer.
1: ¿De verdad?
0: Me trajeron arepas hechas en piedra. Bueno, no, son de maíz, pero son las asan sobre piedra de venta quemada. Boyacá.
1: Qué delicia.
0: Me la trajo nuestro compañero Indalecio Castellanos. Qué delicia de arepas.
1: Un saludo a Indalecio, ¿verdad?
0: Un saludo, Indalecio. No, un saludo a los boyacenses. Uy, que tienen una comida
1: deliciosa.
0: Sí, ¿para qué? Tienen una tierra hermosa. Abrazo a toda la gente en Boyacá. Qué delicia de arepas. Yo no las había probado. Vea, crocanticas. No, mejor dicho. Se la perdió. Bueno, creo que usted está en algo muy importante. Pero, Inda, gracias. Y a toda la gente que hace todas esas delicias en Boyacá, abrazo, porque eso es una economía muy importante en este bello departamento.
1: Claudia, escúcheme muy bien, oyentes de la FM fin de semana, porque con motivo del Día Mundial de las Abejas, hoy aquí en la FM fin de semana, les vamos a contar que aquí en Bogotá, pues, es pionera en el mundo al tener una clínica de abejas.
0: Venga, ¿cómo es que suceden abejas, cosas raras en como una clínica de abejas acá?
1: Hágame
0: en este país sí somos muy charros. Como decimos en los países, muy charros.
1: ¿Será que funciona con EPS? Abejita no, que no la cubre,
0: idea,
1: no la cubre el post.
0: ¿Yo cómo hacen para controlarlas?
1: Pues, exacto. Pues a ver, ¿en qué consiste? Escuchemos a Yanel Dajaines.
2: Hola, hola, compañeros. ¿Cómo están todos ustedes? Hoy les voy a hablar del Día Mundial de las Abejas y por qué Bogotá es hoy día ejemplo mundial con la única clínica de abejas para proteger y rescatar a esta maravillosa especie.
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2: Pues sí, señores, Bogotá es pionera, así como les cuento. Bogotá

0: es pionera en la implementación de un modelo de rescate, de atención y reubicación responsable de las comunidades de abejas, de las colmenas de abejas, cuando están expuestas a situaciones vulnerables. Durante esta semana que estamos celebrando el Día Mundial de las Abejas, pues aquí tenemos una oportunidad maravillosa para que estos polinizadores esenciales para la vida y los equilibrios de los ecosistemas sobrevivan. Por eso saludamos a Antonio Hernández Llamas, él es el director del Instituto de Protección Animal de Bogotá. La clínica, la única clínica de abejas para protegerlas, ¿cómo funciona?
1: En el Día Mundial de las Abejas estamos hoy aquí en la Universidad Antonio Nariño, que trabaja de la mano con la alcaldía, con el distrito, en un proyecto único en el mundo. Tenemos una clínica de rehabilitación de las abejas, un proceso que empieza con el rescate que hacen los bomberos de las distintas colmenas, de las colonias, luego el acompañamiento del instituto, y vienen aquí a empezar todo un proceso de valoración, de rehabilitación, de ver cómo están justamente esas colmenas, de mirar cómo están las reinas, cómo están las obreras, etcétera, y a partir de esto se toman decisiones para buscar su bienestar. ¿Qué pasa luego? Todo lo que tiene que ver con apicultura en Bogotá. USME y Sumapaz, sobre todo mujeres lideresas de la ruralidad, reciben estas colmenas y continúan ya su proceso como parte justamente de ese liderazgo de las comunidades rurales en Bogotá. Insisto, esto es de las pocas experiencias que hay en el mundo en que participan academia, institucionalidad y comunidad. Aquí Bogotá da un ejemplo al mundo. Hoy, Día Mundial de las Abejas.
0: Bueno, ahí está esta maravillosa labor. ¿Por qué Colombia es pionera en el mundo con esta clínica de abejas? Yo creo que vale la pena visitarla. Escuchen estos datos ya para finalizar. Actualmente han sido atendidos, en lo que va corrido de este año, 238 enjambres. Ojo, y han sido atendidas más de 138 colmenas de todos estos apicultores de zonas rurales, sobre todo, que llaman para pedir protección para las abejas. ¡Feliz Día de las Abejas! Como siempre, soy Yanelda Jaimes en la FM, fin de semana.
2: Óigame, feliz día, me está diciendo abeja no, reina, no, no. ¿Qué?
3: Feliz día.
2: Bueno, no, me encantaría, óigame, pero qué cosa tan bonita. No,
3: eso sí está
2: impecable. Vea, le tengo un dato, en el Quindío hay apiarios muy importantes, lo mismo en Risaralda.
3: Sí, sí, escuchaba.
2: Y una de lo que, de los problemas o desafíos, bueno, problemas que pasaban era que al fumigar, por ejemplo, cementeras, las cementeras son las plataneras.
3: Sí.
2: Lo que se utilizaba allí afectaba a las abejas. O cuando, por ejemplo, en Risaralda, cuando se queman los cañaduzales por el verano, también las abejas se estresan. Y una vez en Pereira, estando yo en RCN Radio Pereira, el apartamento donde yo vivía cerca de RCN Radio se nos inundó de abejas.
3: Ay, por Dios, no.
2: Porque, pero yo no sabía que era que se estresaban. O sea, ellas migran a la ciudad, se vienen del campo, pues de huida, como decimos, huyendo del
3: estresaditas.
2: No, del fuego.
3: Sí, sí, sí.
2: Y nos tocó llamar a los bomberos para sacar las abejas.
3: Ay, no.
2: Menos mal no nos picó ninguna, no. Pero lleno el apartamento de abejas. Bueno, saludos a las abejas y a los que se creen.
3: Ay,
2: no, pero bueno, Nata, me encantó eso. Óigame, pero hablando de... Oye, está muy extraño este programa, pero me encanta. ¿Usted sabe lo que es el nido vacío?
3: Nido vacío, que pues no sé, el nido de un pájaro.
2: De un ave, exactamente. Bueno, no está usted tan lejano de lo que le voy a contar. Hay un momento en la vida de muchos padres y madres que nadie les anuncia, que es el día en que se van los hijos de la casa. Y ahí sufren el síndrome del nido vacío.
3: Ah, eso es...
2: Silvia Corso habló con una psicóloga de cómo atravesar ese silencio con salud emocional, sin culpa y con orgullo de haber hecho bien el trabajo más importante de nuestras vidas. Acá está Silvia.
4: Hola, Claudia y Jonathan. Lo primero que hay que aclarar es algo importante. El nido vacío no es una enfermedad ni un síndrome, es una etapa. Así nos lo explica la doctora Mariette Lozano Sánchez, psicóloga clínica docente y representante del Colegio Colombiano de Psicólogos.
5: Es más bien una etapa, un periodo de transición, un momento que viven las parejas y que implican que uno de sus hijos o hijas ha salido de su vivienda familiar y empieza a construir su proyecto de vida.
4: O sea, no, entonces, ay, perdón, no síndrome, no síndrome, no, a cambio, pero sí nido vacío, ¿cierto?
5: Sí, claro, lo que pasa es que es el nido vacío es una transición del nido, o es una etapa del nido vacío, o podríamos decir que es una etapa de reajuste familiar. Se refiere específicamente a una sensación de tristeza, de pérdida o de vacío que experimentan algunos padres y madres cuando sus hijos se van de la casa. Mm. Pero a veces lo que uno quiere describir no encaja específicamente con una enfermedad, claro, como es lo que pasa con la palabra síndrome.
4: Sí, claro.
5: Es más bien un espacio de transición que la pareja vive, en la que estaba habituado a que sus hijos e hijas estuvieran en casa y que tuvieran como unas experiencias de cercanía, de compartir, y que poco a poco se van distanciando por la propia construcción de su proyecto de vida.
4: Nombrar bien lo que vivimos importa. Decir estoy pasando por una transición es muy diferente a decir tengo un síndrome. Lo primero nos sitúa como protagonistas de un proceso. Lo segundo nos convierte en pacientes de algo que no tiene cura. El nido vacío tiene salida y empieza cuando reconoces lo que sientes sin patologizarlo. Algunas de las emociones más frecuentes en esta etapa son la tristeza genuina por el fin de una etapa de la vida familiar que fue significativa, la sensación de vacío o pérdida de rol, especialmente en quienes construyeron su identidad principalmente alrededor de la maternidad o la paternidad, el orgullo mezclado con nostalgia, como saber que los hijos están bien, pero extrañar su presencia, y en algunos casos, alivio. Reconocer que también se siente un poco de libertad no significa querer menos a los hijos. Hay mayor riesgo de aislamiento, sí, sobre todo en hombres, quienes culturalmente tienen menos espacios para expresar este tipo de dolor.
5: Pero lo más importante no es invadirles con llamadas, con mensajes, con reclamos, sino que, por el contrario, es dejarles ser. Es estar para ellos y ellas cuando te necesiten.
4: Sí.
5: Es que ellos y ellas sepan que siempre tú estás ahí, en algún momento, cuando quieran hablar contigo y cuando necesiten tu consejo.
4: Una de las ideas más poderosas que nos deja la doctora Lozano es esta: el impacto del nido vacío se reduce significativamente cuando los padres han construido una vida propia paralela a su rol de cuidadores, no como forma de querer menos a los hijos, sino como forma de quererse más a sí mismos. Antes de que se vayan, mantén actividades que sean tuyas: trabajo, hobbies, deporte, grupos sociales. No todo puede girar alrededor de los hijos. Antes de que se vayan, habla con tu pareja o personas cercanas sobre cómo anticipan este momento. La conversación previa facilita el tránsito. Cuando llegue el momento, permítete sentir sin juzgarte. La tristeza no es debilidad ni ingratitud. Cuando llegue el momento, retoma o inicia actividades que habías postergado. Esta etapa puede ser el inicio de proyectos personales que siempre quisiste emprender. Cuando llegue el momento, busca apoyo. Familia, amigos, comunidad espiritual o un profesional de salud mental. No tienes que atravesar esto solo. Uno de los errores más comunes en esta etapa es confundir amor con control. Querer saber de ellos todo el tiempo, llamar con frecuencia o hacer reclamos puede parecer afecto, pero en realidad dificulta el proceso de independencia que ellos necesitan y que nosotros mismos como padres le enseñamos. En la práctica esto significa, por ejemplo, acordar con los hijos una frecuencia de comunicación que funcione para ambas partes. Estar presentes sin ser invasivos, que ellos sepan que pueden contar con nosotros pero sin presionarlos. Celebrar sus logros y su independencia en lugar de vivirla como un abandono. Y reinterpretar su partida como la confirmación de que hiciste muy bien tu trabajo como padre o madre. El nido vacío no es el final de algo, es el inicio de una nueva etapa para toda la familia, para los hijos que empiezan a construir su propio camino, y para los padres que tienen por primera vez en años la oportunidad de volver a preguntarse quiénes son más allá de su rol. Ese silencio que deja la casa cuando se van puede doler, pero también puede llenarse de cosas nuevas, de proyectos propios, de tiempo para uno mismo. El nido no está vacío, está listo para ser tuyo otra vez. 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

0: con toda la información, con los planes y con el deporte, don Jonathan.
1: Porque es fin de semana, se sabe, sí, que el deporte se vive por toda Colombia, así que hagamos un recorrido por todo lo que sucede en el mundo del deporte con Katherine Hernández.
2: Compañeros, hola, Claudia, Jonathan, qué gusto estar con ustedes hoy en la FM fin de semana para contarles un poco de esta agenda deportiva en cuanto al fútbol se refiere, y es que este domingo en la Premier League varios compromisos a destacar: Crystal Palace Arsenal a las 10 de la mañana, Liverpool Brentford a las 10 de la mañana y a esta misma hora también Manchester City Aston Villa. Se va definiendo también esta Premier League. Por la Liga de España, a las 2 de la tarde, Villarreal Atlético de Madrid, y en la Liga Italiana, Torino Juventus a la 1:45 de la tarde. En Argentina, a la 1:30 de la tarde hoy domingo, River Plate ante Belgrano, y en México la final de la Liga Mexicana, Pumas ante Cruz Azul con presencia colombiana a las 8 de la noche. Esto en cuanto a algunos de los compromisos que se van a disputar para que se agenden durante este fin de semana. También, por supuesto, seguimos muy atentos de todo el desarrollo del Giro de Italia, y también hoy domingo recordamos que en Bogotá se está corriendo la Carrera de las Rosas con un sentido social y con un mensaje especialmente para enviar un mensaje de prevención y también apoyar a todas las personas que han tenido que padecer el cáncer de mama. Y sumado a esto, a toda esta fiebre mundialista, ya muchos de los jugadores de la Selección Colombia que están llegando a Medellín, no como concentración, porque por tema FIFA, por ahora no están concentrados, están como en un tiempo de vacaciones, pero pues sí se puede hablar de un campamento, entre comillas, y por eso les hablo de Richard Ríos, uno de los jugadores colombianos que ya está en el país dispuesto para lo que va a ser el campeonato mundial con el seleccionado tricolor. Y es que si son seguidores de este jugador que milita en el Benfica, y si usted es muy fanático, puede inscribirse hasta este próximo 30 de mayo en la página www.redbull.com/participa y conoce a Richard Ríos, y tendrán justamente esa posibilidad. Para los que son muy fans de el colombiano, pues podrán participar para tener una experiencia junto al número 6, a Richard Ríos, de la Selección Colombia. La convocatoria está abierta para mayores de 18 años que residan en Colombia. Ahí está la invitación, porque también ya estamos viviendo la fiebre del mundial. Soy Katherine Hernández en la FM fin de semana.
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0: Esta es la FM y nosotros continuamos con música, con planes y muchísimo más. Óigame, y el Petronio Álvarez es uno de esos festivales espectaculares. Obligado, que celebra, ¿no?, toda esa belleza del Pacífico, la comida, la música, los instrumentos, lo que es la cultura del Pacífico,
1: muy
0: lo que es hermoso, estos negros divinos allá. Además, sí, yo siempre he querido ir a que me organicen un turbante así, todo espectacular, que me parece divino, me parece espectacular, sí, sí, sí, esos turbantes. Pero este fin de semana tenemos Petronio en Bogotá, ¿sí sabías?
1: ¡Ea!
0: Sí, señor,
1: vale
0: este fin
1: la
0: de
1: pena,
0: semana.
1: Claro.
0: Y durante dos noches en el Teatro Mayor Julio Mario Santo Domingo,
1: bien,
0: se presentará a los bogotanos una muestra del Pacífico colombiano con el lanzamiento del Festival Petronio Álvarez. Oiga, 30 años del
1: ya,
0: Petronio Álvarez.
1: Años, vea.
0: Un programa lleno de marimbas que suena divino, flautas y cantos que son patrimonio de la humanidad. Aquí un adelanto que nos trae Rubén Darío Gálvez en la FM fin de semana. Adelante, Rubén.
4: Hola, compañeros, desde la FM Cali les voy a contar del lanzamiento del Petronio Álvarez, que este fin de semana se cumple en Bogotá.
5: El Pacífico es bonito.
4: Este fin de semana, Bogotá es la sede del lanzamiento del Festival Petronio Álvarez, que este año, 2026, llega a 30 años de realización y que se cumplirá en Cali en el próximo mes de agosto. El plato fuerte será la presentación de los grupos ganadores del concurso musical del año anterior en sus 5 modalidades. El escenario escogido, el Teatro Julio Mario Santo Domingo. La secretaria de Cultura de Cali, Lady Higidio, en la FM fin de semana, confirma que se extendió una fecha más esta jornada en Bogotá.
6: Estamos acá adicionalmente pues contemplando todo ese ejercicio que venía antes con una sola fecha y que con el director Ramiro Osorio el año pasado conversamos y logramos que ya pudiéramos tener el teatro en los dos días, en este fin de semana, y que eso el año pasado tuvo un resultado muy positivo y le seguimos apostando porque sabemos que Bogotá nos recibe con los brazos abiertos y que ha sido una conexión muy importante, no solamente para Bogotá, sino todo el país, para que asistan al Petronio Álvarez en el mes de agosto.
4: ¿Y cuáles son los grupos ganadores del Petronio Álvarez invitados en esta oportunidad?
6: Justo aquí nos encontramos con Patacoré, que fue el ganador de versión libre, acompañado desde la Universidad y Ceci, también está Mocumba en ensamble de Chirimía, está Chirimía de clarinete, Pimbinson en el caso de la Chirimía de flauta, como ya mencionaba Patacoré en el conjunto de marimba y cantos tradicionales, y Manglé Sonoro de la modalidad libre.
4: ¿Cuál es la acogida que ustedes sienten cuando van por Colombia o por fuera de nuestro país con el Petronio Álvarez?
6: Pues te comento, desde lo regional ha sido maravilloso encontrar, estamos el fin de semana anterior en Guapi, en donde tuvo una acogida que además desde el 2024 veníamos trabajando para que haya una ruta de turismo regional a partir de esas zonales que son las que nos permite hacer esa preselección de los grupos que van a llegar a agosto, y hubo gente que viajó desde diferentes municipios, desde Cali, y tuvimos una acogida con los hoteles, con los vuelos, y entonces estamos generando también una ruta turística en el Pacífico muy interesante a partir del Petronio. Esto en el caso regional. En el caso nacional, te cuento que con la Hermandad de Medellín estamos revisando la posibilidad que el próximo año tengamos una zonal allá, entendiendo que tienen una conexión con Chirimía y de clarinete, y entonces estamos también teniendo esa acogida en el marco de esta versión 30, que tiene también una cumbre afrodiaspórica mundial, y que lógicamente nos conecta desde lo nacional. También estamos hablando con San Basilio de Palenque, que también tenemos pues esta conexión, y cada vez el Petronio y esta plataforma tan maravillosa se conecta de una manera muy bonita alrededor del país. En temas internacionales, en este momento estamos terminando de coordinar la posibilidad de circulación en Brasil y también en Canadá, y tenemos ahorita también estos vínculos con varios países de África. También estamos en una conexión a través de la Embajada de Francia, conectando, aprovechando lo de la cumbre afrodiaspórica. Entonces creo que el festival, esta versión 30 nos muestra más de su magia, la consolidación de procesos y el posicionamiento no del Petronio, sino de la región Pacífico colombiana.
4: Una de las agrupaciones ganadoras invitadas es Mangle Sonoro, y su director Carlos Andrés Bonilla nos cuenta de dónde surgió este grupo folclórico.
7: Este es un grupo que nace en la Universidad ICESI con estudiantes y profesores que vienen de diferentes territorios del Pacífico, de Roberto Payán, de Chocó, de Quibdó, de Buenaventura, y tuvimos la fortuna de hacer esta propuesta que se presentó por primera vez a Petronio Álvarez y pues salió ganadora. Pues para todo, cualquier grupo del Pacífico es como una graduación casi poder entrar a este circuito de presentarse en el Petronio Álvarez, pero además poderlo ganar fue una noticia muy linda para nosotros, y por supuesto nos abre muchas puertas para seguir soñando en empujar la música del Pacífico hacia adelante. Viernes pasado precisamente hicimos nuestro primer lanzamiento, que es Comadrita, que es nuestro primer sencillo. Este grupo fue firmado por el sello discográfico de la universidad y por eso estamos haciendo un álbum de 8 canciones. La primera salió el viernes pasado, el 15 de mayo, Comadrita, que se puede escuchar en todas las plataformas, y estaremos en proceso de otros lanzamientos para en agosto tener nuestro álbum completo.
4: Bogotá vive este fin de semana el abrevocal del Festival de Música del Pacífico más grande de Latinoamérica. Se iniciará el 9 de agosto, que espera en 6 días acoger 1 millón de asistentes, y además será sede de la agenda de la Cumbre Global de la Afrodiasporidad. El Pacífico, sin duda, es bonito. Desde Cali para la FM Fin de Semana, Rubén Darío Gálvez.
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0: FM fin de semana. Regresamos, nos escuchan a través de www.lafm.com.co y en este momento inicia el partido, la final de la Liga de Campeones Femenina de la UEFA entre el Barcelona y el Olympique Lyonnais en la ciudad de Oslo. Recordemos que entre 8 días sí. tenemos la final masculina transmitida por la FM. Sí, ojo, pendiente. ¡Wow! No, la Champions es Champions. Sí, igual, fútbol. Oiga, me estaba viendo qué bonito toda la coreografía. A mí siempre me ha encantado en Juegos Olímpicos y en finales de fútbol o inauguraciones sí. ver toda la ceremonia de inauguración. Me encanta. Yo soy así. Sí, es que yo soy extraña.
1: No, es que eso todo es un espectáculo. ¿Sí o no? Un montón.
0: Qué bonito.
1: Hace unos años.
0: Pues claro, bien, ahí les vamos contando como el técnico, Dios mío, bendito.
1: No, pero es que sí.
0: No, pero es que el caldo de... ¿Qué hacemos, por favor? Bueno, pero sigamos más bien con historias. Venga, esto es algo muy importante.
1: Sí.
0: Porque la muerte de Yulixa Tolosa, que esta semana entregó nuevos datos acerca de cómo fue.
1: Sí.
0: Yulixa Tolosa, que murió por un procedimiento quirúrgico mal realizado en un establecimiento estético que al parecer no tenía las licencias, no era acorde, no estaba registrado. Al parecer, profesionales, no había profesionales para atenderla.
1: Sí.
0: Pues genera de nuevo una conversación en el país que hay que darla. Así incomode, hay que darlo.
1: Pero hay que hacerlo.
0: Las autoridades no han ejercido la suficiente vigilancia sobre esos establecimientos, sobre los profesionales y bueno, y hay que concientizar a la población. Este caso a mí me toca muy especialmente, ¿en qué sentido? Porque también la periodista Lorena Beltrán logró sobrevivir a una pésima cirugía que destruyó sus senos y su autoestima. Ella durante años ha luchado en contra de la negligencia y los falsos cirujanos estéticos que matan a mujeres o que acaban con sus sueños. Esta es la historia de muchas de ellas que por mejorar su apariencia y ser aceptadas han sido víctimas de médicos fraudulentos y las clínicas de garaje. Jairo Tarazona trae la historia.
8: Saludo cordial, qué bueno compartir una vez más con todos ustedes aquí en la FM Fin de Semana y contarles historias de lo que hay más allá de las noticias y en la voz de los protagonistas.
9: Información esta tarde de martes y hablamos del hallazgo del cuerpo de Yulixa Tolosa en una zona boscosa entre los municipios de Apulo y de Anapoima, esto en el departamento de Cundinamarca.
8: La desaparición el pasado 13 de mayo de Yulixa Tolosa, una mujer de 52 años, tras someterse a una liposucción en un local denominado Beauty Laser en el sur de Bogotá y el hallazgo de su cadáver 6 días después en zona rural de Apulo, a 100 kilómetros de la ciudad, tras haber muerto en el mismo lugar por la perforación de un pulmón, conmocionó al país y de nuevo, como sucede cada vez que se presentan hechos macabros, puso en el debate público las irregularidades, falta de control y los riesgos para la vida de quienes se someten a estos procedimientos quirúrgicos en centros estéticos de garaje, realizados por falsos cirujanos, médicos o enfermeras sin ningún título, y donde carecen de equipos para primeros auxilios y salas de recuperación.
10: Yulixa Tolosa, esta mujer de 52 años que se sometió a un procedimiento estético en la clínica Beauty Laser, la cual no tenía ningún tipo de permiso de la Secretaría de Salud y, como se ha dicho, es una clínica de garaje.
8: La periodista Lorena Beltrán, víctima de una mala cirugía estética que le destruyó sus senos hace 10 años, emprendió una ardua batalla jurídica contra el médico que la operó y, ante los obstáculos y la falta de justicia, inició una campaña denominada Cirugía Segura Ya. Lorena asegura que es víctima de un Estado y de un médico negligente, pero no de la vanidad. Sus denuncias contra médicos que hacen cirugías estéticas sin ser especialistas y carecer de títulos le han costado amenazas de muerte que hoy la tienen en el exilio en los Estados Unidos.
11: Han sido 10 años, Jairo, desde que empezó esto y a lo largo de ese tiempo yo he recibido amenazas que fueron denunciadas a las autoridades. Incluso tuve que tener esquema de protección por 2 años, un tiempo allá en Colombia. Y el año pasado me hicieron seguimientos físicos a mi lugar de trabajo y acepté una oportunidad en Estados Unidos y emigré. No estoy aquí por asilo, pero sí me exilié debido a eso. Bueno, justamente en este mes, en mayo, se cumplen 10 años del día en que decidí hacer público mi caso. Yo me sometí a una cirugía de reducción de senos buscando mejorar no solamente mi apariencia, sino también mi salud, y corrí con la mala suerte de caer en las manos equivocadas, a pesar de que yo ya en ese entonces era periodista y verifiqué en manos de quién estaba. Lamentablemente me engañaron con un título que aparentemente pues es irregular. No lo digo yo, lo dice la fiscalía y lo dice la justicia, que condenó en segunda instancia al médico que me operó y a otros 6 médicos más por los delitos de fraude procesal y falsedad en documento privado. Después de que esta cirugía saliera mal, de que mis senos, uno estuviera más grande que el otro, de que tuviera heridas que no cerraban, pues emprendí esta lucha, esta denuncia pública. Descubrimos que un grupo de médicos viajaban a países como Brasil, Argentina y Perú a hacer unos cursos cortos en estética que al regresar a Colombia convalidaban como si se tratara de títulos en cirugía plástica. 10 años después, todavía las víctimas no vemos justicia, porque hay una condena en el papel, pero estos sujetos siguen operando en quirófanos en Colombia ante los ojos de las autoridades y sin que nadie haga nada. Yo creo que esto habla de la magnitud de la oscuridad que hay detrás de la industria de la cirugía plástica en Colombia, que es algo que no hay que satanizar. También hay muy buenos profesionales en salud en Colombia, pero lamentablemente no hay una ley que proteja a quienes quieren someterse a un procedimiento estético. Insólito, pues Colombia es uno de los 10 países del mundo donde más cirugías estéticas se practican en el mundo. No puede ser posible que el Congreso se niegue a tener una legislación clara, que el Estado a través de sus instituciones y a través de las secretarías de salud no tenga los dientes suficientes para vigilar que sitios como en el que mataron a Yulixa no deberían estar habilitados, no deberían estar funcionando.
8: En el caso de la señora Yulixa Tolosa, estamos hablando de un centro de estética donde al parecer estas cirugías, estos procedimientos no los aplican cirujanos reales, verdaderos, titulados, sino personas que tienen ciertos conocimientos de estética. A veces detrás hay el nombre de un cirujano. En el caso suyo, ¿ellos son profesionales? ¿Son realmente cirujanos? ¿Son titulados o también allí hay fraude?
11: Está personal no médico que se atreve a hacer este tipo de procedimientos. Peluqueras, barberos, veterinarios, chefs, hemos tenido esos perfiles atreviéndose a hacer procedimientos estéticos. Por otro lado, tenemos personas que sí tienen formación médica, por ejemplo, médicos generales, pero que decidieron tomar un atajo, no hacer la especialidad formal que dura 4 años, sino que hacen unos cursitos en estética y creen que con eso ya pueden intervenir pacientes. Al menos esos tienen formación en medicina. Y también está, porque hay que decirlo, los médicos que aún teniendo la especialidad en regla han actuado de manera negligente con sus pacientes, porque es un problema del que pocos quieren hablar, pero que también existe.
8: Ser víctima de un procedimiento quirúrgico que le dañó sus senos y afectó su autoestima, llevó a Lorena Beltrán a ser activista exigiendo la regulación, control y estándares de seguridad médica con la campaña Cirugía Segura Ya.
11: Que el Congreso apruebe una ley que reglamente estos procedimientos estéticos en Colombia. ¿Para qué? Solamente los pueden realizar médicos con una especialidad médico-quirúrgica formal. No todos los médicos pueden hacer cirugías estéticas. Segundo, busca establecer unas condiciones mínimas para los sitios en los cuales se realizan esos procedimientos estéticos. Tercero, busca exigir unas pólizas, porque usted en manos del mejor cirujano del país igual se puede complicar. Y un punto muy importante que tiene ese proyecto de ley es que busca que se reporten los casos adversos, porque hoy en Colombia no tenemos una cifra de cuántas mujeres fallecen en procedimientos estéticos. Entonces, si no hay una foto, si no hay un panorama claro, ¿cómo hacemos política pública?
8: ¿Qué ha pasado con esa ley? ¿Qué ha pasado con esa campaña? ¿Qué recepción ha tenido en el Congreso? Porque esto ya lleva muchos años.
11: Bueno, este proyecto de ley lleva 5 veces hundiéndose. La última vez incluso llegó a estar en tercer debate, es decir, estaba a un debate de ser aprobado, pero lamentablemente los honorables congresistas decidieron darle prioridad a la ley que enaltece a una maestría en historia en Boyacá. Pues me parece a mí, tal vez no salvan tantas vidas como la que sí lograría una regulación clara en procedimientos estéticos. Detrás de eso hay un lobby impresionante del cual yo he sido testigo. Los lobistas, hablar con los congresistas, a ver qué voto logran voltear para hundir ese proyecto de ley. He sido testigo de eso.
8: ¿Y qué pasa con los controles del gobierno, con los controles de las alcaldías? ¿Qué pasa con el Ministerio de Salud, que debe poner en cintura a todos estos centros médicos, a estas clínicas estéticas de garaje, como en el caso de la señora Yulixa Tolosa?
12: Ah, pero ante los ojos de todas las autoridades y de todos nosotros, había un centro de estética que ofrecía liposucciones, porque yo creo que incluso yo he caído en el error de llamar a esos centros clínicas clandestinas. ¿Cuál clandestinidad si estaban a la luz pública? La publicidad de la fachada decía claramente liposucción láser. Escuché a la alcaldesa local del lugar en el que se practicó este procedimiento, a Yulixa, diciendo que justo en la segunda mitad del año iban a empezar a revisar lo que estaba ocurriendo con esos centros de estética. Justo quisiera partir del principio de la buena fe, pero no lo creo, porque esos centros de estética pululan en Bogotá hace muchísimos años sin que nadie haga nada.
8: Aquí hay también dos aspectos. La gente que dice, pero bueno, ¿por qué una señora que está pasada de kilitos, o que tiene sus senos bonitos, o que tiene su cara bonita, o que tiene su nariz así, acude a que la opere o un médico cirujano o especialista, o se vaya a una clínica de garaje según sus ingresos? ¿Por qué no se quedan así? Entonces, a veces muchos dicen, ese es un castigo a su vanidad. Usted misma ha dicho, usted es víctima de un Estado y de un médico negligente, pero no de la vanidad. ¿Qué significa eso?
12: Yo creo que la sociedad, o alguna parte de ella, odia a las mujeres. ¿Por qué? Porque primero se nos juzga y se nos obliga si no encajamos en un molde. En redes sociales acaban a una modelo o a una actriz famosa cuando sube de peso, cuando tiene celulitis. En medios de comunicación creo que también debería haber una autocrítica, porque se hace noticia que fulano o mengano se envejeció, le salieron canas, le salió celulitis. Se presiona socialmente a las mujeres para encajar en un molde. Y aún cuando buscan encajar en ese molde, también son odiadas y también son señaladas como las culpables. Yo no voy a decir que no debe haber prevención o autocuidado, claro que lo debe haber, pero para mí una conversación más importante es qué están haciendo las autoridades para prevenir que esto suceda. El amor propio es importante y es una discusión que hay que dar, pero el amor propio no es un problema público. Las muertes asociadas a procedimientos estéticos sí lo son. Entonces, aquí no hay víctima de la vanidad. Las mujeres y los hombres, que también se operan, aunque en menor cantidad, tienen derecho a modificar su cuerpo como les dé la gana y a salir con vida del quirófano.
8: Con toda esta experiencia que usted ha tenido, su caso propio, las luchas que ha dado, los casos que se presentan, la campaña Cirugía Segura Ya, ¿con quién no se debe operar? ¿Qué pasa si sale mal una cirugía? ¿Cómo escoger el cirujano?
12: Muchas pacientes caen porque creen que si el título dice médico cirujano es porque puede hacer cirugías estéticas, pero no, sencillamente médico cirujano es el título que recibe un médico general, y un médico general no está capacitado para hacer cirugías plásticas. Hay quienes se presentan como cirujanos cosméticos cuando la cirugía cosmética no es una especialidad que exista en este país. Consejos que tal vez le daría a alguien que quiera escoger un cirujano para practicarse un procedimiento: primero, si esta persona me está diciendo que es cirujano plástico de X universidad, llame a esa universidad, pregunte y verifique la información, por verificar si al menos la persona con la que usted se quiere operar estudió lo que dice haber estudiado. Segundo, si conoce a alguien con mediana formación médica en su familia, el médico de confianza o el médico con el cual usted consulta regularmente algún asunto de salud, pregúntele, me quiero operar, ¿qué tengo que tener en cuenta? ¿Usted conoce a alguien? Tercero, hay algo que se llama RETUS, Registro Único Nacional de Talento Humano en Salud. Sí, usted lo busca así en Google, RETUS con TH intermedia, RETUS. Y allí usted va a poner el nombre de su médico. Y ahí le va a salir qué estudios tiene esa persona, si realmente es cirujano plástico o no. La vida corre un riesgo distinto. Y repito, aún en manos del mejor cirujano plástico, cualquier procedimiento, es que incluso una extracción de una cordal puede conllevar riesgos. Entonces, yo creo que es importante tomar esta decisión con tiempo y verificar, ¿sí? Y un último consejo que no tiene que ver con la seguridad, sino más bien con la reflexión propia, es pregúntese usted por qué se quiere hacer una cirugía plástica antes de hacerlo, antes de operarse. ¿Será que yo estoy presionándome a verme como la influencer que sigo? ¿Será que yo quiero ver mis senos de una manera diferente porque pienso que así voy a retener una pareja o a tener un mejor empleo? Si esa es su razón, yo creo que piénselo nuevamente. Pero desde luego creo que si su razón es mejorar su autoestima porque cree que su nariz se va a ver mejor de esta otra manera, o porque quiere ver un cambio en su apariencia, hágalo, pero hágalo en condiciones seguras.
8: ¿Tiene alguna página, tiene algún blog? Estas mujeres que nos escuchan, bueno, hombres también, familias, puedan mirar, seguirla, ¿qué se puede hacer para prevenir estos casos?
12: Claro que sí, mi Instagram es @LoreBeltrán, también uso TikTok, donde estoy como LoreBeltránR, y en ambas cuentas lo que hago es subir constantemente contenido pedagógico. Tengo allí fijados en mi perfil tutoriales sobre cómo denunciar si mi caso salió mal, sobre cómo escoger cirujano si me quiero operar, sobre tal vez algunos casos donde ya hay juicio, donde ya hay condena, para que tengan en cuenta esos nombres y prevengan. No quiere decir que yo en mi perfil tenga la respuesta a todo o que tenga una lista de todos los cirujanos que tienen algún proceso, porque este asunto es tan grande que me desborda a mí, que soy una periodista que lamentablemente fui víctima de esto y que le he dedicado mi vida, 10 años de mi vida a este tema, con mucha humildad, que tal vez van a encontrar allí herramientas para tomar una mejor decisión a la hora de someterse a un procedimiento estético.
8: Es Lorena Beltrán, periodista, magíster en gobierno y política pública, habla de la prevención en procedimientos estéticos y ha emprendido desde hace muchos años la campaña Cirugía Segura Ya. Ella, como víctima de estos falsos cirujanos y de estas personas que hacen procedimientos en clínicas de garaje y que hoy pues vuelve a estar en boga por lo acontecido con la señora Yulixa Tolosa. Muchas gracias, Lorena, por estar aquí en la FM fin de semana.
12: A usted, Jairo, por la invitación.
10: Son noticias dolorosas y lamentables a esta hora, en este momento difícil para la familia de Yulixa Tolosa. Ya hemos podido confirmar.
8: Jairo Tarazona en la FM fin de semana.
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0: en Colombia siguen pasando cosas. Hoy este programa tiene una energía rara, como volátil,
1: sí,
0: y,
1: no,
0: y como de insectos, ¿sí o no?
1: No,
0: esta historia es de no creer, ¿sí o no, Jonathan?
1: Hágame el favor. ¿Y quién mejor que sea ella? Que ella, ustedes saben de quién hablo cuando hablamos de historias locas, aquí en la FM fin de semana. Y es que habla que en Medellín hay una fábrica de producción de mosquitos.
0: Ahora, hágame el favor, hágame el favor. Ya. Pero lo más sorprendente es quién la financia.
1: Exactamente, mire, no, estos no son mosquitos comunes, ¿no? Y son mosquitos manipulados para poder combatir enfermedades tropicales como el dengue, el zika y el chikungunya, por ejemplo. Y usted lo decía, el laboratorio está patrocinado por la fundación de Bill Gates.
0: ¡Qué bien!
1: Hágame el favor. Arritoquieta Pimentel, ¿cómo es esta historia?
2: ¿Ustedes sabían que hay una fábrica de mosquitos financiada por Bill Gates en Medellín? Ciencia, millones de insectos y una misión contra enfermedades. Suena a un cuento, pero es verdad. Y suena a película de ciencia ficción. Millones de mosquitos criados en laboratorio. Científicos trabajando entre insectos y el nombre de Bill Gates apareciendo detrás de este proyecto. Pero no es ficción. En Medellín funciona uno de los centros más llamativos de América Latina dedicados a combatir enfermedades transmitidas por mosquitos, criando más mosquitos. Y la iniciativa pues ha despertado curiosidad, empezando porque cuando yo leí esta nota no me la creía, pero es verdad. Teorías conspirativas y toneladas de comentarios en redes sociales, especialmente porque cuenta con apoyo internacional ligado a programas respaldados por la Fundación Gates. Para algunos parece una idea brillante, para otros el argumento perfecto para una serie de Netflix llamada El ataque del mosquito mutante. Y les voy a explicar por qué. Y ya me está dando picazón contando esta historia. En la ciudad opera un laboratorio enfocado en criar mosquitos que se llaman Aedes aegypti, responsables de transmitir enfermedades como dengue, zika y chikungunya. Yo no sé por qué les ponen esos nombres tan complicados a los mosquitos. Pero bueno, aquí viene el giro inesperado. Los insectos no son criados para expandir enfermedades, sino para intentar frenarlas. Y los científicos utilizan una bacteria capaz de reducir la capacidad del mosquito para transmitir virus a los humanos. O sea, los mosquitos son modificados literalmente con esta bacteria, luego son liberados para que se reproduzcan con poblaciones silvestres y ayuden a disminuir contagios. Fíjese lo interesante. En otras palabras, están usando mosquitos para pelear contra mosquitos. Algo así como combatir fuego con fuego, pero con alas y zumbidos. El laboratorio puede producir millones de ejemplares cada semana. Imagínense, una cantidad de mosquitos. Imaginar esa cantidad junta ya me está dando otra vez picazón psicológica. Los insectos pasan por procesos cuidadosamente controlados de reproducción, alimentación y monitoreo. Hay bandejas con larvas, salas de incubación y personal especializado dedicado literalmente a criar mosquitos. Imagínense, uno le pregunta a alguien de ese laboratorio y le dice, no, yo soy un criador de mosquitos. Probablemente una de las pocas profesiones del mundo donde decir trabajo rodeado de mosquitos no significa que olvidaron fumigar la oficina. No, señores. Esto es para ayudar a la humanidad. La participación de la Fundación Bill Gates pues ha alimentado rumores en Internet, especialmente entre quienes convierten cualquier laboratorio en teoría conspirativa en menos de 5 minutos. Obviamente, se organizan esos debates en las redes sociales. Sin embargo, la Fundación Gates lleva años financiando proyectos globales de salud pública relacionados con malaria, dengue y enfermedades infecciosas, especialmente en países tropicales como el nuestro. La lógica detrás de estas iniciativas es sencilla: prevenir epidemias pues cuesta mucho menos que enfrentarlas cuando ya están fuera de control. Y ya lo vivimos, ya lo sabemos. Aunque en redes sociales algunos reaccionan como si en Medellín pues estuviera fabricando el próximo villano de Marvel, pues no. Diversos estudios internacionales han mostrado reducciones importantes en caso de dengue en zonas donde se implementa la estrategia de Wolbachia. Diversos estudios internacionales han mostrado reducciones importantes en casos de dengue en zonas donde se implementa la estrategia de Wolbachia. Países como Brasil, Indonesia y Australia también han desarrollado proyectos similares. Y aunque la idea de liberar más mosquitos parezca tan lógica como apagar un incendio lanzando pequeñas antorchas, los resultados científicos han sido prometedores. Y suena lógico, la verdad. Algunos usuarios preguntaron si ahora los mosquitos vendrán con Windows instalado. Otros bromearon diciendo que el verdadero miedo no es el dengue, sino un mosquito capaz de pedir actualización automática al sistema operativo. Sí, la gente es como muy creativa y muy chistosita. Pero más allá del humor, el proyecto refleja cómo la ciencia está buscando soluciones poco convencionales para problemas enormes. Porque cuando enfermedades como el dengue afectan a millones de personas cada año, incluso una fábrica de mosquitos puede convertirse en una herramienta clave de salud pública. Y contándoos esta historia, no se me ha quitado la picazón. Soy Arritoquieta Pimentel en la FM. Fin de semana.
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1: Atención a esto, porque no sé si ustedes lo habían escuchado sobre las herramientas Access.
0: Sí, señor, bueno, efectivamente.
1: Yo, la verdad, no las había escuchado.
0: Entonces, póngale mucho cuidado.
1: Ah, exactamente. Pongámosle cuidado a la doctora Patricia Molina, porque nos comparte su poderosa experiencia personal con las herramientas de Access Consciousness, invitándonos a derribar nuestras limitaciones mentales a través del arte de vivir en la pregunta y sin juicios. Escuchemos, por favor, a la doctora Patricia Molina.
4: Qué emoción abrir este espacio de conciencia y con conciencia para compartirles algo muy especial. Una experiencia que viví personalmente hace unos años y que transformó profundamente mi manera de percibir la realidad. Hoy quiero hablarles de la esencia de Access Consciousness, un conjunto de herramientas y procesos energéticos diseñados textualmente para facilitar la conciencia en el planeta. Cuando me acerqué a este proceso, descubrí que era ante todo una invitación abierta y generosa a reconocer ese ser infinito que cada uno de nosotros ya es. Es un llamado a generar una vida mucho más allá de lo que nos han dicho que somos y más allá de las etiquetas que nosotros mismos nos hemos impuesto. Se trata de aceptarnos en esa infinitud donde todo, absolutamente todo, es posible. Todo el tiempo, recordando que siempre tenemos la posibilidad de elegir. ¿Y cómo funciona esto? Access nos muestra el camino para desbloquear la dualidad, el condicionamiento y todas esas limitaciones que creamos a través de nuestros pensamientos, sentimientos y emociones estancadas. Nos enseña a funcionar desde un concepto hermoso llamado la permisión. Pero esta permisión no es resignación, es el espacio que nos permite tomar conciencia de todas las áreas de nuestra vida para observar dónde nos alineamos, dónde estamos de acuerdo con el entorno o bien dónde nos estamos resistiendo y reaccionando. Es allí, en esa resistencia, donde nos enfrascamos y nos estancamos debido a nuestros rígidos puntos de vista. Como bien se define en esta filosofía, la conciencia es la habilidad de estar presentes en la vida en cada momento, sin juicio de mí mismo ni de nadie más. Es la habilidad de recibir todo, de rechazar nada y crear todo lo que se desea en la vida. Algo más grandioso de lo que actualmente tengo y más allá de lo que me puedo imaginar. Para el creador de este sistema, Gary Douglas, todo este viaje comenzó a través de cuestionamientos muy profundos. Él se dio cuenta en un momento de su vida de que tenía que haber algo más de lo que simplemente estaba experimentando. Así que empezó a lanzarle preguntas al universo. Preguntas como: ¿qué puedo ser, hacer, tener, crear o generar que harían de mi vida y del mundo un lugar mejor? ¿Qué puedo percibir, saber, ser y recibir que haría que valga la pena vivir esta vida? ¿Cómo me gustaría realmente que fuera mi realidad? Y aquí llegamos a una de las herramientas principales y más poderosas, que es el pilar al iniciar una técnica que es el taller de barras de Access. Aprender a estar en la pregunta. Escuchen esto con atención, queridos oyentes. La pregunta empodera. La respuesta siempre desempodera. Por eso lo primero que debemos entrenar es la capacidad de habitar en la pregunta, sin la necesidad ansiosa de pretender ser la respuesta, de buscar la respuesta o de poseer la respuesta. Cuando buscamos una respuesta, la mente acude al pasado, a lo que ya conoce, limitando las infinitas posibilidades que tiene el universo para respondernos. En cambio, las preguntas cuestionan directamente nuestro sistema de creencias, nuestros puntos de vista fijos y nuestros juicios. Las preguntas desbloquean los espacios de limitación y ponen luz allí donde estábamos eligiendo creer que no teníamos elección. Una sola pregunta tiene el poder dinámico de cambiar la energía de cualquier situación conflictiva. Abre una puerta diferente y deja ver posibilidades que antes eran invisibles para los ojos. Cuando te conviertes en la pregunta, abres los canales para que toda la vida llegue a ti con facilidad, gozo y gloria. A lo largo de la historia, las personas que realmente han cambiado el rumbo de la realidad son aquellas que no hicieron caso a esa frase limitante de "eso es imposible". Hoy los invito a dar ese paso. Vamos a aprender a ser conscientes de nuestros pensamientos y a dejar la mente en un estado neutro. Recuerden que la mente es una maravillosa herramienta de cálculo, pero es una pésima consejera y guía para el alma. Una vez que logras sacar a tu mente del camino, tú, el ser infinito que verdaderamente eres, quedas completamente libre para jugar, crear y disfrutar del universo. ¿Qué más es posible hoy en sus vidas que aún no han imaginado? Soy Patricia Molina para la FM Fin de Semana.
0: Y usted me estaba preguntando, Jonathan, ¿cómo es que funcionaba, no?
5: Sí.
0: A ver, en la cabeza tenemos en cada hemisferio 16 puntos.
5: Ya.
0: Entonces, esta técnica, que es una técnica energética y corporal, el facilitador pone sus manos en ambas partes de la cabeza, o sea, en cada hemisferio, digámoslo así, o en cada lado de la cabeza.
5: Sí.
0: Y ahí es donde comienza a activar, o sea, donde pone los dedos paralelamente, lo pone en un punto y en otro punto del frente. Entonces, ya, ahí se arma la barra. ¿Me entiende? Ahí se extiende la barra energéticamente.
5: Entiendo.
0: Cada punto activa algo. Lo más importante de las barras de Access, a mí me las han corrido 2 veces.
5: Sí.
0: En Pereira doy fe de que es una técnica fabulosa. Cada barra activa el desbloqueo de una creencia en el amor, en el trabajo, en la parte laboral, en el dinero, en la parte emocional. Entonces, haga de cuenta su cabecita, entonces va activando el facilitador. La sesión dura como hora, hora y media. Y lo primero que usted está es en una relajación increíble y lo primero que usted comienza a notar es que su sueño mejora muchísimo. Así que es una técnica, se dice de relajación, pero para mí es mucho más profundo. Yo, Claudia Jaramillo, la recomiendo con toda porque a mí me ayudó, pero muchísimo. Muchísimo. Vea. Abrazo a mi facilitadora en Pereira, Sandra Castañeda, y qué bueno que la doctora Patricia Molina traiga este tema porque eso es tecnología de conciencia. Son técnicas que sirven muchísimo. Si algún día lo puede hacer y puede someterse y abrir su mente a eso, hágalo. Las barras de Access.
5: Va.
0: He dicho.
5: Interesante.
0: Bueno, ya. Listo, seguimos en la FM. Seguimos en la FM.

0: aire con la FM fin de semana. Abrazo a toda nuestra gente, nuestros oyentes en Medellín, en Cali, en Barranquilla, en Bucaramanga, en Pereira, en Armenia, Manizales, en Villavicencio, en Pasto, en Popayán, en Santa Marta, Barranquilla, Cartagena, Riohacha, Valledupar, Sincelejo, Montería. Estudié geografía, ¿sí o no?
1: Sí.
0: Cúcuta, Bucaramanga, Neiva, Ibagué. ¿Ibagué?
1: En Ibagué.
0: En Ibagué. Resulta que en Ibagué, yo no sé si usted se ha dado cuenta, el furor que hay con el álbum del Mundial,
1: no,
0: el álbum Panini.
1: Eso es un fenómeno.
0: Pero
1: de
0: es
1: verdad.
0: Es emocionante, ¿sí o no?
1: La pasión que vive la gente para llenar ese álbum, debo decirlo, reconocerlo, que yo no soy muy allegado a esa fiebre de llenar ese álbum.
0: No, yo llegaba.
1: Tiene álbumes dependiendo muchísimos y creo que quemé la fiebre. No, pero de verdad que la gente está loca por eso.
0: ¿Y usted no ha visto que la fiebre es más de los papás que de los muchachitos?
1: En muchas ocasiones.
0: Ay,
1: sí.
0: No, yo los he visto en centros comerciales y todo. Pues bien, la fiebre de las láminas mundialistas también se tomó cada rincón de Ibagué, transformando las esquinas del centro y los centros comerciales en puntos de encuentro,
1: no, es
0: donde
1: locura.
0: Niños y adultos comparten la misma obsesión por el álbum de Panini. Y a mí es que bonito, me den la figurita de Ronaldo, por favor.
1: No, hágame el favor.
0: Exactamente. No, sí, a mí, para mí los más bonitos son yo. Pero esto es un fenómeno de consumo y reactivación comercial. Vea, lo que nos va a contar Paula Rodríguez en Ibagué sucede en Colombia y esta es una radiografía. Adelante, Pau.
2: Hola a todos, un saludo a la FM fin de semana. ¿Quién no ha sentido la emoción de abrir un sobre y encontrar la lámina que tanto buscaba? Para miles de hinchas en Ibagué, esa pequeña alegría es el verdadero comienzo del Mundial. A solo días de que ruede el balón, la ciudad ha transformado su rutina para darle paso a un ritual colectivo que se vive en cada esquina de la carrera tercera, o en las mesas de los centros comerciales, o en las calles de la capital tolimense. Y es que coleccionar el

0: Superficies, las grandes cadenas han venido haciendo también promociones, que la gente compra los sobres, le regalan el álbum, las cambiatones, que además es un tema que, aparte de ser un producto comercialmente muy importante y activo en esta temporada, vale decir también que pues, se activan las familias en torno a ello.
1: Para la dirigencia gremial, la fiebre mundialista y la dinámica del álbum Panini reactivan el consumo, tanto en los locales formales como en los negocios independientes. Ver los centros comerciales llenos de familias y las zonas céntricas con un flujo constante de compradores demuestra que el entusiasmo del hincha no solamente es llenar las páginas de papel, sino que dinamiza el empleo y genera oportunidades valiosas para los empresarios de la ciudad en los días previos a la gran cita mundialista.
0: En este momento este álbum pues tiene más figuritas porque son más equipos los que participan en el mundial y también el tiempo de la promoción ha sido mucho más corto, entonces yo creo que esto ha generado una gran expectativa y una gran activación que podemos decir que a la fecha y conversando con algunos distribuidores prácticamente su material, las cajas de figuritas se han venido agotando.
1: Mientras los hinchas hacen cuentas con sus repetidas y el comercio local aprovecha el impulso económico, el ambiente se contagia de una banda sonora que todos los colombianos reconocemos al instante. Es imposible pensar en la Copa del Mundo sin que la voz de Shakira empiece a sonar en la mente de todos. La artista barranquillera, con su histórica participación en las canciones oficiales del torneo, es el puente perfecto que une la pasión de un barrio en la ciudad de Ibagué con el escenario más importante del deporte a nivel mundial. Pues su música representa orgullo nacional que late con fuerza en el Tolima cada vez que se acerca el debut mundialista. Al final, buscar la última lámina en el centro de la ciudad o cantar un pedacito de esa canción que tanto nos gusta persigue el mismo sueño. Sentir que por unos días el mundo entero cabe en la palma de la mano de un hincha ibaguereño. Soy Paula Rodríguez para la FM Fin de Semana.

0: acá continuamos en la FM fin de semana al aire. Nos escuchan a través de www.lafm.com.co y a través de nuestra app de RCN Radio, Jonathan.
1: Escuchando historias, conociéndole, ponga muchísima atención a esto. Mire que un plomero, mientras revisaba una avería por allá en un sótano de una casa,
0: sí,
1: tiró de una cuerda olvidada, una cuerda que encontró por ahí, y descubrió algo escondido que no se iba a imaginar jamás. 30 kilos de oro.
0: ¿Cómo? Espere, ¿cómo?
1: 30 kilos de oro. No. Entre tuberías, entre un montón de polvo acumulado, pues es un hallazgo que convirtió una jornada de trabajo común y corriente en un golpe de suerte que nadie puede creer. Escuchemos, por favor, la historia Rito Quieta Pimentel.
2: La vida te puede dar sorpresas. Por ejemplo, a veces te pueden dar un café gratis, encontrarte un cliente amable. Y luego está ese momento en que uno tira de una cuerda en un sótano, por ejemplo, y termina encontrando 30 kilos de oro. Esto no es una metáfora, ni una mentira, ni una historia que me estoy inventando. Es el tipo de historia que hace que un plomero revise dos veces cada tubería, por si acaso viene con ese bono. Y esta es la historia. Todo comenzó como empiezan muchas tragedias domésticas. Una reparación rutinaria, un plomero, herramientas en manos, y bajó al sótano de una vivienda dispuesto a pelear con tuberías rebeldes y humedad persistente. Hasta ahí, pues obviamente, todo normal. Pero en medio de la inspección, algo llamó su atención. Una cuerda que asomaba tímidamente desde el suelo. Esa cuerda que en cualquier película uno sabe que no debe tocar, pero que en la vida real es imposible de ignorar. ¿Y qué pasó? La jaló. ¿Error o acierto histórico? Lo que parecía un objeto olvidado resultó ser la punta de un secreto bien guardado. Al excavar un poco más, aparecieron paquetes envueltos con el tipo de brillo que no necesitaba explicación. ¡Lingotes de oro, señores! ¡Muchos lingotes! Tras pesarlos, aproximadamente eran 30 kilos de oro. Sí, 30 kilos, no gramos, no monedas sueltas. ¡Kilos! En términos técnicos, pues una fortuna. En términos emocionales, el momento exacto en que uno reconsidera todas las decisiones laborales. El oro no solo brilla, también cotiza, y bastante bien. Dependiendo del mercado, 30 kilos pueden superar fácilmente el millón.

de euros. Es decir, una reparación de tuberías que pasó de eso se demora 2 horas a esto me cambió la vida o me mete en problemas legales. Porque claro, encontrar el tesoro es solo la mitad de la historia, la otra mitad es mucho más incómoda. ¿Quién escondió ese oro? ¿Por qué terminó en un sótano? ¿Es un ahorro extremo o una historia con pasado turbio? Aquí es donde entran los historiadores, los abogados, los familiares, los amigos y probablemente algún vecino que ahora mira su sótano con sospecha. Antes de que alguien empiece a tirar cuerdas en su casa, hay una noticia importante. Encontrar oro no significa automáticamente quedárselo. Dependiendo del país, la ley puede decir que es del propietario de la vivienda, es del Estado, se reparte entre descubridor y dueño. Traducción, pasas de ser plomero a protagonista de un proceso legal. Y como era de esperarse, la historia explotó en redes. Yo también quiero esa tubería donde estudió plomería. Eso no es suerte, es destino con GPS y por supuesto el clásico. Yo no digo nada y sigo trabajando. El típico envidioso, ¿no? Este caso confirma algo importante. La vida real a veces compite con la ficción y gana. Lo que empezó como una reparación terminó como una historia de misterio, fortuna y trámites legales. Y deja una enseñanza poderosa. A veces la curiosidad no mató al gato. Lo volvió millonario. Aunque eso sí, la próxima vez que vea una cuerda saliendo del suelo, piénselo 2 veces. Puede ser oro o puede ser simplemente una tubería rota. Soy Arritoquieta Pimentel en la FM. Fin de semana.

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1: Bueno, vamos a ver cómo es el asunto.
2: Pero temprano, ¿no?
1: Pero a ver, en la trivia, pues, los oyentes obviamente también participan y participan a través de nuestra cuenta de X, que es @la FM. ¿Cómo? Si saben la respuesta, le envían a través del numeral. ¿Cómo
2: la
1: es el numeral?
2: La FM fin de semana, usted me sopla, me envía la respuesta.
1: No, ¿cuál es sopla? No, señor, usted no... Olvídese, a ver. No, pero bueno, también le pueden dar una ayudita.
2: Claro, mándeme una ayudita.
1: Pero
2: ahí
1: ojo,
2: con la
1: yo lo vea con ese celular mirando la cuenta.
2: Muy
1: mijo.
2: Disimuladamente, yo aquí hago mañas para que Claudia no se dé cuenta. Y también, mándenos un saludito desde donde nos está escuchando.
1: Ay, esta se la va a poner muy fácil. ¿Cuántos huesos tiene el cuerpo humano adulto?
2: El cuerpo humano adulto.
1: Una pregunta. Usted fue a la clase de biología, anatomía,
2: claro,
1: ciencias naturales.
2: Claro,
1: ¿a qué fue?
2: Yo fui.
1: ¿A qué fue?
2: Yo fui a molestar con los compañeros.
1: Bueno, listo. Ya sabemos a qué fue. Entonces, le repito, ¿cuántos huesos tiene el cuerpo humano adulto?
2: Dependiendo del adulto.
1: Buen apunte ese. Dependiendo, no, porque si tiene algunas fracturas, pues puede haber quedado
2: hueso
1: con más.
2: Y un adulto enguesado.
1: Bueno, pues eso y muchas de las historias las tendremos acá en la FM fin de semana. Historias sobre la realeza, también emprendimientos, sobre un sentimiento. Más de la Feria del Libro acá en la FM fin de semana. Ya regresamos.
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0: Y vamos con una historia que nos trae Jairo Tarazona, que es una historia conmovedora. Es una historia de una mujer que fue muy famosa, una mujer que ha sido estigmatizada, y Jairo de nuevo la encontró, él conocía la historia,
1: ¿sí?
0: Se fue a buscarla. Y resulta que hace 9 años se estrenó la película Señorita María, La Falda de la Montaña, que cuenta la vida íntima de María Luisa Fuentes, una mujer transgénero campesina que nació en una comunidad ultraconservadora y católica en las montañas de Boavita, Boyacá, a la cual se enfrentó para sobrevivir. Hoy en día está pasando por algo difícil y Jairo Tarazona nos cuenta acá la historia.
2: Qué gusto saludar los amigos oyentes y compañeros en la cabina central de la FM fin de semana en el Máster de Teusaquillo con nuestras crónicas desde los mismos lugares donde ocurren los hechos y en la voz de sus protagonistas. Esta es la banda sonora de la película Señorita María, La Falda de la Montaña, del cineasta Rubén Mendoza, estrenada en el 2017, que cuenta la historia desde una mirada íntima de María Luisa Fuentes Burgos, una mujer transgénero campesina que nació niño, pero siempre se sintió fémina y que tuvo que enfrentarse a una comunidad ultraconservadora y católica en las montañas de Boavita, en el norte de Boyacá, para sobrevivir y no ocultar su identidad.
3: A veces que me pongo el pantalón. Sí, yo no estoy diciendo. Yo me pongo, a veces me pongo el pantalón. Por la necesidad. Pero yo el pantalón lo odio. Pero mi vestuario este es una alegría para mí.
2: La vida de María es una tragedia. Fue abandonada por sus padres, que eran hermanos entre sí. La dejaron al cuidado de su abuela. Desde su infancia fue discriminada, sufrió bullying y le tocó trabajar en las duras labores del campo para subsistir. Este conmovedor documental, que también incomoda, la sacó del anonimato y la hizo famosa. Abrió el debate sobre la identidad de género en las zonas rurales, la pobreza, la soledad y las ilusiones de un ser humano alejado del mundo exterior.
4: Toda la vida ha sido solo y discriminado de la gente, lo discrimina mucho. Antes, ahora ya se aplacan. Se decían que lo bañen entre unos 2 o 3 y le alcen las naguas y le metan una tan de juguete.
2: María, La Falda de la Montaña no solo es una película, se quedó como registro de memoria y de buen cine, ganadora del Premio Nacional de Largometraje de la Cinemateca de Bogotá en 2018 y presentada en el Festival Internacional de Cine de Cartagena en 2017 y en otros escenarios internacionales. 9 años después, María está más pobre que nunca, a punto de ser desalojada de su rancho tras ser engañada por un individuo que la sedujo y la trajo a Bogotá, donde vivió algunos meses obnubilada por la fama. El dinero que recibió por el documental se esfumó y tuvo que regresar a su vereda en Boavita, a donde fuimos a buscarla para saber cómo es su vida ahora, después de la fama y la gloria. Estamos en la vereda Río de Arriba, esto es en el sector Patiño, en Boavita, departamento de Boyacá. Y aquí estamos con un personaje que se hizo famoso hace unos años con la película María. Aquí está su casa. Esta es la casa en la que ella ha vivido toda su vida, que aparece en la película. Pero hay una historia particular porque, bueno, esta película no solamente se vio mucho en Colombia, ganó premios, sino que en el mundo entero también. Fue hecha por unos jóvenes de Boavita que conocían la historia de María. Desde muy pequeña, se sintió usted mujer, ¿no es cierto?
3: Sí, y me siento mujer. Qué pena me da a mí con el vestuario que tengo ahorita, que yo siempre uso es mi falda, mi vestido, pero yo por la suma necesidad, me toca yo salir con mi pantalón a trabajar porque no tengo con qué sostenerme.
2: Usted nació niño, ¿cuál era su nombre?
3: Pues yo mi nombre siempre ha sido como la señorita María. Yo siempre me siento como mujer. Siempre es como mi vestido, yo me pongo el pantalón, pero el pantalón yo lo odio porque no me gusta. Yo tengo el pantalón por la suma necesidad del trabajito, porque uno para salir al trabajo con falda, la gente es un poquito cohibida.
2: En una región como esta boyacense, en un pueblo tan conservador, pues usted contaba en su película, la gente siempre la discriminaba, ¿no?
3: Sí, la gente me discriminaba mucho por la forma del vestuario, pero eso no es ningún escándalo, porque la realidad, las mujeres también se ponen su pantalón.
2: ¿En qué trabajo usted, por ejemplo, qué trabajo le sale?
3: Cualquier trabajo que me pongan, yo lo hago. Sea echar pica, arrajar leña, cortar caña brava, segar pasto, con hoz, lo que yo me pongan, lo hago.
2: ¿Cuánto se gana en un jornal?
3: Me toca salir faltando 20 para las 4 de la mañana, para llegar por aquí, por ahí a veces que llego a las 7 de la noche y llego sumamente cansada por ganarme 50,000 pesos, que eso no es nada hoy en día. Como si se fuera para comprar la salecita, comprar la panelita, lo que me... Y fuera que saliera todos los días un trabajito, yo con estos 100,000 pesos en 2 días o algo, así uno, algún mercado, algo trae.
2: Esta es la casa donde vive María, como aparece en la película, sigue siendo la misma casa humilde. ¿Usted cocina hasta con leña?
3: Yo me toca cocinar con leñita.
2: ¿Usted tiene algún subsidio del gobierno?
3: Subsidio para nada. No me han ayudado, el señor alcalde no me ha ayudado a nada.
2: ¿La discriminan también?
3: Me discriminan, pero no me han ayudado absolutamente en nada. Tengo una necesidad muy dura. Pero no me ayudan, pero bueno, y a la voluntad de mi Diosito, que me da ánimo a mí de poder trabajar, para ganarme el pan de cada día con mi suerte y mi gente. Pero no me dio acordar de nada.
2: ¿Qué le dejó a usted la película? Bueno, usted le dieron una platica, ¿se acuerda cuánto le recibió?
3: Ya no sé de plata. En todo caso, estoy con una necesidad muy dura para mí, porque hasta la presente, los señores que me hicieron la película no han aparecido, no nos hemos comunicado para nada
2: con ellos. ¿Usted no recibió regalías, no volvió a recibir nada en la película?
3: Tantos regalos que gané, tantos premios, pero a mí no me dieron absolutamente nada.
2: La señorita María vive con temor. No sabe en qué momento quien dice ser el dueño de su casita llega a sacarla por la fuerza. Está a punto de perder su casa.
3: Y yo en día, pues ahorita estoy en punto de perder mi casita, mi jinquita.
2: Bueno, María, ¿y a usted entonces qué le dejó la película?
3: Pues a mí la película, pues no me dejó cosa buena. El asunto de... Fui engañada de un señor venezolano que se llama Richard Gregorio Varela. Me engañó, me hizo firmar, más aparte empeñó. Absolutamente no me dejó absolutamente con qué vivir. Empeñó esta finca donde yo me crié. Entonces yo quiero pedirles el favor a todos los que me están oyendo, que me colaboren, así puedo yo a otra vez tener mi finca conforme estaba.
2: La finca la vendió este señor venezolano, se la vendió a una persona de aquí, de Guavita.
3: A una persona que le empeñó, que se llama José Correa, y más aparte, ese señor José Correa es únicamente, es el pasto, y él también quiere como adueñarse de esto, a humillarme.
2: A sacarla de aquí, de su casa.
3: De aquí, porque José Correa ya me lo ha dicho, sálguese de aquí.
2: Este venezolano la engaña, le falsifica su firma y va y empeña su casa, se la vende a un señor que en este momento legalmente es el propietario, y el señor viene aquí a decirle a usted que usted tiene que dejar su casita.
3: Que yo tengo que salirme de aquí, de mi casita. Yo no me voy a salirme de aquí. Entonces yo quiero... No me vayan a dejar por ahí en la calle, porque ustedes saben, todos los guaitanos, que esto es muy mío.
2: Usted nació aquí y toda la vida ha vivido aquí.
3: Yo nacía aquí y toda mi vida ha sido aquí.
2: María, ¿cuántos años tiene?
3: 60 años.
2: Y esta es la historia entonces precisamente de María, que después de ser famosa con este documental que ganó premios internacionales, que estuvo por el mundo, ahora está a punto de perder esta casa porque un individuo venezolano la engañó, le falsificó la firma, empeñó su casa, se la vendió a una persona de aquí y esa persona la está reclamando y le está diciendo a María que se tiene que ir de aquí, que tiene que entregarle esta casa. Y María necesita una asesoría jurídica, necesita un abogado que le ayude para que ella no tenga que salir de donde ha vivido durante 60 años, que aparece en la película, ¿no?
3: La casita o mi terrenito que me dejó mi mamá.
2: La fundación le ayudó a usted y le hizo esta pequeña casita, allí es donde usted duerme ahora, aquí.
3: Ay, duermo. Yo le agradezco a la Fundación Catalina Muñoz que esta casita que tengo es por ella y es la única que tengo únicamente para meter mi cabeza, porque el resto está embargado eso, que no sé a qué hora me saquen. Yo siempre es con un miedo, porque en realidad yo quiero que me puedan colaborar y me puedan ayudar en esa situación que yo estoy pasando.
2: Claro.
3: Les agradezco mucho en el alma.
2: Los que le hicieron la película solo le dieron una parte y no ha recibido regalías.
3: Yo no he recibido nada de ellos. Esa persona que me hizo la película me dijo que me iba a dar mi parte de premios que yo gané, pero hasta la presente no he visto eso.
2: Como lo dice una reseña de Señal Colombia que compró los derechos del documental, la historia de la señorita María es tan dolorosa como poética. Se convierte, bajo la mirada del director Rubén Mendoza, en un testimonio sobre la dignidad humana y la capacidad de resistir. Pero la película también fue su desgracia.
3: Yo pensaba que cambiaba mi vida, pero no. Fue como una saladora. O una maldición para mí, no sé, que únicamente...
2: Le dio fama, pero la dejó sin su casa.
3: El que sabe es el que está arriba, mi Diosito.
2: Solo le dejó la fama, pero la fama es efímera, ya nadie después la recuerda.
3: La fama ya no, ya sí tuve la fama y todo, pero no se supo nada de esto.
2: Ya nadie viene a visitarla, nadie se acuerda de usted.
3: Nadie me visita, ya se olvidaron. Bueno, yo a ella la voluntad de mi Dios, porque yo siempre, una vez en cuando que trabajo para cogerme, les digo, para mi sustento, por ahí para la panelita, para la sandicita, por ahí para una librita de arroz o por ahí una librita de papa, porque con 50,000 pesos no es nada. Se me ha tocado duro.
2: Pues María, ojalá la podamos ayudar. Años después de haber hecho la película, que ojalá no pierda su casa y pueda volver a la tranquilidad y pueda tener trabajo, que es lo importante, ¿no?
3: Recuperada para mi vida, que ojalá que yo recupere mi finquita para poder yo sostenerme o poder yo, como se dice, ya siendo mío, ya poderla vender para sostenerme de él.
2: Recuperar su casa, eso es lo que quiere María. Esta casita que está aquí en la vereda Río Arriba, sector Patiño, en Guavita. Esto es en el departamento de Boyacá. María, esta mujer que tuvo que luchar desde muy joven, desde muy niña, primero para defender su identidad, para sentirse mujer, para luchar contra toda la gente en una región conservadora donde hay mucho machismo. Y ella se impuso a pesar de todo. Yo soy mujer y no importa lo que hubiera pasado. Gracias, María, por contarnos su historia.
3: Gracias, muy amable, y les agradezco a todos los que me vean. Que Dios los bendiga.
2: Esta película continuará. Algo tenemos que hacer por la señorita María, la falda de la montaña.
1: Eso es como que no existiera yo en este mundo. Señor, yo sé que tú estás aquí y le estoy diciendo con corazón, Padre lindo, ya no quiero estar sola.
2: Jairo Tarazona en la FM Fin de Semana.

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1: Esta es la FM fin de semana y el mundo del deporte llora la partida del piloto italiano Alex Zanardi, piloto de automovilismo que se convirtió en campeón paralímpico de ciclismo. Ah, bueno, este es de automovilismo. Yeah. Él había perdido las piernas, sí. Aclaremos. Y luego se convirtió en campeón paralímpico de ciclismo tras haber perdido precisamente las piernas en un accidente. Muere a los 59 años, sí. O sea, después de tener la gloria en el automovilismo, pasa a trabajar o a hacer sus gestas, sí, en el ciclismo. Zanardi, uno de los deportistas más queridos de Europa, en Italia, tuvo una contribución muy grande al deporte paralímpico porque se le considera que fue quien transformó la percepción de la discapacidad en Italia. Murió anoche y en un comunicado su familia indicó que falleció de forma repentina, pero también en paz, rodeado de amor de su familia y amigos. Su muerte se produce 6 años después de que el 4 veces campeón paralímpico sufriera un segundo accidente grave en junio del 2020, cuando su bicicleta adaptada chocó contra un camión que circulaba de frente durante una carrera en la Toscana. Estos accidentes son muy frecuentes. Bueno, recordemos lo de Egan Bernal, y estábamos hablando, por ejemplo, sí, que va a estar en el Giro de Italia. Egan parece el hombre biónico. O sea, que, no, además, qué lindo que haya sobrevivido. Él es un milagro de Dios y celebramos inmensamente su recuperación. Es un teso. Y lo veremos, pero estas noticias nos producen mucha tristeza, pero deja un legado, ¿no?
2: Y eso es lo importante también.
1: Y generó impacto en la vida, que eso es importante. Y nosotros continuamos acá en la FM fin de semana. Y cambiemos de tema porque esta semana, a propósito del cumpleaños número 250 de los Estados Unidos, de la independencia de los Estados Unidos,
2: ya, sí,
1: invitaron al rey Carlos a Estados Unidos. Hasta ahí todo muy normal, ¿sí o no?
2: Sí, cualquier agenda.
1: Resulta que al lado, que estaba ahí como haciendo cualquier cosita,
2: desparchadito,
1: o sea, como desparchadito, se puso a pensar si la estatura de la realeza pues importaba, o sea, para en su imponencia o en su presencia, pues la de, ya, cualquier mortal, sí, pues vaya y venga.
2: O sea, que si de pronto es muy bajito, no le creen.
1: Exactamente, ese es el punto. Mía. Pues escuchemos hablado con ese discernimiento que hace de los reyes europeos. Acá está.
3: Esta semana me hice con toda seriedad una pregunta. ¿Cuánto miden los reyes? No los que se creen reyes, sino los de verdad, esos que usan corona. Y todo empezó porque cuando vi la foto del rey Carlos III de Inglaterra junto a Donald Trump en Washington, me pareció que la figura del monarca británico se veía, no sé, como modesta, por decirlo de alguna manera. Y es que mientras Donald Trump mide 1,90, Carlos III mide 1,78. Una estatura respetable para cualquier mortal, pero que en el club de la realeza europea lo deja en el último puesto del escalafón. Porque si uno se pone a mirar el panorama real, los reyes europeos actuales no son muy bajitos que digamos. El campeón absoluto es el rey Felipe VI de España, que mide 1,97. De hecho, el libro Guinness de los récords lo registra como el monarca en ejercicio más alto del mundo. Después de él viene el rey Felipe de Bélgica con 1,92, luego Harald V de Noruega y Guillermo Alejandro de los Países Bajos, ambos con 1,88. Y Carlos III, con sus 1,78, ocupa el último lugar de la lista, incluso por debajo del príncipe Alberto de Mónaco, que mide 1,81 y gobierna un territorio que cabe en un barrio de cualquier ciudad latinoamericana. Pero ese ya es otro cuento. Ahora, ¿por qué son tan altos esos señores? Bueno, en parte es por genética, en parte es porque en la nobleza europea llevan siglos casándose entre ellos, con las ventajas y desventajas que eso conlleva. Y en parte porque comer y alimentarse bien desde pequeño, pues siempre ayuda. Lo curioso es que los propios hijos de Carlos III los superan con creces. El príncipe Guillermo mide 1,92 y el príncipe Harry 1,86. Literalmente, el heredero le lleva una cabeza al rey. Y hablando de estatura y de poder, no podemos cerrar esta nota sin mencionar al personaje que más ha sufrido en la historia por culpa de un mito que ha hecho carrera. No era un rey propiamente, sino un emperador. Napoleón Bonaparte. Durante siglos, la leyenda popular lo ha pintado como un hombrecito iracundo que compensaba su baja estatura emprendiendo guerras por toda Europa. Gran error. Napoleón medía 1,69, que era la estatura promedio de un hombre francés de su época. El malentendido proviene, en parte, de una deficiente conversión entre las pulgadas inglesas y las francesas, y en parte de la propaganda británica que se encargó de ridiculizarlo en caricaturas. Así que la historia le debe una disculpa. Napoleón no era bajito. Era normal, al menos en lo que tiene que ver con la estatura. Yo soy Vlado y desde la FM Fin de Semana les recuerdo que, como en tantas otras cosas y con tantos personajes, lo que importa no es la estatura, sino dar la talla.

0: Y en la FM fin de semana les invitamos a que visiten nuestra cuenta de Instagram arroba la FM oficial, porque ahí en las historias salen muchos de nuestros colaboradores y también de otros programas, invitándoles a visitar también la parte digital, pero sobre todo contándoles qué van a pasar en los diferentes espacios. Usted por ahí ve desfilar a Indalecio Castellanos, a Silvia Corso, a Rito Quieta Pimentel, Yanelda Jaimes, Juan Felipe Cadavid, Eduardo Luis, todos ellos contándoles qué va a pasar. También ven a Darcy Quinn, también ven a Juan Lozano, ven a Santiago Ángel, todos invitándoles a que miren las noticias en nuestra cuenta, porque siempre tenemos información al instante en nuestra cuenta de Instagram. Yo soy eso más de Instagram, ¿no?
1: Sí.
0: Sí, pues ya Facebook sí es de los momentos, sí.
1: Instaló.
0: Y TikTok me marea, pues la verdad TikTok me marea, pero para mí la favorita sí es Instagram y yo tomo solamente un tiempito ya, no más. O sea, digo, esta hora y punto, o media hora
1: es
0: y punto.
1: Es importante.
0: Exactamente.
1: Saber para saber detenerse.
0: ¿No le da envidia?
1: A mí a veces me da envidia. Sí, usted esta mañana me estaba medio regañando.
0: Yo lo regañé.
1: Con lo de la envidia.
0: Sí. No, verdad, es que no hay envidia de la buena, sino que me hicieron esa anotación. No hay envidia de la nueva, sino que usted diga,
1: mucho.
0: Me alegra mucho lo que te sucede, yo también quisiera estar allí.
1: Bueno, pues, ¿qué tal si hablamos de eso? Hablemos de eso, justamente, de la envidia.
0: Ay.
1: Una emoción que, pues, no todo el mundo, y pues nos incluimos ahí también, está dispuesto como a hablar con honestidad. ¿Qué dice al respecto de la envidia hablando de uno mismo? Pues de esto nos habla Silvia Corso.
2: Hola Claudio y Jonathan, pues la envidia no aparece porque sí. Dicen los expertos que todos la sentimos en algún momento y que como emoción no es mala. Es una emoción incómoda, pero nos revela algo que no estamos viendo o que no queremos aceptar. Desde la mirada de la socióloga e investigadora Brené Brown, muchas de nuestras emociones más difíciles están conectadas con la vergüenza y la sensación de no ser suficientes. Y ahí es donde la envidia toma fuerza, cuando creemos que lo que otro tiene confirma lo que sentimos, que a nosotros nos falta algo. El psicólogo Carlos Enrique Garavito Ariza nos habla de otras causas que nos llevan a sentir envidia.
3: La emoción que está relacionada con la envidia básicamente se categoriza entre las emociones que son negativas. Hay varias posturas que están relacionadas con este tipo de emociones, las cuales están orientadas a condiciones de frustración, a expectativas demasiado altas frente a alguna circunstancia o juicios comparativos que son de base negativa frente al comportamiento propio y frente a la situación de otras personas, lo cual evidentemente causa una situación de malestar. En ese sentido, ¿cómo se puede convertir la envidia en algo positivo? Pues en términos formales, la envidia no puede llegar a tener una condición positiva. Regularmente genera malestar emocional, malestar psicológico, y ese tipo de malestares lo que provocan son condiciones de estrés o ansiedad, las cuales pueden llegar a causar tanto afectaciones a la persona como afectaciones al individuo. En ese sentido, ¿cómo puedo dejar de comportarme constantemente como, con los demás? ¿Cómo puedo dejar de comportarme así constantemente con los demás? Creo que es muy importante entender que la envidia y las emociones que están relacionadas con condiciones negativas regularmente se constituyen en eventos que psicológicamente siempre van a estar presentes. No obstante, lo que creo que es importante es el fortalecimiento de los autoesquemas, el fortalecimiento de la autoestima y la manera en la cual podemos mejorar nuestro autoconcepto. Eso es un trabajo propio, y si tenemos en algún punto una circunstancia que nos altere, nos genere malestar, nos genere una condición de vulneración, podemos requerir y solicitar y buscar apoyo profesional.
2: La envidia suele tener tres raíces principales: la baja autoestima, cuando no reconoces tu valor y necesitas compararte para saber quién eres, y en esa comparación casi siempre sales perdiendo. La segunda, autocrítica constante. No es que el otro sea mejor, es que tú te hablas peor, te juzgas, te exiges, te invalidas. Y entonces lo que el otro logra, tú lo conviertes en evidencia de lo que no eres. La tercera, falta de aceptación y rechazo interno. No te aceptas como eres hoy. Rechazas partes de ti, de tu proceso, de tu historia, y eso genera una tensión interna que se proyecta hacia afuera. ¿Y cuál es el resultado? Relaciones poco auténticas, dificultad para celebrar a otros, estrés emocional e incluso autocastigo. Te exiges más, te comparas más, te desgastas más. Estas son 5 claves para dejar de envidiar. Primero, nombra la emoción sin juzgarte cuando la sientas. Decir siento envidia no te hace mala persona, te hace consciente. Lo que niegas se queda, lo que reconoces se transforma. Segundo, cambia la comparación por inspiración. Pregúntate qué de esto que veo en el otro también es posible para mí. La envidia bien gestionada puede mostrarte lo que deseas. Tercero, trabaja en tu diálogo interno. No puedes dejar de envidiar si sigues hablándote desde la crítica. Empieza a tratarte con la misma compasión que le das a otros. Cuarta, acepta tu proceso, la misma compasión que le das a otros. Cuarta, acepta tu proceso. Tu vida no va tarde, tu camino no está mal. Estás donde necesitas estar para aprender lo que aún no has aprendido. La quinta, practica la gratitud activa. No como frase bonita, sino como ejercicio real. Enfoca tu atención en lo que sí tienes, en lo que sí eres y lo que sí has logrado. Eso entrena tu mente para dejar de vivir en carencia. Y aquí te dejo 3 señales para que sepas si necesitas buscar ayuda. La primera es cuando la envidia se vuelve constante y te genera malestar diario. No es ocasional, es recurrente y te afecta emocionalmente. La segunda, cuando empieza a dañar tus relaciones, te cuesta confiar, celebrar a otros o te alejas por comparación o resentimiento. Y la tercera es cuando te vas al autosabotaje o al autocastigo. Te exiges en exceso, te frustras constantemente o sientes que nunca eres suficiente. Ahí ya no es solo una emoción. Ahí la envidia es un patrón que necesita ser trabajado con acompañamiento. La envidia no habla del otro, habla de ti. No es una señal de que te falta algo, es una señal de que hay una parte de ti pidiendo ser vista, aceptada y desarrollada. Tal vez no se trata de querer lo que el otro tiene, sino de empezar a reconocer lo que tú aún no te has permitido ver. 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
1: Y escúcheme esto, para los emprendedores y empresarios.
2: A ver.
1: Si su marca necesita destacarse y conectar con el público, la Valentina Design se posiciona como una consultora creativa colombiana especializada en branding, identidad visual y estrategias de comunicación. A mí me encanta este tipo de iniciativas, de emprendimientos que crecen como startups o también son, a ver, iniciativas que hacen que la gente se inspire, ¿no le parece?
2: Claro.
1: Bueno, escuchemos la historia con Alejandro Villegas.
2: A ver.
3: La Valentina Design es un emprendimiento de branding, de consultoría creativa y se ha consolidado como uno de los referentes en la creación de marcas y estrategias de comunicación. Y estamos en comunicación con su creadora Valentina Giraldo. Gracias por estar con nosotros en la FM Fin de Semana.
4: Alejandro, infinitas gracias por invitarme y recibirme.
3: Bueno, ¿cómo inició este proyecto de Valentina Design?
4: Alejandro, la Valentina Design empezó hace 11 años en Bogotá. Lo empecé antes de graduarme de la universidad y el crecimiento, la verdad, ha sido una cosa demasiado loca que yo no me esperaba. Siempre me la soñé, pero no me la esperaba. Pasé de trabajar sola en el estudio de la casa de mi mamá, que hoy somos un equipo de 47 personas, trabajando principalmente desde Colombia, pero para 15 países. Sí. Ya estamos exportando una cantidad de talento colombiano que es también como la razón de ser de este proyecto.
3: Bueno, pero Valentina, usted comenzó, como nos está diciendo, prácticamente en un garaje, en la casa de su mamá, en un lugar pequeño. ¿En qué momento se inicia la expansión de la Valentina Design?
4: Alejandro, a los 6 meses de yo empezar a trabajar, todavía era estudiante, en la casa de mi mamá me doy cuenta que necesitaba contratar gente porque había gente demasiado buena y yo lo que era buena era haciendo contactos y trayendo clientes y digamos que juntando buen talento. Y a los 6 meses ya éramos 4 o 5 personas. Al año abrí la primera oficina oficial, ya nos salimos de la casa de la mamá. Y yo te diría que la expansión importante empezó hace 5 años y medio, cuando decidí mudarme a México a abrir el mercado, a expandir el negocio, a vender fuera de Colombia y con un moto, una meta muy grande que es convertir a Colombia en el paraíso creativo del mundo.
3: Oye, pero Valentina, yo tengo una duda. Valentina Giraldo, joven, estudiante, está terminando la universidad. ¿Cómo es que las marcas terminan confiándole sus productos a usted, justamente, que estaba apenas iniciando, ¿ah?
4: Alejandro, una cosa muy particular es que cuando yo empecé, eso fue en el 2015, vi una cosa muy poderosa que era que las marcas deberían estar en redes sociales. Eso ahorita es súper obvio.
3: Ajá.
4: O sea, eso ahorita es como, a ver, obviamente que si usted tiene una marca de lo que sea, tiene que tener su Instagram, su TikTok, sus canales digitales, pero hace 11 años eso no era obvio. Entonces yo empecé, abrí las primeras cuentas, yo creo que de verdad fueron las primeras cuentas de un restaurante, de una marca de vestidos de baño, en Instagram, y me tocaba convencer a la gente, si les venga, le juro por Dios que usted va a necesitar esto.
3: Sí, sí, sí.
4: Y la gente me decía, ¿quién va a querer seguir una cuenta de sushi en Instagram? Y yo, pero parce, te lo juro, por Dios. Y así empecé. Empecé trabajando con marcas en sus canales digitales cuando ese negocio todavía estaba demasiado incipiente.
3: Ah.
4: Y yo creo que pues esa mirada fresca de alguien me dio loco. Yo creo que me miraban y decían, ¿está loca? Bueno, pues tampoco había tanto que perder.
3: Sí.
4: Y de repente empiezan a funcionar esas cuentas y empiezan a llamarme otros y otros y otros. Y así se empieza a regar la voz. Y hay una cosa, Alejandro, y es que a mí me fascina la gente. A mí me gusta hablar con la gente, a mí me gusta entenderlos, entender los negocios más allá de solamente la creatividad.
3: Sí.
4: Y yo creo que eso fue súper importante porque cuando yo hablaba con los empresarios, siempre tenía una fijación y un interés particular por cómo funcionaba el negocio. Y no solamente por decirles, venga, hagamos esta cosa bonita y creativa y ya.
3: ¿Cómo se logra la internacionalización?
4: Con mucho trabajo, Alejandro, Dios mío. Hace 5 años y medio me mudé a Ciudad de México con un sueño grande que era de verdad, convertir a Colombia en el paraíso creativo del mundo. Yo me sueño que la gente piense en Colombia, en el mundo, y piense en creatividad, piense en artistas, arquitectos, diseñadores, y deje de pensar en los clichés que ya todos sabemos que tenemos en la frente de las cosas negativas, y que piense en estas cosas positivas que nos hacen tan poderosos. Y entonces con esa cabeza me fui para México. Y resulta que yo me fui para México con una idea y dije, a ver, si en 2 meses logro conseguir X cantidad de clientes, porque era solamente ir a tener reuniones, era como ir a tener reuniones de trabajo, pero sí, sin abrir compañía todavía,
0: sí,
4: vendiendo desde acá. Y me puse una meta súper ambiciosa, dije, si en 2 meses vendo $40,000, me quedo.
0: Sí.
4: Porque yo no tengo un fondo de plata atrás, pues, que nos esté fondeando infinito, sino era nosotros con plata propia, como apalancando el proyecto, y resulta que al final de los 2 meses vendí $32,000.
0: Oiga, pero
4: dije, bueno,
0: claro, pero
4: casi
0: pero,
4: llegó.
0: Pero eso, ¿cómo era? O sea, usted iba tocando puerta por puerta diciendo, mire, yo soy una colombiana que vengo a ofrecerles esto, ¿cómo es la cosa?
4: Mire, Alejandro, yo empecé por LinkedIn. El primer día que llegué a México, ya cuando decidí, dije, yo soy súper intensa en LinkedIn, ahí si me quieren seguir,
0: sí,
4: estoy todo el tiempo hablando en LinkedIn, y eso me ha ayudado mucho, porque me ha ayudado a construir mi marca personal como empresaria, y la gente resulta que me empieza a conocer, pues en el gremio, en el medio de creatividad, de tecnología, sí, de la gente que tiene empresas. Entonces, cuando llegué a México, hice un post en LinkedIn que decía, hola México, y contaba un poquito de la historia loca. Dije, tomé esta decisión, no conozco a nadie en México. Si usted tiene una amiga, primo, vecina, hermano, papá, novio, esposo, que quiera hablar conmigo de trabajo, mándemelo.
0: Sí. Y Alejandro, así funcionó, post, o sea, voz a voz.
4: Se volvió viral, lo vieron 100,000 personas.
0: Increíble, ¿ah? ¿Eh?
4: Me escribieron 2,000, eso fue una cosa súper contraproducente, porque pues yo ya no les terminé de responder a todos.
0: Claro, claro, claro, abrumador.
4: Y así empecé, empecé, y hoy tenemos el 56% de la venta hoy es fuera de Colombia. En el 2020 era el 2%, y en el 2025 cerramos vendiendo 56% de nuestra facturación en México, Estados Unidos, Chile, Ecuador, Panamá, toda la región, cosa que ha sido pues un hito muy importante para nosotros de crecimiento, de también ver que hay empresas en toda la región confiando en nosotros, creyendo en la creatividad colombiana y apostando por una empresa que no es una empresa gigantísima, sino que es una empresa relativamente nueva y de talento muy joven y colombiano, por supuesto.
0: Pues es Valentina la Design, ese diseño de este emprendimiento, este proyecto que queríamos compartirles con ustedes en estos emprendedores aquí en la FM con estas historias. Soy Alejandro Villegas en la FM, fin de semana.
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1: Es la FM, fin de semana. Óigame, y
5: señor,
1: ya sabe cuántos huesos tenemos en el cuerpo, los adultos.
5: Estaba aquí como contándome, yo creo que me faltan como un par.
1: La pregunta era,
5: ¿cómo es?
1: ¿Cuántos huesos tiene un humano adulto?
5: Tiene...
1: ¿Cuántos huesos en el cuerpo?
5: En el cuerpo.
1: No, sí, no por fuera, huesos hay muchos. Como un amigo mío que se llama Andrés Torres.
5: ¿Ah,
1: un
5: sí?
1: abrazo, jefe. Que dice, ese hueso.
5: Ese hueso.
1: Ese hueso.
5: Hay
1: ese
5: gente
1: hueso
5: que le gusta rumiar huesos. Bueno, eso es otra cosa.
1: No, no, es otra cosa. Pero ya saben, no me... No, no,
5: 206.
1: ¿Usted dónde vio la respuesta?
5: No, mire, yo estoy, aquí tengo, mire, aquí
1: no,
5: tengo
1: usted,
5: el libreto.
1: Usted me hizo otra, se lo soplaron los oyentes.
5: No le digo.
1: No, bueno, pero entonces, ¿sabe qué? Voy a hacer una otra cosa, no espere a ver.
5: A
1: no,
5: ver,
1: porque es que ya estaba muy fácil, entonces. No le voy a lanzar otra.
5: A ver.
1: Lo voy a pedir a mi productor master que nos mande el comando de trivia, que le voy a lanzar otra
5: a ver,
1: este muchacho. A ver, don Orly, mandémosle otra, a ver, si dice algo, a ver.
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1: Bueno, esta sí.
5: ¿Qué es la evidencia del complot que se hace aquí entre Claudia Jaramillo?
1: No,
5: y
1: este es muy fácil. Ay, pero esta sí la tienen que saber.
5: A ver.
1: ¿En qué año llegó el hombre a la luna por primera vez.
5: Sí, pero es que eso es historia.
1: ¿En serio? Pero lo puse a ver el documental y todo. ¿Usted es que no pone cuidado o qué?
5: Esos datos tan específicos se me escapan
1: pero
5: sí, fácil.
1: Hemos hablado de la luna. Llega,
5: claro,
1: estuvimos
5: pero no
1: como
5: es que yo vivo en la luna.
1: Sí, literal. Bueno, si ustedes saben cuál es la respuesta, ¿en qué año? No le soplen. ¿En qué año llegó el hombre a la luna por primera vez? Se le pueden enviar la respuesta a través de nuestra cuenta de X, que es arroba la FM con el 317. Número la FM fin de semana. No le pueden enviar la respuesta ahí.

0: 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Muy fácil, ahí estamos en vivo para Colombia y para el mundo. Y abrazo a todos esos colombianos que están en el exterior, que extrañan su tierra. Hay unos que han podido volver, otros no. No debe ser fácil. Inmigrar no es fácil. Son unos valientes, ¿sí o no?
1: Gente que sale de aquí en la comodidad de su casa, donde lo tiene todo a su confort, a luchar por sus sueños, a estudiar, a trabajar, a salir adelante y pues a mejorar su calidad de vida.
0: Colombianos hay en todo el mundo y yo estoy segura que en el siguiente país los debe haber.
1: A ver, ¿cuál?
0: En Namibia. ¿Sabe dónde queda?
1: ¿Dónde queda Namibia?
0: No, no, yo para qué le pregunto.
1: No, póngala comando de trillo otra vez.
0: Vea, Namibia es un país para tomar una camioneta y conducir a sus anchas por carreteras, caminos y trochas en una 4x4.
1: Bueno, eso suena
0: Namibia lindo. Es África.
1: Ah, okay. Claro, sí.
0: Está ubicada en el desierto de Namibia. Y Kalahari.
1: Ah, Kalahari, sí, lo he escuchado.
0: Ahí
1: sí,
0: hay algo que se llama dunas y están, digamos que frente al Océano Atlántico. ¿Ya se ubica?
1: No. Sí, claro.
0: No se ubica. Aquí. No.
1: Claro.
0: Las costas de ese océano son más o menos unos 1.600 kilómetros. O sea que es, sí, o que es muy extenso.
1: Sí, sí, sí.
0: Bueno, yo creo que ya se imagina
1: qué
0: cómo es ese país. Ese país es muy lindo. Tiene parques naturales como el Etosha, en donde se puede convivir con leones, leopardos, elefantes. A mí, ay, sí, gracias, bonito. La verdad. Yo sí prefiero mirarlos desde lejos, que estén en su hábitat natural, pero desde lejos.
1: No,
0: sí, mejor
1: me
0: dicho, mucho. Que sea Cristian Torres que nos cuente cómo es Namibia.
2: Oyentes de la FM fin de semana y de la sección de podcast del periódico La República, bienvenidos al siguiente viaje.
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2: Gracias por venir a Namibia. Mi nombre es Bepoajie Upingasana y los estaré esperando. Lo dice en el idioma otijerero, que es una de las tribus de Namibia. Él es trabajador del Agamalosh en Siren, Namibia. En Turismo FM viajamos a Namibia, país del sureste africano, aún inhóspito para la mayoría, con cerca de 1.600 kilómetros de costa bañada por el Océano Atlántico y arenas de los desiertos de Namib y el Kalahari. Brinda paisajes de otro mundo. Hasta allí, un grupo de cuatro amigos aterrizaron a este gigante país, pero pequeño en población, con más de 3 millones de habitantes, y que además aún tiene rezagos del extinto Imperio Alemán. Mariana Orozco, Carolina Lentijo, Juan David Orozco, Javier Andrés Escobar, bienvenidos a Turismo FM y empiezo con Javier. Para ir a Namibia, ¿cuáles documentos se requieren? ¿Piden visa? ¿Si la piden, cuánto cuesta? ¿Y cómo se tramita?
4: Hola Cristian, saludos desde Sesrim, Namibia. Por supuesto, los colombianos para venir a este país necesitan un pasaporte vigente y también una visa que se consigue en línea en e-services, eso es E de elefante, services con v.mhaiss.gov.na. Allí se van a Holiday Visa y esta tendrá un costo aproximadamente de $100. También los colombianos necesitamos la vacuna de la fiebre amarilla.
2: Uno ve a Namibia tan remoto. ¿En qué momento, Carolina, uno mira el mapa y dice, quiero ir a Namibia?
5: Bueno, pues te digo que hace como 15 años vi una foto donde las dunas del desierto se encontraban con el mar y se me quedó grabada. No tengo ni la menor idea de cómo sabía que era Namibia. No, ni siquiera sabía en qué parte de Namibia era. Pero bueno, llevaba como 10, 12 años intentando armar este viaje hasta que finalmente se dio. Y bueno, pues aquí estamos.
2: Juan David, cuéntenos por favor, ¿cómo se llega desde El Dorado hasta el aeropuerto, o sea, Curaco, que sirve a Windhoek, que es la capital de Namibia? ¿Cuáles son las aerolíneas, escalas y valor con maletas ida y regreso?
6: Para llegar a Namibia desde Bogotá, hay principalmente tres rutas, por Sao Paulo, por Estados Unidos, ya sea Washington o New Jersey, o por Europa, que puede ser Londres, Frankfurt o Madrid. Cualquiera de estas tres rutas deben llegar a Sudáfrica, principalmente a Johannesburgo o Ciudad del Cabo. Sudáfrica no pide visa de tránsito y a partir de ahí solo te restaría un vuelo entre 1 hora y media y 2 horas a Windhoek, la capital de Namibia. Los precios van desde 1.500 a 2.000 dólares y nosotros nos decidimos por un vuelo de Latam a Sao Paulo y Sao Paulo Johannesburgo por las escalas que eran bien cortas.
2: Mariana, y uno llega a Namibia, enuméreme cuáles son los planes, a dónde hay que ir.
7: Hola, Cristian. Bueno, realmente va a depender mucho del tiempo que tengan disponible. Yo no recomendaría venir por menos de 10 días porque es un país en el que hay mucho que ver, hay muchos contrastes. Y bueno, yo pues el top 3 de cosas que no se pueden dejar de hacer es ir a Sosufley, ir a la costa de Swakopmund y Walvis Bay para ver el Sandwich Harbor. Y Etosha, que es el parque de los safaris, pero además hay unos puntos muy bonitos al sur. Está Luderitz, con una historia de la minería de diamantes muy interesante. Está también la parte del arte rupestre, los petroglifos de Twyfelfontein. Toda esa parte también es muy interesante y además en el norte también están algunas tribus que se pueden visitar. Entonces todo dependerá del número de días que tengan disponibles.
2: Javier, empecemos por el Sosufley. Este es donde choca el desierto con el mar. ¿Qué hay ahí? ¿Cómo se llega?
8: Sí, Cristian, Sosufley es donde el desierto choca con el mar y ahí ese punto se llama Sandwich Harbor. Nosotros lo que hicimos para recorrer toda Namibia fue alquilar un carro y contratamos una empresa que se llama Namibia To Go. Con ellos pueden averiguar no solamente el alquiler de autos, sino también ellos tienen una cadena de hoteles que puede ser muy útil a la hora de venir a Namibia.
2: Mariana, hablemos del safari. Es un parque natural, se paga, ¿cómo se llama? ¿Explora uno ahí, recorre en la camioneta que uno alquila? ¿Cuánto tiempo es y cuáles son los animales que se ven?
7: Es un parque natural, sí, se llama Etosha y se debe pagar un permiso que normalmente lo tramitan a través, lo pueden tramitar independientemente o a través del alojamiento o en la puerta del parque el día que llegan. Uno puede ir en su propio carro, si se alquilara un carro pueden hacer el safari en su propio carro o hacerlo con los alojamientos que ofrecen los safaris. Y los animales que se ven, pues acá los llaman los Big Five, se ven cebras, elefantes, jirafas, leones, leopardos, rinocerontes, pues lo que tengan ahí sí, lo que los acompañe la suerte.
2: Mariana, ¿y eso cuánto cuesta? Y si se va más de un día, ¿es que uno se queda ahí dentro del parque o va y vuelve al hotel y entra al parque?
7: Bueno, los safaris pueden estar costando entre 60 y 80 dólares, dependiendo si es un safari de todo el día o de mediodía, ya eso pues depende de con quién lo quieran hacer, pero pues también lo pueden hacer sin costo, solo pagando el permiso de entrada al parque. Y te puedes quedar tanto dentro del parque, pero obviamente por un costo más elevado, y también hay alojamientos a las afueras del parque. Entre más cerca de la entrada, cuestan un poco más.
2: Pero Mariana, ¿dentro del parque es acampar en medio de leones, leopardos, elefantes, rinocerontes y jirafas? ¿O es que hay refugios o hay hoteles?
7: Puedes hacer las dos cosas, Cristian. Puedes acampar en sitios que obviamente están protegidos, están cercados. Y también hay hoteles y resorts que son bastante elegantes.
2: Javier, hablemos de los grupos tribales. ¿Cómo es una visita a una comunidad de estas tan distinta? ¿Cuál visitó? ¿Se paga? ¿Son amigables? ¿Reciben bien a los foráneos?
8: Sí, Namibia es un país, un territorio que tiene varias culturas adentro, varias comunidades. Por ejemplo, en el caso de los Himba, uno puede ir a visitarlos, ellos se han organizado en villas donde uno los puede visitar, uno paga una entrada y ellos esta entrada la invierten en educación de sus niños, en mejoras de las viviendas y uno puede conocer de manera respetuosa su cultura y a la vez le dejan a uno tomar fotos de manera consensuada, entonces es una experiencia bastante importante.
2: Óigame, Javier, a propósito, Namibia se caracteriza por tener unos paisajes que parecen de otro mundo, parecen extraterrestres, como árboles o tallos secos en medio de dunas de arenas. ¿Qué tal es? ¿Cómo se llega?
8: Precisamente esos árboles que están disecados hace casi 1000 años, quedan en Sossus Flei, como le dirían acá. Y esos son una parte del desierto de Namib.
2: Juan David, ¿y eso es alquilar una camioneta con la licencia de conducción colombiana y el pasaporte? ¿Está uno listo? ¿O cuánto cuesta eso por día? ¿Cómo?

0: Finalmente, Javier, ¿algún plan por hacer en la capital, en Windhoek?
1: Pues este país es independiente solo hace 36, 37 años. La independencia fue en 1990, entonces es bastante interesante ir allí. Por lo tanto, esta capital, esta ciudad tiene mucho que ofrecer también.
0: A Mariano Orozco, Carolina Lentijo, Juan David Orozco y Javier Escobar, muchas gracias por estar en Turismo FM. Con la producción sonora de John Mauricio Aguirre, les habló Cristian Torres Rodríguez para la FM Fin de Semana y el diario La República.

0: semana. Nos escuchan a través de www.lafm.com.co y esa es nuestra página. Ahí también ven las noticias, ven muchos de los apartados, informes especiales y nos escuchan en vivo acá a esta hora. Hola, ¿qué tal? Somos la FM. Fin de semana, Jonathan.
1: Aquí estamos con historias, con estos momentos reflexivos, digámoslo así, o introspección, o estos viajes hacia el interior, como hacia el alma, que siempre nos ofrece, por ejemplo, la doctora Patricia Molina, y en esta oportunidad nos trae algo bastante íntimo, como ella lo describe también, la despedida a un amigo entrañable.
0: Uy, eso debe ser muy difícil.
1: Es bastante
0: complicado. Y es difícil.
1: Exactamente.
0: Todos hemos pasado por eso.
1: Exactamente. Pues ella habla justamente de las enseñanzas de lo que le ha dejado justamente esta experiencia y nos quiere guiar sobre cómo acompañar a quienes amamos en su último suspiro. Por supuesto, desde el amor, la solidaridad y la presencia silenciosa. A ver, doctora Patricia Molina.
2: Hola, como siempre, es un gusto saludarlos. Aunque hoy mi voz llegue a ustedes con un matiz diferente, un matiz que nace del silencio y de la introspección. Hoy quiero que nos detengamos a pensar, ¿qué es realmente la amistad? Muchas veces decimos que los amigos son la familia que uno elige, pero en momentos de despedida comprendemos que son mucho más que eso. Son espejos de nuestra propia historia y guardianes de nuestra esencia. Hoy me encuentro frente a una despedida, y no hablo desde la teoría, sino desde el presente más absoluto, desde mi corazón. Busco en mi interior la serenidad necesaria para estar junto a mi amigo del alma, para acompañarlo en este tramo final de su partida. Busco también la solidaridad y la fuerza para sostener a mi amiga, su esposa, en un duelo donde la aceptación es el puente que ambos deben cruzar. Despedir a un amigo es un duelo profundamente conmovedor. A diferencia de otros vínculos, la amistad no tiene lazos de sangre, pero tiene lazos de voluntad. Por eso cuando un amigo parte, sentimos que se va una parte de nuestra biografía elegida, de esas risas y complicidades que solo el tiempo sabe tejer. En mi libro Partir con Conciencia, compartí abiertamente lo que significó para mí despedir de este plano físico a mi esposo, mi compañero de vida por casi 50 años. Han pasado ya 4 años desde aquel momento, y aunque el vacío físico persiste como una huella silenciosa, hoy puedo decir con gratitud que la vida me dio el regalo más grande, poder acompañarlo hasta su último suspiro, en paz y en amor. Esa experiencia me enseñó que la muerte no es un muro, sino un umbral. Y hoy, frente a la partida de mi amigo, aplico esas mismas lecciones. Acompañar a alguien a morir es un acto de servicio sagrado. Es estar presente sin invadir, es amar sin retener. Muchos me preguntan, Patricia, ¿cómo se acompaña en estos momentos? ¿Qué se dice cuando no hay palabras? La respuesta es que a menudo las palabras sobran. Acompañar es estar. Es permitir que el otro sienta nuestra presencia sin la presión de tener que responder o actuar. Esa presencia silenciosa. A veces tomar la mano del amigo que parte o de la pareja que se queda es el discurso más elocuente. El silencio compartido comunica que no tiene que enfrentar este misterio solo. La validación del dolor. No intentemos decir que todo estará bien en términos materiales. Digamos que estamos ahí para sostener lo que venga. Validar el miedo y la tristeza de quien se queda es el primer paso para una aceptación sana. Y usemos la gratitud como oración. En lugar de enfocarnos en la pérdida que vendrá,

0: Enfoquémonos en la ganancia que fue su vida. Recordar anécdotas, agradecer los momentos compartidos, honrar la huella que deja el amigo en nosotros ayuda a que el alma suelte con menos peso. Desde la astrología y la espiritualidad sabemos que las almas viajan en grupos. Esos amigos que sentimos tan cercanos son muy probablemente compañeros de muchas otras existencias. Por eso su partida se siente tan incomprensible y dolorosa. Es un reencuentro que se pospone hasta el próximo ciclo. Acompañar a mi amiga, a su esposa, en este momento es también un acto de amor hacia él. Sostener al que se queda es darle permiso al que se va para que parta tranquilo, sabiendo que sus afectos más preciados están protegidos por la red de la amistad. Hoy extraño a mi esposo, sí, pero su partida me preparó para este momento. Me enseñó que el amor no muere, solo cambia de forma. Hoy, mientras acompaño a mi amigo, entiendo que mi labor no es evitarle el tránsito, sino iluminarle el camino con mi cariño y mi serenidad. A todos ustedes que están viviendo un duelo o que tienen a un ser querido en este proceso, los invito a buscar esa paz interior. No huyan de la despedida. Miren a la muerte de frente, no como un enemigo, sino como el cierre necesario de un capítulo hermoso. Den las gracias. Digan te quiero todas las veces que sea necesario y permitan que la aceptación cure las heridas de la nostalgia. La amistad es un regalo hermoso, es eterno. Y aunque hoy me toque despedir a un hermano de la vida, me quedo con la certeza de que el lazo que nos une es indestructible. Gracias, amigo, por haber coincidido en este plano conmigo. Soy Patricia Molina para la FM Fin de Semana.
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0: FM Fin de Semana está al aire y en nuestra app RCN Radio, la azulgrana con letra amarilla, que ustedes bajan de la tienda de aplicaciones, sus Play Store, pues pueden encontrar muchos de nuestros contenidos. Ahí están los iconos de la FM, Alerta, La Mega, la FM Plus, El Sol, Radio 1 y RCN Deportes. También muchos de los eventos, encuentro por acá. ¡Uy! Hay un nuevo podcast que es además exclusivo, que es con mi amiga La Copelo, se llama Sangre Oculta.
1: Ah, sí,
0: es
1: claro.
0: Muy interesante, les invito a que lo vean, está La Mega News, ahí está Mateo Todopispo, Zona Gamer con dos, este par de personajes, con Cristian Muñoz y Jonathan Niño.
1: Ahí está también.
0: El locutorio con mi amigo Alex Pinilla. Y también está Ay Detrás de, con Cristian Muñoz,
1: sí.
0: Y conectados con Javier Yules y Andrea Cardona. Óigame, qué equipo el que tenemos acá. No porque este niño esté acá, pero es que
1: de talento.
0: No, en serio, ahí es divertidísimo porque tenemos mucha información y una oferta grande digital, Jonathan.
1: Y también información para tener en cuenta de ciertas cosas bien curiosas que suceden y de pronto no nos damos cuenta. Fíjese que hay un reciente estudio de Kantar, que dice que alrededor de la mitad de las decisiones de gasto en los hogares millennials,
0: sí,
1: está influenciada por las opiniones de sus hijos, que son pertenecientes a la generación alfa.
0: Así es.
1: O sea, sí. Ellos son los que toman, influencian la decisión de gasto.
0: Vaya que uno dijera, en mi época, no, yo no quiero comer esto. Pues se lo come y punto.
1: Ajá, eso era otra cosa.
0: ¿Sí o no?
1: Claro. Y pues bueno, el impacto que se observa especialmente en categorías como alimentación, snacks, tecnología, entretenimiento y educación. En estos espacios, la conversación familiar pues incorpora activamente los intereses del niño, aun cuando la decisión final pues siga siendo está en manos de los padres. Un tema interesante para el que le echamos un ojo aquí con Katherine Hernández.
2: Y a esta hora, compañeros, hablamos de estudios, de cifras, de cosas que son muy llamativas e interesantes. Y miren este dato. En Colombia hoy hay 11,9 millones de niños generación alfa que ya están influyendo en la mitad del gasto en los hogares millennials. Obviamente, todo esto habla de la generación, de cómo estamos consumiendo hoy en día. Y bueno, todo esto impacta, por supuesto, que en las familias, en los hogares y en la economía. Por eso, a esta hora me acompaña Nolia Quintero de Kantar. Ella es líder de investigación cualitativa de esta organización que se ha encargado de hacer toda esta investigación y que nos revela cosas muy interesantes. Bienvenida a esta hora a la FM.
3: Muchísimas gracias, Katherine, por la invitación.
2: Bueno, contemos un poco primero cómo empezaron a gestionar o a decir, hagamos un estudio sobre esto.
3: Pues mira, las familias empiezan a transformarse de una manera muy rápida en Colombia y bueno, en todos los mercados latinoamericanos, pero adicionalmente empezamos a ver que esta generación de niños son unos niños diferentes, no son los mismos niños que fuimos nosotros como millennials o generaciones anteriores, ¿no? Que hacíamos caso, que estábamos simplemente como se comía lo que había en la casa, sino que por el contrario, pues fueron incluso criados por papás millennials desde una visión mucho más conversada, más respetuosa, más que favorecía como esa autodeterminación y esa voz más importante dentro de los hogares, y como en casi todas las categorías pues, de consumo familiar ellos tenían una voz importante dentro de la decisión.
2: Y ahora eso cambió, ahora ya es no quiero esto, quiero aquello, sobre todo también un tema de cambios de alimentación, de formas también en este caso hablando de esto puntualmente, que ya tienen otros hábitos de vida y eso también llevado a lo que se ve en redes sociales, hay mucha más gente también haciendo ejercicio, otras actividades, videojuegos, ¿no? Como que todo esto también ha involucrado mucho esos cambios de vida en las familias.
3: Claro, entonces es un tema muy importante y es que por un lado ellos son nativos digitales, entonces parte de donde viene la información es de todos los medios digitales, de la cantidad de contenido que consumen, pero como te decía en un principio, también de esa actitud de educar niños con un criterio, ¿no? Y ya no es solamente porque tienes que hacer caso, sino porque quieres y tienes la necesidad de construir un criterio particular desde muy temprana edad. Precisamente ellos empiezan ya a ver otras opciones y otras formas, ¿no? Y también a tener una conciencia sobre, por ejemplo, salud mental, medio ambiente, incluso economía, que para ellos significa como un tipo de consumo más consciente.
2: Y hablamos de esta generación alfa, para los que nos están escuchando, son los nacidos aproximadamente entre el 2010 y el 2025, que usualmente se caracterizan además porque pues son hijos de millennials. En este caso, también se destaca algo muy importante, y es que las marcas, ya su objetivo está más hacia lo que sacan, hacia lo que ven, hacia este tipo de perfil, hacia este tipo de generación, ¿no?
3: Claro, porque ya no les tenemos que hablar a los papás como decisores, si bien ellos tienen la última palabra, ¿no? Hoy la compra se conversa muchísimo más. Los adultos escuchan a sus hijos y eso pesa de una manera importante dentro de las decisiones, sobre todo en temas cercanos a sus gustos y a sus día a día, ¿no? O sea, por ejemplo, en términos de alimentación, snacks, tecnología, entretenimiento y educación. Incluso en estas compras de adultos, ¿no? Ellos, los niños, empiezan a ser referentes digitales y culturales, porque ellos se terminan moviendo todo lo que se compra en la casa, se ve o se lee.
2: Y esto también es muy interesante, ¿no? Es un llamado a los papás, pero también a entender, ¿no? A entenderlos y a conocer también las formas en la que ahora los jóvenes, pues, se entienden y sientan su posición y como que se tengan en cuenta. Creo que esto es lo más llamativo de todo el estudio.
3: No, claro. Adicionalmente, porque empezamos a hablar de temas que, como te contaba, para generaciones anteriores no era tan relevante, ¿no? Por ejemplo, este tema de la autodeterminación, como de ser auténticos, ¿no? No estamos ya en un momento de construir ideales. Durante mucho tiempo en el marketing nos dedicamos a construir como arquetipos y estereotipos del ideal, ¿no? De éxito, de lo que yo quería, ¿no? Como de hacia dónde debía, ¿no? Ver mi vida y plantear mi progreso. Ahora la autenticidad, por ejemplo, es primero. Es una generación que quiere ser, no parecer. Las marcas deben acompañar estos ejercicios de autoafirmación y no imponer modelos. También el tema de cuidado. Cuidar es querer. Entonces el cuidado personal, la alimentación, el bienestar emocional y mental empiezan a ser temas muy relevantes. Entonces no solamente son naturalmente incluyentes, sino que favorecen esa diferenciación y favorecen el cuidado emocional y mental de su entorno, ¿no? Alrededor también de que le están esperando que les hablen con respeto y validación con esos espacios de autodeterminación. También el tema es que nos están hablando mucho de una tecnología con propósito, ¿no? La tecnología no es un enemigo, como te decía hace un momento, es un medio para aprender, para conectar, para crear. Entonces también es una invitación a las marcas a acompañar un uso consciente, pero un uso consciente y creativo, ¿no? Solamente sonar como marcas regañonas o como podrían sonar unos papás retrogrados de otros tiempos. Tradicionalmente, pues hablar de un empoderamiento real es muy importante, que no les digan qué hacer, ¿no? Hay que darles herramientas, información, inspiración para decidir. Ellos quieren construir su propio camino y está muy enfocado en el respeto y en el entendimiento de ellos como actores que impactan todo en el mundo, ¿no? Entonces esta conciencia nueva ya no es como en generaciones anteriores, que era como un acto de rebeldía o un acto de vamos a romper los esquemas, sino que por el contrario es aquí todos tenemos un espacio en este mundo.
2: Pues buenísimo, y esto nos llama mucho la atención. ¿Qué método, qué análisis hicieron ustedes o cómo realizaron este estudio?
3: Este es un estudio que tiene unas bases pues cuantitativas y cualitativas. Nosotros vamos al total de la población y nos enfocamos en la población de estas edades, haciendo ejercicios pues muy lúdicos con los niños desde lo cualitativo.
2: Bueno, ahí está, y nos salen estos resultados, además importantes, y para los padres millennials que nos están escuchando, pues también es llamativo. Muchísimas gracias, Anolia, por acompañarnos a esta hora en la FM.
3: Caterina, muchísimas gracias por tu invitación.
2: Soy Caterina Hernández para la FM Fin de Semana.
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0: Comenzamos, el año con muchas actividades. Y si yo le hiciera una invitación al Eje Cafetero, yo sé que usted me la acepta.
1: Obvio, ya.
0: Pero
1: vámonos,
0: no sé
1: ya.
0: Si a este tipo de festivales, aunque le digo que es increíble y es icónico.
1: ¿Cuál
0: en
1: es?
0: Risaralda. Es el Festival del Caballero Gaucho. El Caballero Festival. Gaucho es el personaje insignia de Risaralda y del Eje Cafetero. De hecho, el festival se institucionalizó a través de una ordenanza de la Asamblea Departamental de Risaralda. Pues le cuento que un homenaje a este artista pereirano que reflejó como ninguno el sentimiento de los campesinos en Colombia es el que le hace Ramón Marín, el famoso Rorro. Pues así lo puso Mario Aníbal Bautista,
1: sí, Rorro, el Rorro,
0: quien deleitó con su voz, no Rorro, sino el caballero gaucho, deleitó con su voz a su público hasta los 96 años. La casa en la Virginia está intacta, hoy es un museo y la música usted la va a reconocer.
1: A ver.
0: Acá está Ramón Marín.
5: Hola, saludo especial para nuestros compañeros en toda Colombia y especialmente para nuestros oyentes. Hoy vamos a recordar a uno de los máximos exponentes de la música campesina y popular en Colombia, el inolvidable Caballero Gaucho, un hombre que cantó hasta los 96 años y que dejó un repertorio artístico que sigue resonando desde los más pomposos clubes sociales hasta la fonda y la cantina, donde nació la esencia de este zorzal criollo pereirano.

0: Esta leyenda de la música popular latinoamericana, bautizado como Luis Ángel Ramírez Saldarriaga, nació en una humilde casita en Pereira, en donde hoy se encuentra el sector de San Joaquín. Allí, entre guitarras, tiples y las hermosas voces de sus padres y tíos, fue forjando un talento que lo consolidarían años más tarde como una de las principales figuras de ese sentimiento de los campesinos, que retumba en fondas y cantinas, de esa pasión entrelazada entre el amor y el despecho, el humo del cigarrillo, las mujeres y, por supuesto, el infaltable aguardiente. Y hablando precisamente de la familia del caballero gaucho, fue precisamente su padre, de quien dicen que cantaba como Juan Arbizu, el que lo descubrió como cantante cuando solo contaba con 6 años de edad.
1: Bueno, me quedaron recuerdos muy grandes, inmensos. Creo que el que primero me descubrió como cantante fue mi padre. Mi padre tenía una voz muy parecida a la voz de Juan Arbizu.
2: Ah, sí, es que por ahí escuché que su papá y su mamá hacían un dúo parecido a lo que hacían Margarita Cueto y Juan Arbizu.
1: Y mi madre tenía una voz soprano como la de Margarita Cueto. Así que vivimos en un pueblecito que se llama Serma Nuevo. De aquí de Pereira me trasladaron allá. Yo tenía aproximadamente unos 6 años. Nos hacían acostar, como era costumbre, a las 6 de la tarde. Bueno, y ese el día que mi madre cogía la guitarra y mi padre cogía el triple, ese día podíamos jugar hasta las 9 de la noche.
2: ¿Había permiso?
1: Había permiso, claro, porque el pueblito se reunía y entonces mi padre, en una de las canciones, de pronto cantando, decía: yo tengo un muchachito que canta tan lindo, venga, mijo, cante esa. Papá, me van a ganar los trompos, yo jugando trompos, ya me van a ganar las bolas y todo eso. Entonces, hacíamos que de quitarse la correa.
2: Ay, ay, ay. La cascarita.
1: ¿Vas a cantar o qué? Como él era tan rígido, a mí me daba miedo. Y me arrimaba él. Cantaba un pedacito de las canciones que cantaba él en ese tiempo. Y él fue el que me descubrió como cantante, porque yo de 6 años, ¿qué ibas a decir? ¿Cantado o no?
0: Y fue en medio de cafetales, escuchando las historias de amor y desamor de los campesinos, donde fue formando poco a poco su gran talento para la composición. Eso sí, estos relatos, cuenta el caballero gaucho, siempre estuvieron acompañados por el infaltable transistor, que terciado a la cintura le permitía escuchar a los grandes intérpretes de la época, aumentando sus sueños por llegar a ser uno de ellos, logrando años más tarde componer letras que lo inmortalizaron como Viejo Juguete, una triste y tierna historia de un niño que en esencia es una crítica social.
1: Fue una vivencia exactamente. Estaba propiamente en una avenida que se llama la Avenida Bejorral, con calle San Marcos en Medellín. Eran un par de terrazas iguales, de altura por ahí, de unos 4 pisos. Yo estaba ensayando para grabar Arañazo y grabar 18 canciones que me había contratado Discos Fuentes.
2: Sí, señor.
1: En ello pasó un bus que venía por la avenida Bejorral. Yo miré hacia abajo y vi un niñito que de arriba de la terraza donde estaba arrojado un jueguito. Yo le seguí con la mirada del jueguito, inmediatamente bajé, pasaba un bus de Abejorral por la calle Abejorral y agarró el niñito. Y ese niño, yo no fui capaz de escribir todo lo que vi en él, porque él, en los estertores de la muerte, miraba el cielo y le ofrecía el jueguito al niño, como que decía: aquí estoy con este jueguito para jugar contigo, niño Dios.
3: Adiós, madre.

0: Otra de las obras inmortales de don Luis Ángel Ramírez es la canción Cuando llora un hombre, una letra que salió del dolor incontenible y sublime de un hombre sin esperanza, que en medio de su machismo solo encuentra refugio en las lágrimas. Pieza musical que por su alta carga emotiva le causó uno de los episodios más críticos en la carrera artística del Caballero Gaucho.
1: Pero una vez estaba en un show y se arrima un hombre llorando mucho. Dijo, ¿usted ha visto llorar un hombre como lloro yo? Un hombre que tengo una cosa que no me cabe en el corazón. Desengaño de la vida como nunca la he sentido. Y fui recogiendo. Cuando me subí al carro, fui cogiendo palabra por palabra y dije, cuando llora un hombre. Sí, sí. Y ahí salió Cuando llora un hombre.
2: Es porque, además porque tiene, fuera del título, tiene una frase que le sigue. Que
1: tiene un mensaje.
2: Que es... Es porque no le queda ninguna esperanza. Ahí sí, mejor dicho, apague.
1: ¿Le puedo contar una anécdota?
2: Por supuesto.
1: Una vez fui a cantar en una parte en Tuluá. Era en un salón de tierra muy grande, pero cualquier parque ahí abandonado, donde nos presentamos. Pues a unas bancas de esas largas como bancas de escuela. Un señor con un carriel grande, aquí un sombrero blanco, mono, se movía con una inquietud horrible, una botella de aguardiente aquí y otra aquí, y tomaba de esta y tomaba de esta. ¿Y cuánto canta el Caballero Gaucho? Y con ese desespero, de pronto salió a cantar. Bueno, muy bien. Cuando empecé a cantar, cuando yo era un hombre, sacó una pistola y otra de aquí. Se la puso él aquí y me dijo, si sigue cantando esa canción, lo mato.
2: ¡Juepucha!
1: Yo me vi en una situación muy...
2: No, incomodísima.
1: Entonces yo me bajé, Dios me iluminó, me bajé del escenario, me senté donde estaba Henry en la banca, a decirle qué canción quiere que le guste, y en fin, y el hombre llorando hasta que me dijo, cánteme Cuando llora un hombre, que es la que a mí me gusta.
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0: Hoy hemos recordado la vida de un hombre humilde, apasionado y disciplinado, que solo vivió para su público y su familia, logrando grabar más de 2.200 canciones, más de 100 de su propia autoría, sentimiento que logró llevar en muchas ocasiones a Europa, los Estados Unidos y a toda Latinoamérica, donde su esencia campesina sigue siendo escuchada pese a su partida hace 13 años. Y qué mejor que cerrar este especial recordando su voz, hablando de la inspiración que lo llevó a escribir el bellísimo vals Flor de Boulevard. Desde Pereira para la FM, Ramón Marín. Hasta la próxima.
1: Bueno, estaba yo precisamente, pensaba, cuando pasaba la vivencia de viejo juguete, estaba precisamente preparando 18 canciones que había contratado con Fuentes. Estaba dándome vueltas la tal Flor de Boulevard. Me nació de por sí, no sé por qué, no tenía motivos para hacerlo, pero me nació Flor de Boulevard, haciendo recordación tal vez de algunos pasajes de una ciudad muy linda que había visto, y de pronto ver una muñeca pasando por allí, me vino Flor de Boulevard. Amados oyentes, les presento una canción que nació de mi alma, no sé por qué. Veía en mi visión un pasaje muy lindo de una ciudad muy, muy, muy bella, y una muñeca que paseaba por allí, de allí, Flor de Boulevard. Escuchen Flor de Boulevard. Entre luz.

0: Nuestra cuenta de X, arroba la FM, con el numeral la FM, fin de semana, es para que ustedes nos envíen mensajito donde quiera que se encuentren paseando en este puente festivo, si van por las vías de Antioquia, de la costa de Santander, abrazo inmenso, somos la FM, fin de semana, y les contamos historias.
1: Historias bien curiosas, hasta medio, no sé, cómicas, por decirlo así, pero que realmente lo ponen a uno a pensar. ¿Alguna vez a usted le han dicho... ¿Para qué me pregunta si va a hacer lo que se le da la gana?
0: Sí, lo que le da la gana es exactamente, sí.
1: Pues imagínese que esa expresión se utiliza para indicar pues, que una persona puede actuar o con total libertad, sin restricciones ni necesidad de pedir aprobación, o, dependiendo del tono, puede ser una invitación genuina a decidir por uno mismo, o tal vez también una forma de expresar molestia, dependiendo de cómo se lo tome, ¿no?
0: Sí,
1: señor.
0: De dónde
1: vendrá, haga lo que se le dé la gana.
0: A ver,
1: que nos cuente a Rito Quieta Pimentel, por favor.
2: Haz lo que te dé la gana, o haga lo que se le dé la gana. Es una expresión un poco fuerte y un poco grosera, pero tiene su origen y tiene su razón de ser, ¿no?
3: Haz lo que te dé la gana.
2: La expresión haz lo que te dé la gana merece un lugar en el Museo de las Frases Universales. Justo entre yo te avisé y después no digas que no te dije nada. Acuérdense eso, haz lo que te dé la gana. No le está diciendo haz lo que quieras, sino que le está tratando de convencer que no haga una cosa y finalmente termina diciendo haz lo que te dé la gana. Porque esta expresión no es solo antigua, es una joya lingüística cargada de historia y sobre todo de drama humano. Todo empieza con la palabra gana, heredada del latín, según lo que dice la literatura, asociada al deseo, al impulso y a esas decisiones que uno toma sin mucha explicación lógica, ¿cierto? El verbo dar, en esta expresión, no significa entregar algo, sino que indica aparición repentina. Me dio por comer, le dio por llamar, nos dio por viajar. Traducción real, el cerebro decidió sin consultarle a nadie. Y antes, en tiempos más elegantes, la gente decía, proceda según su voluntad, ¿cierto? Obrad conforme a vuestro deseo. Haz lo que te dé la gana, pero sin peluca ni protocolo se convirtió esta frase. El idioma como la vida se fue simplificando, claro que sí, y el tonito, ¿no? Y el tonito, ¿no, Claudia? Y esta frase es peligrosa porque nunca significa exactamente lo que parece. Versión amable, vamos a decirla. Haz lo que te dé la gana, confío en ti, eres libre. Versión cansada, ay, haz lo que te dé la gana, ya no tengo energía para discutir. Versión molesta, haz lo que te dé la gana, adelante, pero no vuelvas con problemas. Y versión fría, haz lo que te dé la gana. Se acabó la conversación y posiblemente la paciencia. Fíjense las variaciones culturales de esta frase. Los distintos países cambian la forma, pero no el fondo. En Colombia, haga lo que quiera. En Argentina, hace lo que quieras. México, haz lo que quieras. Y el mensaje es universal. Libertad con consecuencias. Desde la comunicación, esta frase cumple funciones clave, ¿no? Transfiere responsabilidad. Ya no es mi problema. Marca un límite. Hasta aquí llegué. Puede ser pasivo-agresiva. Libertad con trampa incluida. Refleja el estado de la relación. Entre más se usa, más tensión hay, por supuesto. Y haz lo que te dé la gana, no es solo una frase. Es una advertencia elegante, una rendición emocional y muchas veces el inicio de una historia que termina con te lo dije. Porque sí puedes hacer lo que te dé la gana, claro. Pero el idioma ya dejó claro que alguien está mirando, esperando ese momento para decir, te lo dije. Soy Arritoquieta Pimentel en la FM, fin de semana.

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0: Avanzamos en esta emisión de la FM fin de semana y ustedes nos escuchan por www.lafm.com.co. Muy fácil, porque si está haciendo otra actividad, por ejemplo, hay gente que está estudiando,
1: sí.
0: ¿Quién quita? O sea, no todo el mundo está paseando. Y finalmente muchos están cerrando semestre o están haciendo otro tipo de actividades o trabajando, por ejemplo, qué sé yo, es un contador y dice, no, tengo que sacarle el presupuesto esta semana para unos clientes. ¿Cierto? Y estoy escuchando la FM fin de semana.
1: Claro.
0: No se distraiga, eso sí, pero escúchenos, o sea, haga sus espacios. Oiga, pero esta recomendación es encantadora.
1: A ver.
0: Usted sabe que yo lo quiero alinear a usted con el universo.
1: Sí, hace rato, sí, señora.
0: Bueno, y sabe que las gemas tienen vibración. Las piedritas, las gemas, todo tiene vibración. De hecho, en el universo todo
1: pues
0: tiene
1: todo
0: vibración.
1: Todo tiene vibración, sí, sí, sí.
0: Resulta que Patricia Molina escribió un libro sobre.
1: ¿Ah, sí?
0: Sí, señor. Bien. Sobre los astros y las gemas. Usted.
1: Astros y gemas.
0: Astros y gemas. ¿Se imaginaba usted esa relación?
1: No.
0: ¿No se la imagina?
1: No, entre los no, la verdad.
0: Bueno,
1: no.
0: Pues hoy, de la mano de la doctora Patricia, vamos a abordar este tema que es muy interesante porque es la eterna relación entre los astros y las gemas. ¿Cómo es que usted, en ese vecindario cósmico, se ejerce tan poderosa influencia,
1: sí,
0: sobre
1: la
0: las
1: conexión.
0: Piedras preciosas que crecen en las profundidades de la Tierra?
1: Vea,
0: es
1: pues.
0: Que todo el universo es perfecto. Mejor dicho, Indalecio Castellanos la entrevistó. Y este es un homenaje también para Patricia, que acaba de sacar su libro acá en la FM fin de semana.
2: Hola, hola, queridos todos. Una experta de la casa es nuestra siguiente invitada, Patricia Molina. Es una astróloga experta en gemología, mensajes de vida, crecimiento personal y superación, que tiene su sección aquí en la FM fin de semana. Para romper el hielo empiezo preguntándole si le digo Patricia, doctora, señora, astrogemóloga o cómo. Y me dice simplemente Patricia. Entonces empiezo, Patricia, ¿alguna vez le han sacado la piedra?
3: Sí, se me sale.
2: Bueno, se le sale. No solamente la piedra, sino la pertinencia sobre esa eterna e invisible hilazón entre los astros y las piedras preciosas. ¿Cómo es que se encuentran, Patricia? ¿Desde cuándo?
3: Uy, qué pregunta tan interesante. Mira, se dice que muchas de las piedras han llegado al planeta por movimientos cósmicos, por ejemplo, por meteoritos, pero otras se han encontrado desde el principio de la humanidad, como los diamantes, pues se encuentran en minas muy profundas, o las esmeraldas que nosotros tenemos aquí cerquita, ¿sí? Y otras han brotado y se han encontrado por fuera y por eso se han como estudiado. Pero ¿cómo se encuentran con la astrología?
1: Ajá.
3: Los antiguos creían y sabían y tenían ese conocimiento de que cada una de las gemas que se encontraban aquí en el planeta tenían una conexión con una estrella, y empezaron a estudiar la conexión de las estrellas tanto por la luz como por el brillo, por el color, por la dureza de las gemas y las estrellas que a simple vista alcanzaban a ver cuando no tenían otros elementos como los tenemos ahora, como los microscopios, ¿sí?
2: Pero ¿cómo es que desde el principio de la humanidad se fue desarrollando ese instinto de buscar protección con las piedras preciosas?
3: Si me apareció esta piedra, este emperador va a la guerra y necesita protección, es porque esta piedra le va a servir de protección. Y por eso las piedras, las gemas, los cristales, los minerales, las empezaron a utilizar las personas de poder.
2: Pero por favor, Patricia, con ese contexto, entonces cuéntele a los oyentes de la FM fin de semana, ¿cómo se fue desarrollando este tema que me imagino que al principio era intuitivo, sin rigor científico? ¿Cómo fue?
3: Desde la observación,
1: sí.
3: Porque ¿cómo hacían los antiguos para conocer, por ejemplo, que eso que se veía en el cielo era una constelación porque se movía uniformemente, pero había dentro de esa constelación una luz que no se movía con ellos, sino que se movía distinta, ¿sí? Entonces eso, dijeron, no, eso es un planeta, ¿sí? Y empezaron a determinar esos movimientos de acuerdo a lo que ellos iban observando.
2: Pero en la práctica, ese tema de la observación de los astros y las gemas, ¿cómo es que empezó a funcionar, querida Patricia?
3: Pero esto lo hacían, por ejemplo, los egipcios, cuando se empezaba a crecer el Nilo. Había muchas catástrofes y ellos empezaron a observar que cuando se iba a crecer el Nilo aparecía Sirius, la estrella Sirius, que es una estrella que se ve a simple vista, aparecía, por ejemplo, acompañada de Venus.
2: Catástrofes y estrellas en la vieja historia de los habitantes de Egipto.
3: Esa aparición les decía, uy, el Nilo se va a crecer, entonces evacuemos las riberas del Nilo, y después se iba la creciente y las riberas del Nilo quedaban llenas de un sedimento muy poderoso y sembraban ahí, y por eso se volvieron una población de tanto éxito económico.
2: Hay una ancestralidad en toda esa historia, pero hablando de piedras, por ejemplo, ese meteorito que cayó en Santa Rosa de Viterbo, en el departamento de Boyacá, ¿qué simboliza? ¿Cómo lo define entendiendo la mezcla de lo celeste con la fuerza de una piedra?
3: Pero cuando yo veo una piedra, yo siento el poder que puede tener esa piedra, ¿sí? Entonces, por ejemplo, si veo un meteorito, yo siento la fortaleza, todo lo que tuvo que viajar ese meteorito desde el universo para venir a quedarse aquí en este planeta, ¿sí?
2: Con un agregado que debió descomponerse buena parte.
3: Claro.
2: Y ese pedazo tuvo la fuerza de llegar vivo.
3: De llegar vivo y permanecen vivos.
2: Uh-huh.
3: Lo más importante es que permanecen vivos. ¿Tú crees que una gema es un elemento inerte? No, es un elemento vivo.
2: Me gustó mucho eso que me dice de las gemas. Las piedras son seres vivos. ¿Cómo es eso? Por favor, ¿nos podría ejemplificar ese concepto?
3: Yo tengo un cuarzo que me lo dio una persona que vende y comercia con gemas y me dijo, este cuarzo es para usted y obsérvelo bien, y me di cuenta que tiene una gota de agua en su interior. Tiene un caminito y la gota, si yo volteo el cuarzo,
2: se mueve.
3: La gota se mueve y yo lo veo y yo digo, ¿cuántos miles de años tiene esta gota allá adentro?
2: Y está, ¿sí?, viva.
3: Está viva,
2: uh-huh.
3: Está viva. Yo le hice un video porque la gota se puede mover.
2: Venga, Patricia, usted nos hablaba del poder, del simbolismo de las piedras que usaban los reyes. Por ejemplo, más allá de la ostentación de una corona con piedras preciosas, ¿eso qué significa? ¿Cómo lee eso desde su experiencia, por favor?
3: Eso se relaciona, por ejemplo, con la parte espiritual, con los chakras, con los centros energéticos del hombre. Una corona activa los centros energéticos, sobre todo la coronilla, que es por donde entra la información.
2: Una relación con el espíritu. Pero mientras conversamos, Patricia, repara en mi argolla de matrimonio y hace reflexiones sobre lo que eso significa, sobre esa conexión energética.
3: Estamos entrando en la era de Acuario y la gente empieza a creer mucho más. Empieza a darse cuenta que tiene unos centros energéticos. ¿Tú crees que esta argolla que tú estás utilizando es sencillamente un símbolo porque se estableció así?
2: No, yo creo
3: es
2: que
3: una
2: para
3: moda.
2: Mí es una,
3: ¿sí?,
2: conexión.
3: Bueno, es una conexión.
2: Uh-huh.
3: ¿Sabes cuál es la conexión? En el centro de la mano existen unos centros energéticos que vienen, esa conexión energética viene desde la coronilla, pasa al corazón, va a los hombros, pasa por los brazos y sale por el centro de la mano. Cuando tú das la mano,
2: hola,
3: se unen estos dos centros.
2: Ok.
3: ¿Sí? O sea, estamos unidos energéticamente.
2: Y hablemos ahora de su historia como astrogemóloga, Patricia. Cuéntenos, por favor, ¿cuáles fueron los textos o los libros que le abrieron un panorama a este tema?
3: Fue el lapidario de Alfonso X el Sabio. Alfonso X el Sabio recogió esa información de los árabes que habían llegado a España. Pero durante toda la época de la Inquisición, muchos de esos textos se quemaron o se perdieron, ¿sí? Este lapidario de Alfonso X el Sabio apareció con una cantidad de piedras y sus conexiones con las estrellas. Yo he recogido esa información, he hecho las investigaciones pertinentes y además hice un estudio sobre cuáles son las piedras, por ejemplo, que no estaban en ese lapidario y que sí están y son vivas y están vivas en la actualidad, ¿sí? Y hicimos con una amiga que ya está en el cielo, ¿sí?, un estudio de esas piedras y las ubicamos en diferentes grados del zodiaco, y en este momento para el zodiaco tenemos que 560 piedras con conexiones a las galaxias y a las estrellas.
2: Entonces, este texto le abrió el panorama sobre esa conexión entre las estrellas y las piedras como insumo para su tarea. Pero, por favor, Hablemos de la piedra del amor, para todos los que vibramos con el amor.
3: Cada piedra tiene un símbolo, por
2: dígame ahí. Una piedra del amor.
3: El rubí.
2: A ver si me sirve. Ah, el rubí. Pero son caritos.
3: Sí. Pero también puedes utilizar una muy que no es muy cara, se llama la rosa del desierto. Es una piedra preciosa, es una rosa que se ha formado, una flor que se ha formado con el viento y el movimiento de las arenas.
2: Quisiera que a estas alturas de nuestra charla, por favor, Patricia, nos cuente cuál fue ese episodio que le llevó a indagar y volverse experta en estos temas.
3: Cuando yo tenía 13 años, mi papá se murió. Y antes de morirse, nos contó que había ido donde un astrólogo. Y que ese astrólogo le había dicho que tenía las posibilidades de morirse a los 52 años. Pero él no estaba enfermo. Él se murió a los 52 años de un infarto. De un infarto instantáneo, fulminante, ¿sí? No tuvo enfermedad antes. Entonces, pues yo decía, ¿y él cómo sabía, sí? ¿Cómo sabía que se iba a morir? Porque él empezó 2 años antes a despedirse, a decirnos, esta es la última Navidad que paso con ustedes, te regalo esta piedra, este anillo, porque yo no voy a estar en tus 15.
2: La historia de este astrólogo, ¿quién era ese personaje? ¿Por qué fue, por ejemplo, tan determinante para su padre?
3: La única conexión que yo encontré es que él nos había contado que había ido donde un astrólogo alemán que fue famoso aquí en Colombia, que por cierto vivía en el barrio El Paraíso, ¿sí? Hasta hace unos 20 años vivió. Y por ahí empecé yo empecé a sentir curiosidad.
2: O sea, curiosidad fue
3: la
2: palabra.
3: ¿Qué es la astrología? ¿Qué es la astrología? ¿Por qué él fue donde un astrólogo?
2: Qué interesante, Patricia, pero por favor, antes de finalizar nuestra charla, déjenos un mensaje desde la fuerza de lo que hace.
3: El mensaje que siempre doy es que sigan su intuición, sigan su corazón y hagan las cosas con pasión.
2: Y agradecer este tiempo a Patricia Molina por contarnos de esas creencias astrológicas y místicas que unen los minerales, gemas y cristales que vibran con la energía de los planetas y de las estrellas. Soy Indalecio Castellanos en la FM, fin de semana.
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0: La FM, fin de semana, está al aire. Óigame, ¿y si vio la rosa del desierto?
1: Oiga,
0: que hablaban en la... precisamente en la historia que Indalecio Castellano nos traía con Patricia. Es muy hermosa y es una gema que usted puede regalar. No me mire así. La puede regalar.
1: Sí, la puede regalar. Sí, dice que no es tan costosa como el rubí. No,
0: exactamente. Pues para que ustedes puedan escuchar estas historias de nuevo, les sugerimos que vayan a nuestra app RCN Radio, ahí está Historias FM, pueden escucharnos y repetir, y pueden además pues sugerirnos también qué otras historias quieren escuchar acá, y lo pueden hacer a través de mensaje, por ejemplo, nuestra cuenta de Instagram, arroba la FM oficial, nos envían un mensajito y nos dicen, vean, nosotros queremos que cuenten la historia, qué sé yo, del fútbol en Barranquilla. Me cuenten la historia de la lechona tolimense. Y nosotros pues procuraremos que nuestros periodistas en Bogotá y en todo el mundo, y acá en Colombia, en el país, nos cuenten esas historias, Jonathan.
1: También en recomendaciones de salud que por supuesto usted escucha aquí en la FM fin de semana. Por ejemplo, usted sabe que hay una, digamos como una condición silenciosa que puede causar daños graves, como la cirrosis.
0: Uy, sí, señor.
1: Y hablamos del hígado graso. En Colombia, cerca del 30% de la población podría estar sufriendo de hígado graso sin saberlo. Eso es lo más preocupante, que sin saberlo usted puede estar sufriendo de hígado graso. ¿Cómo identificarlo y qué hacer al respecto? Pues Alejandro Villegas nos cuenta.
5: Y el hígado graso se ha convertido en una de las condiciones más frecuentes en nuestro país. Representa un problema de salud pública silencioso. Según estimaciones, cerca del 30% de la población en Colombia podría estar afectada o estamos afectados en muchos casos sin presentar síntomas evidentes, lo que dificulta un diagnóstico oportuno. Pero para hablar de este tema nos acompaña la médica experta en salud familiar, la doctora Alejandra Villalba. Doctora Villalba, gracias por acompañarnos en la FM fin de semana.
6: ¿Cómo estás? Muchas gracias por su invitación.
5: ¿Por qué es tan grave esto del hígado graso?
6: Bueno, en realidad es una enfermedad esteatóxica hepática asociada a una disfunción metabólica. Es decir que todas estas enfermedades como la diabetes, la obesidad, el síndrome metabólico, la dislipidemia e incluso la disbiosis tienen impacto en la salud metabólica, y el hígado acumula estas células hepáticas, se llenan de grasa y lo que causan es una disfunción que perpetúa estas enfermedades y aumentan el riesgo cardiovascular. Es la primera causa de muerte antes de los 65 años. Las personas se mueren muy jóvenes por esta causa y es algo que antes no se tenía muy en cuenta en la consulta, diagnosticar y hacer seguimiento y hacer una intervención en el hígado graso, hacer una hepatointervención.
5: Oiga, doctora, pero ¿es el hígado graso está asociado con personas que sufren o sufrimos de colesterol alto?
6: Sí, así es. El colesterol alto, los triglicéridos altos, la resistencia a la insulina, la diabetes mellitus tipo 2. Estas disfunciones metabólicas se asocian de cerca y de hecho son la causa del hígado graso. Dentro de la fisiopatología son la causa del hígado graso.
5: ¿Por qué es una condición muy silenciosa que no se detecta fácilmente, no se manifiesta?
6: El hígado es un órgano muy noble, él nos metaboliza todo, metaboliza grasas, azúcares, estrés oxidativo, lipotoxicidad, metaboliza todo silenciosamente y se va adaptando, tiene la capacidad de regenerarse, son las células que más se regeneran en el cuerpo y estas silenciosamente no nos dicen nada, es como la hipertensión no duele hasta que ya es grave y es lo mismo. El hígado se va regenerando hasta que llega al punto que sus células ya están tan llenas de grasas que no pueden responder más. Pero incluso cuando cicatriza, que ya tiene fibrosis, porque esto causa unas cicatrices en el hígado, no pasa nada, no se manifiesta con otras cosas. Algunas veces podemos sentir como pesadez después de las comidas grasas, podemos sentir sensación de mareo o podemos sentir cansancio, fatiga. Alteraciones digestivas también se pueden presentar, pero no las asociamos con el hígado graso.
5: ¿Qué consecuencias, qué tipo de enfermedades o patologías se pueden derivar del hígado graso?
6: Bueno, la fibrosis, la cirrosis hepática, podemos tener incluso un cáncer hepático.
5: ¿Qué se puede hacer para prevenir?
6: Bueno, para prevenir, empezar a comer un poco más de fibras, hacer un poco más de actividad, caminatas en pendientes, cosas que no cuesten a pesar del dolor en articulaciones, porque hay personas con obesidad que no hacen ejercicio por el dolor en las articulaciones. Empezar a aumentar las grasas, comerse siempre las verduras o los vegetales, disminuir el consumo de comidas ultraprocesadas, jamones, paquetes, alimentos ricos en grasas saturadas y cambiar las grasas que comemos. Son cosas que podemos equilibrar, es decir, no prohibir todo lo que es rico comer, pero sí equilibrar y no comer mal todo el tiempo.
5: Suponemos que el alcohol también es un ingrediente muy dañino para el hígado graso, ¿no?
6: El alcohol es uno de los que pueden perpetuar esta enfermedad y empeorar. De hecho, hay una enfermedad metabólica que se asocia al alcohol y hay otra que no. Y en el alcohol, pues, hay un desenlace un poco más... más impactante sobre la salud de las personas.
5: Bueno, como nos dice la doctora, la prevención es una herramienta clave. Cuidar el hígado con pequeños cambios en el estilo de vida puede reducir significativamente el riesgo del hígado graso y sus complicaciones. Doctora Villalba, gracias por estar con nosotros en la FM Fin de Semana.
6: A ustedes, mil gracias. Buen día.
5: Gracias. Soy Alejandro Villegas en la FM Fin de Semana.
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0: Óigame, y era de darnos un paseíto.
1: Eso sí me gusta.
0: Bueno, usted y yo sí nos quedamos en la cabina porque la que se está paseando es María Alejandra Rubio.
1: ¡Ay, qué maravilla!
0: Porque se fue a Jamaica.
1: ¡Ah!
0: Pero no. Oye, cree que chévere. Fue de paseo, fue
1: no,
0: a trabajar.
1: No, seguramente no.
0: Usted sí sabe que Jamaica tiene grandes encantos naturales, ecológicos, o sea, no es solamente lo que conocemos,
1: sí.
0: Pero que sea María Alejandra que nos cuente esto que tiene Jamaica.
7: Compañeros, los saludo desde Montego Bay, en la costa noroeste de Jamaica, que se consolida como uno de los destinos turísticos más importantes del Caribe. Desde esta ciudad, considerada el principal centro turístico del país, Jamaica proyecta un aumento en la llegada de visitantes, impulsado, entre otros factores, por una mayor presencia de viajeros provenientes de América Latina. El turismo es uno de los pilares de la economía jamaiquina y tiene en Montego Bay su principal punto de entrada gracias al Sangster International Airport. En los últimos años, el perfil del visitante ha comenzado a diversificarse con un crecimiento sostenido de turistas latinoamericanos, especialmente desde Colombia. Desde el sector hotelero, este cambio ya se percibe en la operación diaria. Niurka García, directora de ventas de los hoteles Río en Jamaica, habló con nosotros en la FM fin de semana y destacó el aumento del turismo desde la región y el interés creciente del mercado colombiano.
8: Un incremento dentro del mercado latinoamericano, específicamente del mercado colombiano, desde el vuelo que se hizo de Wingo, y ya inclusive estamos viendo muchísimas reservas de mercado colombiano. Así que sí, realmente la marca se está beneficiando muchísimo de todo el ruido que se está haciendo en Colombia por este vuelo, y la oficina de turismo está también haciendo muchísima promoción, y Río es parte como cadena en el destino de la promoción que estamos haciendo en Colombia para asegurarnos de que los colombianos se sientan como en casa una vez que decidan volar a nuestro destino.
7: Este incremento ha llevado a que la oferta turística adapte su oferta con experiencias más diversas y con una mayor conexión cultural con los visitantes de la región. Más allá del turismo de playa, Montego Bay y sus alrededores ofrecen una combinación de naturaleza y cultura. Entre los principales atractivos se encuentran Duns River Falls y el parque ecológico Mystic Mountain, que amplían la oferta hacia experiencias de aventura y contacto con el entorno natural de la isla. A esto se suma el componente cultural.

0: A pocas horas de la ciudad, en Nine Mile, se encuentra el mausoleo de Bob Marley, el lugar de nacimiento y descanso final del artista jamaiquino. El sitio es uno de los más visitados del país y combina memoria histórica, turismo y significado cultural para Jamaica. Durante el recorrido por el mausoleo, los visitantes reciben indicaciones específicas sobre el comportamiento dentro del lugar, en línea con el carácter simbólico del sitio. Pero Benjamin, nuestro guía turístico del mausoleo, nos dio las cuatro instrucciones más importantes.
1: Inside house, foto, yeah. Video, no. Cigarette, no. Marihuana,
0: Estas recomendaciones hacen parte de una experiencia que va más allá del turismo convencional y que conecta a los visitantes con la historia y la identidad cultural de Jamaica. El crecimiento del turismo también ha estado acompañado por una mayor conectividad aérea. Hoy, los viajeros colombianos pueden llegar a Montego Bay a través de distintas rutas con conexión en ciudades del continente y en temporadas específicas mediante los vuelos directos desde Bogotá y Medellín, lo que ha facilitado el acceso a este destino del Caribe. Montego Bay refleja así una nueva etapa del turismo en la región, mucho más diversa, más conectada y con una presencia creciente de viajeros latinoamericanos. Soy Alejandra Rubio en la FM, fin de semana.
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3: Estamos llegando al final de nuestra emisión y nos vamos a ir con música, sí señor.
4: Ay, nos vamos con música como se debe para dejarlos a ustedes con toda la actitud y todo lo bonito que trae la FM fin de semana, y es que el señor Joan Palacios nos va a hablar del hombre que llevó la bandera de Colombia a orillas del río Sena. Un hombre que, por cierto, estuvo esta semana de cumpleaños. ¿Ah? ¿Cómo la ve?
3: Don Yuri Buenaventura.
4: Don Yuri Buenaventura, claro que sí, y con eso nos despedimos.
3: Adelante, Joan.
5: Hola, ¿qué tal, familia de la FM fin de semana? Suban el volumen y sientan este orgullo que nos infla el pecho. Hoy cruzamos el océano para celebrar al hombre que demostró que la salsa no tiene idioma, sino alma. Desde el puerto más hermoso de nuestro Pacífico, para las luces de París, hoy vibramos con el gran Yuri Buenaventura, el hombre que puso a los franceses a tirar paso con el sabor de Colombia.

Yuri es un ejemplo de lucha. Cuando llegó a París para estudiar economía, no tenía ni un peso, así que se puso a cantar en el metro de París. Y allí, entre los pasillos subterráneos y el frío, Yuri aprendió a conectar con la gente. Su gran salto a la fama fue casi una apuesta. Se atrevió a versionar en salsa Ne me quitte pas, el himno sagrado de Jacques Brel. Los franceses no lo podían creer. Lo que para muchos era un sacrilegio, para Yuri fue la llave del éxito. Convirtió una balada triste en un bombazo bailable que lo llevó a ganar un disco de oro en Europa. Eso es tener berraquera, bro.

Su música es una mezcla perfecta. Tiene la técnica de los mejores músicos franceses, pero el repique del tambor de su tierra natal es un sonido que no tiene copia. Su nombre real es Yuri Bedoya, pero adoptó el Buenaventura para honrar a su pueblo y que el nombre de su tierra sonara en todo el mundo.

Yuri no solo hace música, también ha trabajado con bandas sonoras de películas. Su sensibilidad artística va más allá de la clave. Y en sus conciertos siempre hay un espacio para los sonidos ancestrales de la marimba de Chonta. La salsa de Yuri tiene raíces profundas. Se nos acaba el tiempo, pero la música de Yuri nos deja con el corazón hinchado. Gracias, maestro, por ser nuestra bandera, por cantar con elegancia y por recordarnos que, sin importar qué tan lejos lleguemos, nunca debemos olvidar el puerto de donde salimos. Soy Joan Palacios, aquí en la FM, fin de semana. Chao.

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0: Hola, ¿cómo están? Bienvenidos a Zona Gamer, el primer podcast gamer de la FM. ¿Qué más, Jonathan? ¿Todo bien?
1: Cristian, parceros gamers, parceros de... ¿Cómo es que yo dije la vez pasada? Parceros de... No, es que siento que la comunidad ya ha crecido.
0: Me gusta esa palabra, la comunidad.
1: La comunidad de Zona Gamer, que va creciendo cada vez. Parceros de mi corazón gamer, ¿cómo vamos? Aquí.
0: Todo bien.
1: Otra vez, contentos, dándoles esta pausa activa, ya saben, ¿no?
0: ¿Cómo le ha ido con el juego que estaba rescatando, que estaba jugando?
1: Bien.
0: Estoy ¿Cómo se llama?
1: Explorándolo. Estoy jugando un jueguito nuevo que se llama Humanity Z.
0: Ajá.
1: Muy bueno.
0: ¿Cuántas horas de campaña tiene ese juego?
1: No tengo ni idea. Espéremelo.
0: ¿En dónde lo está jugando?
1: Estoy jugando en PC, lo descargué por Steam. Está disponible en Steam. Está económico si lo quiere aprovechar.
0: Es otra cosa que antes no teníamos, ¿no?
1: ¿Qué?
0: Que digamos ahora en el Game Pass, cuando usted descarga el videojuego, usted en el Game Pass baja y le dice cuántas horas de campaña tiene el juego. 30, 40, depende del juego y toda la cosa.
1: Mira a ver cuánto dura.
0: Mira a ver si se demora 3 años rescatándolo, lo que quiera.
1: Y cuando usted tenía, cuando no tenía la posibilidad de tener la memory card, ¿se acuerda?
0: También, claro.
1: Yo jugué mucho.
0: Yo rescaté Resident Evil sin memory card.
1: Uy, no, muy teso.
0: Sí.

0: o sea, dejaba el play ahí prendido. Y la
1: ¿cuánto le duró ese play?
0: Y la bendición que no, y la bendición para que no se apagara, que no, no, no se fuera la luz.
1: ¿Sabes a mí qué me pasó? Yo tenía el PlayStation 2 y yo estaba jugando el Need for Speed Underground. El sí. Uno. Y no tenía la memory card. Y con un parcero siempre jugábamos y siempre durábamos 2 horas y siempre llegábamos al mismo punto. Teníamos que volver a empezar cada vez, pero siempre llegábamos al mismo punto. Las 2 horas nos daban justo para el mismo punto. La paciencia.
0: Sí.
1: ¿Quiere alguien con paciencia en su vida? Cuádrese con un
0: cuádrese con un gay. Sí, es puede salir todo lo contrario, porque uno siempre dice, ah, es que voy a jugar para distraerme.
1: Sí.
0: Ay, para desestresarme. Y uno termina tirando el control por allá. Ay, güey.
1: ¿Cómo es el término? Ya nos dijeron.
0: Ay, sí.
1: Flamear. También.
0: También. Para echar madrazos. Para flamear, sí. José Luis Herrera López. ¿Quién lo llama así? ¿La mamá? ¿Cuándo lo va a regañar? ¿El papá? José Luis Herrera López. ¿Quién es el invitado al día de hoy, Jonathan?
1: Le cuento, señor. Si ustedes sabían, por aquí hemos estado también en Zona Gamer en algunos eventos muy importantes que se han desarrollado en torno a los esports y a la cultura gamer en el Movistar Game Club, ¿no?
0: Ahí sí.
1: Hemos tenido la posibilidad de participar. Es más, grabamos un episodio, me acuerdo, nuestra temporada de video.
0: Ya, también.
1: Cierto. Pues le cuento que tenemos aquí a José Luis Herrera, más conocido en el bajo mundo gamer.
0: El bajo mundo.
1: Como Matanga. Matanga, él es el director de comunicaciones del Movistar Game Club, señoras y señores. Aquí tenemos un invitado que ha promovido muchísimo, y desde el Movistar Game Club que han promovido muchísimo el desarrollo de los esports, el desarrollo de la cultura gamer, en especial aquí en Bogotá, con un montón de cosas que han hecho y que pues he podido ahí estar atento y enterarme de muchas cosas. Entonces, José, ¿cómo vamos? Bienvenido a Zona Gamer.
2: Nada, muy contento. Muchas gracias, Jonathan. Muchas gracias por estar, por invitarme el día de hoy acá. Feliz de compartir estos espacios. A mí el término comunidad también me encanta. Porque
0: cierto.
2: Es por lo que estamos trabajando, es por lo que estamos haciendo todo lo que hacemos. Y nada, muy contento de venir a hablar con ustedes. Y qué chévere que estén metiéndose tan de lleno en este mundo.
0: La pregunta que sé que le han hecho 25.300 veces y esta será una vez más. ¿Por qué Matanga?
2: Imagínense que yo estaba creando mi cuenta de mis redes sociales, porque aparte de todo lo que he hecho, pues soy creador de contenido.
0: Sí.
2: Cuando iba a crear el contenido, cuando iba a crear las redes, éramos un parche de amigos.
0: Ok.
2: Que íbamos a hacer unas redes sociales de un grupo de sketches. Íbamos a hacer sketches estilo Enchufe TV. No sé
0: claro,
2: si
0: claro.
2: Entonces la vuelta era así, que íbamos a crear contenido de esa forma. Y todos nos fuimos a pensar, dijimos, mañana hablamos nombres y el que nos guste a todos lo lanzamos.
0: Ajá.
2: Y yo estaba ahí pensando, chica a veces, y estaba viendo caricaturas. Entonces un muñequito le dijo al otro como, Matanga, dijo la changa, literal.
1: Sí.
2: Y yo me quedé pensando, yo, Matanga, uy, le voy a poner Matanga TV. Y ahí nació, literalmente es por Matanga, dijo la changa, y yo dije como tan todo el mundo conoce el término, sí. Por lo menos los old school. Entonces cada vez que yo digo mucho gusto Matanga, y me dijo, Matanga de Matanga, hijo de la changa, le dije, sí, literalmente nació de ahí. Y entonces ya se acuerdan, sí. Siempre que se quieren acordar de cómo se llamaba este man, como el dicho este, el de la changa, ¿cómo es que es? Matanga. Y ahí les quedó.
1: Eso es como un término mexicano, sí lo conocía, Cris.
0: Claro, yo lo conocía ese old school. Mucho por el chavo.
1: Sí, sí señor, chavo. Claro.
0: Espíritu, claro, se claro. Escuchaba mucho en eso. ¿Cuál es el cargo?
1: Director de comunicaciones del Movistar Game Club.
0: ¿Qué hace el director de
1: comunicaciones? ¿Qué hace un director hoy en día?
2: El director de comunicaciones tiene sus funciones, pero hace más de lo que debería. Mentira.
1: Las llamadas funciones inherentes a su cargo.
2: El director de comunicaciones del equipo, básicamente lo que hago es estar muy pendiente del contacto con marcas, del contacto con comunidades, hacer ese puente entre la marca, lo que se quiera hacer en el evento y la comunidad adecuada para que llegue al grupo de personas adecuado. Gracias a Dios y la experiencia que he tenido en este mundo, sé cuando un evento de Valorant, a qué comunidad tengo que ir, el evento de Warzone, a qué comunidad tengo que atender, al evento de X juego, a qué persona me tengo que dirigir. Entonces trato de hacer ese puente y comunicarme en un lenguaje en que ambas comunidades, ambas personas, como el de marketing de cierta marca, entienda lo que vamos a hacer, como el de la comunidad que ya está súper recorrido en el juego, sepa por qué lo estamos haciendo. Y obviamente también mover todo el tema de redes sociales de nuestra marca.
0: Qué chévere. Ayer que, bueno, el Movistar es uno de los tantos espacios que ya hay aquí en la ciudad de Bogotá.
1: Chévere, sí.
0: Y uno de los muchísimos de los que hay en el país, ¿no? Por ejemplo, en Cali, usted nos comentó hace poco
1: que... En Cali recientemente el Fedecolde abrió una... Exacto. Una sala gamer también, una arena gamer, porque hay que decirle como...
0: Y que mucha gente, ¿sabe qué es lo que pasa? Que mucha gente piensa que eso hay que pagar millonadas para poder ir a jugar allá o algo. Por ejemplo, el día de ayer se celebró el primer año, como pasa el tiempo de rápido, el primer añito del Plaza Claro.
1: ¿Ya un año?
0: El Gaming Claro que hay allá.
1: Sí, señor.
0: Ayer se estuvo celebrando por ahí, estuvo chévere, estuvo bien bacano. Ya un año desde que se abrió ese. ¿Cuánto lleva el Movistar?
2: Dos años llevamos.
0: Dos años ya llevamos.
2: Un poquito más. Y tanto tiempo llevamos que ya hasta estamos en proceso de cambio de nombre.
1: Ah, sí.
2: Porque ustedes saben...
1: Chiva.
2: Toda la historia de...
0: ETV... ETV en Club, ¿cómo lo van a llamar?
2: No, es que ustedes no se saben la historia del proceso que está llevando la marca de Movistar con respecto a los cambios que están teniendo internamente.
0: Algo. Ok.
2: Entonces, gracias a esos cambios, pues ellos también están cambiando cosas con los...
1: Pero tiene que ver con el tema de Tigo y esto también.
2: No lo quería decir yo, pero sí. Ah. Literalmente es porque sí. Tigo y Milico hizo la compra, entonces están en ese proceso de cambio.
0: ¿Qué tal el nombre Matanga Game Plus?
2: me la montan con eso. Arena. Imagínate que las comunidades cuando van me dicen: Matanga, usted está tanto tiempo acá que esta vaina debería llamarse el Matanga Gaming Club. Y yo sí, lo creo. Pero sí, el proceso de cambio de nombre, creo que lo único que va a seguir llamándose así va a ser el Movistar Arena. Realmente, nosotros continuamos con la marca inicial, que es el equipo de trabajo que está bajo el nombre SoutGG. Yo creo que ustedes lo conocen, sí, también, que es el nombre, como la casa matriz detrás de todas las marcas, es SoutGG. Entonces, estamos en ese proceso de llevarlo a SoutGG Gaming Club hasta que veamos quién se queda con el nombre, porque este tema del naming también es un proceso.
0: Sí, claro.
1: La logística y la...
0: ¿Cuántas razones necesitamos para que se llame Zona Gamer?
1: Sí, ¿Cuántas razones hay que poner?
0: ¿Cuántos contactos necesitamos para que llame Zona Gamer? Digo, ¿no?
2: Hay que hablar ahí por reunión, en una reunioncita.
1: ¿Cuántos episodios?
0: Ojito, ¿no? Zona Gamer, ¿no? ¿Por qué no?
2: Claro, ya tenemos un espacio de podcast maravilloso.
1: Sí, pero total, somos el podcast oficial del futuro del Movistar Game Club.
0: ¿Por qué no?
1: Que no nos escuchen nuestros jefes por ahí. Pero sí está bien, ¿por qué no? Nosotros empezamos en algún momento. Venga, ¿qué tal si nos ponemos a hablar miércoles de...
0: Aquí trabajamos, no, el favor, respete.
1: No importa, pero si me pagan. Y después vea dónde estamos.
0: Sí. Oiga, lo que me gusta de Matanga es que aquí nosotros hablamos mucho del multiverso del mundo de los videojuegos, y cuando hablamos del multiverso del mundo de los videojuegos es que mucha gente todavía piensa que el gamer o que esa industria solo se basa en jugar y algunos... Uh-huh. Cómo perder el tiempo, pero no, ¿cierto? Hay muchísimas cosas detrás de ese multiverso del mundo de los videojuegos, como por ejemplo los narradores o los más llamados o los famosos casters, ¿cierto? Que vemos que animan, que son como un ¿cómo es que se llama? Como un Toxi Relator.
1: Como Eduardo Luis.
0: Como un Eduardo Luis.
1: Un William Vinasco.
0: Como un Eduardo Luis, pero en el mundo de los videojuegos.
1: A mí me parece,
0: ¿no?
1: Yo siempre, no, pues siempre destaco eso, y es cómo pasamos de verdad, porque yo soy gamer de los que íbamos al local. Bueno, yo tenía un local, realmente no iba. O el gamer de la sala de la casa. Y ahora a ver que ahora tenemos también el narrador, es como si esto fuera el fútbol, como si fuera, bueno, un gran deporte, que ya hoy lo es como disciplina deportiva. Entonces, pues además de todo, Matanga también es caster.
2: Sí, exactamente. Desde... El mundo de Matanga TV empezó en 2017, pero en 2020 una persona llegó a mi canal de YouTube y me dijo: oiga, hermano, usted con la cámara, con todo este cuento de los videos, cómo se ríe, cómo habla, cómo se expresa, le funcionaría ser caster. Y yo, ¿qué es eso? No tenía ni idea del término. Okay. Me fui a buscar en internet y lo único que me salió fue Ibai Llanos, porque para el que no sepa, Ibai Llanos.
0: Claro, él empezó narrando ligas de LOL.
2: De LOL, exactamente. Entonces empecé yo a buscar, encontré a Ibai Llanos, lo escuché narrando la LVP y dije: esta vaina es increíble y tras del hecho pagan por eso. Entonces, no, vamos a hacerlo.
1: Maravilloso.
2: Empecé a narrar Free Fire, después pasé a narrar Fortnite, después pasé a a narrar FIFA, después narré Minecraft y el día de hoy puedo decir que hasta unos amigos por decirme, ¿qué es eso de ser caster? Yo les conté qué era y me dijo, a ver, narre esa carrera de barcos que están ahí. He narrado hasta una carrerita de barcos.
0: Este momento. Hay que saber jugar el juego para
1: o conocerlo.
2: Caster. Yo creo que pues más
0: conocerlo es... debe conocerlo,
1: sí.
0: Porque
1: bueno, sí, también.
0: Porque usted va a narrar fútbol y no sabe que es un fuera de lugar, está jodido.
2: Un poquito. Pero digamos, sí, pero... yo he tenido la oportunidad de estar en proyectos en los que he narrado juegos que he jugado un par de veces, pero que me he encargado es más bien de empaparme de qué se trata el enfrentamiento, por el que entender habilidades, entender qué tiene que hacer cada equipo para ganar, cuáles son las estrategias Wars para poder llegar a la victoria y ser más sobresaliente que el otro equipo. Yo creo que más allá de jugarlo, es entender el cómo llevar esa superioridad frente al contrincante y que el caster, el que lo está narrando, tenga esa malicia, como ese picante de poder entretener a la gente,
1: claro.
2: Que no solo vea eso, sino diga, oiga, esto que está pasando está de locos porque el caster me lo está vendiendo como si fuera una batalla campal cuando simplemente dos claro, muñequitos claro. Están empezando a enfrentar.
1: No, y no es que uno está acostumbrado a ver esas partidas y está uno en silencio. Bueno, de pronto uno que se emocione y pues está bien, pero ya que usted lo puede estar viendo y perfectamente claro y usted sabe qué está pasando, pero meterle ya un caster le da un tono muy diferente, le da una, sí, la experiencia claro. cambia muchísimo, no es lo mismo. Yo creo que es como con el fútbol también.
0: No, sí. Claro, pues imagino, pues es que...
1: Me parece muy bacán.
0: Pero... usted le pone lo latinoamericano, lo colombiano, porque no lo mismo, lo voy a comparar con el fútbol, no lo mismo usted escuchar un narrador por allá inglés.
1: O en inglés también.
0: No, inglés, porque los argentinos sí tienen mucho colombiano, sí, le meten mucha emoción. Inglés a un Eduardo Luis.
2: No, tenemos ese plus también como latinoamericanos, a la gente le encanta escuchar, digamos, la narración de casteo mexicano, el argentino, el colombiano, tenemos mucho plus por lo que hacemos del cantadito, de sacar cosas así súper graciosas. Sí. Por ejemplo, yo tengo algo que a veces se me sale en partida, más que todo en los shooters, que la gente se muere de la risa. Yo no sé por qué se siguen riendo, porque lo repito, la gente sigue riendo el mismo chiste. Cuando a alguien le hacen como la baja, y lo mandan para el lobby, yo le digo, no, se acaban de bajar a Pepito y lo mandaron a acompañar al papá de Simba. Entonces, literalmente, el papá de Simba es porque el papá de Simba, Mufasa, está viendo desde arriba. Entonces, cuando el jugador muere, literalmente empieza a ver la partida expectándole desde arriba. Claro. Entonces, yo hago ese chiste y la gente es como, guau, guau. O sea, yo escucho que la gente se ríe y yo, pero ¿por qué se entiende el mismo chiste? Es bueno, pero ya lo quemé mucho.
0: Para la gente que nos está escuchando, ¿Qué hay que hacer para hacer caster?
1: Sí, iba a preguntar exactamente lo mismo.
0: No pregunta, hermano.
1: Estamos conectadísimos.
2: Básicamente, yo creo que... apasionado por trabajar con la voz. Yo siento que esto también, aparte de que le guste la profesión, tiene que ser alguien que le guste trabajar con su voz, que la trabaje, que se escuche, que le meta ganas, que camelle mucho y que cuando vaya a tener la primera oportunidad de narrar algo, ese es su paso a la vitrina, a la tarima, entonces que se empape muchísimo del juego que le va a tocar como primera vez, que escuche gente que ya tiene experiencia en internet, gracias a Dios en este momento ya puedes escuchar un montón de personas. Sí. En el momento que yo fui a buscar el término caster no existía absolutamente nada en internet, solo un par de clips de Ibai Llanos, entonces literalmente los que son de mi generación empezamos a narrar con lo que entendíamos que era ser un caster y los diferentes roles que tienen. Entonces siento yo que aprovechar mucho las facilidades que da internet, el chat GPT, ejercicios de voz, hay muchas herramientas que te pueden llegar a funcionar. Bien. Pero ser un apasionado en ese tema.
1: Y bueno, ¿qué tanto podría uno conocer el juego para que realmente fuera un caso? ¿Que se vea muy pro?
2: Yo siento que entre más sepas, más herramientas vas a tener al momento de sacar una línea. Como por ejemplo, si te sabes el nombre de uno de los lugares del mapa, y le puedes sacar algo gracioso o algo que informe mucho, te funciona mucho más que,
1: conecta.
2: Que ir improvisando por el camino. Sí. Entonces, si te sabes las habilidades de lleno de un agente, si te sabes la historia del jugador de fútbol que lleva la pelota, si tienes mucha más información, vas a poder crear mucha más historia. Entonces, eso funciona mucho, empaparse demasiado de lo que vas a hacer antes.
1: Como llamando la atención, le cuento.
0: Ay, ya. Ya me narra una pero partida. Sí.
1: Veremos, ¿por qué no? Que... ¿Por qué no? Yo creo que podría empezar por narrando una partida de uno.
0: Sí, eso.
2: No, yo a este punto de la vida siento que todo se puede narrar, la verdad. Todo sí, tiene narración. Sí. Todo pues tiene narración.
1: Narremos un trancón.
2: Narran una guerra de dos botellas colgando una cuerda. ¿No la han visto? Que ponen dos botellas de un trago dependiendo de qué país es.
1: Sí, lo vi.
2: Y lo ponen
0: así. Ibai, ¿no?
2: Es, pues uy, yo es no siempre Ibai, pero yo soy no. otra persona. Ibai no lo creo, créeme.
0: Ibai hizo un mundial, aparte del desayuno, hizo un mundial de objetos representativos de cada país y los puso así a...
1: Pero me imagino que eso estaba teteadísimo de viewers. O sea, original, qué mierda.
2: El original fueron botellas de,
0: ¿ah, sí?
2: de licor.
0: Sí. Lo que pasa es que Ibai es muy bueno narrando, man.
2: Es que o sea,
0: es muy bueno el man. El man es muy bueno. ¿Qué le iba a preguntar? Usted que está conectado conmigo, ¿qué le iba a preguntar a Matanga?
1: Usted le iba a preguntar, hablemos de la liga.
0: Ah, no, sí, pero antes de la liga, pero quiero hacer un... Antes de la liga, ¿usted le da duro a los jugadores?
2: No, yo...
0: Porque es que aquí hay narradores, vuelvo con el fútbol, que es que se enamoran de los jugadores y les dan como a rata en balde.
2: ¿Cuándo lo hago?
1: Vélez.
0: Ay, no. Nos van a echar. Ahora sí nos cerraron.
1: Él es el estilo de él. ¿Qué hacemos? Sí, es el estilo de él.
0: Yo no fui...
2: ¿Cuándo lo hago? Cuando el jugador... hay muchas veces que llegan jugadores con soberbia, ¿no? Que llegan jugadores agrandados y que empiezan a hacer sentir mal al contrincante porque son muy buenos. Cuando esas personas reciben su merecido, entre comillas, ahí es donde yo entro. Ahí es donde yo entro a decirle como, ¿y dónde está el que estaba alegando? El que
0: pues, venía, ¿dónde está su papá?
2: ¿Dónde está el que venía diciendo que se los iba a llevar a todos? Le llegó el David del Goliat. Cayó el coloso, cosas así. No, tampoco muy ofensivo porque la comunidad de videojuegos es un tema fuerte y delicado. Entonces no es como llegar a salir a tirarle a todo el mundo porque el que sale funado es uno. Entonces, no. Realmente es como cuando dan el papayazo los que son muy soberbios, ahí es donde entra el caster a hacer el comentario.
0: Ahora sí, pregunte.
1: ¿Qué era lo que iba a preguntar? ¿Está conectado conmigo?
2: La liga.
1: No, pues ya hemos hablado en otra oportunidad también con Matanga sobre algo que está sucediendo aquí en Bogotá. Bueno, que inició en Bogotá y que esto pues ya está dando una gira nacional, digámoslo así. Y que vale muchísimo la pena resaltarlo y que nos gusta hacerlo aquí desde Zona Gamer. Y es una liga universitaria de videojuegos, la LUF. La LUF en sus siglas de Liga Universitaria de Videojuegos. Contémosle aquí a los oyentes de Zona Gamer, bueno, esta liga en qué consiste, esto cómo nació, hasta dónde hemos llegado, ya cuántas ciudades.
2: Bueno, básicamente esto nació un proyecto de la idea es de Javier Jaramillo, el gerente de SoGG, que es como la persona que lidera el equipo de trabajo, que nos dijo, venga, ¿y por qué no hacemos una liga donde se enfrenten todos los pelados de universidades y logramos que las universidades tengan su propia liga de videojuegos? Ellos tienen Ascun, tienen Oun, tienen muchas ligas.
1: Sí.
2: Donde se enfrentan deportivamente, pero ya como estamos hablando de que los esports están como teniendo un deporte oficial, hagamos algo para que las ligas tengan su propio enfrentamiento en videojuegos y veamos cuáles son los juegos ganadores que nos pueden llevar a sacar talentos de estas personas que están en ese proceso de formación. Entonces sale la iniciativa, empezamos con esta idea de la Liga Universitaria de Videojuegos, se crea el nombre, no sé qué es, lanzamos la LUP y empezamos a tocar puertas en diferentes universidades. Este proyecto nace en 2025, en el primer semestre tenemos una convocatoria de 16 universidades para iniciar, un éxito total en Bogotá, tanto éxito fue que en Medellín se enteraron y nos dijeron, venga para acá,
1: venga, que están haciendo esa allá,
2: vaina, que eso en Bogotá pegó muy duro y queremos hacerlo también. Entonces en el segundo semestre del 2025 se llega a 32 universidades a nivel de Bogotá y 12 universidades a nivel de Medellín. Este año, este 2026, el proyecto sigue con mucho ruido, genera mucho ruido en universidades. Llegamos a las 32 universidades de Bogotá otra vez y nos vamos con impacto en Medellín y en Cali. y la idea es que este 2026, tanto primero y segundo semestre, logremos impactar 100 universidades con finales en eventos tan importantes como Comic Con y SOFA.
1: Excelente, y esto viene organizado desde el Movistar Game Club, o viene, digamos, en conjunto con las universidades, o ¿quién lidera toda esta vuelta?
0: O es un negocio de Matanga.
1: El futuro de Matanga Game Arena.
2: Es una idea de como les dije a Javier Jaramillo, que en conjunto con marcas, no sé si las puedo decir, se puede decir
1: marcas. Sí, aquí haga lo que quiera.
0: Igual van a pautar aquí.
2: Tenemos un gran apoyo de marcas como Logitech, tenemos a Ginomen este año, que a Ginomen es, o sea, el complemento perfecto. Y no estoy haciendo pauta. No estoy haciendo pauta, se los juro que es porque es una vaina que uno está echando Valorant o Fifita y tiene su instantánea al lado.
0: Eso resuelve.
2: Exacto. Entonces, a Ginomen, Javier Jaramillo logró contactar con ellos y les dijo: les tengo el plan perfecto. Tenemos liga universitaria, tenemos ruta por todas las universidades de Bogotá. Camine con nosotros, se montaron, ha sido increíble porque la aceptación por parte de los pelados, o sea,
0: claro,
2: que tú llegues a una universidad después de clase y que te tengan una sopita preparada,
0: sí,
2: por favor.
1: Qué sabroso.
2: Y aparte estamos promoviendo algo muy interesante con la marca, entonces se está haciendo algo muy bonito. Más allá de ir a visitarlos, más allá de la LUP, lo que estamos haciendo es creando ecosistema, porque digamos, decías algo muy importante, y es que no solo es saber jugar.
0: Claro.
2: Hay un ecosistema y un organigrama completo de una cantidad de cargos que se ha generado en el mundo de los videojuegos, que es lo que queremos hacer, que los universitarios sepan que esas carreras que están terminando, que están empezando, o de las cuales se enamoraron, en un futuro pueden llegar a ser parte y de un apoyo grande para este ecosistema. Entonces, las personas que estudian en todo el tema multimedia pueden llegar a hacer todo el tema de producción, el detrás de cámaras, escena, casters, host, players, staff, administradores, hasta dueños de un equipo, que en el futuro pueden llegar a participar en este ecosistema y también lucrarse, porque definitivamente es un trabajo.
0: Venga, pero entonces yo quiero entender la vuelta. ¿Ustedes van universidad a universidad? ¿Todo el torneo es así o hay, digamos, fases del torneo que son virtuales, se conectan, ya solo las finales?
1: Como la clasificatoria, ¿sí?
0: ¿Cómo es el paso a paso ahí, digamos, logísticamente?
2: Vale, lo primero que se hace obviamente es el impacto a universidades, se hace la convocatoria para que se abren tantos cupos. Antes nos tocaba ir a golpear puertas, ahora las universidades nos golpean la puerta y nos dicen queremos estar. Bien. Entonces abrimos tantos cupos y decimos tenemos... Este semestre tenemos tantos cupos, apenas nos confirmen tantas universidades, comenzamos las reuniones con los líderes de cada una de las universidades. Esa es la primera etapa. La segunda etapa es la gira. Empezamos a ir punto a punto a cada una de las universidades y llevamos una arena de videojuegos, llevamos una arena de Valorant y una arena de eFootball para que los pelados conozcan la tecnología, vean los equipos, porque tenemos equipos de punta, y disfruten de un espacio, una tarde gamer. ¿Qué hacen ahí? Hacen la inscripción de los equipos para representar a sus universidades. Ahí no se juega el torneo.
0: Okay.
2: Ahí lo único que estamos haciendo es hacer la gira de, oiga, la LUP está activa, inscríbase y represente a su universidad. Una vez esté terminando, más o menos unos días antes de terminar la gira, comienza el enfrentamiento virtual, que es el enfrentamiento entre universidades. Cuando salen muchos equipos de una sola universidad, se enfrentan entre ellos para definir a dos líderes que van a representar su universidad frente a las otras universidades. Entonces, primero se hace el filtro entre los equipos de cada universidad, después pasan a jugar el virtual entre universidades y el gran presencial se juega desde cuartos de final con las dos universidades que han llegado hasta allá, y la final, el que gana, y es el que representa.
1: ¿Y esos cuartos dónde se juegan, ya que son presenciales? ¿Dónde se...?
2: Estamos en proceso de realizarle esta primera etapa en Comic Con y el segundo semestre se realiza normalmente en SOFA.
1: Ok, vea.
2: Y tener una tarima ya, escenario repleto de gente y obviamente también casteado. El equipo de nuestro equipo cuenta con más personas que son casters y conmigo, que también hago mi labor de caster ahí de la final de la LUP. Entonces eso es un show tremendo, porque en pleno Comic Con, con toda esa gente que ustedes saben que va a este evento y se animan y escuchan, y que el narrador está ahí haciendo el show, se acercan. Y entonces es muy bonito porque los pelados simplemente estaban ahí en su universidad, se inscribieron, representaron a la universidad y terminaron en una tarima en Comic Con, viéndolo un montón de gente jugar.
0: Qué chévere. Y próximamente Zona Gamer allá en la final, imagínese.
1: ¡Hombre! Sí, podcast oficial de la LUP.
2: Pero bienvenidos.
0: Allá
1: podcast de la LUP.
0: Trabajando. ¿Qué se ganan?
2: Cada semestre han sido premios diferentes, dependiendo de los sponsors que hemos tenido. La primera loop tuvo un premio en efectivo, la segunda loop tuvo un premio en sillas gamers y pantallas de una marca sponsor, y este año tuvimos la oportunidad ya de hacer el combo completo con periféricos de alta gama, que son audífonos, teclado y mouse, todo para que monten su setup.
0: Chévere.
1: Súper.
0: Matanga, pues muchas gracias por pasarse por aquí. ¿Algo más que quiera decir?
2: Algo muy cortico, sé que el tiempo es oro.
1: Gracias.
2: Pero básicamente quería decirles a si llegas a una persona que es amante de los videojuegos, que le haga, que le meta de cabeza que esta vaina es un proyecto muy bonito que está llegando a Latinoamérica, que en otros lados está muy desarrollado, pero que en Latinoamérica también está empezando a pegar muy fuerte, y que esto ya es una profesión.
0: Sí.
2: Que hemos tenido la oportunidad de llegar hasta Arabia Saudita representando a la selección Colombia. Hasta este punto. Entonces, el día de mañana, bien, el pelado soñador que escuche esto, que no se rinda y que le demuestre a los papás que esto ya no es perder el tiempo, sino que esto ya también es una carrera.
0: Sí, de acuerdo. ¿Usted cómo se quiera añadir?
1: No, que vamos a jugar, vamos al Movistar Arena.
2: Vamos a echar vivo.
1: Manifestando Zona Gamer, el próximo podcast oficial del Movistar Game Plus y su futuro en el CCG.
0: Bueno, nos vamos. 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pero bueno.
1: Estamos al día,
0: muy bien. Jonathan, redes sociales.
1: Me encuentran en Instagram y en TikTok como @JNLocutor. Ahí estamos haciendo en vivitos. A ver si algún día llegamos a hacer casters así.
0: Bien, como el chévere.
1: Matanga, si subimos videitos.
0: Escucharlo usted siendo caster.
1: Me gustaría intentarlo.
0: Sí, nárreme.
1: Pero énfasis en intentar.
0: Bien, dijo Matanga, no lo dejé intentar. Él lo dijo, ¿no?
2: Exactamente.
1: JN Locutor en TikTok y en Instagram, señoras y señores.
0: Bueno, y a mí me puede encontrar en todas las redes sociales como Chris Radio DJ. ¡Chao!
1: ¡Chao!
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5: Hola, hola, ¿qué tal, amigos oyentes? Muy, pero muy buenos días. Aquí estamos cumpliendo la cita de todos los días. Y si usted está trabajando mientras otros aún duermen, este programa es suyo. Somos la Tienda Ganadora, el equipo que llega cada mañana para entregarles información. En la dirección, María Cristina Ardila. En la producción, Fernando Guzmán. En la presentación, James Orlando Ruiz. Y quien les habla, Roche Esquivel. Bienvenidos.
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5: Domingo de información, domingo de noticias, pero domingo también de mensajes positivos. Por eso en esta bonita mañana nos acompaña el padre presbítero Gustavo Arias Gómez, misionero redentorista de la Basílica de Buga, con el mensaje dominical. Muy buenos días.
6: Hola Rochi y queridos oyentes de la FM, muy buenos días. Feliz despertar, feliz amanecer para todos. Les estoy saludando con mucho cariño desde la Basílica del Señor de los Milagros de Buga, Valle, Colombia. Les deseo un día lleno de bendiciones bajo la protección del Señor de los Milagros de Buga y de nuestra Madre Santísima. Hoy la iglesia celebra una fiesta maravillosa, una fiesta que llena el alma de esperanza. Pentecostés, la venida del Espíritu Santo. Hoy celebramos que Dios no nos dejó solos. Celebramos que Jesús cumple sus promesas y nos regala su Espíritu para sostenernos, guiarnos y transformar nuestra vida. El Evangelio de San Juan en el capítulo 20, versículos del 19 al 23, nos presenta una escena muy humana. Los discípulos están encerrados, con miedo, confundidos, desanimados. Han vivido días muy duros. Las puertas están cerradas, y no solamente las de aquella casa, sino también las de sus corazones. Y siendo sinceros, ¿cuántas veces nosotros también vivimos así? Con puertas cerradas por la herida, por una decepción, por un problema familiar, por una enfermedad, por una preocupación económica, por el miedo al mañana. Hay personas que sonríen por fuera, pero por dentro llevan puertas cerradas. Y justamente ahí ocurre lo más hermoso del Evangelio. Jesús entra aún con las puertas cerradas. ¡Qué consuelo tan grande! Para Jesús no hay puertas imposibles. Él puede entrar donde nadie más puede entrar. Él puede llegar al corazón herido, al alma cansada, a la vida confundida. Y lo primero que dice es: la paz esté con ustedes. No llega con reproches, no llega recordándonos nuestras fallas, no llega señalando nuestras cobardías. Llega regalando paz. ¡Qué bonito entender esto! El primer regalo del Espíritu Santo es la paz interior. No la paz de que todo salga como yo quiero, sino la paz de saber que Dios está conmigo, incluso en medio de la tormenta. Después dice el Evangelio que Jesús sopló sobre ellos y les dijo: reciban el Espíritu Santo. Es como si les dijera a los discípulos de entonces y de hoy: no quiero verlos más paralizados por el miedo, los quiero llenos de fuego, de esperanza, de valentía. Y eso mismo quiere hacer hoy con nosotros, porque sin el Espíritu Santo podemos vivir una fe rutinaria, podemos estar en la Eucaristía, pero distraídos, podemos servir, pero cansados. Pero cuando el Espíritu Santo entra, todo cambia. El miedo se convierte en valentía, la tristeza se convierte en alegría, la duda se convierte en confianza, la tibieza se convierte en fuego misionero. Por eso hoy vale la pena preguntarnos: ¿qué puertas tengo cerradas en mi vida? Tal vez hoy el Señor quiere abrir la puerta de tu hogar. Tal vez quiere sanar una relación rota. Tal vez quiere devolverte la alegría que has perdido. Tal vez quiere encender nuevamente tu vocación, tu matrimonio, tu servicio, tu fe. Queridos oyentes, Pentecostés no es solo recordar algo del pasado. Pentecostés es permitir que el Espíritu Santo actúe hoy. Abramos el corazón y digámosle desde lo más profundo del alma: Espíritu Santo, ven a mi vida, ven a mi familia, ven a mis miedos, ven a mis heridas, ven a mis luchas, enciende en mí el fuego de tu amor. Que Santa María, reunida en oración con los discípulos, nos enseñe a abrirnos a la acción del Espíritu y a vivir una fe alegre, valiente y llena de esperanza. Concluyo expresando un saludo muy especial y muy sincero de agradecimiento a la directora de este espacio, María Cristina Ardila, y a todo el equipo de La Tienda Ganadora, Rochi Esquivel, James Orlando Ruiz y Fernando Guzmán. Les deseo un feliz domingo, una semana llena de bendiciones y muchos éxitos en la jornada. Hasta una próxima oportunidad.
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7: Es el profesor Manuel Méndez, docente de la Escuela de Administración y Competitividad de la Universidad Politécnico Gran Colombiano. Lo hemos invitado y ante todo, pues gracias por su tiempo al profesor Manuel Méndez. Porque hay negocios que trabajan demasiado. El tendero los ve uno con la familia, 24/7, como dicen por ahí, echándole ganas, metiéndole ganas. Pero realmente es un negocio que avanza muy, pero muy poco. porque muchos negocios tienen problemas sin saber exactamente dónde están fallando, en qué tipo de metodología están fallando, qué estrategia no está funcionando. Profesor Manuel Méndez, bienvenido.
8: ¿Cómo están?
7: Muy bien.
8: Muchísimas gracias a todos por la invitación. Digamos, este tema es un tema, digamos, como que muchas veces los negocios, digamos, nos concentramos en el actuar en el día a día, ¿cierto? Por ejemplo, en temas como vender, atender clientes, la compra de mercancía, pagar obligaciones, resolver urgencias. Y esta dinámica hace que el empresario pues vea los síntomas, pero no, o en este caso los tenderos veamos los síntomas, pero no nos enfoquemos en identificar cuáles son como esas causas de estos problemas. Muchas veces, por ejemplo, vemos que el dinero no alcanza, o que vemos, por ejemplo, como que hay, digamos, como por procesos que no están necesariamente ordenados, ¿cierto? Pero pues eso no implica, por ejemplo, que estemos haciendo mal el proceso, ¿sí? Posiblemente lo que estamos es, no estamos identificando realmente qué es lo que está pasando de fondo, ¿sí? Posiblemente hay problemas en los costos, hay problemas posiblemente en los inventarios, pero hay algo que posiblemente hemos denotado mucho en las investigaciones que hemos desarrollado, y es que muchas veces estamos actuando en el día a día, pero no hacemos procesos claros, digamos, de planificación. O sea, no hacemos, por ejemplo, una planificación adecuada. Entonces, como actuamos en el día a día, posiblemente dejamos de un lado algunos aspectos y muchas veces nos enfocamos entre lo urgente y muchas veces no atendemos lo que es importante. Entonces, sí, no es que fracasen, digamos, por una falta de esfuerzo, sino posiblemente por no tener claro un proceso de planeación, no hacer un proceso correcto de diagnóstico que nos permita identificar cuáles son esas causas que, digamos, como que no están haciendo que el negocio, digamos, como que actúe de la forma que debería actuar normalmente.
7: Esto de hacer un diagnóstico, ¿en qué consiste? Porque a veces muchos dirán, no, venga, yo tengo que contratar un consultor, un experto en el tema, alguien, digamos, pues, especializado en esta parte, para que realmente logre determinar qué es lo que está sucediendo, un agente externo, para saber qué es lo que está sucediendo con mi negocio, profesor Manuel.
8: No necesariamente, miren. Es significa, digamos, como mirar el negocio con, digamos, desde más orden y con un criterio un poco más, digamos, como desde la barrera, ¿sí? No se trata, por ejemplo, de utilizar palabras complicadas, que digamos que muchas veces que tratamos como de rimbombar las cosas, no, sino digamos eso, hacer un diagnóstico, digamos, que nos permita, por ejemplo, identificar qué está funcionando, qué es lo que posiblemente no está funcionando, en dónde estamos identificando que hay pérdidas de dinero. ¿Sí? ¿Cuáles procesos estamos identificando que hay más errores, que posiblemente tienen repeticiones? ¿Sí? ¿Qué nos dicen, por ejemplo, los clientes? Es algo, por ejemplo, oiga, y le hemos preguntado a los clientes qué es lo que piensan, que, o sea, cómo, digamos, cosas tan sencillas como saber cómo nos ve el cliente, ¿sí? ¿En qué estamos fallando para esa generación de valor hacia el cliente, ¿sí? Posiblemente pues el cliente pues hace o sea viene, compra y posiblemente se va, pero pues oiga, pero le hemos preguntado cómo se ha sentido atendido, digamos qué es lo que posiblemente ve que nosotros podemos mejorar, qué es lo que posiblemente está de acuerdo con sus necesidades, si lo que nosotros le estamos ofreciendo va de acorde o no a lo que él está buscando, ¿sí? Entonces, digamos, ese diagnóstico podemos hacerlo como una revisión, ¿sí? Es como cuando hacemos un chequeo. Entonces, digamos que aunque no hay que hacer cosas como, digamos, como tan rimbombantes, como cosas como que permitan, por decirlo así, como confundirnos con palabras, ¿no? Sino, digamos, como cosas muy sencillas, como, oiga, ¿qué es lo que está pasando con este proceso? ¿Por qué estamos teniendo tantas repeticiones en este proceso? ¿Por qué, digamos, mis clientes están yendo a la competencia? ¿Por qué dejaron de comprar? O posiblemente identificar algunos aspectos que, digamos, como que diariamente hemos visto que están fallando, ¿sí? Por ejemplo, o sea, ¿por qué no está rindiendo el dinero, sí? ¿Por qué estamos viendo, por ejemplo, que el inventario, o sea, porque estas cosas no me están saliendo del inventario? Pero uno puede decir, oye, es que posiblemente ese inventario que yo compré, oye, si es atendiendo a una necesidad, posiblemente de mi mercado, o sea, o de mis clientes, o posiblemente yo lo compré porque había una promoción y me llené de este inventario, que muchas veces pasa, ¿sí? Que le decimos al, no sé, viene el del, no sé, el de algún producto, donde dice, mira, y esta promoción, cómprelo antes de que suba de precio, pero posiblemente nos demoramos más y este inventario nos va a costar más, o sea, volver obsoleto. Entonces, digamos, son aspectos que posiblemente nosotros necesitamos identificar, y no son de grandes procesos de consultoría ni nada, o sea, digamos como que empezar a analizar esos pequeños detalles para poder identificar qué es lo que está fallando.
9: Profesor, y bueno, los comerciantes, ¿con qué periodicidad deben de hacer estos diagnósticos en sus negocios?
8: Digamos, esto no es como una fórmula mágica, digamos, como de cada 6 meses, cada 3 meses. Yo lo que les digo es, hagan un alto en el camino, por ejemplo, y empiecen a hacer, por decirlo así, así como se hace inventario cada mes, digamos, como que trate de hacerlo con cierta periodicidad. O sea, digamos, como que le permita a usted no dejar mucho tiempo para que los problemas o que las situaciones avancen, sino que, digamos, como que usted pueda hacerlo cada 2 meses, cada 3 meses, y que usted pueda identificar. Pero miren, esto, digamos, por ejemplo, ¿pero por qué no le preguntamos constantemente a los clientes qué es lo que están buscando, qué es lo que están necesitando? Para que así, por ejemplo, ahí nosotros estamos haciendo un diagnóstico constante y posiblemente podemos ofrecerle mejores productos o servicios en algún punto a nuestros clientes. Entonces, digamos, como que no hay una periodicidad, digamos, como mágica o como que sea estricta, sino de eso va a depender mucho de cada uno de los tipos de negocios en los cuales nosotros estemos.
9: Profesor, ¿hay algunas herramientas digitales que le puedan ayudar a los tenderos como a organizar este tema?
8: Para hacer estos diagnósticos, pues digamos, hay muchas herramientas, ¿sí? Hay como, pues hay tablas, digamos, ahorita la inteligencia artificial pues también nos está ayudando un montón, pero va a depender mucho, digamos, como de las capacidades que tenga cada uno de nosotros, los empresarios, ¿sí? Pero no nos enredemos con cosas, digamos, como tan digitalizadas y esto, pero podemos hacer pequeños cambios, digamos, como con herramientas que posiblemente tenemos a la mano, ¿sí? Entonces, digamos, yo por eso no trato de no decirles, oiga, mire, entonces metas en software, haga esto, haga lo otro, no, sino digamos como cosas muy sencillas que posiblemente usted le pueda ayudar a hacer un mejor diagnóstico y no necesita grandes movimientos o grandes inversiones o digamos como que cosas que están a nuestra mano.
10: Muy bien, pues bueno, es simplemente conocer el mercado en el que nos movemos, nuestra línea de crédito, tener un conocimiento sobre el pago de facturas, por ejemplo, sobre la periodicidad de la que hablaba don Fernando Guzmán, por ejemplo, ¿no es cierto? De cada cuánto tengo el surtido. Digamos que nada ajeno ni extraordinario a lo que vivimos en nuestra cotidianidad, en nuestra tienda de barrio. Pues, mi apreciado profesor Manuel Méndez, es usted muy amable por estar con nosotros a esta hora en la tienda ganadora. Gracias por su tiempo, primeramente.
8: Muchísimas gracias por esta invitación.
10: Hoy con nosotros en la tienda ganadora, el docente de la Escuela de Administración y Competitividad de la Universidad Politécnico Gran Colombiano, Manuel Méndez, hablándonos, entregándonos consejos para todos y cada uno de nuestros tenderos en Colombia, aquí en la tienda ganadora. 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
10: Nuestro tema central hoy en la tienda ganadora son los derechos del consumidor y garantías, lo que el tendero debe saber y también, claro, por supuesto, el consumidor, porque si hablamos de garantías del consumidor, son ustedes quienes visitan nuestra tienda, los grandes establecimientos comerciales, hay unos derechos que usted tiene y, por supuesto, recibir garantías sobre esos productos, sobre la transacción económica o comercial que usted haga en esos establecimientos. Por eso hemos invitado hoy a John Freddy Soto, él es docente del consultorio jurídico de la Universidad Politécnico Gran Colombiano, sede en la ciudad de Medellín. Profesor John Freddy, bienvenido a la tienda ganadora, ¿cómo me le va?
11: Encantado de participar con ustedes el día de hoy y mucho gusto, estaré aquí atento a todas sus inquietudes.
10: Bueno, y hablamos de estos derechos del consumidor, mi apreciado profesor John Freddy, porque a veces visitamos establecimiento o adquirimos compras o adquirimos productos, ¿no es cierto? Y por X o Y motivo o razón, de pronto esos productos, ese electrodoméstico,
7: no sale en perfectas condiciones. Y entonces uno dice, bueno, ¿y a quién le reclamo? ¿Qué debo hacer? Y de esos derechos vamos a hablar, de esas garantías vamos a hablar el día de hoy. ¿Cuáles son los derechos más importantes que tiene un cliente cuando, repito, hace una transacción, una compra en una tienda de barrio o en cualquier establecimiento comercial, profesor John Freddy?
11: Claro, así es. Y en efecto, lo primero que hay que decir es que los consumidores tienen una protección especial. Tan especial es que el Estado establece o deja determinada una ley específica que es el Estatuto del Consumidor para proteger los derechos de los consumidores. En general, los principales derechos son a recibir productos de calidad. De calidad estamos hablando de una calidad mediana aceptable para cada producto. Habrá unos que sean de mayor o menor calidad, pero en general, pues que sea una calidad que preste el servicio para el cual uno lo compra. Y esto no solo incluye productos que se compren para el consumo, sino también servicios. Ejemplo, los servicios de operadores de telefonía, de internet y demás también se deben recibir con la calidad para la cual uno los consume. Y también el derecho a la seguridad de los productos, para que los productos pues no causen algún daño potencial para los consumidores. Estos en especial están enfocados en productos que tengan que hacerse algún uso manual o mecánico que pudieran en últimas causar algún riesgo, o los productos para la salud o para el consumo que también podrían causar riesgo a la salud. Otro derecho importante es el de recibir buena información que sea clara, completa, transparente, que no haya publicidad engañosa y este tipo de cosas. Y otro de los derechos importantes también, que es uno de los temas para los cuales me convocan el día de hoy, es a las garantías, a recibir las garantías, bien sea las que la ley establece o bien sea las que ofrecen cuando publicitan algún producto.
9: Profesor, usted habla de todos los derechos que tenemos como consumidores y también hay muchos tenderos, o la gran mayoría se preguntan, y en general nosotros también como consumidores, pero el tendero dice, bueno, ¿en qué casos estoy obligado a dar garantía y en cuáles no?
11: Una cosa importante a decir ahí es que el tendero a su vez es consumidor de un producto. ¿Por qué es consumidor? Porque tiene un proveedor que le garantiza esos productos para poder venderlos al detalle. Entonces, a su vez, viene siendo un consumidor que pueden reclamar también las garantías. Pero el tendero o el vendedor o comercializador de cualquier producto al detalle también tiene una responsabilidad solidaria frente a la garantía que ofrece el productor o el fabricante o el proveedor. Entonces, uno de los mensajes importantes a dar ahí es saber a quién se le compra, ¿cierto? Obviamente comprar en distribuidores que puedan ofrecer pues alguna garantía mínima y no comprarle pues a cualquiera, es la primera recomendación. Ahora, todos los productos tendrán unas garantías diferentes dependiendo del tipo de producto. No es lo mismo un producto para el consumo inmediato que un producto que pueda usarse de manera recurrente. Entonces hay una garantía general que si la ley o el consumo o el productor, perdón, no establece una garantía específica, los productos deben tener una garantía de un año. Pero está claro que hay otros productos que tienen garantías diferentes o diferenciales. Por ejemplo, los zapatos pues no tienen garantía de un año y el vendedor da una garantía en especial o particular en lo que pueda ser dentro de lo razonable para su uso. Y un producto que sea de consumo o perecedero, pues la garantía estaría enfocada a la fecha de vencimiento que se establezca en los productos. Todos tendrán garantías diferenciales dependiendo del tipo de producto. También los servicios tienen garantía.
7: Ahora que estamos hablando del tema del derecho de los consumidores y las garantías, profesor John Freddy, hay una frase que dice que el éxito de la venta está en la compra. Y yo creo que ahí nuestros amigos tenderos deben de tener muy claro a quién le compra, quiénes son esos proveedores. Y repito, no solo por la calidad, sino, profesor John Freddy, que ese tendero tenga claro a la hora de brindarle una garantía al consumidor, porque es el tendero el que le brinda esa garantía al consumidor, que el tendero tenga claro a quién hacerle un reclamo, por intermedio de qué proveedor o de qué persona, por ejemplo, hacerle un reclamo a esa marca, a ese producto. ¿No es cierto, profe? Y ahí yo creo que también es hay que poner los ojos sobre esa situación. ¿Quiénes son nuestros proveedores? ¿Realmente son proveedores serios? ¿Son marcas serias? Porque a veces nos dejamos engatusar por el tema de productos chimbos, hay que decirlo, que llegan, ¿no? Mire, le tengo esto, vecinito, si me compra esta oferta, y resulta que no son productos o son productos de dudosa procedencia, y ahí estamos metidos en problemas porque ya será el tendero directamente, si no tiene un proveedor serio responsable, será el tendero quien tenga que entrar a cumplir esa garantía y a cumplir con esa responsabilidad al consumidor, profesor John Freddy.
11: Es muy importante lo que dices ahí y hay que recalcar en algo, es que el mismo Estatuto del Consumidor establece en uno de sus capítulos la responsabilidad por daños por producto defectuoso. Entonces, está claro que si el tendero o el que comercializa un producto vende un producto defectuoso, pues ese a su vez tendrá que acudir a quien se lo provee, a quien se lo compró, porque si no, va a quedar encartado solo con la garantía. Y el tema de la garantía incluso podría no ser tan relevante sino los daños asociados a ello. Hay productos que se cumplirá solamente entregando un producto nuevo, reemplazándolo o devolviendo el dinero, y puede ser que eso no sea tan costoso, pero el asunto más grave podría ser que asociado a ese producto de dudosa procedencia se cause un daño, y esos daños habría que repararlos. Sobre todo, y la parte más delicada que recomendaría yo en los productos para el consumo, está claro que ofertas pueden haber de muchos sectores, pero es preferible dejar de ahorrarse un dinero por comprar un producto más barato y más bien tener la seguridad de que a quien le compré me pueda hacer efectiva esa garantía cuando lo requiera.
9: Profesor, eso que usted dice es muy importante y le pongo un ejemplo con lo que ha venido sucediendo en los últimos días, bueno, que sucedió hace unos días con una bebida hidratante que salió al mercado de una falsificación. Ahora, dado el caso de que un tendero adquiera por error o por facilidad, no sé de qué forma se ha visto, que adquiera este producto, él se lo vendió a un consumidor y el consumidor tuvo un inconveniente de salud. En esa situación, ¿cómo afecta directamente al tendero? O sea, ¿cómo se responsabiliza esta situación?
11: Algo muy importante también a establecer es que hay un deber importante de información frente a los productos que se ofrecen. Cuando un productor de una marca reconocida se da cuenta que su marca tiene algún defecto, bien sea propio porque hubo alguna falencia en la fabricación, o bien sea porque ocurre un caso de estos que existe una falsificación y que se dieron cuenta que en el mercado hay producto falsificado, tiene que establecer unas alertas, unas alarmas para evitar que ese producto se comercialice. Está claro que hay situaciones que son imposibles de prever y es controlar cualquier persona que esté por ahí buscando sacar provecho de marcas reconocidas y falsificando productos. Es muy difícil para eso. Pero sí es muy importante que el tendero tenga en cuenta que si no conoce la procedencia del producto que está ofreciendo y no tiene a quien reclamarle, podría eventualmente verse enfrentado a la reparación de los daños que pueda causar un producto de esos. Claro. Hay unas causales de exoneración de responsabilidad en el caso tal pues de que se demuestre que no hubo una mala fe o que en efecto el tendero pudo haber sido engañado también, podría entrarse en una discusión, pero por regla general sería el llamado a responder por el producto que vendió, desde que la persona
7: y por las consecuencias
11: que se lo cumplió a él.
7: Claro, y por las consecuencias que haya tenido ese consumidor, ojo, porque existen responsabilidades para estos efectos, profesor John Freddy, tanto civiles como penales. Ese es un tema delicado, ¿no, profe John Freddy? Y no estamos, no estamos asustando aquí a los tenderos y nada, pero sí es un tema que hay que manejarlo con mucho cuidado. Manejarlo con mucho cuidado. ¿Qué errores cometen con más frecuencia los tenderos frente a los derechos del consumidor sin darse en cuenta que están, digamos, faltando a esa reglamentación de los derechos del consumidor y las garantías, profesor John Freddy?
11: Pueden existir varios errores que se cometan. Yo considero que uno de ellos es la no verificación de los productos, sobre todo cuando son de consumo perecedero. Hay un tema que hay que tener mucho cuidado frente a las fechas de vencimiento. La garantía, como lo dije inicialmente, de los productos con fecha de vencimiento es hasta la fecha de vencimiento. Entonces a veces se cometen errores de que no se verifica y de pronto se compran productos con muy poca fecha de vencimiento que quedan en las estanterías por mucho tiempo y no se hace esa verificación. Entonces una de las cosas es verificar cuándo se compra, pero también hacer la rotación del inventario de manera adecuada para evitar que se vendan productos vencidos que, como le decías ahora, El daño menor es tener que repararlo o devolver la plata, pero la consecuencia más grave sería una afectación a la salud que pueda tener otras implicaciones. Otro tema importante que se cometen errores es cuando hay comerciantes que publican los precios de los productos, porque el vendedor está obligado a que si publica un precio tiene que sostener ese precio, y a veces se marcan mal o se etiquetan mal los productos, entonces yo le pongo un cero de menos o alguna otra situación y tengo que sostenerme en ese precio.
12: Y el famoso y o hasta costar existencias, ¿no?
11: El tema de las promociones. Hay un tema de las promociones.
12: Ojo con eso.
11: Porque las promociones hay que sostenerlas. Y cuando se hace publicidad a un producto, pues la publicidad tiene que responder por los atributos que yo le incluyo al producto. Por ejemplo, si yo promociono un producto que garantiza que le va a crecer cabello a personas que no tienen cabello, productos que por regla general no existen. Pero si yo promociono un producto en esas condiciones, pues tengo que garantizar que el producto tenga sus efectos. Pero pueden haber otras promociones que se establezcan que se tienen que responder a la publicidad o la información que se le dio al consumidor. A veces se cometen errores en ese sentido también.
9: Profesor, bueno, ya tenemos en cuenta todo lo que puede suceder con el tema de evoluciones y demás. Y si un cliente llega molesto y dice, bueno, esto me salió mal, esto yo no lo quiero ya, ¿qué es lo primero que el tendero debe de hacer?

0: el producto, bien sea reparado, cambiándole los repuestos, o eventualmente, si no hay la posibilidad o existe la posibilidad de repararlo, entregar un producto nuevo. Otra cosa que podría pasar directamente es que si el daño no es posible repararlo por el daño que pueda ser grave, entonces existen dos posibilidades. Uno, reemplazarlo con otro producto, entregar otro producto y ese nuevo producto que se entrega nuevamente empieza a correrle la garantía, o devolver el dinero en las mismas condiciones de compra que se hayan hecho. Pero lo primero que se hace es procurar la garantía inicial.
1: Ya. Ese en el tema de productos o el tema de bienes y servicios, profesor, quizás donde se cometen más errores o se violan quizás más la regla de estos derechos del consumidor.
0: En todo, la verdad es que no voy a mencionar ninguna entidad en particular, pero el tema de los derechos del consumidor no solo incluye para los productos, para cualquier persona que esté escuchando, también tiene que tener en cuenta que están obligados las empresas que prestan servicios masivos, por ejemplo, internet y telefonía, los bancos también. Y con los bancos se presenta mucho, por ejemplo, hoy en día que se está migrando a las transacciones electrónicas, existe mucho fraude electrónico. Los bancos tienen unas obligaciones y responsabilidades en particular frente a la protección de los dineros de las personas. Entonces, el tema del consumidor no solo se limita a comprar un producto para consumir o para usar, sino para otros tipos de servicios que también hay que exigírseles no solo la calidad, la buena información, sino también la garantía.
1: La garantía. Pues hoy en la tienda ganadora, nuestro tema central, derecho del consumidor y garantías, lo que usted, amigo tendero, debe saber al respecto. Profesor John Freddy, es usted muy amable. Muchas gracias por estar con nosotros.
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0: la FM siempre hablamos de emprendimiento y de los emprendedores colombianos, pero a veces también hemos mencionado algunas cifras que tienen que ver cómo los emprendimientos o los emprendedores se desarrollan y que tristemente a veces no logran sostenerse en su crecimiento. Y pues el tema también de no solo la expansión, sino la parte económica y demás, pues no funciona. Muchos emprendimientos, muchas ideas, pero a veces no se llegan a buenos términos. Pero hoy les tengo un invitado especial, además también porque tiene toda la experiencia y el background que tiene que ver con los emprendimientos, con las startups y en ese caso después con unicornios que conocemos aquí en nuestro país y ya grandes compañías como lo es Rappi. Estamos con Andrés Bilbao, que es cofundador de Rappi y además está detrás de una iniciativa que nos llama mucho la atención, que es 30X, que la idea es poder pues ayudar también desde una plataforma, educación ejecutiva y también red de líderes para esos emprendedores que él nos va a contar un poco más sobre este tema. Pues Andrés, primero, bienvenido a los micrófonos de la FM.
1: Muchísimas gracias, Andrea, y una maravillosa síntesis. Claramente, es que estás haciendo gran síntesis de lo que estamos haciendo.
0: Sin duda, obviamente, yo creo que todo el mundo le pregunta por Rappi. Cierto, Andrés, es un orgullo colombiano, talento colombiano, es un caso de éxito de emprendimiento y desde ahí parte todo también.

0: bien para que ustedes lideren ese tipo de iniciativas. Si usted mira rápidamente atrás, ver todos esos inicios de Rappi y ahora lo conocemos como una de las compañías muy fuertes también aquí en nuestro país por el servicio que ofrece, ¿cómo lo describiría en términos de retos, de sacrificios y de todo lo que se logró para que sea Rappi lo que es Rappi actualmente?
1: Mira, yo creo que valdría más la pena que yo haga ese análisis desde un punto de vista como puramente personal. Yo no estoy en el día a día de Rappi hace como 3 años, pero puedo hablar desde mi crecimiento personal a toda Rappi como emprendedor. Y yo básicamente tuve un crecimiento muy, muy fuerte en cuanto a mindset, en cuanto a mentalidad. También un crecimiento muy, muy fuerte en cuanto a capacidades organizacionales, desde ventas, reclutamiento de personas, gestión de personas, liderazgo. Y también, digamos que tuve la fortuna de ayudar a formar como una gran comunidad y ser partícipe de crear una gran comunidad de emprendedores y emprendedoras de alto impacto. Y eso lo que nos ha permitido es que, mira, lo que es realmente diferente en el entorno de organizaciones como cercanas a Rappi y de una cantidad de emprendedores y emprendedoras es que nosotros emprendemos en grupo, emprendemos en manada. Hay muchos amigos, hay muchas amigas, hay muchísima colaboración, hay una generosidad gigante y no hay nunca una sensación de estar solos o solas mientras se está emprendiendo. Y esto muy lejano de una rosca o a veces como unas connotaciones negativas que se dan, es más como una camaradería muy, muy fuerte en emprendedores y emprendedoras de tecnología. Y tristemente eso no ocurre con ningún otro espacio de emprendimiento. Cuando hablas con empresarios, empresarias, emprendedores, emprendedoras, y vos les preguntas cómo fue su carrera, te van a decir que hicieron solos y solas a pulso. Eso te lo dice la gran mayoría.
0: Sí.
1: Nosotros no solo no fuimos así, sino que eso no tiene que ser así. Y ese es el insight o el aprendizaje principal que nos llevó y que me llevó a mí a desarrollar 30X. Y es que nosotros básicamente lo que hacemos ahí es que compartimos todos los aprendizajes, digamos, técnicos, todos los aprendizajes psicológicos, profesionales y de liderazgo. Pero también buscamos crear una red de negocios entre la gente que forma parte para que no emprendan y no hagan las vainas solo y no se reinventen la rueda y no repitan errores de otros, ¿no?
0: Andrés, eso es clave porque aquí en los micrófonos de la FM y mi espacio que es de Conectados FM, que es tecnología y emprendimiento, ese es el grave error que uno se da cuenta que pasa. Cada uno no cuenta su idea, yo la puedo desarrollar solo, yo no necesito a nadie, puedo hacerlo a mi forma. Y a veces por eso es que no se sostiene en el crecimiento un emprendimiento, porque uno no las sabe todas, porque uno necesita ayuda de alguien en particular, ya sea en el campo no financiero para poder mantener y sustentar un emprendimiento o en el tipo de otros desarrollos. Y creo que ahí es donde está la clave, ¿no? Lo que usted dice, es una red de apoyo, es colaborativo, es un equipo. Y pues qué mejor que con otras personas que también son creativas y también emprendedoras, pues poderse ayudar en ese ecosistema que es lo que hace que crezca y pues en últimas muchos emprendimientos logren llegar a buen punto.
1: Sí, totalmente. Nosotros, mira, lo que vos mencionas es muy, muy claro. Hay un error como garrafal que comete la gente cuando intenta hacer una compañía. O cuando está desarrollando una compañía, incluso una compañía que ya es exitosa, y es que básicamente no investigas o no te desarrollas o no desarrollas una red de contacto, entonces no conoces el estado del arte y no conoces qué gente crack en esto y qué gente crack en lo otro, y entonces la compañía pues no crece, no se desarrolla y uno ve que la gente como que se estanca. Y algo que eso nunca pasa en emprendimientos casi nunca pasa en emprendimientos de tecnología de alto impacto, porque a vos los fondos inversionistas o vos mismo te conectas con todo el mundo y aprendes. Y hay una vaina que es muy sencilla. Yo en estos días hablaba con un emprendedor que yo le dije como 10 veces que no hiciera una vaina, y esto pelado fueron y hicieron la cagada que yo les dije que no hicieran, y me trataron de decir, no, Bilbao, lo que pasa es que uno tiene que aprender y a veces uno tiene que hacer su camino. Y yo lo regañaba y le decía, ve, vos tienes que hacer eso. La vida es demasiado corta para no aprender de las embarradas de los otros y de los errores de otros. Y eso es lo que nosotros tratamos de hacer aquí, es compartirle a la gente los aciertos y los desaciertos y enseñarles a rodearse de, bueno, enseñar lo que nos ha funcionado a nosotros, pues, para rodearse de gente top para poder crecer y crecer sus negocios.
0: Exactamente. Esa es la iniciativa que tienen con 30X. Pero bueno, ya en casos prácticos, Andrés, entonces ustedes se unen, no solamente está usted, está su hermano también, está Dylan, que hacen como esta iniciativa para poder ayudar también en esa etapa de expansión desde la manera educativa, ¿no? Porque también es pedagogía, enseñar, aprender desde los casos de éxito. ¿Cómo funciona 30X en su interior? ¿Cómo un emprendedor puede hacer parte o ayudarse con ustedes?
1: Claro que sí. Mira, nosotros tenemos varios programas. La organización se llama 30X y próximamente va a ser .com. Ya compramos el dominio, pero ahorita es 30x.org y ahí puedes ver diferentes programas. La joya de la corona es una inmersión ejecutiva. Esta inmersión ejecutiva es de 3 días más unas cenas que se hacen en mi casa y ahí les enseñamos de mindset, de reclutamiento, de mindset de reclutamiento, de gestión de personas, de finanzas, y ahí aprenden, digamos, todo lo que necesitan para hacer y crecer como 30X. Puede ser en 3 años, 5 años, pero ahí es donde se apriete.
0: Y las personas que quieren o los emprendimientos, emprendedores que lo quieren hacer, ¿cuál es ese paso a paso? ¿Qué deben hacer para poder ir a su casa y poder recibir todo ese apoyo?
1: No, pues es la cena se hace en mi casa, se hace una cena, pero lo fuerte es son 3 días que los hacemos en oficinas y en esos 3 días les impartimos todo ese conocimiento y lo que tienen que hacer es ir a la página 30x.org y aplicar el programa que es la joya de la corona tiene un costo, ese cuesta como $5,000, una cosa así, y tenemos otros también que son para emprendedores que quieren desarrollar, digamos, una máquina de ventas y cómo construir una máquina de ventas súper fuerte, ese es online. Y es clases en vivo, tenemos otro que estamos haciendo de negociación, tenemos uno en el que le enseñamos inteligencia artificial a juntas directivas, tenemos otro en el que le enseñamos a la gente a vender bienes de alto valor, como high ticket o goods de bienes o servicios. Y eso es lo que tienen que hacer, ir a la página 30x.org y mirar cuáles son las diferentes ofertas. Y pues también contándote que nosotros siempre queremos ayudar a mucha gente y entendemos que no todos los emprendimientos tienen acceso a estos tickets o a estos valores, y por eso nosotros frecuentemente hacemos charlas abiertas y absolutamente gratis. Y si me siguen en Instagram, Andrés Bilbao, o en LinkedIn, ahí salen todas las charlas que hacemos y hacemos cosas de todo tipo.
0: Claro, Andrés, usted mencionaba algo clave y usted se ha enfocado mucho por el mindset. Para la gente que no sabe, expliquémosle qué es eso también, porque de pronto algunos están en ese mood de pronto ser emprendedores, hay unos que no tienen ni idea qué es el mindset.
1: Mira, la traducción más o menos exacta sería como mentalidad, pero básicamente la forma en la que yo lo he entendido y lo he aprendido es que uno normalmente tiene una cantidad de creencias y en función de esas creencias vos lográs o no lográs las cosas que te propones. Hay un dicho por ahí que dice que la gente que cree que puede y la gente que cree que no tiende a tener la razón, ¿sí? Es más como que la gente que cree que puede tiende a tener la razón, la gente que cree que no absolutamente tiene la razón. Y mentalidad y mindset es esa cosa, es esa forma mental en la que vos te acercás a los problemas. Entonces te lo doy con una anécdota. Yo tengo una organización que se llama Makers. En esta organización nosotros buscamos formar futuros emprendedores de toda América Latina. Eso es gratis, pues para ellos, no para mí. Y hemos entrenado como 700 por 12 países de Latam. Y hemos entrenado gente que van a todas las universidades, del CESA, de la Nacional, de los Andes, de la Javeriana, pero también del TEC de Monterrey, pero también de Stanford, Harvard, MIT. Y la diferencia principal entre un estudiante de estos makers de nosotros, de Stanford, y uno de los Andes, es que el de Stanford cree que puede cambiar el mundo. El de los Andes casi siempre no. Y eso es la mentalidad. Esas creencias que te permiten lograr o no lograr. Entonces, yo en otra época te hubiera dicho que emprender no era para todo el mundo, pero ahora creo que emprender es para cualquier persona que tenga el set de creencias adecuado y lo logra. Porque si tu vida dependiera de ello, Andrea, vos serías una emprendedora de la berraca.
0: Oye, eso es impresionante, Andrés. O sea que sí tiene que ver mucho el tema cultural, porque a veces si uno lo traslada y esos comentarios se hacen mucho aquí en nuestro país, usted lo traslada al tema del deporte, a otros campos, y de pronto somos un poco más limitados a la hora de proyectarnos. ¿Será que eso también es un error?
1: Claro, es una tragedia. O sea, si yo pudiera, es claro, si yo pudiera desearle una cosa y lograr así una varita mágica, hacer un cambio en Colombia, no sería ningún rap ni ninguna vaina de esa, sería que Colombia ganara el Mundial de Fútbol. Pues no te imaginas el cambio de mentalidad colectivo que eso generaría en la nación entera.
2: Exacto.
1: Sí, eso sería espectacular. Y si yo fuera como uno de estos políticos presidentes, la batalla política que le metería en serio sería meterle toda la plata al fútbol profesional colombiano por el impacto en mindset.
2: Claro.
1: Sí, sería eso. Sí, eso es todo.
0: Andrés, usted mencionaba que, bueno, ya está un poco más alejado de todo el proceso de lo que tiene que ver con Rappi, pero si usted lo ve ahorita, actualmente, ve Rappi para atrás, desde su punto de vista de lo que usted logró y aportó también para hacer de Rappi lo que es Rappi, ¿qué cambiaría desde la visión que tiene hoy en día Andrés?
1: No, yo creo que hubo un año en particular en el que yo me puse a dedicar habilidades de liderazgo, y casi no contraté a nadie fuerte, y yo soy muy, muy bueno para contratar. Y hubo un año entero en el que yo prácticamente no contraté a nadie. Eso era un absurdo, es una estupidez. Si pudiera devolverme el tiempo, cambiaría eso. Y discúlpame que, pues, que no es una cosa más grandiosa, pero
0: no,
1: esa es la embarrada más grande que yo creo, recuerdo que hice en Rappi.
0: Andrés, además también, pues yo creo que para cerrar hay que dar también los consejos, las recomendaciones o qué se le puede decir a esa gente que está comenzando. Usted lo dice, cualquiera puede ser buen emprendedor también con herramientas y demás. ¿Qué decirles a esas personas que tienen una idea, que no saben cómo desarrollarla o que no saben a dónde acudir? Porque a veces se quedan en esos procesos también de crecimiento, y por eso pues ustedes también están ofreciendo estas iniciativas. ¿Qué decirles a ellos?
1: Pues mira, yo a lo que le recomiendo así, pues como abiertamente a la gente, es que primero busque y decida cómo quieren vivir, y en función de cómo quieren vivir, hagan el negocio que les sirva a ellos, y no al revés, no como que ellos les sirvan al negocio. Entonces vos decidís cómo querés vivir, desarrollar las creencias que te permitan, digamos, alcanzar los objetivos y armar y hacerle. Eso no es sino trabajar.
0: Pues Andrés, eso es tremendo. Por último, redes y coordenadas, usted estaba mencionando ahorita, pero para recordarlas de nuevo, de la iniciativa, está en .org también, usted estaba diciendo 30X, pero ¿en dónde se puede encontrar más información?
1: Mira, es 30x.org, y si quieren cosas como para saber qué estamos haciendo, cuáles son todas las iniciativas que estamos armando, me pueden seguir en LinkedIn o en Instagram, Andrés Bilbao.
0: Bueno,
1: o arroba Andrés Bilbao en Instagram o Andrés Bilbao en LinkedIn.
0: Pues Andrés, de verdad, un placer tenerlo aquí en los micrófonos de la FM. Es bueno hacer, como resaltar ese tipo de iniciativas, qué bueno, pues porque hay tantos emprendedores, hay emprendimientos que quisieran tener este tipo de asesorías, y qué mejor de personas que ya han hecho un recorrido tan amplio, que han tenido pues una trayectoria muy importante, la experiencia, y pues que son casos de éxito como el que tienen ustedes, y que se junten para lograr tener estas iniciativas y ayudar en comunidad, en ecosistema, como ustedes lo dicen. Pues gracias por estar aquí con nosotros en los micrófonos de la FM.
1: Andrea, muchísimas gracias por invitarme, y igualmente, y felicidades a todos.
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0: Y en la FM hablamos de talento colombiano y en esta oportunidad de una joven colombiana que comenzó a tener mucha curiosidad por la física y todo nació desde la cocina de su abuela. Estamos hablando de Ana María Gómez Londoño. Es una física quindiana, es del Quindío, y actualmente es una de las mentes brillantes en investigación nuclear. Se ha convertido en un referente internacional en el desarrollo de tecnologías que podrían transformar para siempre la forma en que el planeta produce y utiliza la energía, y nos contó en los micrófonos de la FM cómo fueron esos inicios y cómo logró estar en un entorno en donde el género masculino es más predominante.
1: Pues yo creo que de niña de pronto no soñaba ser física, pero sí soñaba como con entender el mundo invisible, sí tenía mucha curiosidad.
0: Ahorita estamos hablando y mencionando que está incluso estudiando en Suecia y todo lo que tiene que ver con la física, que es un campo que pues desconocemos todo el mundo prácticamente. ¿Cómo fue ese proceso y esos primeros pinitos, digámoslo así, aquí en Colombia para lograr lo que está haciendo ahorita ya y hablar ya de buscar convertir, por ejemplo, esta basura en combustible del futuro? ¿Cómo fueron esos primeros pasos de Ana María?
1: Pues mi curiosidad por la ciencia empezó cuando yo era niña, cuando mi abuelita me enseñó a que que las plantas respiraban. Entonces, pues yo no le creía porque yo le decía que las plantas no tenían nariz, pues por dónde iban a respirar. Entonces ella amarró una bolsa a una rama de una mata de su jardín, de una plántica, y ella me dijo, pues así como cuando usted respira en la bolsa se empaña, pues lo mismo pasa cuando yo le amarro esta bolsita a una hoja. Y sí, a los pocos minutos se empañó y yo quedé pues muy sorprendida, porque aunque no tuvieran nariz, las plantas podían respirar de una manera pues que yo no entendía muy bien en esa época, pero me empezó a generar mucha curiosidad por lo que había adentro de las hojas, lo que no podía ver.
2: Y ahí quedó enganchada, supongo.
1: Sí, ahí quedé enganchada con el mundo invisible. Ya luego, cuando crecí, estaba finalizando mis estudios en el colegio y pues me interesé más por el área de matemáticas y por el área de música también. A mí me gusta mucho el arte y la música en especial. Me encanta la música. Pero bueno, por circunstancias decidí estudiar matemáticas inicialmente. Y cuando iba a comprar el PIN para matemáticas en la Universidad del Quindío, el profesor de física que yo tenía en esa época me dijo, ¿usted a qué se va a inscribir? Entonces yo le dije, matemáticas. Y me dijo, ¿y por qué más bien no estudia física? Que así aprende matemáticas y de una vez física, porque en física le toca ver todas las matemáticas que ven matemática. Y yo dije, ay, pues sí, mato dos pájaros de un tiro, pues me parece buena idea. Entonces compré el PIN para física y bueno, pues ya desde los primeros semestres me empecé a interesar mucho por la historia de Marie Curie y pues me empecé a apasionar por ese campo de la física nuclear. Me gustaba mucho la nomenclatura nuclear, me causaba mucha curiosidad, además porque pues se trataba de algo subatómico y wow, pues me parecía muy chévere. Pues yo tuve que luchar para conseguir esa profundización en física nuclear, porque pues en la Universidad del Quindío no había ninguna especial, pues profundizar línea de profundización en o ciclo profesionalizante, pues con énfasis en física nuclear, pero busqué mis oportunidades y llegué a la Universidad Nacional de Colombia. El profesor Diego Torres me dirigió mi proyecto de grado, de pregrado en física nuclear. Nosotros trabajamos con partículas alfa.
0: En ese tipo de carreras, Ana María, y hablando en cuanto a la tecnología, la física, siempre hay mucha presencia masculina, ¿cierto? ¿Cómo logra usted también llegar ahí? Porque siempre en esos escenarios uno no ve, y de hecho se hace mucha, digámoslo así, iniciativas para incentivar y promover pues que las mujeres también estén en estos campos que casi no hay. ¿Cómo ha sido esa experiencia para usted?
1: Bueno, pues de hecho para mí Marie Curie fue un referente femenino, y yo creo que esos referentes son muy importantes, porque realmente uno se pega de esos íconos para decir, hombre, pues si ella pudo, pues yo también. Claro. Entonces, sí, claro, pero obviamente que hay unas dinámicas muy complejas que minan mucho la seguridad en una misma, porque sí, es una constante que nosotras somos más cuestionadas, nos creen menos. Pues a varias de mis compañeras y a mí también nos dijeron en algún momento en la carrera que deberíamos pasarnos de carrera, que no servíamos para eso. Y así, pues cosas que uno tiene que, digamos,
2: Como
1: analizar
2: sordear,
1: desde,
2: sí.
1: sí, exacto, sordear y también analizar mucho desde la lógica, como a esta persona, ¿por qué me dice eso? Pues es una inseguridad pues de esa persona, no mía. Y también
2: Exacto.
1: como un trabajo pues muy espiritual, en el sentido que uno no puede dejar que el valor que uno tiene en una misma, la confianza que uno tiene en una misma en sus capacidades, se mine por ese tipo de comentarios. Uno tiene que ser fuerte en ese sentido para no, a pesar de que lo que le digan a uno, pues uno seguir y decir, bueno, pues ellos no entienden mi potencial, pero yo sí lo entiendo y voy a seguir. Y ya con el tiempo los resultados van demostrando quién es uno.
0: Ana María, ¿y en qué proyecto entonces está trabajando actualmente?
1: El proyecto en el que yo estoy trabajando ahorita en mi doctorado tiene que ver con medir masas de fragmentos de fisión nuclear.
2: Uy.
1: Entonces, bueno, para explicar un poco más didáctico, pues toda la materia, todos nosotros, todo el mundo, el aire, todo lo que conocemos. En nuestra Tierra está compuesto de átomos, ¿cierto? Esos átomos se conforman de un núcleo atómico y de unos electrones que giran alrededor de ese núcleo. Haz de cuenta cómo giran los planetas alrededor del Sol. Nosotros estudiamos solamente el núcleo, no los electrones, sino solamente el núcleo. Entonces, el núcleo tiene más partículas, tiene unas partículas que se llaman protones y otras que se llaman neutrones. Y esas partículas se mantienen pegaditas por una energía de enlace. Cuando el núcleo se rompe, cuando se separan una parte de esas partículas de otra parte de esas partículas, pues se libera energía. Y el proceso se llama fisión nuclear, porque se fisiona el núcleo. Ajá.
2: Sí, ahí sí entendimos.
1: Entonces, sí. Ah, perfecto, sí, no, no es tan complicado. Entonces, cuando se fisiona, pues se quedan, en vez de un núcleo con los protones y los neutrones, pues queda dos pedazos de núcleo. Nosotros le llamamos a eso fragmentos de fisión.
0: Ana María, por último, pues un mensaje para esas mujeres que de pronto no se animan a estudiar o trabajar en estos campos, en donde pues siempre se ve como la presencia masculina. ¿Qué decirles a ellas?
1: Ay, muchas gracias por el espacio y claro, como tú bien lo dices, ojalá que muchas niñas que me estén escuchando y jóvenes puedan tomar estas historias como referentes para que crean en ellas mismas, no dejen de creer en ellas mismas, porque pues acá en Colombia hay muchísimas personas con un potencial y una inteligencia increíble.
0: Ahí escucharon a Ana María Gómez Londoño, una joven colombiana reconocida además entre los 10 jóvenes más influyentes en el Quindío. También se ganó un premio TOIP Colombia y desarrolla tecnología para la energía nuclear del mañana, todo esto desde Suecia. Es Ana María Gómez Londoño, que estuvo aquí en los micrófonos también de la FM.

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2: Ah, no. Aterrizando como el concepto, como. Sí. ¿Qué es ese director de orquesta? ¿Cuál es? El director es el que.
3: El director es el que hace la puesta en escena, el que más o menos pone la cámara, le define cómo se va a mover la cámara. Y le dice a los actores cómo van a estar, qué situación, en qué situación están, cómo se van a mover, qué van a hacer, y además, pues bueno, esa es en la parte de la grabación, porque sí, de todas maneras antes uno ha trabajado por lo, pues digamos en el caso del cine, en el guión y también pues, trabaja después en la postproducción de la película, que es en la edición, que es realmente el toque final. El cine es un proceso muy muy complejo, muy grupal. El cine es una cosa que no la hace una persona, sino que la hacen muchas personas, y donde tal vez lo más parecido es un director de orquesta.
2: Director de orquesta.
3: Exacto, porque es un grupo de gente que cada uno hace lo suyo, que cada uno lo tiene que hacer muy bien, y el director de orquesta simplemente tiene que llevar el conjunto y el ritmo y el tono, ¿no?
2: Me decía un amigo, escritor, bueno, columnista, que arruinar una película es tan fácil, o sea, como que algo, o sea, que sí, son muchas cosas, mucha gente, y que puede dañarse en cualquier momento. ¿Es así? O sea, es como tan detallado. Sí. ¿Dónde es como el punto neurálgico de se dañó la película?
3: De hecho, una sola escena que no esté bien hecha o que no tenga, digamos, el nivel de las otras, puede sacar al espectador de la narración que está viendo. Porque es más eso, más que se dañe la película. No, de todas maneras, el cine, como todo en el, pues todas las cosas artísticas, es cuestión, sí, de gustos. Hay gente que le gusta, gente que no le gusta. Pero sí le puede pasar a uno como espectador perfectamente que un actor que lo está haciendo, o sea, un nivel actoral muy bueno, una escena donde algunos actores flaquean un poquito, por ejemplo, ya lo saca uno de la película. También lo puede sacar que la fotografía de una escena no esté en buen tono. Pero realmente, generalmente, lo que puede dañar una película es más que todo como la relación entre el guión y la narración. Que, digamos, que haya fallas en el guión, o que de alguna manera la forma como se realicen las escenas no corresponda correctamente al tono de la historia en ese momento. O tomar uno decisiones, una vez toma decisiones que pueden no ser buenas.
2: ¿Cómo cuáles?
3: Pues es que es muy fácil, por ejemplo, digamos, cuando uno está haciendo, contando una historia, a veces tiene que ir definiendo todo el tiempo cuál es el tono de cada actor en cada uno de los momentos. Cuál es la reacción, digamos, de cada personaje a esa situación de la historia en ese momento.
2: Okay.
3: Y ahí siempre hay muchas posibilidades. Y es muy fácil uno irse por leer. Dejarse llevar por la posibilidad que no ves.
2: Y en los resultados, hoy viendo todo el trabajo que has hecho, en algún momento una película, al reverla otra vez, dices, me salí del tono, o sea, ahí no respondió, ¿te das cuenta de esos detalles ahora?
3: Sí, uno se da cuenta de cosas, digamos, sí, pero posiblemente nada muy contundente, pero cosas menores. Uno siempre lo que se da cuenta es que hubiera podido hacer las cosas un poco mejor.
2: Siempre
3: o
2: pasa.
3: Sea, sí, es como O sea, hay cosas que salen muy bien, pero también hay cosas que se pueden siempre mejorar. De hecho, es que en las películas, como en todo en la vida, hay muchas cosas que uno no controla que pueden suceder. Entonces, por ejemplo, una de las cosas más complejas para hacer es cine de bajo presupuesto, que es un poco lo que nosotros trabajamos.
2: ¿Qué pasa acá?
3: A pesar de que, digamos, esta película que yo tengo es una película de alto presupuesto para Colombia, de todas maneras es muy diferente cuando tú haces una película y haces una escena y no queda bien, y el productor puede perfectamente darse el lujo de decir, no, la volvemos a hacer. Aquí no se da tanto eso en el cine del tercer mundo, por ejemplo.
2: Sí,
3: y tampoco en el cine independiente, en el del primer mundo, tampoco sucede tanto. Sucede en las grandes producciones, se pueden dar el lujo de repetir y repetir y repetir hasta que algo quede bien.
2: ¿Y qué tiene? Hay muchas historias. Yo creo que no solo a un director de cine, no sé qué le pasa por la cabeza a un director de cine, pero no, historias que se pueden llevar, se pueden convertir en una película. ¿Cómo es ese filtro y no dejarse llevar tanto por esto podría ser una película, esto podría ser una película, este libro podría ser una película? ¿Cómo es?
3: Pues mira, la verdad, los procesos de hacerle el cine son muy complejos, porque el cine tiene un problema muy grave, y es que es muy costoso. Y para hacer una película tú tienes que convencer a mucha gente de hacer la película. No solamente tienes que estar tú convencido.
2: Bueno, primero uno tiene que estar,
3: exacto, está muy, pero no solamente tienes que estar tú convencido, sino que tienes que convencer a mucha gente que te apoye para lograr sacar un proyecto de esos adelante. Entonces, por decir una cosa, yo he tenido en la vida 20 proyectos de película y esta es la tercera que logro terminar. O sea, la tercera, la cuarta, digamos, pero la otra fue una película para televisión. En medio de eso he hecho mucha televisión también. Uh-huh. Y hice muchos cortos y muchas cosas, pero película, digo, largometraje largo, sí, estrenado en los teatros. Entonces, y todas las que trabajé yo las quería hacer, pero no logré conseguir la plata para hacerlas, no encontré cómo hacerlas, porque realmente el cine es difícil. Aquí hubo una época en que era prácticamente imposible hacer cine. La verdad es que el cine en Colombia es de este siglo, prácticamente.
2: O sea, de todos esos proyectos, de todas las ideas, sí, y hasta dónde hace el proyecto. Así, a ti se te ocurre, o ves, Fateas, ¿a quiénes tienes que convencer y cómo los convences o qué tienes? ¿Les llevas el guión? ¿Le explicas? Pues mira, ¿necesitas comenzar a buscar fondos? ¿Y cómo es todo ese...?
3: Uno se enamora de una historia y dice, yo quiero hacer esa historia. Lo primero que tiene que hacer es sentarse a escribirla. Por lo general, en mi caso, hay gente que escribe sola, pero la mayoría de los directores de pronto escriben con otra persona. Yo he escrito con varios amigos, diferentes amigos, digamos. Me siento a escribirla. En el caso de esta película, yo encontré...
2: Amigo de nadie. Estaba muy bueno en título.
3: Sí. Esa película, en realidad, es un libro. O sea, viene de un libro. Nosotros decíamos que esta película está basada como una leyenda urbana.
2: Okay.
3: Porque fue un suceso, digamos, que se dio, y ellos recogen un poco lo que se sabe, digamos, de la historia real, lo mezclan con todo lo que hay de la leyenda urbana, digámoslo así, y además agregan parte de su... Ya, digamos, el libro ya de por sí ya tiene mucha imaginación de los autores. Y cuando, digamos, yo leí el libro, me impactó muchísimo.
2: ¿Qué fue lo que más le impactó?
3: Pues a mí lo que más me impactó.
2: O sea, a los que no se han leído el libro, a los que están llegando y dicen, bueno, ¿qué? ¿Cuál es esa leyenda urbana? ¿Qué te impactó?
3: Pues mira, lo que me impactó el libro es que es la historia básicamente de un muchacho y sus amigos, y que tienen todas las condiciones para vivir una vida muy, muy buena, digamos, productiva, alegre, tranquila, y sin embargo terminan estrellados. Y eso coincide con la época más difícil de este país y de Medellín en particular, que era la ciudad donde ellos vivían.
2: Ok.
3: Entonces, a mí lo que me impresionó de esa anécdota, por lo cual escogí esa historia para hacer una película, es que me dio la... que esa anécdota que cuenta la película toca como todos los elementos que han llevado a este país a vivir una vida tan violenta. Colombia es un país muy violento, es un país muy complejo, y esta es una historia que toca todos esos temas que de alguna manera hacen el cóctel en el que nosotros vivimos.
2: O sea, a través de esa historia nos podemos identificar.
3: Sí, es una historia que habla de elitismo, de clasismo, que habla de racismo, que habla de la cultura del dinero fácil, que habla de la cultura del yo defiendo mis intereses por encima de lo que sea. Sí. que habla un poco de la xenofobia también, y todo lo toca de una manera muy lateral, o sea, no es una historia, en realidad es la vida de unos pelados. Y tiene una cosa muy extraña, y es que digamos que el personaje principal termina devolviendo esa violencia contra su propia gente, porque en el fondo es un tipo que termina desatando la violencia que desata en contra de la gente que más quiere. Y eso es un cóctel muy extraño. Y yo siento que eso es lo que es muy atractivo de esta película, y lo que a mí me sorprendió cuando leí el libro, ¿por qué pasan estas cosas? Y digamos, el cine no está hecho para explicar nada, pero el cine sí ayuda a que la gente se haga sus preguntitas.
2: ¿Y, ¿no? y cuando cerraste el libro, cuál fue la pregunta que te generó el libro?
3: No, un poco más que una pregunta, fue sorpresa. O sea, decir, ¿qué es esto? ¿Será que esto sí pasó de verdad? ¿Cómo puede pasar una historia de estas? Y esa ha sido un poco como la intención, un poco, de contar la historia, es tratar de entender por qué puede pasar algo así. Y realmente uno no lo entiende, porque es una historia tan fuerte que no es para entenderla, pero uno sí percibe que hay muchos elementos. Yo digo que esta película es la historia de un hombre que decidió, igual que la sociedad en que vive, resolver todos los problemas a bala. Él resuelve sus problemas personales a bala, así como la sociedad resuelve sus problemas sociales a bala.
2: Pues eso está clarísimo. Mm. Aquí se resuelven cuando las cosas se ponen difíciles.
3: A plomo.
2: Llaman a, sí, a vinagre.
3: Exactamente. Llaman a vinagre, tal cual.
2: Llaman a alguien, sí, por ahí. No es que sea complicado, pero generalmente las historias, como que el estar en Colombia, o digamos que una percepción, hablo de como el público normal, como yo que vamos a cine, es que los directores de cine siempre toman como la violencia del país, como es un tema como recurrente también, ese tema. ¿Por qué? Porque un director lo toca, porque tiene esa sensación, porque no es que haya una necesidad, sino que es como fluye naturalmente, que el entorno haga que finalmente lo que se transforma en una película es lo que me toca todos los días. Por eso en Colombia tenemos como tantas películas que hablan justamente de lo que nos refleja como sociedad.
3: Pues mira, eso no es en Colombia, eso es en el mundo entero. Si vos te pones a ver, o sea, aquí en realidad, ahora que digamos que ya hay una producción cinematográfica en Colombia más o menos
2: más decente,
3: más estable, pues se están tocando todos los temas, así se están haciendo comedias, comedias muy sencillas, digámoslo así, pero se están también haciendo historias de amor, se están haciendo, pues se está haciendo un poquito de todo, básicamente. Okay. Pero se están haciendo historias de terror que no tienen tanta conexión con la realidad, sino que es suspenso.
2: Es algo de ficción.
3: Sí, es algo de ficción. O sea, se está haciendo un poquito de todo, y pues eso es lo normal que se haga en la cinematografía. Pero digamos, pues seguramente el grueso de las películas en Colombia sí tienen temas un poco densos, en parte porque es que la vida que la vimos aquí es muy densa. Digamos, por ejemplo, en los países, digamos, del norte de Europa, que todo el mundo vive también.
2: Es que hacen
3: unas películas súper densas, pero tienen que ver más con intimidades y con relaciones personales entre familias que podían ser muy normales, pero que tienen, o sea, digamos, pues toda la literatura y toda la cinematografía de los países del norte de Europa es súper densa, y es súper, y son unas relaciones fuertísimas que uno queda impactadísimo, y sin embargo la gente que tiene mejor nivel de vida en el planeta.
2: Cuando te lees un libro, cuando cierras lo lees con qué ojos, cuál sombrero te pones, como voy a disfrutar el libro, o siempre hay siempre inconscientemente hay esta intención de
3: no, jamás, en realidad nunca. En realidad para mí fue una sorpresa, y de hecho yo no decidí, por ejemplo, yo una vez terminé el libro, pasé 2 años antes de tomar la decisión de buscar a los escritores del libro para hablar con ellos. O sea, y no, o sea, realmente fue un tiempo después que dije, ve, ese libro, ese puede ser una película interesante. Entonces, no fue una cosa inmediata. Y la verdad, yo no, pues yo leo todo el tiempo, pero no leo en función de eso, digamos. De hecho, es la primera vez. Pues no es la primera vez, pero hace muchos años no hacía una película basada en un libro. Había hecho series de televisión basadas en libros, sí, pero no había hecho otra película. Esta es la primera. Las otras películas, largometrajes que yo había hecho en los últimos años, pues que son básicamente 2 más, La Pasión de Gabriel y La Primera Noche, eran historias que habían salido más de la calle. O sea, de la primera noche fue una película que salió de un cuento que le oí contar a un campesino en Urabá, y después vi una imagen en Pereira y junté las dos cosas y hice esa película. Dos cosas completamente distintas que me sucedieron más o menos cercano en el tiempo, y por eso de alguna manera las logré. Y la otra fue una historia que un geólogo amigo de un actor que es muy amigo mío, que es geólogo, le escribió a él una paginita en una carta diciéndole: mira esta historia que me contaron. Y contaba la historia de un cura en un pueblo aquí cerquita.
2: Sí, sí, sí.
3: Y de ahí nació la pasión de Gabriel.
2: Las historias con las que, o sea, hay muchas historias que uno va recopilando. ¿Cuál de esas historias que, de las 20 o de los 20 proyectos que tú dijiste alguna vez has tocado, cuál mereció, para tu opinión, como llegar y conseguir esa inversión y hacerlo realidad? Hablas que pues uno se lanza con tantos proyectos, busca la inversión, no se logran, otros sí. ¿Cuál?
3: No, digamos, yo he trabajado diferentes tipos de diferentes tonos. Yo he intentado mucho escribir historias como de humor negro, y con esas no he logrado realmente financiarlas, porque yo creo que la cuestión del humor es una vaina muy compleja, porque es que básicamente la forma de hacer las películas, de hecho las tres películas que yo he hecho han partido de un premio en los concursos del Ministerio de Cultura para cine, y ahí hemos conseguido, al ganar ese premio hemos conseguido el resto de la financiación y hemos logrado hacer las películas. Entonces, que es una de las formas como se hacen muchas de las películas colombianas. En cambio, los dramas me ha ido mejor, o también ha habido varias cosas que he escrito en el tono drama que no han funcionado, pues que no han funcionado en el sentido que no he logrado conseguir la plata, pero siento que por ahí me ha ido mejor. Me hubiera gustado tener...
2: Pero todavía, pues, todavía está...
3: Sí, sí, todavía lo voy a seguir intentando.
2: Pues, hasta que aparezca el humor negro y ya.
3: De hecho, tengo un proyecto que es un poco, que parte como una historia familiar, que tiene mucho ese tono.
2: La familia tiene unos buenos datos de humor. Sí, la familia nos da mucho material.
3: Y que me gustaría mucho que fuera la próxima película. Se llama La Despedida. Vamos a ver si la logro hacer algún día.
2: Pero la estás...
3: Está lista, escrita. Sí, está. Estoy en el proceso de buscar la plata para hacerla.
2: Y cuando la tienes escrita, ¿cómo la vendes? O sea, ¿esto se trata o hay como un...? ¿Cómo
3: sí, pues por un lado la manda uno a esos concursos que también hay.
2: Pero solo guión.
3: El guión, sí. Sí, y se la muestra a gente que pueda interesarle a invertir y tipo, sí, la búsqueda normal para un proceso.
2: Pero no se graba algo, no hay...
3: También se puede, también se... De esa no... Tengo un videito, pero ese es real, que esa es parte de la historia real. Que lo he usado un poco para que la gente entienda cuál es el tono de la cosa. Pero sí, también se hace, a veces se hace un teaser que llaman. Uh-huh. Es parte del proceso.
2: Pero no hay una fórmula para hacer una película.
3: Para hacer una buena película no hay una fórmula de nada. No, y las películas de fórmula no funcionan. Porque de alguna manera el cine comercial, más comercial de todos, se hace es con fórmula. Y las fórmulas no se pueden repetir.
2: ¿Y cuáles son las fórmulas del cine comercial o lo que uno puede...?
3: Pues yo no sé, pues las historias de amor, las historias muy violentas, las historias de acción.
2: O el héroe.
3: Las historias heroicas, exacto. Pero pues realmente no hay fórmulas, y menos para hacer una buena película o una mala película. Ni para hacer una mala película hay fórmulas, ni para hacer una buena película.
2: Sí. Yo tengo la fórmula para hacer la mala.
3: Sí, es más fácil.
2: Es más fácil.
3: Es bastante más fácil. Sí. Sí.
2: Bueno, es un rol uno sentarse y que me imagino en la noche de estreno ver al resto de la sala llena, viendo como el resultado, ¿no? ¿Qué se siente ahí mientras usted va viendo caras o no le presta atención a las caras?
3: Yo no le presto, a mí me cuesta mucho trabajo. Y
2: es como lo están viendo ahí ya.
3: Sí, pero pues digamos que eso es, yo creo que eso es más difícil en el teatro, por ejemplo, que está la gente ahí parada enfrente viendo el resultado directo. En el cine por lo menos me dio esa cosa de que uno no tiene que estar ahí. A mí realmente lo que me gusta más que todo es hacer las películas. A mí presentar las películas no me gusta tanto. O sea, me parece buenísimo que las vea la gente, pero hacer toda la parafernalia de...
2: ¿Prefieres no...?
3: Sí.
2: ¿Pero te toca?
3: Pero me toca, mire, me estoy aquí sentado hablando contigo.
2: Te tocó sentarte.
3: Exacto. Pero realmente a mí lo que me gusta es hacer películas.
2: Y ya.
3: Sí, ya.
2: ¿Y en televisión pasa lo mismo o es...?
3: En televisión es distinto, pero en realidad yo hago televisión porque me gusta hacerla. y la hago con mucha seriedad porque precisamente me divierte hacerla. Pero, pues, digamos, el trabajo en televisión es más industrial. Digamos, en las películas yo tengo mucho más control sobre lo que hago, sobre el resultado final. En televisión hay mucha gente que opina, pues, porque es una industria, porque es una empresa grande que la está haciendo. Pero a mí también me gusta hacerlo y lo he hecho muchos años. Y, pues, es más un trabajo, digamos, ya profesional, pero... El cine pues también es un trabajo profesional, pero es un trabajo que tiene una cosa más artesanal en Colombia, sí, y que a mí me interesa mucho. Ya tal vez a mí hacer películas en Hollywood no me parece tan atractivo. Me parece me parece que es más parecido a hacer televisión. Pues yo nunca he ido a Hollywood, no sé cómo es, pues, pero, pero me da la sensación de que son trabajos más industriales donde tú haces las cosas más en función de que le gusten a mucha gente. Okay. Digamos, cuando yo hago una película, yo no estoy pensando realmente en el público, sino en contar lo que a mí me impacta y que siento que a la gente le va a impactar.
2: Se va a contarles algo.
3: Exacto. Pero entonces yo, digamos, por ejemplo, la música que le pongo a una película es básicamente la música que a mí me gusta. A una serie de televisión le pongo la música que yo creo que le puede gustar a un público amplio, que le puede gustar al papá, a la mamá, a la abuelita y al hijo, ¿me entiendes? Claro. Porque uno tiene que tratar, en televisión se trata de llegarle a mucha gente, que es un ejercicio... Y de alguna manera igual de válido y de interesante, pero es distinto.
2: Pues bien, ha sido un buen voltaje hablar contigo, Luis. Felicitaciones de nuevo. Tantos años desde el largometraje o el cortometraje ese de Estudiante de Pelado, tomado de un poema o tres hojas de un libro, sí, hasta ahora y seguir. Y ojalá que la despedida, la película, sea realidad.
3: Ojalá.
2: Que ojalá veamos el toque, por fin el humor negro que tanto has insistido y pedaleado en algún momento de estreno.
3: Espero que sí.
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3: Una de las tendencias más disruptivas y éticamente complejas de la inteligencia artificial ha dejado de ser ciencia ficción para convertirse en una realidad cotidiana. En los últimos meses, y como lo hemos hablado ya en Conectados FM, el uso de los llamados dead bots o grief bots, que son bots del duelo, ha experimentado un crecimiento exponencial. Se trata de herramientas de inteligencia artificial generativa que, tras ser alimentadas con historiales de chats, notas de voz, correos electrónicos y publicaciones en redes sociales de una persona fallecida, son capaces de imitar a la perfección su personalidad, tono de voz y forma de escribir, permitiendo a los familiares mantener conversaciones con versiones digitales de sus seres queridos. Aunque para muchos esta tecnología, ya conocida y explorada, representa un consuelo invaluable en el proceso de duelo, una serie de investigaciones publicadas por sociólogos y expertos en ética tecnológica de la Universidad de Cambridge ha encendido esta semana las alarmas sobre sus efectos secundarios. Los científicos advierten que estos sistemas pueden cronificar el dolor del luto, impidiendo que el cerebro procese el cierre psicológico de la pérdida. Además, el estudio destaca un riesgo comercial alarmante, la posibilidad de que estas réplicas digitales sean utilizadas por las empresas de software para introducir publicidad encubierta, haciendo que el avatar de un familiar fallecido recomiende productos o servicios desde el más allá. El debate se ha trasladado, Andy, rápidamente al terreno legal debido a la falta de regulación sobre los derechos digitales post-mortem. Actualmente no existen leyes claras que determinen si una empresa puede utilizar los datos de una persona muerta para crear un bot sin su consentimiento previo en vida, lo que abre la puerta a dilemas sobre la dignidad y la privacidad de quienes ya no están. Mientras algunos defensores argumentan que es el paso evolutivo natural de los álbumes de fotos familiares, la comunidad tecnológica urge la creación de marcos regulatorios estrictos antes de que los fantasmas de silicio se convierten en una presencia interactiva incontrolable en nuestros hogares. Aquí comienza Conectados FM.
4: Abrimos la ventana al mundo digital. Estaban escuchando a Javier Yules, yo soy Andrea Cardona, esto es Conectados FM. Javi, ese tema uno ahí le temazo. Parece como medio chistoso, muy raro, pero realmente yo creo que sí tienen que empezar a mirar las normativas porque todo tiene su ciclo.
3: El uso y el uso exacto de esos datos que después los tengan para comercializar algo, imagínese usted, ya hay necesidad, obviamente, de hacer reglamentación sobre el tema, sin duda.
4: Claro, y es que eso está muy difícil y realmente es como hasta qué punto en la parte psicológica puede llegar a afectar ese tipo de acciones, porque es como que usted se queda como en ese limbo, ¿no? No, esa persona está ahí, existe, y como que se quita esa línea entre la realidad y lo que es creado.
3: Sí.
4: Porque todos esos asistentes le piden a usted cuando ingresa, yo he leído, entonces, bueno, las fotos que usted tenga, lo que más tenga de esa persona fallecida, fotos, audios, videos, correos electrónicos, absolutamente todo, ¿para qué? Para que la inteligencia artificial en este caso se alimente y pueda crear esos avatares para tener a ese ser querido vivo. Entonces es difícil.
3: Que no se cierre el ciclo finalmente, que no permita entonces a la persona, incluso en el momento de distinguir realmente si se está comunicando con algo que es artificial y que representa a su ser querido o algo que es real, ¿no? Porque la realidad es que ya no está, y si de pronto usted lo ve y lo escucha, es porque es algo creado de forma artificial. Una cosa, digamos, a mí me parece que todavía falta muchísimo por discutir sobre el tema.
4: Claro, y hay que ponerle esas normativas, esos reglamentos. Bueno, hablemos de otros temas que tienen que ver también con tecnología. Javi, hablemos de computadores.
3: Sí.
4: ¿Usted conoce la marca Asus?
3: Sí, sí, sí.
4: Asus en estos días lanzó un nuevo computador, es el ZenBook A16. Y pues usted sabe que ahorita muchos estamos trabajando con los computadores, ¿no? Tienen que tener muchas como opciones para trabajar, que la capacidad sea buena, que además incluso usted pueda ver contenidos a través del computador, porque uno está viendo ya hasta series y películas en el celular, uh-huh, en el computador. Pues lanzaron su nuevo dispositivo y hablamos con Felipe Llano, que es el PR Manager para ASUS Colombia y Ecuador, y esto nos cuenta el lanzamiento de este dispositivo ZenBook A16.
1: Es un equipo bastante liviano, es un equipo para esas personas que quieren tener la mejor potencia en cualquier lugar y en cualquier momento. ¿Por qué? Básicamente porque es un equipo que dura sin conectarse hasta 21 horas. Es un equipo que está diseñado para esas personas que viajan, para esas personas que necesitan diseñar, que necesitan editar videos, que necesitan tener toda la productividad reunido en un solo equipo. Aparte de lo que les comentaba, la batería es un equipo que solamente pesa 1,2 kilogramos. A eso hay que sumarle su pantalla de 16 pulgadas, una pantalla que la verdad es bastante poderosa y es bastante compacta y diseñada para poder suplir las necesidades de todas las personas y pues de los usuarios en general. Algunas especificaciones técnicas, cuenta con Windows 11, un computador bastante ligero con Copilot Plus PC. Es un computador hecho para el desplazamiento, para ir a cualquier lugar y poder trabajar desde cualquier punto. Aparte de eso, trae un procesador bastante poderoso, es el procesador Snapdragon X2 Elite Extreme. Tiene hasta 18 núcleos de NPU y hasta 80 TOPS. Los TOPS son las velocidades en las que trabaja un computador portátil. En este caso, esta es de las velocidades más altas con las que contamos. Está hecho en Ceraluminium. ¿Qué es el Ceraluminium? Básicamente es aluminio con cerámica, donde se hace un proceso especial de unión, de infusión, y se obtiene un material bastante resistente, resistente a rayones, resistente a caídas. Esto es, y esto es lo que trae nuestra ZenBook A16. Los invitamos a que la prueben, los invitamos a que la conozcan y a que de verdad pongan la prueba, porque es un equipo que los va a sorprender.
4: Bueno, nuevos lanzamientos, porque incluso uno puede ver hasta el partido de fútbol.
3: Claro, claro. No, y antes, usted recuerda, bueno, no sé, usted todavía no ha nacido seguramente.
4: A ver, siempre dice lo mismo y creo que sí.
3: 486 de X2. O el Pentium 3, ¿se acuerdan ustedes esos nombres de Pentium, procesadores? Sí. Que uno decía, no, mire, ¿y cuánto tiene de RAM? No, tiene 16 megas de RAM. Y uno, no, es una machera. Es
4: 16 megas.
3: Procesamiento de textos. Y ahora no, ahora ya usted está hablando de gráficos que, digamos, tienen que ser lo suficientemente, digamos, robustos como para reproducir un video, como para incluso, y, bueno, jugar y generar desarrollos, programar y todo esto. Así que sí, ya estamos en una etapa muy avanzada.
4: Bueno, ahí está entonces.

0: hace más de 16 años, Javi. Estuvo presentándose primero en el Parque Jaime Duque. Y después en un intento de festival. En esa época todavía no existía el Festival Estéreo Picnic, los que conocemos actualmente, sino se llamaba el Festival Nem Catacoa. En ese festival llevaron a Jamiroquai y me acuerdo que estaba la agrupación Green Day. Tremendo, eso sí. Uy. En la época que querían sacar los festivales y los conciertos fuera de Bogotá. Ahora, pues viene a presentarse el próximo 19 de septiembre en el Coliseo Med Plus. Y bueno, regresa entonces... Jamiroquai, que de verdad me parece tremendo pues poderlo tener de nuevo en el país, que es un escenario muy importante.
1: En MTV de ese video que él hacía como en una caja que iba como moviéndose, exacto, iba moviéndose los muebles,
0: gorros, así como característicos.
1: Muy chévere, muy chévere.
0: Bueno, pues va a estar aquí entonces JK en Colombia presentándose de nuevo con su agrupación Jamiroquai.
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0: Y hablemos de generaciones, Javi, ¿usted qué generación es?
1: Yo soy generación X, André, del 75. X.
0: Yo soy...
1: Usted es millennial.
0: Yo soy senial. Hay una generación bisagra. La generación senial es desde 1979-78 hasta el 85 más o menos.
1: Ah, vea, pues ese no...
0: Que son... Sí, es como un pequeño paréntesis en la generación millennial. ¿Qué pasa con estas personas? Son personas que nacieron sin la tecnología o la tecnología que conocemos actualmente. Estuvieron en el colegio sin esa tecnología, o sea que... No teníamos computadores ni nada. Y lo que son las redes sociales y todo empezaron a estar ya. Yo, por ejemplo, vi Facebook terminando la universidad.
1: Cuando recién empieza los correos electrónicos, como el gratis mail en esa época.
0: Ah, claro, yo estaba en plena universidad, pero yo me acuerdo de usar Facebook ya terminando casi la universidad.
1: Sí, sí, sí, es verdad.
0: Ya lo que es el celular, yo me acuerdo de esas panelotas estando como finalizando el colegio. Pero entonces, si ve toda mi niñez, yo no usé tecnología. Se usaban los cassettes, lo que conocíamos anteriormente. Tuve una parte análoga y otra digital. Entonces, por eso, esa generación se llama senior. Pero así como está la suya, que es la X, están los baby boomers, que son mayores, y está también la millennial, y pues que ahora hay muchas, la Z y demás, hay una que es la beta. ¿Cuál es esa?
1: Pues, recuerde usted también cómo en algún momento usted lo planteó, como personas que nacían ya dentro de... el desarrollo de la inteligencia artificial iban a prácticamente enfrentarse a un mundo totalmente diferente. Sí, ya no son,
0: saben nada de lo que
1: no tienen ni idea de lo que era un acetato. Pues evidentemente lo van a conocer porque pues se le van a contar, pero no tendrán de una radiola. ¿Usted sabe qué es una radiola?
0: Sí,
1: donde se tocaban los discos.
0: Claro.
1: Sí, más o menos así. Pues
0: que no le tocaba limpiarle la
1: aguja.
0: Agujita y o un teléfono en la casa. Que eso cómo funcionaba.
1: Ah, bueno, un teléfono fijo, exacto. Sí, algo tan marcaba básico. Con discado. Pues esta generación, la generación beta, es de 2025 en adelante. Es decir,
0: o sea, el año
1: anterior y hacia adelante. Y llegaron con la inteligencia artificial.
0: Pues ya.
1: Y eso ya es una cosa completamente diferente, porque hay generación como la generación de mis hijos, que son ya generación digital, que ya encontraron pues los teléfonos inteligentes y eso, pero estos ya son, esta generación beta ya es completamente...
0: O sea, ellos nacen diferente. Con un asistente de inteligencia artificial.
1: Exactamente, son desarrollos al servicio del día de cada uno de estos muchachos que nacieron el año pasado. Y entonces, ¿pero qué viene? ¿Cuáles son los escenarios básicamente de que tendrán que enfrentarse estas personas de la generación beta? Hablamos con María Alejandra Diago, ella es ingeniera y tiene un MBA en estos temas y es miembro de consejo directivo de Golden Circle Schools y además también es cofundadora de Noct Academy y básicamente nos explica cómo en términos de la formación será fundamental que la generación beta pues entienda su propio entorno con la inteligencia artificial de la mano.
3: La generación beta va a ser una generación y va a ser la primera que realmente todo su alrededor va a tener inteligencia artificial. Ellos van a estar metidos en un mundo con inteligencia artificial. Nosotros apenas estamos conociendo la inteligencia artificial, estamos entrando en ella. Ellos, para ellos el mundo va a ser la inteligencia artificial. Casi que como para nosotros pues un mundo con internet, bueno, para ellos va a ser ese mundo, el mundo de la inteligencia artificial. Va a ser pues donde ellos viven, donde ellos nacieron, crecieron. Y bueno, donde la educación tiene que modificarse pues para que ellos también pues tengan las herramientas suficientes que necesitan para ese nuevo mundo, ¿no? Es un mundo pues que nadie conoce, no conocemos en este momento, pero sí sabemos que se necesitan unas habilidades muy diferentes y una educación diferente para esos niños de la generación beta. Y ahora todo está centrado o debe estar centrado en las habilidades que llamamos ahora power skills, ¿cierto? Las habilidades para la vida, las habilidades que antes llamaban habilidades blandas, pues que no es el nombre que queremos ahora darles. Ahora el nombre es Power Skills y son esas habilidades como la comunicación, el pensamiento.

0: crítico, la creatividad, la resiliencia, la colaboración, el liderazgo y el autoconocimiento. Estas habilidades es hacia donde la educación pues tiene que girar, y los niños pues tienen que aprender de todas estas habilidades, porque eso es lo que los va a hacer diferentes de las máquinas y de la inteligencia artificial. Llevamos muchos años en donde la educación pues básicamente era memorizar conceptos, y pues esos conceptos ya los puedes encontrar fácilmente, la inteligencia artificial los tiene. Entonces lo que tú necesitas como humano es, ¿qué vas a hacer con esos conceptos? Ya memorizar no es el objetivo. Lo que tú tienes que saber es qué vas a hacer con esos conceptos, tener pensamiento crítico para entender pues si lo que te está dando la inteligencia artificial realmente es lo que tú estás buscando, y también el trabajo en equipo, por ejemplo. Ahí hacia allá es hacia donde va la educación en este momento.
1: Me parece difícil para los papás.
2: Sí, exacto, porque los papás no son la generación beta, sino claro, que son muchos.
1: Tienen que entender mucho que ellos no, muchas cosas, pues no están en su vida.
2: Dicen que esta generación es la que les va a explicar a los padres y las generaciones anteriores.
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1: Y tenemos invitado en Conectados FM, estamos con Juan Maldonado, ya es de la casa, yo creo que aquí se conocen los pasillos de RCN y de la FM, Juan, porque vamos a hablar de un último lanzamiento que ha llamado mucho la atención y son o tiene que ver con los celulares plegables. Estamos aquí con Juan Maldonado, que es el PR Manager de Oppo para Colombia, y vamos a hablar del Find N6. Para la descripción de los oyentes, los que no están viendo también, es un celular plegable que lo que ha llamado la atención es que no se ve lo plegable. O sea, que se ve muy como fuerte, que al abrirlo realmente uno se da cuenta que la pantalla queda totalmente recta y no se ven esos pliegues que normalmente le estamos viendo a los celulares que pues hay de otras marcas en el mercado. Juan, primero bienvenido a los micrófonos de la FM, a Conectados
4: Muchísimas
1: FM.
4: Muchísimas gracias, Andrea, mil gracias por esta invitación.
1: Bueno, hace rato no estaba por acá en la casa. Sí. Y hablemos de este lanzamiento porque ha generado muchas opiniones positivas por el diseño y obviamente las capacidades que tiene el dispositivo.
4: Así es, estamos muy emocionados porque este dispositivo no solo la primera vez que lanzamos en Colombia un plegable de Oppo, sino que es la primera vez que lanzamos la serie Find en nuestro país. Uh-huh. Esto que implica que es la serie más avanzada a nivel global, que ahora ya pues va a estar disponible en Colombia. En el pasado nos pedían pues con mucha insistencia de que lanzáramos este tipo de productos en nuestro país, en nuestras redes sociales nos pedían bastante. Así que este es el resultado de ellos, sí.
1: Cuando bastante. Uno siempre veía los dispositivos de Oppo y los mostraban, los reviews y demás, esa era una de las preguntas recurrentes. Bueno, ¿y para cuándo? ¿Para cuándo en Colombia?
4: Así es. Y pues no solo trajimos Find, que es la serie de dispositivos más alta a nivel global, sino que trajimos la más alta dentro de esa serie, que es este plegable, que es el que usted tiene en sus manos. Este dispositivo pues resalta por muchas cosas, pero especialmente pues todos los logros en términos de ingeniería que ha tenido.
1: Claro. Algo que llama mucho la atención y creo que pues muchas personas cuando van a comprar un celular miran es el tema de la batería. Hablemos de la batería de este celular porque creo que esto también es como un factor decisivo a la hora de comprar un dispositivo, además también de las características que tiene.
4: Sí, bueno, hablar de dispositivos plegables es una conversación diferente a un dispositivo tradicional, porque en muchas ocasiones y pues en realidad en otros dispositivos de otras marcas se sacrifica mucho lo que es cámara.
1: Exacto.
4: Y lo que es batería.
1: Sí, señor.
4: Esto no es el caso con este dispositivo porque este dispositivo tiene 6000 miliamperios, lo cual es bastante amplio, especialmente no solo para un dispositivo tradicional, sino también para un dispositivo plegable. Entonces, esto, como lo decía antes, es uno de los grandes logros de ingeniería, pues que ha logrado que en tan delgado espacio, pues quepa tanta batería.
1: Es impresionante porque así sí, es. Siempre como que se sacrifican esas características que a veces uno quiere, pero uno quisiera tener un celular que sea llamativo y que sea diferente. Entonces, sí, en este caso tiene esta batería, Juan. Y si nos vamos a las cámaras, ¿qué nos trae? ¿Qué bondad nos trae el Find N6?
4: Aquí, como es un dispositivo Find, entonces este tiene una alianza bastante fuerte con Hasselblad, que es lo que tiene pues toda esta serie de dispositivos, lo cual es garantía de una experiencia fotográfica de otro nivel. Entonces aquí vamos a encontrar cámaras de hasta 200 megapíxeles y hay algo bien interesante dentro de estas cámaras. En la parte trasera vamos a encontrar cuatro cámaras, pero hay una que pues bueno, personalmente me llamó muchísimo la atención y es una que mantiene el color muchísimo más fiel. Es la cámara de fidelidad de color, lo cual
1: es
4: hace...
1: Que a uno le gusta mucho, ¿no? Porque a veces ahora es como muy retocado, ¿no?
4: Ajá, sí.
1: Y no nos gusta tanto. No. Además, porque esa marca que ustedes mencionan, esa alianza que tienen, se puede decir que es de los lentes más importantes o más... De mejor calidad que puede decirse puede tener un dispositivo en este caso.
4: Sí, por eso es que pues está exclusivo para la serie Find y ahí es donde lo incluimos dentro de esta pues esta serie de cámaras que como lo hablaba, tiene hasta 200 megapíxeles, 4 en la parte trasera, pues 4 cámaras y también tiene la capacidad de grabar en 4K.
1: Buenísimo. ¿Qué otras características tienen? ¿Tenemos datos de IA por ahí? ¿La IA también presente en el dispositivo?
4: La IA siempre presente en nuestros dispositivos. Vamos a poder encontrar las tecnologías que habíamos visto en la serie Reno. Entonces, todo lo que es edición fotográfica, como lo es, por ejemplo, borrar personas, sí, o quitar destellos, o cuando una imagen queda distorsionada por movimiento, la corrige. Todo eso lo tiene, pero adicional, siendo este un dispositivo plegable, también lo que hace es que trabaje mucho con la multitarea. Entonces, en este caso, como tenemos dos pantallas,
1: aprovecharlas
4: al 100%, claro, como lo es, por ejemplo, recrear imágenes. Entonces, por ejemplo, cuando tomo una imagen de una, pues creo que es muy usual de que en un tablero, ejemplo, en una reunión corporativa, se tomen bastantes anotaciones o por ejemplo se haga un organigrama. Cuando se toma una foto, este lo transcribe y no solo buenísimo, lo transcribe, sino que también cuando por ejemplo si es un organigrama lo vuelve una imagen que pues que sea legible y que sea pues ya al nivel corporativo.
1: Uy, se vuelve un asistente tremendo y pues le ayuda a optimizar unos tiempos mientras está como haciendo varias actividades y aprovechando la pantalla, además porque sí, al ampliarlo pues uno quisiera tener muchas cosas a la vez. Juan, estos dispositivos, bueno, lo digo al comienzo, están disponibles en Colombia, que es lo así bueno, es, porque muchos estaban a la espera también. ¿Dónde los pueden encontrar? Y pues, ¿dónde pueden saber más sobre las características de este modelo?
4: Estos dispositivos los pueden encontrar en Claro, tanto en tiendas como en la página online. Y pueden también encontrar como todos los detalles en nuestras redes sociales como Oppo Colombia y también nuestra página web que es oppo.com.
1: Pues ahí está entonces para que lo busquen, dispositivos que lo mejor de esto, Juan, es que los usuarios, el usuario a pie, pues recibe todas estas ofertas y que bueno, ya solamente es escoger y ver cuál es el que se adapte pues para su día a día y para sus gustos y pues ya está disponible en el mercado el Find N6 de Oppo, que lo tuvimos en nuestras manos, ya vieron cómo es y pues lo pueden ver también aquí en Colombia. Muchas gracias, Juan.
4: A ti, Andrea, mil gracias.
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1: Y hablemos de cómo llevar la tecnología, Javi, a cosas de la cotidianidad, a lugares en donde, pues, como que normalmente vemos, pero que ahora la tecnología también está llegando ahí.
2: Y del medio ambiente, André, porque resulta ser que tuvimos la oportunidad de conocer un mural que fue pintado aquí en Bogotá en la 116 con séptima.
1: Sí.
2: No, 116 con 13, es que es.
1: Okay.
2: Calle 116 con carrera 13, norte de la ciudad de Bogotá.
1: Es cerca, la Fundación Santa Fe.
2: 116 con 13.
1: Exacto.
2: Y es un mural que fue pintado durante esta semana y la particularidad es que tiene una pintura que es capaz de observar, de absorber CO2. Y el mural, pues el mural es como de árboles. O sea, es una pintura de árboles.
1: Qué bonito.
2: Y lo que dicen es que la superficie que se pintó, que son tal vez, puede ser unos 15 metros de largo, y pues es un mural de 2.5 metros de alto, puede absorber lo mismo que absorben 25 árboles.
1: No, buenísimo.
2: De CO2. Entonces uno, ¿pero qué? ¿Cómo es posible que esto esté pasando? Y entonces, claro, nos fuimos a ver, es una pintura común y corriente, o sea, usted la ve allí.
1: Como un mural, como las que uno ve en la ciudad.
2: Mural común y corriente. Pero la pintura que se usa, el material, tiene esa característica de absorber el CO2. Entonces yo dije, pero eso...
1: ¿Y eso de dónde lo sacaron?
2: No fue que lo compraron. No, eso realmente es comercial. ¿Y sabe hace cuánto la venden? Hace como 5 años. Sino que pues la gente no tiene, digamos, como un conocimiento en particular de que están vendiendo así. Lo hacen para también absorber el calor. Para que, como estamos en época en la que no se sabe qué va a pasar, si estamos ante un super niño o no, y los cambios climáticos, o el cambio climático en general.
1: Tener como entonces, un ambiente fresco el interior de un lugar.
2: Usted que le decían que lo negro absorbe todo el calor, sí, y que lo blanco lo refleja, es más o menos como esa misma técnica, okay, pero en este caso también lo hace con el CO2. Valentina Echeverry es jefe de marca regional de Tosh y nos explica básicamente, en particular, la tecnología que se está usando con este mural que está en Bogotá.
5: Este mural está hecho con pintura fotocatalítica. ¿Qué hace esta pintura? Que la pintura, para poderse secar, necesita absorber CO2. Y este mural, que va a estar durante un mes en la ciudad de Bogotá, absorbe la misma cantidad de CO2 que 24 árboles. Pues nosotros desde hace 10 años venimos conservando un bosque en el oriente antioqueño y queríamos que todos los colombianos se enteraran de esta iniciativa. Estuvimos buscando mucho y nos encontramos a un aliado, Bambú, que es el que nos permite hacer este mural. Lo que hace el mural es como si fuera un árbol. Ustedes saben que el árbol es el que purifica el aire, el que nos da oxígeno. Entonces este mural llega a la ciudad de Bogotá para poder absorber ese CO2 y ayudar a limpiar el aire de la ciudad.
6: Mi nombre es Harold, en las redes sociales aparecemos como Quinto Elemento 22. En este mural trabajamos en una capa inicial de pintura fotocatalítica, la cual tiene un componente activo y tiene una reacción química la cual hace que el ambiente se purifique, absorbe el CO2 y lo transforma en un aire más limpio. Ya posteriormente trabajamos con pinturas acuosas, con pinturas a base de agua, para que todo el mural tenga como ese contexto medioambiental. Pero indudablemente en este mural tuvimos mucha interacción con la comunidad porque la gente se acercaba y nos daba palabras de motivación, inclusive nos expresaron de que se estaba cambiando el entorno, cambiando el espacio para un entorno más positivo, más agradable. Entonces eso fue muy positivo porque la comunidad también hizo parte en cierto aspecto. Fue muy interesante.
2: Pues ahí está entonces, son iniciativas, ¿no? Me parece a mí, pues, que pudieron hacer varias en la casa, un mural de esos, pues a mí me parece que también es interesante, ¿no?
1: Sin duda. No, imagínense lugares en donde de verdad el clima o las temperaturas son muy altas, y creo que eso es importante, porque esas temporadas de calor, exceso de calor, pues...
2: Y el smog, es el terrible. Smog también, pintar un mural donde se sabe que hay mucha contaminación, eso es...
1: ¡Wow! Tremendo, buena tecnología.
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7: Silesia es una verdadera joya en el mapa de Polonia. Una vez relegada, hoy se eleva hacia la modernidad. A los jóvenes ciudadanos de nuestro
1: país. Y recomendados en plataformas de streaming, Javi, nos quedamos en la plataforma Netflix.
2: Sí, André, porque ¿sabe qué pasó? Después de lo que usted me recomendó que me la vi, relacionada, porque a mí esos temas me parece también que son apasionantes, porque tienen que ver con historias reales, pero en particular que tienen que ver con tecnología y, bueno, todo esto de la radiactividad. Ese que usted me recomendó sobre lo que ocurrió en Brasil, que se convirtió en un escenario tan grave como Chernobyl.
1: Sí.
2: Entonces... Claro, como cuando uno comienza a ver este tipo de cosas, le van sugiriendo otros temas parecidos. Me vi este que se llama Los Niños de Plomo. Muy interesante. Además, que es una producción, está en Netflix, pero es una producción polaca. Y entonces, desde esa narrativa de lo que pasó, estamos hablando de más o menos la obra se sitúa, o la película, en un hecho que ocurrió en la década de los 70s. O sea, todavía estábamos en la Guerra Fría.
1: ¿Por qué pasa tanto? Porque el tema que usted decía de Brasil se llama... Emergencia radioactiva, que también fue en los 70s, ¿no?
2: Sí, digamos como que en esa misma época todo lo del manejo de la energía nuclear y atómica estaba pues en auge, puede ser.
1: Sí.
2: Lo que ocurrió en Chernobyl fue eso, y evidentemente fue un error humano. En el caso de Los Niños de Plomo, ¿sabe a qué se me parece como para ir contándoles? ¿Usted se vio Erin Brockovich con Julia Roberts?
1: Sí.
2: Que ella es una empresa como P&G, que son los que hacen unos champús y esto, en una localidad en Estados Unidos, y ella se apersona porque se da cuenta que estaban afectando la salud de las personas de esta empresa por los residuos y eso. Es más o menos, y ganan, esto es un tema judicial, ¿no? El de Erin Brockovich. En este caso, son personas en una población en Polonia que alrededor de una siderúrgica comenzaron a verse afectados, especialmente los niños. Y una médica comienza a decir, no, pero es que esto es anemia lo que le estaban diciendo. Y la misma médica dice, no, esto no es anemia. Y se comienza a dar cuenta que el plomo que estaba arrojando a la atmósfera esta empresa particular es la que afecta a los niños. Se llama Los Niños de Plomo.
1: Buenísimo.
2: Y entonces, pero todo, alrededor de todo, porque estamos hablando de la época también de la cortina de hierro.
1: Claro.
2: ¿Sí? Pero sobre todo, la Unión Soviética, que todavía existía en ese momento, y cómo pues el socialismo y estas cosas afectaban también a la población en general. Entonces, preciso, era la fábrica que le daba trabajo a toda la población. Y la médica le dice, pero es que es la salud de los hijos lo que está en juego. Entonces, no, pero es que si se va la empresa, entonces nos quedamos sin trabajo. Es toda una dinámica muy interesante.
1: Claro.
2: Son 6 capítulos, no es una miniserie. Cada capítulo de una hora, pero es muy interesante. Se llama Los Niños de Plomo.
1: En Netflix.
2: Ajá.
1: Bueno, buen recomendado para ver de todo un poco también en las plataformas de streaming. Y llegamos al cierre de Conectados FM, Javi.
2: André, pero nos pueden encontrar en nuestras redes sociales. Estamos en Instagram y X como Hiperdata Conectados FM y en la aplicación de RCN Radio. También nos encuentran allí como Conectados FM.
1: Nosotros nos vamos, pero ustedes continúen con toda la programación de la FM. Chao.
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5: Amables oyentes, gracias por permitirnos estar en su compañía. Llegamos a sus receptores clásicos y digitales. Hoy, domingo de Pentecostés, 24 de mayo del año del Señor 2026. Producimos desde la parroquia Perpetuo Socorro, Bucaramanga. Titulamos esta edición El Amor Santo. Esto con base en el mensaje dominical. Les tenemos el plato principal del programa, la meditación sobre el Evangelio de hoy con música de acuerdo al tema.
6: El editorial nos recordará la elección y posesión del Papa León XIV. Compartiremos un testimonio de audiencia desde Popayán. Este programa se puede escuchar en Spotify, basta con escribir Notas Humanas y Divinas. Bienvenidas, bienvenidos al primero y principal día de la semana.
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0: la noche de ese mismo domingo, los discípulos se reunieron en una casa. Las puertas de la casa estaban bien cerradas porque los discípulos tenían miedo de los líderes judíos. Jesús entró, se puso en medio de ellos y los saludó diciendo:
1: que Dios los bendiga y les dé paz.
0: Después les mostró las heridas de sus manos y de su costado, y los discípulos se alegraron de ver al Señor. Jesús los volvió a saludar de la misma manera y les dijo:
1: como mi Padre me envió, así también yo los envío a ustedes.
0: Luego sopló sobre ellos y les dijo:
1: reciban al Espíritu Santo. Si ustedes perdonan los pecados de alguien, Dios también se los perdonará. Y si no se los perdonan, Dios tampoco se los perdonará.
0: Tomás, uno de los 12 discípulos, al que le decían el gemelo, no estaba con los otros cuando Jesús se les apareció.
2: Tomás.
0: Cuando Tomás llegó, los otros discípulos le dijeron:
3: ¡hemos visto al Señor!
4: ¡En persona!
5: No creeré nada de lo que me dicen.
4: Es cierto.
5: Hasta que vea las marcas de los clavos en sus manos y meta mi dedo en ellas y ponga mi mano en la herida de su costado.
0: Ocho días después, los discípulos estaban reunidos otra vez en la casa. Tomás estaba con ellos. Las puertas de la casa estaban bien cerradas, pero Jesús entró, se puso en medio de ellos y los saludó diciendo:
1: que Dios los bendiga y les dé paz.
3: ¡Alabado Señor!
0: Luego le dijo a Tomás:
1: mira mis manos y mi costado, y mete tus dedos en las heridas, y en vez de dudar, debes creer.
6: Tú eres mi dueño y mi Dios.
1: ¿Creíste porque me viste? Felices los que confían en mí sin haberme visto.
0: Delante de sus discípulos, Jesús hizo muchas otras cosas que no están escritas en este libro. Pero las cosas que aquí se dicen se escribieron para que ustedes crean que Jesús es el Mesías, el Hijo de Dios, y para que así, por medio de su poder, reciban la vida eterna.

Oyentes, con este domingo en la iglesia terminamos el tiempo de la Pascua. Celebramos hoy Pentecostés, la venida del Espíritu Santo sobre los apóstoles, la iglesia y la Virgen María. Para acercarnos a la tercera persona de la Trinidad, el Espíritu Santo, sirvámonos de un himno de la iglesia muy hermoso, que nos habla de él con unas expresiones que cualquiera entiende. Haremos un breve comentario de las mismas. Al Espíritu Santo se le llama dulce huésped del alma. No es huésped inoportuno que viene a crearnos problemas, al contrario. Llega con muchos regalos para la vida de las personas. Es el don por excelencia, digámosle cada mañana, ven Espíritu Creador. También es dulce refrigerio. No es una simple gaseosa helada en el desierto, un ventilador en horas del bochorno y de calor. Es el refrigerio que calma toda obsesión o desviación psicoafectiva. El Espíritu es tregua en el duro trabajo. Ofrece el descanso en el duro bregar de la vida. Da ánimo para seguir la lucha y hace esperar el triunfo y la satisfacción del deber cumplido. Es brisa en las horas de fuego. En la vida tenemos que luchar y nos sentimos fatigados como bajo un sol canicular. Él es el agua fresca, es la brisa fresca y fuente que calma la sed y reanima. El Espíritu Santo es gozo que enjuga las lágrimas. Buena falta nos hace. Somos flojos, nos desanimamos, lloramos ante las dificultades. Él es como nuestra madre que nos cura cuando nos golpeamos y herimos.

amables oyentes. Miremos en símbolos hermosos lo que es la acción del Espíritu. Y continúa el himno litúrgico. Lava lo que está manchado. Hemos afeado nuestra interioridad con el pecado. Estamos llenos de suciedades, pues el corazón se ha manchado con afectos perversos. Él se compromete a renovarnos y devolvernos la hermosura. Riega el desierto del alma. ¡Qué triste un desierto! Nada de vida, de plantas. Somos raíz de tierra árida. Tú puedes, Espíritu Santo, hacer florecer el desierto del alma regándolo con el agua de las virtudes y las buenas obras. El Espíritu es médico que conoce las enfermedades. ¿Cuántas y cuán graves son las enfermedades del cristiano? Él tiene el mejor diagnóstico y la mejor medicina. Acerquémonos a Él. Tercera persona de la Trinidad, toma el Espíritu indómito. Qué duro para entender las cosas de Dios es el ser humano. Él dobla el orgullo, ablanda la cabeza dura y suaviza el corazón obstinado. Espíritu Santo, te pedimos, calienta lo que está frío. El hombre parece muchas veces un témpano flotante de hielo. Tiene un corazón como un frigorífico. Hace falta calentarlo. El Espíritu Santo es el fuego que trajo Jesucristo a la tierra. Y finalizando el himno, endereza lo que está torcido. El hombre camina de lado como el cangrejo. No atina con el camino, anda desorientado. Solo Él endereza los malos hábitos, corrige los malos pensamientos, las murmuraciones y todos los sentimientos negativos que como humanos tenemos.

Señoras, señores, ahora miremos la palabra de hoy y relacionémosla con nuestra realidad latinoamericana y colombiana. Nos dice Juan, los apóstoles estaban con las puertas cerradas por miedo a los judíos. Es lo mismo que acontece hoy a muchos de nuestros católicos. Les da respeto humano y se aferran al complejo del qué dirán. Temen apostarle a la vivencia de la fe y a seguir al Dios de la vida y a Jesucristo resucitado. Se vive un cristianismo incoloro, insaboro y sin olor, un cristianismo sin sentido. En definitiva, son pocos los creyentes que dan la cara y proclaman su fe abierta y valientemente. Es hora de apostarle a nuestra fe, al Dios de la vida, al Cristo resucitado y vivo. Es hora de abrir las puertas de nuestro compromiso de bautizados sin miedo, sin temor, sin vergüenza. Es hora de vencer nuestras cobardías, nuestros miedos, nuestro anonimato de creyentes, sin tenerle miedo a los poderosos que pueden hacer con nosotros lo que hicieron con Jesús, ajusticiarlo y matarlo. Amigas y amigos, es hora de desenmascarar las injusticias existentes, las esclavitudes, los carruseles de la corrupción en diferentes formas, con valentía, coraje y decisión. Es hora de poner nuestro granito de arena en la construcción de la paz, comenzando por nuestros hogares, nuestros sitios de trabajo y nuestras respectivas comunidades. Una paz que debe ser consecuencia de una lucha sin tregua contra cualquier tipo de corrupción y esclavitud. Decenas de conflictos violentos están activos en este momento en nuestra patria y en el mundo. La violencia parece desbordarse en todos los ámbitos de la vida humana. La vida ya no vale nada. Hasta por un celular se le arrebata la vida a cualquiera. ¿Qué decir de lo que acontece en el deporte con las barras bravas? En vez de ser un espacio de fraternidad, lo convierten en un campo salvaje y de agresión. Pero lo más inicuo y salvaje es la violencia de los carruseles de la corrupción. Es imperdonable saber que el dinero que le pertenece al pueblo para velar por su salud y la atención de los niños se lo han estado robando miserablemente y de esta forma dejan a la intemperie a tantos pobres que no tienen ni cama, ni medicina, ni calmantes para suavizar sus dolores permanentes. La realidad de mucha gente grita justicia y devolución de ese dinero robado. Construir la paz forma parte de nuestra misión, una paz que significa mucho más que una simple ausencia de guerra. Significa justicia social, donde haya pan para todos, techo para todos, medicina para todos y educación para todos. Basta que se silencien las metralletas y los tanques de guerra si continúa muriendo gente sin atención médica, gentes en las calles sin techo y sin abrigo, niños sin educación y sin hogar. Espíritu Santo, danos el don de la fortaleza para abrir las puertas de nuestras convicciones católicas sin miedos ni tapujos. Danos el don de la fortaleza para desenmascarar los diferentes carruseles de la corrupción. Danos el don de fortaleza para ser constructores de paz con hechos más que con palabras. Amén. Y para terminar esta meditación sobre el Espíritu Santo, recordemos como dice el metropolita Ignatius de Latakia, abro comillas, sin el Espíritu Santo, Dios permanece lejano, Cristo se queda en el pasado, el Evangelio es letra muerta, la Iglesia es una simple organización, la autoridad es una dominación, el culto una evocación y el actuar cristiano una moral de esclavos. Pero en él, el cosmos se levanta y gime en los dolores del reino. Cristo resucitado está presente. El Evangelio es potencia de vida. La Iglesia significa la comunión trinitaria. La autoridad es servicio liberador. La misión es Pentecostés. La liturgia es memorial y anticipación. El actuar humano es actuar de Dios. Hasta aquí, Ignatius de Latakia.

0: Dios nos habla y nosotros le respondemos orando.
1: Padre fiel y misericordioso, que nos has revelado el misterio de tu vida enviándonos al Hijo unigénito y al Espíritu de amor. Fortalece nuestra fe e inspíranos sentimientos de paz y de esperanza para que reunidos en la comunión de tu Iglesia, bendigamos tu nombre santo y glorioso. Por Jesucristo nuestro Señor. Amén.

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2: Además del mes de la Madre y de la Virgen María, el mes de mayo nos recordará la elección y posesión de quien sucedió al Papa Francisco, a quien recordamos con mucho cariño.
0: El pasado 8 de mayo, el Papa León XIV cumplió un año como sucesor de San Pedro. Recordemos los detalles de su elección en este editorial.
3: Del Papa León XIII al Papa León XIV. Conocida la noticia de la muerte del Papa Francisco, los señores cardenales se reunieron en Roma para participar en las exequias del Santo Padre y en el cónclave para nombrar al sucesor de Pedro. En las congregaciones, los cardenales examinaban los principales desafíos que la Iglesia de Cristo debía afrontar. La ocasión era propicia para delinear el perfil del Papa que necesitaba la Iglesia. Mientras tanto, periodistas, vaticanólogos y el pueblo en general vaticinaban el nombre del próximo sucesor de Pedro. Pietro Parolin, Luis Antonio Tagle, Matteo Suppi, Pier Battista Pizzaballa, Peter Tuxon, Robert Sarà, etc. gozaban de simpatía para ocupar el solio de San Pedro. Todos los que entraron a la Capilla Sixtina eran papables, pero al final del cónclave, después de 24 horas y 23 minutos, cuatro votaciones, los 133 cardenales, iluminados por el Espíritu Santo, eligieron al cardenal Robert Francis Prevost Martínez como el 267, sucesor de Pedro. Una vez más se cumplía el adagio popular: quien entra como papa, sale como cardenal. Desde la logia central de la Basílica de San Pedro, el cardenal Manberti, con la esperada expresión Habemus Papam, comunicó al mundo el nombre del nuevo pontífice, como también el nombre pontificio que había adoptado, León XIV. El mundo entero enmudeció por un instante al no figurar el cardenal Prevost entre los más sonados, pero bastaron unas cuantas palabras en italiano y en español para aceptarlo y amarlo. A los cardenales les dio el motivo por el cual escogió llamarse León XIV. Abro comillas. He decidido escoger el nombre de León XIV por diversas razones, pero principalmente porque el Papa León XIII, con la histórica encíclica Rerum Novarum, afrontó la cuestión social en el contexto de la primera gran revolución industrial. Hoy, la Iglesia debe responder a otra revolución industrial y al desarrollo de la inteligencia artificial que trae nuevos retos o desafíos para la defensa de la dignidad humana, de la justicia y del trabajo. Cierro comillas. Hasta aquí las palabras del nuevo Papa. En la serie de los papas, el primero que adoptó el nombre de León fue San León Magno, quien sirvió entre los años 440 a 461, es decir, antes que Robert Francis Prevost. 13 pontífices habían adoptado este nombre, siendo el anterior, León XIII, quien estuvo al frente de la Iglesia entre los años 1878 y 1903. León XIII pasó a la historia al proponerse recristianizar la sociedad y el mundo contemporáneo, sin renunciar a las conquistas de la modernidad que fueran compatibles con la fe. Gran reto cuando surgían con fuerza las ideologías como el positivismo, el evolucionismo, el idealismo, el marxismo y el nihilismo, ideologías antirreligiosas, humanismo sin Dios, que reconocían en la Iglesia Católica a su enemigo natural y la acusaban de ser el freno del progreso y un reducto oscurantista. No pocas corrientes de pensamiento actuales, que hunden sus raíces en el siglo XIX, niegan la relación armónica entre la fe y la razón, o simplemente no se plantean tal relación al levantar sus pensamientos cientificistas sobre el prejuicio de que solo existe lo material o tangible. De las 51 encíclicas que escribió León XIII, la más famosa y que incidió profundamente en el mundo del trabajo fue la Rerum Novarum, publicada el 15 de mayo de 1891. La encíclica, en términos generales, se ocupa del socialismo, cuyas propuestas de la lucha de clases y eliminación de la propiedad privada se enjuician como falsas soluciones para el arreglo de la cuestión social. Recuerda los principios de libertad, justicia y respeto a la dignidad de la persona que siempre deben estar vigentes en la consideración de los patronos respecto a los obreros y de estos hacia sus patronos. se enfrenta a los postulados del determinismo naturalista de la economía liberal al afirmar que tanto la propiedad como el salario tienen un carácter social y que, en consecuencia, la cuantía de un jornal no puede estar marcada exclusivamente por la ley de la oferta y la demanda. Hay un salario justo que se debe pactar, cuya cantidad en cualquier caso nunca puede ser inferior al coste del mantenimiento del obrero. Al hablar del Estado, la rerum novarum afirma que el Estado no puede no permanecer al margen de todo el proceso productivo, como proponían los liberales, ni controlarlo de un modo absoluto, como defendían los marxistas, sino que debía actuar para garantizar que se respetara la propiedad y su uso adecuado, a la vez que para promover el establecimiento de una justicia distributiva en beneficio de los más necesitados, elementos que deben confluir en el sostenimiento de la paz social. Ya al final del documento, León XIII se refería a un punto de capital importancia, como era el de las organizaciones obreras, a las que el Estado debía proteger, pero sin intrometerse ni en su organización ni en su disciplina. Otros temas del magisterio del Papa León XIII fue la animación misionera, el ecumenismo, al cual dedicó muchos escritos. Reforzó también la vida de la Iglesia mediante la dignificación del culto eucarístico. A él se debe la iniciativa de la celebración de los congresos eucarísticos anuales. Entiendo ahora por qué el cardenal Robert Francis Prevost adoptó el nombre de León XIV para dar respuesta al problema social, la inteligencia artificial y los muchos retos que hoy se le presentan a la Iglesia y a la sociedad, que hunden sus raíces en los finales del siglo XIX y comienzos del XX. Las palabras del Papa León XIV, hasta el momento, invitan a la paz, a tender puentes, a apostar por una Iglesia sinodal y misionera. Sus palabras revelan firmeza en la fe, apertura a los temas sociales, a la defensa de la justicia, con espíritu evangélico. Quiera Dios que el Santo Padre, el Papa León XIV, lleve a feliz término su deseo de servir a la Iglesia como pastor. Que San León Magno, León XIII y los últimos papas que han servido a la Iglesia sean referentes en el ejercicio de su ministerio petrino. Ad multos annos, Santo Padre León XIV, Francisco Antonio Ceballos Escobar, Obispo de Riohacha.
2: Gracias, señor obispo, por recordarnos la elección y posesión del Papa León.
0: Amables oyentes, nos pueden enviar sus audios dándonos su reporte de audiencia, o si un joven tiene inquietud vocacional, puede escribirnos al WhatsApp 321-825-6849. Repetimos, 321-825-6849.
2: Desde Popayán nos llega este reporte de audiencia de un oyente de mucho tiempo de fidelidad.
4: Padre Leiner Castaño, lo felicito porque hace mucho tiempo, ¿cuántos años? No tengo idea, pero hace muchos años estaba escuchando el programa que usted, con ese equipo maravilloso de actores, dirige el programa Notas Humanas y Divinas. Usted, con la forma como hace, dirige ese programa, me encanta y lo felicito, y que dure mucho tiempo ese programa. Gracias a todos, felicitaciones a todo su equipo de trabajo. Gracias, padre. Le habló J. Benjamín Muñoz, de Popayán, Cauca. Gracias, padre, por escucharme.
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2: Y llegando al final de la edición de hoy, este es parte del equipo que trabaja para ustedes con mucho gusto.
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2: Edición Carlos Fernando Díaz. Y nos despedimos, los bendiga el Padre, el Hijo y el Espíritu Santo.
0: La Virgen María, la llena de gracia, la llena del Espíritu Santo, interceda por nosotros. Sigamos trabajando en los valores humano-cristianos de nuestra patria y del mundo entero.
2: Con la ayuda del Señor, nos encontraremos el 31 de mayo, Domingo de la Santísima Trinidad, Día de Elecciones. Feliz domingo, feliz semana.
1: 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Para una Colombia mejor. Bendiciones abundantes.
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1: John Jiménez, Felipe Lozano, Santiago Ramírez y quienes habla Germán Mejía Pinto. Somos el equipo de Motores FM. Hoy es domingo 24 de mayo y son las 6:30 de la mañana.
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1: El mundo del automovilismo rinde homenaje a Kyle Thomas Busch, piloto que compartió pista con Juan Pablo Montoya, una de las grandes figuras de la NASCAR que ha fallecido lamentablemente. Hoy les comentaremos en torno a lo que se ha vivido en las pistas, porque ha estado muy caliente el ambiente. Lo bueno para Colombia, la actuación de Salim Khanna, quien ha logrado ser segundo en la primera de dos competencias de una jornada que vive su segunda fecha en Zandvoort, en Países Bajos, y que concluye en el día de hoy. No le fue muy bien a Sebastián Montoya en la primera de dos competencias de la Fórmula 2 en el marco del Gran Premio del Canadá. Y el duelo de los pilotos del equipo Mercedes, George Russell y Andrea Kimi Antonelli, ha sido el punto candente en la Fórmula 1 en el Gran Premio del Canadá. También haremos recorrido, les daremos a conocer más voces de lo que ha sido el compartir con el mundo de la Feria de las Dos Ruedas, que hoy cierra puertas en Medellín en su versión número 18. Información que estaremos ampliando en los próximos minutos en Motores FM.
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4: Curioso, hay que iniciar nuestro programa del día de hoy, pues lamentando que un motor que fue figura junto con su hermano, hablo de la familia Bush, Kurt Busch, su hermano, y en este caso Kyle Thomas Busch, son la noticia, porque Kyle ha fallecido apenas a los 41 años y fue una de las grandes figuras desde el año 2001 hasta el 2026 del ambiente de la NASCAR, tanto en la categoría superior como en las camionetas. Una infinidad de competencias permanentes en este ambiente norteamericano. Compartió con Juan Pablo Montoya durante toda esa época que estuvo en la NASCAR el piloto colombiano, y después de los títulos que obtuvo en las temporadas 2015 y 2019, él creó su propio equipo y lamentablemente una complicación respiratoria lo llevó a que se complicara y ha fallecido en los Estados Unidos. Y por eso queríamos iniciar nuestra emisión de hoy hablando de y haciendo un homenaje a esta figura del automovilismo. Pero vamos a hablar en torno a lo que ha sido la actuación de los pilotos colombianos en el exterior. Salim Khanna, el joven piloto barranquillero, quien cumple la segunda válida del campeonato de la Fórmula Regional Europea, uno de los peldaños más cerca para entrar después a la Fórmula 3, a la Fórmula 2 y quedar en la puerta de la Fórmula 1, ha logrado en Zandvoort, en Países Bajos, terminar apenas a 249 milésimas, ahí tratando de ganar la competencia detrás del piloto Sebastián Weldon, piloto norteamericano, y con la tercera posición de Emanuele Olivieri, un piloto italiano que lucieron en el podio, donde estuvo también la bandera colombiana. Un grupo de más de 30 pilotos que están tomando la partida en el día de hoy en lo que va a ser la segunda competencia, donde el compañero de equipo de Salim Khanna, el piloto británico de origen japonés Ken Nakamura, ha logrado la pole. Nadie duda que sea un piloto muy rápido, pero a veces se complica cuando no está en la cabeza de competencia, cuando tiene que rivalizar, parece que su cabeza se descompone un poco y genera situaciones que lo llevan a que reciba sanciones y que sea retrasado en la formación de partida. Por lo pronto ha impresionado de nuevo para lograr esa pole. Salim Khanna partirá en el puesto número 16 en la competencia que se cumple a partir de las 9:30 de la mañana en nuestro país. Con esta situación y después de haber vivido la competencia de la Fórmula Regional Europea, pues debemos pasar al tema de Sebastián Montoya, donde lamentablemente las cosas no han ido muy bien y uno puede leer que es pues por cuestión del equipo, porque infortunadamente el equipo Prema, que es el mismo equipo y la misma organización en la que está participando Salim Khanna, pero son otros vehículos, son otro entorno técnico, está funcionando muy bien en la Fórmula Regional Europea, pero no lo mismo en la categoría de la Fórmula 2, en el preámbulo de la Fórmula 1. Lamentablemente allí el equipo no ha logrado estar en la mejor forma y los dos pilotos, Mari Boya, partió de último en la competencia del día de ayer y Sebastián Montoya partió desde el puesto número 18. Al final, Noel León, el piloto mexicano, fue el ganador. Sebastián Montoya terminó retirado de la competencia. Mari Boya terminó en el último puesto y esto pues da lectura del mal momento que está viviendo el equipo Prema. Hoy partirán en la segunda competencia, que se va a cumplir a partir de las 11:05 de la mañana. Laurens Van Hoppen estará encabezando el grupo de participantes, el piloto de Países Bajos, de

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1: 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En la FM son las
2: 6:38 en Colombia.
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2: La Fórmula 1, que tiene como escenario el circuito Gilles Villeneuve en Montreal, Canadá, ha habido toda una fiesta. Definitivamente, lo costoso que son las boletas se encuentra en la compensación cuando hay carrera sprint, porque hay dos clasificaciones, hay dos carreras de la Fórmula 1 en un mismo fin de semana, y en este caso el espectáculo lo están brindando los pilotos del equipo Mercedes, que dominan. Allí entra el equipo McLaren. Ayer en la competencia de sprint, cuando partían George Russell, el piloto británico, y Kimi Antonelli, el italiano, en primera línea, los pilotos de Mercedes, logró entreverarse Lando Norris al final de la carrera, gracias a los intentos que hizo Kimi Antonelli de ganarle el puesto a George Russell. Recordemos que Antonelli es el líder del campeonato y George Russell pues soñaba con ser el piloto número uno después de la salida de Lewis Hamilton, pero las cosas no han sido así y Antonelli pues con sus triunfos ha logrado estar en la primera posición del campeonato. Las salidas de pista le permitieron a Lando Norris hacerse a la posición de Antonelli y finalizar en medio de los dos y acompañarlos en el podio de los ganadores. Vino después la clasificación, un mano a mano en la última vuelta, en los últimos segundos, entre los dos pilotos de Mercedes, 1:12.578 contra 1:12.646, milésimas de segundo le han dado la pole a George Russell, que ya ha sido ganador en el Gran Premio del Canadá y que parece que está pues animado para tratar de hacer respetar este, que es un terreno donde lo ha visto ganar frente al joven piloto italiano Andrea Kimi Antonelli. En el puesto 3 estará partiendo en la competencia que se cumple a las 3 de la tarde del Gran Premio del Canadá el actual campeón de la categoría, el británico Lando Norris del equipo McLaren, compartiendo línea con Oscar Piastri, el australiano, también del equipo McLaren. Lewis Hamilton, el piloto que más ha ganado, los que están en la grilla, este Gran Premio del Canadá de la escudería Ferrari, partirá desde la quinta posición, y el 4 veces campeón del mundo, Max Verstappen, del equipo Red Bull, lo estará haciendo desde el 6º puesto. Franco Colapinto, el piloto argentino, hizo una buena clasificación, logró entrar en los 10, partirá desde la 10ª posición, y Sergio Pérez, el piloto mexicano, lo hará desde el puesto número 20, de nuevo superando a su compañero de equipo Valtteri Bottas en el equipo Cadillac General Motors. A las 3 de la tarde, el Gran Premio del Canadá de Fórmula 1. Estamos en Motores FM. 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
2: Hoy, último día de la Feria de las Dos Ruedas en Medellín, en Plaza Mayor. Impresionante la cantidad de gente que ha venido, caravanas de motociclistas que se han desplazado desde diferentes puntos del país para poder ver esta muestra única que cumple su versión número 18 y donde se dialoga con la cúpula de las marcas de los ensambladores que generan empleo y prosperidad de todas las empresas del sector. Ayer escuchamos a varios presidentes y hoy continuamos en este recorrido de voces en la Feria de las Dos Ruedas en Medellín. Y en el recorrido por la Feria de las Dos Ruedas nos encontramos con uno de los jóvenes ejecutivos que tienen la responsabilidad grande de una de las marcas líderes del mercado, Yamaha. Juan Carlos González, ejecutivo colombiano. El año pasado también dialogamos con motivo de nuestra

0: visita esta feria de las dos ruedas. Bienvenido, y lo que representa para la marca que lleguen con este evento a cumplir 18 años.
1: Germán, hola, ¿cómo estás? Encantado de nuevo en saludarte. Como lo mencionabas, el año pasado tuvimos la oportunidad de charlar de una manera muy agradable. Te agradezco mucho que tengamos de nuevo esta oportunidad. Sí, la 18ª versión de la feria, pero también con un marco muy especial para nosotros como marca, que es el cumpleaños número 50 de la compañía en Colombia. Entonces, pues como siempre, muy, muy contentos de estar en este espacio de encuentro con los competidores, con los clientes, con un montón de marcas y de industria y de negocio que hay alrededor de nuestro sector, que realmente nos emociona muchísimo, nos apasiona por la solución que representa todo el tema de motocicletas para la sociedad colombiana. Entonces, realmente una ocasión muy especial en el marco de esta 18ª versión, y más aún con ese picante especial de nuestro cumpleaños número 50.
0: Sí, cumpleaños número 50 ya de la marca aquí en Colombia. La pregunta obligada en esta época es, ¿esto empuja el mercado? Pero es que estamos en un mercado de demanda. Creo que ninguno de ustedes esperaba encontrarse con un mercado de demanda donde en 4 primeros meses del año se venden la mitad de las motocicletas del año pasado. ¿Cómo los ha afectado? ¿Han podido responder con la disponibilidad suficiente ante esta demanda que ha aparecido?
1: Una pregunta interesantísima. Mira, te soy muy sincero, nosotros desde el año pasado, inclusive con nuestros equipos de análisis de datos y de perspectivas, preveíamos un crecimiento importante en las conversaciones que tenemos con los colegas de otras marcas. Digamos, había posiciones variopintas de alguna forma, había algunas posiciones un poco más conservadoras. Te soy muy sincero, nosotros teníamos la posición siempre muy optimista alrededor de lo que iba a pasar con el mercado este año, y nuestras expectativas eran similares al comportamiento que estamos viendo hoy. De todas maneras, también tengo que decirlo, nosotros hoy en día estamos absolutamente sobredemandados, nuestra capacidad está al límite. Es muy afortunada también la situación para nosotros, pues preferimos verlo desde una perspectiva optimista y ver el vaso medio lleno. La reputación de la marca hoy es, y más bien continúa siendo, la mejor en el mercado colombiano. Seguimos siendo el número uno en el top of mind, agradeciendo también a las personas la confianza que depositan en nosotros. Y como lo mencionas, yo creo que en general, como industria, no nos esperábamos un crecimiento o una dinámica de este tamaño. Sí teníamos perspectivas positivas, pero no como lo que se está dando en este momento. Pero eso lo único que demuestra es que sigue siendo la mejor opción para los usuarios en Colombia, que sigue siendo la alternativa sostenible, asequible, incluyente para millones de personas y familias. Somos muy conscientes de los desafíos que esto representa y que tenemos que trabajar conjuntamente de una manera muy responsable en términos de seguridad y de accidentalidad, que ya hay algunos indicadores que nos están mostrando tendencias positivas, que venimos trabajando de la mano de la ANDI también para fomentar un manejo más seguro y más responsable, y eso va mostrando ya unos resultados interesantes, pero obviamente nos queda mucho camino por recorrer en esa materia. Pero yo creo que la invitación es a todos, a los entes estatales, a las autoridades, a los usuarios, por supuesto, y a nosotros como la industria, a que trabajemos juntos, porque esto sin duda es una alternativa inmejorable en términos de movilidad, y que tenemos que aprender como sociedad a cómo superar esos desafíos de manera conjunta, más que tratar de imponer medidas como restrictivas o ese estilo. Yo creo que es más un tema de educación y de transformarnos también como cultura y abrazar esto, que es una oportunidad enorme para la mejora social y económica del país.
0: Una empresa que lleva 50 años en este mercado en Colombia de las motocicletas, creo que tiene su análisis de lo que ha sido la forma como ha venido madurando el consumidor de las motocicletas. Creo que hoy en día este mercado de demanda a todos los obliga a sacar lo mejor del mercado, ya de guardarse algo que no, nosotros lo sacamos el año entrante, no, porque todo el mundo está sacando su mejor apuesta en la parte técnica.
1: Tienes toda la razón, y ahí nosotros, yo creo que como marca siempre ha habido una característica muy particular en Yamaha, y es tratar de ir a la vanguardia en el aspecto técnico, en el aspecto de seguridad, en todas las normatividades. No obstante, si tú lo recuerdas bien, que eres un gran conocedor de nuestro mercado, cuando en Colombia apenas se hablaba de posibles normativas Euro 3, nosotros ya teníamos el 94-95% de nuestro portafolio convertido ya a esas normativas. Y lo mismo ha pasado con muchos otros, con muchas otras regulaciones que han llegado a nuestro mercado, a nuestro sector, en donde nosotros ya hemos sido referentes o ya hemos ido adelante. Hoy en día, como lo mencionas, hay una competencia que yo creo que al final terminas beneficiando a los usuarios y al mercado. Hay para todos los gustos en materia de diseño, pero en general una propuesta tecnológica de mucho mayor valor. Nosotros continuamos con esa idea del CANDO, que tú sabes que es nuestra misión, que es superar las expectativas de nuestros clientes. Y en ese orden de ideas hacemos apuestas que por supuesto van en consonancia o son coherentes con nuestra filosofía y nuestra cultura corporativa. No obstante, por ejemplo, este año tomamos la decisión de que todo nuestro portafolio iba a tener sistemas de freno avanzados, llámese ABS o CBS. Hoy en día no hay ninguna motocicleta Yamaha que no ofrezca esta tecnología a los usuarios, y aunque sabemos que eso tenía una repercusión en nuestra participación de mercado, en nuestra cuota de mercado, porque tuvimos que renunciar a unos modelos que significaban algunos volúmenes de ventas importantes para nosotros, pues creímos que era más coherente con nuestra filosofía y nuestra propuesta de valor a los usuarios ofrecer esta tecnología como una medida también de responsabilidad con los usuarios, con una problemática que es real, que es el tema de seguridad y accidentalidad. Así que de esa manera quisimos hacer honor a esa cultura que nos caracteriza, que es exceder la expectativa de los clientes. Por eso hoy, y en esa misma línea que lo mencionas, considero que nuestra propuesta en cuanto al portafolio y sus especificaciones es de altísimo valor para los usuarios.
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0: Juan Carlos González, presidente de Yamaha, ¿cuáles son las referencias, los productos que han presentado con orgullo en esta ocasión? Y si hay ofertas también en el ambiente financiero, con un mercado de demanda, creo que es difícil porque la gente compra o compra.
1: Sí. Ahí también hay que decirte que si bien hay unos productos que son estrella para nosotros, como yo creo que no es un secreto para ninguno, sea fan o no de la marca, como la NMAX, es una scooter pues que ha marcado un hito en la movilidad en Colombia, o la XTZ150, que también tiene unos volúmenes similares, uno podría pensar que esas son como dos estrellas en nuestro portafolio, pero la verdad es que tenemos la fortuna de decir que en nuestro portafolio hoy en día todos nuestros modelos están sobredemandados, todos tienen volúmenes muy saludables. Eso quiere decir que nosotros tenemos un equilibrio muy interesante y que no hay una gran dependencia con algunos de los modelos. Tenemos un balance muy bueno en los volúmenes que tenemos para todos nuestros modelos. Diría que resaltar por su repercusión mediática, por también un impacto cultural, la NMAX es un fenómeno cultural también, por ejemplo. Creo que rescataría esos dos modelos, esa en la categoría scooter y la XTZ150, pero como te decía, hoy gozamos de un portafolio muy equilibrado, que todo está sobredemandado. Estamos trabajando en mejorar nuestras capacidades para poder atender todas esas oportunidades que tenemos de mercado y esas necesidades que tienen nuestros clientes. Así que, bueno, también hay que esperar que estas medidas que estamos tomando den fruto, que espero que sea pronto por un lado, y por el otro pues también que vienen actualizaciones y vamos mejorando con el tiempo nuestro portafolio también.
0: Juan Carlos, también felicitarlo porque nos hemos enterado que está de presidente de la Cámara de la Industria de las Motocicletas de la ANDI.
1: Sí, Germán, así es. También un orgullo y un honor estar este año también. Es mi segundo año, 2 años consecutivos presidiendo la Cámara de la ANDI. Muy contento de trabajar con los colegas. Hemos creado un entorno de trabajo muy, muy amigable, entendiendo que competimos, por supuesto, en el mercado, pero que nos unen unos objetivos comunes, que es seguir siendo como ese motor de movilidad en Colombia con mucha responsabilidad. Entonces ahí se ha creado un entorno de trabajo muy muy bueno, muy positivo, que yo creo que lo único que ha hecho es beneficiar al sector, de la mano de Iván también pues en como director general de la Cámara. Entonces muy contento, muy orgulloso. Ya este es mi segundo año y ahí ya termino, pues ya el siguiente periodo ya será otro colega, pero muy contento de haber podido aportar algo estos 2 años.
0: Juan Carlos González, presidente de Yamaha, creo que se vivió un momento muy emocionante en la instalación, en la inauguración de esta versión número 18 de la Feria de las Dos Ruedas, cuando se le brindó un homenaje a su fundador.
1: Sí, tienes razón, fue un momento muy emotivo, muy especial para nosotros. El doctor Francisco Sierra, fundador de la compañía, y también pues lo acompañó su esposa, que también ha sido una persona importantísima y un pilar clave durante la historia de la empresa. Realmente fue muy emocionante para todos nosotros como miembros del equipo de Yamaha ver que se le rendía ese tributo en vida a una persona que ha sido una institución y un ícono para la industria y para el sector. Verlo a él emocionado, algo que pronto en parte él más o menos sabía que iba a pasar, pero mucho de ello fue sorpresa. Entonces verlo, la emoción que sintió y poderle generar a él ese cando que él tanto nos enseñó a generarle a los demás, entonces también fue muy bonito, muy especial, y muy agradecidos con Guillermo y con la organización de la feria también, que tuvieron ese detalle con él.
0: Presidente de Yamaha, muy joven, Juan Carlos González, muchas gracias por atendernos y por compartir con los oyentes de Motores FM.
1: Germán, a ti muchísimas gracias, como siempre, encantado de charlar contigo, así sea cada año que nos encontramos, pero es realmente un placer poder conversar contigo.
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2: Recordar que hoy también tendremos la versión 110 de las 500 millas de Indianápolis a partir de las 11:30. El piloto español Alex Palou partirá desde la primera posición. Patricio Howard, piloto mexicano, lo hará desde la sexta posición. Y estará partiendo también desde el puesto número 15 el brasileño Helio Castro Neves, quien a sus 51 años aspira a su quinto título para poner más en alto lo que es su historial en esta, una de las carreras más importantes del mundo que se celebra en el óvalo sagrado de Indianápolis en los Estados Unidos. El equipo de Motores FM, John Jiménez, Felipe Lozano, Santiago Ramírez y quien les habla Germán Mejía Pinto, les agradecemos el que nos hayan acompañado. Les invitamos a continuar aquí en la FM porque llega el noticiero fin de semana con Juan Manuel Ruiz, Aritoqueta Pimentel y Alejandro Villegas.
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0: Hoy, a partir de las 5:30 de la tarde, se resuelven las semifinales de nuestra liga. Atlético Nacional tiene la ventaja y recibe en su estadio el Atanasio Girardot al Deportes Tolima. Y a continuación, el Junior de Barranquilla e Independiente Santa Fe, luego del empate en Bogotá, se enfrentan en el Romelio Martínez por un cupo a la gran final. 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
1: Buenos días, son las 7 de la mañana en Colombia. Bienvenidos, aquí estamos comenzando el noticiero de la FM Fin de Semana. Les saluda desde la capital colombiana Juan Manuel Ruiz. Tenemos en este momento una temperatura en Bogotá de 14 grados centígrados. Llovió en las últimas horas en algunas zonas de la ciudad. Estamos listos pues con Alejandro y con Arritoquieta para llevarles a ustedes los hechos más importantes del momento, por supuesto centrados en lo que tiene que ver con Colombia, con las elecciones presidenciales que han entrado ya en la recta final. De hoy en ocho, a esta hora, estaremos comenzando nuestra transmisión especial con motivo de la contienda electoral. Bienvenidos.
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1: En la recta final de la campaña presidencial, las fuerzas militares activaron el Plan Democracia con el despliegue de cerca de 300.000 uniformados para garantizar la seguridad en las elecciones presidenciales del próximo domingo 31 de mayo. La operación cubre más de 13.000 puestos de votación en todo el país. A propósito de la campaña presidencial, Iván Cepeda y Aida Quilcué cerraron su campaña en Cartagena y prometieron un homenaje nacional al presidente Petro. Hoy estarán en un evento en la ciudad de Barranquilla. Por su parte, Abelardo de la Estrella cerró su campaña en Barranquilla con un multitudinario evento y la frase polémica de defender a Colombia por la razón o por la fuerza. El candidato estará hoy en Medellín. En el cierre de su campaña en la capital antioqueña, la candidata Paloma Valencia advirtió que si es presidenta se acabará la paz total. Hoy tendrá un acto de cierre en la capital colombiana, en Bogotá, en el Movistar Arena. El candidato Sergio Fajardo también estuvo haciendo recorridos en la ciudad de Medellín luego de haberse tomado un café con Paloma Valencia. Insistió en que él representa una opción independiente. Momentos de pánico se vivieron en el norte de Bogotá luego de que una camioneta Mercedes-Benz cayera desde el segundo nivel del parqueadero del Club El Nogal a un andén en la carrera séptima con calle 78. El conductor del vehículo es un hombre de 71 años que resultó herido. Hoy se van a realizar en Bogotá las exequias de Yulixa Tolosa, la mujer de 52 años que falleció tras realizarse una cirugía estética en un centro clandestino de Bogotá. El ELN se atribuyó la masacre de Ábrego, en norte de Santander, en la que murieron 6 personas, incluido el líder social Freiman David Velázquez. El presidente Petro acusó a esa guerrilla del ELN de burlarse de las conversaciones de paz, de controlar cultivos de coca en el Catatumbo y de asesinar a campesinos. Alejandro Villegas, otros temas que ampliaremos a lo largo de la mañana.
2: Pues Juan Manuel, muy buenos días. Luego de 2 meses de guerra entre Irán y Estados Unidos, parece que los dos países alcanzaron ya un borrador, por lo menos de acuerdo, mediado por Pakistán, para ponerle fin a ese conflicto. Este principio incluye un alto al fuego, la reapertura del estrecho de Hormuz, mientras que las negociaciones sobre el programa nuclear iraní se aplazarían para debates posteriores. María Corina Machado anuncia que buscará la presidencia de Venezuela y prepara su regreso a Caracas con apoyo internacional. Hubo temor en la cercanía de la Casa Blanca, un tiroteo desató pánico y obligó al cierre del complejo presidencial en Washington. Rusia lanzó uno de los mayores ataques sobre Kiev desde el inicio de la guerra y volvió a utilizar el misil hipersónico, un arma capaz de evadir defensas aéreas y considerada una de las más poderosas del arsenal de Moscú. Al menos 29 muertos, 102 heridos tras una explosión contra un tren en Pakistán. El Papa León presentará este lunes una histórica encíclica sobre inteligencia artificial y advierte que el mayor riesgo de la era digital es la pérdida de la dignidad y la humanidad de las personas. El Festival de Cannes premia a Fjord como la palma de oro y reconoce a los grandes ganadores del cine mundial en este 2026. Y Rubén Blades deja su legado en el Instituto Cervantes y sus históricas maracas que yacen parte de la memoria cultural hispana.
1: Arrito, otros temas de salud que ampliaremos a lo largo de la mañana.
3: Buenos días, Juan Manuel. Pues durante años, especialistas y pacientes han cuestionado el nombre del síndrome de ovario poliquístico, porque no describe adecuadamente la enfermedad. Ahora, tras un consenso internacional publicado en The Lancet, la condición pasará a llamarse síndrome ovárico metabólico. De otro lado, un estudio asocia un vaso de jugo al día con mejor bienestar emocional. Y las enfermedades de transmisión sexual baten récord en Europa. Gonorrea y sífilis alcanzan máximos históricos.
1: Vamos a las calles de Bogotá. ¿Cómo comienza este domingo en la capital colombiana, don Pepe Morón?
4: Don Juan Manuel, muy buenos días, un saludo para usted y para los oyentes. Los saludo, como usted dice, desde las calles de la capital del país, con una temperatura de 12 grados centígrados, cielo parcialmente nublado, un aeropuerto internacional El Dorado que funciona a esta hora en total normalidad. Recorriendo las calles de la ciudad, conociendo parte de la problemática que hay, sobre todo a los alrededores de la Caracas, en la zona centro y norte de la ciudad. Habitantes de los barrios de, por ejemplo, Palermo, Galerías, el mismo Chapinero Central, vienen quejándose por las ratas que ya no dan abastos en la zona, hablando a propósito de las basuras que siguen siendo un problema. Por estos días hablamos de los humedales de la ciudad de Bogotá a propósito de una medida que se toma y que beneficia a estos recursos hídricos que estaremos visitando hoy puntualmente el humedal de Córdoba para aquellos que quieran acercarse y darnos sus denuncias a la móvil de la FM y muchos más temas de denuncia en la capital del país.
1: Muy bien, gracias don Pepe. En los deportes, Atlético Nacional y Junior de Barranquilla van a disputar la final de la Liga Betplay en su primera corona del 2026, aún sin fechas confirmadas. Nacional venció al Tolima y Junior venció al Santa Fe. Más deportes, Carolina Castellanos.
5: Cierre con broche de oro de la temporada 2025-2026 para el deportista colombiano Luis Díaz. Y es que en las últimas horas consiguió el título con su equipo, el Bayern Múnich, de la Copa Alemana. Esto después de un resultado 3-0 a favor del equipo en el partido disputado en el estadio de Berlín ante el Stuttgart. El colombiano dio asistencia para el segundo partido y de lo que fue este año, el primero en el Bayern Múnich, esto dijo el colombiano.
6: Con la temporada que obtuve y tuvimos acá, creo que estoy enérgicamente muy bien, físicamente muy bien, recuperar, que va a ser importantísimo ahora. El profe creo que lo manejó bien también en ese sentido de dar descanso, ¿no? Y nada, nos necesitaban, teníamos que jugar. A mí me encanta jugar y hacer lo que me gusta. Ahora, pensar en la selección, que va a ser un bonito sueño, un reto muy bonito para nosotros como selección, así que nada, me prepararé de muy buena forma para conseguir el objetivo.
5: Luis Díaz llegó a 13 títulos en Europa, 13 con el Bayern Múnich tras confirmarse su llegada a la Supercopa Alemana, la Bundesliga y ahora la Copa Alemana. Pero también en las estadísticas se cierra uno de los años más importantes de su carrera, después de grandes presentaciones a nivel local e internacional.
1: Son las 7 de la mañana, 8 minutos. Vamos a Caracas, Venezuela. También es noticia, como siempre. Marcos Morín, desde la capital venezolana.
7: Hola, Juan Manuel, un gusto saludarte desde Caracas. El jefe del Comando Sur de Estados Unidos, General Francis Donovan, estuvo este sábado 23 de mayo en Caracas participando en la actividad del ejercicio militar ejecutado por la embajada estadounidense. Aviones de la Fuerza Aérea Estadounidense de ala rotatoria descendieron dentro de la embajada como parte de estos ejercicios que ya había anunciado previamente el gobierno de Delcy Rodríguez y los cuales se ejecutaron en la mañana de este sábado. También sorprendió la llegada del jefe del Comando Sur, quien venía en una de estas unidades aéreas, las cuales se mantuvieron dentro de la embajada durante un espacio de una hora y después volvieron al USS Iwo Jima. Precisamente recordado este buque porque fue allí donde Nicolás Maduro fue trasladado cuando fue capturado el 3 de enero. Lo cierto es que este ejercicio militar es inédito y el gobierno de Delcy Rodríguez había ya previamente alertado y anunciado los ejercicios militares estadounidenses en su misión diplomática en Caracas.
1: Gracias, Marcos. Volveremos con usted más adelante a la capital venezolana. Comenzamos a recorrer el país. Toda Colombia integrada a través de la señal de la FM. Iniciamos en Antioquia. En Medellín está Mateo Zapata.
4: Juan Manuel, Alejandro Arritoqueta, ¿qué tal? Un buen domingo para ustedes. Saludo muy cordial aquí en la capital antioqueña, 18 grados centígrados. El Aeropuerto Internacional José María Córdoba de Río Negro opera con normalidad. Ustedes ya hablaban de la agenda política que tuvo la doctora Paloma Valencia y Sergio Fajardo en territorio antioqueño. Otra noticia importante en términos de orden público, el gobernador de Antioquia, Andrés Julián Renón, ha informado sobre la muerte de un adolescente, un menor de edad de 17 años, tras combates en el norte de Antioquia, exactamente en el municipio de Briceño. A esta hora el periódico El Colombiano tiene una radiografía sobre cómo ha votado Antioquia en las últimas elecciones, precisamente, lógicamente, mostrando una postura hacia la derecha desde territorio antioqueño, compañeros.
1: Vamos ahora al Valle del Cauca. En Cali está Andrea Pérez.
8: Feliz domingo, Juan Manuel, Arritoqueta y Alejandro. Los saludamos desde la capital del Valle del Cauca. Tenemos un clima fresco a esta hora de 21 grados centígrados. También el aeropuerto Alfonso Bonilla Aragón y la terminal de transportes opera sin contratiempos. En materia informativa del suroccidente, en medio de los bloqueos hacia Buenaventura, transportadores denuncian presuntos asaltos en la vía al mar, piden más presencia a las autoridades. Finalmente, la vía fue habilitada luego de negociaciones de mineros con el gobierno nacional, y la gobernadora Misak Liliana Pechené responsabilizó al gobierno nacional por la violencia en Silvia Cauca, denunció asesinatos y secuestros contra su comunidad y pidió intervención internacional ante el riesgo de exterminio.
1: Muy bien, 7:11 a.m, vamos ahora a Barranquilla, el Cibeleño.
9: Juan Manuel, muy buenos días. Mire, la capital del Atlántico amanece con una temperatura de 29 grados centígrados y las operaciones en el Aeropuerto Internacional Ernesto Cortizo se desarrollan con total normalidad. Mire, en el pabellón de cristal en el Gran Malecón del Río, frente a cerca de 50.000 personas, Abelardo de la Espriella cerró su campaña presidencial, pero no deja a un lado los cuestionamientos contra el presidente Gustavo Petro e Iván Cepeda, acusándolos de engañar al pueblo. Según él, la potencia mundial de la vida se convirtió en la potencia de la muerte, del dolor y de la tristeza. Por otra parte, el Heraldo titula hoy: Gustavo Petro e Iván Cepeda no tienen perdón por lo que hicieron con Colombia, afirmó el Tigre.
2: Bueno, y es que seguimos en esta ronda informativa. La Costa Caribe ha sido el epicentro de las campañas presidenciales. En Cartagena, Diana Ballestas.
10: Muy buenos días, compañeros. Precisamente así es. Justo también hablamos ahora de que amanecemos con 28 grados centígrados, un clima bastante agradable y pocas probabilidades de lluvias en este domingo. El Aeropuerto Internacional Rafael Núñez también está operando todo con normalidad. Y aparte del hecho de que hubo el cierre de campaña, por supuesto, a caso de Cartagena del candidato Iván Cepeda, también les cuento que en temas noticiosos está que un joven de 24 años está denunciando haber perdido un ojo, luego de un impacto con un elemento contundente tras quedar atrapado en un enfrentamiento de supuestos hinchas de Junior con la policía de Cartagena. Por ahora las autoridades no se han pronunciado al respecto, pero en otros temas yo les cuento también que hoy el diario del Universal titula: Espacio Público revela cifra de agresiones a brigadistas.
2: 7:13, seguimos en esta ronda informativa. Ahora nos vamos a Santander, en Bucaramanga, Catalina Porras. 7:13, tenemos ahí dificultades con Bucaramanga. Ya nos conectamos nuevamente con Catalina Porras. A ver, Catalina.
11: Buenos días, Alejandro, compañeros y oyentes. La temperatura en la capital santandereana es de 21 grados y cielo nublado. Se mantiene el pronóstico de lluvias durante las próximas horas en varios sectores del área metropolitana. La noticia que marca la jornada tiene que ver con una alerta hecha por organizaciones defensoras de derechos humanos en Santander sobre un presunto subregistro de feminicidios en el departamento. Mientras la cifra oficial reporta 12 casos en lo corrido 2025, la Corporación Compromiso asegura que la cifra podría ascender a 23 víctimas. A esta hora hay normalidad en las vías de Santander y en la operación del Aeropuerto Internacional Palo Negro.
2: Bueno, y nos vamos ahora al departamento del Huila y en su capital Neiva, Yamilet Díaz.
12: Alejandro, buenos días. La noticia hoy en la capital del departamento, la celebración de los 414 años de Neiva, una eucaristía y desfile cívico, se tiene programado durante la mañana del día de hoy. El desfile inicia desde el centro de convenciones por la carrera quinta, termina en la carrera cuarta en el Parque Santander, en donde se realizará una ofrenda floral al busto de Diego de Espino y Medinilla, eso a las 9 de la mañana. Se sigue conmemorando desde el viernes con diferentes actividades culturales los 414 años de historia en Neiva. A esta hora, la capital del Huila registra una temperatura de 25 grados centígrados.
3: 7:15 de la mañana, vamos a Cúcuta con Olga Lucía Cotamo.
13: Jarrito Quieta, muy buenos días compañeros y oyentes en el país. Cúcuta amanece con una temperatura de 27 grados centígrados. El aeropuerto Camilo Daza opera normalmente. Durante varios minutos se registraron enfrentamientos entre el ELN y el ejército del municipio de Tibú. En la misma zona, la fuerza pública desactivó una carga explosiva en plena vía que es utilizada por las comunidades campesinas. Y en otras noticias importantes, aproximadamente 2.000 policías brindarán seguridad hoy durante la celebración del Día de las Madres en los 40 municipios del norte de Santander. Y representantes de derechos humanos indican que en el último año se incrementaron en un 45% las acciones violentas en la zona de Catatumbo, Cúcuta y Villa del Rosario.
3: En Armenia está Angie Lukumi.
14: Arrito Quieta, muy buenos días. Contarles que el departamento del Quindío amanece con 20 grados centígrados y dentro de las noticias más importantes, pues anoche se registró un incendio entre Altos de Monserrat y Miraflores que dejó al menos 60 viviendas destruidas, cerca de 300 familias damnificadas y 4 bomberos que requirieron atención por inhalación de humo. Asimismo, contarles que pues a una semana de las elecciones presidenciales, las autoridades de este departamento confirmaron que cerca de 3.000 soldados van a custodiar los comicios en el eje cafetero, mientras el ejército descartó alertas de seguridad en el departamento. El aeropuerto de Lendamen opera sin contratiempos.
3: Vamos a Manizales, Mario Escobar.
15: Jarrito Quieta, ¿qué tal? Muy buenos días para usted y para todos los oyentes de la FM. En las últimas horas, las autoridades de Manizales capturaron a alias Malvavisco, un sujeto que intentó degollar a un taxista en recientes días por robarlo y que también sería responsable de otros hechos similares. A esta hora, Manizales registra una temperatura de 14 grados centígrados, se pronostica tiempo seco para las próximas horas y las operaciones por el aeropuerto La Nubia funcionan con normalidad.
3: Y en Pereira, Ramón Marín.
16: Jarrito Quieta, buenos días, un saludo especial desde la ciudad de Pereira para todos los oyentes en el país. La capital risaldense amanece con una temperatura de 22 grados centígrados. El aeropuerto internacional Matecaña opera sin dificultades a esta hora. Y mucha atención que en materia noticiosa, un hombre de 45 años murió tras el brutal ataque de 3 perros en la finca donde este trabajaba en el municipio de Marsella. Autoridades adelantan las investigaciones para esclarecer lo ocurrido.

0: 7 de la mañana, 18 minutos. Shakira es noticia. ¿Por qué, señoras y señores? Porque el tema oficial de la Copa Mundial de la FIFA, Dai Dai, ha sido ya lanzado plenamente. ¿Y de qué manera? ¡Qué belleza de video! ¿Verdad, Arri, Alejo?
1: Absolutamente espectacular, Juan Manuel. Y además, los jugadores saludando a Shakira.
0: Presentando, ¿no? Además.
1: Así inicia este video triunfador que ya lleva 1 millón de visitas y lleva 3 horas.
2: Bueno, pero yo les conté, ¿no? Que dentro de los corticos que estaban mostrando aparece la goleada de Cristiano y eso tiene tufillo a que se quiere sacudir de lo de Piqué. Aprovecha cualquier oportunidad.
1: Pues claro, ¿por qué no?
0: Pues escuchen cómo arranca ya el video oficial de Shakira y Burna Boy, Dai Dai, para el Mundial de Fútbol, que comenzará a disputarse a partir del 11 de junio en Estados Unidos, México y Canadá.
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0: Shakira demostrando qué diosa de la música es. Lo voy a decir con mucho cariño y con el mayor respeto, pero nunca antes había estado Shakira tan bella, tan dinámica, tan atlética, tan arrolladora, una diva absoluta, ¿verdad?
1: Oiga, sabe.
2: La colombiana. Talentosa. Y pues las mujeres no lloran, Juan Manuel.
1: Yo le cuento.
2: Las mujeres brillan, digámoslo así.
1: Le cuento que me decía en estos días, no sé si ya les compartí esa anécdota, Diana Cabrera, nuestra compañera periodista, dijo, oiga, la mejor manera de vengarse de Shakira no fue ni sumirse en la tristeza, ni perderse, ni esconderse, sino ponerse aún más bella.
2: Pero Alejo, yo no creo que sea venganza. Yo creo que ella es talentosa y estaba un poco opaca al lado de una persona que no la valoraba. Así es.
0: Y en este video demostrando qué talentosa es de verdad. O sea que para los oyentes de la FM en Colombia y en el mundo que no se hayan enterado porque están en pleno fin de semana, estamos en pleno fin de semana, ya está formalmente ese video que es sencillamente arrollador, una Shakira espléndida, arrobadora, llamativa, desplegando todo su talento musical y físico. En alguna oportunidad entrevistábamos a una importante preparadora física y nos contaba por qué Shakira reúne absolutamente todas las condiciones para ser una atleta de altísimo rendimiento. Y eso lo demuestra además en este video. Y es realmente maravilloso. Creo que supera a anteriores producciones que ya había realizado la cantante colombiana. De manera que con ella estamos comenzando, musicalmente hablando, este domingo aquí en el noticiero de la FM.

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1: Son las 7 de la mañana, 22 minutos en Colombia, y estamos en la recta final de la campaña presidencial en Colombia. Recuerden que el próximo domingo, 31 de mayo, se va a realizar la primera vuelta presidencial con unos candidatos que se fueron decantando poco a poco con el paso de las semanas, con el paso de los días y de los meses hasta llegar al punto actual. Había esa cantidad de candidatos hasta hace unos 2 o 3 meses que era imposible deducir o imaginar quiénes quedarían en la punta. Ya eso está más decantado, tal y como lo reflejan las encuestas. Pues, señoras y señores, acaba de ser publicada otra encuesta, una más que se suma a las otras que se conocieron en la semana que está a punto de terminar. Hace pocos minutos, la revista Cambio ha publicado su encuesta y uno diría que trae, bueno, hechos muy reveladores, para otros sorpresivos, de cara a lo que va a ser la contienda del próximo domingo. Alejo, entonces, con todos los datos pertinentes, comentemos qué es lo que ha revelado Cambio y la firma encuestadora que ha realizado esta medición.
2: Se trata de la firma Centro Nacional de Consultoría. Es la última encuesta, por lo menos en grandes medios, que se conoce, la última que además se puede publicar a una semana exactamente de la primera vuelta presidencial. Los resultados son los siguientes. La pregunta: ¿por cuál de las siguientes fórmulas presidenciales votaría usted? Repito, ¿por cuál de las siguientes fórmulas presidenciales votaría usted? Iván Cepeda Castro sigue encabezando con Aida Quilcué, esta vez con un 33,4%.
1: 33,4% Iván Cepeda.
2: Vayan tomando nota. La sorpresa: segundo lugar, Abelardo de la Espriella, José Manuel Restrepo, 30,9%.
1: O sea, empatados.
2: Repito, Iván Cepeda, 33,4%, Abelardo de la Espriella, 30,9%. Paloma Valencia, Juan Daniel Oviedo, 12,6%. Luego aparece Claudia López, la exalcaldesa, con Leonardo Huerta, con un 2,5%. Sergio Fajardo con Edna Bonilla, un 2,1%. Y hacia abajo, Santiago Botero, Carlos Caicedo, Sondra Macolis, Miguel Uribe, Mauricio Liscano, Roy Barreras y Gustavo Matamoros. Que recordemos, Roy Barreras ha dicho que mañana lunes va a hacer un anuncio.
1: Aquí sí, les seguramente por contando. Los lados de Iván Cepeda.
2: Entonces volvamos a hablar de los tres primeros, si les parece.
1: Sí.
2: Iván Cepeda, 33,4%, Abelardo de la Espriella, 30,9%, Paloma Valencia, 12,6%, sí. Total de entrevistados, 2,202 personas.
1: Esta es del Centro Nacional de Consultoría, ¿verdad?
2: Sí. La última medición del Centro Nacional de Consultoría, que fue el 3 de mayo, ponía a Iván Cepeda con un 37,2%, aquí cae a un 33,4%, Abelardo de la Espriella sí se dispara, pasa de esa última encuesta, repito, del 3 de mayo del Centro Nacional de Consultoría, del 20,4% al 30,9%.
1: Subió 10 puntos.
2: El más beneficiado. Y ha caído mucho Paloma Valencia, porque en esa última medición estaba en el 15,6% y ahora está en el 12,6%.
1: Sí.
2: Su mejor desempeño fue en marzo, que llegó a tener un 22,2% de favorabilidad. Ahora, sigamos mirando. Le preguntan a los ciudadanos sobre escenarios de segunda vuelta.
1: Segunda vuelta.
2: Si los candidatos a segunda vuelta fueran, ¿usted por cuál de los dos votaría? Primer lugar, Abelardo de la Espriella, 43,6%. Segundo lugar, Iván Cepeda con 40,9%. Ninguno, 10,3%, no sabe, no responde, 5,2%. Repito, segunda vuelta, escenario, con estas 2,202 personas, 43,6%, segunda vuelta Abelardo de la Espriella, Iván Cepeda quedaría con el 40,9% de los votos.
1: Según esta encuesta revelando en este instante del Centro Nacional de Consultoría, en segunda vuelta Abelardo de la Espriella le ganaría a Iván Cepeda.
2: Y ahora le preguntan en otro escenario, el de segunda vuelta, pero si los candidatos fueran Iván Cepeda y Paloma Valencia. Uh-huh. Iván Cepeda obtendría el 40,8%, Paloma Valencia el 39,1%. Uh-huh. Repito, En ese escenario, una eventual segunda vuelta, Iván Cepeda, Paloma Valencia, Cepeda obtendría el 40,8%, Paloma Valencia un 39,1%, que podríamos ahí decir que está empatado. En ese margen de error, están empatados, ninguno, y aquí entra aumenta mucho, ninguno sería el 14,6%.
1: Correcto.
2: No sabe, no responde, un 5,5%. Le preguntan también a los colombianos cuáles son los asuntos que más le inquietan. Me sorprende. Bueno, no debería sorprendernos, pero pensé que estaba en primer lugar. La corrupción, 37,3%. Segundo lugar, el sistema de salud, 28,5%. El avance de las organizaciones criminales, 18,6%. La debilidad de la fuerza pública para enfrentar el crimen, 5,2%. Las dificultades de conseguir trabajo, 3,2%. La inequidad, muchos pobres, el 2,8%. Y ahí hacia abajo. Pero imagínense, esto es muy diciente. Por supuesto, creo que no necesita interpretaciones. Todos lo podemos entender muy bien. Los tres factores, corrupción, sistema de salud y avance de organizaciones criminales.
1: Bueno, esa es la noticia del momento en materia política. En unos instantes vamos a recorrer distintas zonas del territorio colombiano en donde se han congregado los candidatos presidenciales, los aspirantes, pero eso es lo que se está informando en este momento con esta encuesta del Centro Nacional de Consultoría para la revista Cambio. Iván Cepeda, 33%, Abelardo de la Espreya, 30%, Paloma Valencia, 12%. Muy bien, y la fuerza pública, por supuesto, que comienza con este despliegue ya de uniformados para garantizar la votación en todo el país en poco más de 13.000 puestos de votación. Jessica Salgado nos cuenta.
3: A una semana de la primera vuelta presidencial, las fuerzas militares activaron el Plan Democracia con un despliegue de más de 288.000 uniformados en todo el país para garantizar la seguridad del proceso electoral. El comandante general de las Fuerzas Militares, general Hugo López, aseguró que las tropas ya están desplegadas y listas para garantizar el ejercicio democrático en condiciones de seguridad.
4: Tenemos las fuerzas militares listas y desplegadas en todo el territorio nacional para poder garantizar que Colombia salga a votar. Y hay una campaña electoral maravillosa. Este plan electoral está distribuido en todo el territorio nacional. Tenemos 228.900 hombres en cada uno de los rincones del país. Vamos a cubrir 13.489 puestos de votación. Estos puestos de votación van a estar distribuidos entre el Ejército, la Armada, la Fuerza Aeroespacial Colombiana, nuestra Policía Nacional.
3: Entre los departamentos priorizados se encuentran Valle del Cauca, Cauca, Nariño, Guaviare, Bolívar y Norte de Santander, zonas que han sido identificadas como de mayor amenaza en el proceso electoral, donde las autoridades concentran su atención ante distintos factores de riesgo, entre ellos el constreñimiento electoral y las prácticas de control territorial y social en algunas regiones, incluyendo denuncias de carnetización ilegal de la población en el departamento del Meta. Las fuerzas militares reiteraron que el Plan Democracia busca garantizar que los colombianos puedan ejercer su derecho al voto de manera libre y segura en medio de un ambiente de vigilancia reforzada en todo el territorio nacional.
1: 7:30 a.m. y detengámonos en una de las noticias del mundo más importantes del momento, Alejandro, que tiene que ver con la situación en Oriente Medio y lo que ha venido anunciando el presidente Trump en relación con Irán.
2: Bueno, ya más adelante le vamos a contar sobre el tiroteo en la Casa Blanca, pero digo yo porque esto coincide que el presidente estaba allí en la residencia presidencial en Washington cuando se produjo ese hecho, para hablar y abordar con el más alto nivel, el equipo de seguridad, lo que está ocurriendo en Oriente Medio. Pues los dos países, Irán y Washington, están avanzando ya hacia ese posible acuerdo diplomático y le pondría esto fin a 2 meses de tensiones y conflicto. El secretario de Estado, Marco Rubio, confirmó que ambas delegaciones ya han logrado algunos procesos y progresos, porque Marco Rubio está en la India en esas conversaciones, mientras el presidente Trump aseguró que las negociaciones ya están en su fase final. Según reportes internacionales, el borrador del acuerdo incluiría el cese de hostilidades, la reapertura del famoso y muy estratégico estrecho de Hormuz y un alivio temporal de las sanciones sobre el petróleo iraní. Pakistán, que ha sido el mediador, ya sabemos, en estas conversaciones entre Washington y Teherán, pues es también muy optimista frente al alcance. Irán reconoció avances en ese diálogo, sin embargo, ya sabemos también que Teherán ha sido muy prudente frente a las expresiones de optimismo de las contrapartes. Pero habló Trump y él sigue insistiendo en el tema del uranio enriquecido.
5: Iran is going to have a nuclear weapon if we don't stop them. And I said, we're going to have to do it. And we have stopped them. They're not going to ever have a nuclear weapon.
6: They're never going to have a nuclear weapon.
2: Bueno, que nunca van a tener esa famosa arma nuclear, que sigue siendo el punto de discordia. La posibilidad de ese acuerdo ya está generando un impacto internacional. Los mercados reaccionaron positivamente. Líderes ya de varios países árabes están respaldando las negociaciones y dicen que es una oportunidad para estabilizar la región y evitar esto, una nueva guerra. Dos meses, justamente estamos a dos días de que se ajusten dos meses en el calendario del inicio de esa intervención militar sobre Teherán. No cayó, eso sí es el gran fracaso, no cayó el régimen de los ayatolás, que era uno de los objetivos de Israel y de Estados Unidos, y ahí siguen muy atornillados.
1: 7:32 en Colombia.
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0: Cue llegaron a La Boquilla, corregimiento de Cartagena, para su penúltimo acto público de campaña antes de que entre en vigencia la restricción legal para realizar actos masivos en la última semana previa a las elecciones. El candidato del Pacto Histórico dirigió su discurso a resaltar el legado del presidente Gustavo Petro, que según dijo le ha cumplido a Colombia. En ese sentido, Cepeda afirmó que el actual gobierno se ha enfrentado a una de las campañas más feroces en la historia política del país.
1: Han querido impedir por todos los medios las transformaciones democráticas que el pueblo colombiano decidió respaldar en las urnas. Hemos visto amenazas, ataques permanentes, maniobras de toda naturaleza para frenar el avance de las reformas sociales. Han bloqueado en el Congreso iniciativas fundamentales para garantizar los derechos del pueblo colombiano. La Junta Directiva del Banco de la República, con la medida de subir las tasas de interés, ha intentado asfixiar la política económica del gobierno.
0: Cepeda aseguró que de ganar las elecciones el próximo 1 de junio comenzará el empalme con el gobierno del presidente Petro y anunció que una de las primeras decisiones será hacerle un homenaje nacional.
1: Y que en ese empalme una primera decisión que tomemos es hacerle un gran homenaje nacional al presidente Petro para decirle gracias por haberle cumplido al pueblo colombiano.
0: Asimismo, el candidato volvió a arremeter contra el expresidente Álvaro Uribe Vélez, afirmando que el próximo 31 de mayo los colombianos deberán decidir por el modelo de país que quieren.
2: Bueno, 7:40 en Barranquilla estuvo otro de los aspirantes, Abelardo de las Priellas, el cibeleño.
3: Su cierre de campaña aquí en la capital del Atlántico frente a una multitud de cerca de 50.000 personas. Él hizo varios cuestionamientos. Uno de ellos fue al presidente Gustavo Petro y a Iván Cepeda. También criticó la paz total, pero sobre el presidente de la República y el candidato de la izquierda, él manifestó, los acusó de engañar al pueblo, según él, porque se ha convertido el país en la potencia. Esta potencia mundial de la vida se convirtió en la potencia de la muerte. Según él, ellos se esconden detrás de los escritorios de la burocracia pública y creen que se pueden atornillar en el poder. Criticó también ese modelo, lo cuestionó, este modelo actual, calificándolo como fracasado. Pero escuchemos a partes de la intervención de Abelardo de las Priellas en el pabellón de cristal en el Gran Malecón del Río, aquí en la capital del Atlántico.
4: Quiero decirle a Gustavo Petro y a Iván Cepeda, no tienen perdón por lo que han hecho con Colombia. ¿Y saben por qué? ¿Saben por qué? Porque este es un pueblo que confía en ustedes. Este es un pueblo que estaba ilusionado con un cambio que no llegó. Un pueblo que nunca había sido gobernado por la izquierda y que en su legítimo derecho les creyó y los eligió.
3: Bueno, pero en su discurso también se comprometió con terminar, según él, con la permisividad hacia los grupos armados y acabar con la paz total. Manifestó que todo bandido deberá pagar por sus actos.
5: Y en Antioquia, Paloma Valencia y Sergio Fajardo, informa Mateo Zapata.
6: Así es, Arritoquieta, pues la doctora Paloma Valencia estuvo ayer en diferentes puntos de concentración en territorio antioqueño. Comenzó en el Parque de Belén, Comuna 16, esta es la más grande de la ciudad. Allí estuvo reunida de personalidades como Juan Manuel Galán, Aníbal Gaviria y sin duda Juan Daniel Oviedo. También pasadas las 2 de la tarde sostuvo una rueda de prensa en Plaza Mayor con motivo de la Feria de las Dos Ruedas e hizo anuncios importantes. Uno de ellos tiene que ver con lo que corresponde a la tarifa de peajes para los motociclistas, también congelarlas, y también anunció anuncios con respecto al SOAT, precisamente también para los mismos motociclistas. Sin embargo, durante la jornada también cuestionó la paz total del presidente Gustavo Petro. Esto fue lo que dijo Paloma Valencia ayer en Medellín.
7: El 7 de agosto, como

0: Se acaba la paz total a partir del próximo 7 de agosto si Paloma Valencia es presidenta, es lo que dice entonces la doctora. Valencia en territorio antioqueño también anunció que en sus primeros 100 días va a intervenir el sistema de salud y va a nombrar a Juan Daniel Oviedo como gerente. También reprochó el nombramiento de Daniel Quintero Calle como nuevo superintendente de salud. Dijo que pues esto es una decisión mala del gobierno de Gustavo Petro de poner a una persona que incluso tiene más de 55 personas imputadas, recordemos cuando fue alcalde de Medellín. Por su parte, el doctor Sergio Fajardo Valderrama también estuvo en territorio antioqueño, estuvo exactamente en el municipio de Bello, allí estuvo en la emblemática choza de Marco Fidel Suárez, lo recordó como ser uno de los presidentes de la historia nuestra, y pues allí explicó exactamente por qué no se sumó a Paloma Valencia para la candidatura a primera vuelta.
1: Ya expliqué lo que yo represento, lo que yo represento en la política, di los ejemplos, ilustré, mostré por qué estoy yo en la política. Cuando arrancamos en Medellín hace 26 años y medio en 0%, repartiendo volantes, y anoche, cuando ella estaba en una taza, en una plaza llena de gente, en una tarima llena con de una cantidad de personas, muchas de las cuales jamás en mi vida me pararía al lado de ella, yo estaba repartiendo volantes en la Universidad Simón Bolívar en un semáforo. Ese es el camino de nosotros, eso es lo que ha demostrado que se puede transformar este mundo y que se tiene que y se puede hacer una política diferente. Por eso estoy yo aquí, por eso sigo luchando. A los 70 años que voy a cumplir, sigo luchando con la misma ilusión cuando nos paramos en la playa con la Oriental, cuando pasé por este parque por acá, por lo que nosotros creemos y se puede hacer. Eso es.
0: Es la postura del doctor Sergio Fajardo Valderrama, exalcalde de Medellín, ex gobernador de Antioquia y hoy también candidato a la presidencia de la República. El termómetro político se mueve también en Antioquia con la presencia de los candidatos. Hablamos de Paloma Valencia y Sergio Fajardo. Para esta jornada de domingo, hacia las 2 de la tarde en la Plaza de Toros La Macarena, se espera también el cierre de campaña del doctor Abelardo de la Espriella.
2: Y a propósito de lo que usted dice, Mateo, hoy en el Movistar Arena, a partir de las 11 de la mañana, se abrirán las puertas para recibir a Paloma Valencia en el cierre de su campaña. Estará el Movistar Arena habilitado hasta horas de la tarde con más de 14.000, 15.000 personas, que es la capacidad habitual, para obviamente hacer ya el cierre de esta campaña presidencial en lo que tiene que ver con Paloma Valencia. 7:46.
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2: 7:47, detengámonos unos instantes en Venezuela. Sigue siendo noticia, por supuesto, el país vecino, porque han pasado cosas en las últimas horas y ha vuelto a hablar María Corina Machado. Impresionante lo que ha ocurrido con María Corina en Panamá, ¿no?
6: Estuvo allí en Panamá, sigue en su correría internacional. Ya vamos a hablar también del simulacro que hubo en las últimas horas en Caracas, pero allí en Ciudad de Panamá estuvo la líder opositora, dice que buscará nuevamente la presidencia de su país, confirmó que trabajará en lo que va a ser un eventual regreso a Caracas, que lo está coordinando con aliados internacionales, cómo no, con su partner Estados Unidos. Machado afirmó que el objetivo sigue siendo lograr la transición democrática, elecciones libres, transparentes, y dice que los venezolanos dentro, pero también quienes están afuera, en esa diáspora a la cual le ha venido hablando en los últimos meses, deben poder participar en los próximos comicios. Esto fue lo que dijo allí desde Ciudad de Panamá.
7: Y por eso se acerca el momento en que voy a regresar a nuestro país. Esto es uno de los tantos planes que hemos discutido, preparado, planificado en estas horas. Pero no soy yo, yo soy una más. Son millones de venezolanos que vamos a regresar a una nación, a convertir esa tierra arrasada en tierra de gracia. Ese es nuestro compromiso.
6: Ese es nuestro compromiso. Mientras comienzan a organizarse también sectores de la oposición, esperemos que a ver si esta vez lo logran, si en esta oportunidad lo alcanzan, de unificarse en torno a elecciones presidenciales.
2: Usted decía que habían ocurrido otras cosas también en Venezuela en las últimas horas. Por ejemplo, en Caracas, en especial en la Embajada de Estados Unidos, se realizó un simulacro de evacuación solicitado por la delegación diplomática. Muchos dicen que eso fue mucho más importante lo que ocurrió allí, que tiene una carga simbólica relevante por lo acontecido. Y también se está informando, y en esto me llamó mucho la atención el caudal informativo que hay, de cómo se está poniendo ya fin al culto del madurismo. Está siendo borrado del mapa institucional y político de Venezuela, sepultando así la era de Nicolás Maduro. Por ejemplo, en uno de los portales de internet se menciona que en lo que va corrido del año, incluso que en lo que va de mayo de 2026, las menciones de Delcy Rodríguez hacia Nicolás Maduro se redujeron a cero. Ya no exigen su liberación, a cero. Ninguna mención en ninguno de sus discursos, ruedas de prensa o alocuciones oficiales de este mes. Delcy Rodríguez ha pronunciado el nombre del expresidente. Saludamos a esta hora al licenciado Alejandro Sauce Navarro, que es magíster en Integración y Comercio Internacional de la Universidad de Montevideo en Uruguay y miembro del Centro de Estudios Estratégicos Democracia e Inclusión. Bienvenido, licenciado Alejandro Sauce, gracias por acompañarnos. ¿Cómo interpreta estas últimas situaciones que se están dando en Venezuela? Incluso se mencionaba la posibilidad de que esos ejercicios estuvieran enmascarando una eventual captura de Diosdado Cabello para ser enviado a los Estados Unidos. ¿Qué sabe usted de estos movimientos y cómo los interpreta? Bienvenido, gracias por su tiempo.
8: Bueno, muchísimas gracias. Un saludo a toda Colombia desde acá, desde Venezuela, países hermanos. Sí, efectivamente, fíjate, están sucediendo muchas cosas acá en el país. Lo primero es que hoy nosotros podemos expresarnos un poco más libres, ¿no? Y podemos tener este tipo de contactos, cosa que no sucedía hace unos meses. Lo segundo, efectivamente, recordemos que por un lado los Estados Unidos de América en el continente y la llegada del presidente Trump han dictaminado una estrategia de política exterior que es la paz a través de la fuerza. Y desde ese sentido debemos tener claro de que Diosdado Cabello, quien en estos momentos ejerce como ministro del Interior, es el máximo jerarca de toda esa estructura de poder heredada de Hugo Chávez y de Nicolás Maduro, que todavía mantiene sanciones por parte del Departamento del Tesoro, que viene desde el año 2018, y del Departamento de Justicia en el 2020, y es el que tiene la mayor recompensa, en este caso 25 millones de dólares, ¿no? Si eso lo analizamos desde el punto de vista interno, es decir, el ala, llamémosla civil, en la que representa un poco Delcy Rodríguez, Jorge Rodríguez, que sufrieron justamente en algún momento la acción cuando fue asesinado su padre hace muchos años, que fue guerrillero, y la contrastamos con esta visión del punto de vista militar de Diosdado Cabello, pudiéramos decir que allí se evidencia o se puede evidenciar una fractura, ¿no? Y estamos viendo pasos interesantes con relación a esa facción civil tecnócrata, llamémosla así, que pueden liderar los hermanos Rodríguez, ¿no? Que están buscando la forma de poder resarcir un poco su estado de situación y están tratando de minar un poco las bases, purgar un poco la estructura en torno a Diosdado Cabello con esos vínculos que tienen en el ámbito policial, militar, etcétera. Así que pudieran suceder algunas cosas. Obviamente no tenemos una bola de cristal, pero acá en Venezuela eso se comenta en las calles, ¿sabes? Y la gente desea que lo que sucedió el 3 de enero tenga algunas otras aristas que permitan desmontar una estructura que ha sido represiva, que ha sido perseguidora. Bueno, que es evidente que muchos de los líderes políticos venezolanos están fuera y los que hemos estado aquí nos habíamos limitado un poco a expresar nuestra opinión por la misma situación de persecución. Hoy tienen una pistola en la cabeza que los cohíbe y que de una u otra forma, cuando vimos el ejercicio, lo que sucedió aquí ayer en Venezuela, que obviamente refleja ese poder de los Estados Unidos y buscar esa paz a través de la fuerza, pudiera generar hipótesis que pudieran generarse hechos que en algún momento pudieran visualizarse en el país entregas o extracciones de algunos de estos jerarcas que terminen de generar ese proceso de transición o esa fase 1-2 que ha planteado el secretario de Estado Marco Rubio, el presidente Trump.
9: Alejandro, te habla Marcos Morín desde Caracas, un gusto saludarte. Ayer vimos, por un lado, prensa abarrotando todos los que eran los espacios cercanos a la embajada de Estados Unidos en Caracas, ahí en la zona de Valle Arriba. Pero por otro lado, una imagen bastante anecdótica, muy pocos chavistas haciendo pues estas protestas en contra de la presencia de estos de estas aeronaves norteamericanas. ¿Qué lectura le das justamente a esa pérdida ya hasta la de la calle, que estas grandes movilizaciones a las que estábamos acostumbrados en Venezuela por el sector oficial ayer fueron prácticamente imperceptibles? Yo no creo que hayan protestado más de 20 o 30 personas en Caracas.
8: Sí, efectivamente, fíjate, yo estuve en la calle, ¿no? Y estábamos todos tratando atentos a lo que sucedía en el país, y efectivamente las manifestaciones que se veían a principios del siglo, año 2000, 2002, 2004, con Hugo Chávez, y que se vieron comenzando el periodo de Maduro, ¿no? Todavía en ese sentimiento que tenía el chavismo, llamémoslo así, o el oficialismo, sobre la ausencia de Chávez y la presencia de Maduro, ya no son las que se ven en la calle. El chavismo está fracturado, y el chavismo-madurismo, yo pudiera decir que ya es casi inexistente, ¿no? Y eso tiene una explicación muy clara. Las bases que apoyaron en su momento Hugo Chávez lo hicieron desde la dimensión de la esperanza, ¿no? Hugo Chávez llegó con un discurso de lucha contra la corrupción, de recuperación del salario, de recuperación de la economía, y sucedió justamente lo contrario, ¿no? Hemos vivido el peor periodo histórico desde el punto de vista económico, desde el punto de vista social, desde el punto de vista de las libertades, desde el punto de vista de la corrupción en nuestro país. Y ese sector que en algún momento creyó en esa visión del gobierno de Hugo Chávez y de Maduro, hoy obviamente esa misma base que ellos tuvieron en algún momento no cree en eso porque lo vive en la vida cotidiana. Basta con que nosotros acá en Venezuela durante una jornada de un día suframos uno o dos bajones eléctricos o cortes de energía eléctrica o problemas con el agua en mi casa cuando se va y regresa, tú tienes que dejar que corra alrededor de 2-3 minutos porque viene con fango, con tierra. Es decir, es todo un daño estructural que esa misma base del chavismo, del madurismo sintió y que hoy en día dice, bueno, yo no voy a apoyar más esta propuesta que existe aquí porque ninguno de sus principios se cumplió, más allá de que en redes ellos pudieran tener alguna retórica, etcétera. Y eso es lo importante para hacer seguimiento. Sí. El chavismo está fracturado y esa dimensión, la fractura del chavismo es lo que va a generar una fisura para que se generen circunstancias internas que pudieran traducirse en capturas, en extracciones y en entregas para que un sector de ese chavismo se pueda salvar, porque ¿qué es lo que están buscando? Sí. Lo que buscan los estadounidenses.
10: Uno no logra entender a veces ese discurso contradictorio porque Donald Trump al parecer está con Delcy Rodríguez, dice que hace caso, la apoya, y Delcy Rodríguez está con Diosdado Cabello que tiene una orden, una recompensa. Entonces a veces ese discurso no es tan contradictorio, está el chavismo ahí en el poder y por otro lado hay otra narrativa que confunde.
8: Sí, bueno, yo creo que son acciones de supervivencia. Partamos de la política exterior. Cuando uno estudia la política exterior de los países, la política exterior, yo lo decía en un principio, ¿no? Los gobiernos tienen amigos, los estados intereses. Y los Estados Unidos, en la llegada, en este segundo periodo, Donald Trump marcó la cancha, como dicen en el Cono Sur. Y esa imposición de la paz a través de la fuerza es posicionar los intereses norteamericanos en el hemisferio. Y eso pasa por Venezuela, pasa por Colombia, pasa por distintos países. Y por eso la acción en relación a Venezuela, garantizar recursos estratégicos, neutralizar la acción que venía desarrollándose con los iraníes, con los chinos, con los rusos en el país, es decir, acciones hemisféricas desde el punto de vista geopolítico y geoeconómico que van hacia lo externo. ¿Cómo se mueve el chavismo? En una acción de supervivencia. Aquí había mucha retórica con relación a que iba a ser un segundo Vietnam, etcétera. Eso no sucedió y eso no va a suceder. Pudieran presentarse algunas escaramuzas si se dan otros escenarios de extracción o de entrega controlada, pero eso no va a suceder porque el pueblo venezolano tiene una característica, que es un pueblo pacífico, que es un pueblo que todavía tiene en su genética la democracia, el debate político, y es lo que se quiere recuperar. Entonces el chavismo está en una acción de supervivencia, y sí, parece contradictorio cuando uno ve que Donald Trump habla de Delcy Rodríguez, bueno, pero en algún momento podrá dejar de hablar de ella, o será un instrumento de utilidad para minimizar los costos de Estados Unidos. Y al interno, obviamente hay una fricción. Son sectores distintos. Delcy Rodríguez, Jorge Rodríguez representan del chavismo un sector distinto a ese sector militar que en su momento pudo haber representado Cabello, pero que hoy en día está minimizado también. Mm.
6: Oiga, una pregunta. ¿Podría existir en medio de esta inestabilidad política una intentona de golpe por sectores representados, qué sé yo, por el ya exministro Padrino López u otros?
8: Bueno, eso es una posibilidad que aquí se ha manejado. Claro, cuando se analiza el tema militar y uno conversa con expertos militares, unos están fuera del país, obviamente, en el exilio, y otros todavía están acá y uno puede conversar con ellos. Hay que ver el posicionamiento que tienen estos actores, es decir, Padrino López o Cabello dentro de la Fuerza Armada. Cabello representó una promoción, que fue la promoción de 1986, la Mariano Montilla, que en su momento tuvo fuerza porque cuando se da el golpe militar de Chávez era la base, digamos, subalterna de esos oficiales superiores, de esos comandantes, coroneles. Ellos representaban el sector de los tenientes, subtenientes, capitanes. Hoy la mayoría de esos funcionarios han pasado a retiro. Y otro lote está básicamente en estructuras de poder donde se posicionaron luego y están tratando de hacer preservar sus intereses económicos. Entonces, ¿una hipótesis viable? Sí. El tema es identificar qué sector de la Fuerza Armada pudiera, digamos, formar parte de esa aventura. Pero saben que tienen una pistola en la cabeza. Una acción de este tipo puede tener dos dimensiones. O una acción militar que tiene detrás a los Estados Unidos para terminar de limpiar el escenario, que eso puede suceder, pues en la historia lo he demostrado así, que los Estados Unidos pueden promover una acción militar interna de fuerza para terminar de generar un espacio en lo interno que posicione sus intereses, es decir, un golpe vinculado a los Estados Unidos de América con sectores de militares que puedan representar los intereses de Estados Unidos, o uno que intente preservar los principios del chavismo. Yo creo que esas dos hipótesis son viables, pero en este caso están minimizadas por la misma amenaza permanente de una acción externa de los Estados Unidos que no se había visto, se vio y que pudiera suceder desde el punto de vista controlado, porque ya están acá. Ayer fue una prueba evidente de que están acá con grupos élites y grupos especiales que pueden neutralizar acciones.
2: De acuerdo. Bueno, queríamos sacarle punta a ese tema que ha sido, señoras y señores, oyentes de la FM en Colombia y en el mundo, uno de los más comentados. ¿Qué era lo que estaba pasando ayer en Venezuela? ¿Qué tipo de significado podría tener esa movilización o esos ejercicios de tropas allí? Nos decía nuestro querido corresponsal en Caracas, Marcos Morín, que había visto 20 o 30 personas ahí del chavismo, digamos que diciendo o mirando esos ejercicios, no lo que se creía en el pasado, que iban allá a manifestarse contra la presencia militar. En fin, ello no ocurrió y se había mencionado la posibilidad de que fuera capturado o extraído Diosdado Cabello. Con el licenciado Alejandro Sauce Navarro aprendemos a entender un poco más lo que ocurre allí. Bienvenido, gracias por su tiempo. Es usted muy amable.
8: Muchas gracias a ustedes, un saludo a Colombia y bueno, acá estamos siempre a disposición. Muy amable.
2: Feliz día. Muy bien, feliz día. El licenciado Alejandro Sauce Navarro, analista de estos temas. 8:02 en Colombia.
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13: Muy buenos días, soy Darío González. La reflexión de hoy, como siempre, es una reflexión que nos invita a repensar la vida, para hacer ajustes, para hacer cambios, y son muy importantes. Cuando escuchamos una palabra nueva, escuchamos un consejo, nuestra vida de pensamiento se ordena y podemos clarificar hacia dónde vamos a avanzar. Y hoy tiene que ver con la manera como pensamos. Hay una escritura en el libro de Proverbios, capítulo 4, que dice: sobre toda cosa guardada, guarda tu mente, porque ella determina el rumbo de tu vida. Qué interesante que la mente es el punto de origen donde vamos a determinar hacia dónde tomamos en la vida. Nadie va a llegar a un punto sin que antes lo hubiera pensado. Nadie toma una decisión sin que antes lo hubiera concebido en su mente. Y es que los pensamientos tienen que ver con las emociones, con las decisiones, con los hábitos y, por supuesto, con el lugar al que nos vamos a dirigir. La reflexión es: ¿qué libros leemos? ¿De quién nos alimentamos? ¿A quién escuchamos? ¿Cómo estamos nutriendo? ¿Cómo estamos llenando nuestra mente? Pero sobre todo, ¿cómo la estamos cuidando? Un papá no puede cuidar la mente por sus hijos. Un jefe no puede cuidar la mente por los trabajadores. Un líder tampoco lo puede hacer por sus seguidores. Cada uno es guardián de su propia mente. Y es tan importante la manera como pensamos que determina la manera como vivimos. Sobre toda cosa guardada, guarda tu mente, tu manera de pensar, porque ella determina el rumbo de tu vida. Vamos a atender esta instrucción y es un imperativo. Sobre todo lo que guardamos, sobre todo lo que cuidamos, cuidemos la manera de pensar. Estamos desmantelando pensamientos incorrectos. Por ejemplo, a mí nadie me quiere. Nunca saldré de esto, nunca me voy a sanar. No, yo nunca podré viajar y tener vacaciones. ¿A qué hora? Todo eso hay que contradecirlo, pero con argumentos, y esa es la manera como cuidamos la manera de pensar. Dios, te damos gracias porque tú nos das esta instrucción y nos das la capacidad para que desde hoy empecemos a tener mucho cuidado de qué pensamos, de qué nos alimentamos, cuáles son nuestras fuentes para pensar de manera correcta. Gracias, Dios, en el nombre de Jesús. Amén. Un abrazo, feliz día para todos.
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2: Bueno, hablemos del fútbol profesional colombiano. Felicitaciones a los hinchas del Atlético Nacional. Su equipo anoche ratificó su paso a la final para este primer torneo del 26 de la Liga Betplay. Vencieron 3-1 al Deportes Tolima y también en un muy emotivo e intenso partido, el Junior de Barranquilla, que es el actual campeón, volvió a la final. Venció finalmente al Independiente Santa Fe. Hubo mucho drama, mucha emotividad, pero aquí está Carolina Castellanos con el reporte.
14: Ya tenemos final del fútbol colombiano en este primer semestre del 2026. En el segundo partido de la jornada, Junior de Barranquilla se quedó con el boleto a la gran final después de haber superado a Independiente Santa Fe en la tanda de penales. Sorpresivamente, el que erró en el Cardenal fue Hugo Rodallega, mientras que Mauro Silveira fue una de las grandes figuras de este partido, el arquero de Junior de Barranquilla, y esto precisamente dijo de la clasificación a la gran final.
15: A nosotros no nos gusta que nos traten así, que nos tengan último en la tabla, que venimos como mal, pero cuando Junior está en la final, esto no es ahora, es siempre, la camiseta pesa y mucho. Yo creo que sí, que esta vez fuimos mejores en los 180 minutos, en el partido allá no teníamos que traer el triunfo, pero está, o sea, el partido difícil en la altura, no lograron empatar, pero en este partido fuimos superiores en todo el partido.
14: Y por la otra llave, Atlético Nacional se convirtió en el finalista de la Liga Colombiana después de haber derrotado a Deportes Tolima, un global final de 4-1, un gran segundo tiempo del equipo verdolaga que consigue así la posibilidad de estar en la final. La mala noticia para ellos es que no podrá contar con el arquero titular David Ospina, quien oficialmente se despidió de la afición, dando a entender que después del Mundial tampoco continuará en el equipo antioqueño y se habla de su posible retiro del fútbol. Lo cierto entonces es que ahora Di Mayor tendrá la responsabilidad de programar los partidos de la gran final, que estarán disputando Junior y Atlético Nacional.
2: Felicitaciones, insistimos, a los hinchas de estos dos grandes equipos colombianos, el Atlético Nacional, el más ganador, y el Junior de Barranquilla. 8:08 a.m. y estamos lamentando hoy una noticia que se registró en el departamento de Santander, en donde la gimnasta Matyuri Martínez, muy reconocida en la zona, fue arrollada por un vehículo fantasma en el anillo vial entre Florida Blanca y Piedecuesta. En Bucaramanga está la noticia. Catalina Porras.
16: Así es, Juan Manuel, continúan las investigaciones por la muerte de Marjorie Esperanza Martínez, la reconocida deportista santandereana que falleció luego de ser arrollada por un vehículo de alta gama en la autopista entre Florida Blanca y Piedecuesta. El accidente ocurrió en la medianoche del pasado viernes cerca del sector de Papi Quiero Piña y la entrada a Fuerte Sur, cuando la motociclista en la que se movilizaba fue impactada al parecer por un automóvil que transitaba a alta velocidad. El conductor huyó del lugar. Las autoridades buscan un vehículo Mercedes-Benz blanco o gris con techo negro señalado de estar involucrado en este hecho. Freddy Andrés Martínez, hermano de la víctima, recordó que Marjorie representó en varias oportunidades a Colombia en competencias de gimnasia aeróbica en Las Vegas, Estados Unidos, y señaló que en los últimos años estaba enfocada en su familia y en sacar adelante a su hija de 8 años.
17: Ella era una gran deportista. En su momento representó varias veces a Colombia, en Las Vegas, un gran ser humano, una gran hermana, una gran madre, que desafortunadamente, gracias a todo ese esfuerzo que ella hizo, logró tener su casa con su esposo, su hija de 8 años. Esto nos ha tocado muy duro en la familia, de verdad que uno ve todas estas cosas en televisión y uno no piensa la magnitud tan grande que es este tema de los conductores fantasma. Desafortunadamente nos tocó a nosotros. Se nos lleva un conductor fantasma, un gran ser humano, una gran esposa, una gran hermana.
16: Su hermano también pidió que el caso avance judicialmente y que el responsable sea identificado. Mientras tanto, la Policía Metropolitana de Bucaramanga avanza en la revisión de cámaras de seguridad y operativos de búsqueda para ubicar el vehículo involucrado en este accidente.

0: letras y esta bella música.
1: Muy pedagógico.
0: Muy
1: la
0: pedagógicas,
1: cosa.
0: Y muy sí, alentadoras.
1: A la moda, sí.
0: Hablemos de Blessed, Pipe Bueno y Aria Vega. Todos superestrellas colombianas que van a animar la fiesta del partido Colombia-Portugal, pero lo harán en Bogotá. ¿Por qué? Porque Bogotá está empezando a vivir ya el ambiente mundialista a pocas semanas de realizarse ese, el que muchos consideran el partido más importante para Colombia en el Mundial. En estos días salió el técnico de Portugal y dijo que el partido contra Colombia no es el más importante, que el más importante es contra el Congo. Y ojo, porque muchas personas están diciendo, bueno, la República Democrática del Congo, ¿cómo así? Juegan como unos bárbaros.
2: Usted creo que ha visto la Liga Africana, ¿no?
0: Pero de totalmente un aficionado pleno a la Liga Africana, todo el tiempo, en mis ratos
1: se sabe
0: libres.
1: Se todos los nombres de los jugadores.
2: De los países con sus respectivas capitales, impresionante.
0: Total. Es impresionante. Pues fíjense ustedes entonces que el escenario Vive Claro será también el lugar para que muchos colombianos se reúnan el 27 de junio en una especie de celebración masiva que va a combinar la transmisión del encuentro con entretenimiento. O sea, la posibilidad de ver el partido aquí en Bogotá con Blessed, con Pipe Bueno, con Aria Vega. Se esperan 45 mil personas allí y compartir en familia este partido. Ojalá Colombia lo gane, ni más faltaba, que sea lo mejor en esa celebración. Y yo creo que así va a ser todo el Mundial. Entonces, pendientes, porque estos grandes artistas estarán también uniéndose a todo el holgorio relacionado con el Mundial de Fútbol. Y hablemos del mundo del entretenimiento y de uno de los festivales más hermosos en materia cinematográfica, el Festival de Cannes, ¿no, Alejo?
2: El festival, sin duda, que entrega la Palma de Oro en este año 2026. Un rumano, Cristian Mugiu, recibió esa distinción como la mejor película llamada Fjord. La película que se lleva ese galardón en la edición número 79, que habla de la doble moral de los discursos de la integración de las sociedades europeas, y el anuncio se hacía así, en estos términos. Escuchemos la emoción en el momento.
3: This year's Palme d'Or

0: has been selected for shedding light on this precise issue of understanding and respecting the diversities of the world in an artistically magnificent manner. It is Christian Munjo's Field.
1: Pues Christian Munjo es el que se ha recibido ese galardón, diciendo allí, arroja luces frente a la diversidad y dice, y destacan el trabajo artístico de esta película de Fjord, que traduce Fiordo. Uh-huh. Fue premiada en el Gran Teatro Lumière por encima de películas que tenían mucha favorabilidad, Minotauro, que ocurre con el trasfondo de la guerra ucraniana, Notre Salut, es una película francesa. A ver, aquí Arrito, ¿qué tal me va a ayudar? Notre Salut.
2: Notre Salut.
3: ¿Nuestra salud?
1: Nuestra salud. Sí, es también perfecto, una película de la Segunda Guerra Mundial. Me vuelve a repetir, que sí, me encanta esa pronunciación suya.
2: Notre Salut.
3: Merci. Merci.
1: Y el ganador, Christian Yu, recibía el galardón de esta manera y hablaba de lo que significa esta película de Fiordo, que se los recomiendo por lo demás. Yo, por supuesto, no la he visto, pero después de esto quedé antojadísimo.
4: And my feeling is that today the society is split, it's divided, it's radicalized, and if you want this film is a pledge against any kind of fundamentalism. It's a pledge for these things that we quote very, very often, like tolerance and inclusion and empathy. These are lovely words, and we're in Europe, we're used to lovely words, but we need to apply them more often. Thank you.
1: Pues esa división, esa radicalización, mostrar allí las razones de una sociedad que necesita más inclusión, más empatía, es lo que decía esta película de Fjord. Es un drama de 146 minutos, es una pareja rumano-noruega que se instala en una zona apartada y allí, de esa geografía escandinava, por eso el nombre de Fiordo, y allí ocurren estos hechos de conflictividad.
3: Y murió un sobrino de Gabriel García Márquez, ¿no, Harry? ¿Qué se ha sabido?
2: Sí, Juan Manuel, hoy en Bogotá, en la parroquia Santa Clara de Asís, pues se llevarán a cabo las exequias de Esteban García Garzón, actor, director, dramaturgo y guionista colombiano, sobrino del Nobel de Literatura Gabriel García Márquez. La noticia fue dada a conocer por entidades culturales y cinematográficas de Colombia. Esteban García Garzón estudió filosofía en la Universidad de los Andes y cine en la Academia de Cine de Nueva York. Dirigió cortometrajes y documentales centrados en temas sociales, culturales e indígenas, especialmente, Juan Manuel, relacionados con la cultura wayú. Era hijo de Eligio García Márquez, hermano menor de Gabriel García Márquez.
3: Entre otras cosas, Gabriel García Márquez escribió unos textos bellísimos sobre el Festival de Cannes. Valdría la pena volverlos a recuperar. Están en algunas de sus colecciones periodísticas. Murió entonces un sobrino de Gabriel García Márquez. Son las 8 de la mañana, 17 minutos en Colombia.

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2: Mientras se hablaba este sábado de lo que estaba ocurriendo con la confección de un acuerdo para poner fin al conflicto con Irán, se registraron momentos de tensión y pánico en Washington. En un tiroteo cercano a la Casa Blanca se desarrollaron estos hechos, ¿no, Alejo?
3: Sí, con un hombre de 21 años, Nasir Bes, es afroamericano, ya tenía antecedentes también psiquiátricos y de aparecerse por allí por el complejo de la Casa Blanca. Eso obligó al cierre. Los medios norteamericanos hablaron de que esto se sucedió cerca de un puesto de control del servicio secreto en la intersección de la calle 17 con la avenida Pensilvania. Pero estaban los reporteros, porque ustedes saben que ahí hay una nube de cadenas apostadas mostrando las imágenes de la Casa Blanca, y estaban en uno de esos directos varios periodistas cuando se escuchaban los disparos de fondo. Oigan el momento exacto.
4: President Trump promises the prices will go down, but his grip on Republican support on Capitol Hill is weakening.
2: ¿Está la balacera?
3: La balacera, claro.
5: ¿Qué es eso?
3: ¿Qué es esto? What is that? Entonces no entendían lo que estaba pasando, aunque un asiático que estaba allí, o por lo menos con rasgos asiáticos, salió corriendo. Y ha sido la imagen también más comentada, que fue la que oímos al comienzo de esa transmisión. Oiga, pero es que de verdad. Y tuvieron que responder, y por eso yo creo que la intensidad de los disparos es sobre todo el servicio secreto. Terminaron hiriendo a este joven que murió en el hospital. Además, una persona, un transeúnte, resultó gravemente herido durante ese intercambio de disparos. Se escucharon entre 15 y 30 detonaciones. Los periodistas, los funcionarios fueron evacuados, fueron resguardados dentro del complejo presidencial mientras estaban acordonando la zona. El cierre de seguridad se mantuvo durante varios minutos hasta que el servicio secreto confirmó que la situación estaba bajo control. La cadena Fox así lo estaba reportando. Escuchemos.
6: Information from the White House, according to the press office, they said shortly after 6 p.m., an individual approached the Secret Service checkpoint outside the White House. This is at Sylvania Avenue.
3: Pues ahí está hablando justamente de la aproximación que hacía este individuo cerca a ese puesto de control del servicio secreto. El FBI mantienen abierta, y el servicio secreto, naturalmente, la investigación para esclarecer los motivos de este joven de 21 años que, ya lo decíamos, tiene problemas psiquiátricos, tenía antecedentes previos de aproximaciones sobre la Casa Blanca.
2: Y se estaba especulando mucho también en Washington sobre la posibilidad de que se diera una intervención en Cuba. ¿En qué condiciones? Pues no se sabe. Recuerden que mañana es festivo allí en Estados Unidos con motivo de la conmemoración del Memorial Day, y muchos dicen, bueno, todos esos movimientos que hizo el presidente Donald Trump en las últimas horas, como usted lo contaba, Alejo, que no asistió al matrimonio de su hijo, en fin, podrían tener que ver con Cuba. Pues hablemos también de Cuba. Omar Eberleni Pérez Villanueva es director del Centro de Estudios de la Economía Cubana y nos atiende desde Madrid, España. Bienvenido, Omar, gracias por su tiempo con la FM de Colombia. ¿Y qué interpretación le da usted a lo que está ocurriendo en relación con Cuba? ¿Va a haber intervención de Estados Unidos? ¿Qué se dice entre sus paisanos sobre este tema?
7: Mira, hay una gran incertidumbre porque constantemente se está repitiendo por todos los medios que va a haber. Realmente el momento es muy complejo. En Cuba podría haber respuesta. ¿Por qué? Porque Cuba está muy cerca de Estados Unidos. Yo no creo que no hayan estado preparados durante todos estos años para, al menos si te agreden, tú agredir. Entonces Cuba podría pasar de una acción defensiva, podría también tener una idea ofensiva. Y eso lo tiene cauteloso. Yo no quisiera que haya intervención, porque ahí se afectaría todo. Pero nunca había tenido Estados Unidos una guerra tan cerca. O sea, no estuvo con México ni con Canadá. Siempre ha sido en otros continentes. Hay algunos dicen que sí, otros dicen que no, otros dicen que estamos preparados. Pero en la práctica, la situación económica que determina mucho en el pensar de las personas es muy difícil. La gente tiene largos apagones, la gente no come bien, la gente tiene problemas de transporte, la gente tiene problemas de medicamentos. O sea, estamos en una policrisis porque realmente no entra combustible de hace aproximadamente unos 20 días que entró un barco ruso, pero no hay ninguno en camino. Entonces, la situación vuelve a estar como antes de que llegara ese barco. Es decir, largos apagones, problemas de transporte. Entonces, la situación es muy compleja. Y por otro lado, no sé si realmente estamos en la realidad en ese tipo de ataque. Pensando también que ha habido comentarios de Rusia diciendo que no van a dejar a Cuba sola. ¿Cómo se interpreta eso? ¿Que en caso de ataque ellos nos van a ayudar o no? Entonces, estamos llenos de incertidumbre.
2: Claro.
7: Pero en el pasado siempre se dijo que Cuba tiene algunos drones, se ha dicho y se ha comprobado, que llegan a la Florida perfectamente sin ningún problema. Estamos a 90 millas de Estados Unidos. Uh-huh. Y que interfieren algunos, pero solamente cayendo uno es el primero que cae en la historia moderna de Estados Unidos, en territorio norteamericano. Y además vamos a decir que Trump tiene dos grandes problemas que no ha podido resolver. El tema de la inmigración, que es muy fuerte, hay un sentimiento muy fuerte contra eso, y es el tema de que los precios no bajan, el petróleo cada día está más para arriba. Entonces, él internamente tiene problemas.
2: Claro. Ahora, Omar, lo estoy escuchando con mucho detenimiento y varias cosas me llaman la atención poderosamente, pero hay una en particular que vale la pena que enfaticemos para que haya claridad para los oyentes de la FM en Colombia y en el mundo. ¿Usted cree que si Estados Unidos interviene en Cuba, va a haber respuesta del pueblo? Porque es que en Venezuela no la hubo. Se llevaron a Maduro y no
7: pero
2: pasó absolutamente nada.
7: Que la revolución de Venezuela es muy diferente a la cubana. La cubana fue con las armas, tumbando al gobierno anterior, y durante 60 años ha sido el mismo gobierno, no ha habido partido como en Venezuela, no hay oposición fortalecida como en Venezuela. Las Fuerzas Armadas en Estados Unidos siempre han tenido combate. Les decía, ellos lograron eliminar el apartheid en África, y toda esa gente está en Cuba todavía. Cuba estuvo en Etiopía, Cuba estaba en muchas guerras de verdad contra el ejército de Sudáfrica. Es decir, que existen los militares preparados, a diferencia de Venezuela. Y yo no creo que haya una persona en Cuba capaz de entregar a los líderes teniendo control de todo. Esa no es la situación de Cuba. Cuba es diferente. Entonces, eso también me crea a mí. Pero estamos hablando del ejército más fuerte del mundo. Ahora, si ellos llegaran a intervenir en Cuba, yo no estaría seguro que habría una estabilización rápida en 2 o 3 años. Y eso es un problema, porque estamos muy cerca de Estados Unidos. Y ya Cuba estuvo amenazada en la crisis de octubre y Cuba llegó a tener armas nucleares en Cuba. Entonces, yo no sé si ese tratado que se firmó entre Cuba y la Unión Soviética, de que Estados Unidos se comprometía a nunca más intervenir en Cuba, si está vigente o no. Porque cuando Rusia asumió todas las deudas de la Unión Soviética, dijo todos los compromisos, todo lo que había asistido a la Unión Soviética. Y nunca se ha dicho que ese documento se eliminó. Entonces, habría que ver. Y además, en la medida que va pasando el tiempo, Cuba no debería estar sentado esperando una solución. Yo me imagino que están sacando muchas cuentas, ¿no?
3: Claro, pero los líderes...
7: Y acuérdate que la base naval de Guantánamo está en el mismo territorio norte cubano. Y ahí hay una brigada de la frontera durante más de 60 años.
3: Claro,
7: con entonces es muy difícil. Cuba no tendría, capacidad militar para vencer al ejército más poderoso del mundo.
3: Pero evidentemente no estamos ni ante Khrushchev, ni ante Gorbachev, ni Fidel, es lo que está manejando ahora, y Trump no es precisamente ninguno de estos líderes históricos.
7: Por eso te digo que hay una gran incertidumbre. No sabe lo que va a pasar. Ellos han calculado muy bien, porque si no ya se hubieran lanzado.
3: Claro, pero ¿cuál puede ser el contexto, se lo pregunto, en caso de una hipotética intervención en esta oportunidad frente a la de Bahía Cochinos, por allá en el 61? y que salió tan mal.
7: Sí, yo te diría que si se dice en la prensa, y realmente casi se confirmó, aunque no, las cosas militares no se confirman nunca, de que hubo drones iraníes, hubo drones de Corea del Norte, que a Cuba ha recibido drones de otros lugares, armas, yo creo que Cuba tenga algo que lo impida a ellos llegar de una forma rápida, porque no es como en Venezuela que fueron a buscar un hombre. O sea, ¿a quién van a buscar? Si se llevan a Raúl Castro, no pasa nada en Cuba. Si se llevan a Díaz-Canel, tampoco pasa en Cuba, porque no es el líder ese carismático. Habría muchos más. Entonces, no es buscar a alguien, sino ellos tienen que neutralizar a todos los líderes de una forma, de las provincias, de los municipios. Y ellos estarían dispuestos, en medio de un mundial de fútbol que es dentro de menos de 20 días, tan cerca, porque va a haber sedes en Miami. Digo
2: bien,
7: yo.
2: Sí, es bien interesante el planteamiento que usted hace. Pues le agradecemos muchísimo su participación aquí en el noticiero de la FM, Omar. Bienvenido siempre y gracias por ayudarnos con su análisis.
7: Bueno,
2: ¿no? Feliz domingo.
7: Gracias a ustedes.
2: Gracias.
7: Bueno, gracias.
2: Es Omar Eberleni Pérez Villanueva, director del Centro de Estudios de la Economía Cubana. Él está actualmente en Madrid, en España, y nos ayuda a entender también lo que eventualmente podría ocurrir si Estados Unidos finalmente interviene en Cuba. Volvamos a la realidad colombiana, Harry, porque se ha presentado una situación muy lamentable en la capital del departamento del Quindío, ¿no?
8: Sí, Juan Manuel, vamos a Armenia, porque un voraz incendio entre Altos de Monserrate y Miraflores dejó al menos 60 viviendas destruidas y cerca de 300 damnificados. Angie Lucumi con la información.
9: Arrito Quieta, Juan Manuel Alejandro, muy buenos días. Contarles que pues el incendio de gran magnitud se registró durante la tarde de este sábado en el asentamiento Alto de Monserrate, al sur de Armenia. Son decenas de viviendas destruidas, cientos de personas afectadas, y pues esa situación obligó a mantener durante toda la noche un operativo de atención, enfriamiento y remoción de puntos calientes por parte de los organismos de socorro. La emergencia, cuyas causas aún son materia de investigación, derivó de la instalación de un puesto de mando unificado liderado por el alcalde de Armenia, James Padilla García, para coordinar las acciones humanitarias y garantizar la atención integral de las familias damnificadas. Escuchamos al capitán José Augusto Montoya del Cuerpo Oficial de Bomberos de Armenia con ese reporte sobre las personas afectadas, damnificadas y la cantidad de viviendas destruidas.
10: 4 personas atendidas acá en el sitio por diferentes afectaciones, inhalación de humo, una por trauma, una persona trasladada a centro asistencial por un trauma en la cabeza, y al momento pues estamos haciendo labores de remoción de puntos calientes, remoción de escombros y liquidación.
9: Estamos también pues al capitán con ese reporte de las instituciones que arribaron a este sitio para poder ayudar con esa labor, porque no solamente fueron los integrantes del Cuerpo Oficial de Bomberos de Armenia, sino también pues organismos de apoyo de Calarcá, de la TUAI, de Empresas Públicas de Armenia, Cruz Roja, UDGER y otras entidades.
10: La situación ya fue controlada, tenemos 2 frentes de ataque, costado occidental, costado oriental. En el sitio estamos trabajando 2 máquinas extintoras, 2 carro tanques y 2 vehículos de apoyo del Cuerpo Oficial de Bomberos de Armenia. Igualmente tenemos apoyo de carro tanque de Calarcá, Bomberos Calarcá, carro tanque de Bomberos de la Tebaida, carro tanque de Empresas Públicas de Armenia y la UDGER, que también puso un carro tanque para apoyo. Igualmente nos están apoyando los bomberos voluntarios de Armenia con personal, apoyo de Policía Nacional, Tránsito.
9: Bueno, pues hablamos también de 63 menores de edad afectados. Se ha confirmado la muerte de 2 gatos y un perro durante el incendio. Las familias fueron autoubicadas en sitios temporales seguros y recibieron ayudas humanitarias como colchonetas, kits de alimentación y elementos básicos de cocina, mientras avanzan las evaluaciones sobre los daños estructurales y las acciones que permitan garantizar una atención en salud, alimentación, servicios públicos y protección integral para la comunidad afectada.
2: Bueno, lamentamos mucho, de verdad, saludamos a todas las gentes allí en Armenia que resultaron damnificadas como consecuencia de este incendio. Un abrazo de verdad solidario y cariñoso desde la FM. Vamos ahora a la zona de frontera entre Colombia y Venezuela. Hubo enfrentamientos entre el ELN y el ejército muy cerca de Tibú. Olga Lucía Cotamo.
11: Juan Manuel, si una operación militar ejecutada por el Ejército Nacional en zona rural de Tibú originó un enfrentamiento armado con integrantes del ELN, que según denuncias de la comunidad, mantenían un retén ilegal en el sector de La Llana. Los hechos se registraron en la vereda La Valera, en la entrada a la zona rural del municipio de Tibú, en donde desde hace varias semanas, transportadores y habitantes venían alertando sobre la presencia permanente de hombres armados que ejercían controles sobre la movilidad de personas y vehículos que transitaban por este corredor vial. De acuerdo con la información, quienes permanecían en el lugar realizaban verificaciones a conductores y pasajeros, además de inspeccionar teléfonos celulares y controlar el ingreso y la salida de personas hacia distintos sectores de Tibú, generando preocupación entre las comunidades de la zona. Posteriormente, Juan Manuel, se conoció que habían instalado varios artefactos explosivos, y estamos hablando en la vía principal de Tibú. Fueron desactivados afortunadamente por el ejército y esta zona es utilizada por las comunidades campesinas. Así lo confirma el mayor Carlos Fernando Lozano, quien es el comandante del Batallón de Operaciones Terrestres.
12: Lograron la ubicación y destrucción controlada de un artefacto explosivo improvisado instalado sobre la vía principal que conduce al municipio de Tibú. Como Ejército Nacional, continuaremos trabajando con firmeza y compromiso para fortalecer la seguridad y estabilidad.
11: De resaltar, Juan Manuel, que infortunadamente en este momento se viene originando un desplazamiento gota a gota de familias campesinas en zona rural de Tibú a raíz de los enfrentamientos entre el ELN y el Ejército.
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1: Juan Manuel Ruiz, Arritoqueta Pimentel y Alejandro Villegas están en el noticiero de la FM fin de semana.
2: Nos detenemos también en el Valle del Cauca porque la situación en Buenaventura muy preocupante, incluso ha habido bloqueos hacia Buenaventura desde Cali. Transportadores están denunciando presuntos asaltos en la vía al mar, están pidiendo más presencia de las autoridades en ese corredor vial y nosotros queremos obviamente saludar a nuestra gente de Buenaventura, a toda la gente del Valle del Cauca que está viviendo estos momentos difíciles. Inicialmente, Andrea Pérez desde Cali.
3: Juan Manuel, pues luego de 5 días de bloqueo sobre esta vía hacia Buenaventura, las autoridades le confirmaron a la FM el levantamiento de las protestas en ambos sentidos, luego de que comunidades mineras llegaran a un acuerdo con representantes del gobierno nacional. Sin embargo, durante estos días de bloqueo en este importante corredor, los transportadores le denunciaron a la FM una creciente ola de inseguridad, específicamente en los sectores de Zaragoza y Lobo Guerrero. Varios de ellos aseguraron que fueron víctimas de asaltos, agresiones por parte de delincuentes que aprovecharon esta congestión vehicular. Vamos a escuchar algunos de los testimonios más dramáticos entregados por los transportadores.
4: La gente está entrando en desespero, la verdad. Hubo un revolcón hasta con machete en Lobo Guerrero. Le cuento a don José Luis Palacios, el de la SRC 961. Se le llevaron la maleta con 1.800.000 pesos. El hombre, mejor dicho, está que llora. Está con la presión de la familia, del por qué están en esas situaciones tan precarias, pues, que deje ese carro ahí y se vaya para Palmira.
5: Sinceramente, esto no es como para humanos. Yo en 63 años que tengo, le digo sinceramente que a mí no me ha pasado esto. A trancones, sí. Pero mire lo que está pasando. Yo estoy desesperado con el viaje. No he podido llegar a Bogotá. Anoche nos pegaron. Qué atracada tan horrible, por Dios. Me tocó anteayer en Zaragoza. Y sinceramente, mire, hasta en ropa me dejaron. En maletincito y me lo llevaron.
3: Tras varias horas de diálogo, la Defensoría del Pueblo también confirmó que el bloqueo fue levantado. Inicialmente fue levantado solamente por 5 minutos y por algunas inconsistencias volvió a ser instalado, pero finalmente ya la vía se encuentra habilitada en ambos sentidos. Una de las principales conclusiones de las comunidades mineras que le piden al gobierno nacional que les cumpla con la formalización de su actividad económica fue la instalación de una mesa de negociación este miércoles que se va a desarrollar en Bogotá.
1: Arritoqueta Pimentel está en el noticiero de la FM fin de semana.
6: Bueno, y a las 8:42 de la mañana hablemos de salud. Durante años, Juan Manuel, Alejo, especialistas y pacientes han cuestionado el nombre de síndrome de ovario poliquístico porque no describe adecuadamente la enfermedad. Ahora, pues se presentó un consenso internacional publicado en The Lancet, en esta revista científica, y la condición pasará a llamarse síndrome ovárico metabólico poliendocrino. Y el principal motivo del cambio es que el término ovario poliquístico resulta engañoso para muchas pacientes. Muchas mujeres eran diagnosticadas con esta enfermedad y no presentaban quistes ováricos, y las estructuras observadas en los ovarios pues son en realidad folículos inmaduros detenidos en su desarrollo. Además, pues esta afección no se limita únicamente a los ovarios ni a la fertilidad. Escuchemos a la doctora Pau Zúñiga, que ella es médica general mexicana, que, digamos, se ha expresado sobre este cambio de nombre.
7: El síndrome de ovario poliquístico tiene nuevo nombre y esa es una excelente noticia. Durante años lo conocimos como síndrome de ovario poliquístico, pero ese nombre puede confundir porque hace pensar que todo se trata de quistes en los ovarios. Y no siempre es así. En muchas pacientes lo que se observa no son quistes reales, sino múltiples folículos. Además, esta condición no solo afecta a los ovarios, también puede involucrar hormonas, metabolismo, resistencia a la insulina, acné, aumento de vello, ciclos irregulares, fertilidad, salud emocional y riesgo cardiovascular. Por eso se ha propuesto un nombre más completo: síndrome ovárico metabólico poliendocrino. La ventaja que cambia.

0: cambia la forma de entenderlo y tratarlo. No basta con regular la regla. Muchas mujeres necesitan una valoración integral, metabólica, hormonal, nutricional, reproductiva y emocional. No es solo ovarios, no es solo estética, no es solo menstruación irregular. Es una condición que merece atención completa, personalizada y sin estigmas.
1: Pues es la doctora mexicana Pau Zúñiga. Y tengo una noticia pues muy preocupante, y sobre todo en Europa.
2: A ver.
1: Las enfermedades de transmisión sexual pues están, baten récord en Europa. Gonorrea y sífilis alcanzan máximos históricos.
2: Volvieron la gonorrea y la sífilis a Europa.
1: Señor.
2: Ay, ay, ay.
1: Enfrenta una preocupante escalada de estas enfermedades de transmisión sexual.
2: Pues supuestamente las campañas las habían controlado mucho tiempo, ¿no?
1: Pues los nuevos datos publicados por el Centro Europeo para la Prevención y el Control de las Enfermedades pues muestran que durante 2024, fíjense ustedes, se registraron los niveles más altos de infecciones bacterianas de transmisión sexual en más de una década. Es una tendencia que continúa durante 2025 y 2026. La infección que más preocupa a las autoridades sanitarias es la gonorrea, que alcanzó un récord de 106.331 casos notificados en la Unión Europea y en el espacio económico europeo, lo que representa un aumento del 303% desde 2015. La sífilis también mostró un crecimiento alarmante, superando los 45.500 casos, más del doble de los registrados hace una década. La gente no se está cuidando.
2: Uh-huh. Mientras tanto, se relajaron las costumbres.
1: Sí. Uh-huh. La clamidia continúa siendo pues la ETS más frecuente del continente.
3: Pero la clamidia es alguna de esas también.
1: Es una enfermedad de transmisión sexual. Con más de 213.000 casos reportados en 2024. Los especialistas atribuyen este aumento a varios factores. Entre ellos destacan una menor utilización del preservativo, cambios en los hábitos sexuales, el uso creciente de aplicaciones de citas y una reducción de las pruebas diagnósticas en algunos grupos de población, y al mismo tiempo, pues la mejora de los sistemas de vigilancia epidemiológica ha permitido detectar un mayor número de infecciones que anteriormente pues pasaban desapercibidas. Entonces, uh-huh, a cuidarse, a utilizar, sí, el preservativo.
2: Que no pase lo mismo por acá. Esto está ocurriendo en Europa, pero que no pase lo mismo por estos lados.
1: Sí, que no se relajen. Uno, hay que cuidarse. Y una recomendación para el bienestar.
3: O si no, me parece que lo más prudente es que aplacen el gustico.
1: Que aplacen el gustico.
3: Sí, aplacen el gustico.
1: Una recomendación de Alejandro Villegas aquí en la sección de salud.
2: Del profesor Alejandro Villegas.
1: Exactamente. Ajá. Y un estudio asocia un vasito de jugo al día con el bienestar emocional. No quiere decir que es que el jugo les vaya a quitar la depresión. Uh-huh. Pero sí tomarse un juguito de frutas bien rico, heladito, pues genera placer, bienestar y buena onda para empezar la mañana.
3: ¿Pero se lo toma uno antes o después del piedro? No.
2: Antes, para evitarlo.
1: Para evitar la piedra. Uh-huh. Sí, señores. Ahí están las recomendaciones, Juan Manuel.
2: Tomar un vaso de jugo al día podría mejorar su bienestar o su salud emocional.
1: Sí.
2: Es lo que dicen investigadores que han insistido en que las personas que incorporaban una porción diaria de jugo dentro de su alimentación equilibrada tendían a reportar estados de ánimo más positivos, ¿cierto? Mayor satisfacción con su salud y mejores indicadores de bienestar psicológico.
1: Y a eso añádele una dieta balanceada, ¿no? A comer sano, porque si usted se toma el juguito y luego pues empaca una cantidad de comida chatarra y tal.
3: Y va y lo baja con el chicharrón que nos gusta a los tres.
1: Ay, el chicharrón es delicioso, ¿no?
2: 8:48.
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8: Hola, soy Andrea Cardona y aquí están las noticias más importantes en el mundo de la tecnología. Empecemos con una cifra que prende las alarmas en el país. En Colombia se están registrando más de 1.700 fraudes digitales al día. Según un informe de Aso Bancaria y Data Crédito, uno de cada tres colombianos han caído en una estafa digital. Lo preocupante es que los ciberdelincuentes ahora usan la inteligencia artificial para crear identidades sintéticas, tomando cédulas reales y montando rostros falsos creados con inteligencia artificial. También suplantan cuentas empresariales de WhatsApp y clonan voces. La recomendación es no dar ninguna información sensible en ninguna plataforma. Ninguna clave ni foto selfie en lugares que le pidan debe revisar antes de enviarla. Y pasemos al mundo de la ciencia porque unos científicos han desarrollado un parche informático flexible que se adhiere a la piel. Este dispositivo biomédico monitorea constantemente signos vitales críticos como el ritmo cardíaco, la respiración y los niveles de oxígeno. Lo revolucionario de este parche es que al detectar la anomalía médica, envía la información a través de Bluetooth al teléfono del usuario o directamente a los servicios de emergencia. Esta tecnología está salvando vidas en tiempo real. Y cerramos con la fiebre mundialista porque los ciberdelincuentes están aprovechando esta celebración, pues se han detectado miles de sitios falsos que suplantan las plataformas oficiales de la FIFA. Y a través de ofertas engañosas en las redes sociales, prometen entradas de última hora, paquetes de viaje con descuentos o supuestos accesos preferenciales para los partidos del Mundial. El único objetivo es robar los datos de su tarjeta de crédito. Recuerde no compartir ninguna información sensible a través de plataformas digitales.
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2: Son las 8 de la mañana, 52 minutos. Nos vamos a detener unos minutos en otra de las noticias de esta semana que tiene que ver con la muerte de la señora Yulixa Tolosa. En hechos ocurridos en el sur de la capital colombiana, luego de una intensa búsqueda, finalmente ella apareció en zona rural de Apulo, en el departamento de Cundinamarca. Los implicados en su muerte e intento de desaparición fueron detenidos, algunos de ellos en Venezuela, otros están en Colombia, fueron detenidos en Cúcuta, y la familia de doña Yulixa Tolosa pidió que las autoridades continúen las investigaciones por la muerte de esta mujer. Alejandra Rubio nos cuenta.
11: La familia de Yulixa Tolosa volvió a pedir justicia mientras avanzan las investigaciones por la muerte de la mujer tras un procedimiento estético en un establecimiento clandestino en Bogotá. En diálogo con la FM, Daniel Bareño, sobrino de Yulixa, cuestionó la falta de controles sobre este tipo de centros ilegales y pidió que las autoridades continúen con el proceso judicial hasta esclarecer completamente lo ocurrido y judicializar a los responsables.
12: Obviamente confiamos en que estén haciendo una investigación y un proceso judicial justo y correcto para lo que le le pasó a mi tía. Esperamos que no sean... A veces pienso, ¿será que lo están haciendo porque esto se volvió viral, por decirlo así? Pero que no desistan porque ella no mereció nada por lo que pasó. Entonces ellos deben pagar y por favor que los traigan a Colombia para que puedan por favor responder por ese error que cometieron. Es un grave error y que lo paguen como lo tienen que pagar y asumir las consecuencias.
11: Durante sus declaraciones, Bareño recordó a Yulixa Tolosa como una mujer cercana y afectuosa y afirmó que no merecía lo que ocurrió. También expresó preocupación por el tiempo que habría permanecido funcionando el lugar donde fue atendida sin supervisión de las autoridades. La familia confirmó que las exequias de Yulixa se realizarán este domingo 24 de mayo a las 10 de la mañana.
2: 8 de la mañana, 55 minutos. Hoy el diario El Tiempo trae otros detalles relacionados con el caso Yulixa Tolosa, ¿no, Alejo? Que vale la pena que lo mencionemos.
3: Es una investigación que la han titulado Los expedientes que revela un peligroso entramado que se oculta en spas clandestinos de Bogotá y de Medellín. Básicamente dice que estos centros estéticos, estas carnicerías en realidad, no cuentan con personal capacitado, no tienen las condiciones sanitarias adecuadas. Las autoridades han encontrado evidencias, por ejemplo, de pacientes que dejan abandonados, como el caso de Yulixa, el uso de sustancias prohibidas como silicona líquida, utilizan aceites para bebés, mezclas homeopáticas que ya han causado infecciones, embolias, y hay unos patrones de muerte. Lo que pasa es que lo de Yulixa tuvo pues este nivel de despliegue y de angustia mientras se hacía su búsqueda. La fiscalía ha identificado patrones como falsos médicos, procedimientos en viviendas o spas improvisados, instrumental sin esterilizarlo, captación de clientes mediante las redes sociales con promociones de bajo costo, fotografías del un antes y después, todos hechos con inteligencia artificial. Y dice El Tiempo que desde el año 2022 se han abierto al menos 36 investigaciones relacionadas con esos centros ilegales y solo en uno de los casos habría más de 55 víctimas afectadas. Dice que Medellín se ha convertido en uno de los principales focos de ese fenómeno debido al turismo estético y en varias ciudades las secretarías de salud han realizado operativos, cierres de esos establecimientos, pero que prácticamente cierran uno y se abren 10 al mismo tiempo, uh-huh, utilizando como fachadas peluquerías, spas o incluso, esto parece increíble, pero es verdad, consultorios odontológicos.
2: Increíble todo lo que se ha denunciado o se ha destapado a partir de lo que ha ocurrido con la señora Yulixa Tolosa en la capital colombiana. Son las 8 de la mañana, 56 minutos. Recuerden que estamos en la recta final de las elecciones presidenciales en Colombia. El próximo domingo, 31 de mayo, se va a realizar la elección en la primera vuelta presidencial. Hay tres encuestas que están coincidiendo, o por lo menos tres, en los últimos días en cuanto a la ubicación de los candidatos. En primer lugar está Iván Cepeda, en segundo lugar Abelardo de la Estrella y en tercer lugar Paloma Valencia. Recuerden los oyentes de la FM que hoy se ha dado a conocer la más reciente encuesta que tiene que ver con la revista Cambio y el Centro Nacional de Consultoría, que da prácticamente un empate entre Iván Cepeda con 33%, Abelardo de la Estrella con 30% y un 12% para Paloma Valencia. Queremos sacarle punta a este termómetro electoral que se está viviendo en nuestro país y para ello acudimos a María Margarita Zuleta, conocida como Paca Zuleta, que es una muy reconocida abogada, académica, analista política colombiana. Bienvenida, gracias por estar con nosotros. A mí me da pena decirle Paca Zuleta, pero no sé, María Margarita, bienvenida, gracias por estar con nosotros aquí en el noticiero de la FM fin de semana.
13: Juan Manuel, Paca, está muy bien, muy buenos días y muchas gracias por esta invitación.
2: Muchas gracias, de verdad, por atenderla. Bueno, ¿cómo está midiendo usted esta temperatura electoral colombiana? Ayer, por ejemplo, escuchábamos también acá, entrevistábamos al doctor Fernando Cepeda Ulloa sobre esta temperatura en medio de una crispación, ha habido situaciones de orden público, ataques entre los candidatos y el hecho de que a estas alturas no está muy claro quiénes podrían eventualmente quedarse con la presidencia, si hay alguien que puede ganar en primera vuelta, el caso Abelardo Paloma, muy confuso por ese enfrentamiento entre facciones de derecha, y por eso acudimos a gente como usted, que está en la academia y que está mirando desde la barrera sin tanta pasión lo que ocurre, o por lo menos sin tanto calor como el de las redes sociales, lo que ocurre con la actualidad. ¿Cuál es su primera impresión a 8 días de lo que está ocurriendo?
13: Pues yo creo que lo que pasa es que tenemos un escenario electoral distinto a los escenarios electorales a los que veníamos acostumbrados los colombianos. Primero, tenemos el cambio en la norma de las encuestas, que genera unas incertidumbres adicionales, porque existen las opiniones sobre que hay unas encuestas que tienen problemas en la expansión que tienen que hacer estadísticamente, otros que dicen que se sobrevalora algunos grupos etarios, otras algunos grupos de acuerdo con su nivel de ingresos. Y eso ha generado, por un lado, una falta de confianza en las encuestas y un riesgo reputacional muy, muy serio para las compañías encuestadoras. Entonces yo creo que eso nos ha generado una dificultad. Por otro lado, la ausencia de debates. No es que los debates ayuden a que la gente tenga claridad sobre quién va a votar. Yo creo que el voto es mucho más identitario, es más emocional. Sin embargo, nosotros sí estábamos acostumbrados en Colombia, en los últimos años, a ver a los candidatos debatiendo. Sabemos que hubo un cambio con el candidato Rodolfo Hernández hace 4 años. Se había vuelto más una tradición que algo distinto, pero los colombianos estaban acostumbrados a ver ese contraste de ideas a través de las cadenas nacionales de televisión. Por otro lado, nosotros no estábamos acostumbrados los colombianos a ver al presidente participando activamente en política, al presidente en ejercicio. Y el presidente en ejercicio ha participado abiertamente en el debate electoral. Por un lado, señalando a la registraduría, por otro lado, apoyando pues a uno de los candidatos muy, muy abiertamente. Creo que esas son cosas que se salen de la lógica electoral en la que los colombianos estábamos acostumbrados, con otro ingrediente adicional, que es una figura como Abelardo de la Estrella, que surge de la derecha, diciendo que el establecimiento está mal, digamos que los mismos de siempre. Ese discurso, que es un discurso que cala y que tuvo el éxito que tuvo hace 4 años con Rodolfo Hernández, y un candidato de la continuidad muy fuerte, y eso ha permitido o ha llevado a dividir la derecha y el centro derecha, cosa que no había pasado tan abiertamente en otras oportunidades. Vamos a ver qué pasa el próximo domingo, porque obviamente una semana es un montón de tiempo para cometer errores, muy poquito tiempo para conseguir votos, y vamos a ver cómo se decanta esto. Pero digamos, si le creemos a las encuestas, y las encuestas lograron capturar muy bien, además todas señalan más o menos lo mismo, que hay uno a cabeza y hay uno que va en segundo, pisándole los talones y cada vez aproximándose más. Si eso es lo que ocurre, pues las encuestas van a haber, entendido bien cuál era la intención de voto en estos momentos antes de las elecciones. Pero obviamente hay incertidumbre frente a si la ley de las encuestas permitió que eso fuera cierto, o si esa foto no es realmente la foto, sino que tiene que ver con problemas en la expansión y en las muestras.
2: A propósito de lo que usted estaba mencionando, Paca Zuleta, hoy en el diario El Tiempo, la columna de María Isabel Rueda se titula La Ley Mordaza, y hace un análisis, por supuesto, de la Ley 2494 del 2025 sobre encuestas. Ella dice: no imaginaban los acuciosos congresistas que en tanto esmero pusieron en sacar esta ley, que iba a terminar convertida en la ley mordaza, que la Corte Constitucional la tumbe, pero no lo ha hecho, dice María Isabel. Y mientras tanto, una magistrada del Consejo Nacional Electoral encontró su contenido perfecto para estirar su dedito y ordenar la censura contra la encuestadora Atlas Intel en semana, para que le quedara prohibido publicar encuestas de tal compañía. Pero más allá de ello, dice que hay unos parámetros muy complejos para cumplir de cara al levantamiento de la información. Por ejemplo, que haya algún tipo de contacto personal con el entrevistado, que sean encuestas presenciales, como si las digitales no sirvieran. ¿Podrían estar las encuestas, María Margarita, afectando en materia grave también la decisión de la gente a estas alturas del partido, sobre todo cuando hay tantos cuestionamientos alrededor de esta ley?
13: A ver, yo creo que la ley de encuestas, la ley Mordaza, es una ley que restringe el acceso a la información de los ciudadanos. A mí, de entrada, eso me parece que eso no es más democracia, sino es menos democracia. Subió los costos de las encuestas de una forma increíble. Y obviamente, al necesitar ese número de encuestas y pensar en que se requiere un análisis por cada grupo etario y por cada grupo socioeconómico, las expansiones, digamos, pensar que yo hice 10 encuestas o 40 encuestas y que tengo que pensar que hay tantas personas a las que se le debe aplicar ese mismo criterio, hace que pueda haber sesgos. Pero no sabemos cuáles son esos sesgos sino hasta que veamos cuál es el resultado electoral. Y eso yo creo que es parte de lo difícil que nos está ocurriendo en este momento. Yo creo que esa ley es mala. Yo creo que nos salió mal y yo creo que subió el costo de las encuestas, subió la frecuencia de las encuestas. Nosotros nos publicaban encuestas con mucha más facilidad. Tiene este problema en el tiempo, en el periodo en el cual se hacen las encuestas, que cambia, que es muy largo, y la percepción de la gente puede cambiar mucho en ese periodo. Pero obviamente todo eso son suposiciones que hacemos ahora y no vamos a saberlo, además porque no tenemos toda la información de las encuestadoras, porque la ley les prohíbe entregar toda la información. Entonces, eso nos genera a todos un montón de dudas y un montón de preguntas. Yo creo que esa ley no fue una ley buena, no creo que le ayude a la democracia. Restringir el acceso a la información no me parece que sea adecuado. Y yo creo que las encuestas son fotos en unos momentos dados que la percepción de las personas puede cambiar muy rápidamente, pero que ayudan a la gente. Y no se le olvide que a todos nos gusta ganar, a todos los seres humanos nos gusta ganar. Entonces existe la lógica de que yo voto por el caballo ganador, yo voto por el que creo que va ganando. Entonces así las últimas encuestas pueden modular mucho el voto, el voto que vayan a tener el próximo domingo. Hay personas que pueden decir, mire lo que está pasando, entonces yo voto por uno de los ganadores, dependiendo de cuáles son mis intereses. Hay otros que dicen, yo me quedo con mi candidato desde el día cero, sin importar qué está pasando. Pero mucha gente le gusta ir por el ser triunfalista, decir, vamos a ganar. Y obviamente pensar que la encuesta señala un ganador puede mover votantes sin lugar a dudas.
3: Claro, y eso modula mucho el voto. Usted recordaba esa frase del primer ministro Wilson del Reino Unido de una semana en política es una eternidad. Y mencionaba usted también que la idea es en una semana no cometer errores. ¿Cuáles pueden ser esos errores que le cuesten una presidencia a alguien que ya lo está por lo menos acariciando?
13: Hay errores posibles en entrevistas, hay errores posibles en hablar mal del otro o atacar al otro. Y otro de los temas muy difíciles que tenemos ahora es la competencia por los votos del centro y el centro derecha, que es lo que le pasa pues a los candidatos Paloma Valencia y Abelardo de la Estrella, con la dificultad de que en esta primera vuelta van a competir por los votos del centro derecha y de la derecha, y quien gane pues tendría que competir por los votos del centro, y ese equilibrio es un equilibrio muy muy frágil, muy muy frágil para uno y para la otra. Es posible que se haya visto más afectada en las encuestas Paloma Valencia, pero es un equilibrio que es muy difícil para los dos, y yo creo que esa discusión entre los dos puede tener, si no la manejan adecuadamente, puede tener muchísimo impacto en esta semana. Creo que eso puede ser una de las claves.
1: Paca, ¿qué credibilidad tienen las encuestas? Porque el que va, digamos, bajando, dice, yo no le creo a esa encuesta, le creo a la mía, y así sucesivamente. ¿Cuáles son las que tienen credibilidad y cuáles las que no tienen credibilidad?
13: Yo no creo que el problema sea de cuál es la encuesta que tiene credibilidad o no, sino en qué cree el ciudadano. Vamos, las encuestas que se publican son encuestas que tienen que cumplir con esta ley mordaza, que es dificilísima de cumplir, que hace que las encuestas sean costosísimas. Y son encuestadoras, unas con presencia solamente local, otras que son internacionales, pero son encuestadoras que tienen una buena reputación y que han venido trabajando en Colombia de una manera adecuada. Lo que pasa es que la ley mordaza les genera una cantidad de dificultades. La encuesta que no conocemos, pues no la conocemos. Entonces, hablar de la encuesta que no conocemos no tiene mucho sentido, porque es una encuesta que yo puedo contratar con alguien, pero no sé cuáles fueron las muestras, cuáles fueron las condiciones, cuál fue el tiempo en el que se hicieron las entrevistas. Entonces, hablar de eso no tiene mucho sentido. Yo creo que el problema de fondo es que la ley de encuestas tuvo un impacto grandísimo en la percepción que tenemos de la calidad de las encuestas. Es decir, las encuestas nos están diciendo algo de fondo o no. Y eso destruye la credibilidad y la confianza en un instrumento que es muy importante en política, porque nos permite saber un montón de cosas. Pero yo no creo que sea que haya una encuestadora a la que le tenemos que creer y a otra que no.
3: Paca, se tejió durante mucho tiempo un relato de que este era un país de centro, que no le gustaban los extremos, los radicales, y que fue fundamental en muchas elecciones. ¿Eso desapareció?
13: Yo creo que nosotros quisiéramos tener un país de centro, pero lo que nos dicen las encuestas justamente, y no las de este año, sino las de hace 4 años, es que este es un país mucho más conservador. Si usted mira las encuestas cuando hacen esa pregunta de dónde se ubicaría usted, nosotros seguimos viendo un país conservador. Y eso pues lo vemos en el día a día de Colombia. Obviamente, si a usted le preguntan dónde se ubica, todos somos de centro, porque nadie quiere ser extremista. Y entonces ahí tenemos que mirar cuáles son los valores que tiene la gente en Colombia. Y ahí vemos que somos un país un poco más conservador en nuestros valores y en nuestra forma de actuar que lo que quisiéramos creer que somos. Pero yo creo que los votos hoy en día, con el mundo de la polarización y el populismo y la posverdad, no son votos que tengan que ver con ideologías o con creencias un poco más profundas, sino qué me ha pasado, a qué grupo pertenezco yo, cuáles son mis aspiraciones. Yo creo que el voto se está moviendo mucho más en esa línea. Hay un texto de unos señores de los Estados Unidos que se llaman Akin y Bartels, que muestra cómo los electores en el mundo pensamos en lo que pasó los últimos 6 meses, no lo que pasó en los últimos casi 4 años. Y además que lo que buscamos es con quién nos identificamos o a quién nos queremos parecer. Entonces yo creo que tenemos que pensar un poco más en eso. La lógica es menos: mis valores están aquí y tienen que ver con este candidato, o yo quiero ser como este candidato, o este candidato representa o viene del grupo, o yo me identifico más con este grupo que representa a este candidato.
2: Pues como siempre, excelente sus análisis, Paca Zuleta, María Margarita Zuleta, gracias por acompañarnos a esta hora. Ya es la recta final, esta es la última semana ya de esta larguísima campaña que arrancó, hace mucho tiempo, cuando yo recuerdo incluso cuando creo que fue Vicky Dávila la primera que se lanzó hace muchísimo tiempo. Sí. Incluso el propio Sergio Fajardo también empezó ahí a lanzarse. Y fíjense ustedes quiénes son los que vienen quedando ya en la recta final. Bienvenida siempre. Gracias por su tiempo.
13: Muchas gracias, Juan Manuel, Arrito Quieta y Alejandro.
2: Feliz día. María Margarita Zuleta, conocida cariñosamente como la Paca Zuleta, una excelente analista y académica que nos ayuda a entender lo que está pasando en este momento en materia política. Mencionaba también la Paca Zuleta como uno de los hechos importantes de esta contienda, la ausencia de los debates, entre otras cosas. 9:13.
14: Yo soy Vlado y desde el noticiero de la FM fin de semana les recuerdo que un candidato que no participa en debates no deja plantados a sus adversarios, sino a sus electores. El 11 de febrero de 1986, Luis Carlos Galán y Álvaro Gómez Hurtado se sentaron frente a frente en el Hotel Tequendama de Bogotá con Juan Gozaín y María Elvira Samper que les iban a hacer unas preguntas en lo que fue el primer debate presidencial televisado en la historia de nuestro país. Eran dos hombres que se respetaban, que discrepaban políticamente y que aún así reconocían que los colombianos merecían verlos discutir. 40 años después, ese ejemplo parece haber caducado. Ese debate de 1986 tuvo una segunda ronda, también en el Tequendama, y hay que decir que no fue perfecta, porque el candidato oficial del liberalismo, Virgilio Barco, que a la postre iba a ser el ganador, no se presentó. Ya en ese entonces, el que iba de primero prefería no compartir tarima, pero Galán y Gómez fueron y los colombianos pudieron escuchar sus tesis, propuestas y visiones de país. Y desde entonces, con altibajos y ausencias ocasionales, el debate presidencial se fue convirtiendo en una institución de nuestra democracia. El primer antecedente comparable a lo que estamos viviendo hoy ocurrió con Álvaro Uribe, que se negó a asistir a debates. Sus contrincantes lo criticaron bastante, pero él ni se inmutó y las dos veces que se presentó a las elecciones ganó en primera vuelta. Y de esa manera quedó una lección grabada. El que va adelante a veces llega a la conclusión de que debatir es un riesgo innecesario. Ese mal ejemplo fue seguido por Iván Duque en el año 2018, que tampoco se presentó a debates en la segunda ronda. Y hoy, en 2026, ese manual de evasión ha sido adoptado precisamente por los dos candidatos que van a la cabeza, porque debate tras debate, los atriles con los nombres de Iván Cepeda y Abelardo de la Espriella se han quedado desocupados, mientras la ciudadanía, los medios y los propios rivales los han interpelado sin obtener ninguna respuesta. Lo curioso es que Cepeda había dejado claro desde el principio que no iría a debates para no insultarse ni denigrarse, argumento que sonaría más bien lógico si no fuera porque en el año 2022 fue él mismo quien cuestionó duramente al candidato Rodolfo Hernández por negarse a ir a debates, en ese caso para enfrentar al actual presidente Gustavo Petro. Al parecer, 4 años bastan para que una convicción democrática se convierta en una estrategia electoral. Así que mientras en 1986 Galán y Gómez Hurtado entendían que las ideas hay que defenderlas en público, aunque duela, en 2026 los dos candidatos con más opciones de llegar a la Casa de Nariño han decidido que sus ideas, en cambio, son demasiado valiosas para exponerlas a una pregunta incómoda. Y los colombianos tendrán que votar sin haberlos visto debatir. Que alguien les explique en qué se parece eso a una democracia.
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1: Bueno, y otro caso de situación de rescate en los cerros de entre Monserrate y Guadalupe, que pues esos cerros pues son peligrosos además en ir de caminata. ¿Qué pasó, Alejandra Rubio?
16: Arrito, ¿qué tal, Juan Manuel? Alejandro, buenos días. Pues mire, los bomberos oficiales de Bogotá informaron sobre el rescate de 7 personas que se extraviaron anoche mientras realizaban una caminata en inmediaciones de los cerros Guadalupe y Monserrate. La información pues fue publicada a través de la cuenta oficial de X del organismo de emergencia, donde confirmó que este operativo permitió ubicar y poner a salvo a todas las personas que estuvieron involucradas. Según este reporte, los jóvenes estuvieron extraviados por varias horas y fueron posteriormente entregados a la Secretaría de Salud para su respectiva valoración. La cuenta de bomberos de Bogotá compartió varias imágenes en las que se observa la presencia de unidades de rescate y varios vehículos de emergencia durante la atención de esa situación que se desarrolló anoche en los cerros de Bogotá, otra vez, la segunda vez en menos de un mes.
2: ¿Con qué frecuencia se vienen presentando esos casos, no? Permanentemente la gente se va por allá a caminar, no hay la seguridad de vida, terminan perdiéndose. Siempre hay que tomar muchas precauciones y por lo menos o como mínimo avisarles a las autoridades. 9 y 18.
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2: Bueno, hablemos del Vaticano, que este lunes va a presentar una encíclica, una nueva encíclica papal. Es la primera del Papa León XIV y estará dedicada a un temazo de actualidad absoluta, ¿no, Alejo?
3: Y se titula Magnifica Humanitas. Es un documento en el que la Iglesia aborda los desafíos de la inteligencia artificial, lo que ha significado esta revolución, comparando este momento, ojo, con lo que tuvo la revolución industrial hace más de un siglo. No es casualidad que este texto esté inspirado de alguna manera, y por eso la están comparando con frecuencia, con el famoso documento o encíclica La Rerum Novarum del Papa León XIII. Ese texto que defendió el derecho de los trabajadores, eso fue por allá en 1891 y que supuso un cambio en la política social también de la Iglesia. Ahora es León que está advirtiendo sobre los riesgos de la automatización, de dejar que los niños sean los que decidan todos los contenidos, cómo consumen, y así lo decía en inglés en las últimas horas.
17: All of us, I am sure, are particularly concerned about the possible consequences of the use of digital technology and AI, not only in the physical and intellectual development of children and young people, but also on their spiritual well-being. In this regard, all people, but especially the young, should learn moderation and discipline in their use of such technology, supported by the guidance of parents and educators.
3: Por supuesto que son los papás los que tienen que responder con la moderación, con la disciplina. El Papa refiriéndose al uso de la tecnología y especialmente los efectos que está teniendo en los jóvenes y en los niños. Él ha insistido que el principal desafío no es técnico, sino humano, y está alertando que la inteligencia artificial podría debilitar capacidades emocionales, cognitivas y comunicativas. Así que vamos a ver qué contiene este documento, esta encíclica, para quienes somos creyentes.
2: En unos instantes vamos a ampliar esta información relacionada con la encíclica, la primera del Papa León XIV, que se dará a conocer en el Vaticano. Y pilas, porque vamos con una información deportiva que también tiene un impacto sanitario, y es que han confirmado ya las exigencias a la República Democrática del Congo para poder participar en la Copa Mundial de la FIFA. Carolina Castellanos.
18: El jefe de grupo de trabajo de la Casa Blanca para el Mundial de Fútbol del 2026, Andrew Giuliani, aseguró que la selección de República Democrática del Congo deberá aislarse 21 días para poder entrar en Estados Unidos y disputar la fase de grupos de la Copa Mundo. Abro comillas, hemos sido muy claros con Congo en que deben mantener la integridad de su burbuja durante 21 días para poder llegar a Houston el 11 de junio y prepararse para lo que va a ser su debut en la Copa del Mundo. Recordemos que en las últimas horas la selección de República Democrática del Congo decidió suspender sus entrenamientos en Kinshasa para aislarse del brote de ébola en el país y concentrarse en Bélgica, donde disputará el 3 de junio en Lieja, el primero de los dos amistosos que tiene contra la selección de Dinamarca. Pero es que recordemos que será rival de Colombia el próximo 23 de junio, esto en Guadalajara, en la segunda fecha de la fase de grupos de la Copa del Mundo. Lo cierto es que Estados Unidos mantiene su postura de mantener estas restricciones y esperan que pueda cumplirse para poder permitirle el ingreso a territorio norteamericano.

0: Bueno, le tengo dos noticias.
1: A ver,
0: si quiere una de último momento, dice Trump que él no le coge afán, que él no tiene afán de firmar un acuerdo con Irán y que le ha dicho a sus negociadores que no se apresuren, que el tiempo está de su lado. Sí. Y puso una imagen que ha puesto mucho a pensar, dice adiós y son unos aviones bombardeando lo que serían los buques con bandera iraní. Pero uh-huh. La cambio por esta más agradable.
1: A ver.
0: Rubén Blades. Y esto, esta canción llamada Patria, mire. Si hay algo que representa al panameño son las maracas y esta canción Patria, el manuscrito además de la letra la entregó como legado a lo que se llama la Caja de las Letras del Instituto Cervantes durante un acto cultural realizado en Ciudad de Panamá. Allí estuvo el director del instituto, que es un español, Luis García Montero, y habló de la importancia cultural, artística de Rubén Blades, quien convirtió en crónica urbana esa salsa.
2: Porque Rubén Blades no solo escribió canciones, ya que amplió las posibilidades narrativas y culturales de la música popular caribeña. Desde Panamá, desde el Caribe, desde Nueva York, el Nueva York latino de la diáspora, convirtió la salsa en crónica urbana, conciencia histórica y comunidad emocional transnacional. La patria no la definen los que suprimen a un pueblo. Tal vez ahí resida una de las lecciones más profundas de la obra de Rubén Blades: la cultura como conversación, como espacio común, incluso en el desacuerdo.
0: Bueno, pues Rubén Blades firmó las maracas con la bandera de Panamá estampada, las hizo sonar frente al público, luego se las entregó al director para que sean resguardadas en el histórico archivo cultural del Cervantes. Van para Madrid, en España, y él aprovechó esa oportunidad para agradecer ese homenaje. Recordó que su carrera ha sido posible gracias al apoyo de muchas personas y colaboradores a lo largo de décadas, ¿no? ¿Cuánto tiene Rubén Blades en la música? Como cuatro
1: 40,
0: décadas.
1: 40, por lo incluso menos. Incluso mucho más, 50.
3: Nacimos con Rubén Blades.
0: Y Rubén Blades sí. Ha sido además también un intérprete de esto tan latino, de esto tan bananero, ¿no?

0: Son las 9 de la mañana, 26 minutos en Colombia. Hacemos contacto a esta hora con nuestros compañeros del canal RCN. En Noticias RCN están preparando todo el material informativo para las emisiones de este mediodía y de la noche. Comenzamos en la sala de redacción con Marcela Tunjo, con una información bien, bien interesante desde el punto de vista médico. Marcela, bienvenida.
1: Juan Manuel, muy buenos días para usted y para todos los oyentes. Así es, hoy en Noticias RCN hablamos de noticias positivas para el país. Pues en la clínica Shayo se acabó de realizar el primer trasplante renal asistido por un robot en Colombia. Esto marca, por supuesto, un hito médico, sobre todo si hablamos de innovación y de todos los avances que están llegando al país. Se trató de un paciente de 66 años con un trasplante de riñón. Sin duda alguna, una historia que contaremos más ampliada en nuestra emisión del mediodía.
0: Muchas gracias, Marcela Tunjo, desde la sala de redacción de Canal RCN. También Angélica Arango. Ojo con esta noticia relacionada con estudiantes con discapacidad, Angélica.
2: Así es, muy buenos días para usted y para todos los oyentes. Bueno, la Veeduría Distrital lanzó una alerta sobre el proceso de transición de estudiantes con discapacidad hacia aulas regulares en colegios públicos de Bogotá. Según la entidad, más de 1.600 estudiantes que hoy están en aulas de apoyo pasarán a espacios regulares. Un proceso que, aunque representa avances en la educación inclusiva, todavía presenta dificultades importantes, pues tras las visitas a distintas instituciones educativas, la veeduría encontró problemas de comunicación con las familias, demoras en evaluaciones individuales y barreras de accesibilidad, especialmente en colegios antiguos de Bogotá. La entidad por el momento pidió reforzar el trabajo articulado entre colegios, docentes y familias, y además reforzar la idea de que la educación inclusiva no se quede solo en el discurso, sino que responda realmente a las necesidades de los niños y adolescentes en la ciudad.
0: 9:28, gracias Angélica. Marcela, saludamos a todos los muchachos en las salas de redacción de todo el país que están conectados a esta hora con el noticiero de la FM, actualizándose de todo lo que está pasando en Colombia y en el mundo. Y ojo a esta noticia: un hombre de 45 años murió tras un brutal ataque de tres perros en la misma finca donde trabajaba, esto en el municipio de Marsella, en Risaralda. Las autoridades están adelantando las investigaciones para establecer lo ocurrido. Ramón Marín, desde Pereira.
3: Así es, Juan Manuel, los hechos se registraron en una finca en la vereda La Ceja del municipio de Marsella, donde fue encontrado sin vida el cuerpo de Nelson Gallego Melchor, de 45 años, el cual registra múltiples heridas en extremidades y cuello producidas por el ataque de tres perros que custodiaban el predio en ausencia de la dueña. Lo curioso es que la víctima era conocida por los caninos e incluso el trabajador había cuidado de ellos en varias oportunidades. Tras este lamentable hecho, indicó el coronel John Freddy Huitrago, de su comandante de la policía en el departamento de Risaralda, que según el testimonio de la dueña de la finca, los perros son de gran tamaño y pertenecen a una raza de manejo especial. Se está a la espera del dictamen de medicina legal en la ciudad de Pereira para establecer las reales causas de esta situación, por demás lamentable, que se registró en el occidente del departamento de Risaralda.
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5: Bueno, señoras y señores, oyentes del noticiero de la FM, hagamos un paréntesis porque hay una noticia bien interesante que tiene que ver con el Papa León XIV, que ha firmado el pasado 15 de mayo la encíclica Magnífica Humanitas, de la cual ya se está empezando a hablar porque mañana, lunes 25 de mayo, se va a conocer y a publicar plenamente esta encíclica. El anuncio se ha hecho ya formalmente desde el Vaticano y es, dentro de lo que se ha sabido, una reflexión sobre la dignidad humana en la era de la inteligencia artificial. Nos acompaña a esta hora la reconocida teóloga Catalina Bermúdez. Es doctora en teología, es profesora universitaria y una de las voces más autorizadas sobre estos temas en Colombia. Bienvenida, doctora Bermúdez. Es un placer estar con usted aquí en nuestro espacio. Y nos podría dar una primera mirada dentro de lo que se ha adelantado sobre la importancia de esta encíclica del Papa León XIV.
6: Buenos días, Juan Manuel. Muy agradecida de estar de nuevo en este programa, con temas tan interesantes y tan actuales como la publicación de esta nueva encíclica. Este significa el primer documento de mano propia del Papa León XIV. No teníamos noticia, pues, de que fuera algo como tan inminente y tan rápido. Es muy interesante porque es ya una declaración, una primera manifestación de su decisión de llamarse León XIV, con motivo de continuar, podríamos decir, después de un siglo, la perspectiva y la doctrina social de la Iglesia del Papa León XIII, que fue publicada en 1891, afrontando la cuestión social urgente y emergente del momento con la revolución industrial. Había un abuso muy grande del tiempo de los trabajadores, condiciones físicas extremas, una especie de explotación de los trabajadores. Y el Papa percibe que hoy, de alguna forma, entramos en una nueva época también por el desarrollo y la gran presencia de la inteligencia artificial en nuestros días, en nuestra cultura, en todos los procesos laborales, intelectuales, educativos, de todo tipo. Esto resulta muy interesante porque el Papa lo que quiere en este documento principalmente es poner de relieve la gran dignidad humana, que no puede ser sustituida en sentido absoluto por estos elementos de tecnología emergente, sino que debemos siempre privilegiar que los hombres están puestos en la tierra para dominarla, administrarla, ponerla al servicio de la humanidad. Y siendo un gran, podríamos decir, un gran evento científico, la inteligencia artificial, siempre estará por encima la peculiaridad, la individualidad y la gran dignidad del ser humano, que debe ser defendido sobre todas las cosas, todos los derechos y todas las tecnologías.
5: Claro. Doctora Catalina.

0: Concilio Vaticano II. Una carta apostólica es quizá un documento propositivo o expositivo que tiene un alcance también universal, pero que no tiene unas pretensiones de alto nivel doctrinal, sino quizá aclaración de una doctrina, poner de relieve un aniversario, destacar algo significativo. Tiene esas dimensiones. Cuando estamos hablando, por ejemplo, de constitución dogmática del Concilio Vaticano II, es un documento de altísima importancia, de mucho mayor relieve doctrinal y muy propositivo, orientativo para el desarrollo, para el ejercicio, pues, de la actividad de la Iglesia. En este caso, una encíclica es un documento que se utiliza, un título que se utiliza para un documento también muy importante, de un tema relevante en el que se quieren dar orientaciones, ya sea dogmáticas, sean doctrinales, o sean escriturísticas, y en este caso morales, para orientar sobre alguna temática de alta importancia, emergente, como es, por ejemplo, en este caso, no es tanto hablar de la inteligencia artificial como tal, porque no es un documento científico, sino privilegiar el don y la dignidad y la grandeza de la persona humana, en todas sus dimensiones y en todas sus características, sea creyente o no. Habitualmente son documentos dirigidos a toda la humanidad, no solamente a la Iglesia Católica. De hecho, en muchos casos tienen esa trascendencia y son citados y reconocidos por muchas otras instancias y muchas otras personas. En este caso, a mí me parece muy destacable el nombre, Magnifica Dignitas, o sea, la dignidad magnífica, grandiosa del ser humano, que también en cierto modo nuestra cultura pues prescinde un poco de ese valor equiparable a cualquier criatura, incluso a los árboles, a la naturaleza, sí, en cierto sentido, pero no hay nada comparable en este mundo nuestro a una persona humana.
1: Claro, doctora Catalina, también para ponerlo en esos términos un tanto elementales, pero siempre buscando que la gente aprenda más, que nuestros oyentes, que todos aprendamos un poco más. Con esta encíclica que se conocerá mañana en el Vaticano, uno podría decir que podremos entender lo que el Papa piensa sobre la dignidad humana, sobre la magnífica humanidad en los tiempos de la inteligencia artificial, por si alguien dice, oiga, entre otras cosas, la Iglesia Católica, ¿qué piensa del tema de la inteligencia artificial? Uno puede decir, en la encíclica puede estar la respuesta.
0: Claro que sí, claro que sí. Debemos pensar que ya el año pasado, no, este año, si no estoy mal, sino a finales del anterior, surgió un documento proveniente de del Dicasterio para la Doctrina de la Fe que se titula, y es muy interesante también, Quo Vadis Humanitas, ¿no? ¿Para dónde va la humanidad? Esa es ya una llamada de atención de un organismo importante de la Santa Sede, pero mientras tanto se ve que el Papa estaba preparando este documento, no solo por un interés personal o de actualización del Papa. Esto es algo programático en el que él también tiene asesores, personas que colaboran con él en la redacción del documento, en aportar algunos elementos quizá de carácter un poco más científico. El Papa se asesora profundamente antes de escribir un documento de semejante envergadura. Pero sí es muy interesante porque desde que fue elegido Papa el año pasado, el 8 de mayo, ya desde ese momento mencionó, pues de alguna forma, la orientación de la inteligencia artificial, el auge como una tecnología emergente de la que había que poner mucha atención. El Papa Francisco también de algún modo se refirió a esta tecnología y creo que este Papa tiene mucho interés en orientar desde ya a los católicos, a los científicos, sobre, pues yo diría, la grandeza de que el ser humano sea capaz de crear un elemento, una herramienta tan poderosa que abarca todos los ámbitos, pero también los riesgos, como de alguna manera las dificultades que puede presentar algo que pareciera superar incluso las capacidades humanas. Y eso pues es difícil de afirmar, porque en algún sentido tal vez sí, pero en sentido absoluto quizá no, porque siempre el ser humano está a la medida y en atención a los mismos progresos de la ciencia. Hay que evitar que nos supere y que nos arrastre y que de alguna manera anule, ¿no?, las grandezas y las posibilidades del ser humano.
1: Pues doctora Catalina, muchas gracias por ayudarnos a entender este hecho tan trascendental en el primer año del papado de León XIV, su primera encíclica, marcando, tirando línea sobre inteligencia artificial y dignidad humana. Es usted muy amable, bienvenida siempre. Gracias por su tiempo.
0: Muchas gracias, Juan Manuel. Hasta la próxima.
1: Hasta la

0: Próxima a ella es Catalina Bermúdez, la reconocida teóloga, aquí en la FM Fin de Semana.
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Bueno, 9:46 a punto ya de finalizar nuestra emisión de este domingo 24 de mayo del 2026, a tan solo una semana de las elecciones presidenciales. Y bueno, lo hacemos con música, con temas también de conversación de la gente, porque la cantadora del Pacífico colombiano Nidia Góngora continúa celebrando el impacto que dejó el reconocimiento obtenido junto al artista urbano Feid en los premios Nuestra Tierra 2026, donde la canción Cafercho fue distinguida como mejor canción folclórica gracias a la mezcla entre sonidos ancestrales del Pacífico y la música urbana. La artista aseguró que este premio sigue representando un motivo de orgullo, no solo personal, sino también colectivo, para las mujeres y cantoras que trabajan por preservar y proyectar las tradiciones culturales del país. Y recordó que la colaboración con Feid surgió de manera espontánea durante la entrevista que sostuvieron con un comediante en medio de una iniciativa destinada a apoyar a familias damnificadas por la emergencia invernal en el Chocó. Escuchen.

0: y me entiende.
1: Bueno, es música colombiana. Qué cantidad de talento colombiano el que hay hoy por hoy y del cual nos sentimos tan orgullosos. Y Blado nos tiene una recomendación bibliográfica de la que mucho se está hablando también. Escuchemos.
2: En la pasada Feria del Libro de Bogotá se presentó una obra muy importante que habla de un tema que nos atañe a todos, la longevidad. En un país donde la tasa de nacimientos es cada vez menor, la tasa de longevidad es cada vez mayor. Y por eso es importante saberse preparar para esa etapa final, para esa etapa extra de nuestros días, para ese bonus track que nos da la vida. Pero dejemos que sea el autor el que nos cuente de qué se trata su libro y por qué puede ser tan útil para muchas personas en nuestro país.
3: Hola, yo soy Mauricio Reina y quiero invitarles a que lean el libro Bonus Track. Es un libro que escribimos junto con Patricia Morales y Ricardo Aponte alrededor de los retos que conlleva la mayor longevidad. Todos sabemos que la esperanza de vida ha aumentado en el mundo, ha aumentado en Colombia. En mi caso concreto, que tengo 64 años, cuando yo nací, la esperanza de vida de un hombre nacido en ese momento en Colombia era de 58 años y hoy es de 78 años. Esos 20 años adicionales de vida son lo que hemos denominado bonus track, y el libro son las reflexiones y el testimonio de una vida que enfrenta los retos de la mayor longevidad. Esa vida es la mía, y con las conversaciones que tuvimos con Patricia y con Ricardo, fuimos sacando en limpio cuáles son las condiciones requeridas para tener no solo más vida, sino mejor vida, es decir, tener una buena longevidad. Y esas distintas dimensiones, son 6 dimensiones, la salud física y emocional, la salud financiera, la vida en comunidad, el propósito de vida o motivación, el disfrute y también el trabajo y el aprendizaje. Obviamente suena como una lista de compras, pero cuando uno va a ver las estadísticas de los grandes estudios internacionales, alguno de ellos de la Universidad de Harvard incluso, muestran que esas son los ingredientes claves para tener una mayor longevidad y además de eso una buena longevidad. Por lo tanto, pues ojalá se animen a leer Bonus Track y ahí encontrarán más detalles de estos desafíos que nos trae una mayor esperanza de vida, pero también un testimonio personal de Mauricio Reina, este servidor de ustedes, acerca de esos retos.

0: Perdón, 9:51 a.m. Recomendaciones de libros que nunca faltan. Y vamos ahora a Norte de Santander. Ahí hay una curiosidad que siempre recordamos por estos tiempos. Y es que en esa zona de frontera no celebran el Día de la Madre como se celebra en el resto del país. Es hoy el Día de la Madre allí, ¿no?
1: Es hoy en Cúcuta.
0: 40 municipios del Norte de Santander también se unen a esta celebración y obviamente pues los policías tienen que volcarse a cuidar, a mantener el orden, porque el Día de la Madre, qué tristeza, qué pesar, suele ser el más violento. Incluso este año volvió a hacerlo. ¿Vieron las estadísticas? Después del Día de la Madre volvió a hacerlo, el día más violento. Vamos a Norte de Santander, que todo transcurra en calma, y no sobra preguntarle una vez más a Olguita, a Olga Lucía Cotamo, ¿por qué allá lo celebran hoy y no como se celebra en el resto del país? Olga.
2: Juan Manuel, bueno, por distintas razones, una de ellas porque se registró el terremoto para el 18 de mayo en Cúcuta y eso pues infortunadamente se no permitía la celebración del Día de las Madres como es la tradición el segundo domingo de mayo, porque se está enfrentando el dolor, pérdidas humanas, pero también dificultades por el transporte de productos en los ferrocarriles. Esto no permitió que llegaran los productos a tiempo a la ciudad de Cúcuta y entonces la gente decidió que para final de mes, y también porque a final de mes, porque es el pago de quincena. Este año, por ejemplo, se registra un momento atípico. Siempre es el último domingo de mayo y la gente aprovecha el pago de quincena para comprar los regalos. 24 de mayo se celebra porque el 31 de mayo, recordemos, estamos en elecciones presidenciales y por eso el comercio teme que las ventas no se reactiven como debe ser. Estamos hablando de ventas de calzado, de ropa, de tortas, de perfumes, pero también la reactivación de negocios como restaurantes, bares, discotecas y hoteles. La Cámara de Comercio de Cúcuta ha señalado que ojalá se reactive la economía porque ha sido un año muy difícil en materia económica por problemas de orden público, los bloqueos que han realizado las comunidades campesinas Cúcuta, Pamplona, Bucaramanga, y esto ha originado pérdidas económicas. Sergio Castillo, quien es el presidente ejecutivo de la Cámara de Comercio de Cúcuta, se refiere a esta fecha tan importante, no solo en materia personal, familiar, sino también en materia económica.
3: Claramente, con tanta expectativa, con tanta coyuntura, pues no ha sido sencillo. Hace 8 de marzo estábamos hablando de elecciones de congresistas, hoy en día estamos pensando en elecciones presidenciales, y eso finalmente lo que hace es afectar el contexto y que el consumidor o el comprador finalmente le cueste un poco más acercarse. Entonces la invitación es que efectivamente el 24 toda la expectativa para que nos vaya súper bien y para que nuestros empresarios puedan estar en las mejores condiciones y poco a poco nos vayamos recuperando y enfrentando todavía mejor un año.
2: Es el presidente ejecutivo de la Cámara de Comercio de Cúcuta, Sergio Castillo, de resaltar que más de 2.000 hombres estarán brindando seguridad a Cúcuta y su área metropolitana y los demás municipios del Norte de Santander, porque como usted lo indica, infortunadamente esta fecha por lo general termina con violencia intrafamiliar, quienes van a celebrar terminan emborrachándose, terminan en problemas, en feminicidio, y ojalá que hoy sea un día normal, es decir, que se celebre como debe ser, con el ser más importante que tenemos en nuestras vidas.
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0: 9:55, gracias por acompañarnos. Ya vienen Claudia Jaramillo y Jonathan Niño en la FM fin de semana y los dejamos con el resumen de estos días tan convulsos en materia informativa. Un abrazo fuerte para todos.
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6: Y aquí están las noticias más importantes que han marcado la agenda esta semana.
1: La violencia electoral se intensificó en el Meta con dos atentados armados en Cubarral en menos de 12 horas. Un ex candidato fue atacado y horas después el exalcalde Roger Devia y su asesor, dirigentes de la campaña de Abelardo de la Espriella, fueron asesinados, lo que aumenta la preocupación por la seguridad a 15 días de las elecciones del 1 de mayo.
6: Roger era un patriota, un padre, fue un alcalde cívico, derrotó a toda la clase política. Estos dos hermanos asesinados vilmente eran hombres valientes de familia, patriotas de pura cepa, tigres de verdad, que no tenían miedo de salir a la calle a hacerle campaña al tigre, buscando un país distinto.
7: Yulitza Consuelo Tolosa, una mujer de 52 años, está desaparecida en Bogotá desde el 13 de mayo, después de someterse a una lipólisis láser en un centro estético del barrio Venecia, donde presentó complicaciones tras el procedimiento y fue vista por última vez en estado crítico.
8: No, así no.
9: Respire bien.
8: Porque te vas a ver.
9: Respire normal.
8: Porque te vas a ver.
9: Yulitza. Ey, respire normal.
8: Respire bien.
1: Colombia podría experimentar el fenómeno del Niño antes de lo habitual, con estimaciones que sitúan su llegada entre mayo y julio del 2026 y la probabilidad de un aumento muy acelerado, lo que ha generado alertas por los impactos en el clima del país. Gisla Echeverry, la directora del IDEAN.
10: El fenómeno del Niño no reemplaza a los demás fenómenos meteorológicos, solamente se superpone a ellos, quiere decir, crea una condición adicional. ¿Qué es lo que ocurrió el día de ayer? Tuvimos una actualización de los centros internacionales oficiales que hablan de un aumento de la probabilidad de que el Niño pueda incluso darse mucho antes, es decir, que pudiera empezar incluso el próximo trimestre. La probabilidad de que pueda consolidarse en el mes de septiembre también aumenta. Ya habíamos anunciado en nuestros comunicados y en nuestra atención a medios que tenemos una alta certeza científica de que el Niño se va a dar el segundo semestre. La novedad es que puede ocurrir antes y también de que ya se descarta que sea un Niño.
7: Un informe.
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1: Comenzamos la FM Fin de Semana. Jonathan Niño y Claudia Jaramillo en este hermoso domingo 24 de mayo. Les acompañamos y ya les vamos a reportar cómo se comporta el clima en algunas ciudades y también mucha de la información de deportes, por ejemplo, que hoy tenemos. El Giro Italia está terminando la etapa. En momento les contaremos cómo va. Y yo sí quisiera que don Jonathan Niño, con los buenos días, me contara cómo le fue anoche en esa misa, o cómo estuvo en su casa, porque yo quiero escuchar la información de un aficionado, no el suyo, sino del tío, por favor.
2: Con los buenos
1: días. Estamos hablando del partido Santa Fe Junior.
2: Con los buenos días, familia de la FM Fin de Semana. Ayer la misa fue, ¿cómo se diría? Fue una misa...
1: ¿Un collar de lágrimas o qué?
2: Sí, exactamente.
1: Más o menos. Ay, qué pesada.
2: Sí, no, mi tío estaba...
1: Lo siento mucho, de verdad.
2: Estresadito.
1: Pero fue buen partido.
2: No, pues él dijo
1: que empatado, sí,
2: mantuvieron
1: luego
2: el empate
1: penal,
2: durante
1: sí,
2: todos los 90 minutos, pero pues al final se definió por penaltis y lamentablemente pues no ganó el equipo.
1: No, pero es que era con también tremendo equipo con el Junior,
2: fue buen partido,
1: a ver.
2: Según mí, era un muy buen partido y ahí quedó, pues bueno, se llegó hasta las semifinales.
1: Bueno, pero así se va definiendo ya el campeonato. Recordemos que el 11 de junio inicia el Mundial de Fútbol en México, Canadá, Estados Unidos. Allí tendremos también nuestro equipo, nuestro Dream Team de la FM, comandado por Juan Felipe Cadavid. Pero más allá de eso, hoy les tenemos mucha información, muchas crónicas, muchas historias que ustedes pueden escuchar a través de www.lafm.com.co. ¿Y a través de qué, Jonathan?
2: A través de nuestra aplicación. Ahí usted la busca en la tienda de aplicaciones, la que tenga en su teléfono, RCN Radio. Usted la descarga gratis, sencillito también. 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Todos nuestros contenidos digitales, ahí están los podcasts, está conectado. Está Zona Gamer, también está Detrás de, está Don Cultura de la Mancha, está Corazón Partido, mejor dicho, hay un montón. Y por ahí estaremos también próximamente Historias FM, estaremos subiendo, mejor dicho, para que usted tenga disponible todo lo que usted escucha aquí en la FM Fin de Semana y lo pueda compartir con quien usted quiera. Esa es la maravilla de la tecnología.
1: Y ya saben que nuestra cuenta de X, que también siempre actualiza todas las noticias, todo el acontecer periodístico, también hay una... Bueno, un canal para que se comuniquen con nosotros, que es a través del numeral La FM Fin de Semana. Nos envían mensajito y nosotros obviamente siempre estamos pendientes de todos esos buenos mensajes con buena vibra que nos envían los oyentes en Colombia y en el mundo. Y vamos a iniciar con una historia que viene desde mi tierra, desde el Quindío. Ajá. Que siempre está suscitando como emociones, porque, y tal vez suscitando no es el término, está generando emociones.
2: Ya.
1: Está generando emociones porque las regiones en Colombia tienen historias inspiradoras, ¿sí o no?
2: Sí, eso sí.
1: Pues
2: sí.
1: Bien, 12 huertas comunitarias en municipios como Salento, Génova y Pijao. Génova y Pijao son municipios cordilleranos.
2: Ya.
1: Son hermosísimos.
2: Sí.
1: Espectaculares. De hecho, en Pijao se... filmó una novela, usted no había nacido, solamente su mamá, que se llamó Quieta Margarita, muy famosa.
2: Hágame el favor.
1: De ahí, de hecho, tomó una caseta en Armenia muy famosa en los 100 años, en el centenario de Armenia, La Quieta Margarita.
2: La Quieta Margarita.
1: Génova es un municipio también hermosísimo, Salento, que usted ya lo conoce, cuna de nuestra
2: Salento.
1: Palma de cera. Pues allí se está recuperando una planta espectacular que yo de niña me acuerdo, mi abuela Isabela utilizaba mucho y es el llantén.
2: El llantén.
1: Exactamente.
2: Hágame. ¿Qué?
1: Pues allí en esos municipios se están recuperando plantas alimenticias nativas que desaparecieron en las cocinas campesinas del Quindío. Es que se cocinaba con llantén. Bueno, a mí me daban agüita de llantén.
2: Vea.
1: La iniciativa seleccionada por el Ministerio de las Ciencias está entre cerca de 100 proyectos del país busca rescatar semillas, recetas y saberes tradicionales mientras impulsa emprendimientos rurales alrededor de alimentos como el chachafruto. ¿Sabe lo que es el chachafruto?
2: Ni idea.
1: Escuche, verá, la mafafa. Esa sí no me gusta, sí sabe muy maluco, a mí no me gusta. El llantén y el achote. El achote, el achote sí sabe cuál es ese, además sirve para tinturar.
2: Vea.
1: Usted no sabe, bueno, aprenda pues, porque
2: no, escuchemos,
1: acá llega Angie Lucumé a contarnos.
3: La memoria a veces no regresa en fotografías, a veces vuelve convertida en una hoja de llantén crecido al borde de un camino, en una olla de arequipe de chachafruto o en una semilla de achiote sostenida entre las manos de una mujer campesina.
4: Es una maravilla, esas huertas están hermosísimas.
3: Gloria Patricia Gómez Ramírez la sostiene con cuidado, habla del achiote como si acabara de reencontrarse con un familiar perdido.
4: Es una planta que ya hemos consumido de ella, sabe muy rico. Yo lo he comido así solito. No, esa huerta para mí es como volver a nacer de nuevo.
3: A cientos de metros, en otra huerta del Quindío, María Eugenia Pineda mira unas plantas de llantén sembradas por ella misma. Dice que durante años esa planta sobrevivió abandonada en solares y caminos, creciendo silenciosamente entre la maleza, y que de alguna manera ella también aprendió a resistir así.
5: Para mí el llantén siempre ha sido despreciado. El llantén encierra una riqueza no solo en los usos medicinales, sino en la resistencia misma, desde su rincón donde resurge siempre. Siempre resurge el llantén.
3: Entre Salento, Genoa y Pijao, 12 huertas comunitarias empezaron a recuperar alimentos que durante décadas desaparecieron poco a poco de las cocinas campesinas. No fue casualidad. Detrás de esas semillas está el proyecto Cultivos Comunitarios de Plantas Alimenticias Nativas No Convencionales, o mejor, PANC, liderado por la Universidad San Buenaventura de Armenia, junto al Jardín Botánico del Quindío, el SENA, Agrocolombia y organizaciones comunales. Una propuesta que terminó convirtiéndose en una de las seleccionadas por el Ministerio de Ciencia entre cerca de 100 proyectos presentados en todo el país. El profesor Carlos Castaño cuenta que todo empezó preguntando algo aparentemente simple: ¿qué cocinaban antes las abuelas?
6: Casi siempre cuando hablamos de estas plantas conectamos con alguien, conectamos con la abuela, conectamos con la tía, con el abuelo, con el papá. Entonces como que siempre hay una conexión y un vínculo emocional muy fuerte, y es lo que hace que este proyecto pues nos haya transformado y atravesado a todos de manera tan significativa.
3: Entonces aparecieron nombres que parecían escondidos en la memoria rural: mafafa, bore, sidra, pepino para rellenar, pringamosa, sachainchi, chachafruto.
4: Sachainchi, ese es para sacar el aceite, nos están enseñando a sacar ese aceite.
3: Plantas que nunca dejaron de existir, pero sí dejaron de sembrarse. Gloria Patricia no conocía realmente el achiote hasta que empezó el proyecto. Ahora habla de esa planta con entusiasmo de aprendiz y de guardiana al mismo tiempo.
4: He hecho malteada de chachafruto, he hecho arequipe de chachafruto. Hemos hecho la poteca de chachafruto, la crema de chachafruto, eso queda delicioso.
3: En Salento, María Eugenia encontró algo distinto. No fue solamente una huerta, fue una forma de volver a mirar la historia de sus padres campesinos.
5: Volver a mirar el chachafruto, volver a mirar la papayuela, el llantén, la mafafa y muchísimas otras más, ha sido como reencontrarse con esa memoria de los padres. Entonces nuestra cultura campesina ahora se ve homenajeada por este proyecto de las PANC.
3: Carlos Castaño explica que cada huerta terminó tomando el carácter de la comunidad que la sembró. Algunas funcionan alrededor de escuelas rurales, otras se enfocaron en cocina y emprendimientos.
6: Y en esa etapa es en la que nos encontramos, ¿cierto? Como a partir de un cultivo comunitario, pues empezamos a generar procesos de construcción de paz y ahí poner en diálogo territorio, alimentación y pues esa construcción de paz en nuestro territorio.
3: Y mientras crecían las plantas, también empezaron a crecer conversaciones, recetas, mercados campesinos, ingresos para las familias. Hoy las comunidades venden empanadas de pringamosa, avena de sidra, torta y arequipe de chachafruto, y venden todo.
6: En la participación que hemos tenido en estos dos mercados es muy interesante ver cómo las comunidades nos dicen: ve que vendimos todo, pudimos vender todo y esto me generó una platica adicional esta semana para mi familia.
3: María Eugenia vuelve entonces al llantén, lo mira como quien mira una metáfora viva, una planta pequeña, resistente, capaz de volver incluso en medio del abandono.
5: Como que es una especie de disque mayor, entonces yo le digo: señor mayor, permiso, usted está muy hermoso, y la señora mayora, los quiero mucho y me siento identificada con ustedes.

0: mientras Gloria Patricia acaricia las semillas de achiote que ahora cuida en su huerta, queda claro que en estas montañas del Quindío no solamente están recuperando alimentos, están intentando recuperar algo más difícil de sembrar de nuevo cuando se pierde: la memoria campesina.
1: Traigo yerbacita para la garganta, traigo quesimulo para el hinchazón.
0: Soy Angie Lucumí para la EPM Fin de Semana.
1: También traigo albahaca para la gente flaca, el apazote para los brotes.
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4: 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En la FM son las
5: 10 de la mañana, 11 minutos.
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10: Esta es la FM Fin de Semana. Abrazo a todos los oyentes que nos escuchan en Cali, Cali del Alma, 98.5, nuestra frecuencia allí. Y el clima en este momento en la ciudad de Cali es de 28 grados Celsius y dice que va a llover. Ah, a mediodía.
11: Ténganse.
10: No, pero allá esa lluvia con ese chornito, ¿eh? Tan chévere que sí, se no siente. No, o no sea, y esa gente como es de amorosa, de querida. Y un domingo en Cali hay mucho para hacer, hay mucho para pasear, irse pa' Pance, ¿ve? Sí. Uy, no, váyanse, usted no se imagina Pance, el paseo a Pance como es de chévere. O si no, si tienen ganas de pueblear. Pueblar no, de tener otra jornada diferente, vayan a visitar el Señor de los Milagros en Buga, que es uno de esos paseos. Y si pueden ir más larguito, vean a la Hacienda del Paraíso de Efraín y María.
11: Vea.
10: Es espectacular, yo hace muchos años no voy. Sí, pero quien se leyó la María e ir a la hacienda donde se desarrolló la historia es muy lindo.
11: Ve,
10: es
11: muy bonito.
10: La hacienda es espectacular.
11: Qué chévere.
10: Y todavía se conserva, usted ve la cama de María, el cuarto de María, el cuarto de Efraín. Todo. Entonces conservan mucho de la novela y es sumergirse en esa historia y es muy bonito, es un muy buen plan y además es para pasarla muy bien en el Valle del Cauca. Abrazo a todos nuestros oyentes, historias que continúan. Óigame, es que uno comiendo, Dios mío bendito, en un domingo para el lunes comenzar dietas duro, ¿sí o no?
11: Es berracamente duro para muchos. ¿Qué tal está usted su relación con la báscula?
10: Bien, gracias, no pregunte. Que uno se acuesta flaco y el otro día amanece como el pez globo.
11: Hágame.
10: Eso me ha pasado a mí.
11: Bueno, pues si usted tiene. Sí, si usted tiene, así como Claudia, una relación tan bonita, tal vez conflictiva con la báscula,
10: sí.
11: Pues aquí le tenemos una buena noticia en la FM Fin de Semana, con la que tal vez usted pueda mejorar esa situación. Y de paso, pues va a mejorar su salud. Escuchemos, mejor dicho, al señor Blado.
12: A casi nadie le entusiasma la idea de subirse a una báscula. Unos la miran de reojo por las mañanas, otros la tienen arrumada detrás de la puerta y otros más la mantienen a kilómetros. Pero lejos de ser un enemigo, este aparato puede ser un aliado discreto, un termómetro o un radar que nos avisa sin dramatismos cómo va el cuerpo. Pesarse de vez en cuando resulta ser una de las formas más simples y baratas de cuidarnos. Y como con todo buen hábito, lo que importa no es tanto el número que aparece, sino lo que ese número nos indica. Así lo confirman algunas investigaciones según las cuales pesarse regularmente es una estrategia eficaz para perder y controlar el peso, principalmente porque ayuda a aumentar la conciencia de nuestro peso actual y a detectar los cambios. Una revisión sistemática de una docena de estudios concluyó que los participantes que se pesaban semanal o diariamente durante varios meses perdían entre 1 y 3 unidades de índice de masa corporal y recuperaban menos peso que los participantes que no se subían a la báscula con frecuencia. Los autopesajes son una herramienta esencial para controlar el peso a medida que envejecemos. A lo largo de la mediana edad, los adultos tienden a ganar peso progresivamente, y aunque el aumento promedio de peso suele ser de entre 0.5 kg y 1 kg al año, esta modesta acumulación de peso puede conducir a la obesidad con el transcurso del tiempo. Por eso, pesarse semanalmente y llevar un registro de los resultados ayuda a evitar un aumento de peso innecesario. Hacer un seguimiento de nuestro peso también puede ayudar a identificar problemas médicos a tiempo. Los cambios drásticos de peso pueden ser un signo precoz de algunas afecciones, como problemas de tiroides, digestión y diabetes. Nuestro peso corporal puede fluctuar en un mismo día y a lo largo de los días de la semana. De hecho, los estudios indican que el peso corporal fluctúa un 0.35% entre semana y suele ser mayor después del fin de semana. Las fluctuaciones diarias y cotidianas del peso corporal tienen varias explicaciones, muchas de ellas asociadas al contenido de agua de nuestro cuerpo, y puede depender de la cantidad y la clase de alimentos que comemos, de la actividad física realizada, de factores hormonales y del movimiento intestinal. Yo soy Vlado y desde la FM Fin de Semana les cuento que es mejor pesarse a tiempo para que después no nos pese.
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10: Esta es la FM Fin de Semana y nosotros al aire estamos para todo Colombia. En Manizales nos escuchan a través de 99.7 y seguramente debe haber un día tan hermoso como el que tenemos en la ciudad de Bogotá. En este momento en Manizales, sí, la temperatura es de 21 grados Celsius, dice que va a llover y cuando llueve sí hace mucho frío, tengo para decirle.
13: Ah, bueno, es que allá sí es diferente.
10: Pero claro, allá la panorámica es hermosa, ese nevado del Ruiz. Vea, desde RCN Radio Manizales,
13: sí,
10: que es de las sedes más hermosas que hay en este país, de ¿sí? RCN, yo me la inauguré.
13: Ajá.
10: Ay, no, se nos imagina. O sea, es que si los jefes fueran más seguidos, se quedan allá, de cuento, despachando desde allá. Hágame porque es que es hermosa esa sede de RCN Radio, porque se ve la reserva, se ve Reserva Natural, se ve el Nevado del Ruiz, se ve Manizales, que fue construida sobre un filo de una montaña. Yo no sé los abuelos por qué hicieron eso.
13: Sí.
10: Tesos, berraquitos.
13: Eso sí.
10: Oigan, hermosa esa ciudad, mi Manizales del alma, y a toda esa gente amorosa que nos escucha allí, un abrazo inmenso y gracias por escuchar la FM Fin de Semana. Y a propósito de las elecciones que serán el próximo domingo en Colombia, una, sí, agencia en liderazgo analizó los rasgos faciales de los tres principales candidatos a la presidencia que lideran las encuestas.
13: Ya.
10: ¿Qué tanto influyen los rasgos, los, uy, gestos, la mirada y hasta la sonrisa o la seriedad en la percepción de la opinión pública? Usted me estaba hablando de eso, ¿no?
13: Yo, esto tiene mucho que ver con algo que he estado aprendiendo últimamente, que tiene que ver con los biotipos.
10: Ok.
13: Los biotipos, la manera en la que la biología con la que cada uno viene define muchos rasgos de su personalidad o de su forma de ser.
10: Bueno, pues este estudio es muy interesante y sí, Yanelda Jaimes tiene un experto. Acá está.

0: hola compañeros, ¿cómo están todos ustedes? Hoy les tengo un tema bien importante a propósito de las elecciones presidenciales de la primera vuelta, que ya es en 8 días. El poder del rostro, sí señores, ¿cómo los rasgos faciales pueden influir en la percepción de liderazgo de los candidatos presidenciales en Colombia? Tenemos un análisis bien interesante, una serie de estudios científicos que demuestran que la simetría facial está asociada con percepciones de confianza y estabilidad. Fueron evaluados los rostros de 3 candidatos, los que van punteando: Paloma Valencia, Abelardo de la Estrella e Iván Cepeda, desde la percepción facial de liderazgo, autoridad y confianza. Por eso saludamos a Paulo Andrés Escobar. Él es médico otorrinolaringólogo, además es cirujano plástico facial. Él explica por qué la ciencia tiene una relación directa incluso con la percepción pública. Doctor Paulo Andrés Escobar, con la bienvenida a la FM fin de semana, y expliquemos cuál es ese poder del rostro en unas elecciones.
1: Bueno, pues es un proceso muy interesante porque aplicamos para el análisis los conceptos pues clásicos del área nuestra. Hay una serie pues de coeficientes, de proporciones que nos ayudan a entender mejor esa formación del rostro, y a su vez también nos ayudamos para tener cierta objetividad de un análisis de inteligencia artificial. Lo que nos arrojó el estudio, por ejemplo, el doctor Abelardo, por ejemplo, tiene una conclusión, la que sacamos fue que tiene una visión o una percepción un poco más de liderazgo y de dominancia, digámoslo así, por las características del tercio inferior que él tiene, el hecho de, obviamente, que lo potencia mucho con la barba y la conformación de lo que es la mirada, ¿no? Por el contrario, la doctora Valencia nos dio una conclusión de que tiene características que hacen que sea quizás la comunicación con ella sea un poco más cercana, o se percibe más cercana por el público. Y por último, el candidato Iván Cepeda, pues lo que nos mostró es que quizás no tiene esos rasgos de dominancia o de liderazgo tan marcados como el primer análisis del doctor Abelardo, pero sin embargo transmite una reflexión, una capacidad, digamos, de convencimiento un poco mayor para ciertas personas pues que valoran a lo mejor más una experiencia, un aspecto más maduro, digámoslo así, ¿no?
0: Doctor Paulo Andrés Escobar, ¿qué transmiten estas señales, estos rasgos faciales de estos 3 candidatos?
1: Bueno, pues son 3 diferentes características que cada una de ellas tiene sus pros y sus contras. Por ejemplo, la dominancia o esa imagen más de seriedad que puede transmitir el doctor Abelardo, pues habrá gente que sin conocerlo pues a lo mejor le genera cierta distancia. Quizás en una de las recomendaciones ahí que arrojábamos era que quizás tiene que ser un poquito más abierto o sonreír más a veces, ¿no? Luego, la doctora Valencia, pues también el hecho pues que tiene unas características faciales que fomentan pues esa cercanía, también a veces le puede quitar cierta seriedad o cierta capacidad de liderazgo, y muchas veces cuando pasa esto se tiende a sobrecorregir una agresividad excesiva a veces al comunicar, y eso también puede generar distancia con otras personas. Por último, pues en el señor Cepeda, pues lo mismo, esa percepción, digamos, más intelectual, entre comillas, que podría generar, pues muchas veces a lo mejor personas no le van a asociar con una capacidad quizás de liderazgo, ¿no? Y también genera cierta distancia para el que no tiene pues una afiliación política o una afinidad, digamos, pues ideológica con estos candidatos. Entonces son cosas que son muy interesantes.
0: Bueno, claro, decía usted también que el rostro, sin lugar a dudas, es una herramienta fundamental de cara a la percepción pública, sobre todo en los candidatos que, como bien le explica usted, están expuestos precisamente a tratar de ganar ese voto, tratar de ganarse al electorado. ¿Ellos son conscientes, sabe usted, doctor Paulo Andrés Escobar, de todos estos rasgos que tienen en sus rostros para poder influir en las elecciones?
1: Hombre, yo realmente desconozco, no he tenido ningún tipo de contacto con las campañas de ellos, ni muchísimo menos, pero por lo que yo veo y percibo del análisis pues, que yo hago, tanto como público en general y como especialista, quizás veo que la imagen del doctor Abelardo está mucho más cuidada en cuanto a todo lo que hablábamos anteriormente, ¿no? Seguramente hay un equipo pues, que... en ese aspecto pues ha tomado conciencia de lo importante que es cada elemento en la comunicación. Con los otros candidatos yo diría que quizás, por lo que yo percibo, no creo que a lo mejor le den tanta importancia, desde luego, porque no hay como pues algunos elementos que se pudieran potenciar en cada uno de ellos. Creo que ellos pues se centran quizás en otro tipo de, claro, de herramientas, ¿no? Claro. Obviamente la política es mucho más compleja que una cara, pero creo que las dos campañas restantes quizás no le ponen tanta atención.
0: Bueno, ahí les dejo entonces este interesante estudio para todos ustedes, para nuestros oyentes, la evaluación de los rostros de estos tres candidatos que sin lugar a dudas, como él asegura, muy probablemente serán determinantes en estas elecciones. Aunque, ojo, que aclara que este análisis morfológico facial no determina las capacidades políticas de un político. Muy bien, para todos ustedes, como siempre, soy Yanelda Jaimes en la FM Fin de Semana.
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0: o ya viene transformado de otro universo desde ayer sábado con el Festival Geek Universos Posibles, un evento que mezcla ciencia ficción, fantasía, tecnología y cultura pop, todo en una experiencia pensada para fanáticos de todas las edades. Desde las 10 de la mañana y hasta las 9 de la noche, el planetario pues tendrá actividades inspiradas en mundos fantásticos, en la astronomía, inteligencia artificial, videojuegos, por supuesto, y también narrativas futuristas. Y aquí, pues lo interesante es que no se trata solamente de entretenimiento, sino la idea del festival es mostrar cómo la ciencia y la imaginación siempre han estado conectadas. Ya sabe, entonces, Planetario de Bogotá, hoy hasta las 9 de la noche, vaya con toda la familia geek, y usted lo sabe porque escucha la FM fin de semana.
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0: Al aire en la FM, abrazo a toda la gente que hoy está disfrutando de un domingo en Cartagena, en Santa Marta y en Barranquilla.
1: O sea, delicia.
0: De verdad quisiéramos estar allí con ustedes. O sea, de verdad, verdad, porque en estas ciudades es tan rico estar, por ejemplo, vean, en Cartagena hay un plan que es ir a Barú, Islas del Rosario,
1: sí,
0: o irse para Manzanillo del Mar, por ejemplo. Ah, bueno, es que a usted no le gusta el pescado, pero puede comer otra cosita. ¿Pero el ceviche se come? ¿No come nada?
1: Sí, no, no, ceviche, o sea, me lo aguanto.
0: Ceviche,
1: sí,
0: bueno, sí, el ceviche es espectacular. Sí, sí, sí. A mí me gusta el pargo rojo con arroz de coco, con patacón y con ensaladita. Sí, y prende uno motores. Usted ya me entiende, ¿no?
1: Sí, claro.
0: Ajá, o sea, temprano.
1: Por favor,
0: instaladito. Se va al mar, un chapuzón, y viene
1: y otro,
0: y
1: sigue,
0: y otro chapuzón. Exactamente, ya me entendió.
1: Ya.
0: En Barranquilla, bueno, en Barranquilla se pasa muy rico, pero si va más allá y quiere playita, pues tiene que ir hasta Puerto Colombia, ¿no?
1: Sí.
0: Y en Santa Marta, pues ni se diga, imagínense, en la bahía más hermosa de América, puede disfrutar también de todo esto que ofrece la costa, pero sobre todo lo amorosos que son los costeños.
1: Hágame
0: nos encanta
1: favor.
0: Su alegría, su sabor. Abrazo a todos nuestros oyentes allí.
1: Hablemos ahora también de fútbol a propósito de que ya nos viene encima el Mundial. Esta historia está bien interesante porque pues justamente ya se nos viene el Mundial y hay una historia de fútbol aficionado y es el reconocimiento, póngale cuidado, a un joven arquitecto que anotó un gol durante un torneo aficionado y acaba de recibir un premio equivalente al Puskás, ¿sí?
0: Sí, es para fútbol aficionado.
1: Fútbol aficionado.
0: O sea, eligen el mejor gol.
1: Ajá.
0: Aficionado.
1: Exacto. Y cada año lo entrega la FIFA a los profesionales. ¿Cómo fue el gol? ¿Qué significa el fútbol para este joven arquitecto? Pues la historia nos la tiene Indalecio Castellanos.
2: Se viene la emoción del Mundial y hay noticias. Acaba de ser entregado el premio Puskás, que premia los mejores goles aficionados del año en Colombia, con un concepto similar al de los premios Puskás que cada año entrega la FIFA. Y este año el ganador es un arquitecto llamado Camilo Muñoz, que se hizo un tremendo golazo en las canchas del Colegio Anglo-Colombiano en Bogotá. Muñoz es extremo derecho, enamorado del fútbol, y claro que soñó en algún momento ser futbolista profesional. Hablamos con él sobre cómo es que hizo el gol. ¿Cómo fue, Camilo?
3: Fue un torneo pues amateur acá en Bogotá. Estábamos jugando un torneo en el Colegio Anglo-Colombiano con un equipo de amigos que se llama Botines. El gol, ¿cómo fue? ¿Qué te cuento? Yo jugaba de extremo izquierdo. Un compañero se la lleva por toda la banda derecha, le hace el pase, me ve al otro lado izquierdo, me ve solo, me la pasa. Yo soy ambidiestro, como estaba por la izquierda, paro el balón y fuera de las 18, lo primero que hago es pegar el balón y fue un golazo. O sea, entró al ángulo, colgué al arquero, y digamos, fue un gol muy bonito, muy muy muy bonito y muy especial porque en ese campeonato, en ese torneo salimos campeones con el equipo.
2: El Puskás criollo que premia esas anotaciones excelsas en las canchas de barrio, en los potreros, en los torneos aficionados, nos dice que fue algo intuitivo, que siempre ensaya a pegarle de afuera y describe la emoción de este momento.
3: Mientras tenga la oportunidad de pegarles de afuera, lo hago. Siento que tengo buen pegue, buena pegada. Entonces, en esta oportunidad, pues, la paro, la acomodo para la izquierda y lo primero que hago es pegarle y, pues, se dio y entró al segundo palo, como te decía, al ángulo y arquero colgado.
2: Arquero colgado, gol anotado. Pero, por favor, Camilo, ¿cómo se siente anotar esta joya del fútbol aficionado?
3: La verdad sí se siente muy especial, muy sé que no es un gol pues para competir en ese premio Puskás, pero realmente se siente muy especial y muy bonito y muy agradecido.
2: Bueno, y quedó registrado, obviamente, ¿cierto?
3: Sí, hay video, claramente hay video. Entonces el gol se encuentra en las páginas de Gatorade, ahí se encuentra el gol.
2: Lo encontramos en la Federación Colombiana de Fútbol recibiendo el trofeo entregado por Gatorade. Y le preguntamos sobre su vida profesional y sus sueños de futbolista.
3: Bueno, sí, mira, digamos que el fútbol, yo creo que como muchos colombianos, fue un sueño, digamos, ha sido un sueño, digamos, jugar fútbol, pues llegar a profesional, pues lastimosamente no se me dio, yo soy arquitecto, pero sí es algo que le pido a Dios y a la vida que no me falte el fútbol, el futbolito de cada 8 días, el partido de cada 8 días, con amigos, torneos. Entonces, pues sí, me siento muy contento de poder jugarlo, practicarlo cada 8 días.
2: Y lo que significa practicar el fútbol los fines de semana, me imagino con tercer tiempo incluido.
3: Digamos que uno entre semana maneja mucho estrés por el tema laboral y demás cosas, muchas cosas en la cabeza. Gracias a Dios existe el fútbol, que se puede, digamos, practicar cada 8 días. Entonces es un espacio, yo juego más que todos los domingos, y es un espacio, digamos, para distraerme, para despejar la mente. Me encuentro con mis amigos, pasamos un rato agradable. De vez en cuando hay tercer tiempo, sí, no digo que no, pero lo más importante de todo, o sea, no es ni ganar ni perder, sino divertirse y compartir con amigos.
2: La historia de este arquitecto llamado Camilo Muñoz, enamorado del fútbol y que acaba de recibir este Bluescast, una especie de Puscas chiquito. Soy Indalecio Castellanos en la FM Fin de Semana.
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1: Hacía casi sin pensar. Por una de esas razones que son los hábitos, el actuar en automático o el simple hecho de no estar plenamente en el presente, nunca me había dedicado a profundizar en lo que realmente significa el acto de la bendición. Como católica que soy desde mi nacimiento, la bendición es un símbolo que me ha acompañado siempre. Me doy la bendición al acostarme, al iniciar un viaje, la recibo en la iglesia, se la doy con amor a mis seres queridos, bendigo mis acciones cotidianas. Pero la bendición se había convertido en una costumbre, en un hábito. Solo hace un par de días, tras sumergirme en las lecturas de este libro que ya les he hablado, El Doble, de Jean-Pierre Garnier, me detuve. En un segundo de total lucidez, realicé este ritual con plena conciencia y por primera vez entendí su verdadero y poderoso significado. Al decir en el nombre del Padre, llevando la mano a la frente, comprendí que estaba conectando con mi coronilla, con el infinito, con la fuente suprema de donde emana toda la creación. Al decir del Hijo, llevando la mano al pecho, sentí la conexión directa con el corazón, con mi propio cuerpo, con la materia y con el enraizamiento a la Madre Tierra. Al decir del Espíritu Santo, tocando mi hombro izquierdo, entendí que activaba mi capacidad de intuir, de escuchar mi voz interior, conectando directamente con mi hemisferio cerebral derecho, el hemisferio creativo, el sutil, el que imagina. Y finalmente, al sellar con el amén sobre mi hombro derecho, conecté con mi capacidad de recordar con la certeza guardada en mi memoria y en mi hemisferio izquierdo, el encargado de manifestar la estructura de esta realidad. Ese día, mi bendición cobró un sentido cósmico. Entendí por qué nuestros ancestros nos la enseñaron como un acto psicomágico de enraizamiento y protección para nuestro transitar por esta dimensión física. Ahora bien, muchos me dirán, Patricia, eso es hermoso para quienes comparten tu fe, pero ¿qué hay de aquellos que practican otras creencias? Y la respuesta del universo es maravillosa. En todas las religiones y caminos espirituales del planeta existen modelos idénticos de protección, ya sea a través de mantras, mudras, oraciones o signos con las manos. Todos buscamos la misma conexión con lo divino. Si miramos al budismo y al hinduismo, encontramos los mudras, gestos sagrados con las manos. El Abhaya Mudra, por ejemplo, se realiza elevando la mano derecha con la palma hacia el frente, a la altura del pecho, un símbolo milenario que disipa el miedo y otorga protección y paz instantánea al practicante. También utilizan el sonido primordial, el mantra Om, para sintonizar el cuerpo con la vibración del universo. En el Islam, el acto de protección se sella con el Tashbih, o la recitación de los nombres divinos. Y al finalizar la oración, los fieles levantan las palmas de sus manos hacia el rostro como recipientes sagrados para recoger la bendición de Alá, pasándolas luego por su cara y por su cuerpo para impregnarse de esa energía protectora. El judaísmo nos entrega símbolos tan poderosos como la mezuzá en las puertas para proteger el hogar o el uso de la hamsa o mano de Fátima, que es también compartida con el mundo árabe, un símbolo que detiene las energías densas y convoca la bendición del Creador a través de sus cinco dedos que recuerdan las leyes sagradas. Si observamos corrientes como el espiritismo, la protección se invoca a través de los llamados pases energéticos, donde se utilizan las manos como canales fluidos para limpiar el aura, retirar larvas astrales y restablecer el equilibrio vibratorio del alma. Y si viajamos aún más atrás en el tiempo, hacia el antiguo zoroastrismo,

0: una de las religiones más antiguas de la humanidad, descubrimos el ritual del Qudsi. Los fieles atan un cordón sagrado alrededor de su cintura 3 veces al día, recitando oraciones para recordar que están protegidos del caos del mundo y que sus pensamientos, palabras y acciones deben permanecer alineados con la luz. Como ven, no importa el nombre que le demos al ritual, el idioma en que lo recitemos o el gesto que dibujemos en el aire o en el cuerpo. Cada vez que bendices, cada vez que realizas un mudra, un mantra o una oración consciente, estás rompiendo el piloto automático de la mente. Estás saliendo de la dualidad para recordarle a tu cuerpo y a tu doble cuántico que estás a salvo, que estás enraizado y que eres un participante activo y sagrado en este maravilloso tejido de la vida. Los invito hoy a que, sin importar cuál sea su creencia, realicen su ritual de protección con total presencia. Hagan que cada gesto cuente, porque en el eterno presente, tu intuición es el escudo más poderoso. Soy Patricia Molina para la FM Fin de Semana.
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8: La FM Fin de Semana está al aire y recuerden que vamos sábados, domingos y festivos desde las 10 de la mañana. El próximo fin de semana sí. Tenemos un horario especial.
9: Atípico.
8: Aclaremos, atípico, exactamente. El sábado a las 10 de la mañana, la final de la Champions League. Obviamente estaremos también acá haciéndole barra a nuestro equipo de deportes. Ay, no, pero es que Champions, a ver, hombre. Hombre, a ver, espectacular. Y la transmite la FM. No tenemos emisión en la mañana, pero no. Muy seguramente tendremos emisión en la tarde.
9: Sí.
8: El domingo, que es 31 de mayo, es la jornada electoral, primera vuelta de las elecciones presidenciales, y tenemos un completo cubrimiento en el país y en el mundo de las elecciones, y ahí estará todo el sistema informativo emitiendo desde las primeras horas, comenzando por don Juan Manuel Ruiz y su equipo con Alejandro Villegas y Arritoquieta Pimentel, sí. Y ya todo el equipo comandado por Juan Lozano en Colombia y en el mundo, entregando los pormenores de esta crucial elección en Colombia. Así que no tendremos la FM Fin de Semana, ¿ok? Entonces vamos con esos avisos parroquiales que son importantes, avisos parroquiales exactamente, que son muy importantes para nuestros oyentes.
9: Claro que sí, como también es importante que hablemos de música y sobre todo si yo le menciono a usted el charro de México.
8: El charro, óigame, los paisas decimos don. Mucho, usted tan charro, yo siempre
9: tan
8: le he dicho
9: charro,
8: usted.
9: Sí.
8: Pero nosotros lo decimos con una connotación diferente. El charro de México
9: sí.
8: Es muy de esa parte tradicional de la música, muy varonil, muy de campo, muy de caballo, muy de mariachi.
9: muy de mariachi.
8: Nosotros sí, es usted tan charro. Entonces, así decimos los paisas.
9: Exactamente.
8: Pero cuénteme qué es lo del charro.
9: Pero mire que el señor Joan Palacios nos trae justamente la historia del charro de México, el don de la música ranchera y el hombre que montó la cultura mexicana en un caballo y la paseó por el mundo entero.
8: ¿Sabe quién
9: entero.
8: Es? Es el abuelo de Ángel Aguilar.
9: El señor Antonio Aguilar.
8: Exactamente.
9: Escuchemos al señor Joan Palacios.
10: Buenas, buenas. Hola, ¿qué tal? ¿Cómo están? Acomódense el sombrero y pónganse las espuelas porque hoy la cabina huele a campo, a tequila y a pura tradición. Vamos a rendirle honores a un gigante con todas las letras. El hombre que grabó más de 160 álbumes, filmó más de una centena de películas y nos enseñó que el orgullo de nuestra tierra se canta a caballo. Desde Villanueva, Zacatecas, para el universo, hoy el eterno Antonio Aguilar.

La historia de Don Antonio es de película. Antes de ser el máximo exponente del corrido, viajó a Hollywood en los años 40 decidido a estudiar ópera. Sí, señor, tenía una voz de barítono espectacular. Mientras buscaba su oportunidad, trabajó lavando platos y durmiendo en locaciones de cine para sobrevivir, pero el destino le tenía preparado algo más grande. Cuando regresó a México, decidió cambiar el smoking de la ópera por el traje de charro. Revolucionó la industria al crear el espectáculo ecuestre internacional. Llenaba estadios enteros en Estados Unidos y Latinoamérica, llevando sus propios caballos educados a la alta escuela. Nadie había hecho algo tan monstruoso en la música latina.

0: Si hablamos de Antonio Aguilar, tenemos que hablar de Amor del Bueno, del Real. Su historia con la gran Flor Silvestre es la novela romántica más hermosa de la música mexicana. Estuvieron juntos por décadas, filmaron películas y crearon una dinastía inolvidable.
1: Muy buenas tardes, señorita.
2: Buenas tardes, señor.
1: ¿Bailamos?
2: Sí,

0: Una de las canciones más importantes de Aguilar fue Triste Recuerdo, pero casi no sale a la luz. Don Antonio no estaba muy convencido de grabarla porque era un tema al estilo tambora de Sinaloa y él era más de mariachi tradicional. Al final se arriesgó y ¡boom! Se convirtió en el éxito más grande de su carrera, vendiendo millones de copias y convirtiéndose en el himno infaltable de cualquier cantina o reunión familiar, haciendo que millones de personas canten esta canción con un tequila en la mano.
1: El

Fue el primer artista hispano en llenar el Madison Square Garden de Nueva York por 6 noches seguidas. Una locura total para la época. Nadie cantaba las historias de la revolución como él. Le dio voz a personajes como Gabino Barrera, Juan Charrasqueado y el mismísimo Pancho Villa.

0: Hoy su herencia sigue más viva que nunca. Gracias a su hijo Pepe Aguilar y a sus nietos Ángela y Leonardo, la sangre Aguilar es sinónimo de excelencia musical. El tiempo corre, pero el galope de Antonio Aguilar nunca se detiene. Él se nos fue a cabalgar al cielo en el 2007, pero nos dejó un legado de humildad, elegancia y amor por nuestras raíces que jamás va a morir. Y con las botas puestas y el corazón contento, que sigan disfrutando a don Antonio Aguilar. Soy Joan Palacios, aquí en la FM Fin de Semana. Chao.
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1: Desde Popayán, Andrea Pérez, la policía destruyó de manera controlada un artefacto explosivo improvisado que había sido abandonado en vía pública del barrio Lourdes Bajo de Santander de Quilichao, Cauca, evitando así una posible tragedia para la comunidad.
2: Soy Oscar Bueno desde Tunja. Debido a las lluvias registradas durante las últimas horas, permanece cerrada la vía Alcuciana que conecta a Boyacá y Casanare entre los municipios de Sogamoso y Agua Azul. El cierre se presenta en el sector Los Grillos por deslizamiento de tierra y caída de árboles. Maquinaria ya realiza labores de limpieza.
3: Soy Aldair Rodríguez. Los candidatos presidenciales cerrarán hoy sus campañas en diferentes regiones del país antes de que entre en vigencia la restricción legal para realizar actos masivos en la última semana previa a las elecciones. Iván Cepeda, Abelardo de la Espriella y Paloma Valencia, los tres que lideran las encuestas, harán su último acto público en Barranquilla, Medellín y Bogotá.
4: Soy Mario Escobar Valencia desde Manizales. Las autoridades de Caldas capturaron a un hombre de 23 años señalado de cometer actos sexuales violentos contra una joven deportista cuando realizaba actividades deportivas en bicicleta. Esto ocurrió en la vía que conduce de Pensilvania a Manzanares.
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0: La FM, fin de semana está al aire, nosotros siempre con las historias, con la buena vibra y por supuesto con los oyentes que nos escuchan en Pereira de Armenia a través de 98.5 y que van, por ejemplo, pasando por la línea, porque hoy seguramente hay mucha gente transitando,
1: claro,
0: por allí y está viendo los paisajes hermosísimos entre Quindío y Tolima. Es espectacular. Es muy bonito, de verdad, viajar por Colombia es muy chévere, porque cambia mucho la topografía y es muy interesante.
1: Uno se da cuenta que hay muchas cosas que uno no conoce todavía.
0: Exactamente. Y si van pasando por la línea, están escuchando a través de 98.5.
1: Sí.
0: Les enviamos un abrazo muy, pero muy grande. Óigame.
1: A ver.
0: ¿Usted es feliz? No, pues, ¿para qué le pregunto?
1: No, que si soy feliz.
0: No, pero sí. Es una pregunta seria, de verdad.
1: Si soy feliz, sí.
0: Sí, y yo también soy muy feliz.
1: Y cada día aprendiendo a ser más feliz.
0: Exactamente. Me parece interesante eso. Porque sabe que, según investigadores de Harvard, la felicidad no depende únicamente del dinero o el éxito profesional.
1: Sí.
0: Sino de hábitos emocionales y relaciones saludables que ayudan a mantener bienestar a largo plazo.
1: Me parece, sí.
0: ¿Sí o no? La ausencia de gratitud y optimismo son algunos de los factores que ayudan a que posiblemente usted no sea tan feliz.
1: Es cierto.
0: Pero que sea Rito Quieta Pimentel que nos cuente precisamente esta historia. Las seis características para la felicidad.
2: Bueno, les traigo las seis características de una persona feliz según la Universidad de Harvard. Las seis características según esta universidad que tienen las personas más felices incluyen optimismo, resiliencia y relaciones que realmente importan. Durante más de 80 años, los investigadores de Harvard University han desarrollado los estudios más extensos sobre bienestar humano. El estudio de desarrollo adulto incluye un objetivo que ha decidido entender qué hace verdaderamente feliz a una persona y por qué algunas logran mantener bienestar emocional incluso en momentos difíciles. Y estas son algunas de las características que más se repiten entre las personas consideradas emocionalmente felices y satisfechas. Entonces, anoten por favor. Mantienen una actitud optimista frente a la vida. Qué bueno, porque hay personas que se levantan y todo mal. Todo lo ven negro. Y hay personas que se levantan y dicen, hombre, el cielo está un poco gris, pero se va a volver azul. Qué bueno. Hay personas que desarrollan una resiliencia emocional. Y este es el tip número 2. Harvard encontró que las personas felices no son aquellas que nunca sufren, sino las que aprenden a recuperarse después de momentos difíciles. ¡Ay, papá! Como dicen por ahí. ¡Claro que sí! Porque uno dice, hombre, salí del hueco. No sé cómo, pero salí. Lo enfrenté, lo asumí y lo superé. La resiliencia es la capacidad de adaptarse, reconstruirse y seguir adelante después de pérdidas, fracasos o crisis. En otras palabras, la felicidad no consiste en evitar tormentas, sino en aprender a no hundirse cada vez que aparece una. La tercera, evitar caer constantemente en la procrastinación. ¿Qué es la procrastinación? Ahorita lo hago. Mañana de pronto. No, más tardecito. No, hombre. Posponer tareas importantes genera más ansiedad de las que muchas personas imaginan. Claro, porque es que no la han hecho. Y entonces siguen, no he hecho esto, no he hecho esto, no he hecho esto. Los investigadores han observado que quienes mantienen cierto orden y acción sobre sus objetivos suelen experimentar menos culpa, menos estrés acumulado y mayor sensación de control sobre su vida. Claro, hagan la tarea y quítense pues ese sentimiento de culpa de que no han hecho nada. La procrastinación funciona como una pequeña trampa mental. Uno aplaza algo para descansar y termina cansándose más pensando en lo que todavía no ha hecho. Entonces háganlo. Total, no les cuesta trabajo. Hay que construir relaciones sociales sanas. Y este es quizás el hallazgo más famoso del estudio de Harvard. Las relaciones humanas de calidad son uno de los factores más importantes para la felicidad y la longevidad. Las personas emocionalmente saludables suelen mantener vínculos cercanos, conversaciones frecuentes y redes de apoyo genuinas, pero genuinas, no las redes sociales que uno ve y que dice me dio like, me dejó en visto, ya no me habla, los doble clic que quedan en azul y que le genera a uno ansiedad. Esas personas es mejor pues aislarlas, si no quieren hablar con uno pues chao. Y a veces la felicidad aparece en cosas absurdamente simples, una comida tranquila, una llamada inesperada, o de pronto encontrar dinero olvidado en un bolsillo de pantalón. ¿No les ha pasado? Que se van a poner una chaqueta que hace rato no se ponen y de pronto encuentran un billete. Eso es buenísimo. Y bueno, la quinta, practican la gratitud. Las personas felices suelen valorar pequeños momentos cotidianos en lugar de vivir esperando únicamente grandes logros. Y la gratitud ayuda al cerebro a enfocarse menos en lo que falta y más en lo que sí existe. Salud, vínculos, oportunidades, estabilidad o experiencias positivas. Y la sexta, como siempre, hacen ejercicio físico y cuidan su cuerpo. Harvard también confirmó algo que la ciencia repite constantemente: cuerpo y mente están profundamente conectados. El ejercicio físico no solo mejora la salud cardiovascular o muscular, también reduce ansiedad, mejora el sueño y aumenta sustancias relacionadas con el bienestar emocional. Y esto yo realmente lo he ensayado esta semana. Cuando empiezo a pensar mal, me pongo a correr, salgo a correr, sin rumbo fijo, pero hago ejercicio. Soy Arritoquieta Pimentel en la FM. Fin de semana.
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0: Óigame, tengo por acá otro aviso parroquial.
1: A ver.
0: No, es que me están enviando una información muy importante.
1: Atención, última hora.
0: Quimbaya, Quindío.
1: Sí.
0: Tierra turística, muy visitada siempre en las temporadas.
1: Claro.
0: Tiene un hospital que se está construyendo de nuevo. El Hospital Sagrado Corazón de Jesús. Por fin, después de muchos años, ahí sí se va a construir un nuevo hospital.
1: ¡Qué bueno!
0: Porque además es de mucha importancia el municipio.
1: Claro.
0: Y además es un municipio turístico, ¿no?
1: Claro.
0: Para que pueda atender. Pues bien, este viernes 22 y ayer 23 estuvo cerrado.
1: Sí.
0: Porque se está trasladando o sea, estaba cerrado la consulta externa porque se estaba trasladando el hospital, porque están trasladando por partes. Mañana de nuevo hay atención. Entonces, al doctor Juan David Arango, gerente del hospital, envío un abrazo muy grande.
1: Saludo.
0: Además, es fiel oyente de la FM desde hace muchos años,
1: ah,
0: le
1: bueno
0: cuento, pero desde hace mucho tiempo.
1: Bien.
0: Fiel oyente de la
1: Saludito.
0: FM. Y sí,
1: y
0: para que sepan,
1: noticia.
0: Para que sepan, además, los habitantes en Quimbaya que mañana de nuevo tienen consulta externa en el hospital y que van a tener hospital nuevo. Yo celebro muchísimo eso. Después de tener basílica.
1: Sí.
0: Que además la iglesia fue elevada a basílica, la iglesia de Jesús, María y José.
1: Sí, sí, sí.
0: No, es que el municipio está creciendo. Pregúntale a don Jaime Rodríguez que estuvo por allá paseando y verá
1: un
0: cómo le fue exactamente.
1: No,
0: y nosotros continuamos acá. No, estaba de vacaciones, hombre.
1: Pero no trajo nada.
0: No, imagínate. Ah, no. ¿Usted no le trajo? A mí
1: no,
0: sí me
1: creo
0: trajo.
1: Que no.
0: ¿Sí? Nosotros continuamos acá en la FM fin de semana. Abrazo, abrazo a todos los quimbayunos y a todos los quindianos desde la FM.
1: Hablando de labores, digamos, extenuantes o digamos que tienen cierto grado de complejidad, usted sabe que los artistas de música, digamos, independientemente del género, siempre hay una labor importante y es cómo posicionarse y cómo promocionarse, ¿no? No sí. Solo el talento, por supuesto, el talento es un gran porcentaje de lo que tiene que tener en cuenta, pero una labor importante es cómo poder posicionarse entre su público. Hay un colombiano oriundo de Santa Marta que está abriéndose paso en Europa con una apuesta que mezcla talento, estrategia y una visión internacional. Mire, a través del marketing y de la promoción, está impulsando la proyección de artistas de la música urbana en escenarios europeos. Algo que realmente vale la pena destacar y que es muy importante para los artistas.
0: O sea, se convirtió en manager.
1: Sí, por ahí va.
0: Oígame, ¿usted sabe que yo durante años he rechazado ser manager?
1: ¿Verdad?
0: Sí, porque me encantaba
1: es que
0: ser jefe de prensa.
1: Eso no es para todo el mundo.
0: Pero me admiro muchísimo cómo negocian.
1: No, y estar detrás de qué, de los medios también, de las disqueras, mucho un montón de cosas que tienen que hacer para que su artista pueda posicionarse. Escuchemos esta historia de emprendimiento también colombiano, de lo aguerridos que somos con el señor Alejandro Villegas.
6: Y les traigo una historia que nos emociona a todos porque es un colombiano que está abriendo fronteras y se está convirtiendo en un embajador también de la música colombiana y del urbano latino, que ha ingresado con mucha fuerza, especialmente en España. Detrás de ese crecimiento hay nombres que no aparecen siempre en los créditos, pero en la construcción del movimiento están allí. Y uno de ellos es un colombiano nacido en Santa Marta, radicado en Madrid, en España, y es Víctor Sánchez Rincones, conocido como Vixari. Vixari, gracias por estar con nosotros, qué gusto saludarlo.
7: No, el gusto es mío, de verdad que muy feliz de tener este contacto con vosotros.
6: Bueno, ¿cómo es esto de su participación en proyectos como el de Bad Bunny, como Mora, como Eladio Carrión, y usted contribuyendo allí para poner esa cuota colombiana?
7: Yo trabajo lo que se llama el famoso street marketing. Nosotros hacemos campañas muy fuertes en lo que se refiere a pantallas, Gran Vía, autobuses, colocamos las imágenes de los artistas, hacemos cartelería. Es decir, hacemos toda una estructura de trabajo a nivel de calle para que los artistas tengan ese reconocimiento, no solamente de la radio y las redes sociales, sino que la publicidad también salga a la calle y la gente lo pueda apreciar.
6: ¿Por qué llegó a España? ¿Por qué un samario termina radicado allí?
7: Yo llegué hace más de 30 años a España buscando no oportunidades, sino me vine con el propósito de hacer un máster y un doctorado en la Universidad Complutense. Y por cosas de la vida, el destino, me enamoré de una chica española que estudiaba conmigo y los planes de volver a Colombia se trastocaron. Al principio a mí España no me gustaba realmente, no quería quedarme en España, pero el amor me ató y han pasado tantos años que al final amo a España, tengo dos hijos y la verdad que muy feliz porque de una u otra manera no solamente he trabajo ese tipo de publicidad, también manejo lo que es la prensa, trabajo mucho con Silvestre Dangón, soy el jefe de prensa a nivel internacional de Guayacán. Ahora hace poco terminamos una campaña de publicidad muy fuerte con Ozuna. Siempre estamos haciendo cosas de cara también a estar vinculado al país de una u otra manera.
6: Claro, como un embajador. ¿Y por qué entró en esta industria?
7: Yo entré en esta industria, yo trabajé en el periódico, un periódico, recuerdo hace más de 20 años, hubo un fenómeno de los periódicos gratuitos y surgió un periódico gratuito que se llamaba Latino. Ese periódico con el tiempo se consolidó en España, pero la crisis, la famosa burbuja que hubo en los 90 hizo que el periódico desapareciera o que los periódicos gratuitos desaparecieran.
6: Sí.
7: Y me tuve que reinventar, me tuve que como, ¿qué hago ahora con mi vida? Y a partir de ahí empecé a trabajar con artistas como Juan Magán. Estuve vinculado con muchas discográficas. Hasta actualmente estar vinculado con Rimas, con Rock Nation, con empresas muy potentes dentro de la industria y con las cuales yo colaboro muchísimo.
6: Cuénteme sobre el libro El Inmortal, esa mirada a la vida de Diomedes Díaz en la que usted participó.
7: Bueno, si te cuento que esa es una de las yo no sé si a nivel, puedo decirlo, que una de las satisfacciones a nivel profesional más grandes en mi vida, y fue tener la oportunidad de trabajar en 5 tours con Diomedes Díaz. Durante esa etapa, yo lo que hice fue recopilar mucha información, hacer fotografiar a Diomedes Díaz. Era un ser enigmático en ese sentido, no se dejaba fotografiar, sí, no se dejaba grabar, pero yo rompí ese círculo hasta el punto de que me hice su amigo, me hice como su hermanito. Él me decía, mi hermanito con barba. Y a partir de ahí, yo empecé a recopilar toda esta información y lanzamos antes, después, a los pocos meses de su muerte, lanzamos el libro El Inmortal. Y hay 2 documentales en YouTube que tienen una gran aceptación, casi más de 2 millones de visualizaciones cada documental. Y el libro se puede conseguir a través de Amazon, el libro se puede en cualquier parte del mundo, y la verdad que lo recuerdo con mucho cariño y con mucho afecto ese trabajo.
6: Pues es la obra, el trabajo de Vixari, este colombiano allí en España, casi 3 décadas viviendo en ese país, y queríamos destacar esta historia, estos colombianos que detrás de los grandes éxitos son los que van construyendo también la carrera de estos famosos, y aunque está tras escena, pues es un partícipe fundamental. Vixi, gracias por haber estado con nosotros, qué gusto haberlo saludado en la FM fin de semana.
7: No, el gusto ha sido mío, realmente, de verdad que cuando me dijeron que iba a tener un contacto con ustedes, me alegré muchísimo. Bendiciones, y aquí siempre a la orden.
6: Muchísimas gracias. Soy Alejandro Villegas en la FM fin de semana.
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0: Avanza la mañana en la FM fin de semana. Óigame, estoy mirando nuestra cuenta en X, ¿sí?, arroba la FM. Wow, tenemos 2,860,925 seguidores.
1: Pues saludos a todos esos 2 millones.
0: A todos ellos. ¿Eh? Un abrazo. Sí, me encanta porque minuto a minuto se publica todo lo que tenemos en el acontecer periodístico, todo en entretenimiento, en deportes. Venga, saludemos por acá algunos que están enviando mensajitos. Por ejemplo, arroba Enrique Riascos. Ah, saludo. Enrique Riascos. Abrazo. Saludos, y arroba Valentina Ochoa.
1: Saluditos a Valentina.
0: Y arroba Zuleima Cookies.
1: Zuleima, un abrazo.
0: Exactamente, abrazo a nuestros oyentes. Y ya saben que con el numeral La FM fin de semana pueden perfectamente enviarnos el mensajito y decir, por ejemplo, qué van a almorzar hoy. No, mentira, no nos interesa.
1: Para antojarnos.
0: Pues no, es que nos antojan y entonces ahí sí nos metemos, porque el domingo es como de hacer el sancochito, los frijoles, el ajiaco, también, como comida tradicional, o no hacer nada.
1: Un pollo asado.
0: Pero si usted va a hacer algo, tenga en cuenta lo siguiente que le vamos a contar. ¿Sabía que el Ministerio de Salud y Protección Social expidió un decreto que obliga a la fortificación de alimentos de consumo masivo como el pan, la arepa y el arroz? Ay, ¿de qué se trata? La Copelo nos cuenta.
10: Hola a todos los oyentes de la FM fin de semana. Es momento de hablar de salud y algo que tiene que ver con todos nosotros, porque el gobierno de Colombia, a través del Ministerio de Salud y Protección Social, expidió el decreto 380 de 2026 que establece, ojo a esto, la fortificación obligatoria de alimentos de consumo masivo como el pan, como las arepas y como el arroz, que prácticamente es la base de la alimentación de todos los colombianos. Pues esta medida, que entrará en vigor con un plazo de implementación para, por supuesto, la industria, para que se adapten, para que puedan llevar a cabo todos sus procesos, lo que pretende es combatir las deficiencias nutricionales crónicas en la población sin que tenga que haber un cambio muy radical en los hábitos alimenticios diarios. Pero claro, aquí aparecen varias preguntas. ¿Cuál es el impacto que tendrá esta medida en la nutrición pública y sobre todo en los costos para consumidores y productores? Aquí con nosotros en la FM Fin de Semana está Yuri Castillo. Ella es profesora del Departamento de Nutrición y Bioquímica de la Universidad Javeriana y esto es lo que nos dice.
11: Sobre el tema de costos para consumidores y productores, es necesario comentar que detrás del decreto 380 de 2026 existe un análisis de impacto normativo propuesto desde el Ministerio de Salud y Protección Social ya desde el año 2020, que tras ser revisado según observaciones enviadas por la Superintendencia de Industria y Comercio, resalta que los porcentajes de incremento del costo para la fortificación de los alimentos son bajos, y sumado a esto contempló pues un análisis de la estructura del mercado del arroz, de la harina de maíz y la harina de trigo, para que pues pequeños productores y empresarios no tengan una carga económica desproporcionada o que no puedan responder dentro de sus costos productivos, o que necesariamente tenga que ser trasladada al consumidor en el precio. Sería entonces desafortunado que por esta nueva medida de salud pública que pretende proteger a la población colombiana de la llamada hambre oculta o deficiencia de micronutrientes, se subieran los precios de alimentos de consumo masivo como arepas, arroz o productos de panadería.
10: Y también es importante preguntarle a la profesora Castillo, ¿cuál es el mensaje más relevante a propósito de esta noticia?
11: Finalmente, la invitación más importante es a que los colombianos diversifiquemos nuestra dieta, incluyamos alimentos naturales que sean fuentes de esos micronutrientes, para que precisamente en el futuro estas medidas sean modificadas pensando en que el consumo de fuentes naturales, de hecho producto de nuestra agrobiodiversidad y de nuestra capacidad de fabricación de alimentos con materias primas nativas colombianas, pues lleve a que la ingesta dietaria normal de estos micronutrientes no tenga que ser precisamente suplida por fuentes externas como lo que por ahora resulta más conveniente hacer. Entonces, esto es una invitación para invitarlos, por ejemplo, a incluir el arroz integral en su dieta, el consumo en general de todos los cereales integrales nos proveen gran parte de estas vitaminas, en el caso del ácido fólico, los vegetales de hoja verde, en el caso del zinc y del hierro, las carnes, muy importante, y en el caso de la vitamina A, el huevo, que es un alimento que todavía sigue teniendo pues un bajo costo, que resulta accesible, y una gran cantidad de alimentos como por ejemplo carnes y vísceras, pero también por supuesto una amplia biodiversidad relacionada con frutas y verduras de colores amarillos, naranjas o rojo.
10: Bueno, muchas gracias. Ella es Yuri Castillo, profesora del Departamento de Nutrición y Bioquímica de la Universidad Javeriana. Y es que esta medida busca que la fortificación no genere, por supuesto, un aumento significativo en los precios de los productos, algo que impacte la canasta familiar, sino también que ayude a la alimentación de todas las personas. Y ojo, porque este proceso no va a cambiar el sabor, no va a cambiar el color, ni mucho menos el olor, bueno, tampoco la textura de los productos. Simplemente se pretende modernizar una regulación que lleva más de 30 años. Yo soy La Copelo y esta es La FM Fin de Semana.
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2: Esta es la FM fin de semana y saludamos a todos los que nos escuchan. Están por aquí en Bogotá, en alguno de los barrios y en alguna de las localidades que seguramente usted está aquí conectado con la FM 94.9 y también en la aplicación de RCN Radio. Si acaba de llegar a la sintonía, bienvenido. Esta es la FM fin de semana. Como yo siempre le digo, siga, póngase cómodo, quite de los zapatos, póngase cómodo.
3: Ahí está.
2: Sírvase, hay tinto, sírvase.
3: No, pero es que es domingo. Claro que sí.
2: Vale la pena que usted...
3: tenerlo cerca.
2: Claro, y vale la pena que usted hoy domingo esté aprovechando para desayunar tarde, ¿no? Plan de domingo, desayunar tarde.
3: Uy, por ejemplo, a mí me encantaba desayunar calentado como un amigo mío.
2: Ay, hágame el favor. Ay, hágame el favor. Porque sí, porque eso es de todas las semanas también ahí corriendo con el desayuno para llegar a trabajar o a estudiar. Pues sí. El domingo relájese un poquito. Aproveche también hoy domingo 24 de mayo porque en el Parque de los Novios se está desarrollando desde ayer Colombia al Parque. Esto es un encuentro que usted realmente, si está aquí en Bogotá o de pronto usted está visitando Bogotá, bienvenido, aproveche para ir al Parque de los Novios, allí en la calle 63, abajito de la carrera 30, para que usted se ubique más o menos, y aproveche este encuentro en Colombia al Parque, la edición número 24 de este festival, que en su concepto central para este año es Cantoras, Arrullo, Fiesta y Siembra. Este es un encuentro de música un poco más autóctona, ¿no? De música un poco más tradicional también. Y para hoy domingo hay una programación muy chévere desde las 12 del día. Las puertas del parque las abren desde las 11 de la mañana, o sea, ya abrieron en este momento. Así que a las 12 del día inicia, por ejemplo, Bogotanísimo, una agrupación distrital que se estará presentando. Enseguida viene la Rola Band, por ejemplo.
3: ¿La qué?
2: La Rola Band.
3: Ah, está en la nota.
2: Sí, claro, de banda distrital también.
3: De Rolo.
2: Ajá, la Rola de Rolo.
3: Sí.
2: Y ahí enseguida estará, por ejemplo, Bejuco, que viene de Tumaco, hágame el favor.
3: Bejuco. Bejuco. Oiga, los nombres me encantan.
2: Están espectaculares. Vea este, Bambarabanda. Bambarabanda de Pasto.
3: Ay, que viva Pasto, carajo.
2: Que viva Pasto, sí, señor. Sincopados, que está aquí también orquesta o banda distrital. Kila Beatmaker, que viene de Medellín, hágame el favor. La Morena del Chicamocha, también aquí
3: orquesta. De Santander.
2: Distrital. Ah, no, esta es de acá, distrital.
3: La Morena del Chicamocha, sí, vea.
2: Kila Payún, que viene de Chile. Tenemos visitantes internacionales también.
3: Kila Payún. Eso va a estar muy bueno.
2: Está espectacular. Y cerrando a las 8 de la noche, Marta Gómez. Justamente representación aquí de Colombia en este festival que es Colombia al Parque 2026 en el Parque de los Novios. Usted sabe que es un plan espectacular, puede llevar toda la familia, vale, con los niños, aprovecha el Parque de los Novios, vaya con el novio, con la novia también, o con ese amiguito, amiguita que de pronto usted está intentando de pronto conquistar, aproveche, el parque está para eso. Y un festival acá también que usted puede disfrutar de esta música espectacular y se da un paso también para disfrutar de la naturaleza allí en el Parque de los Novios. Desde las 12 del día y hasta las 8 de la noche. Un plan bacanísimo, chévere. Y que usted sabe que se entera de todo esto escuchando la FM fin de semana.
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0: en la FM fin de semana les traemos siempre historias que ustedes pueden escuchar en nuestra app de RCN Radio. 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
1: En vivo con información importante como esta. Es preocupante porque hay un récord en fraudes digitales en Colombia. Hay que ponerle mucha atención.
0: Sí, señor.
1: Una de cada tres personas son potenciales víctimas de fraude con inteligencia artificial, deepfakes y cédulas falsas. Pues nuestra gurú de la tecnología, Andrea Cardona, nos cuenta cuáles son las estafas más comunes y cómo evitarlas. A ver, André.
2: Les cuento que los fraudes digitales están creciendo en nuestro país. Estamos hablando que al día se presentan más de 1.700 ataques de este tipo, ya sea por deepfakes o también por el uso de la inteligencia artificial y además por las cédulas falsas. Pues hablamos con un experto, Santiago Montoya, es el CEO de AUCO y nos cuenta cuáles son estos fraudes y cómo evitarlos.
3: El fraude por validación de identidad en Colombia y en el mundo ha avanzado a pasos agigantados. La inteligencia artificial cambió el juego por completo. Tanto así que en el 2025 se registraron más de 200.000 reclamaciones al sector financiero. Pero puntualmente estos cinco son los que más han evolucionado y a los que les tenemos que prestar máxima atención. El primero son las cédulas falsas. Hace un par de años identificar cédulas falsas era muy sencillo. Actualmente, con ayuda de la inteligencia artificial, se están creando cédulas y se están imprimiendo como cédulas originales cantidades alarmantes y parecen 100% como una cédula original. El segundo son los números de celular sospechosos. Ya no simplemente debemos validar que un número de celular sí exista, sino que sí exista y sí pertenezca a la persona. Tercero, está siempre pedir fotos por la parte trasera del documento de identidad. En esta parte es donde se reconocen muchos patrones que permiten identificar esas cédulas falsas o alteradas. El cuarto es nunca permitir la carga de fotografías. Las fotografías se deben de tomar en tiempo real y se debe validar que sea una persona real y no una inteligencia artificial quien está detrás. Quinto, último y más importante, empezar a detectar patrones. No es común que muchas personas intenten validar identidad desde un mismo número de celular, desde un mismo correo electrónico. Prohibir que se puedan validar identidades o firmar documentos desde cárceles o sitios peligrosos. Porque así como la inteligencia artificial es un arma para los delincuentes, para nosotros es un escudo.

0: para protegernos de todos los posibles ataques y suplantaciones de identidad que intenten hacernos.
1: Entonces tenga en cuenta estas recomendaciones para evitar ser víctima de fraudes digitales. Yo soy Andrea Cardona en la FM Fin de Semana.
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0: aire la FM fin de semana y con recomendaciones y temas. Temas que muchas veces pueden ser incómodos, sí, pero también otros que tocan pequeñas heridas o que ponen en contexto situaciones que le pasan a las personas y antes no se hablaba de eso.
1: Hay
0: personas que tienen fobia social.
1: Sí.
0: ¿Sabe lo que es eso?
1: Me imagino yo que no sé.
0: Algo que no tiene usted. No, y habitualmente quienes trabajamos en medios,
1: pues
0: lo manejamos bien.
1: Digamos, sí.
0: Yo tengo algunas apatías que son diferentes, sí, pero hay personas que evitan reuniones. Bueno, a mí, con
1: los años. Tienen como la batería social bajita.
0: Bueno, a mí me ha pasado que con los años evito muchas reuniones. Bueno, o sea, soy más selectiva.
1: Sí.
0: Pero hay personas que les da pánico hacer una llamada, pánico hablarle al jefe, pánico invitar un hombre o una mujer a salir, les da pánico pedir un permiso, es de verdad verdadero pánico y puede ser tratado como timidez o como un capricho, pero no es así. Hay personas que de verdad les cuesta y esto puede ser tratado inclusive como un trastorno de ansiedad real. Silvia Corso habló con un especialista y nos pone en contexto este tema tan interesante, la fobia social. Adelante, Silvia.
2: Hola, Claudia y Jonathan. Pues hay que empezar diciendo que la recuperación de una fobia social es posible, pero necesitamos ponerle nombre, acompañamiento y hay que tener mucha valentía para pedir ayuda. Para entender de qué estamos hablando con precisión, le pregunté al doctor Martín Velarde Borjas, psicólogo clínico especialista en este tema.
3: Bueno, la fobia social también es llamado un trastorno de ansiedad social. Muy bien. En ese sentido, nosotros podemos decir que esta fobia social es un tipo de trastorno de ansiedad, ¿no? En donde hay un miedo, ¿no? O una reacción ansiosa que es persistente, es intensa, es irracional. Muy bien. Sobre todo a situaciones donde se espera, ¿no?, que la persona haga algo en contextos sociales o que tenga que hacer alguna actividad, ¿no?, frente a otras personas. Muy bien. Ya cuando nosotros lo llamamos fobia, tenemos que entender de que hay una consciente, ¿no?, y una intención de evitar bajo toda costa la situación social. Muy bien. Situaciones en donde yo tenga que interactuar con otros, o evito reuniones, o evito hacer cosas en público, ¿no? He tenido pacientes, por ejemplo, que han dejado de ir a clases, que de repente no se sienten en capacidad de volver al entorno laboral. Entonces, bueno, esta fobia social de verdad que interfiere y afecta la vida, ¿no?, académica, laboral, social, inclusive familiar.
2: Según la Encuesta Nacional de Salud Mental de Colombia, el 3% de los adolescentes

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1: Las demás personas. Y hay unas señales sobre el origen de la fobia social. Puede aparecer desde la infancia de forma gradual o surgir súbitamente después de un evento estresante o traumático. El doctor Velarde señala un punto importante.
2: Pero he tenido personas que me han manifestado como el temor de hacer tareas que regularmente siempre hacían frente a una persona en particular, un familiar, un amigo, un jefe, ¿no? Entonces, bueno, en ciertas personas va empezando por pequeñas manifestaciones, pero en otras personas, ¿no? Mira tú, Silvia, aparece intensamente, ¿no? Uh-huh. Sobre todo aquellas personas que han pasado tal vez por algún evento que le genera alguna especie de trauma, ¿no? O que de repente cursa o con estrés postraumático, ¿no? Que es otro trastorno de ansiedad. Entonces, bueno, empieza como muy intenso, empieza muy repentino, empieza muy fuerte, pero ya posteriormente, conforme el tratamiento avanza, va disminuyendo. Tenemos que entender que, bueno, que esto es de naturaleza persistente, ¿no? Esto se mantiene constantemente y en muchos ámbitos de la vida de la persona, por lo menos 6 meses, ¿no? Para uno poder hacer el diagnóstico formal. Sin embargo, bueno, también he notado, ¿no? En las personas que he tenido la oportunidad de atender, que bueno, que empieza intensamente en algún momento de la vida, ¿no? Comienzan un tratamiento psicoterapéutico, farmacológico en conjunto, ¿no? Se logra el objetivo de disminuir los síntomas y los comportamientos de fobia social. Pero hay unos que, por ejemplo, tienen reacciones, lo que llamamos reacciones de aniversario, ¿no? Hay momentos como en ciertas épocas del año en donde los síntomas se sienten con un poco más de intensidad que en otros momentos del año.
1: La fobia social no es un fenómeno nuevo, pero sí está creciendo. Desde que los teléfonos con cámaras se masificaron, alrededor del 2010, los índices de ansiedad en jóvenes han aumentado de forma significativa. La exposición constante a la mirada del otro, real o imaginada, está afectando la manera en que los jóvenes se relacionan con el mundo social. La detección temprana y el acompañamiento familiar son hoy más importantes que nunca. La buena noticia es clara: la fobia social tiene tratamiento efectivo. El doctor Velarde es enfático en que el abordaje más exitoso es multimodal, es decir, combinar varios elementos.
2: Hay que acudir a un especialista cuando ya se uno percibe en sí mismo que no puede tener una vida como la que tiene, ¿no? Como una vida normal, ¿no? En ese sentido, cuando ya no puedo hacer las cosas que solía hacer, como por ejemplo, yo hablaba en público, ya no puedo hablar en público, o yo puedo interactuar con personas, pero ya no puedo. De repente que ya siento que estoy evitando, ¿no? Situaciones que yo regularmente podía afrontar y atender, ya. Esa es como la primera señal, ¿no? Y bueno, no todas las fobias sociales requieren de medicación. Creo que una señal que tengo yo como psicoterapeuta es cuando ya no se puede manejar, por ejemplo, la ansiedad que produce la fobia social a través de estrategias conductuales, ¿no? Estrategias de respiración, de atención y conciencia plena, ¿no? Que nosotros llamamos como estrategias mucho más conductuales. Uh-huh. Cuando ya yo veo que no se puede establecer un control de esta ansiedad, es allí donde, bueno, yo regularmente hago la remisión a un psiquiatra para que entonces haga el acompañamiento en el tratamiento farmacológico, porque, bueno, muchas veces para trabajar otros elementos asociados a la fobia social requieren que la persona tenga su ansiedad estabilizada, ¿no?, con medicamentos.
1: Estos son algunos componentes de todo el tratamiento. Requiere una evaluación profesional. El primer paso es siempre una evaluación con un psicólogo o psiquiatra que pueda hacer un diagnóstico preciso y diseñar un plan personalizado. La psicoterapia. La terapia cognitivo-conductual es una de las más efectivas para la fobia social. Ayuda a identificar patrones de pensamiento y modificar conductas de evitación. La farmacoterapia, en algunos casos la medicación supervisada por un psiquiatra, puede reducir la intensidad de los síntomas y facilitar el proceso terapéutico.

la atención plena y los hobbies. Y es que actividades como el macramé, la meditación, el tejido o cualquier hobby que exija atención plena pueden ser aliados poderosos en el proceso de recuperación. Y finalmente, el apoyo familiar. La familia y el entorno cercano juegan un papel fundamental: acompañar sin presionar, informarse y crear espacios seguros. La fobia social no es un defecto de carácter ni una señal de debilidad. Es un trastorno de ansiedad que tiene nombre, que tiene explicación y que tiene tratamiento. Millones de personas en el mundo lo viven en silencio, convencidas de que es solo cosa de ellas, que deberían poder con esto solas. Y no, nadie tiene que atravesar esto solo. Pedir ayuda no es rendirse, es el primer acto de valentía en el camino de vuelta a uno mismo. 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

0: FM, fin de semana, vamos llegando al final de esta emisión de la mañana. Recuerden que hoy volvemos de 3 de la tarde a 7 de la noche, porque no hay fútbol, pero tenemos una completa programación, muchas historias más para que ustedes las disfruten en este domingo. Domingo, mientras ustedes están paseando con este hermoso día, mientras están saliendo a almorzar, mientras van por las vías de Colombia. Somos la FM, fin de semana. Óigame, y nos vamos a despedir con musiquita.
1: Como se debe.
0: Exactamente, me gusta mucho porque Camilo Montañez, que nos trae siempre esas historias de salsa, me parece que es salsa, salsa, pero de esas que puede ir de la comercial a la tradicional.
1: Ah, total, la salsa de melómano, ¿no? Él es un coleccionista, pero brutal. Y además que conoce muchísimo del tema. A propósito, la historia que nos trae justamente en Historias en Salsa justamente es de esas versiones o de esas canciones que han salido dos versiones y que resulta que la segunda versión resulta siendo más exitosa.
0: Ay, a mí me gusta. Me gusta cuando nos trae esos ejemplos.
1: Esa comparación. Además que uno como que descubre de verdad esa canción, la conocíamos desde antes. Bueno, pues ahí está. Nos trae justamente esta historia en salsa el señor Camilo Montañez.
0: Nos despedimos, nos escuchamos a las 3 de la tarde, ya vienen las noticias. Somos la FM, fin de semana. Chao,
1: chao.

¿Quién no conoce esta versión, o mejor esta canción, del maestro trombonista y músico Willy Colón, que además hace muy poco se nos fue? Pero nos dejó esta tremenda canción, Talento en Televisión. Ah, qué buena canción. Año de 1995. Canción exitosa, ¿no? Y eso es lo que les traigo hoy. Bienvenidos a este escenario donde ustedes y nosotros compartimos algo que nos encanta: la salsa y las historias aquí en la FM Fin de Semana. Les hablaba de Willy Colón con Talento en Televisión porque fue una canción grabada en 1995 y fue la segunda versión. Sí, hubo una primera versión de esta canción que no fue tan conocida. La hizo el venezolano Ricardo Boscán, hermano del maestro Amílcar Boscán, y suena así.

Pues muy bien, ahí estaba esa segunda versión de Talento en Televisión, mejor dicho, la primera versión antes de la más conocida, la exitosa. Y eso es lo que nos reúne hoy. Les voy a contar tres canciones más de tres orquestas diferentes que hicieron dos versiones de una misma canción, lo cual para algunos siempre la primera versión va a ser más exitosa que la segunda, pero pues eso quedará a su criterio. Ustedes me dirán cuál conocen más o si no conocían alguna de las dos versiones. Y empecemos de una vez en Medellín, si les parece, con el grupo Galé, dirigida por el maestro Diego Galé, que en su álbum de 1991, Sensitivo, tendría la primera versión de la canción Beso a Beso, composición del cartagenero Luis Lambis, y en esta primera versión estaría a cargo de la voz de Luis Alberto Flores. Tremenda voz. Y esta versión suena así.

Como les digo, ustedes van a ser los jueces. Ustedes van a decidir qué canción fue más exitosa o cuál conocieron ustedes o cuál no. La segunda versión de esta misma canción, también por supuesto de la mano del maestro Diego Galé y el grupo Galé, para 1999, es decir, 8 años más adelante, vendría el álbum Grupo Galé 10 años. Y ahí, con una nueva voz, el señor Javier González de Cali, Colombia, le pondría su voz, su estilo y su interpretación a la versión de Beso a Beso.

Ah, ¿cómo la ven? ¿Cómo la ven? Espero estén ahí dando, mejor dicho, tomando nota de las versiones, a ver cuál les gusta más para que hagamos una votación o algo así. La pueden hacer en arroba historias en salsa en Instagram. Muy bien, vea, en el año de 1990, vámonos para Cuba. Juan Carlos Alfonso y sus Dandén sacaría su primer trabajo discográfico. Ojo, 1990. Y ahí vendría la versión de El Torbellino, en la voz de Ricardo Alfonso Contreras. Aunque muchos conocen la canción como El Torbellino de Amor, pues tanto en el CD como en el EP dice claritico, solo se llama El Torbellino 1990.

¡Qué versión tan buena! Y 16 años más adelante, en el año 2006, 16 años, ojo, llegaría la segunda versión también de Los Dandén de Cuba, en la voz de Barbarita de Cuba. Para muchos, esta fue la versión más conocida de esta agrupación y de esta canción. Sin embargo, hay otros que aseguran que como la primera versión no hay ninguna. Barbarita de Cuba, Los Dandén 2006 y El Torbellino.

y cierro con broche de oro. Ojo, aquí sí tengo que aclarar en este último ejemplo que no es una misma orquesta, sino son dos orquestas diferentes. Sin embargo, la canción vale la pena porque fue muy conocida para mí en su segunda versión. Pero empecemos con la primera, y es que hablo del año de 1991, el álbum El Rubí de la Salsa, los arreglos del maestro Cuto Soto y la voz de Eddie Rosario. Y escuchen esta versión de Por Favor,

Estoy casi seguro que todos aquellos de los que nos gusta y nos encanta la salsa romántica, tenemos muy presente que cuando digo, por favor, señora, se nos viene a la mente de una vez el gordito de la salsa. Ismael Ruiz, conocido como Maelo Ruiz. Pues sí, en el año 2003 del álbum En Tiempos de Amor, vendría la canción Por Favor Señora en la versión de Maelo Ruiz.

0: Yo no sé. Ustedes me tienen que hacer saber cuál versión les gustó más, cuál piensan que es mejor. Arroba Historias en Salsa. Ahí los escucho, ahí nos escuchamos, ahí los leo. Gracias por estar en este escenario maravilloso de la FM fin de semana. El resto es historias. Arroba Historias en Salsa en la FM fin de semana.
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0: tal? Muy buenas tardes, amables oyentes. Son las 12 del mediodía, un minuto. Estamos con toda la información del fin de semana aquí en la FM de RCN Radio. Yo soy Juan Pablo Latorre y durante la siguiente hora estaremos acompañándolos con un equipo de periodistas para entregarles detalles de los hechos más importantes ocurridos en las últimas horas en Colombia y el mundo. Por supuesto, la noticia tiene que ver con las campañas presidenciales que cierran hoy en diferentes ciudades del país. Ya vamos a ir con nuestros corresponsales que están en cada uno de los puntos, pero arrancamos con información de orden público, lamentablemente, porque acaba de conocerse que se presentó un nuevo atentado. Un soldado fue asesinado en las últimas horas y otros 7 militares resultaron heridos víctimas de drones con explosivos lanzados, al parecer, por parte de la guerrilla del ELN en zona rural de Tibú, en norte de Santander. Sigue siendo muy compleja la situación de orden público en esa región del país. También les vamos a contar precisamente que el gobierno y los organismos de emergencia han coordinado la atención tras los enfrentamientos violentos entre comunidades indígenas Misak y Nasa en el departamento del Cauca, que dejaron por lo menos 7 nativos muertos y más de 100 heridos. Y también se conocen detalles de las exequias de Yulixa Tolosa, la mujer que murió lamentablemente en los últimos días tras haberse practicado una cirugía estética en una clínica clandestina del sur de Bogotá. 12 del mediodía, 3 minutos. Quédense acá con toda la información en la FM. Bienvenidos.
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0: Y arrancamos esta jornada informativa contándoles que lamentablemente las autoridades reportan un nuevo atentado por parte de la guerrilla del ELN en norte de Santander. Un soldado murió y hay varios más heridos. La información la tiene de último momento nuestra compañera Olga Lucía Cota.
2: Muy buenas tardes. El ejército confirmó hace pocos minutos el asesinato del soldado profesional Aldair Bermúdez Rodríguez, víctima de drones con explosivos que fueron lanzados por parte del ELN en zona rural de Tibú en momento que adelantaban operaciones militares. Pero allí también se tiene el reporte de otros 7 soldados que resultaron lesionados y fueron trasladados de inmediato a la ciudad de Cúcuta. Según el ejército, a través de un comunicado, estos hechos violentos se registran en momentos que pretendían recuperar la zona rural del municipio de Tibú, después de ubicar un retén ilegal. Este grupo armado, el ELN, que pretendía conocer las identidades de quienes se movilizaban en los vehículos, asimismo revisar los celulares si pertenecían al grupo contrario de las disidencias de la FARC. Estos hechos se registran precisamente en el sector conocido como La Llana, donde las tropas sostuvieron combates de encuentro contra integrantes de este grupo armado, y lamentablemente se tiene el reporte de la muerte de un soldado profesional. Es de resaltar que también en las últimas horas el ejército desactivó una carga explosiva que había sido ubicada en la vía que comunica con el casco urbano del municipio de Tibú, y en la última semana han desactivado 5 artefactos explosivos que habían sido ubicados por parte del ELN con el objetivo de atentar contra la fuerza pública en momentos que adelantan operaciones militares, pero que también afecta a la población civil, vía que es utilizada para llegar a centros educativos y a las viviendas en donde viven las comunidades campesinas.
0: Pues es muy compleja la situación de orden público allí en el norte de Santander, en la región del Catatumbo. Se conoce este nuevo atentado a través de drones cargados con explosivos, y que nos contaba nuestra compañera Olga Lucía Cotamo, ha cobrado la vida de un uniformado y por lo menos 7 más que han resultado heridos. En instantes vamos a ampliar esta información y les vamos a contar acerca de otros hechos violentos que se han presentado en diferentes regiones del país.
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0: Y la noticia de este momento tiene que ver con las campañas políticas que cierran hoy, precisamente con los candidatos en diferentes regiones del país. Vamos a hacer un recorrido con diferentes periodistas que están acompañando a los candidatos a la presidencia, que siguen haciendo correría. Recuerden ustedes que hoy, obviamente por el tema de las leyes electorales, tienen que terminar estas campañas a una semana de la jornada electoral. Arrancamos en la ciudad de Barranquilla, allí se encuentra nuestro compañero Aldair Rodríguez. Buenas tardes.
3: Juan Pablo, sí señor, los saludo en este momento desde la ciudad de Barranquilla. Les he venido contando que los candidatos presidenciales han escogido el Caribe colombiano para cerrar precisamente sus campañas antes de la primera vuelta. Aquí va a realizar Iván Cepeda hoy En horas de la tarde, su último acto público va a ser en la par vial de la carrera 50 en la capital del departamento del Atlántico. Como siempre, va a estar acompañado por su fórmula vicepresidencial, la senadora indígena Aida Quilcue, así como también por diferentes aliados de la denominada Alianza por la Vida. Es el último evento, el 119 en Plaza Pública, de Iván Cepeda, que recordemos ayer estuvo también en la ciudad de Cartagena y desde allí lanzó un discurso bastante fuerte, sobre todo en respaldo del presidente Gustavo Petro. Dijo que ha sido víctima de persecución de las Cortes y del Banco de la República. Escuchemos.
4: Han intentado destruir su prestigio, someterlo y humillarlo. Han querido impedir por todos los medios las transformaciones democráticas que el pueblo colombiano decidió respaldar en las urnas. Hemos visto amenazas, ataques permanentes, maniobras de toda naturaleza para frenar el avance de las reformas sociales. Han bloqueado en el Congreso iniciativas fundamentales para garantizar los derechos del pueblo colombiano. La Junta Directiva del Banco de la República, con la medida de subir las tasas de interés, ha intentado asfixiar la política económica del gobierno. Decisiones judiciales que antes se tomaban en años, ahora se toman de manera atropellada en las Cortes para echar abajo leyes y decretos de carácter social.
0: Se nos fue la comunicación con nuestro compañero Aldair Rodríguez, quien se encuentra en la ciudad de Barranquilla a propósito del cierre de la campaña de Iván Cepeda, que ayer también contó con una gran cantidad de seguidores en la ciudad de Cartagena. Nos vamos a esta hora para el norte de Bogotá, allí se encuentra Pepe Morón, porque ya está todo listo en el Movistar Arena para el cierre de Paloma Valencia. Hola Pepe, buenas tardes.
5: Muy buenas tardes, Juan Pablo, un saludo para usted y para los oyentes. Estamos en calentamiento de motores, como se dice comúnmente. Sí, acá señor. Ya está ingresando la gente, hay que decirlo, desde las 10 de la mañana aproximadamente se abrieron las puertas. Hasta esta hora, le digo la verdad, todavía no está ni siquiera el 50% de la plaza que se espera se cope, pero continúa haciendo su ingreso aquellos que deciden acompañar a Paloma Valencia en esta jornada de cierre de campaña. Son muchos, hay que decirlo, los filtros para ingresar. Están haciendo bastante control, requisas y demás, no solamente a los medios de comunicación, sino para los ciudadanos de a pie. Hay que mostrar documento, muchos tienen que hacer su ingreso presentando su tarjeta de acuerdo al piso del Movistar donde van a estar ubicados. Hasta el momento llegaron o hicieron su ingreso los miembros de la consulta en la que hizo participación Paloma Valencia, así como también su fórmula vicepresidencial Juan Daniel Oviedo, quien todavía no se encuentra en este lugar. Él se vino caminando desde Chapinero, tuvo un punto de encuentro en la zona de los hippies con seguidores y demás, y vienen caminando hacia este punto. Y la candidata Paloma Valencia todavía ha llegado a este lugar, así que estamos a la expectativa de ver cómo avanza esta jornada, que como le decía, está en pleno calentamiento de motores.
0: Y nosotros estaremos pendientes, por supuesto, Pepe, de que usted nos cuente cuando llegue la candidata Paloma Valencia al Movistar Arena de Bogotá. Entre tanto, les contamos que hoy se espera el cierre de la campaña de Abelardo de la Espriella en la ciudad de Medellín. Sin embargo, en las últimas horas estuvo en la ciudad precisamente de Barranquilla y una gran cantidad de gente que se reunió allí en el Malecón del Río. Nos cuenta a esta hora el Cibeleño.
6: En el pabellón de cristal, en el gran malecón del río en Barranquilla y frente a una multitud, Abelardo de la Espriella cuestionó al presidente Gustavo Petro y a Iván Cepeda, acusándolos de engañar al pueblo al no cumplir, según él, con las expectativas. De acuerdo con de la Espriella, la potencia mundial de la vida se convirtió en la potencia de la muerte, del dolor y de la tristeza.
7: Quiero decirle a Gustavo Petro y a Iván Cepeda, no tienen perdón por lo que han hecho con Colombia. ¿Y saben por qué? ¿Saben por qué? Porque este es un pueblo que confió en ustedes. Este es un pueblo que estaba ilusionado con un cambio que no llegó. Un pueblo que nunca había sido gobernado por la izquierda y que en su legítimo derecho les creyó y los eligió.
6: En su discurso le hizo una crítica a la política de paz total del gobierno nacional, catalogándola como un engaño que, según sus palabras, de paz nunca tuvo nada. En este sentido, se comprometió a terminar con la permisividad hacia los grupos armados.
7: Bandido que no se someta en mi gobierno será dado de baja como en derecho corresponde. En la era del tigre habrá un hombre, habrá un pueblo que persiga, capture y haga pagar a cada delincuente por cada lágrima que ha derramado una madre colombiana.
6: Igualmente hizo mención a la clase política tradicional de la región.
7: ¡Aquí no hay tamales! ¡Aquí no hay buses! ¡Ni politiqueros! ¡Aquí no está Pulgar! ¡Ni Name! ¡Ni Torres!
6: En el evento de cierre le rindió un homenaje a dos simpatizantes y coordinadores de su campaña, asesinados a bala el pasado 15 de mayo en Meta.
0: 12 del mediodía, 12 minutos, y nos vamos para la capital de Antioquia porque el candidato Sergio Fajardo continúa con su cierre de campaña con un recorrido por la Comuna 13 de Medellín. Allá hay un periodista de la FM, Sebastián Góez.
8: Compañeros, muy buenas tardes, yo los saludo desde la Comuna 13 de Medellín en compañía con el candidato Sergio Fajardo. Bienvenido a esta emisión de la FM fin de semana. ¿Qué nos puede contar? ¿Qué está haciendo aquí? Estamos muy cerquita a las escaleras de la Comuna 13, precisamente en esta recta final de la primera vuelta presidencial.
9: Pues estoy donde empezamos. Cuando empezamos a hacer política, yo pasé por aquí caminando donde no entraba un alma. Y nos recorrimos esta comuna de lado a lado. Y después en la alcaldía la transformamos. Y con Alonso Salazar continuamos. A la Comuna 13 no entraba un alma. Y hoy es el sitio turístico más visitado de Colombia. ¿Por qué? Por nosotros, porque sabemos transformar, porque sabemos entender las necesidades sociales de las comunidades, de las personas, de los jóvenes, construir oportunidades. Y esto no es a madrazos, a bala, sino con la sensibilidad para entender cómo se transforma una comunidad. Yo me siento muy orgulloso acá, entonces vengo a mis raíces, esto lo cambiamos nosotros y es un sueño hecho realidad.
8: Un sueño hecho realidad, doctor Fajardo, gracias por estar con nosotros en la FM fin de semana. Nosotros seguimos desde Medellín, precisamente con el panorama político que hay durante este cierre de campaña presidencial. Un dato adicional, ya esta tarde, le agradezco por estar con nosotros, doctor Fajardo.
9: Claro que sí, un gusto, para mí es un gusto estar acá y gracias que nos acompañen y que vean que las cosas se pueden hacer a madrazos, a insultos, con agresiones, con peleas, con odio, con rabia, no crece nada. Cuando llega la esperanza, Flores, aquí está.
8: Gracias, doctor Fajardo. A ti. A ustedes les contamos que en el panorama político de esta tarde también se va a vivir otro evento donde estará el candidato Abelardo de la Espriella desde la Plaza La Macarena. Estamos pendientes desde Medellín, Antioquia, en esta recta final a la campaña presidencial. Una feliz tarde, compañeros.
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10: 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En la FM son las
0: 12 del mediodía, 15 minutos.
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0: 12 del mediodía, 15 minutos. Ya en instante regresaremos para contarles acerca de unos cuestionamientos por parte del presidente Gustavo Petro sobre supuestas irregularidades en contratos con ISA Perú y que tienen que ver con campañas electorales, y también un llamado que ha hecho precisamente a que la gente se movilice de cara a posibles fraudes en estas elecciones. Hablamos del orden público. Al inicio de esta emisión de noticias les estábamos contando precisamente que se presentó un nuevo atentado en Norte de Santander que deja un soldado muerto y por lo menos 7 más heridos luego del lanzamiento de drones cargados con explosivos. Pues también hay que indicar que el Ministerio del Interior, junto a las autoridades del Cauca y organismos humanitarios, están coordinando acciones para atender precisamente la situación que se presenta en Silvia, en el departamento del Cauca, donde esta semana hubo fuertes enfrentamientos entre comunidades indígenas que dejan varias personas muertas y más de 100 heridos. Andrea Pérez.
14: Luego de los hechos violentos registrados el pasado 21 de mayo en el municipio de Silvia, Cauca, que dejaron 6 personas fallecidas y 121 heridas, el gobierno nacional anunció avances en la construcción de propuestas para atender el conflicto territorial e interétnico entre las comunidades Misak y Nasa de Pitayó. El viceministro de Diálogo Social y Derechos Humanos del Ministerio del Interior, Gabriel Rondón Olave, precisó que junto a las autoridades locales y organismos de derechos humanos se acordaron impulsar acciones relacionadas con tierras, protección de la niñez, atención psicosocial, entre otros.
15: En este espacio se definieron propuestas de acciones específicas en materia de tierras, esclarecimiento de los hechos, de protección a la niñez, de seguridad, psicosociales y territoriales, que serán puestas a consideración de las autoridades indígenas que ellas definan para la solución del conflicto.
14: El alto funcionario resaltó además la disposición de las autoridades indígenas para permitir el ingreso del personal médico y la entrega de los secuestrados de ambos pueblos.
15: Valoramos y reconocemos la decisión de las autoridades de ambos pueblos para el desarrollo de acciones humanitarias como el ingreso del personal de salud para la atención médica, el traslado a centros asistenciales de los heridos y la entrega de personal retenido por parte de las dos comunidades.
14: Momentos previos a esta reunión, la gobernadora del pueblo Misak, Liliana Pechené, responsabilizó al Estado por el asesinato de las dos autoridades indígenas. Dijo que este violento enfrentamiento pudo haberse evitado.
16: Esto no solo ha pasado con nosotros, la comunidad de Misak, ha pasado en todo, con las comunidades campesinas, con las comunidades afrocolombianas. Debimos evitar esto. Hoy estamos en un inminente riesgo de exterminio físico y cultural. Responsabilizamos al Estado sobre la muerte de nuestras dos autoridades.
14: Recordemos que los enfrentamientos ocurrieron en medio de tensiones por disputas territoriales entre ambos pueblos indígenas. De acuerdo con versiones entregadas por las comunidades Misak, las confrontaciones se desencadenaron por desacuerdos relacionados con el control y ocupación de tierras ancestrales.
0: Gracias, Andrea, por su información. También les contamos que la policía confirmó un nuevo ataque también con drones y explosivos contra la estación de río Iró, esto en el departamento del Chocó. Mateo Zapata tiene más detalles.
17: Pues una carta enviada por habitantes del sector Santa Rita en el municipio de Río Iró, en Chocó, puso en evidencia la grave situación de orden público que enfrenta una vez más el departamento de Chocó, esta zona del país, marginada por los grupos armados. En las últimas horas, la Policía Nacional ha confirmado un nuevo ataque contra la estación de policía. Estamos hablando de la localidad de Río Iró. De acuerdo con la información preliminar, delincuentes habrían lanzado drones con explosivos contra la sede policial durante la jornada de este sábado. Aunque se habla pues de un uniformado herido, hasta el momento no existe esta confirmación. En la misiva, en la carta, los habitantes aseguran que los hechos ofensivos serían atribuidos al Frente Cacique Calarcá del ELN y advierten que no es el único hecho, pues reiteran que esta situación es recurrente, incluso los mismos ataques atribuidos a la fuerza pública y a la población civil. La comunidad manifestó que esta situación ha generado terror, inseguridad y zozobra entre todos los habitantes. Señalan que los enfrentamientos y acciones armadas pues han dejado varios daños materiales. En virtud de lo anterior, la comunidad de Santa Rita solicita al ELN el cese inmediato de las acciones bélicas y del lanzamiento de artefactos explosivos contra la estación de policía, incluso contra la misma comunidad. Exigimos igualmente el respeto por la vida, la libertad, la seguridad, la tranquilidad, la honra, el derecho a la salud, al trabajo y al buen nombre, es lo que indican a través de una carta emitida precisamente a los grupos armados.
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0: 12:20 minutos, seguimos hablando de las elecciones en Colombia y les contamos que la gobernadora del Tolima hizo un llamado para quien llegue a la presidencia de la República en las próximas elecciones. Dijo que debe haber una prioridad en la agenda de cambio climático. Yamilet Díaz.
18: Un saludo desde Ibagué. Ante la proximidad del fenómeno del Niño, catalogado como uno de los más fuertes de los últimos 100 años, la gobernadora Adriana Magalís Matiz calificó la agenda climática como prioridad para el próximo presidente de la República, indicando que este no debe quedar en el papel y en el discurso.
19: La amenaza es real y aquí está en riesgo el agua que abastece a nuestras ciudades, los cultivos que alimentan a nuestros pueblos y la biodiversidad que sostiene nuestros ecosistemas y que sostiene además la estabilidad de millones de familias. Y justamente cuando Colombia se prepara para elegir una nueva presidencia de la República, desde las regiones debemos decirlo con claridad. La agenda climática no puede seguir siendo un accesorio de campaña.
18: La gobernadora indicó que el que llegue a la presidencia en las próximas elecciones tendrá que tener como prioridad la agenda climática, el cambio, políticas y reformas que permitan una conservación y prevención ante los cambios climáticos que se vienen registrando en el mundo y que por supuesto impactan a Colombia.
0: Gracias, Yamilet. 12:21 minutos. Aldair Rodríguez, regresamos con usted a la ciudad de Barranquilla para que nos cuente lo que ha dicho en las últimas horas el presidente Gustavo Petro, donde invitó precisamente a que los ciudadanos se movilicen de nuevo a las calles por presuntas denuncias de irregularidades en las elecciones del próximo domingo.
20: Juan Pablo, sí señor, el presidente Gustavo Petro ha pedido nuevamente a sus seguidores movilizarse de forma masiva para proteger el voto y garantizar la transparencia ante las denuncias de un supuesto fraude electoral que está vinculado al software de escrutinio que se va a utilizar el 31 de mayo. El mandatario afirmó que millones de colombianos deben vigilar el preconteo y el escrutinio en cada uno de los puestos de votación con el objetivo de asegurar una correcta inscripción de los datos electorales. Le voy a leer textualmente el mensaje de los últimos minutos del jefe de Estado. Dice: deben ser millones los ciudadanos que permanezcan en las horas de preconteo y escrutinio en todas las plazas públicas, vigilando el voto y la correcta inscripción de los datos de mesa, puestos y municipios en las actas finales de escrutinio. Y el jefe de Estado también resaltó que cuidar el voto es cuidar la transparencia, la democracia y el futuro de nuestros hijos. Recordemos que el presidente ha mantenido una confrontación con el registrador nacional Hernán Penagos por este software de escrutinio. Él dice que hay riesgos de que haya fraude, sin embargo, dice el registrador que esto es completamente falso. Incluso algunos organismos internacionales, como por ejemplo la Misión de Observación Electoral de la Unión Europea, ha dicho que el sistema de Colombia es completamente transparente y ha estado de acuerdo con la registraduría en no entregarle el código fuente al gobierno nacional para que pueda hacer entonces la inspección técnica de este software.
0: Gracias, Aldair. Son las 12 del mediodía, 23 minutos. Regresamos con nuestro compañero Mateo Zapata porque también el presidente Petro lanzó fuertes acusaciones relacionadas con supuestas irregularidades en contratos de ISA Perú y una eventual financiación ilegal de campañas políticas en Colombia. Mateo, regreso con usted.
17: Y es que a través de su cuenta en X, el mandatario le solicitó al ministro de Energía, Edwin Palma, revisar de inmediato el estado de las subcontrataciones de ISA en Perú. De acuerdo con el presidente Gustavo Petro, estas contrataciones estarían beneficiando a financiadores en su momento de la campaña a la alcaldía de Medellín de Federico Gutiérrez y del ahora candidato a la presidencia Abelardo de la Espriella. Petro afirmó que de comprobarse el ingreso de dinero extranjero a campañas políticas colombianas, se estarían violando sin duda la legislación. Pues en su pronunciamiento el mandatario mencionó también a Jorge Andrés Carrillo, expresidente de ISA durante el gobierno de Iván Duque, señalándolo de intentar sabotear un proyecto de inteligencia artificial y alta capacidad computacional en Santa Marta. Petro aseguró también que existiría una intención de usar recursos provenientes del extranjero para respaldar sectores políticos. Entre tanto, el alcalde de Medellín, pues, también no se hizo esperar con su respuesta, quien rechazó de manera contundente las acusaciones y respondió con fuertes críticas al presidente Petro. El mandatario local dijo que el jefe de Estado no se cansa de mentir y sostuvo que el verdadero malestar del gobierno tendría relación con supuestas negociaciones frustradas en ISA Perú. Petro pasará a la historia por haber sido el gobierno más corrupto de la historia en Colombia y de ser el vocero y mayor protector de los criminales, aseguró el alcalde de Medellín.
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1: 12 del mediodía, 26 minutos, hablamos de las noticias de Bogotá porque se adelantó un operativo en las últimas horas, Alejandra Rubio, los denominados pagadiarios en el centro de la capital, y las autoridades encontraron drogas y otros elementos.
2: Juan Pablo, pues esto fue un operativo simultáneo en los barrios de San Bernardo y Las Cruces, allí en la localidad de Santa Fe, y dejó como resultado la captura de 7 personas y la incautación de más de 10.000 dosis de estupefacientes. La intervención pues fue realizada por más de 150 uniformados de la Policía de Bogotá, junto con la Secretaría de Seguridad, en 8 inmuebles señalados como pagadiarios, y por la comunidad por presunta utilización para actividades ilegales. Durante estos procedimientos realizaron registros habitación por habitación en busca de droga, armas y elementos asociados a otros delitos. También se reportó el hallazgo de bazuco, marihuana y cocaína lista para distribución en toda la ciudad de Bogotá, Juan Pablo.
1: Oiga, Alejandra, pero también le quiero preguntar acerca de una situación que se presentó en las últimas horas muy cerca del Cerro de Monserrate. Se nos está volviendo costumbre que la gente está utilizando caminos no autorizados para ascender precisamente tanto a Monserrate como a Guadalupe, y los bomberos tuvieron que rescatar un grupo de jóvenes.
2: Juan Pablo, y es que es la segunda vez en menos de un mes en que un grupo de 7 personas
1: se extraviaron. La vez pasada también fueron 7.
2: Fueron 7, exactamente. Estas personas se extraviaron mientras realizaban esta caminata en inmediaciones de los cerros Guadalupe y Monserrate. La información pues fue publicada a través de la cuenta de X de los bomberos oficiales de Bogotá, donde se confirmó que este operativo permitió ubicar y poner a salvo a todas estas personas que se extraviaron por varias horas en el Cerro de Monserrate.
1: Finalmente les contamos que hoy se adelanta las exequias de Yulixa Tolosa, esta mujer de 52 años que murió en las últimas horas o en los últimos días en el sur de Bogotá luego de haberse practicado una cirugía en una clínica clandestina. Usted pudo conversar con los familiares, Alejandra.
2: Juan Pablo, pues ayer en medio de la velación de Yulixa Tolosa pudimos hablar con Daniel Bareño, él es sobrino de Yulixa, y cuestionó la falta de controles sobre este tipo de centros ilegales y pidió que las autoridades continúen con el proceso judicial hasta esclarecer completamente lo ocurrido y judicializar a los responsables.
3: Obviamente confiamos en que estén haciendo una investigación y un proceso judicial justo y correcto para lo que le pasó a mi tía. Esperamos que no sean, a veces pienso, ¿será que lo están haciendo porque esto se volvió viral, por decirlo así? Pero que no desistan, porque ella no mereció nada por lo que pasó. Entonces ellos deben pagar y por favor que los traigan a Colombia para que puedan por favor responder por ese error que cometieron. Un grave error y que lo paguen como lo tienen que pagar y asumir las consecuencias.
2: Juan Pablo, pues Bareño también expresó preocupación por el tiempo que habría permanecido funcionando este lugar donde fue atendida sin supervisión Yulixa Tolosa, y bueno, no tienen supervisión de las autoridades.
1: Que no vuelva a pasar, que la gente verifique siempre a dónde se practica las cirugías.
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1: Son las 12 del mediodía, 30 minutos. Hablamos en este momento de las noticias internacionales. Nuestro compañero Pepe Morón está desde fiesta. El Movistar Arena. Pareciera que estuviera enfiestado, pero no, él está acompañando el acto de cierre de la candidata Paloma Valencia, pero tiene información internacional. Y arranco, Pepe, preguntándole acerca de Donald Trump. ¿Se ha enfriado la expectativa que había frente al acuerdo, a un acuerdo muy rápido con Irán para poner fin a la guerra en Oriente Medio? ¿Qué se ha conocido en las últimas horas, Pepe?
2: Lo que pasa, Juan Pablo, es que inicialmente Marco Rubio había dado una noticia bastante positiva a propósito de esos diálogos. Él estaba destacando cómo se iba avanzando de manera positiva y que pronto habría un acuerdo. Escuchemos inicialmente lo que dijo precisamente este funcionario de los Estados Unidos a propósito del conflicto en Oriente Medio.
3: When this conflict began with Iran, the goals were outlined. They were very simple. They were very clear. We were going to destroy their navy, which we have done. We were going to significantly reduce their ability to long range to launch ballistic missiles, because that was the conventional shield they were trying to hide behind, and we've achieved that objective. And we were going to do damage to their defense industrial base so they couldn't rebuild all of these things. We've achieved that as well. Those were the objectives of Epic Fury. Those objectives were achieved. Those were the targets of our operation.
2: Mire, ahí les traduzco un poco lo que decía el secretario de los Estados Unidos a propósito de que cuando comenzó este conflicto con Irán, los objetivos fueron establecidos. Según destaca, era muy simple, eran muy claros esos objetivos, se iban a destruir las armas nucleares. Además, se habló de cuánto se ha hecho y de que se iba a reducir significativamente capacidad para lanzar misiles balísticos de largo alcance, porque ese era el escudo convencional detrás del cual intentaban esconderse, y esto se ha logrado, ese objetivo se ha logrado. Eso fue lo que dijo, palabras más, palabras menos, y lo que daba un norte claro hacia que se iba a lograr el diálogo o el acuerdo inicial tras los diálogos. Sin embargo, el presidente de los Estados Unidos, Donald J. Trump, habló a través de True Social, le aseguró que no es tan así, dio algunos buenos avances a propósito de lo que ocurre con los diálogos de Oriente Medio. Sin embargo, destacó que todavía no hay un acuerdo con el tema de armas nucleares, y que mientras eso no se aclare y no se sepa bien qué va a pasar a propósito de la posesión por parte de Irán de armas nucleares, todavía no se puede hablar de un acuerdo logrado. Entonces se enfriaron bastantes las expectativas que se tenían en torno a ese posible acuerdo y fin de la guerra.
1: Oiga, Pepe, aprovecho la comunicación con usted y que no ha empezado el evento allá con Paloma Valencia, y le quiero preguntar, porque hace unas semanas, cuando hablamos de la misión Artemis, pues eso generó, digamos, que conmoción en el mundo, y la gente se interesó en saber qué pasaba con los astronautas, cuando llegaban, cuando le daban la vuelta a la cara oculta de la Luna. Pero ahora está siendo noticia China, porque lanzó con éxito también una misión especial con 3 astronautas a bordo.
2: Sí, señor, usted sabe que inicialmente la guerra espacial, por llamarla de alguna forma, o el objetivo de conquistar el espacio, era entre Estados Unidos y Rusia. Sin embargo, desde hace un tiempo atrás, China viene mostrando interés en también alcanzar las estrellas, y de esa forma dio un nuevo paso en su ambicioso programa espacial y lanzó la misión que se denomina Chenzhou 23, rumbo a la estación espacial de Tiangong, que recordemos pertenece a ese territorio. El despegue ocurrió en el día de hoy desde el centro espacial Yukan, ubicado en el desierto de Gobi, en el noreste de China. Las imágenes que han trascendido, hay que decirlo, han llamado muchísimo la atención. Se transmitieron inicialmente por la televisión estatal, la denominada CCTV, y en ellas mostraron el momento exacto en el que el cohete Larga Marcha 2F se elevó entre la gran columna de humo y fuego y fue elevado hacia las estrellas. Este cohete, además, hay que decirlo, iba tripulado por 3 astronautas de esa zona del planeta. Entonces, para destacar que no solamente Estados Unidos está alcanzando las estrellas, sino que ahora China también prende motores y sube al espacio exterior.
1: 12 del mediodía, 35 minutos.
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1: Son las 12 del mediodía, 35 minutos. En noticias de la región les contamos que tras 5 días de bloqueo fue habilitada la vía hacia Buenaventura. Los transportadores denunciaron múltiples asaltos durante los cierres viales y pidieron más presencia de las autoridades en esa región del país, especialmente ahí en el departamento del Valle del Cauca. Andrea Pérez.
5: Luego de 5 días de bloqueo sobre la vía hacia Buenaventura, las autoridades confirmaron el levantamiento de las protestas en ambos sentidos de la vía luego de acuerdos alcanzados entre comunidades mineras y representantes del gobierno nacional. El defensor del pueblo regional Pacífico, Germán Torres, dijo que una delegación de la comunidad minera viajará a Bogotá a plantear sus inquietudes y propuestas.
6: Le logró levantar el bloqueo y eso pues obviamente es muy importante tanto para la comunidad de Zaragoza y los mineros en general, para Buenaventura y la comunidad que transita por esta tan importante vía. Se firmaron unos acuerdos que va a permitir establecer una mesa el día miércoles en Bogotá para trabajar pues, obviamente todos los temas técnicos del pliego de peticiones que ellos han presentado.
5: Durante los días de bloqueo sobre este importante corredor vial, los transportadores denunciaron en la FM que fueron víctimas de asaltos y agresiones por parte de delincuentes que aprovechaban la congestión vehicular para atacar a quienes permanecían estacionados.
7: Un revolcón hasta con machete en Lobo Guerrero, le cuento a José Luis Palacio, el de la SRC 961, se le llevaron la maleta con 1.800.000 pesos.
8: Sinceramente, esto no es como para humanos. Yo en 63 años que tengo, le digo sinceramente que a mí no me ha pasado eso. Me pegaron, qué atracada tan horrible. Mire, hasta en ropa me dejaron.
5: Cabe resaltar que en medio de las negociaciones, la gobernadora del Valle, Dilian Francisca Toro, indicó que las vías de hecho, como los bloqueos, mantuvieron casi secuestradas a más de 400.000 personas en Buenaventura.
9: Son 400.000 personas que están casi que secuestradas, no pueden salir y pues por supuesto eso perjudica el turismo, perjudica el comercio, perjudica todo el tema económico y social que se vive en Buenaventura.
5: Recordemos que la comunidad minera realizó el bloqueo por presuntos incumplimientos por parte del gobierno nacional sobre la legalización de la minería artesanal en esta zona del Pacífico colombiano.
1: 12 del mediodía, 38 minutos. Les hablábamos hace algunos instantes que hoy se realizan las exequias de Yulixa Tolosa, esta mujer de 52 años que lamentablemente falleció esta semana, que fue encontrada además en una vía entre los municipios de Apulo y Anapoima en Cundinamarca, luego de que los presuntos dueños del centro estético donde se practicó una lipólisis la sacaran del lugar y la dejaran tirada en una vía, en una zanja de una vía aquí en el departamento de Cundinamarca. Pues en las últimas horas se han venido adelantando operativos de las autoridades, no solamente en Bogotá, en donde se reportaba Alejandra, cerca de 400 establecimientos cerrados en lo corrido de este año, sino también en otras regiones del país. Por ejemplo, en la ciudad de Manizales se están prendiendo las alarmas nuevamente ante estas clínicas de garaje que no están autorizadas para realizar ciertos procedimientos. Mario Escobar nos cuenta hasta ahora.
10: Desde la Secretaría de Salud de Manizales hicieron un llamado a la ciudadanía para verificar que los establecimientos y profesionales que realizan procedimientos estéticos cumplan con la normatividad sanitaria vigente, con el fin de prevenir complicaciones y proteger la salud, además de lo ocurrido también en la ciudad de Bogotá con Yulixa Tolosa. Esto es lo que dice Yasmín Eliana Villa, jefe de calidad de la Secretaría de Salud.
11: La Secretaría de Salud Pública de Manizales invita a la ciudadanía a proteger su bienestar siguiendo estas recomendaciones. Antes de realizarse un procedimiento estético invasivo, verifique el lugar. Asegúrese de que el establecimiento esté inscrito en el Registro Especial de Prestadores de Servicios de Salud, REPS. Puede consultarlo en la página web oficial del REPS o directamente en la Secretaría de Salud. Valide al personal. Confirme que quien realice la intervención sea un profesional de la salud competente, con los títulos y certificaciones legales requeridos. Evite riesgos. Acuda únicamente a lugares autorizados.
10: Pidieron consultar exhaustivamente todos estos centros asistenciales para evitar cualquier clase de tragedia.
1: Y lo más importante, claro, es que, por ejemplo, en el caso de Bogotá, decía el alcalde Carlos Fernando Galán, que la gente tiene plataformas como Salud Capital para que puedan consultar los sitios que en verdad están autorizados para que las personas puedan hacerse esos procedimientos de forma segura. Riesgo seguramente hay siempre en cualquier intervención y por eso cuando usted se somete a este tipo de cirugías, firma un consentimiento en el que pues uno autoriza, digamos, cualquier eventualidad que se llegue a presentar, pero sí se pueden reducir los riesgos. Por eso es importante que la gente no sea tan crédula y realmente se cerciore de ir a los lugares autorizados. 12 del mediodía, 40 minutos, cambiamos de tema. Les contamos que la llegada anticipada del fenómeno del Niño está disparando el consumo de energía en varias zonas de la región Caribe debido a las altísimas temperaturas que superan

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1: Vatios hora frente a los 933 registrados en mayo del año anterior, lo que representaría un aumento adicional del 9,6%. Ante la presión sobre el sistema eléctrico, la empresa explicó que ha sido necesario reducir cargas mediante desconexiones programadas en algunos sectores del municipio de Galapa Atlántico, con el objetivo de garantizar el suministro al 95% de la población y evitar afectaciones de mayor alcance. La compañía aseguró que actualmente trabaja en alternativas técnicas para estabilizar el sistema, aunque insistió en la necesidad de que los usuarios adopten medidas de ahorro energético.
2: 12 del mediodía, 42 minutos. Entre tanto, les contamos que presuntos vertimientos de aguas residuales a la quebrada Tamacá motivaron un operativo de las autoridades en Santa Marta. Hay varias personas capturadas. Nelly Brujes.
3: 9 personas fueron capturadas y 7 equipos fueron incautados. Esto lo dejó un operativo que fue adelantado por el DASDE y la Policía Nacional en varios lavaderos de motocicletas en Santa Marta. Según las autoridades, durante las inspecciones se evidenciaron presuntos vertimientos de aguas residuales hacia la quebrada Tamacá y no fue posible verificar la procedencia legal del recurso hídrico utilizado en estos establecimientos debido a la falta de documentación. Por estos hechos fueron capturadas 9 personas y decomisadas varias motobombas e hidrolavadoras. Escuchemos a uno de los funcionarios.
4: Durante el desarrollo de la visita técnica, funcionarios de la autoridad ambiental evidenciaron la generación y descarga de aguas residuales derivadas de actividades de lavado de motocicletas, las cuales presuntamente estarían siendo vertidas sin el tratamiento adecuado al cuerpo hídrico, situación que podría estar generando afectaciones a la calidad ambiental y al ecosistema del sector.
3: La situación es preocupante, pues el DASDE anunció el inicio de las actuaciones administrativas correspondientes y al tiempo aseguró que continuarán realizando operativos de control para proteger las fuentes hídricas y prevenir afectaciones ambientales en el distrito de Santa Marta.
2: 12:44 minutos. También les contamos que mientras en algunas regiones el calor es impresionante, en otras sigue lloviendo. La gobernación del Meta declaró la calamidad pública ante posibles afectaciones y amenazas originadas por las lluvias en esa región del país. Oscar Bueno.
5: El aumento en el caudal de agua de los ríos Ariar y Meta, El Guape, Guamal, Güejar, Guatiquía, Guayuribia y Ocoa obligó la declaratoria de alerta roja. Y es que de acuerdo con el IDEAM, las fuertes lluvias se mantendrán en el departamento del Meta. Al respecto, Jorge Díaz Martínez, director de la Defensa Civil.
6: Tenemos 8 municipios en el departamento del Meta, ya declararon la calamidad pública, en donde más de aproximadamente 900 familias afectadas, más de 1,000 hectáreas de yuca, plátano, cacao, maíz, totalmente destruida por la fuerte corriente de algunos afluentes hídricos que fueron declarados en alerta roja por el IDEAN. En estos momentos estamos haciendo los monitoreos respectivos para poder ejecutar el plan de contingencia, para atender los llamados de socorro, sobre todo las familias que habitan en zona de alto riesgo.
5: Por ahora, organismos de socorro y autoridades de los 29 municipios del departamento mantienen sus planes de contingencia activados para atender cualquier emergencia que se pueda registrar.
2: 12:45 minutos. Alejandra Rubio, la CREG adjudicó nuevos proyectos de generación de energía eléctrica que ya suman más de 4.000 megavatios. Eso es lo que busca, según entiendo, es fortalecer el sistema energético del país.
7: Así es, Juan Pablo, pues la Comisión de Regulación de Energía y Gas anunció esta adjudicación de nuevas obligaciones de energía firme en la quinta subasta de expansión del sistema eléctrico colombiano, con la incorporación de 4.000 megavatios al sistema interconectado nacional para los próximos 3 años. Estos proyectos representan inversiones cercanas a los 4.000 millones de dólares y buscan fortalecer la confiabilidad del sistema eléctrico frente al aumento de la demanda y posibles riesgos en el suministro de energía de Colombia. En total participaron 85 proyectos de generación, de los cuales 77 fueron adjudicados, incluyendo plantas nuevas y ampliaciones que deberán entrar en operación antes del 1 de diciembre de 2029. La capacidad se divide en 1.500 megavatios de energía solar, 246 megavatios de eólica y 2.276 de energía térmica. La CREG destacó que se

0: incluyeron incentivos para acelerar la entrada de operación de estos proyectos y atraer inversión extranjera dentro de una estrategia que se suma a adjudicaciones de 2024 por más de 4.400 megavatios adicionales para fortalecer el sistema energético colombiano.
1: 12.46 minutos.
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1: 12 del mediodía, 47 minutos, hablamos de los deportes a esta hora aquí en las noticias del fin de semana de la FM. La veo triste, con una cara un poco triste, Alejandra, porque usted es hincha de Independiente Santa Fe.
0: Vea, yo no soy tan hincha, pero mi familia sí, mi papá y mi hermana están completamente obsesionados. Sí. Y ayer estaban tristes.
1: Estaban ayer tristes. Con la camiseta, pues claro. Por supuesto siguiendo el partido. Además que Hugo Rodallega fue fundamental en la llegada de Independiente Santa Fe a estas instancias del torneo. Un jugadorazo.
0: Yo no soy muy futbolera, pero
1: se pensó en que podía ser parte de la lista de los 55 jugadores de la Selección Colombia para el Mundial, y lamentablemente ayer erró el penal con el que Santa Fe se quedó por fuera de la gran final del fútbol colombiano. Pero así es el fútbol. Mire, yo estaba triste hace más o menos un mes porque soy hincha de Millonarios. Pero bueno, el fútbol es así. Ahora ya hay finalistas de la liga. Lo que no sabemos es la fecha, cuándo se van a jugar los partidos. Que nos cuente Carolina Castellanos.
3: Ya tenemos final del fútbol colombiano en este primer semestre del 2026. En el segundo partido de la jornada, Junior de Barranquilla se quedó con el boleto a la gran final después de haber superado a Independiente Santa Fe en la tanda de penales. Sorpresivamente, el que erró en el Cardenal fue Hugo Rodallega, mientras que Mauro Silveira fue una de las grandes figuras de este partido, el arquero de Junior de Barranquilla, y esto precisamente dijo de la clasificación a la gran final.
4: A nosotros no nos gusta que nos traten así, que nos tengan último en la tabla, que venimos como mal, pero cuando Junior está en la final, esto no es ahora, es siempre, la camiseta pesa y mucho. Yo creo que sí, que esta vez fuimos mejor en los 180 minutos, en el partido allá no teníamos que traer el triunfo, pero está, o sea, el partido difícil en la altura, no lograron empatar, pero en este partido fuimos superiores en todo el partido.
3: Y por la otra llave, Atlético Nacional se convirtió en el finalista de la Liga Colombiana después de haber derrotado a Deportes Tolima, un global final de 4-1, un gran segundo tiempo del equipo verdolaga que consigue así la posibilidad de estar en la final. La mala noticia para ellos es que no podrá contar con el arquero titular David Ospina, quien oficialmente se despidió de la afición, dando a entender que después del Mundial tampoco continuará en el equipo antioqueño, y se habla de su posible retiro del fútbol. Lo cierto entonces es que ahora Di Mayor tendrá la responsabilidad de programar los partidos de la gran final, que estarán disputando Junior y Atlético Nacional.
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1: Hay información judicial en la FM a las 12 del mediodía, 49 minutos, porque se conoció acerca del asesinato de dos mujeres en Girón, en Santander. ¿Qué dicen las autoridades? Le preguntamos a nuestra compañera Catalina Porras.
5: Dos jóvenes de 20 años fueron asesinadas en un ataque sicarial registrado en la noche de este sábado en el municipio de Girón, cuando salían de una discoteca y se movilizaban en motocicleta. De acuerdo con el comandante de la Policía Metropolitana de Bucaramanga, el general William Quintero, las mujeres fueron interceptadas por hombres armados.
6: Se presenta un hecho muy lamentable, donde son asesinadas dos mujeres en el municipio de Girón. De acuerdo a las labores investigativas realizadas por nuestra Policía Judicial, estas personas se encontraban departiendo con varios amigos en el sector de Canillas de ese municipio, donde salen aproximadamente a las 2 de la mañana hacia un apartamento, y posteriormente en ese recorrido son seguidos por los dos sujetos que se movilizan en moto, el cual uno de ellos dispara contra la humanidad de estas mujeres, ocasionando la muerte a una de ellas en lugar de los hechos, y la otra pierde la vida en un centro asistencial por la gravedad de las heridas.
5: El oficial explicó que de manera preliminar una de las mujeres tendría una relación sentimental con un hombre señalado de dedicarse al expendio de sustancias alucinógenas en establecimientos nocturnos. Este caso se conoce en medio de las alertas emitidas por organizaciones defensoras de derechos humanos sobre el aumento de feminicidios relacionados con estructuras criminales y hechos de sicariato en Santander. El Observatorio de Paz y Derechos Humanos de la Corporación Compromiso reveló en su más reciente balance que el departamento registra un incremento del 180% en feminicidios cometidos en el ámbito público bajo modalidad de sicariato. Así lo confirmó Juan Esteban Arenas, analista del observatorio.
7: En el ámbito de la violencia criminal han ocurrido sicariatos en que las parejas íntimas de líderes de bandas delincuenciales son asesinadas en retaliación a el grupo de delincuencia organizada con el que están en disputa. Entonces, esos feminicidios han aumentado.
5: Las autoridades continúan adelantando la recolección de pruebas y la revisión de cámaras de seguridad para esclarecer el doble homicidio ocurrido en Girón.
1: Y también investigan el asesinato de un mototaxista en Cartagena. Diana Ballestas.
8: Este fin de semana en Cartagena fue asesinado un hombre identificado como Johnny Daniel de Arco San Juan, un sujeto de 30 años que según las autoridades se dedicaba al mototaxismo. La policía metropolitana indicó que al parecer la víctima se encontraba en las calles del sector del barrio Bicentenario, al suroriente de Cartagena. Allí fue abordado por un sujeto que le disparó en repetidas ocasiones. Acerca del responsable se conoce por ahora que huyó, inmediatamente cometió el homicidio en compañía de un cómplice que lo esperaba desde una motocicleta, vehículo por el que escapó rápidamente. En las últimas horas, la policía aseguró que dieron inicio a las investigaciones y recolección de material probatorio para identificar y dar con los responsables. Sin embargo, con este caso crece la preocupación porque Cartagena completó en menos de 15 días 9 homicidios. Entre el domingo 10 y el 24 de mayo, los reportes de la policía confirmaron la muerte de varios ciudadanos, siendo en su mayoría hombres con edades entre los 16 y los 64 años. Los días más violentos ocurrieron entre el 12 y el 15 de mayo hasta ahora, aunque ocurrieron en distintos sectores de la capital de Bolívar.
1: El Hospital San Vicente de Paúl en Génova, en Quindío, fue reinaugurado. Ángel Ucumilla, en Armenia.
9: Buenas tardes. Nuevos espacios remodelados, mejoras en la atención médica y vehículos para fortalecer los servicios de salud hacen parte de la renovación del Hospital San Vicente de Paúl de Génova, luego de una intervención financiada con recursos del Ministerio de Salud y aportes propios del centro asistencial. Esto según informó el alcalde de Génova, Diego Fernando Sico Galvis.
10: Logramos generar una intervención por más de 700 millones de pesos, donde hoy se ve el recorrido de cubierta en buenas condiciones, pinturas, cielos rasos, pisos y adecuaciones de cada una de estas áreas que sabemos nosotros que se va a ver reflejado en un buen servicio para toda la comunidad.
9: El mandatario también destacó que además de las mejoras físicas, el municipio fortaleció la prestación de los servicios con estrategias de atención básica y consultas especializadas en ginecología, pediatría y psiquiatría.
10: Seguimos trabajando con los equipos básicos en salud, con los especialistas, y todo esto se ve reflejado en la mejora continua de la salud de los genoveses.
9: Las intervenciones también buscaron responder a dificultades que durante años presentó la infraestructura del hospital, especialmente en áreas de atención y funcionamiento interno, mientras el municipio avanza en la gestión de recursos para modernizar el centro asistencial y ampliar la capacidad de respuesta médica para la población urbana y rural.
1: Y cerramos esta edición de noticias precisamente con un informe desde Neiva, porque se están conmemorando 414 años de fundación con una Eucaristía y otras actividades. Yamilet Díaz.
11: La capital bambuquera de América celebra los 414 años de fundación, una ciudad que ha crecido urbanísticamente y que se destaca por su gente amable, rodeada del imponente río Magdalena, el río Las Ceibas y de ecosistemas que hoy albergan diversidad de aves, con una eucaristía, un desfile y una ofrenda floral al busto de Diego de Ospina y Medinilla, el fundador de la capital de El Huila. Se avanzó en esta celebración. Escuchemos a Germán Casagua, alcalde del municipio de Neiva.
12: No son 414 años de nuestro municipio que hoy estamos celebrando, 414 años de historia, en donde día a día nuestra ciudad, pues todos evidenciamos cómo crece, y pues obviamente nuestra gran responsabilidad de recuperar una ciudad que lamentablemente no recibimos en las mejores condiciones, y a través de las buenas decisiones administrativas, financieras, estamos enrutando una ciudad por donde todos deseamos que podamos llegar a tener una ciudad en donde nos sentamos orgullosos, y ese es el gran compromiso y la invitación es para que todos amemos y respetemos también a nuestra ciudad, porque
11: la ciudad es catalogada de comercio, servicios y eventos. Ha logrado destacarse en ese sector. A pesar de los años, no logró ser industrializada. Son pocas las empresas generadoras de empleo. Sin embargo, se fortalece en el sector turístico con nuevas apuestas en lo rural, el sector agrario, cultural y artístico.
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1: Un soldado murió y 7 más resultaron heridos tras un nuevo ataque con drones cargados con explosivos en Tibú, en norte de Santander. Entre tanto, les contamos que los candidatos presidenciales cierran hoy sus campañas en diferentes regiones del país. Iván Cepeda, Abelardo de la Espriella y Paloma Valencia, que lideran las encuestas, harán sus últimos actos públicos en Barranquilla, Medellín y Bogotá, respectivamente. En otras informaciones, hoy se realizan las exequias de Yulixa Tolosa en Bogotá, la mujer que murió esta semana tras haberse realizado una cirugía en una clínica clandestina del sur de la capital del país. Sus familiares siguen exigiendo justicia en ese caso. Al final les contamos que China lanzó la misión especial denominada Shenzhou 23 con 3 astronautas rumbo a la estación Tiangong en el espacio exterior.
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Hola a todos, estamos en Deporte La FM, ya tenemos los dos finalistas del campeonato colombiano. Buenas tardes, buenas noches, feliz madrugada, feliz nuevo día para todos nuestros oyentes en Deportes La FM. 1:03 p.m. y aquí estamos con toda la información, con las reacciones de la semifinal, partido de vuelta, de la angustia, de la tristeza, de la agonía, de las lágrimas de Hugo Rodallega cuando ese disparo desde el punto penal se estrella en el palo más largo y luego Teo, el otro cuarentón, envía la pelota al fondo de la red y se convierte Junior una vez más en finalista del campeonato. Junior va por el bicampeonato. Junior va por su estrella número 12 y Atlético Nacional casi sin despeinarse. Terminó ganándole al Tolima. Y con ese resultado, Atlético Nacional va por su estrella número 19 del fútbol colombiano. 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

0: Muy bien, don Carlito Ramírez. Bienvenido, Carlos. Ya con los dos finalistas. Bájemele un poquito nada más a Juan Luis Guerra. Eso. Déjemelo de fondo nada más. Ya Santa Fe es finalista. Perdón, Junior es finalista, eliminando a Santa Fe. Se quedó el Tolima, clasificó como se esperaba Atlético Nacional. Hola, Carlitos, bienvenido.
1: Hola, Pacho, muy buenas tardes, un saludo para usted, para todos los oyentes de Deportes La FM. Acá sí, ya con los dos finalistas, Pacho, pero creo que es una buena final para equipos que tienen que hacer lo que hacen los grandes, Pacho. Son equipos que no niegan nada a la hora de hacer contrataciones, son equipos que no niegan nada a la hora de hacer sus buenas, de comenzar con todo lo que viene atrás del equipo, con toda su cantera para salir adelante, sacando buenos jugadores, y yo creo que es un premio para eso. Creo que se está premiando a los equipos que mejor han hecho las cosas, que a la hora de traer jugadores no piensan en nada, sino en tener contenta a su hinchada, y así lo es. Mire, como lo decíamos ayer, Junior y Nacional son equipos donde prácticamente se pueden sacar dos equipos de uno solo. Ayer Teo lo decía en la rueda de prensa, Junior puede jugar un partido diferente con diferente equipo y lo podemos hacer bien. Es ahí donde se ve la jerarquía de un equipo y de donde viene los logros como esta final, Pacho.
0: Muy bien. Don Sebastián Rueda. Sebas, bienvenido, ¿qué tal?
2: ¿Qué tal, Pacho? ¿Cómo estás? ¿Cómo va todo?
0: Excelente, ¿y vos?
2: Muy bien, acá ya preparado y listo para estas dos horas con ustedes y pues para hablar, obviamente, de los finalistas del fútbol colombiano, ¿no?
0: Claro. Con un Santa Fe que hizo un gran esfuerzo, porque la verdad, lo que hizo Independiente Santa Fe fue enorme. Uh-huh. A mí me alegra mucho lo que vi como esfuerzo. La verdad es que todo lo que veíamos en el terreno de juego era una demostración de vitalidad, una demostración de deseo, de ardentía. Me gustó mucho lo que hizo Santa Fe. La verdad, me gustó bastante.
2: Sí.
0: Me gustó cómo planteó el partido. A veces se sumergió demasiado en su espacio, pero lo entendí. Y pues no contó con un jugador que era muy importante últimamente como Fagundes.
2: Total.
0: Porque este Santa Fe tuvo muy mala suerte, muchachos. Cada vez que necesitaba a un jugador X, tenía un lesionado, tenía una baja. Ayer, por ejemplo, Mafla le cambió todo el esquema defensivo porque metieron a Palacio, lo cambiaron, a Heriberto lo cambiaron de perfil y al otro Palacios, que es extremo, lo pusieron de lateral y perdieron a Mafla, que es un jugador que era muy importante y de hecho ha sido muy importante para la campaña de Santa Fe. Aún así, a mí me parece que, aunque Junior tuvo la iniciativa, Junior marcó el sendero ofensivo, Junior tuvo el camino de ataque, porque no se le puede negar, y Marmolejo tuvo dos o tres intervenciones muy afortunadas, y Silvera tuvo dos también muy buenas. De todas maneras, a mí me parece que sí. Santa Fe jugó y jugó de buena manera, un partido muy aceptable. No sé ustedes qué opinan, muchachos.
2: Sí, Pacho, no, y yo creo que no es por demeritar lo que hizo el Junior, porque finalmente obtuvo el resultado para también llevar el partido a la tanda de penales, pero yo sí creo que hay que ha demostrado que en el fútbol la suerte y la mala suerte en el caso de Santa Fe existe, con lo que decías. Fagundes se le lesionó ya desde hace rato y era un jugador que solucionó bastante en momentos importantes para Santa Fe, sobre todo en esa parte final del remate de la liga, de la fase regular, que eso lo hablábamos, que Santa Fe llegó en una curva ascendente. Tuvo la mala suerte de que se le lesionara en el partido un hombre importante como Mafla, y pues finalmente lo de Rodallega, ¿no? Que quién iba a creer que un tipo tan importante como Hugo, que es un jugadorazo, que ha sido determinante, que fue determinante en ese título para Santa Fe, pues fallara, y eso finalmente es el fútbol. Le pasó, por ejemplo, también a Dairo Moreno, ¿no? En las instancias anteriores, y creo yo que la suerte sí le jugó un poco en contra a Santa Fe. Y bueno, Junior también hizo lo suyo teniendo una nómina superior, y logró extender ante un Santa Fe muy aguerrido, que creo que desde hace mucho tiempo tiene esa impronta del carácter, que es el fútbol del carácter más que cualquier otra cosa, la actitud. Y bueno, finalmente creo que era merecido para cualquiera de los dos, después de ese partido, el que llegara a la final.
0: Muy bien, estamos en el previo de la Fórmula 1 en Canadá, es donde vamos a tener a Russell en primera línea de la grilla, al lado de Antonelli. Luego vienen los McLaren con el actual campeón del mundo, con dos vehículos que han sido muy rápidos, con Lando Norris y con Piastri ahí. Así que las dos escuderías llamadas a disputar el título en esta temporada salen hoy tête à tête en Canadá. A esta hora está el recorrido de los pilotos por el circuito. Ya en unos instantes tendremos a don Germán Mejía hablándonos del tema. ¿Qué pasa a esta hora en Canadá? Aquí les mostramos, les dejamos escuchar, porque están en el paseillo. Es un paseillo que se hace en una especie como de vehículo tipo autobús descapotado, en donde van todos los pilotos y la gente tiene la oportunidad de saludarlos a todos. Está, vemos a Verstappen, aquí habla, por ejemplo, habla Verstappen, lo escuchamos.
3: It's very windy, very cold, so I know it's going to be a very tough race and the fans are making me smile.
4: What are you expecting out of today's race?
3: I'm not expecting, is the thing. I'm not expecting anything, I just...
0: Va a ser sin duda una linda carrera en Canadá. Canadá es un circuito rápido, con unas chicanas algo difíciles por momentos, pero de todas maneras va a ser una carrera seguramente bastante interesante. Carlitos, tuvimos también torneo Betplay, ¿no? Tuvimos el torneo de ascenso en escena y tuvimos Copa, ¿no?
2: Sí, Pacho, sí, cierto, Carlos, que ayer hubo un partido de Copa, Carlos.
1: Sí, señor.
2: El de Millonarios, le digo que qué desastre, Pacho, Carlos.
0: No, terrible.
2: Además, yo creo que ya cada vez queda más comprobado que algo pasa en el camerino de Millonarios. No sé si tuvieron la oportunidad, la pelea que hubo para cobrar un tiro libre entre Sebastián Valencia y el Tucu... El Tucu, o sea, eso habla del Tucu Contreras, eso habla de cómo está la cosa. Se veían peleando, luego llega Macalister Silva a interceder, el técnico gritando desesperado, dando la orden de que tiene que cobrar seguramente Valencia, que es el que, claro, ha cobrado los tiros libres. Recordemos que en el partido anterior contra Patriotas, Contreras hace un gol de tiro libre, entonces seguramente él quería cobrar, pero todo desde desespero. Falcao también desde la línea gritando, diciendo, oigan, pues, discúlpeme, pero un empate 2-2 contra Chico. Es lamentable lo de Millonarios.
1: Sí, muy lamentable, y lo que usted dice, ese camerino de Millonarios, realmente sí está pasando algo, o sea, que no nos vengan a decir a nosotros que no hay nada, que todo está claro en el equipo, que es la situación más cordial entre los jugadores, porque pues ayer nos dimos cuenta, como lo dice Rueda, en esa jugada donde estos tres jugadores se disputan y se arma como la trifulca entre ellos, sí, ¿no? Hay como, déjeme cobrar a mí, no, que yo cobro, que no sé qué.
2: Es que alcanzan a empujar y
1: sí,
2: todo.
1: Sí, se empujaron y todo. Entonces, pues, definitivamente algo está pasando en Millonarios. Y pues, la otra, que definitivamente el equipo está sin jugadores, ¿no? El equipo está sin arquero, porque realmente, aunque Amores trata de hacer todo lo posible para estar bien en esto, pero no se le ve,
2: y más que de Amores y no a que sea el caso, también hay una cosa preocupante, Pacho y Carlos, y es las pelotas aéreas, siempre es un punto bajísimo de Millonarios, y casi todos los goles de este semestre han venido por ahí. Algo pasa realmente en ese sentido.
0: Sí, bueno, pues más adelante vamos a escuchar una rueda de prensa que duró 14 minutos, en donde pues el técnico trata de explicar lo que le ha pasado a Millonarios frente al Boyacá Chicó. Vamos a escucharla, Sebastián y Carlos.
1: Sí, señor.
0: Yo también quedé muy preocupado de ver el nivel de Millonarios. Es decir, Millonarios es un equipo, primero, que necesita una reingeniería total en muchos aspectos. Y aparte de eso, pues ya ver que los jugadores se salen de casillas, pierden los estribos, bueno, en fin, a mí no me gusta para nada lo que estoy viendo de Millonarios, y además va a necesitarse una reconstrucción casi total de Millonarios. No se trata de desconocer que hay algunos jugadores que evidentemente pues deberán continuar, pero es que hay unos que sin lugar a dudas no están ni para competir en Millonarios, no están para seguir en la institución, ni siquiera están como suplentes. Y entonces uno se pone a hacer cuentas y termina diciendo que lo que necesita Millonarios es demasiado jugador para enfrentar esta temporada. Vámonos con los mensajes y cuando regresemos, pues comenzaremos por ahí, por escuchar al técnico de Millonarios después de nuestro break, y escucharemos qué tiene que decir Fabián Bustos de lo que ha pasado con Millonarios y obviamente de ese momento incómodo que se vivió frente al Boyacá Chicó. Ya regresamos.
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0: Estamos de regreso en Deportes La FM. ¿Cuántos jugadores necesita Millonarios para ti, Sebastián?
1: Uy, Pacho, yo creo que Millonarios necesita dos arqueros. O sea, lo de Amores y Novoa, ninguno da garantía y ya
0: tú,
1: lo han
0: demostrado. ¿Tú no dejarías a Novoa?
1: No. No, yo, ya. No, no, porque, a ver, creo que Novoa respondió siendo buen suplente cuando estaba Montero. Creo que de cierta manera también respondió en la ausencia de Amores, porque de Amores se trajo como arquero extranjero para ser el titular y a Novoa le tocó asumir eso, pero no da garantías. Podría ser, ¿por qué no? Al no ocupar una plaza de extranjero, podría dejarse, pero tendría que ser un arquero muy top el que se trajera a Millonarios. Entonces, mínimo, un arquero. Millonarios también, por supuesto, que necesita un lateral, lo de un lateral derecho, porque ahí lo de Sarabia pues no ha sido bueno. Creo que también necesita un hombre en el medio campo. De delantero yo creo que Millonarios está bien, sí, más allá de que Leo Castro no ha tenido, creo que ha tenido la temporada más discreta en Millonarios, pues con el Tucu y con él yo creo que esas posiciones están cubiertas, pero sí creo que tiene que traer sí o sí un arquero o dos, un lateral derecho, ¿por qué no alguien también, algún central? Mira, Pacho, que no es coincidencia que cuando se lesionó Mosquera, el nivel del equipo cayó. Eso quiere decir que pues los centrales que había, como Elizalde, que por ejemplo Elizalde ha sido una completa decepción, teniendo en cuenta también que es extranjero. Elizalde, Ginás no ha tenido una de las mejores temporadas, por ahí también Arias. Entonces creo que un central también no estaría de más. Creo que necesita casi que un hombre por posición, si hablamos de lateral derecho, arquero, central, un volante creativo, un volante defensivo y ya. Creo que delantero sí no habría por qué traer.
0: Bueno, ¿qué traerías, Carlos, para Millonarios?
2: Pues definitivamente, Pacho, como lo decía Rueda, es fundamental un arquero de peso. Sí, un arquero de nombre, un arquero de seguridad. Millonarios es un equipo grande de Colombia, es un equipo que necesita un arquero como el que tenía, porque realmente Montero se fue y dejó un hueco inmenso en el equipo. Montero era el encargado de básicamente pues manejar los partidos. Montero es un arquero líder que es, tiene buen saque, que ayuda en los momentos cuando tiene que estar un arquero. Definitivamente eso es lo que necesita Millonarios y pues lastimosamente de Amores y Novoa, que para mí es un buen suplente, porque para ser titular le falta todavía. Siempre vemos a Novoa y siempre lo decimos, Novoa no hay partido que no tenga un error. Y eso no se puede dar en el fútbol. Un arquero tiene que estar seguro. Lamentablemente sabemos que esa posición del arco es muy sufrida, porque cuando eres el mejor resultas y después resulta siendo el tirano del partido y lo que pasa, pero pues no se puede hacer eso. También pues un lateral derecho necesita Millonarios. Un lateral que cubra de manera segura esa banda, porque pues lo decía Rueda, no tiene nada Millonarios por ese lado. Y en el mediocampo me parece que también necesita un mediocampo ofensivo. Se ha pensado, no sé si sea verdad, que los directivos de Millonarios habían pensado en traer a Sambuesa. A Sambuesa que pues...
0: No, pero eso no creo.
2: Sí, o sea, es algo, pero se había pensado, porque no también los directivos dijeron que no iban a pensar en jugadores de otro... de extranjeros, sino que estuvieran en el fútbol colombiano. Eso es lo que se dice.
0: Ya.
2: O sea, que piensan, añadir todo lo que estamos diciendo, lo de los arqueros y esos conjugadores que estén en el torneo colombiano, más no que iban a contratar jugadores de otra liga, Pacho.
0: Muy bien, ya vamos a escuchar a Fabián Bustos. Primero les cuento, tenemos ya el sonido, por favor, muchachos, de River Plate y Belgrano. Estamos hablando de la final del torneo Apertura del fútbol argentino en el estadio Mario Alberto Kempes. Beltrán, Bustos, Martínez Cuarta, Ribeiro, Acuña, Mesa, Moreno, Vera, Galván, Colidio y Freitas. En la nómina titular del equipo del Chacho Coudet, en el banco está Franco Armani, Pesela, Facundo González, Gonzalo Montiel, Lucas Silva, Juliano Galopo, Juan Fernando Quintero, Kevin Castaño, va en el banco, Kendry Páez, Lautaro Pereira, Maxi Mesa y Maximiliano Salas. Son los que están en el banco de River Plate, que se va a enfrentar al equipo de Zielinski, de Ricardo Zielinski, que es
1: Belgrano.
0: El equipo de Belgrano. De, sí, un Belgrano que resultó ser la sorpresa del campeonato, que tendrá a Cardoso, a Morales, a Maldonado, a Falcón y a Señorte en la mitad, Longo y Sánchez, luego Rigioni, Salarayán, Velázquez y Paserini. Nómina de Belgrano, el equipo de Ricardo Zielinski, para esta final del fútbol argentino. Tenemos el sonido internacional a esa hora en Deportes, la FM, desde Córdoba, Estadio Mario Alberto Kempes.

0: Va a comenzar el partido, ya les vamos a comentar qué pasa después de estos mensajes. Volvemos. Estamos en Deportes, la FM.
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0: Estamos de vuelta. Estamos en Deportes, la FM. 1:33 PM. Ha comenzado el partido entre River y Belgrano. Escuchamos el sonido internacional desde Córdoba, desde el estadio Mario Alberto Kempes.
1: Seleccionado argentino, con un gran equipo, con la inclusión de Marcelo Gallardo, de Carlos Tevez, al equipo de ESPN. Bienvenidos, por cierto, para un Mundial único.
0: Ya va a comenzar,
1: señoras,
0: el juego.
1: Señores, aquí se habla de definición del campeonato en Córdoba. Cronómetro en cero, ya están jugando la final, ya están jugando Belgrano River. Va saliendo con la pelota Martínez Cuarta, presionó rápidamente Celarayán, la busca para allá Gino, Gino contra Gino, Celarayán que va a Pastorini por adentro, termina ganando la pelota otra vez ahora Martínez Cuarta, toca para Fausto Vera, la va entregando Vera para afuera, para Camarecha, para allá Mesa, Juan Trupeza, atrás para Fabricio Bustos, la va sacando para Martínez Cuarta, presionó inmediatamente.
0: Los dos colombianos, Kevin Castaño y Juan Fernando Quintero, están en el banco del equipo del Chacho Coudet en esa final del fútbol argentino en Córdoba, frente a Belgrano, en el Mario Alberto Kempes. Se despidió Guardiola. ¿Es Guardiola el mejor técnico de los últimos tiempos, Sebastián?
2: Sí, Pacho, innegablemente. Es un tipo que puede no gustar por sus formas, más que por sus formas, por su modo de ser a mucha gente, pero es que es innegable todo lo que ha logrado en su etapa en el Barcelona, donde potenció a jugadores que eran de la Masía, luego lo que logró en Bayern Múnich dejando un legado en el fútbol alemán, y lo que ha logrado en Inglaterra con el Manchester City, lograr esa Champions League que era ese proyecto de equipo y por el que se llevó a Guardiola a este equipo inglés, y yo creo que deja un legado en cada lugar que va. Tal vez se le critique para muchos que siempre ha contado con los mejores elementos, con una gran cartera en cada uno de sus equipos, pero en el Barcelona él casi que hizo ese equipo con lo que había en la Masía en su momento. Y pues lo otro es que hay muchos técnicos que tienen también una enorme chequera y no logran lo que él logra. Entonces yo creo que sí, y por su legado y lo que ha dejado en cada país, en el fútbol alemán se habla de cómo cuando estuvo en el Bayern Múnich la Federación Alemana de Fútbol hizo una reingeniería de los proyectos del fútbol alemán desde las inferiores, basados en esa idea de Pep Guardiola de la posición, y cómo dejó ese legado importante del fútbol alemán. En Inglaterra también lo ha dejado, lo dejó en el mundo pues con el Barcelona, así que yo sí creo que por el impacto que ha generado, por sus logros, sí es uno de los técnicos más importantes de la historia y el más importante de este siglo.
0: Para ti, Carlos, ¿es total, Guardiola, Pacho, el mejor técnico de los últimos tiempos?
3: Total, Pacho, y mire que hablando de eso, ayer exactamente estaba leyendo un comunicado donde decían por qué Guardiola podría ser uno de los mejores técnicos que hay y que ha existido, pues también al lado de Ancelotti, de Ferguson, de Michels. Pero hay cuatro ítems que para mí dicen por qué es uno de los mejores técnicos. Mire el primero: estilo de juego. Cambió el fútbol moderno con su enfoque en la posición del balón, la presión alta y el juego de posición. Creo que es una de las más grandes labores que ha tenido Guardiola como técnico. Lo otro, los títulos masivos lo dicen, los títulos masivos, ya lo comentaba Rueda, ha tenido títulos en la Champions League, en España, en Alemania, en Inglaterra. El dominio local también es otro, porque siempre vemos a un equipo de Guardiola en la punta, siempre lo vemos haciendo récords en puntos, en goles, en todas las ligas que disputan. El otro, pues, es la evolución que tienen los jugadores cuando están al mando de este señor. Tiene una capacidad para mejorar el rendimiento de los jugadores. Y sobre todo, Pacho, si usted se da cuenta, de los futbolistas jóvenes. Les da ese enfoque pues para sacarlos como grandes figuras del equipo donde esté Pacho. Entonces yo creo que aquí podemos decir que estamos y que tuvimos y que tenemos la oportunidad de ver a uno de los mejores técnicos de la historia.
2: Y Pacho y Carlitos, mire estos números. Sí. En sus 10 años como técnico del Manchester City tuvo 20 títulos.
3: Sí, señor.
2: En 592 partidos tuvo 416 ganados y 89 perdidos. O sea, es un porcentaje, una locura. Y en su carrera como técnico de 18 ligas que ha disputado, en 13 de ellas fue primero, las ganó, 3 veces fue segundo y 2 veces fue tercero. O sea, es una locura, sí. Es una barbaridad lo de Guardiola. Y sí, mucha gente dirá, no, es que con esa chequera, pero vaya y hágalo. Y ahí es donde está el mérito de Guardiola y el legado que deja.
0: Ahora, en el Manchester City, ¿qué es el Manchester City? El Manchester City es un equipo pequeñito que se volvió grande en manos de Guardiola y de los inversionistas. Sí, se gastó 2.700 millones de euros, es verdad, que dividido en los 10 años que estuvo son 270 millones de euros, que es una cifra nada despreciable, pero que de todas maneras es una cifra para la Premier muy normal. Ganó 5 títulos, ganó 6 títulos de la Premier, 4 de ellos seguidos, ganó la FA Cup, ganó la Champions, lo ganó todo. Sí. Y convirtió al Manchester City en un equipo de la parte alta de la tabla. Es decir, lo transformó de ese equipo mediano chico y lo convirtió en un equipo grande. Claro que hay que invertir. Obvio, no pedimos en Colombia que se invierta. Pues allá invirtieron y construyeron un equipo grande. Y sobrepasaron a rivales de mayor tradición, como el Liverpool, como el Manchester United, para solamente citar dos de ellos. Y aparte de eso, pues una impronta, un estilo, una manera. Para muchos terminó siendo algo empalagoso la forma de jugar del City. A mí, la verdad, me gustaba hasta cierto punto, pero no voy a negar que disfruté del fútbol de Guardiola. El Etihad lo vio despedirse de la siguiente manera, con estas palabras que traducen nuestros colegas y la despedida de Pep Guardiola.
4: Dejadme un momento. Voy a hacer Jimmy Finis.

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1: Oh, todavía no.
2: No, Pachito, no, todavía no. Más adelante, mira, yo quería mostrarles, porque evidentemente hoy en el presente del fútbol, si hay un nombre que tiene que ver mucho con Guardiola y que hoy para mí muestra una versión del fútbol de Guardiola, quizás en este momento y con el equipo que tiene mejorada, que de pronto lo lleva uno a recordar ese Barcelona de Pep Guardiola, para mí hoy por hoy es Luis Enrique, un amigo de Pep, de la escuela de Pep, y le preguntaron sobre la salida de Pep Guardiola del Manchester City, y esto dijo el entrenador español, amigo y hombre, una extensión del fútbol de él.
3: ¿Qué supone para el fútbol no perder? Pero bueno, de alguna manera sí, perder a un entrenador como Pep para...
4: No me lo creo, ¿no? Mónica, no me lo creo. Pepe, sí.
3: Igual sabes algo más que yo, ¿eh?
4: No tengo ni idea, no. Y además cuando hablamos, no hablamos, hablamos de otras cosas. Prácticamente no hablamos de fútbol. Pero no me lo creo. Y además no me lo quiero creer porque me gustaría que estuviera muchos años. Siempre he tenido y me preguntaba cuando yo era seleccionador aquello del gusanillo de ese entrenador. No creo que sea con Italia, pero tampoco lo podemos descartar. Pero me gustaría ver a Pep muchos años donde está, al primer nivel, porque es un referente, porque es el mejor entrenador para mí de todos los tiempos. No por el número de trofeos, que importa el número de trofeos, por lo que transmites, por cómo lo transmites, por cómo has cambiado el juego, por cómo te atreves a meter los centrales o los laterales por dentro, tirarlos. Un día pondrá los centrales encima de la portería y empezará todo Dios a copiar los centrales detrás de la portería. Esa capacidad la tienen muy poco los elegidos y en eso él es el número.
2: Bueno, las palabras de Luis Enrique deshaciéndose en elogios a Pep y señalando eso que hablábamos. Más allá de los títulos, el palmarés innumerable de Guardiola es ese legado y esos, por decirlo así, movimientos revolucionarios en el fútbol que se atreve a hacer Pep Guardiola y que además es un tipo que la gente se queda con esa visión de no, es que lo de la posición, pero si uno se pone a ver toda su trayectoria es un tipo que temporada a temporada ha reinventado y ha hecho reingeniería en sus equipos. Sí. El Manchester City, por ejemplo, de hoy no juega ni parecido al de hace 3 años, al de hace 5 y al de hace 10 cuando él recientemente llegó. Entonces, bueno, las palabras de Luis Enrique para su amigo y maestro Pep Guardiola.
5: Claro que sí, Rueda, y también lo que podemos decir de Guardiola es que es un técnico que vive el fútbol, un técnico que realmente lo vimos en el 2024 cuando la crisis del Manchester City,
2: sí.
5: Cuando no ganó no sé cuántos partidos.
2: Sí, cuando duró un bache importante,
5: cuando lo veíamos, un día lo tuvimos que ver que salió de la cancha
2: aruñado
5: porque él mismo se aruñó, porque no se le daban los partidos, trataba de cambiar todas las nóminas, trataba de hacerlo mejor, no se le daba, y lo vimos en ese partido. Entonces creo que eso es lo que le falta a los técnicos, realmente vivir el fútbol como un técnico y también como un exjugador, como lo fue este señor.
2: Sí, señor.
6: Bueno, muy bien. A propósito, no me quedo con las ganas de hacerle la pregunta. Oiga, Sebastián, para usted, ¿quién es el técnico colombiano más importante de los últimos 30 años?
2: Uy, qué buena pregunta, Pacho. De los últimos 30 años.
6: ¡30 años!
2: No, yo sí creo que ahí es Maturana.
6: Maturana.
2: Sí, yo sí creo que...
6: Carlos, para ti el técnico más importante de los últimos 30 años...
5: Pues, Pacho, lo que tiene que ver frente a Selección Colombia, frente a un nuevo estilo de juego de los colombianos, creo que se la dio Maturana. Creo que fue realmente como se empezó a ver a los técnicos colombianos de diferente manera. Cuando se empezó a pensar en llevar un técnico colombiano a dirigir afuera. Uh-huh. Creo que antes de Maturana no había pasado. Entonces sí, me voy con el profe y ahí estamos igual.

0: Falcón Rueda.
1: Sí, Pacho Maturana, sin lugar a dudas. Bueno, en unos instantes, pues vamos a tener las reacciones de lo que pasó ayer en las semifinales del campeonato. Lo que le pasó a Santa Fe, la victoria de Junior, lo que le pasó al Tolima, obviamente la despedida de David Ospina, que fue conmovedora. Yo no sé, muchachos, yo tengo la sensación de que David ya no regresa a Nacional. Yo creo que viene del Campeonato del Mundo y le pone punto final a su carrera. ¿Ustedes qué piensan, Carlos?
0: No, yo pienso que si David sigue tapando como tapó ayer, es mucho mejor que cualquier arquero de los que está en este momento en la Liga Colombiana, y lo puede hacer mejor que alguno de ellos. Entonces pienso que si de pronto no es en Nacional o en otro equipo grande, yo creo que todavía le quedaría no bastante tiempo, pero sí más tiempito en lo que tiene que ver en la Liga Colombiana. Y para mí no me gustaría que se fuera David todavía.
2: Yo sí creo.
1: No le gustaría.
2: No, Pacho, yo sí creo que este fue el último baile de David Ospina. Su último baile en la carrera va a ser estar en la selección colombiana del Mundial, pero yo no lo veo. Es decir, ya se despidió de Nacional, no lo veo jugando en otro equipo en Colombia. No lo veo estando en el exterior. Yo sí siento, y pues también son cosas que se han informado, hablado, que estarían en los planes de David. Yo sí creo que este será su adiós cuando juegue la Copa del Mundo.
1: Sí, yo no sé, yo tengo la sensación de que David no regresa. Creo que da por terminada su carrera con el Campeonato del Mundo. Inclusive ayer había una postal muy linda, él y su hijo. Ahora, me llamó mucho la atención lo que dijo David. Dijo, gracias a toda la hinchada verdolaga, bueno, se despidió. Además, me conmovió mucho el llanto de su pequeño hijo. Es como si él ya le hubiera comunicado a su familia que la historia del Nacional ahí terminaba. Porque si va a continuar, entonces, ¿por qué esa despedida? Es decir, no sé, no le veo sentido. Es como si él ya hubiera tomado esa determinación, ¿no les parece?
0: Sí, o también de pronto, pues, sabemos que le queda un partido importante a Nacional, y qué mejor despedirlo con un título a David Ospina.
1: No, pero él no va a estar.
0: ¿Él no va a estar?
2: No.
0: ¿Él no va a estar?
1: No, él se concentra hoy con selección.
2: Por eso fuera la despedida.
1: Claro.
2: Entonces, y yo veo muy difícil que David vaya a otro equipo, mucho menos en el fútbol colombiano. No, yo sí creo que eso tiene un carácter de despedida, pero bueno, esperemos a ver qué pasa después del Mundial, si en efecto David ya toma esa decisión de colgar los guayos, como dicen, pero sí tiene mucha aura, como dicen hoy en día, de despedida, mucho sabor a despedida, no solo de Nacional, sino del fútbol, por lo conmovedor que hubo. Pero mire, por ejemplo, hay casos como, no sé, el de Adrián Ramos, que Adrián Ramos eso se despidió en su momento, eso y volvió, pero bueno, yo sí creería que por lo pronto sí es como un sabor de despedida para David Ospina.
1: Sí, lo veo más o menos de la misma manera. Los cinco arqueros en el gusto de Carlos Ramírez, ¿quiénes son?
2: ¿En el mundo, Pacho?
0: De Colombia.
1: No, en Colombia.
0: Bueno, el primero que todo, René Higuita, ¿no? René Higuita.
1: El primero, René.
0: Sí, señor. El segundo...
1: Colombiano,
0: sí. El segundo, y pienso que no tuvo las oportunidades que tuvo Higuita y eso, pero que siempre estuvo ahí, y fue Eduardo Niño. El tercero, pues Zape, indiscutiblemente, antes de Higuita, de Córdoba, y eso fue pues Zape, ¿no? Óscar Córdoba, y a ver, ¿a quién dejamos de...?
1: ¿Cuántos lleva? Ya llevas como 10.
0: Llevo cuatro. Zape, Higuita, Niño, Óscar Córdoba y David.
2: Sí.
0: Para mí son esos.
1: Y David.
0: Para mí son esos.
1: Y David.
0: Sí.
1: Para ti, Sebastián, a ver, ¿quiénes son y por qué?
2: Yo creo, esto sin un orden específico, ¿no? Pero pues para mí...
1: No, con el orden. Bueno, está bien, ¿sí? Bueno, sin el orden.
2: No, es que...
1: Bueno, pues, hágale pues.
0: Es que Cevitas es más joven que el otro.
2: Gol de River. Gol de River.
3: Señoras y señores, se encuentra el gol. Una pelota larga para Acuña, Acuña para Galván, se pasó el defensor de Belgrano de Córdoba, se pasó, señores, para marcar esa pelota, centro hacia atrás y Colidio, se lamenta Rigoni, y Colidio termina marcando el gol, River 1, Belgrano 0, 18 minutos de este primer tiempo.
4: Estamos viendo un muy buen partido, Rigoni sin el oficio de un lateral, quedó pasado, pero también muy bien el chico Galván, que percibió en el acto, que podía ganar por adentro, dando la vuelta y tirando un centro atrás, tenso, fuerte, para que esta vez sí Colidio acompañe de su...
1: Estamos hablando de la final del fútbol argentino que se está jugando en el estadio Mario Alberto Cotto Kempes, en Córdoba. Y está ganando River 1-0, los colombianos Castaño y Juan Fernando Quintero están en el banco. Ahora sí, entregabas tus cinco arqueros, sí. Sebastián.
2: Bueno, los voy a dar en orden entonces para mí.
1: Dale pues.
2: Histórico que, no sé, creo que aquí nadie lo vio jugar, pero pues hombre, creo que fue un tipo importantísimo en su momento y es el Caimán Sánchez.
0: Sí.
2: Tipo, hay que darle su lugar en la historia, entonces lo pongo de quinto. En la cuarta posición pongo a Calero. Yo pues lo vi, creo que lo vi más que a Mondragón. Entonces para mí entra en la cuarta posición. En la tercera, esto vuelvo y repito porque creo que va a ser polémico que lo ponga de tercero, pero es un gusto personal, yo pongo a Higuita de tercero. En la segunda posición pongo a Oscar Córdoba, también lo vi, me parece que lo que hizo en Boca Juniors, importantísimo cuando estuvo en selección también. Y para mí el primero, y vuelvo y lo digo por lo que vi, por esa época tan linda, tan feliz, previa a 2014, por esa generación tan importante, pues para mí sí, de número uno a David Ospina. Ese es mi top 5.
0: Bueno, Pachita, bueno, y a mí se
1: para
0: me quedó,
1: a
0: mí, a mí se me quedó uno y lógicamente que tiene que ser Calero. Calero que también es uno, Miguelito Calero, también es uno de los referentes del arco en Colombia y creo que le abrió muchas puertas a muchos arqueros también que querían ir a probarse en otras ligas y creo que Calero es también uno de los mejores arqueros en Colombia.
1: Los míos, Pedro Antonio Sape Jordán.
0: Sí, señor, estoy con usted.
1: René Higuita.
0: Sí.
1: Oscar Córdoba.
0: Uh-huh. Ok.
1: Miguel Calero.
0: Sí.
1: Y David Ospina.
2: Bien, Pacho.
0: Sí, señor. Sí,
1: ahí están mis arqueros.
0: Sí, sí.
1: 1:55. Cuando regresemos, tendremos a don Germán Mejía Pinto hablándonos de la Fórmula 1, Gran Premio de Canadá. Toda la información del ciclismo también la tendremos. ¿Qué pasó hoy en el Giro? También lo tendremos acá. Escucharemos al técnico de Millonarios, a Fabián Bustos, hablando de lo que viene pasando con el cuadro azul ahora en la Copa del Play. Y tendremos todas las reacciones, ruedas de prensa, las reacciones de los dos partidos de la semifinal. ¿Cómo se llama tu hija, Carlitos?
0: Perdón, Pachito, ¿me decía?
1: ¿Cómo se llama tu hija?
0: Paula Sofía Ramírez.
1: Un feliz cumpleaños.
0: Un feliz cumpleaños a mi niña. El 24 de mayo siempre será el día más especial de mi vida, Pacho.
1: Hágame el favor.
0: Sí, señor.
1: En este momento, marche a su casa, esté con su hija, disfrute con ella y vayas escuchando Deportes La FM de aquí a su casa. Chao.
0: Claro que sí, Pachito. Muchísimas gracias.
1: Muy bien. Y nosotros ya regresamos.
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1: Soy Olga Lucía Cotavo desde Cúcuta. El ejército ha indicado que se fortalecen las operaciones militares en zona rural de Tibú y el Tarra, donde fueron atacados a través de drones explosivos por parte del ELN, en donde perdió la vida un soldado profesional y otros 7 militares resultaron heridos, quienes fueron trasladados al hospital de la ciudad de Cúcuta.
2: Soy Andrea Pérez desde Popayán. El Ministerio del Interior, junto a las autoridades del Cauca, coordina acciones para el ingreso de la misión médica y la atención de los heridos tras los enfrentamientos entre las comunidades Misak y Nasa. También avanza la entrega de las personas retenidas por ambos pueblos indígenas.
3: Soy Oscar Bueno desde Villavicencio. En el departamento del Meta fueron capturados alias Bonilla o Águila 2 y alias 25 o Churretín, presuntos integrantes del Frente Iván Merchán de la Segunda Marquetalia. Según las autoridades, planeaban extorsiones y posibles acciones terroristas contra el sector palmero. En el operativo incautaron un arma, munición, celulares y panfletos extorsivos.
4: Soy Carolina Castellanos y la selección de Irán estableció finalmente su campamento base en Tijuana, México, para la Copa Mundial de la FIFA 2026, después de llegar a un acuerdo entre la Federación Iraní y la FIFA, quienes aprobaron el cambio, ya que inicialmente la sede era Tucson, Arizona, y esto por las tensiones geopolíticas de seguridad y las facilidades para obtener las visas.
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0: estamos de vuelta. Ya estamos de vuelta en Deportes La FM. Repasamos a esta hora lo que ocurre en la final del fútbol argentino entre Belgrano y el equipo de River Plate. El partido en el Mario Alberto Kempes en Córdoba, sonido internacional.
1: Clarificó todo el panorama y genera este tiro libre para el equipo del Chacho.
2: Pero mirá lo que hicieron, o sea, los dos cinco se fueron casi como laterales para dejar descubierta la zona central y que pueda entrar un pase hacia cualquiera de los dos volantes ofensivos. Se ofreció Galván y generó esta falta.
1: Tranquilo, le decía el ruso, ¿no? No le gustó nada la falta a Zielinski. Hay tiro libre, corresponde a River, 1-1 está el partido. Ahora el que va por arriba es el equipo del Chacho. Siempre Martínez Cuarta, siempre Rivero, los que más cabecean. Atención que le va a pegar a Acuña, un zurdo y un derecho, pero le pega el huevo. Acuña viene al centro, subidito. No quiso Lola y mandó la pelota al córner. Maldonado.
0: 1-1 está el partido en la final del fútbol de Argentina. 1-1. Hoy tendremos, Sebastián, también partidos de la Copa Betplay, ¿no? Hay dos partidos de Copa del Play, ¿nos los puedes recordar, por favor?
3: Sí, Pachito, a las 3:30 de la tarde ambos partidos se jugarán. Por un lado, Alianza de Valledupar recibe al Atlético Bucaramanga y por el otro lado, el Real Santander se medirá ante Deportivo Cali. Esos son los duelos de hoy en la Copa. Recordemos que el martes habrá también partidos, Real Cundinamarca ante Águilas Doradas y Pereira frente a Jaguares, ambos también 3:30 de la tarde.
0: Muy bien, aquí está el técnico de Millonarios, Fabián Bustos. ¿Quién lo acompañó en la rueda de prensa, Sebastián, sabes?
3: Pacho, lo que pasa es que, bueno, más allá de lo que dijo Bustos, porque sí es importante saber qué jugador lo acompañó en la rueda de prensa, también uno se queda con lo que dijo Falcao, ¿no? Que eso también fue, pues no polémico, pero que sí habló de su futuro, porque en la rueda de prensa, si no estoy mal, lo acompañó sí. Cabezas Hurtado, que recordemos, sí, Cabezas Hurtado, que recordemos, Pacho, viene con una seguidilla de buen rendimiento, hizo gol en la Sudamericana, hizo gol ayer, se acordó tarde de jugar, ¿no? El futbolista que alguna vez se ganó el remoquete de salario triste porque dijo que como le pagaban poquito, jugaba poquito. Entonces, pues Cabezas Hurtado fue el que acompañó a el profe Bustos en la rueda de prensa tras el empate 2-2 ante Chico.
0: Muy bien. ¿Te parece si escuchamos a Fabián Bustos?
3: Sí, por supuesto.
0: Aquí está, el técnico de Millonarios.
4: Es como decís vos, ¿no? Era un partido que queríamos darle un triunfo a nuestra gente. Creo que hicimos los méritos como para ganarlo por un amplio margen y terminamos cometiendo errores como la última jugada que le da a ellos la chance de empatar. Es agridulce la sensación, muy parecido a lo que nos pasó el otro día cuando estuvimos ahí también para ganarlo, porque ya hasta el partido estaba ganado. Es bueno haber clasificado ya una fecha antes, ya hemos clasificado en Copa Colombia. Obviamente eso nos permite, leímos muchos minutos a jugadores que venían con poco rodaje. Jorge viene los últimos, ha hecho 4 goles seguidos en los últimos partidos, fruto de hasta aprovechando su situación. Y la sensación es esa, ¿no? Que queríamos irnos ganar. Habíamos ganado los primeros 2 partidos, teníamos el partido controlado, ganado. Tenemos errores que, como siempre lo repito, hay que trabajarlo y no tenemos mucho tiempo porque ya ahora jugamos el martes. Pero bueno, el equipo sigue fuerte, convencido de conseguir el objetivo. Ya conseguimos clasificar a falta de una fecha y ahora pensar en el martes, que para nosotros es una final importantísimo, y darle esa satisfacción a la gente para que el segundo semestre sea superior, que sea mejor con los ajustes, con la doble competencia, con la triple competencia, porque ya clasificamos Copa de Colombia, queremos clasificar el martes y después queremos ser parte importante del clausura, de intentar conseguir llegar al último partido, ¿no? Así que esa es la sensación, que el equipo mereció ganar, que aprovecharon muchos minutos jugadores que casi no han jugado, y bueno, la verdad se nos escapa por detalle, por errores.
5: Muy buenas noches. Sinceramente yo pienso que son dos jugadores muy buenos, de todos quieren hacer gol, le pegan muy bien al balón, entonces yo creo que por eso tuvieron ese tipo de situación.
6: Profe Fabián, Jorge, buenas tardes, Daniel Casas para Mundo Millos. Profe, yo sí quería preguntarle un poco sobre, hoy Millonarios llega desde su era al doble dígito de goles recibidos en juego aéreo, en rueda de prensa usted alguna vez me
4: dijo. Qué raro, siempre la pregunta tuya enfoca en la parte negativa.
6: No.
4: Pero está bien, es la libertad de prensa que hay que tener.
6: Sí, profe, y creo que en ese mismo respeto que usted y yo nos tenemos, me parece curioso que usted, siendo un hombre que trabaja tanto, que tiene muy buenas referencias en los países que ha estado, siga ocurriendo esas circunstancias de goles en juego aéreo. ¿Qué debe corregir Millonarios? También de pronto falta jugadores más altos, demás. ¿En qué cree que le está faltando a Millonarios en esa cuota que le ha faltado en defensa con el juego aéreo?
4: ¿Cómo te va? Qué gusto saludarte. Llevamos, creo que ya tres meses y 20 días. Con partidos constantes, sin posibilidad. Siempre haces preguntas con respecto a la parte negativa de todo. Acabamos de clasificar, seguimos con un porcentaje de puntos del 60%, más o menos, desde que estamos nosotros. Hubiéramos clasificado al primer, otra vez hablar de lo mismo, ¿no? Ya te lo he explicado varias veces y no tengo problema de volver a explicar. No se puede trabajar tanto como se tiene que trabajar, porque ¿cuándo llegamos, Jorge, de Brasil?
5: De Brasil llegamos el domingo.
4: ¿Cuándo jugamos? ¿Jugamos él? ¿Cuándo? ¿Ah? El miércoles llegamos, ¿cierto? Llegamos después de pasada de la tarde, el mediodía. Jueves, ¿qué día hoy? Sábado, ¿no? Viernes, las primeras 48 horas el jugador no puede hacer nada, solo sirve recuperar, zona húmeda, kinesiología, recuperar. No hay tiempo de trabajar. Yo me pregunto y digo, queremos que el fútbol colombiano mejore, ¿cierto? Queremos, ¿no? Todos. Los escucho hablar siempre. Yo también quiero que, porque hoy pertenezco a este fútbol. Hay que buscar la forma de que para competir internacionalmente los equipos tengan más descanso. O'Higgins hoy no jugó. Postergó la fecha. No juega ni mañana ni hoy. Postergó la fecha y viene a jugar una final el día martes. Y nosotros hoy tuvimos que jugar. Yo quiero explicarle que para el crecimiento del fútbol colombiano, los equipos que están en competencias internacionales tienen que tener la chance de postergar este partido, el de hoy. Se podría haber jugado el viernes próximo y después el martes, la última fecha. Pero lo jugamos ahora y no tenemos tiempo de trabajar. Imagínate si yo tuviera tiempo de preparar un partido. Te puedo asegurar que lo preparo mejor, porque los antecedentes están. He dirigido 5 equipos grandes como este, porque Barcelona es grande, Universitario, Olimpia, Barcelona, Santos de Brasil. Necesitamos tiempo para trabajar, pero no es excusa. En la pretemporada vamos a tener tiempo para trabajar. Y si estos mismos errores que vos estás marcando con acierto, porque no es que no soy tonto y sí lo veo también, vuelven a tenerlo, voy a ser responsable 100% yo de esos errores. Porque necesitamos trabajar más para que no lo hagan esos goles. Posiblemente algunos lo van a hacer, pero siempre encaras la información o la pregunta a la parte negativa. Acabamos de clasificar, no sé cuántos partidos llevamos sin perder. Estamos peleando queremos clasificar, queremos darle una alegría a nuestra gente, a la dirigencia, a los jugadores mismos, para que el semestre no sea, como todos dicen, fracaso, que tenemos que el martes clasificar. Pero siempre apuntar a lo negativo, yo también lo veo, pero siempre se apunta a lo negativo. Entonces, te la respondo la pregunta. Cuando tengamos más trabajo y pasan los mismos goles, si lo hacen, la culpa es mía. No sé si he sido claro.
7: Profe Jorge, buenas tardes. Juan David Betarde, Azul Total. Jorge, 4 partidos, una asistencia en los últimos... 4 goles, una asistencia en los últimos 3 partidos. ¿A qué se debe ese despertar tardío? Y si tiene que ver un poco relacionado con su salida de Millonarios, que ya pues fue anunciada. Gracias.
5: No, yo creo que todo es de paciencia, de momentos. Sinceramente, el Tuco, Leo estaban en un excelente nivel, entonces era complicado como para el profe. Estaba Beckham también en un buen nivel, entonces todo era de paciencia y de momento, la verdad.
8: Buenas tardes, Mauricio Gordillo de losmillonarios.net. Profesor Bustos, yo le quiero preguntar por los arqueros de Millonarios. Yo no creo que De Amores haya tenido responsabilidad en los goles hoy. Sin embargo, usted escuchó a la gente. La gente está muy molesta con De Amores. Desafortunadamente, Novoa no tuvo un buen partido. ¿Qué le han dicho los dirigentes, el presidente Camacho, que hoy nos acompaña aquí sorpresivamente en la rueda de prensa? ¿Qué le han dicho sobre los arqueros? ¿Va a haber, hay disposición para reforzar esa posición en Millonarios?
4: Hola Mauricio, ¿cómo te va? Buenas noches. Quedan dos partidos y este es el plantel que estamos y con esto vamos a sacar adelante estos dos partidos que restan. Y bueno, y obviamente si hay que hacer ajustes, que ya viene trabajando mucho Ariel con toda la dirigencia, con el presidente que está acá, con los distintos dirigentes, con Gustavo, y se están moviendo, estamos viendo, porque hay que reforzar el equipo, hay que intentar traer en algunas posiciones jugadores que nos den alguna solución. O decir yo hoy, cuando estoy a punto de jugar una clasificación, es exponer a mi grupo, y mi grupo estoy a muerte con ellos. Obviamente que si después alguno quiere emigrar o uno termina el contrato, eso son situaciones que seguramente después del último partido seguramente ya se van a empezar a dar información. Pero sí, hace más de 15, 20 días que el grupo, que Ariel con su grupo de trabajo está trabajando plenamente en lo que cree que es tratar de seguir teniendo un equipo más competitivo. Eso es lo que te puedo decir, Mauricio. Entiendo muy bien tu pregunta, es una pregunta razonable porque nos ha tocado a algunos, pero el martes tenemos que conseguir la clasificación y después, bueno, hay que cumplir el calendario el otro viernes y ahí viene los días de vacaciones, la pretemporada, los ajustes que la dirigencia va a hacer y vamos a pelear el segundo campeonato, el clausura, y vamos, si Dios quiere, estamos clasificados a la Sudamericana, intentaremos llegar lo más arriba posible y a lo mismo que igual que la Copa Colombia.
9: Buenas tardes, profe Bustos, Jorge, Camilo Robles de Claro Sports Colombia. Jorge, siguiendo esa misma línea de ese incremento a nivel suyo futbolísticamente hablando, yo quisiera de pronto preguntarle si en los anteriores procesos con el profesor Hernán, con David González, el hecho de pronto usted jugar un poco más recostado hacia la banda y no como nueve, como lo ha venido utilizando el profe Bustos, ¿marcó la diferencia de pronto para que no hubiese un buen rendimiento en ese momento y ahora sí un buen rendimiento? Jorge, gracias.
10: Muy buenas tardes. Yo creo que sí, influye un poco porque obviamente esa es mi posición. Pero pues todos futbolistas estamos a disposición de los profesores en cada posición que nos pongan. Siempre vamos a tratar de dar el 100.
11: Profe, buenas tardes. Jorge, buenas tardes. Cristian Pinzón de Caracol Radio. Profe, un poco parecida a la pregunta que le hacían anteriormente, pero no tanto de la posibilidad de arqueros nuevos, sino de los jugadores que hoy tienen su plantel. Hay tres jugadores que terminan su contrato, entiendo que lo de Jorge ya está decidido, pero dos jugadores que uno pues es un ídolo del club como David Macalister Silva.
4: Un poquito más fuerte.
11: Y el otro pues un ídolo de todo el fútbol colombiano como Radamel Falcao. La pregunta más es si a usted le gustaría seguir contando con estos dos jugadores para el próximo semestre, teniendo en cuenta que usted sigue liderando este proyecto, profe.
4: ¿Cómo te va? Buenas noches, buenas tardes, perdón. Pues yo no sé lo de Jorge, yo no sé si está oficialmente está anunciado. No, o sea, son todos, con todo respeto hablo siempre, ¿no? Entiéndame bien, porque esto es su trabajo y tienen derecho a preguntar lo que quieran o darle información. Y no sé, yo creo que oficialmente no hay nada. Jorge, él está. Que, si queremos le preguntamos a él lo que le dije. Él tiene que hacer su trabajo de la mejor manera por él, por su futuro, sea acá, sea allá, sea donde sea. Tiene unas condiciones enormes, siempre lo he hablado. Ha tenido menos posibilidades. Al principio cuando llegué tuvo posibilidades y ahora creo que la está aprovechando y está haciendo las cosas muy bien. Y eso le sirve para su futuro, ya sea en Millonario o en otra institución. Y es de eso se trata y él lo tiene claro y nunca dejó de entrenar, nunca dejó de trabajar. Entonces yo no puedo analizar que ya Jorge no está, no es así. Y bueno, y él dijo, como bien dijo él, hubo mucha competencia. Todos los jugadores que tiene compartiendo esa posición es difícil. Después, obviamente que yo tengo un análisis con respecto a los jugadores. Lo de Rada, lo de me preguntaste qué con Radamel y por Maca, ¿cierto? Son jugadores que a mí me gustan en lo personal, son de mi agrado. Y Maca, desde que yo estoy, ha sido titular siempre. Obviamente, si tiene otra competencia, un jugador, por ejemplo, parecido, bueno, va a tener que estar mejor. Pero yo cuento con el jugador porque creo que es un jugador que le ha dado mucho al club, que obviamente los años para todos pasan y que bueno, que él tendrá que... Esto es como te tenés que... ¿cómo se dice?
12: Reivindicar.
4: Reinventar, muy gracias, chicos. Como reinventar, ¿no? Y hay momentos donde nos va a tener que ayudar. Hoy por hoy ha jugado todos los partidos, salvo partidos como este o el último que jugamos de visitante también por Copa Colombia, donde uno he cuidado casi todos los que tienen que jugar el partido de Sudamericana. Entonces, a mí, imagínate, ¿quién no quiere tener a Radamel? Radamel ha hecho un esfuerzo enorme. Está acá, creo, porque él ama la profesión, ama el club. No creo que esté por la parte económica, sinceramente, un chico que está muy, muy identificado con la institución y ama tanto su carrera que difícil, así que siempre me gustaría contar con ellos. Después hay análisis también de la dirigencia, de la dirección deportiva, de Ariel, de toda la gente, y ahí entre las opiniones de todos se busca lo mejor para la institución o lo que creemos que es mejor para la institución.
13: Profe Jorge, buenas tardes. Camilo Rojas, Casa Azul Radio, Colmundo 1040. Jorge, dado todo lo que se ha hablado en esta rueda de prensa, el mensaje que usted le quiere enviar al hincha y la pregunta es, ¿quiere usted seguir en Millonarios? Muchas gracias.
14: Sinceramente, Millonarios siempre me ha parecido un excelente club, una oportunidad demasiado grande como para mí. La verdad, a mí siempre me ha gustado ser Millonarios, por eso llegué a Millonarios. Sinceramente, son cosas que tengo que decidir, tienen que decidir los directivos y siempre voy a estar como al 100 para disponer del club.
15: Damos por finalizada esta conferencia de prensa. Profe Jorge, muchas gracias.
4: Muchas gracias.
0: Muy bien, ahí estaba el técnico de Millonarios dilucidando bastantes temas. Están en este momento en la vuelta de reconocimiento, el Gran Premio de Canadá. Ya vamos a tener a don Germán Mejía. Esto es el Montreal.
16: El ambiente, dice que está tan frío, Fuechito, allí en la pista, ¿no? Decían Juan Fosseroli y Álvaro Fábrega que realmente estaba muy, pero muy frío. No es la primera vez que se va a correr así en Canadá cuando Franco siguió de largo allí.
0: Sí, muy bien, están en la vuelta de reconocimiento en Canadá de esta fecha, que es la número 5 del campeonato de la Fórmula 1, el Gran Premio de Montreal en Canadá. Así que ya entraremos con Dormeja.

0: Germán Mejía hablar del tema. ¿Qué pasa en la final del fútbol argentino, Sebastián? Cuéntanos. Sebastián, estos mensajes y regresamos.
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3: 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En la FM son las
0: 2:23 p.m.
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0: A esta hora el Montreal, Canadá, ya va analizándose para el arranque de esta quinta fecha de la Fórmula 1, Gran Premio de Canadá. Don Germán Mejía nos tiene todas las novedades. Don Germán, un placer saludarle. ¿Cómo le va?
6: Pacho y oyentes, qué gusto saludarlos. Ayer los saludamos desde Medellín. Hoy estamos en Bogotá, en el concesionario de los coches, con su marca Audi. Porque ustedes saben que Audi entró a la Fórmula 1 este año y han organizado, como me imagino se va a hacer en el Mundial de Fútbol, reuniones, porque el horario lo da, para poder invitar a clientes, y estamos compartiendo aquí con clientes precisamente de los coches de la organización Ardila Lule, de lo que es este equipo donde, recordemos, está Nico Hülkenberg y Gabriele Bortoleto, el piloto brasileño. Pero también en este momento se está pasando la final de las 500 millas de Indianápolis, porque quedan apenas 46 vueltas de las 200 programadas. Son 154 las que han recorrido. Ya la única mujer participante, Catherine Legg, británica, quedó por fuera muy temprano contra el muro. Y otros 7 pilotos están por fuera. En este momento todavía está con una buena opción el piloto español, que fue el ganador el año pasado, Alex Palou, quien tiene la posibilidad de repetir victoria, y es la expectativa en este momento. Y en cuanto al Gran Premio del Canadá, pues hay que comentar también lo que se vivió en el preámbulo en la Fórmula 2, una buena actuación de Sebastián Montoya, quien, recordemos, ayer les había hecho la clasificación, los condenaba a salir muy mal en el equipo Aprema. Pues Sebastián Montoya partió desde el puesto número 18 y cruzó la meta en el puesto número 5, lo cual quiere decir que tuvo una gran presentación en la carrera que ganó Martinus Esterhorn. Y es curioso este piloto porque es noruego, no hay muchos noruegos, y sonó el himno después de muchos años de Noruega en el podio. Y yo lo recuerdo, era en la fórmula de regional, donde era mucho mejor, porque realmente le ganó a Andrea Kimi Antonelli, pero no ha logrado pasar a la Fórmula 1. Y ya está lista la formación de partida para la Fórmula 1, que, recordemos, pues tendrá ese duelo de nuevo entre George Russell, el segundo en la tabla general del campeonato, el británico del equipo Mercedes, y Andrea Kimi Antonelli, que espera tratar de resarcirse de lo que vivió el día de ayer, cuando el ganador de la competencia sprint fue George Russell. Kimi Antonelli, tratando de ganarle las posiciones, se salió de la pista en dos ocasiones y lo aprovechó Lando Norris para lograr ese segundo puesto, pero continúa el joven piloto italiano en la primera posición del campeonato. También hacer un paréntesis para hablar de la actuación de Salim Khanna, que el piloto de 16 años barranquillero, que estuvo en la Fórmula Regional Europea en el día de hoy en Zandvoort, Holanda, terminó en la posición número 14. Y regresando a la Fórmula 1, las posiciones de partida ya, de hecho, al leerlas, dice uno, aquí va a haber un gran duelo. George Russell y Kimi Antonelli en la primera línea, Lando Norris y Oscar Piastri, los dos pilotos de McLaren, británico y australiano en la segunda.

0: segunda línea, Lewis Hamilton, el británico de la escudería Ferrari, que ha ganado, es el piloto de los que está en la grilla de partida que más ha ganado el Gran Premio del Canadá. Partirá desde la quinta posición. Charles Leclerc lo hará desde la sexta posición. Su compañero de equipo ahí también estará el cuatro veces campeón del mundo, Max Verstappen. Entre otras, recordar que George Russell ganó ya una competencia el año pasado, fue el ganador del Gran Premio del Canadá, y esto obviamente lo anima para seguir diciendo, este es mi terreno y aquí voy a tratar de luchar por esa supremacía en el equipo Mercedes. A las 3 de la tarde está, es el anuncio, recordemos que eso es exacto, a las 3 de la tarde ponen el reloj del patrocinador oficial y cuando marca a las 3 se mueven los vehículos de la formación de partida para la vuelta de presentación y llegar de nuevo a sus posiciones para tomar la partida. Esa es la información que les estamos entregando en esta ocasión con esta actividad que se tiene aquí en el concesionario Los Coches de Audi en el sector de Morato, en la capital de la República.
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0: De vuelta, estamos en Deportes La FM. Ya tenemos los finalistas del campeonato colombiano. Vamos a comenzar con el Bambino Henao, que nos tiene absolutamente todo lo que pasó entre Nacional y el Deportes Tolima. Bambino.
1: Pacho, un abrazo, saludo especial, buenas tardes desde la ciudad de Medellín con otra final más para Atlético Nacional. El equipo sin duda más destacado, el equipo que más ha llegado a finales, por donde se le mire, el de más títulos, el de más finales, el de mayor puntaje. Bueno, yo ya todo creo que coincide con el tema Atlético Nacional. Ayer, recordemos, para mirar un poquitico también la parte cronológica, venía de ganar 1-0 en Ibagué frente al Tolima en la semifinal y ahora le gana 3-1 al Deportes Tolima de local, 3-1, ayer el partido, 4-1 la serie, que suena a goleada prácticamente. Se fue la primera parte en un empate, empezó bien Deportes Tolima, mejoró Atlético Nacional, que tuvo las mejores opciones. Si uno le suma, fueron cuatro pelotas en el palo de Atlético Nacional. En el global fue más el equipo verdolaga. En la etapa complementaria, Jorman Campuzano, una jugada individual, el mismo Jorman la recupera, viene la gambeta, tocan un contrario, la pelota se desvía y el 1-0. Felipe Román, que lo había intentado, marcó el 2-0, y el recién ingresado Edwin Cardona con una hermosa jugada de tiro libre, marcando el 3-0 definitivo. Llegó el descuento del Tolima, 3-1, ya muy tarde, ya nada que hacer, repito, el global 4-1. Eliminado Tolima, clasificado Atlético Nacional a la gran finalísima. Desde el año 2002, cuando se implementaron las finales de torneos cortos, a propósito, esa primera final fue Nacional América. La primera final de torneos cortos fue Nacional América, perdiendo Nacional con aquel famoso goleador, el Tigre Castillo. Todavía se recuerda, y a Nacional le costaba en esas finales. Es más, las primeras finales cortas las perdió Nacional frente al América, la final perdida frente a Independiente Medellín, la final perdida frente a Junior de Barranquilla. Le estaba costando hasta que llegó la era de Santiago Escobar 2005 y empezó Nacional a ganar. En total ha disputado 16 finales, 11 títulos y 6 derrotas, 6 subcampeonatos en finales cortas, pero ha ganado 11 títulos, va a ser la final número 17 en torneos cortos, sin duda, gran novedad del equipo Atlético Nacional. Este otro dato, en cuartos de final, en este torneo, Nacional sacó los 6-6 frente al Internacional, 6-6, y ahora frente a Tolima también saca los 6-6, frente al equipo Pijao. Había sido el mejor, el de mayor puntaje en la fase regular, todos contra todos, y por eso Nacional en la sumatoria va a empezar de visitante en Barranquilla y o Cartagena, y va a terminar en condición de local en el estadio Atanasio Girardot. Final frente a Junior, que ya se ha dado, que es una final, si se quiere, que se repite. Hoy el equipo descansa, descansará también mañana, le han dado 2 días de asueto al equipo Atlético Nacional. La noticia, la despedida de David Ospina, es oficial, no va más con Atlético Nacional, ya se retira del equipo verdolaga porque se va a unir a los trabajos de la selección colombiana. Y es que la final frente a Junior empezará la próxima semana, recordemos, y justamente el primero la selección colombiana de fútbol tendrá partido, es decir, se hace oficial que David va a la concentración de Colombia y que va al campeonato mundial. Por eso ayer, con lágrimas, con su hijo, con la afición, se despidió de su afición. Quiere decir que las finales le van a corresponder a Chipi Castillo. Ahora, un datico que después en la zona mixta dijo David Ospina, dijo: me retiro de Nacional, fueron mis últimos partidos, se fueron con lágrimas, pero a la espera. No se retiraría del fútbol, a la espera de otra posibilidad internacional, no en Colombia, otra posibilidad internacional para David Ospina, pero lo que sí es cierto es que ya definitivamente se despidió del conjunto Atlético Nacional. La otra novedad, Eduard Bello también ha sido convocado a selección de Venezuela, lo que significa que también en las finales Bello, lo más factible es que entonces se una a la selección venezolana para un par de partidos amistosos y también se pierda con Atlético Nacional estas finales frente al conjunto tiburón. Ahí están, pues, noticias, novedades con un equipo que no se ha tocado mucho. Ayer, para terminar, pues recordemos, Simón García estaba separado por una virosis, tuvo una enfermedad durante la semana. Eso conllevó a Samuel Velázquez como lateral por izquierda y a César Haidar como zaguero central. Recordemos también que Milton Casco está lesionado y que no le va a alcanzar tampoco para estas finales. Saludo cordial desde la ciudad de Medellín con el Bambino Henao y Atlético Nacional. Otra final más del fútbol colombiano para el equipo verdolaga. Chao.
2: Muchas gracias, Bambino. Y ahora vamos a escuchar lo que sucedió en rueda de prensa, las declaraciones del profesor Diego Arias, que estuvo en compañía de Jorman Campuzano.
3: Buenas noches, primero que todo. Nada sobre la jugada. Creo que todos me conocen a mí en el fútbol colombiano, que no soy de dar una patada por tratar de dañar a un rival. Yo controlo la pelota, se va larga, Rovira la puntea y lo punteo en los pies. Trato como que de siempre pedir disculpas, porque por más que tenga la camisa contraria, siempre merecen respeto en la misma profesión. Y nada, contento por el resultado. Y sobre la amarilla, ahí está el VAR, como cuando era penalti, miraron que era falta primero el Búfalo. Entonces, están los árbitros, siempre respetamos los trabajos, no hablamos por hablar. Nada, contento, feliz de estar en la final con el cuerpo técnico, con los compañeros, que hacemos un trabajo. Bueno, yo no pude estar en la última por lesión. Gracias a Dios salimos bien de este partido, disfrutar. Todavía no se ha ganado nada. Sabemos que lo exige Atlético Nacional. Nosotros queremos ganarla, queremos levantar el título aquí con nuestra gente, porque también tenemos que estar agradecidos. Siempre nos acompañan.
4: Buenas noches, Sheila. El partido o los dos partidos de la semifinal fueron muy exigentes. El primer juego, en el primer tiempo, ellos tuvieron algunas situaciones y creo que nosotros sufrimos o supimos defenderlo lo suficiente como para irnos al segundo tiempo con la posibilidad de ganarlo. Ese juego para nosotros fue muy importante, porque en un partido difícil como es una semifinal contra un buen equipo como lo es Tolima, logramos dejar el juego abierto, incluso con un gol a favor. Acá el partido hoy fue muy bueno y creo que resalto la forma como competimos hoy, el respeto hacia el partido, hacia el rival, poder representar la cantidad de personas que nos vinieron a ver hoy con mucha intensidad, con pasión, con alegría, y nos pone muy contentos que hoy toda nuestra gente haya podido disfrutar de este juego. Después de un semestre como lo hemos vivido y nuevamente todos juntos podamos estar en una final.
5: Buenas noches, Marcela Salaziquita, Deportes, Chicho Betancur. Profe, usted es sinónimo de resiliencia, se puede decir así. Han venido derrotas duras, el hincha cada dos o tres días pide su salida. ¿Usted qué le dice a esos detractores el día de hoy, que usted como técnico de Nacional lo tiene en una nueva final? Y para Jorman Campuzano, me voy a atrever a hacer esta pregunta.

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1: Que el resultado no haya sido bueno o algún partido que no se haya podido lograr lo que queríamos todos como institución, vinieron a acompañarnos. Tengo presente partidos como el de Inter en la fecha 7, 8, no recuerdo, 8 y media de la noche un sábado, lloviendo muchísimo y llegamos acá, habían 25, 27 mil personas. El partido contra Bucaramanga, el partido contra Jaguares, si no estoy mal, también un horario 8 y media, lloviendo muchísimo y en una situación donde estamos tratando de mejorar y de pararnos, de observar a pesar de alguna situación que hacia afuera no se veía muy positiva, nosotros adentro trabajar y saber que con esfuerzo podíamos crecer y hoy, gracias a Dios, ese esfuerzo, felicitar a los jugadores, muy orgulloso de lo que han hecho este semestre, el partido que lograron hacer hoy y creo que de manera genuina podemos estar todos nuevamente con toda nuestra gente en una final y eso nos pone muy contentos y con toda la ilusión de aquí a ese partido, el primero y seguramente el segundo, ser nuestra mejor versión para que podamos celebrar juntos.
2: Buenas noches, profe, buenas noches, Jorman, Luciano González, se queda Tribuna Verde y Rafa Gol. Profe, en algún momento de la práctica semanal tocaron los temas que Tolima lanzó como dardos sobre los arbitrajes en el partido anterior y para Jorman, ¿son conscientes, Jorman, que todavía no festejemos nada porque nada se ha ganado?
3: Sí, creo que no sé si acabaste de llegar, lo acabo de decir hace tres preguntas atrás que no hay que celebrar porque esta camisa te sigue el título y todavía no hemos ganado nada. Si viste de pronto que estábamos un poco alegre o alzando es por la situación de David, que creo que no es un secreto. Quizá estoy feliz porque estoy en una nueva final, pero a la vez triste porque ya él nos comunicó donde da un paso al costado y todos sabemos qué significa el Rey David. Para mí es un padre, yo lo vine a disfrutar ahora más que todo porque trabajamos en el día a día y eso, pero nada, a tu pregunta es eso. Nadie está celebrando nada. Nosotros somos conscientes de que tenemos que ser campeón, de que vamos a trabajar para eso hasta que programen la final y nosotros queremos el título.
1: Buenas noches, Luciano. Durante este semestre, si algo hemos aprendido, creo que como club y todas las personas, incluyendo toda nuestra gente que nos acompaña, como dije en la pregunta anterior, en momentos muy complejos del semestre, en momentos donde había muchísimas críticas y todas esas personas estuvieron, seguramente hoy estuvieron también, porque merecen estar ahí, merecen disfrutar de esta final. Considero que nosotros, más allá de prestarle atención a todo lo que digan hacia afuera, me preguntaba si lo utilizamos como combustible para llegar mejor al partido. Yo creo que constantemente a Nacional lo utilizan como una excusa. Nos ha pasado en muchos partidos. Pero nosotros debemos enfocarnos en lo que depende de nosotros, en lo que podemos mejorar, porque este club no permite un día, un partido, de hacerlo un poquito menos de lo máximo. Nosotros sabemos la responsabilidad que tenemos, los jugadores son muy conscientes, muy profesionales y cada día intentamos mejorar y fruto de eso hoy podemos tener este resultado de llegar a una final conscientes que no basta simplemente con estar ahí, que debemos en estos dos partidos que quedan dar lo mejor de nosotros para acercar el objetivo.
4: Muy bien, y de Atlético Nacional pasamos al otro finalista, que es el cuadro Atlético Junior, que va por el bicampeonato. Don Ángel Julio Rodelo, ¿qué pasó en el Romelio Martínez? Cuéntanos.
5: Saludo cordialísimo, mi querido Pacho, un abrazo para ti, para toda la audiencia de la FM. Ayer tuvimos un partido

0: vibrante, un partido intenso en el Romelio Martínez, un compromiso de semifinal con todos los ribetes, ¿no? Con una característica interesante de Junior, proponiendo, buscando, gestionando, no clarificando, con algunas dificultades de romper la línea defensiva del cuadro cardenal, que entre otras cosas tuvo un gran movimiento de seguridad, sobre todo con los defensores centrales, Olivera y Moreno, y el trabajo de Toscano y de Daniel Torres, que desde la mitad de la cancha le daban un rango interesante al equipo cardenal, al elenco orientado por Pablo Repeto, de seguridad, de manejo, de control, guardando las proporciones dentro de la organización defensiva, sobre todo entendiendo de que Junior es un equipo con alta capacidad de gestión con el balón, y lo intentó el equipo de la ciudad de Barranquilla con Cristian Barrios, con Harrison Sarmiento, con el mismo Brian Castrillón y con el delantero Guillermo Paiva, de ejecutar algunas maniobras interesantes sobre la portería de Marmolejo, que tuvo algunos aciertos en su pórtico, como siempre, respondiendo, un arquero de mucha seguridad, por algo aparece en el listado de los 55 hombres pendientes para la lista de la Selección Colombia de cara al Campeonato Mundial de Fútbol. Pero bueno, al final de los 90 minutos, en medio de la búsqueda de la intensidad en la proposición de Junior de establecer la diferencia, no lo pudo lograr el equipo de la ciudad de Barranquilla. En los 90 minutos termina igualado el asunto y después todo tiene que definirse a través de la tanda de los penales, en donde Santa Fe inicia cobrando con Lovera, Muriel viene, cobra con acierto, O'Brien de igual manera pone el segundo para Santa Fe, Germán Peña e iguala las acciones, Olivera acierta, Herrera también convierte para Junior, Johan Torres, el cuarto cobro de Santa Fe, lo acierta sin ningún tipo de problema, y Fabián Ángel de igual manera ejecuta su cobro de manera asertiva. Después viene el quinto cobro de Rodallega, infortunadamente en su ejecución falla, le pega muy abajo, la pelota golpea en el larguero y se pierde la oportunidad para el equipo visitante. Y después Teófilo Gutiérrez, en su nivel de acierto, de categoría, con aplomo, con mucha solvencia, logra ejecutar el quinto cobro favorable para el equipo de la ciudad de Barranquilla. Y bueno, al final de cuentas, Junior celebra nuevamente un paso a la final, a la final del balompié profesional colombiano, para enfrentar al combinado del Atlético Nacional. Nacional ya será otro cuento, pero bueno, lo que hay que disfrutar y que están disfrutando muy seguramente los hinchas del equipo de Barranquilla, mi querido Pacho, es este avance a otra final del balompié profesional colombiano, entre otras cosas, ¿no? Con altas y bajas, un equipo que tiene que atender Copa Libertadores, torneo profesional colombiano, una nómina interesante, pero que de alguna forma no pudo responder en el concierto continental, hace un buen trabajo en el balompié profesional colombiano, porque no se puede decir que no, los números están ahí, las estadísticas están allí. Ahora, lo cierto es que el Junior ha estado en una especie de ascensor, sube y baja su rendimiento, no lo ha podido estabilizar, pero lo único interesante, y hay que señalarlo de esa manera, es que Junior despierta y muestra una expresión diferente cuando llegan estas fases de definición. Superó al Once Caldas, supera al Independiente Santa Fe, y ahora en la final tendrá que medirse al equipo de mejor rendimiento de la liga, como es el Atlético Nacional. Seguramente Nacional tiene en este instante un mayor nivel en las apuestas de predilección de la hinchada y de los apostadores, muy seguramente, y de la crítica por lo numérico, por lo que hizo, por lo desarrollado en la liga y por su fútbol. Además, Nacional no tiene el desgaste de los dos torneos que tiene Junior, y bueno, eso puede tener también una implicación para el cuadro de la ciudad de Barranquilla, que a propósito, en 3 semanas antes de la final, va a tener que ir a Brasil a jugar su partido frente a Palmeiras en la Copa Conmebol Libertadores, algo que puede en los viajes producir otro desgaste más para el cuadro de la ciudad de Barranquilla. Pero al margen de todo eso, creemos que el equipo está preparado para tal fin, mi querido Pacho, y tendrá que responder ante la exigencia del equipo Atlético Nacional. Ya serán 180 minutos, una historia totalmente diferente, y vamos a ver cómo la escriben los actores del equipo de la ciudad de Barranquilla. Es lo que le puedo hablar, mi querido Pacho, y a la audiencia de la FM en torno al duelo realizado anoche en el Romelio Martínez de la ciudad de Barranquilla. Con ustedes, Ángel Julio Rodelo.
1: Gracias, Ángel Julio. Ayer era celebración, hoy fue el drama para Hugo Rodallega. Estaba muy triste, ¿no, Sebastián?
2: Sí, bastante golpeado por ese penal fallido que los deja eliminados. Sí, entonces, pues con esa tristeza, en efecto, así se refirió Hugo Rodallega al partido en rueda de prensa.
3: ¿Qué vamos a hablar? ¿Pero qué hablamos del partido?
4: De la clasificación de Junior.
3: En los penales. Felicitarlos, fueron eficaces y se llevan el paso a la final.
4: Ok, y el rival, Junior, ¿qué piensa ese rival en los 90 minutos?
3: Estuvo bien, el partido fue controlado, como lo esperábamos, ellos proponiendo, nosotros aguantando un poco en tres cuartos, en la parte de atrás, y intentando crear opciones. El partido pienso que fue parejo, la posesión quizás fue más de ellos, pero el partido fue parejo.
4: Muy amable, Hugo. Hugo, ¿qué siente que le faltó Independiente Santa Fe? Porque a consideración, una opinión personal, siento que Independiente Santa Fe como que jugó a tratar de aguantar a Junior siempre y no tuvo tanto ataque.
3: Es obviamente tu opinión, es respetable. Nosotros siempre se hace un plan antes de cada partido. Junior, con el sistema que estaba manejando, era muy obvio que tenían que proponer. Por ahí nos marcaban hombre a hombre a jugadores claves que tenemos nosotros. Es una estrategia que utiliza el profe Arias, es muy respetable. Sin embargo, creería yo que el partido tenía que ser planteado así.
5: Al final, ¿sientes que obviamente eso marcó la diferencia, por lo menos ese marcaje de Daniel Rivera, que al final termina ganando el duelo?
3: ¿El qué?
5: El duelo. ¿La serie?
3: No, obviamente ellos ganan la serie, obviamente el paso a la final lo ganan ellos, pero como te digo, es algo táctico que el profe Arias, me imagino, lo ha trabajado y lo aplica solamente con nosotros, quizás por el peligro que represento yo o que representa mi compañero Nahuel, porque nos mandan marca hombre a hombre. Yo a Junior no lo había visto hacer eso antes con otro equipo.
5: Afecta mucho haber quedado eliminado, afecta mucho, se tiene mucha expectativa en la capital por la clasificación de Santa Fe.
3: Sí, claro, eso duele porque uno siempre piensa en ganar, así sea en la serie de penales, siempre se piensa en ganar, en pasar a la final, pero pues en este momento, dolidos y todo, ya tenemos que cambiar el chip porque tenemos un compromiso en Libertadores.
4: Muchachos,
3: permiso, muchachos.
1: Muy bien, el 2 y el 8 de junio será la final del campeonato, de acuerdo a lo que por ahora ha programado la Dimayor. Sebastián, que descanse.
2: Gracias, Pacho, igual tú.
1: Muy bien, de igual manera, en el trabajo de producción, toda la ingeniería, este sonido con Orlando Sanabria. Orlando, muy amable, gracias. De igual manera, Carlito Ramírez, la dirección general de Juan Felipe Cadavid. Yo soy Francisco Javier Vélez y a continuación llega la FM fin de semana con Jonathan Niño y con Claudia Jaramillo. Que descansen. Feliz tarde.

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1: Soy Sebastián Góez en Medellín. Desde ahora se vive la expectativa por la llegada del candidato Abelardo de la Espriella a la Plaza de Toros La Macarena, en donde hablará sobre sus propuestas para el departamento de Antioquia en esta recta final de las elecciones presidenciales.
2: Desde Cali, Andrea Pérez, el gobierno nacional cuestionó el actuar de las bandas criminales tras el secuestro de dos turistas en La Bucana, Buenaventura, hecho que dejó un hombre asesinado y un joven desaparecido. Advierten que este tipo de hechos pone en riesgo la continuidad de los diálogos.
3: Soy Yamilet Díaz de Ibagué. En el Tolima, las autoridades de tránsito anunciaron un plan de choque con diferentes entidades en la región para garantizar la movilidad en el corredor Murillo-Manizales y proteger el medio ambiente en estribaciones del volcán Nevado del Ruiz, luego de que fuera levantado el pico y placa ambiental.
4: Soy Carolina Castellanos y el Sporting de Lisboa perdió la final de la Copa de Portugal ante Torreense 2-1 tras un gol en el tiempo extra. La única anotación del equipo de Sporting fue del colombiano Luis Javier Suárez.
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5: En la FM Fin de Semana, acá comenzamos nuestra emisión de la tarde. Jonathan Niño y Claudia Jaramillo entregándoles historias de vida para que ustedes se lo tomen sin prisa.
6: Eso me gusta.
5: Sin prisa, todas, acá tranquilitos. Les traemos música, les traemos deporte, tecnología, planes, mucho más. Y nos encanta acompañarles en este sábado de nuevo. Jonathan, hola, ¿cómo vas?
6: Claudia y oyentes de la... No, que oyentes, familia de la FM, ajá, fin de semana. Sí. Bienvenidos nuevamente a esta su cita imperdible de los fines de semana con la cultura, la música, por supuesto los deportes, el emprendimiento, las recomendaciones de salud, este viaje hacia el interior espiritual también. Todo eso es lo que usted encuentra aquí en la FM Fin de Semana. Usted ya sabe, sábados, domingos y festivos, desde las 10 de la mañana y en la tarde, dependiendo del fútbol.
5: Exactamente. Y tendremos mucho por estos días, ya les contaremos. Y bueno, llega el Mundial, también tendremos un horario un poco atípico, pero ahí estaremos.
6: Claro,
5: lo que
6: sí
5: tenemos seguro es que vamos a trabajar, no me preocupes.
6: Ah, no, eso sí. Trabajo sí hay.
5: Ok, sí, exactamente. Hoy vamos hasta las 7 de la noche. 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
6: 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Es, como dice Claudia, azulgrana, con letras amarillas o el logo RCN amarillo. Y usted lo encuentra ahí, toda la señal de nuestras emisoras, el contenido digital, están los podcasts y próximamente estaremos ahí subiendo todo lo que usted escucha aquí en la FM Fin de Semana.
5: Oígame, no había visto, para los oyentes, su camiseta está como la app, es como Ana, negra y granate.
6: Esto es como
5: negra,
6: azul.
5: Granate, azul, es grana rojo, con letras amarillas.
6: Ahí parecía.
5: Ahí está como la app. Ahorita sube la historia, por favor.
6: Eso es más.
5: Para que lo vean como está de bonito. Y esa camiseta está súper chévere. Óigame, sí. Nos vamos de una vez con historias porque Jairo Tarazona siempre nos trae historias asombrosas.
6: Sí. Ahí lo persiguen, ¿no? Las historias.
5: Exactamente, pero también es un maestro contándolo. ¿Sabían ustedes que la Policía Nacional tiene un grupo cuya misión es construir paz y reconciliación con ex guerrilleros que dejaron las armas?
6: Ah, wow.
5: Es la Unidad para la Edificación de la Paz, UNIPEP, se llama.
6: Bien.
5: En la cual también se honra y se repara a las víctimas y familias de esa institución a través de diversas actividades. Jairo Tarazona nos cuenta la historia y nos da los detalles. Acá está Jairo.
7: Hola amigos y compañeros de la FM Fin de Semana. Aquí estamos de nuevo con otra historia de paz y de reconciliación. Eso que tanto necesitamos en esta Colombia ensangrentada.

0: Las Fuerzas Armadas del país no solo están constituidas para proteger la vida, bienes y honra de los colombianos y salvaguardar las fronteras de la patria. También desarrollan labores sociales, humanitarias, recreativas, ambientales, el cuidado de la fauna, obras de ingeniería, entre otras. Pero contrario a lo que se cree, también una de las funciones, a pesar de ser instituciones que están preparadas para la guerra y combatir la criminalidad con las armas y el uso de la fuerza, es hacer la paz y crear condiciones para ello. Hace 10 años se creó la UNIPEP, cuya misión es diseñar, coordinar, verificar el cumplimiento de los compromisos de los acuerdos de paz a través de acciones con la ciudadanía, las víctimas y los firmantes que dejaron las armas.
1: Bueno, los colombianos, algunos saben que hay una unidad policial para la edificación de la paz que se llama UNIPEF, creada a partir de los acuerdos de paz con las FARC en el 2016. Estamos con el intendente jefe Eusebio Espitia, que maneja parte de la UNIPEP.
2: Hago parte del grupo de víctimas y memoria histórica institucional de la UNIPEF. Esta unidad policial fue creada para hacer construcción de paz en el territorio por medio de 36 grupos territoriales que tenemos con los firmantes de paz y las víctimas del conflicto. Apunta a la reconstrucción de un tejido social, a mejorar nuestras condiciones de violencia, surgir como verdaderos colombianos con obras de arte, con obras de trabajo, uniones culturales, haciendo mucha resiliencia entre estos grupos.
1: Hace muchos años hubo una película muy famosa que se llamó Golpe de Estadio, que era un partido de fútbol entre la guerrilla y la policía, estando en conflicto, y se unen en un partido de fútbol para tener 90 minutos de paz. La UNIPEP podría ser lo mismo, pero ya en ese momento con personas desmovilizadas que firmaron la paz.
2: De hecho, lo hemos hecho, se ha realizado en diferentes partes del territorio. Hemos hecho esos encuentros deportivos, hemos hecho lo que comúnmente llamamos en nuestro país la olla comunitaria, donde cada uno pone un ingrediente a esa olla comunitaria y todos comparten del mismo alimento, y eso es un acto de paz.
1: Usted contaba también de una experiencia que hicieron en Nariño, de una carroza, Festival de Negros y Blancos, una carroza compartida entre la policía y firmantes de paz.
2: Así es, se realizó una actividad muy bonita de construcción social entre firmantes de paz y víctimas del conflicto armado, en la cual generaron una carroza muy simbólica, muy armoniosa, y que fue un ejemplo muy importante de paz en el territorio, con muchas piezas simbólicas del trabajo que hacen en el territorio de Nariño, con lo que ellos siembran, con lo que cultivan como iniciativa después de esas desmovilizaciones, ese gran trabajo de justicia restaurativa. Fue titulada la Carroza de la Paz.
1: Ustedes trabajan para las víctimas de la institución, de la policía, quienes murieron en combate, quienes murieron en cumplimiento de su deber, pero también trabajan conjuntamente con los firmantes de paz. ¿Qué hacen en ese sentido?
2: Bueno, con los firmantes de paz nosotros realizamos muchos talleres, hacemos mucho trabajo de escucha, ¿sí?, y de apoyo. ¿Por qué? Porque estas personas también necesitan una segunda oportunidad para que puedan hacer resiliencia también con sus víctimas y con todos sus hechos, porque a pesar de que ellos fueron personas afectadas por el conflicto, también ellos en su corazón tienen sembrado esa palabra paz. Y por esta razón es que este trabajo se hace tan mancomunado con ellos.
1: De pronto en esas conversaciones íntimas, ya en un espacio que no es público, me imagino que empiezan a hablar de las experiencias, el por qué uno es guerrillero, el por qué otro policía, el por qué muchas veces se enfrentaron, o muchas veces pues tanto ellos hicieron víctimas de la policía, de personas inocentes, de las mismas familias, como igual de la guerrilla, que también pues tienen hijos y tienen esposas y tienen familias.
2: Así es. Casualmente, el día de ayer, la Oficina de Comunicaciones Estratégicas de la Policía Nacional realizó el lanzamiento de un cortometraje llamado Giros, que se encuentra en las páginas de YouTube. Y este cortometraje nos habla precisamente de lo que le sucedió a un señor intendente de la policía que perdió su visión y que 10 años después se encuentra con su victimario estudiando en una universidad para ser profesionales. Al saber que el uno había afectado al otro, dieron un gesto de perdón mutuo entre ellos, y esto es lo que nosotros buscamos en ellos. Experiencias muchas, positivas, negativas, pero tenemos que ver siempre lo que nos sirve y siempre tenemos que aprender de lo que nos queda. ¿Para qué? Para que estos aprendizajes nos ayuden a no volver a repetir esas historias.
1: ¿Usted cree que con esto se puede construir la paz, verdaderamente enseñarle a los violentos, pero a la misma opinión pública, a la gente, que sí se puede hacer la paz entre enemigos?
2: Sí podemos hacer paz, y es cada uno tenemos en nuestro corazón ese granito de paz que debemos aportar a nuestro país para mejorar unas condiciones agradables, tranquilas, de mucha empatía y sobre todo mucha sinergia, para que todos los pueblos, sin distinción de raza, ni credo, ni ningún tipo de ideología, podamos ir hacia el mismo camino y se haga una construcción de país en paz.
1: Gracias al intendente jefe Eusebio Espitia por estar aquí en la FM fin de semana y contarnos que también la policía tiene una unidad para la paz.
2: Muchísimas gracias a ustedes, y como último le dejo una reflexión a todos los oyentes. Si la Policía Nacional está construyendo paz en el territorio, ustedes desde sus casas y desde sus hogares, ¿cómo están aportando a la paz?

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0: La FM Fin de Semana está al aire. Nuestra cuenta de X, arroba la FM, tiene un numeral que es la FM Fin de Semana, donde sí. Ustedes nos envían un mensajito, nos envían fotos.
1: Salúdenos.
0: Y nos encanta cuando nos saludan.
1: Claro.
0: Y nosotros también los saludamos. Abrazo, por ejemplo, a toda la gente de Villavicencio y de Tunja.
1: ¡Epa!
0: Que nos está escuchando. Y por supuesto, el departamento del Meta y el departamento de Boyacá. Hermoso departamento de Boyacá. Bueno, todo Colombia es hermoso.
1: Ah, no, es que eso hay lugares que usted no conoce y seguramente termina maravillado también.
0: No, y es que uno se tiene que dar el gusto de viajar. Ah, no, o sea, claro, nada de tacañería,
1: si tuviera el suficiente tiempo, y a veces el dinero, ¿no? Pero no hay planes, hay planes.
0: ¿En
1: hay
0: bus?
1: Planes. Prográmese.
0: En bus, yo paseo en bus.
1: No, pues, y es que hablando justamente del ahorro, hay gente que yo no sé cómo hace para ahorrar, pero una cosa es como la delgada línea entre ser ahorrativo y entre ser tacaño, ¿no?
0: Sí, señor.
1: Es como delgadita la línea. Imagínese que esa historia nos cuenta alguien en Japón, una mujer se convirtió en símbolo del ahorro extremo luego de revelar que logró comprar 3 casas antes de los 34 años. Yo no he hecho nada con mi vida. Viviendo prácticamente con $1.4 diarios.
0: ¿Qué?
1: Así, o sea, ella vivía prácticamente, lo que gastaba diariamente eran $1.4 diarios.
0: Ajá.
1: Su rutina incluía comer pan, pasta y alimentos en descuento, además de evitar cualquier gasto innecesario. Hágame el favor esta historia.
0: No sé.
1: ¿Ah?
0: No sé cómo hizo.
1: No sé cómo. Escuchemos cómo hizo Andrea Cardona, cómo hizo.
2: Claudia, Jonathan, ser tacaño yo creo que es uno de los mayores defectos del ser humano, porque pues la tacañería a veces sobrepasa los límites, pero a veces esa tacañería pues puede ser pues beneficiosa. La mujer más tacaña de Japón sobrevivió con pan, pasta y una olla y, fíjense ustedes, terminó comprando 3 casas antes de los 34 años. Mientras millones de personas revisan aplicaciones para saber en qué se les fue el sueldo del mes, pues esta mujer japonesa decidió llevar el ahorro a un nivel tan extremo que hoy parece una mezcla entre gurú financiera, monje zen o superviviente de un apocalipsis económico. Su historia se volvió viral porque logró hacer que, para muchos jóvenes, parece más difícil que encontrar una vida en Marte. Comprar 3 casas antes de los 34 años. ¿Su secreto? No heredó una fortuna, no ganó la lotería y tampoco inventó una aplicación tecnológica. Su método fue mucho más radical. Gastar apenas $1.4 diarios en comida y vivir prácticamente alimentándose de pan, pasta y descuentos del supermercado. Sí, mientras algunos calculan si pueden pedir domicilio 2 veces por semana, ella convirtió el hoy no gasto en una filosofía de vida. Y pues fue una dieta del ahorro extremo. La mujer, cuyo nombre se hizo famoso en programas de televisión japoneses dedicados a casos de ahorro extremo, desarrolló hábitos que harían llorar a cualquier chef italiano. Su menú habitual incluía enormes porciones de pasta simple, pan barato y comidas improvisadas con ingredientes rebajados por fecha de vencimiento cercana. En ocasiones cenaba únicamente tostadas o fideos sin acompañamiento. La palabra lujo probablemente desapareció de su diccionario junto a su postre delivery. Pero el detalle que más impactó en redes sociales fue este. Muchas veces comía directamente de la olla para no gastar agua, jabón ni tiempo lavando platos. Un poco exagerado. Sí, mientras medio planeta discute sobre vajillas minimalistas y decoración escandinava, ella decidió eliminar el problema de raíz. Si hay olla, ¿para qué plato? Y el arte japonés de sobrevivir con descuentos, pues existe. La mujer también convirtió los supermercados, pues, en terrenos de cacería financiera. Esperaba las horas de rebaja nocturna para comprar alimentos con descuentos extremos y evitaba cualquier gasto considerado innecesario. Nada de cafés caros, nada de salidas frecuentes, nada de caprichos, nada de nada. Probablemente el cajero automático la veía tampoco como los pandas venturistas. Incluso reutilizaba objetos domésticos hasta el límite de la ingeniería creativa. En internet, muchos bromean esos famosos memes diciendo que si hubiera vivido en la Edad Media, habría reutilizado hasta el humo de las velas. Mientras otros compraban felicidad, ella compraba paredes. Lo más impresionante es que toda esta disciplina tenía un objetivo claro: comprar propiedades y asegurar estabilidad financiera desde joven. Y funcionó. Antes de cumplir 34 años, ya había adquirido 3 viviendas, algo que hoy parece ciencia ficción para gran parte de la población mundial, especialmente en ciudades donde un apartamento pequeño cuesta más que un órgano vital en el mercado negro cinematográfico. Según medios japoneses, después de alcanzar su meta, la mujer incluso expresó intereses en abrir un refugio para gatos, demostrando que detrás de la calculadora humana todavía quedaba espacio pues para la ternura. En fin, yo creo que no fue tacaña, fue previsiva, planeó su vida. Y esta historia pues se está dividiendo en las redes sociales. Algunos la consideran un ejemplo admirable de disciplina y visión de largo plazo. Otros creen que pasar años sobreviviendo con pan y pasta para ahorrar cada centavo convierte la vida en una especie de reality show llamado Sobrevivientes del Supermercado. Porque si tener 3 casas antes de los 34 años suena maravilloso, pues también hay quienes opinan que vivir tanto tiempo evitando pequeños placeres cotidianos es como jugar la vida en modo difícil, sin necesidad. Aún así, en tiempos donde muchas personas sienten que ahorrar es casi imposible, pues esta japonesa demostró algo sorprendente. A veces la diferencia entre comprar una casa y no hacerlo puede empezar con una decisión aparentemente simple: ahorrar $1.4 al día gastando. Pues ella consiguió las 3 casas. Soy Arritoquieta Pimentel en la FM, fin de semana.
0: No es que estemos diciendo que Andrea Cardona es tacaña, no, no. Andrea es muy amplia, yo doy fe de eso. Sí. Gracias, Arrito, por esa historia fabulosa de las mujeres tacañas. Y Andrea Cardona, que es nuestra chica tecnológica,
1: sí,
0: nuestra chica IA, nuestra IA 100 puntos más, ¿sí o no? Sí. Y que viaja por el mundo contándonos todas esas historias, seguramente no es una tacaña, ¿no? No, es supremamente amplia.
1: Sí, no, generosa, digamos.
0: Generosa, generosa, bastante generosa.
1: La palabra.
0: Óigame, y yéndonos a un tema que me parece propicio y me parece muy pertinente. Usted sabe lo que es procrastinar, ¿cierto?
1: Sí, la verdad sí, y lo voy a confesar en este momento aquí delante de todos ustedes. Familia de la FM, yo soy procrastinador.
0: Bueno, pues este hábito se puede desarmar.
1: Sí.
0: Más allá de la falta de tiempo, se puede evaluar porque tiene su raíz energética y emocional para que nosotros posterguemos las metas. O sea, esto se puede organizar. Esto se compone, mejor dicho.
1: A ver.
0: Acá está la doctora Patricia Molina.
3: Pues bien, parémonos hoy en un presente y activo día. Nos encontramos en esta frecuencia para conversar sobre un hábito en el que, siendo muy honestos, casi todos hemos caído alguna vez: dejar para mañana lo que podemos y queremos hacer hoy. Hablo de la procrastinación. Muchas veces nos juzgamos duramente cuando postergamos un proyecto, cuando aplazamos esa llamada importante, o cuando dejamos de lado ese cambio de vida que tanto anhelamos. Nos catalogamos de perezosos o pensamos que nos falta disciplina. Sin embargo, si miramos ese comportamiento desde la conciencia y la energía, descubriremos que la procrastinación no es un problema de gestión de tiempo. Es en realidad un mecanismo de defensa de nuestro ego. ¿Por qué postergamos aquello que sabemos que nos hará bien? El ego le teme profundamente a lo desconocido y al cambio. Para el ego, lo conocido, aunque sea incómodo o insatisfactorio, es algo seguro. En el momento en que decidimos iniciar algo nuevo que nos llevará a expandirnos, a brillar o a asumir una mayor responsabilidad en nuestras vidas, el ego se activa y nos susurra al oído: mejor hazlo mañana. Hoy estás muy cansado. Ay, todavía no estás listo. No estás lo suficientemente preparado. La procrastinación es en el fondo una manifestación del miedo. Miedo al fracaso, por supuesto. Pero curiosamente, la mayoría de las veces, también es un miedo inconsciente al éxito. Al postergar, creamos una falsa sensación de alivio inmediato, pero a largo plazo, Lo único que acumulamos es una pesada carga de frustración y culpa que drena nuestra fuerza vital. Cuando procrastinamos, estamos eligiendo no tener elección. Nos encerramos en la dualidad de tengo que hacer esto, pero no quiero hacerlo ahora. Y nos estancamos en nuestros propios puntos de vista limitantes. Nos olvidamos de que el único momento donde reside nuestro poder real para crear y transformar la realidad es el aquí y el ahora. El mañana es solo una proyección mental. ¿Cómo podemos empezar a desarmar esta resistencia? El primer paso es salir del juicio hacia nosotros mismos. El juicio contra uno mismo solo solidifica el problema. En lugar de reprocharte por haber postergado algo, conviértete en el observador silencioso de tu propia conducta. Pregúntate con total honestidad y desde la neutralidad mental, ¿a qué le estoy temiendo en este momento? ¿Qué pasaría si esto me saliera excelentemente bien? ¿Qué energía puedo hacer hoy para dar el primer paso con total facilidad? No necesitas ver todo el camino terminado ni resolver el proyecto entero hoy. La magia de la acción consciente radica en dar un solo paso pequeño, pero darlo en el presente. Al mover el cuerpo y la mente hacia la acción, la energía estancada se transmuta de inmediato. La pesadez se convierte en flujo y la duda se transforma en claridad. Los invito hoy a sintonizar con su ser infinito, ese que sabe que no hay limitaciones reales y que tiene todas las posibilidades de elegir en cada instante. Dejen que la mente se neutralice, saquen los miedos del camino y atrévanse a jugar en el presente. La vida que sueñan no está esperando en el futuro, está esperando a que ustedes elijan dar ese primer paso hoy. Soy Patricia Molina para la FM Fin de Semana.
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1: Hola, soy Silvia Corzo y esta es una píldora para tu bienestar. ¿Sientes que tu mente está llena, pesada, como una habitación desordenada en la que ya no sabes ni qué tienes ni qué necesitas? Haz una pausa, tómate un minuto y revisa tu mente como si fuera una bodega. Así como una bodega acumula cosas con el tiempo, tu mente también guarda pensamientos, miedos, resentimientos, expectativas, promesas sin cumplir, conversaciones pendientes y responsabilidades que quizás ya ni son tuyas. Te invito a hacer un inventario. Tómate unos minutos en silencio, sin distracciones. Observa tus pensamientos sin juzgarlos y ponlos en una lista. Luego, hazte dos preguntas. ¿Esto es mío o lo aprendí de otros? ¿Esto me sirve o es completamente inútil? Lo que no te sirve, te paraliza o simplemente ya no es tuyo, límpialo. Y eso puede significar tener una conversación pendiente, perdonar, cerrar un ciclo o devolver una carga que nunca fue tuya. Y lo que sí puede quedarse pero necesita atención, arréglalo. Haz una lista de prioridades y comprométete a ponerla al día. Poco a poco, paso a paso, no tienes que hacerlo todo de una vez. Agradece y suelta todo lo que ya no forma parte de quien eres hoy. Y ese espacio libre que queda es el que necesitas para recibir ideas nuevas, aprender algo nuevo y seguir creciendo. Empieza ahora. Hazlo. Y hazlo hoy.
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0: Al aire la FM, fin de semana en nuestra cuenta de Instagram, arroba la FM oficial. Envíenos un mensajito y nos cuenta también qué está haciendo y bueno, qué otro tema quiere escuchar en la FM, porque muchos son propuestos por ustedes.
1: Cierto,
0: y nosotros
1: sí.
0: Les hemos dado gusto.
1: Aquí
0: y nos encanta.
1: Caso.
0: Sí, no, y nos encanta que nos propongan, porque hay cosas que queremos cubrir, por supuesto, todo lo que tiene que ver con tendencias. Pues lo tienen muy fácil los oyentes.
1: Claro.
0: Porque pues hay bastantes pilos, entonces nos escriben y a nosotros nos encanta, Jonathan.
1: Claro, y temas también muy interesantes como la salud mental. Y no solo salud mental, sino salud mental en los niños, que me parece súper importante.
0: Uy, sí, qué pertinente.
1: Y es que surge a propósito una nueva oportunidad para ayudar a menores de edad y adolescentes para el manejo de su salud mental. Temas como la depresión y el consumo de sustancias, por ejemplo. Es una fundación que se concentra en barrios populares de Bogotá, donde muchos niños pues no tienen posibilidades de recibir una atención adecuada en estos temas.
0: Ay,
1: precisamente de salud mental.
0: Qué historia tan linda.
1: Escuchemos justamente la historia con Yanelda Jaimes.
2: Hola, hola compañeros, ¿cómo están todos ustedes? Hoy les tengo un tema bien interesante sobre salud mental, sobre depresión, sobre a veces consumo de sustancias psicoactivas en niños, niñas y adolescentes, muchos jóvenes que lamentablemente de barrios populares en zonas como Bogotá no tienen la posibilidad de recibir atención en materia de salud mental, orientación y sobre todo acompañamiento. La Fundación PREMA, que es un centro de regulación emocional de la Fundación Hogar Nuevo Granada acá en Bogotá, está inaugurando un nuevo centro para atención de niños y niñas en alianza con esta fundación. Allí precisamente lo que se busca es ayudar con todos estos niños de estos barrios populares para que reciban una atención totalmente gratuita en materia de salud mental y sobre todo acompañamiento. Por eso nos da gusto saludar a María Paula Ávila, ella es la directora de la fundación, a quien le decimos: María Paula, ¿cómo operará este nuevo centro de regulación emocional? Y bienvenida, por supuesto, a la FM fin de semana.
3: Muchísimas gracias. Bueno, nuestra fundación se dedica principalmente a la educación en valores humanos, pero en los últimos años hemos enfocado nuestros esfuerzos en educación emocional, que es como la previa de la educación para la salud mental. Los barrios de Chapinero Alto han sido beneficiados gracias a la Fundación Hogar Nueva Granada, donde la semana pasada inauguramos el primer centro de regulación emocional infantil o lugar seguro, donde entregamos todas las herramientas para la autogestión emocional, no solamente para los niños, sino para sus cuidadores, entendiendo a sus cuidadores, a sus docentes, a sus padres de familia, y hemos tenido una amplia experiencia en darle estas habilidades también a médicos y enfermeras en otros escenarios donde centros como este se han tomado instituciones de la salud, inclusive donde la implementación de nuestro programa se ha dado en hospitales psiquiátricos.
2: Claro, este nuevo hogar se va a llamar, es como especie de un lugar seguro, que como bien lo decíamos, servirá para que niños y niñas puedan fortalecerse a través del desarrollo de sus habilidades y demás. ¿Es sobre todo para población vulnerable, María Paula?
3: Sí, este proyecto puntualmente atiende población vulnerable de 5 barrios de Chapinero Alto, como lo son Nueva Granada, Juan 23, Pardo Rubio, Bosque Calderón. Y está dentro de una institución educativa que beneficia a niños de estos barrios, y dentro de esta institución educativa, en la Fundación Hogar Nueva Granada, inauguramos nuestro centro de regulación emocional, no solamente con un estudio físico que permite hacer visible lo invisible, sino que también hace tangible por qué es relevante hoy en día trabajar la salud mental desde la educación formal. Hoy sabemos, según la Organización Mundial de la Salud, que el 50% de las enfermedades se desarrollan antes de los 14 años, que una de las principales de inasistencia escolar es la depresión y que el suicidio es una de las principales causas hoy de muerte de nuestros jóvenes entre los 14 y los 22 años. Por eso creemos que es relevante abrir un espacio que permita trabajar antes de que lleguemos a estos escenarios y nos llene de herramientas para poder solucionarlo.
2: ¿Qué metodología es la que ustedes utilizan para ayudar a todos estos niños, niñas, jóvenes, adolescentes, en fin?
3: Nosotros estamos utilizando un programa que se llama Conscious Discipline. Es un programa que es relevante en términos de reconocimientos y certificaciones internacionales. Por ejemplo, este es un programa que es avalado por SAMHSA, que es la institución que habla sobre abuso de sustancias y salud mental en Estados Unidos, o CASEL, que es como la academia colaborativa abre para el desarrollo de habilidades socioemocionales, espacios de formación, y por eso nuestro programa ha sido exitoso primero en el sector médico y hemos traído este conocimiento a las aulas de la Fundación Hogar Nueva Granada para beneficiar a los niños de Chapinero Alto, de población vulnerable.
2: Claro, ¿cuántos niños más o menos se abarcan ustedes con esta noble labor?
3: Nuestra fundación beneficia alrededor de 30.000 niños, pero en este proyecto puntual hemos empezado con una población de casi 400 niños que van a beneficiarse de este lugar seguro para comenzar.
2: Claro, ¿y cómo es la escogencia o cómo llegan ustedes a ellos, María Paula?
3: Bueno, en realidad hemos llegado afortunadamente y han llegado a nosotros instituciones que ven la necesidad y la urgencia de hacer de la salud mental un tema a trabajar. Creo que es una de las pandemias que hoy nos acoge con mayor relevancia y es a veces difícil hacer tangible intangible lo intangible de esta realidad. Ellos nos contactaron, nos pusieron en contacto y fue para nosotros un honor porque es nuestro primer proyecto dentro de una institución educativa después de haberlo hecho en instituciones de la salud e inclusive en el sector privado. Entonces, esa es la forma en como la que llegamos a crear este proyecto dentro de la Fundación Hogar Nueva Granada.
2: Qué bueno, en Chapinero, por ejemplo, donde ustedes se encuentran, donde van a estar ubicados, quienes quieran contactar a las madres que nos estén escuchando, jóvenes quizá también que necesitan esa mano, que necesitan esa ayuda y que están levantando precisamente el dedo para decir, hey, necesito ayuda.
3: Claro, Ginalda, para nosotros sería fundamental que nos contacten a través de Fundación Prema, en Instagram y en nuestras redes sociales o en nuestra página web.
2: Ahí les dejamos esta apuesta para todos ustedes los oyentes y sobre todo para los habitantes de estos sectores populares, porque según la OMS recordemos que la salud mental es casi que se ha convertido en otra pandemia en el mundo. La salud mental requiere cuidado, la salud mental requiere atención prioritaria y la salud mental requiere, por supuesto, de acompañamiento, sobre todo cuando hay menores de edad. Lugar seguro que estará presente en estas zonas de Bogotá. Como siempre, soy Yanelda Jaimes en la FM Fin de Semana.
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0: En la FM Fin de Semana nos encanta que ustedes nos retroalimenten con sus comentarios y a través de el numeral la FM Fin de Semana de nuestra cuenta en X lo pueden hacer. También cuéntenos cómo están tardeando. Por ejemplo, Uno de mis planes favoritos en el eje cafetero era ir a Salento muy temprano, porque uno va, da la vueltica al parque, el pueblo es muy lindo, me catea un poquito.
5: Sí.
0: Luego se va para Cocora, almuerza en Cocora, la famosa Cocora. trucha arcoíris, que es deliciosa. A mí me gusta solamente, solita con ajo. Y está en Cocora, hace un buen rato, se toma las fotos y todo, y regresa al pueblo de Salento y se come un guanabanón, que es como un merengón con guanábana, sí. Espectacular, rico. Al pie de la iglesia. Ahí ya les di las coordenadas.
5: Rico.
0: Si van escuchando la FM a través de 98.5 en el eje cafetero, ya saben cuál es el plan. Arranquen para Salento a comer guanabanón. Ay, es que me encanta. Óigame, y vamos a traer una historia de esas de esperanza porque Mocho es un perro criollo y es el protagonista de esta historia que en medio del conflicto que hoy vive el departamento del Cauca, pues sí, nos da como esperanza. Mocho sufrió lesiones a nivel cervical ocasionados por esquirlas en un atentado con una camioneta cargada con explosivos en el Plateado, municipio de Argelia. Terrible, sí.
5: Qué pena.
0: A mí eso me parte el alma. Sin embargo, el personal de la policía lo rescató y lo envió a Popayán, donde recibió atención.
5: Ay, qué bueno.
0: Hoy está esperando sano a que lo adopten.
5: Ay, qué bonito.
0: Ay, qué lindo. Y queremos contar esta historia. Bueno, la cuenta Miller Arias para que ustedes, si se entusiasman, pues adopten.
5: Adopten a Mochito.
0: A Mochito, en Argelia, Cauca. Acá está.
6: En medio del conflicto que hoy vive el departamento del Cauca, surgió una historia de esperanza, de vida si se quiere, y el protagonista es Mocho, un perro criollo herido durante un ataque del Frente Carlos Patiño de las disidencias de Iván Mordisco en el sector del Plateado, municipio de Argelia, el pasado 27 de abril. Esa madrugada, una camioneta fue acondicionada con cargas explosivas dirigidas a una base militar ubicada en las afueras de la población. El vehículo explotó antes de tiempo, lo que evitó una tragedia. Pero la onda explosiva de esa primera detonación causó heridas a dos uniformados, una menor y a Mocho. El teniente coronel Edwin Arley Cubides Salazar es el jefe regional de Carabineros y Protección Ambiental número 4 de la policía en el Cauca.
5: Con esta acción reafirmamos nuestro compromiso con la vida, que todas las vidas en sus diferentes formas son importantes para nosotros. Es así como se logró extraer de este corregimiento a nuestro canino, llegando a la ciudad de Popayán, donde recibió atención médico veterinaria especializada, permitiendo que el día de hoy se encuentre en excelentes condiciones.
6: El canino sufrió lesiones a nivel cervical, ocasionadas por esquirlas. En medio de la confusión, personal de la policía se percató del animal y las heridas que sufrió. Lo recogieron, aunque podía caminar, estaba lesionado, afectado. Lo cuidaron en la madrugada y en el helicóptero que llegó para evacuar al personal herido, fue embarcado Mocho, con destino a Popayán. En el comando de la institución, recibió atención del personal de la unidad K9 de la Policía de Carabineros y Protección Ambiental número 4. El patrullero Edison Steven Asprilla Mina, enfermero del grupo Guías K9 del Departamento de Policía Cauca, fue el encargado de recibirlo y curar a Mocho.
7: Al perrito, el Mocho, se le realizó una limpieza de las heridas que traía producto de unos cuerpos extraños que tenía a nivel cervical, que gracias a la intervención de nuestros compañeros en el Plateado,

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4: Esta es la FM Fin de Semana y mañana se realizan los American Music Awards.
5: Vea.
4: Los premios más importantes de la música americana, que ha incluido en los últimos años categorías de K-pop, ha incluido otras categorías porque es de artistas que suenan muchísimo en la Unión Americana.
5: Ya.
4: ¿Ok? Bien. Las nominaciones se dan con base a toda... a los votos de la Academia Nacional de las Artes y las Ciencias de la Grabación, con base a lo que se hace en los Grammy, ¿listo? Pero en los AMAs es el público.
5: Sí.
4: ¿Me entiende lo que le quiero decir? Yeah. Los Grammy se hace con base en la Academia, ¿cierto?
5: Sí.
4: Pero acá es el público. Pero sí se tiene muy en cuenta las tendencias de Grammy. Pues, de todas maneras, si suenan el Grammy... generalmente suscita muchísimo más popularidad.
5: Claro.
4: Se da más acogida, la gente lo busca más, lo descarga más. Entonces, este que es uno de los más importantes, vota a los artistas, a los álbumes y a las canciones favoritas. Taylor Swift ha sido la artista más nominada, pero le voy a contar cuáles son en las categorías principales los nominados.
5: A ver.
4: En Artista del Año, Bad Bunny.
5: Ah, bueno, bien.
4: Bueno, es latino, claro. Puertorriqueño. Bruno Mars, británico. BTS,
5: bien.
4: Coreano.
5: Sí.
4: Harry Styles, británico.
5: También, wow. Sí, está claro.
4: Justin Bieber, me encanta la nominación de Justin Bieber. Kendrick Lamar. Lady Gaga.
5: Ah, por supuesto.
4: Morgan Wallen.
5: Sí.
4: Sabrina Carpenter.
5: Bueno, claro.
4: Y Taylor Swift. Escoja pues de estos.
5: No, o sea, pero ¿qué es eso?
4: Es el público, ojo. Esto me parece
5: durísimo,
4: muy
5: importante.
4: Sí, muy tenaz. Bueno, artista nuevo del año. Este es habitualmente el que se perfila acá.
5: Sí.
4: Esto es, se gana el Grammy más adelante como mejor nuevo artista.
5: Ah.
4: Porque el público lo va volviendo famoso. Le voy a decir claro, por qué. Porque la dinámica del mercado ha cambiado y ahora desde redes sociales hay muchos que se proyectan.
5: Sí, es cierto,
4: y
5: es
4: la gente que comienza a escucharlo y como que la industria le va poniendo cuidado y ahí es donde llegan.
5: Sí.
4: Pero escuche quiénes son los nueve artistas nominados como artista nuevo del año.
5: A ver.
4: Alex Warren, me encanta Alex Warren. Ella Langer, Kat Saye, que es también una combinación de coreanos, hispanos y ingleses, sí.
5: Yeah,
4: Leon Thomas.
5: Yeah.
4: Olivia Dean, que me encanta también, Olivia Dean y Summer. Álbum del año. Wow, esto sí está, mejor dicho, para alquilar barco. Cardi B con Am I the Drama.
5: Sí.
4: Fuerza Regida, 111, Empatía. Justin Bieber, claro. Swag. Lady Gaga, Mayhem. Morgan Wallen, In the Problem. Olivia Dean, The Art of Loving. Playboi Carti, Music. Sabrina Carpenter, Man's Best Friend. Tate McRae, So Close to What? Taylor Swift, The Life of Showgirl. O sea, esto acá puede ser cualquiera.
5: Súper duro.
4: Canción del año.
5: Canción del año.
4: Esta es de las fuertes. Alex Warren con Ordinary.
5: Ordinary.
4: Ella Langer, Johnson, Texas. Me encanta esa. Huntrix, AJ Golden. De K-pop, sí, Demon Hunter. Oh, estoy fascinada. Canción del año, ¿no?
5: La ido muy bien.
4: Kehlani con Folded, Leon Thomas con Mood, Morgan Wallen con In the Problem, Olivia Dean, Man I Need, Sabrina Carpenter, Mentor, Sam, Back to France y Taylor Swift, The Fate of Ophelia. Esta canción es hermosísima porque es basada en una historia

0: muy, muy especial. Colaboración del año. Bueno, entre las más importantes está la de David Guetta y Teddy Swims. Uy, eso está buenísima.
1: Wow, sí.
0: Uy, eso está buenísima. Bueno, y acá hay otras conocidas. Canción social del año. Mejor video musical. Bien. Ah, esta me encanta.
1: A ver,
0: wow, me encanta esta. Katseye, Journaly, Rosalía, Bjork y Yves Timer son las de Berghain. Rosalía y Bjork, ¿no ha visto ese video?
1: No.
0: Wow. Usted no se imagina esas dos cantando juntas.
1: Rosalía, claro.
0: Sabrina Carpenter con Mancher, Taylor Swift con The Fate of Ophelia y Tyla con Chanel. Mejor soundtrack. Escuche. Fórmula 1, el álbum.
1: Wow.
0: Ese está chévere.
1: Wow.
0: Yeah. Has Been Hotel, Season 2. Sí. K-Pop, Demon Hunters.
1: Ay, por favor, claro.
0: Okay. Wicked, For Good.
1: Sí.
0: Y Charlie X, Watering Hate. El tour del año. ¡Wow! Este está impresionante. Escúchame muy bien.
1: A ver.
0: Beyoncé con Convoy Carter Tour. ¿Se acuerda esa canción country que sacó Beyoncé?
1: Sí, sí, sí, sí.
0: Y que fue como de la palanca de toda su gira. Kendrick Lamar hizo con Grand National Tour. Lady Gaga con The Mayhem Bar. Oasis Live, 25 años, ¿no? Ok. Y Shakira. Las mujeres ya no lloran, World Tour. Shakira está nominada,
1: supuesto.
0: Me encanta. Bueno, acá está el álbum revelación del año, que es Olivia Dean con The Art of Loving. Sarah Larson, que también me encanta, con Midnight Sun. Ay, mejor canción que se recuerda, la de Goo Goo Dolls, Iris. Wow, me encanta esa. Y Rock Tat the Body de Black Eyed Peas y What's Up de Four Non Blondes. Oh, wow, yo en esta categoría.
1: Sí,
0: es la canción, como el clásico.
1: Sí, claro.
0: Ok. Esto parece la FM Plus, ¿sí o no? Mejor interpretación vocal, Alex Warren, Ordinary. AJ, Andrew Nguyen, Ray Amy con Golden. Wow.
1: Otra vez también, bien.
0: Lady Gaga con Abracadabra. No, pero eso está muy tenaz. Sienna Spiro con Die on the Tis Her y Raye con Where is My Husband. Mejor canción del verano, por acá está BTS con Sweet. Esto es de su nuevo álbum, Ari Rank. ¡Wow! Está nominado ahí. Harry Styles, por ejemplo, me encanta esta de American Girls.
1: Sí.
0: ¿La ha escuchado? Es buenísima. Alex Warren y Fever Dream. Bueno, Taylor Swift, Elizabeth Taylor, esta también. Pop, mejor artista masculino pop, Alex Warren, Benson Boone, Ed Sheeran, Harry Styles y Justin Bieber. No sé cómo van a ser ahí.
1: Eso está muy
0: duro. Y la mejor artista femenina pop, Lady Gaga, Olivia Dean, Sabrina Carpenter, Tate McRae y Taylor Swift. No, ¿cómo van a ser? Bueno, vámonos con artista pop revelación, Katseye, Sienna Spiro y Sarah Larson. Y, bueno, muchas categorías más. Pero eso será mañana, desde las 8 de la noche, los American Music Awards. Y nosotros continuamos con las historias acá en la FM fin de semana. Me he extendido un poco, toda emocionada con los
1: fanática,
0: premios americanos
1: mal,
0: de la música. No, pues
1: no, pero es que es increíble.
0: Alma
1: también,
0: de DJ, por
1: claro,
0: favor. ¿Usted sabe lo que es para mí?
1: Eso no se deja, claro que sí.
0: Exactamente.
1: Pues sigamos hablando también de música y esta vez que tiene que ver con el rock latinoamericano, porque hay una banda uruguaya que se llama La Vela Puerca. Así se llama la banda, vea.
0: No me
1: diga
0: más. Sí.
1: Fundada en 1995 y que ha recorrido el mundo llevando su sonido y sus historias particulares. La historia la conocemos con Indalecio Castellanos.
2: La Vela Puerca es una de las más importantes bandas uruguayas, formada en 1995, con un sonido particular que fusiona rock, ska y reggae. Estuvieron en Colombia para varias presentaciones y aprovechamos para conversar con sus integrantes en la FM fin de semana. Sebastián Teixeira es conocido como Enano dentro del grupo. Le digo que no lo veo tan pequeño. ¿Por qué el apodo Enano?
3: No, bueno, pero me dicen Enano de antes de La Vela. No sé por qué, la verdad. Pero soy el más chiquito de todos.
1: La gente se inventa
3: de
1: cosas que uno no sabe.
3: No. Pero bueno, también nos pusimos sobrenombres porque, como vas a presentar ahora...
2: Cebolla.
4: También Sebastián.
2: Sebastián también, Cebreiro. Era requisito indispensable llamarse Sebastián para
4: nuestro,
2: estar ahí.
4: Nuestro iluminador se llama Sebastián también.
2: Ah, carachas.
3: Claro, entonces estamos de gira de decir Sebastián y nos damos vuelta los tres.
4: Cuatro, claro.
2: Parece ser que la Vela Puerca es el grupo de los Sebastianes. Sebastián Cebreiro Cebolla habla de la naturaleza de la música y la cultura de su país, con tantas influencias, y que parece un pequeño país europeo en América.
4: Bueno, ser una especie de embudo también entre Argentina y Brasil también nos ha hecho un pueblo bastante particular. El hecho de ser hijos, nietos y un país creado básicamente por inmigrantes tiene mucha riqueza cultural, y lo musical no escapa a eso. Lo que te decía Seba recién, la murga, que es una expresión típica del folclore uruguayo, viene de las chirigotas de Cádiz, que eran 15 hombres o mujeres cantando a coro una esencia cultural. En Uruguay se llevó eso también gracias a los inmigrantes.
2: Es inevitable hablar de estas influencias. Enano dice que Uruguay es una especie de esponja de todo lo que pasa en el mundo. De sus influencias y de legendarias bandas colombianas habla Sebastián también.
3: Por ejemplo, en Brasil no escuchan mucho lo que pasa en Argentina, en Argentina tampoco escuchan lo que pasa en Brasil, pero nosotros escuchamos todo. Como estamos ahí en el medio, en nuestra adolescencia rockera, era escuchar bandas de brasileras como Titás, Paralamas, Barón Vermelho, y al mismo tiempo estar escuchando los Redonditos de Ricota, Charly García, Fito Páez,
4: Sumo,
3: y más lo nuestro, ¿no? Que bueno, las primeras bandas allá como los Shakers o los Mokers en los 60, que vendrían a ser lo que sería aquí, y tengo vinilos de los Speakers, de los Flippers, de los Yetis, toda esa época. Entonces, bueno, Uruguay, en Argentina estaban los Gatos. Entonces, bueno, fue como eso, como vos decís, una gran esponja que creo que llevó a lo que Uruguay musicalmente es lo que...
2: ¿Y qué tal Enano recordando a las bandas colombianas sobre las que se construyó la historia de nuestro rock? Speakers, los Yetis de Medellín, Flippers. Pero, Enano, ¿cómo es mantener por más de 30 años un tono y una manera de hacer música?
3: Y yo creo que es un acto de revolución, de alguna manera, en algunos momentos. A nosotros, cada vez que abordamos un disco nuevo o algo así, tratamos de patear nuestro propio tablero de alguna manera, especialmente creativo, ¿no? Pero sí creemos que es fundamental que se mantenga la esencia. Entonces, al abordar un disco tratamos de autodesafiarnos, de buscar alguna manera nueva de hacer las cosas. En este último disco arrancamos por el discopático, arrancamos por la sección rítmica, arrancamos haciendo líneas de bajo, y por último la melodía, cosa que antes siempre sucedía al revés, era más de fogón, primero la melodía y después vestíamos a la canción. Pero es fundamental para nosotros, después de escuchar los demos antes de grabar el disco, darte cuenta de que es la Vela, de que tiene la esencia. Que no es algo muy, muy diferente.
2: Recordar como uno de sus hitos más importantes esta canción que se llama Zafar, el sonido de la Vela Puerca desde Uruguay.
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2: Que no haya lucidez, dice en uno de sus apartes esta canción. Cebolla, pero ¿por qué ustedes aseguran que esta banda no es de nicho, de género? ¿Cómo podríamos entonces definir su estilo, por favor?
4: También hay una particularidad de la Vela Puerca, que no es una banda de un género definido, sino que es una banda de canciones. Sí. Entonces, el hecho de no pertenecer a ningún nicho en particular genera una personalidad. Nosotros a veces cuando vamos a tocar a lugares donde está muy sectorizado el tema musical, los que escuchan heavy, los que escuchan hardcore, los que escuchan heavy, nosotros quedamos boyando en esa ola, en ese maremoto musical.
2: Yo creo que hemos debido empezar por esto, por favor. ¿Por qué en 1995 le pusieron Vela Puerca a esta antológica banda uruguaya? ¿Por qué, Enano?
3: La vela es la que ilumina el camino.
1: Pero puede ser una vela para aprender.
3: Una vela para aprender. Bueno, un dicho entre nosotros, la vela, así le decían a Santiago, Vela Puerca le decían, a uno de los guitarristas, y en un momento, yo poco estábamos luchando con ponerle un nombre, ¿no? Pero lógicamente cuando vos le pones un nombre a un proyecto, lo haces nacer, lo haces que exista, y por ende vienen las responsabilidades, ¿no? Y había varios compañeros que no querían ponerle nombre a la banda, ¿por qué? Porque no querían asumir responsabilidades, ¿no? Entonces cuando en un momento se abrió un poquitito esa puerta, terminamos de patearla y tampoco pensamos mucho el nombre, ¿no? Tampoco pensamos que íbamos a durar 30 años.
6: 30 años.
3: Claro, capaz que si hubiésemos tenido la bola de cristal de que íbamos a durar 30 años, capaz que le poníamos un nombre mejor.
2: Como un cañón. Así está La Vela Puerca, que sigue girando por Colombia, por Chile y por distintos lugares del mundo, con un sonido natural, neutro, en la imaginación, como dicen los Sebastianes, los de La Vela Puerca, que nos visitaron desde la República Oriental del Uruguay. Fútbol y rock. Soy Indalecio Castellanos en la FM, fin de semana.
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1: Esta es la FM fin de semana que usted escucha a través de los 94.9 FM o también a través de la aplicación de RCN Radio. Y el plan que le traigo también, yo no sé si aquí hay muchos fanáticos de la lucha libre, por ejemplo. No sé si Claudia disfrutaba un espectáculo de la lucha libre.
2: No, me gusta mucho, pero por ejemplo en México les
1: esto
2: encanta.
1: Tiene su, sí, eso tiene su público, eso tiene su público realmente. Y atención porque justamente hablando de este deporte, al Movistar Arena, pues regresa la lucha libre. La WWE que regresa oficialmente a Colombia, la compañía más importante del entretenimiento deportivo en el mundo, confirmó su regreso al país como parte del South America Live Tour 2026. La cita, para que usted de pronto si es fanático y quiere ir a disfrutar de este espectáculo, es para el jueves 10 de septiembre en el Movistar Arena aquí en Bogotá, que se transformará en un escenario de 360 grados para poder ofrecer una experiencia mucho más inmersiva, mucho más increíble, un formato pensado para que los asistentes pues puedan vivir la acción mucho más de cerca al ring, por ejemplo, y sientan pues toda esa energía de este show. Además, ya se confirmaron varios de los nombres para esta importante gala que tiene aquí Colombia y que tiene Bogotá para el mes de septiembre. Entre ellos están Seth Rollins, Becky Lynch, de pronto usted que es fanático los ha escuchado, Gunther, Penta, El Cero Miedo y The Usos, por ejemplo, junto a otros talentos muy reconocidos también del circuito actual. Una alineación que promete también una noche cargada de intensidad, de carisma y momentos memorables en torno a este espectáculo de la WWE. 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Y usted siempre se programa con todo lo que hay para hacer en materia de cultura y entretenimiento aquí en la FM fin de semana.
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1: Soy Aldair Rodríguez, el candidato presidencial del Pacto Histórico. Iván Cepeda realizará este domingo en Barranquilla su cierre nacional de campaña de cara a la primera vuelta presidencial del próximo domingo. El evento se llevará a cabo en la par vial de la carrera 50 y marcará el último gran acto público antes de las elecciones. La jornada contará con la participación de su fórmula vicepresidencial Aida Quilcué y de otros sectores políticos que integran la denominada Alianza por la Vida.
2: Soy Olga Lucía Cotamo desde Cúcuta. El ejército ha señalado que el asesinato del soldado profesional Aldair Bermúdez Rodríguez por parte del ELN a través de drones con explosivos es una retaliación de este grupo armado a raíz de las operaciones militares que se vienen adelantando en contra de ese grupo armado en la zona del Catatumbo.
3: Desde Popayán, Andrea Pérez, cayó red criminal que delinquía al servicio de las disidencias de las FARC en el departamento del Cauca. Los detenidos se dedicaban al hurto de vehículos de carga, automotores de alta gama y estarían relacionados con el asesinato de un sargento en el año 2025.
4: Soy Carolina Castellanos y el Tottenham en la última fecha de la Premier League que pudo salvar la categoría para la próxima temporada, pero esto condenó al descenso al West Ham United, quien finalmente jugará la segunda la próxima temporada. Además, el Chelsea no jugará ningún torneo de la UEFA el próximo año.
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5: La FM Fin de Semana está al aire. Nos escuchan a través de www.lafm.com.co. Óigame, nosotros ya tenemos establecido un momento, una sección donde nos vamos a viajar por todo el mundo.
6: Nos vamos de paseo.
5: Nos vamos de paseo. De la mano de Cristian Torres, sí, que siempre nos trae lugares fascinantes. Tailandia es templo budista en sí mismo o un territorio fraccionado en 45 mil watts o templos budistas. Vea. Cada esquina de la gran ciudad tiene uno, cualquier pueblo lo encuentra.
6: Sí.
5: También es una potencia mundial culinaria, ¡ay, qué dicha! Uh-huh. Con su Pad Thai como plato esencial, y más allá de las tradiciones también tiene a Bangkok, su enorme capital que aguarda tesoros. En Tailandia, donde se vive también una vida increíble en su capital, Bangkok, pues hay mercados en los ríos y las playas paradisíacas de Phuket son, le cuento que, hermosísimas. Bueno, de hecho, cuando el tsunami que afectó a Asia-Pacífico, sí, Phuket fue una de las regiones más afectadas. Mm. Pues Cristian Torres tiene una invitada allí en Tailandia, no sé dónde la saca, pero siempre tiene un invitado interesante que nos dice cómo vamos a hacer para ir a Tailandia. Gusta, acá está Cris, adelante.
7: Oyentes de la FM Fin de Semana y de la sección de podcast del periódico La República, bienvenidos al siguiente viaje. Tailandia, un país extraordinario de Asia en la península Indochina, rico en cultura, auténtico como ninguno. Es la casa del gran Buda Wat Wang, que es el más grande del mundo sentado con 92 metros de altura y por supuesto la casa del Buda más grande acostado, el Wat Pho, de 46 metros de largo, lo cual da una imagen de un país comprometido con su espiritualidad que incluyen cerca de 45 mil watts o templos de arquitectura bellísima, propia y digna de ser admirada. Hasta allí viajó Alexandra Triana, bienvenida a Turismo FM de la FM Fin de Semana y el diario La República.
8: Hola Cristian, muchas gracias por tu invitación, estoy muy contenta de poderles compartir mi experiencia en Tailandia.
7: Para ir desde Bogotá, en el aeropuerto El Dorado, hasta el aeropuerto Suvarnabhumi, que sirve a Bangkok, tiene dos aerolíneas de lujo y a buen precio. La diferencia radica en si tiene o no visa a Estados Unidos, y el precio, por supuesto. Si tiene visa, vuele por Fly Emirates, con escalas en Miami y Dubái, y después de 31 horas y 15 minutos de vuelos, están al otro lado del mundo, en Bangkok. Ahora, si no tiene visa, Turkish Airlines tarda 15 minutos más con dos escalas, una en Ciudad de Panamá y la otra en Estambul, y llega. Por Fly Emirates invierta 6.800.000 pesos mal contados y por Turkish 7.600.000 ida y vuelta con maleta. Alexandra, Tailandia eliminó la visa para los colombianos. ¿Piden algún otro documento?
8: Es cierto, no te piden ninguna visa, solamente te piden como colombiano un carnet de vacunación contra la fiebre amarilla que hay que presentar como en un puesto de sanidad antes de pasar a migración y ellos ahí miran tu pasaporte, el certificado, te entregan un papelito como de que sí tienes la vacuna y ya ahí puedes pasar sin problema.
7: Empecemos por Bangkok, la capital. ¿Qué ofrece esta cosmopolita? ¿Cuál es el listado puntual de sitios a visitar?
8: Bueno, en el centro, el Gran Palacio, sí o sí, donde está el Buda Esmeralda. Muy cerca queda el templo Wat Prachatupon, que es donde está el Buda reclinado, de 46 metros de largo. Les recomiendo al atardecer visitar el río Prayat, que ofrece una vista increíble hacia el templo Wat Arun. Y es importante vestir adecuadamente, si no, no los dejan entrar. Y para una vista completamente gratis de la ciudad, como 360 grados, está el centro comercial Ico Siam, que también es súper chévere. Sí o sí, visitar el barrio chino por la noche, que no se lo pueden creer. El color, la cultura, la comida es espectacular. Y a los que les guste la naturaleza, les recomiendo el parque Benyatiki, que queda muy cerca al centro.
7: Alexandra, usted decía que hay que tener ropa adecuada para ingresar a estos templos. ¿Cómo es el código de vestimenta?
8: No se permite entrar con hombros ni piernas descubiertas, tanto para hombres como para mujeres. Entonces, o llevar algo que los cubra, o si no, un pañuelo o algo que se puedan colocar al menos mientras entran a los templos. Tampoco pueden utilizar zapatos. En todos los templos les piden que se quiten los zapatos en la entrada, así que es bueno que lleven algo que sea fácil de quitar y poner, porque pasa constantemente.
7: Tal vez el templo del Buda Esmeralda es la imagen que tiene en la cabeza de lo que es Tailandia cualquier persona que vaya a viajar a este país, que es de color dorado y es un Buda imponente. ¿Cómo podemos describirle a los oyentes y cuánto cuesta la entrada?
8: Bueno, aunque el nombre suena impotente, esta escultura primero es de jade verde y mide solamente 70 centímetros de alto, entonces es de chiquitito. La entrada cuesta 17 euros para poder verlo, y el Buda tiene diferentes trajes dependiendo de la época del año. Tiene un traje para el verano, un traje para la época de lluvia, un traje para la época de sequía, y solamente el rey tiene permitido cambiarle la ropa.
7: Oiga, Alexandra, un país con casi 45 mil templos, ¿uno cuáles escoge?
8: Sí, la verdad es que hay un templo en cada esquina prácticamente. A mí me ayudó mucho hacer un tour gratuito, como un walking tour con un guía local, que ellos hablan inglés o español, habían algunos, y le explican a uno los significados como de cada templo, cuáles son los más importantes y por qué. Eso ayuda bastante. Además, pues los templos son como la comida y el clima en Tailandia, dependiendo de la región, cambian un montón. Entonces yo sí recomiendo que al menos uno o dos templos por ciudad, en caso de que visiten más de una, sería pues chévere.
7: ¿Y la comida tailandesa es mundialmente famosa?
8: Sí, Cris, con razón. La comida ya es deliciosa. Puede ser un poquito picante, pero es muy saludable y además muy económica. Se puede comer muy rico todos los días, sobre todo si vas a un mercado callejero. Es increíble, es un espectáculo. Me gustó mucho sobre todo el pad thai, que son unos fideos salteados con verduras y el curry que prefieras, y una sopa tom yum, que es con leche de coco, un curry muy cremoso, y también con la carne que tú prefieres. Esa la comimos hacia el norte, en Chiang Mai, donde hicimos también un curso de cocina de un día que estuvo súper divertido.
7: Tailandia no son solo templos. Bangkok es una ciudad cosmopolita y tiene zonas ultramodernas. Por ejemplo, Alexandra, el Ico Siam, ¿qué es? ¿Cómo es? ¿Cuál otra muestra de desarrollo se puede visitar en la capital tailandesa?
8: Sí, Cristian, no solo ultramodernas, sino ultralujosas. El Ico Siam es una combinación de tiendas de lujo, restaurantes, arte. Lo puedes acceder por tierra con el transporte público o también directamente desde el río. Tiene una estación de ferry justo al frente. Y otra muestra de desarrollo podría ser el King Power, que es un rascacielos famoso por su mirador de vidrio en el último piso, y en general toda la zona de Siam, el Central World y BTS es el corazón moderno y tecnológico de Bangkok.
7: Espectacular. Y a propósito del río, el río Chao Phraya, o uno de los brazos del río, tiene mercados ahí para navegar, ¿es así?
8: cada barca funciona como un puesto donde las personas venden comida, artesanías o en temporada alta de flores también venden muchísimas flores, sobre todo orquídeas, a precios muy baratos, y es como que uno desde su barca puede comprar en las barcas que están alrededor.
7: Alexandra, hablemos de Phuket. ¿Por qué es famoso en Tailandia? ¿Cómo se llega desde Bangkok?
8: Phuket es una isla que queda al sur de Tailandia y uno puede llegar por avión o puede tomar un bus. Aunque el bus se tarda entre 12 y 14 horas, así que es pues más rápido viajar en avión, es una hora y media y es un vuelo directo. Y la isla es súper conocida sobre todo por sus playas, que son hermosas, los arrecifes, las islas que quedan alrededor y sobre todo por su naturaleza.
7: Claro, es que grabaron El Hombre de la Pistola de Oro, The Man with the Golden Gun, cuando Roger Moore era James Bond. Una bahía con unas formaciones rocosas extrañas en el mar. Y de Chiang Mai, ¿qué podemos decir?
8: Bueno, si van a Tailandia, definitivamente tienen que visitar Chiang Mai. La ciudad me sorprendió mucho. Es una ciudad que queda hacia el norte de Bangkok, en las montañas, y creo que es mi favorita. La calidad del aire es mejor, es turística, pero mucho más tranquila. El mercado callejero es espectacular, el mejor que visité en Tailandia. Es el más económico, además, si van a comprar como cosas, souvenirs o cosas para regalar, ese es el sitio para visitar.
7: Pues Alexandra Triana, nuestra guía turística en Tailandia, muchas gracias por estar en Turismo FM de la FM Fin de Semana y del diario La República. Con la producción sonora de Marisol Villa, les habló Cristian Torres Rodríguez en Turismo FM.
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5: La FM Fin de Semana continúa al aire en este domingo y le recordamos que mañana el noticiero de la FM a las 4 de la mañana con Yanelda Jaimes, que es quien inicia todo ese recorrido periodístico.
9: Arranca la jornada.
5: Exactamente, y nos pone en contexto todas las noticias. Luego a las 5 llega William Calderón y todo el resto de mesa de trabajo dirigida y conducida por don Juan Lozano. Ahí está Darcy Quinn, sí. Está Santiago Ángel, Fernando Quijano, Francisco Barbosa, Patricia Pardo. Todos ellos nos ponen en contexto las noticias. El noticiero hasta las 11 de la mañana. Y recordemos que para el domingo 31 de mayo, próximos dentro de 8 días,
9: sí,
5: las elecciones, esta primera vuelta presidencial, tiene jornada muy intensa. Estará con todos los periodistas de RCN Radio en el país, más de 80, que estarán trabajando para entregarles lo mejor de la información en esta jornada, Jonathan.
9: Claudia, pasamos de los tacaños a los descarados.
5: Cuente a ver cómo es la cosa acá.
9: Imagínense que la historia es de unas citas ciegas que se convirtió en toda una pesadilla cuando el caballero apareció con 23 familiares y a la señorita le llegó una factura por más de $3,000.
5: ¿Cómo? Lindo. Venga, ¿qué
9: lindo,
5: es eso?
9: Gente emprendedora.
5: No. Cuénteme, ¿cómo es la historia?
9: No, que nos la cuente mejor a Rito Quieta Pimentel.
10: Yo no sé si a ustedes les ha pasado que cuando pues ingresan a esas app de citas, pues uno siente como miedo, incertidumbre y desconfianza. Pero les voy a hablar de una cita que la verdad terminó siendo un verdadero desastre. Esta vez el hombre fue el desconfiado, no la mujer.
11: Mejor solo que mal acompañado. Dice un refrán y creo que eso es así.
10: Apareció con 23 familiares y dejó una cuenta de $3,100, por favor. Lo que debía ser una cita romántica terminó convirtiéndose en una mezcla entre reunión familiar, crisis financiera Y un episodio de comedia incómoda. Yo no me imagino la mujer cuando vio que este señor apareció con 23 miembros de su familia. Tíos, abuelos, sobrinos, primos, hermanos. La mujer quedó completamente sorprendida, pues después de organizar unas citas ciegas con un hombre, pues que había conocido recientemente, que desconfianza la de este tipo. Todo parecía normal, hasta que él apareció acompañado por 23 familiares, sí, 23. Lo que ella esperaba que fuera una conversación tranquila, terminó pareciendo el almuerzo de Navidad de una familia extremadamente unida y extremadamente hambrienta. Esto no parecía ser una cita ciegas, esto pareció ser una trampa, la verdad. La cita romántica se transformó, pues, en un banquete colectivo, Claudia. Según medios asiáticos que difundieron la historia, la mujer pues había aceptado salir con el hombre como parte de una posible relación seria. Claro, como hace uno, ¿no? A ver si hay match, hay click, hay química. Y él, al parecer, quería demostrar que tenía fuertes valores familiares. Eso no se lo cree nadie. Y claro, los tenía. Tan fuertes que decidió llevar prácticamente a toda la genealogía al restaurante. La mujer llegó esperando velas, conversación y quizá una copa de vino, por favor. En cambio, se encontró con una mesa gigante llena de tíos, primos, sobrinos y familiares que probablemente sí sabían exactamente quién era ella. Internet asegura que aquello dejó de ser una cita cuando empezaron a necesitar micrófono para tomar los pedidos. ¡Pidan lo que quieran! No, ¿qué tal? La situación empeoró cuando varios familiares comenzaron a ordenar platos costosos, mariscos, bebidas y especialidades del restaurante como si estuvieran participando en un concurso gastronómico patrocinado. Yo lo hubiera destrozado, no solamente con la mirada, sino me paro y me voy. Pero ya continuó. Algunos usuarios en redes sociales bromearon diciendo que aquello no parecía una cena romántica, sino la final de MasterChef, edición presupuesto ajeno. En fin, el problema llegó cuando llegó la cuenta, obviamente. El total ascendió a unos $3,100, una cifra capaz de destruir el romanticismo más rápido que revisar el celular de alguien frente a la pareja. El momento más incómodo fue el que se presentó en la noche, fue cuando llegó la factura. El hombre se negó a pagar rotundamente por los 23 familiares que había llevado. Por favor, no sea descarado. Sí, después de organizar prácticamente una excursión culinaria, decidió que la cuenta no era suya. Por favor. Según versiones difundidas en medios y en redes, el hombre argumentó que la mujer debía asumir buena parte de los gastos porque había aceptado la invitación. ¿Qué tal? Internet, naturalmente, reaccionó como Internet suele reaccionar, con indignación, memes y preguntas existenciales como estas, por ejemplo. ¿Eso era una cita o qué era? ¿Llevó familiares o armó un tour turístico? ¿Quién invita a 23 personas a una primera cita romántica? Por favor, esto es una trampa y la cita terminó siendo una advertencia universal. Porque la historia rápidamente se volvió viral porque toca uno de los grandes temores modernos. Salir con alguien y descubrir demasiado tarde que el verdadero compromiso no era emocional, sino financiero. Ojo con estas citas a ciegas. Muchos usuarios defendieron a la mujer, mientras otros quedaron fascinados por el nivel de caos social que se puede alcanzar en una sola cena. Y aunque la anécdota parece una exageración inventada por guionistas de comedia, terminó dejando una enseñanza bastante clara. Si alguien dice, quiero presentarte a mi familia, quizás conviene preguntar primero exactamente cuántos son en su familia. Soy Arritoquieta Pimentel en la FM, fin de semana.
0: 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En la FM son las
9: 4 de la tarde, 22 minutos.
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5: Óigame, Jonathan, y escucha esta historia, pues, porque es de no creer. Entrenó con monjes Shaolin en China. Sí. Subió a montañas de noche, practicó meditación, trabajó equilibrio y resistencia para transformarse física y mentalmente. Hoy es una joven estrella de los Spurs, refleja ese cambio en la cancha de la NBA. ¿Sabe quién nos trae la historia de este atleta de alto rendimiento?
9: ¿Quién?
5: Andrés Nieto Molina, acá está.
14: Hola muchachos, Víctor Wembanyama es la gran estrella hoy del baloncesto en el mundo. Figura de los Spurs de San Antonio de la NBA que están disputando las finales de las conferencias del oeste ante el Oklahoma City Thunder. Pues él encontró en un monasterio Shaolin, en el centro de la China, una parte importante de la transformación física y mental que hoy refleja en la NBA. Wembanyama pasó casi 2 semanas entrenando con monjes guerreros en el templo Shaolin, en la provincia de Henan. Allí cumplía jornadas que comenzaban a las 4:30 de la mañana, con carreras en montaña, ejercicios de equilibrio, hacía también saltos, sesiones de kung fu y largas jornadas de meditación. ¿Qué quería? Ganar masa muscular, un tipo muy delgado, muy alto. Su entorno buscaba fortalecer su resistencia, mejorar control corporal y aumentar su capacidad para soportar el contacto físico dentro de la cancha sin perder movilidad. Todo después de superar una cirugía por un coágulo sanguíneo que había frenado su segunda temporada en la NBA.
15: A moment like it was, I remember clearly 5 minutes of total breakdown, probably, you know, obviously crying and sadness and.
14: Lo recuerdo claramente, fueron 5 minutos de un silencio total, de ruptura. Probablemente lo primero llorar, sentir tristeza y sentir fragilidad ante la vida. La muerte estaba cerca. Y de repente necesitaba encontrarme a mí mismo y por eso viajé a China. El responsable de buena parte de este trabajo fue el maestro Yan An, monje de la generación 34 del templo Shaolin. Diseñaron ejercicios específicos para trabajar en el centro de gravedad de Wembanyama y enseñarle a mantener estabilidad incluso bajo presión física, algo fundamental para enfrentar las dobles marcas y defensores más pesados de la NBA. Wembanyama, o como le dicen en Francia, Wembanyama, participó en sesiones de meditación de hasta 90 minutos y caminatas nocturnas por senderos de montaña completamente oscuros. El objetivo era fortalecer la concentración y aprender a controlar el miedo. En las finales del oeste disputó 49 minutos en un partido de playoff, firmó actuaciones de más de 40 puntos. Durante el retiro, Wembanyama, o Wemby, siguió la rutina básica de los monjes, dieta vegetariana, entrenamientos diarios, vida austera dentro del monasterio, se rapó el pelo, incluso realizó una caminata de más de 4 horas por senderos montañosos mientras botaba un balón de baloncesto. Hoy en San Antonio consideran que esa experiencia ayudó a moldear una nueva versión del jugador francés, más fuerte físicamente y más resistente. Será el símbolo de la NBA para los próximos años. Recuerden este nombre, es de Francia, Víctor Wembanyama. Andrés Nieto Molina en la FM, fin de semana.

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1: Hola, soy Silvia Corzo y esta es una píldora para tu bienestar. ¿Sientes que quieres cambiar algo en tu vida pero no sabes por dónde empezar? ¿Tienes tantas cosas que mejorar que la sola idea te paraliza? Haz una pausa, tómate un minuto y elige una sola cosa. Sí, solo una. Puede ser aprender a poner límites, mejorar tu relación con alguien que amas, tratarte con más amor, controlar el mal genio, soltar un miedo o simplemente sonreír más. No tienes que resolverlo todo al mismo tiempo. La transformación personal es un proceso y ese proceso necesita que tú le des la importancia y la dedicación que merece. Y aquí viene algo importante. Este trabajo es tuyo, solo tuyo. Nadie va a cambiar porque tú se lo pidas, ni porque le señales sus errores, ni por mucho que lo quieras. Para cambiar se necesita una decisión autónoma, libre y personal, más buena voluntad, humildad, disciplina y mucha conciencia. Tú eres el único que puede hacer ese trabajo por ti. Y si quieres ayudarle a alguien, cambia tú primero, compártele lo que aprendiste y luego déjalo en paz, en el mejor sentido de la palabra. Así que hoy pregúntate, ¿en qué aspecto de mi vida quiero concentrarme? Ese es tu primer paso. Hazlo, y hazlo hoy.
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1: La FM, fin de semana, está al aire. Somos Jonathan Niño y Claudia Jaramillo, entregándoles lo mejor de las crónicas de vida, de las tendencias, de los planes, de la música, de los deportes, sin prisa.
2: Sin prisa.
1: Sin prisa. Estamos acá calmados, entregándoles con la buena vibra que caracteriza. Óigame, y los oyentes me estaban preguntando una cosa, que dónde se pueden ver los AMAs. Y ya le voy a decir porque eso es la transmisión. En Colombia se pueden ver por TNT y por HBO Max. De hecho, compré. Pues tengo HBO Max porque solamente para ver, no, pues para las premiaciones, hombre, para el caldo de ojo, ¿no?
2: Claro, usted me sabe. Imagino.
1: Desde las 7 de la noche es la transmisión y desde el Metro Golden Mayer Grand Garden Arena en Las Vegas, ya entendí por qué BTS va a estar, porque BTS hoy precisamente se está presentando en Las Vegas. Anoche se presentó, hoy tiene día de descanso. Está en su gira Arena y está en Las Vegas y por eso tiene especial presentación.
2: Con ustedes la presidenta del club de fans de BTS.
1: Sí, es que yo soy ARMY. No, yo no soy la presidenta, no. En Colombia lo lideran unas chicas muy pilas. Uh-huh. Ojo, somos periodistas, hay médicos, hay administradores de empresa, hay abogadas, amas de casa, ¿no? Corredoras las de bolsa, ARMY. Diseñadoras, mujeres todas súper tesas.
2: Genial.
1: Y van desde los 8 años hasta los 90 años.
2: ¿Cómo amor?
1: Literal.
2: Gente
1: literal.
2: De verdad,
1: 160 millones, 160 países. Están, hay ARMY Pakistán. Con eso le digo todo.
2: Hágame el favor.
1: Pero en los AMAs también se va a presentar Karol G.
2: ¿Sí?
1: Sí, claro. ¿Usted qué cree, hombre?
2: Eso va a estar muy bueno mañana.
1: No, que es que son los premios americanos de la música. Y también se va a presentar, me estaba viendo, creo que Justin Bieber. Me parece que Justin Bieber también se presentaba. A ver, estarán Karol G, Maluma,
2: baby.
1: 21 Pilots.
2: ¿Sí?
1: ¡Wow! Billy Idol. Premio a la trayectoria, se le va a entregar a él. Kate Urban, este es el ex de Nicole Kidman. Katse Ye, las chicas. Teddy Swims, Tiana Taylor, Hootie and the Blowfish. ¡Ay, me encantan! Bueno, Riley Green y Summer. Bueno, ahí está.
2: Ahí está.
1: Y Blackpink también va a estar, hombre. No, esto está mañana. Ni me escriba.
2: Si
1: no,
2: mañana
1: usted no me escribe los lunes, pero ni me escriba, por favor. Porque va a estar muy ocupada después de las 7 de la noche. Mamá, no me llames, hermana, no me llames, por favor. Y continuamos acá en la FM, fin de semana, con las historias. Es que yo me emociono.
2: No, pues por a ver si se emociona con eso. ¿Qué tal es usted con el miedo a las? Yo no creo que usted le tenga miedo a las arañas.
1: No, le tengo miedo a las arañas. Le tengo fobia a las cucarachas. Y a las ratas.
2: Hay gente que sí.
1: De las de 4 y 2 patas.
2: Bueno. Sí. Hay gente que sí le tiene un montón de miedo a las arañas, no puede verlas, tenerlas cerca, porque mejor dicho, se paralizan.
1: Pero pues una arañita así, de esas pequeñitas, yo no les tengo miedo. Además, ellas construyen las telarañas y ahí quedan pegados los insectos. Eso tiene una función.
2: Sí, claro.
1: Óigame, pero las tarántulas sí dan miedo.
2: Uy, no, es que son unas arañotas. Uy, pero en fin. Hablamos justamente del misterio de las arañas. Un ser que, pues por supuesto, lejos de infundir temor, se nos presenta como la gran tejedora del destino. Una forma de verla diferente, ¿no? Enseñándonos sobre paciencia, geometría sagrada y sobre la creación consciente de nuestra propia realidad. Vea qué simbología tan chévere. ¿Sabe quién nos explica este tema?
1: ¿Quién?
2: La doctora Patricia Molina.
3: Hola, nuevamente con alegría nos encontramos para afinar nuestra mirada y aprender a leer esos sutiles mensajes que el universo nos envía a través de sus maravillosas criaturas. Hoy quiero que hablemos de un ser que a menudo genera reacciones encontradas, pero que guarda una de las medicinas espirituales más antiguas y profundas de la creación. Se trata de la araña. Para muchas personas, encontrarse con una araña en un rincón de la casa o en el jardín es motivo de sobresalto y temor. Sin embargo, cuando elegimos vivir desde la conciencia, entendemos que ningún encuentro es casual y que cada ser vivo es un espejo y un mensajero. La araña es por excelencia la gran tejedora del cosmos. Si una de ellas se ha manifestado de forma notoria en tu camino recientemente, ha venido a traerte señales muy claras sobre el momento actual de tu vida. El primer gran mensaje de la araña es una invitación a observar cómo estás construyendo tu propia realidad. Contemplar a una araña fabricar su tela es presenciar un acto puro de geometría sagrada. Ella no improvisa. Con paciencia infinita, desde su propio centro, va trazando hilos invisibles que se transforman en una red perfecta, fuerte y funcional. Nos pregunta directamente, ¿de qué hilos estás tejiendo tu día a día? ¿Estás tejiendo desde el miedo, la queja, el juicio? ¿O estás diseñando una red de amor, abundancia y gratitud? La araña te recuerda que tú eres el único arquitecto y tejedor de tu destino. Si la red de tu vida actual no te gusta o se ha roto, tienes la capacidad inherente de volver al centro, limpiar el espacio y comenzar a tejer de nuevo con hilos de mayor vibración. Por otra parte, la araña es la maestra suprema de la paciencia y la receptividad. Ella no corre desesperadamente detrás de sus objetivos, diseña su red, se coloca en el centro y espera con absoluta confianza, con certeza, en que el universo proveerá el sustento. Nos enseña a salir de la ansiedad, del ego que quiere controlarlo todo. Nos dice, aprende a estar en el eje, confía en la estructura que has creado y permite que las bendiciones lleguen a ti por correspondencia vibratoria. En muchas culturas ancestrales, se considera que la araña guardaba la memoria del alfabeto y de la palabra escrita, precisamente por la forma en que entrelaza sus hilos. Por eso su aparición también te pide que prestes atención a tu comunicación. ¿Qué estás decretando? ¿Qué dices? ¿Qué historias estás contando a ti mismo y a los demás? La próxima vez que veas una araña en tu hogar, antes de reaccionar desde el impulso, detente, mírala con respeto. Agradécele su presencia protectora, pues también son grandes limpiadoras de densidades energéticas en los espacios. Recibe su mensaje de empoderamiento. Es momento de asumir la responsabilidad de tu vida, de tejer tus sueños con la precisión de la geometría sagrada y de recordar que estás conectado de forma invisible con toda la red de la existencia. Seamos los tejedores conscientes de una realidad más grandiosa. Soy Patricia Molina para la FM Fin de Semana.
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1: Esta es la FM Fin de Semana que está al aire con toda la información que además ustedes pueden tener a través de nuestra app RCN Radio. La bajan de la tienda de aplicaciones, sí. Y ahí pueden encontrarnos primero en vivo y segundo muchos podcasts. Ahí está Corazón Partido, de Arritoqueta Pimentel, Don Cultura de la Mancha, con Lacopelo y Gustavo Gómez. Muy chévere. Está el podcast de Siempre Contigo de Silvia Corso, sí. Y está Zona Gamer de mi compañero Jonathan Niño con Cristian Muñoz. Óigame, no, le iba a contar una cosa.
2: Dígame nomás.
1: Hace un ratico. Resulta, usted sabe que mi sobrino es gamer, ¿no?
2: Sí, súper.
1: Bueno, pues disputó un torneo. Él estudia diseño. Ajá. Y una de las materias es videojuegos. Ah, o sea, el profesor es gamer también, ¿no? Y sí, no, es que es en serio, la materia, la carrera es así, carrera, ellos diseñan, sí. Exactamente. Entonces, él le ayudó a diseñar el campeonato, el torneo. Yo no había presenciado ninguno, pero se enfrentaban Universidad del Quindío con la EAM, en Armenia, donde está mi sobrino.
2: Sí.
1: Y me envió el enlace. Tía, para que veas el torneo. Y yo, ¿para que vea eso? ¿Cómo es? Yo nunca he visto nada de eso. O sea, estoy contando una experiencia muy... Sí. Pero emocionante porque yo me emocioné.
2: Sí, sí, sí.
1: Bueno, y me envió el enlace. Y sí, el torneo. Oye, me hizo, era un gentío. Y entonces cada uno con su avatar, ¿no? Como sí, con su ícono. Y yo veía por ahí un peludo, o sea, el mechudo era mi sobrino. Entonces, o sea, con los pelos, así, ¿cuál Goku? Haz de cuenta, ¿no? O sea, con típico, muy caracterizado, ¿sí? Típico, ¿sí o no? Óigame, ¿qué torneo tan interesante? Pues, ¿qué? Déjeme decirle que metida en eso, pero me encantó una cosa, dos cosas. La música, me pareció súper chévere, unos que tenían ahí.
2: Bien.
1: Y el narrador, yo no sabía, ¿cómo se llaman los narradores?
2: Se les dicen casters. Casters ahora, que son narradores como tal, y le meten esa emoción.
1: No.
2: O sea, es para que de pronto los oyentes se den como una imagen de eso, es como tener un narrador de fútbol, pero narrando una partida.
1: Exactamente.
2: De algún juego, o inclusive de simuladores de fútbol, hasta un montón de videojuegos más, narran de verdad y le meten una emoción a eso.
1: Pues, cuando contagia. Yo escuché el narrador... Yo pensé que era mexicano, o sea, yo dije, debe ser de ESPN, pues, o sea, yo pensé eso. No, es el profesor de la Universidad del Quindío. ¿Qué? ¿Qué?
2: ¿En serio?
1: ¿Qué es este teso? Súper teso. Pues lo voy a averiguar el nombre para que lo entrevisten,
2: claro,
1: a los casters y hagan algo sobre los casters.
2: Totalmente.
1: Me encantó eso, los narradores de juegos. El torneo súper interesante. Yo veía solamente volían espada, mataban a uno y mataban a otro. Y yo, mejor dicho, conclusión, que Claudia Jaramillo se vio todo el torneo. Lo que nunca pensé en mi vida.
2: Un saludo.

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1: Eso quiere decir un montón o una gran cantidad de algo. Y le cuento esto porque viene muy a cuento. Un nicaragüense acaba de meter un cachimbazo de letras y de historia en la Real Academia Española. Se llama Sergio Ramírez, tiene 83 años, vive exiliado y acaba de ser elegido miembro de la Real Academia Española de la Lengua. Ocupará nada menos que la silla que dejó vacía Mario Vargas Llosa cuando murió hace poco más de un año. Y aquí conviene detenernos un momento, porque la RAE no es cualquier club, es la institución que desde hace más de 3 siglos vigila, cuida y actualiza el idioma que hablamos 600 millones de personas. Sus miembros son los que deciden qué palabras entran al diccionario, cuáles se quedan, cuáles cambian de significado. Cada silla lleva una letra del abecedario y a Ramírez le corresponde la silla L, la misma de Vargas Llosa. Imagínese usted heredar ese asiento. Él mismo lo dijo por teléfono desde Panamá: es la coronación de mi vida de escritor. ¿Pero quién es este señor? Sergio Ramírez nació en Mazatepe, un pueblito de Nicaragua, en 1942. Estudió Derecho, empezó a publicar cuentos a los 20 y pico y en 1979 se metió de cabeza en la revolución sandinista que derrocó al dictador Anastasio Somoza. Llegó a ser vicepresidente de Nicaragua con un tal Daniel Ortega de presidente. Sí, el mismo Ortega que hoy es dictador. Con los años, Ramírez se le enfrentó, lo denunció, escribió contra él y en 2021 tuvo que salir huyendo del país. Hoy vive en España, donde le dieron la nacionalidad. Y aquí viene lo bonito y lo amargo al mismo tiempo. Lo bonito es que en España lo han recibido con honores, premios y reconocimiento. De hecho, ganó el Premio Cervantes en 2017, que es el galardón más importante de la lengua española, y fue el primer centroamericano en recibirlo. Tiene más de 70 libros publicados, traducidos a 20 idiomas, es columnista y es reconocido internacionalmente como un gran autor. Y lo amargo es que no puede volver a su país. La Academia Nicaragüense de la Lengua, de la que también era miembro, fue cerrada a punta de fusil. ¿Por orden de quién? Pues por orden de Ortega, que la mandó a clausurar en 2022. Ahora viene una pregunta, querido oyente. ¿Por qué diablos nos debería importar esto a nosotros aquí tan lejos de Nicaragua y de Madrid? Por dos razones muy sencillas. Primero, porque Ramírez dijo que su misión en la RAE será que lo centroamericano tenga más presencia en el idioma español. Y eso nos concierne a los colombianos y a los latinoamericanos. El español que hablamos en la calle, el de los modismos, el del barrio, ese también tiene derecho a estar en el diccionario. Y segundo, porque su historia nos recuerda algo incómodo, que en pleno siglo XXI, en nuestra propia región, todavía hay escritores que tienen que escoger entre el exilio y la cárcel. Así que la próxima vez que alguien le diga que la literatura no sirve para nada, acuérdese de Sergio Ramírez, un hombre al que una dictadura le quitó el país, pero no le pudo quitar la palabra. Yo soy Blado y desde la FM fin de semana les digo que una dictadura podrá quitarle a un escritor el pasaporte, pero jamás le podrá arrebatar su identidad.
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4: La FM fin de semana al aire y abrazo a todos los oyentes que nos escuchan en Montería, en Valledupar y en Sincelejo. Son ciudades que no tienen costa, pero tienen ríos, sí, y tienen música y tienen gastronomía. Entendido, y tienen el ajá y el leche. No, es que se pasa delicioso, además, en la costa.

0: costa es espectacular. Usted no sabe, usted sabe que yo vivo en la costa, ¿no? En Cartagena.
1: Sí, sí, señora.
0: Y muchos años, mi familia vive allí muchos años. Ajá. Y yo extraño mucho la comida costeña. Uy, un mote de queso. O un bollo de yuca.
1: Bollo de yuca.
0: Exactamente. Bollo de yuca, o un jugo de corozo, o un jugo de tamarindo. Uy, jugo de corozo, qué sí. Delicia. O pescado, que me encanta. Los mariscos. Uy, no. O la comida árabe, que se come mucho en la costa. Bueno, en Pereira también. El kibbe, el tajine. Los rollitos de carne con hoja de parra.
1: Qué rico.
0: Claro que la hoja de parra me acuerda de Adán, ¿no? Pero no digamos. No, a mí me parecían extraños, sí. Pero bueno, no, esa es otra discusión. Pero sigamos acá en la FM, fin de semana, y precisamente con música.
1: Historia musical también, el señor Joan Sebastián, y la historia de un tema dedicado a su madre por tantos sacrificios, a propósito justamente de que es el mes todavía, el mes de las mamitas, ¿no? Así que pues justamente adornadita con canas, dice el señor Sebastián, el rey del jaripeo. Es una historia que nos cuenta el señor Juan Carlos Marroquín.
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1: Hoy, querida Claudia, he invitado a un artista que a usted le fascina, le encantan sus canciones. Imagino que muchas de estas canciones usted las ha cantado, las ha entonado. Estamos hablando de José Manuel Figueroa, nacido en Juliantra, Guerrero, el 8 de abril del año 51. Falleció el 13 de julio del año 2015, conocido artísticamente como Joan Sebastián. Por su apodo le decían el rey del jaripeo. Y a lo largo de su carrera artística fue acreedor de 5 premios Grammy, 7 premios Grammy latinos, convirtiéndolo hasta el momento, en ese año 2015, en el mexicano con más premios de este tipo. ¿Por qué lo he invitado hoy? Porque todavía estamos en el mes de las madres. Y precisamente quiero hablar de una canción que él compuso. Y esta canción es un homenaje de Joan Sebastián a esa figura materna. Y la letra es una oda a esa fortaleza y sacrificio de todas las madres, ¿cierto? Pero está centrada en la vida de su propia progenitora. Y en esta canción, que vamos a escuchar más adelante, Joan Sebastián detalla episodios de su vida como los 9 partos de su señora madre en el campo, los dolores, las alegrías, y cómo el paso del tiempo dejó canas, que así tiene que ser, ¿no?, que adornan su cabeza como símbolo de sabiduría. Pero escuchemos también a Joan Sebastián para que nos cuente, nos hable de esos sacrificios, cómo valoró esos sacrificios que hizo su señora madre.
2: De que mi madre prácticamente se bajara del caballo para parirme, eso no es broma, no es, mamá estaba embarazada y se transportó el mismo día que yo nací de un lugar a otro, a Juliantla. Vivían mis papás en aquel entonces en San Sebastián, que de ahí viene el nombre artístico también. Y mi madre, que ya había tenido a mi hermano mayor en San Sebastián, ahora quería que su servidor, José Manuel, naciera en Juliantla. Y fue así como ese mismo día, cuando empezó a sentir que era el momento, se trasladó al pueblo a caballo, efectivamente. Entonces, para mí, los caballos desde siempre fueron el medio de transporte. A los 5 o 6 años ya realizaba yo mi primer trabajo en los lomos de un caballo.
1: Soy Juan Carlos Marroquín en la FM, fin de semana, y les dejo para que escuchen a Joan Sebastián, adornadita con canas.

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6: Usted está escuchando la FM fin de semana al aire, justamente. Saludito a usted que se encuentra en Bogotá, en alguno de los barrios, alguna de las localidades que adornan esta bella capital colombiana. Hoy nos regala una bella tarde, está haciendo un solecito, por lo menos aquí en la localidad de Teusaquillo. Le cuento que hay un solecito muy chévere, una tarde bastante chévere. Espero que usted también esté muy contento como nosotros aquí acompañándolo desde la FM fin de semana. Hoy le tengo un tema, una noticia muy importante, sobre todo porque tiene que ver con la industria audiovisual. Mire, hay grandes historias que no aparecen así como de la nada, ¿no? Eso hay que tenerlo muy presente. Detrás de cada película, de la serie que a usted les gusta tanto, del documental que nos emociona, hay personas escribiendo, produciendo, editando, aprendiendo y sobre todo soñando. Y justamente, pues pensando en esas nuevas generaciones creativas, hay una muy buena noticia que viene del lado de Netflix para el cine colombiano. Durante el Festival Internacional de Cine de Cartagena de Indias, la plataforma confirmó el lanzamiento de 4 programas de formación creativa enfocados en fortalecer el talento audiovisual colombiano y latinoamericano. Una iniciativa que apoya apoyar no solamente a directores o guionistas, sino que también a toda la cadena que hace posible una producción audiovisual. Sabemos que detrás de toda producción audiovisual hay un montón de gente, hay un montón de roles, funciones creativas, operativas, logísticas y demás. Sobre todo desde nuevos creadores hasta productores ejecutivos y empresas del sector. Lo interesante, además de este proyecto, se desarrollará en alianza con organizaciones clave para la industria audiovisual colombiana. Entre ellas está el FICCI, por ejemplo, el Festival Internacional de Cine, la Academia Colombiana de Cine, Asocinde y el Bogotá Audiovisual Market. Es decir, no se trata solo de una convocatoria que sea aislada, sino que debe ser una apuesta mucho más amplia para poder fortalecer el ecosistema creativo, algo que es supremamente importante para promover y posicionar la industria audiovisual en Colombia. También aparece Lab Macondo 3, enfocado esta vez en producción ejecutiva, una parte fundamental para sacar adelante proyectos audiovisuales. Entre otros programas también anunciados está Ópera Prima Lab Film and Series, dirigido a creadores que están desarrollando su primera película o su primera serie. Esto está espectacular. Además, se lanzó también un programa especializado en formación para proveedores técnicos y logísticos del sector y otra iniciativa llamada Bummers, pensada específicamente para productores latinoamericanos con visión internacional. Todo esto lo anunció Netflix en ese momento durante el Festival Internacional de Cine de Cartagena de Indias. Algo muy importante para la industria audiovisual aquí en Colombia. Si usted está buscando, justamente tiene esas ideas, porque hay mucho talento colombiano, hay muchas ideas sobre la mesa que buscan justamente este tipo de apoyos y programas para poder llevar a la realidad sus proyectos audiovisuales. Así que usted puede también consultar más información para que esté al tanto de estos programas que está desarrollando Netflix, pensando en el cine y en la producción audiovisual colombiana. Y usted se acaba de enterar porque escucha la FM fin de semana.
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8: Soy Pepe Morón desde el Movistar Arenas, donde pasadas las 2 de la tarde llegó la candidata presidencial Paloma Valencia, quien hace su intervención agradeciendo inicialmente a los candidatos que hicieron parte de la consulta por Colombia, posteriormente a cada uno de los colombianos que han confiado en ella. Hay que destacar que el primero en participar fue el candidato a la vicepresidencia, Juan Daniel Oviedo.
9: Soy Alejandra Rubio. Ya comenzaron las elecciones presidenciales para los colombianos en el exterior. Más de 1,4 millones de ciudadanos podrán participar hasta el próximo 31 de mayo en más de 67 países con puestos habilitados para votar.
10: Soy Andrea Pérez desde Cali. Las autoridades capturaron a Buenaventura 10 presuntos integrantes de las bandas Los Xotas y Espartanos, señalados de participar en homicidios, extorsiones y narcotráfico. Entre los detenidos está alias Pérez, presunto líder sicarial de los Espartanos.
11: Soy Carolina Castellanos y la tenista colombiana Emiliana Arango cayó ante la española Marina Vasol Rivera con parciales de 6-3 y 6-4 en la primera jornada del torneo de Roland Garros y se despidió del segundo Grand Slam de la temporada.
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0: La FM está al aire con toda la información, con los planes, con la música y muchísimo más. Óigame, y usted sabe que acá hemos hablado mucho de coaching, ¿sí, sí o no? De cómo tener una vida plena, de la tecnología de conciencia, de cómo autorregularse, autogestionarse.
1: Sí, eso sí.
0: Indalecio Castellanos se dio a la tarea de buscar a un coach muy chévere, porque es psicólogo, además de eso, y coach personal. Se llama Néstor Dionisio Prieto.
1: Sí.
0: Resulta que él trabajó en RCN.
1: ¿Ah, sí?
0: Sí, claro. Vean,
1: o sea, que es un,
0: en el área comercial. Colega, digamos. En el área comercial. Pero un día dijo, venga, yo tengo que darle mi luz al mundo y yo quiero darle algo al mundo. Entonces hace algunas recomendaciones y en este momento tiene un reconocimiento muy grande a nivel nacional e internacional. Indalecio Castellanos está con él acá.
1: A ver.
2: Nunca está de más una recomendación para recuperar el control de nuestras vidas o en todo caso no perderlo. Cómo desarrollar la creatividad para un adecuado desarrollo emocional. Cómo resolver esos dilemas que casi siempre nos plantea nuestro frágil espíritu. Por eso conversamos a esta hora con Néstor Dionisio Prieto, psicólogo y coach, quien nos ayudará con su experiencia a manejar este tipo de temas. En primera instancia, debemos partir de una premisa que es primero yo. Primero yo. ¿Cómo desde ahí entonces desarrollar, digamos, una estrategia para la vida, Néstor?
3: Primero yo significa darse una importancia al ser humano, cuidarse fundamentalmente. Y de entre ese primero yo está, y hay que entender que dentro de cada uno de los seres humanos está un Dios. Es fundamental empezar por esa comunicación con Dios. Y si hay un Dios en cada uno de los seres humanos, como se dice que fue hecho a imagen y semejanza, pues hay una divinidad en el ser humano que es la que hay que potencializar, que es la que hay que dinamizar.
2: Eso de perder el control parece ser de la naturaleza de los seres humanos. ¿Cómo trabajar en ello? ¿Qué hacer para retomar el aliento y hacerlo todo con más calma?
3: No perderlo es no ir como corcho en remolino, o a veces digo yo como lancha en alta mar, sino focalizarse. Lo que pude evidenciar y aprender en el Lejano Oriente, en el Medio Oriente y en Asia Oriental, en Japón específicamente, es que el ser humano se adentra y se ensimisma y se potencializa y se aleja del ruido que es contaminado hoy en día por redes sociales, por todo lo que hay en este momento, y se adentran en un sistema de meditación donde la persona, al hacer esa meditación desde la respiración, que uno dice todos respiramos, pero eventualmente poder decir acá en estos micrófonos que por naturaleza no sabemos respirar. Uh-huh. Vamos tan rápido que no nos detenemos por la mañana a hacer un alto y empezar el día respirando suavemente para tener este día más calma, más relajación y cumplir los objetivos de vida.
2: ¿Y cuáles son algunos de los aspectos para fortalecer el espíritu de los humanos?
3: Mire, ahí mismo en el primero yo tengo cuatro factores fundamentales, que es alimentación saludable. Siempre digo, cuando me dan estas posibilidades de las entrevistas, hablar de la alimentación saludable es más económico que alimentarse mal. Entonces, una alimentación saludable con frutas que tienen triptófano, precursor de la serotonina, que elevan el estado de ánimo, alimentarse bien, hacer ejercicio y todos los días hacer un ejercicio para evitar más adelante problemas y afectaciones que con el paso del año, y hacer ejercicio diariamente, va a tener un sistema óseo y va a evitar la sarcopenia y va a fortalecer el sistema del tren inferior, que son las piernas. El dormir también, cuidar el sueño. Y una cuarta, en ese primero yo, es qué comunicación estoy teniendo con los demás, una comunicación saludable con los demás, pero también, y más importante, una comunicación conmigo mismo, cómo me estoy comunicando y cómo me estoy hablando. Es fundamental que el pensamiento genera en un minuto 4,000 palabras, y esas 4,000 palabras, si las fuéramos a mencionar, nos gastaríamos una hora para pronunciarlas. Entonces el pensamiento va tan rápido, 65,000 pensamientos en el día, va muy rápido y eso va a tener una afectación. Por eso hay que detenernos y tener una buena perspectiva y una introspección y hablarnos bien bonito y hablarnos muchísimo mejor.
2: ¿Cómo saber manejar las emociones? ¿Cómo tener control de nuestro cerebro y de nuestras acciones, Néstor?
3: El cerebro a tu favor, pues ya lo estaba mencionando anteriormente, tener esa capacidad de no darle rienda suelta a la mente y a ese potencial tan gigante que es la creación del cerebro dentro del ser humano, sino focalizar y decir, si yo pienso 65 mil pensamientos al día, ¿cómo focalizo mi vida? Y siempre digo, tenga uno o dos o tres objetivos. O a veces digo, no tenga tres, tenga dos, no tenga dos, tenga uno, un solo objetivo de la vida que voy a hacer en este día, que voy a hacer en esta semana, que voy a hacer en este mes o que voy a hacer en este año como un objetivo fundamental.
2: Néstor Dionisio, ¿cómo focalizar y privilegiar los objetivos que necesito para tener una vida tranquila?
3: Focalizarme y tener ese objetivo de vida, y lo reitero como lo dije, no que la vida me vaya llevando por donde me quiere llevar, sino yo paro y analizo y empiezo a mirar cómo planteo unos objetivos de vida sin exigencia, pero sí con excelencia, que es otro de los puntos del método Dionisio, que es no tanto tener una exigencia, porque eso satura y bloquea el sistema nervioso parasimpático y no lo deja desarrollar. Pero cuando la persona se libera de tanta exigencia y vive una vida con exigencia, el sistema nervioso parasimpático, que está en la parte frontal del neocorte, la persona puede tener más creatividad, más desarrollo. Es no ir, es más libre, más tranquilo y más relajado por la vida.
2: ¿Cómo resolver nuestros dilemas sin llegar hasta el punto de victimizarnos, Néstor?
3: Pues el ser humano siempre está victimizado, y desde antes de nacer, inclusive dicen que hay unos pecados originales. Es liberarse de tanta información que llega al cerebro del ser humano. Y victimizarse pues lo deja bloqueado para emprender un trasegar en la vida más tranquilo y más productivo. Y actuar desde la responsabilidad es mi vida, y empiezo a manejarla desde la responsabilidad, que soy el dueño de mis pensamientos, el dueño de mis acciones, el responsable de mis emociones, dejando liberar las emociones que se vayan a poco desarrollando. Y no frenarla. Si estoy triste, pues proceso la tristeza. Si estoy alegre, pues miro cómo soy feliz. Si tengo miedo, si tengo rabia, si tengo ira, cómo proceso que no me vaya a afectar y que no vaya a somatizar en mi organismo, sino que tenga yo una tranquilidad desde la responsabilidad, que sé que me va a hacer daño si no soy responsable, y si me victimizo, pues voy a tener esas afectaciones en el cuerpo, en la mente, y voy indudablemente a no tener una vida más sosegada, más tranquila y con mejores resultados.
2: El arte de transformar empresas y vida. ¿Cuáles son algunas de las premisas para ello, por favor?
3: ¿Cómo se pueden asesorar estas empresas desde los enfoques? Primero, Indalecio. Dios nos dio dos oídos con la escucha activa. Uh-huh. Escuchar a la persona, escuchar a los empresarios, qué es lo que quieren, qué es lo que procesan. Y eso me ha llevado para dictar seminarios en Argentina, en México, en España y aquí en Colombia, en varias instituciones, en varias ciudades. Pero lo fundamental es escuchar, saber escuchar a la persona, saber escuchar al empresario y saber qué es lo que necesita, detectar qué es lo que necesita para llevarlo por un camino de resultados a nivel personal, a resultados a nivel empresarial y lógicamente a nivel familiar. Porque la asesoría de un psicólogo, de un coach, debe ser a nivel personal, a nivel familiar y también a nivel empresarial. Cómo el ser humano se siente más relajado, más tranquilo, puede dar mejores resultados, mejor tratado, con más amor, puede dar mejores resultados en las empresas, en las familias, y más feliz el individuo como tal.
2: Una personalidad de la psicología que ha recibido distintos reconocimientos por su trabajo, que fue por largo tiempo en algún momento uno de los más importantes ejecutivos de ventas en RCN Radio, y que ahora acompaña y asesora empresas y personas en ese arte de ser mejores. Soy Indalecio Castellanos en la FM Fin de Semana.
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0: Y no nosotros continuamos al aire en la FM fin de semana. Óigame, visiten nuestra cuenta de Instagram, arroba la FM oficial. Ahí pueden ver muchas noticias, enterarse inmediatamente de lo que sucede en Colombia y en el mundo. Inmediatez es lo que tenemos ahí, porque siempre hay que mantener actualizado. Y la gente, pues, como siempre va a redes sociales, por ejemplo.
5: Claro.
0: Si yo le digo una noticia de música, ¿usted a dónde se va?
5: Noticia de música, dependiendo de pronto del género o algo, y me iría a la Mega, me iría de pronto tal vez a la MM Plus. Si tiene que ver con salsa, El Sol.
0: Exactamente.
5: Por ejemplo.
0: O si con vallenato, por ejemplo, Radio 1.
5: Radio 1 también, música tropical, pues Radio 1 también
0: sería
5: lo perfecto.
0: O si hay una noticia popular, que por ejemplo un trancón en Bogotá.
5: Alerta.
0: O tal cosa. Ah, estábamos pensando en lo mismo. Ah, usted la tiene clara.
5: Alerta.
0: Y si por ejemplo es una noticia, por ejemplo, el tiroteo en la Casa Blanca, que nosotros tuvimos
5: la FM oficial.
0: Exactamente. Pero vayan a la FM oficial, vayan a la FM oficial, que ahí también se entera de muchas cosas, de claro. Música, de salud. Ahí no, muchas noticias interesantes ahí precisamente. Y nosotros continuamos acá con más historias.
5: Hablando de medio ambiente y de, digamos, esta cultura sostenible que estamos buscando promover también, hay un innovador proyecto ecológico que está llamando la atención en un centro comercial del país, donde, escuche bien, se implementó un modelo de manejo de residuos orgánicos utilizando la llamada mosca soldado negra, una especie capaz de transformar toneladas de desechos en biomasa y también en abono de manera rápida y sostenible.
0: Óigame, ¿qué es eso tan
5: innovador,
0: interesante?
5: ¡Qué espectacular! Escuchemos cómo funciona entonces esto con Alejandro Villegas.
6: Y les traigo una historia ecoamigable, tiene que ver con un proyecto adelantado por un grupo chileno llamado Parque Arauco. Ellos tienen varios centros comerciales en nuestro país y han implementado un tema de economía circular realmente revolucionario a través de gusanos para disponer de los desechos, de los residuos orgánicos y evidentemente ayudar a un mejor medio ambiente. Pero estamos con María Alejandra Rosillo, que es la gerente de uno de estos proyectos, para que nos cuente sobre esta experiencia. María Alejandra, gracias por acompañarnos, qué gusto saludarla.
7: Igual a ustedes y a todos los oyentes, muchísimas gracias por la invitación.
6: Voy a decir que este proyecto está en Bucaramanga, así que esto ayuda a aliviar un relleno sanitario del que escuchamos mucho, que es el Carrasco, y que ha tenido dificultades, cierres y demás. Así que me parece que en buena hora también pueden ustedes hacer una contribución en ese sentido. Pero ¿cómo es el tema del gusano y ayudando en la descomposición de estos residuos? ¿Ah?
7: Claro que sí. Bueno, nosotros como Parque Caracolí, como bien lo mencionaba, somos parte de un holding chileno llamado Parque Arauco. Y nosotros nos hemos unido a esta sólida estrategia de sostenibilidad y compromiso ambiental que tenemos. Nosotros estamos en este momento marcando un nuevo hito para todo el sector retail al convertirnos en el primer centro comercial del país en implementar este modelo de gestión de residuos orgánicos basado en la implementación de la mosca soldado negra. No es tanto un gusano, sino es una mosca, una larva, que lo que hace es que se come todos estos residuos y los transforma mediante la bioconversión en harina de proteína animal, en aceites de alta calidad para la industria de alimentos y en fertilizantes naturales, gracias al uso de estas larvas. Todo esto lo hemos logrado gracias a una alianza que realizamos con la empresa. Esta empresa es la planta más grande de Latinoamérica. Entonces, toda la implementación de este modelo, como bien lo mencionabas, también nos representa a nosotros una solución innovadora frente a los desafíos que se está atravesando en la región en cuanto a la disposición de residuos, y así pues estamos contribuyendo de una manera significativa en esta reducción de la cantidad de desechos orgánicos que llegan al relleno sanitario del Carrasco. Sí. En este momento pues es una infraestructura que está enfrentando importantes retos de capacidad y sostenibilidad en el área metropolitana de Florida Blanca.
6: Oiga, pero me detengo un segundo para que usted me explique. ¿Cómo actúa esto? Porque no lo queremos imaginar. ¿Cómo es que una mosca se llama soldado negro, no? Estas larvas.
7: Soldado negra.
6: Negra. ¿Cómo actúan? ¿Cómo hace ese proceso de descomposición?
7: Esto es, digamos que es gracias al uso de estas larvas, esto se usa una tecnología reconocida internacionalmente por su eficiencia. Es decir, ella se la come y como los desechos de la mosquita se convierte en esta harina de proteína animal. Es algo súper novedoso, es algo nuevo, y pues así obviamente estamos aprovechando más de 14 toneladas mensuales que producimos de residuos orgánicos, y pues evitamos la emisión aproximadamente de 32 toneladas de CO2 cada mes. Entonces es algo súper novedoso, y que así nos podemos dar cuenta que nosotros como centros comerciales podemos convertirnos en esos actores claves para apoyar y para transformar la economía circular y convertirnos en esa cadena, o en ese punto de la cadena, para hacer y crear territorios mucho más sostenibles e innovadores con todas estas técnicas.
6: ¿Cómo disponen ustedes esto? ¿A dónde llevan ustedes físicamente estos residuos?
7: Claro, digamos que Entos tiene una planta, es de la planta más grande de Latinoamérica, como te comentaba, eso queda ubicado en Betulia. Ellos recogen todos estos residuos orgánicos aquí en el centro comercial. Todos los residuos que nos sale de la plazoleta de comidas, obviamente todo esto también es gracias a las marcas, nuestras marcas locatarias, que también nos hacen la disposición de estos residuos. Y básicamente la estrategia es hacer la correcta separación en la fuente, es decir, que no se me contaminen esos residuos para que puedan llegar completamente limpios a la planta y se pueda empezar todo el proceso con la mosca soldado negra.
6: Y usted nos dice que esto se transforma, ¿no?, en material orgánico, ¿es así?
7: Esto se transforma, exacto, mediante la bioconversión, en harina de proteína animal, aceites de calidad para la industria de alimentos y fertilizantes naturales. Todo eso es lo que hace la planta Ento.
6: Oiga, María Alejandra, pero pienso yo, ¿por qué no se hace a gran escala? ¿Qué es lo que tiene, además, digamos, de extraordinario que ustedes son los primeros en incorporarse a un proyecto como este, del que poco hemos oído, de una mosca que puede ayudar a descomponer esto?
7: Claro, digamos que eso es un trabajo grande que ha hecho Entos. Digamos que gracias a la alcaldía de Florida Blanca nosotros pudimos conocer esta gran empresa que estaba buscando aliados, principalmente que pudieran hacer y que tuvieran un compromiso sostenible dentro de sus políticas. Por eso nosotros nos pareció espectacular, y allí es donde se empieza. Ellos ya tienen varias alianzas con diferentes empresas de comidas, sí, pero en el centro comercial, como te digo, hay un potencial muy grande, porque tenemos marcas locatarias de comidas, obviamente tenemos plazoleta de comidas que generan o nos generan esos residuos,
6: claro.
7: Y pues nosotros dijimos, tenemos que ser los primeros, y yo sé que detrás de nosotros van a venir muchísimos más para que eso se convierta un tema a gran escala, como lo menciona.
6: Bueno, pues queríamos contar sobre este proyecto, las posibilidades que tiene la descomposición de este material para convertirlo en material que pueda reutilizarse, esto que llamamos nosotros la economía circular, y una muy buena iniciativa en este caso de un centro comercial que se incorpora. Queríamos difundir este mensaje porque son novedades en materia de cuidado del medio ambiente que vale la pena replicar. María Alejandra, gracias por haber estado con nosotros en la FM Fin de Semana.
7: A ustedes muchísimas gracias, a todos los oyentes, gracias por la invitación.
6: Gracias, soy Alejandro Villegas en la FM Fin de Semana.
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0: Fin de semana, ¿sí o no?
9: ¿Sí o
0: que
9: no?
0: Estamos acá pasándola muy bien. Es que le estaba diciendo a Jonathan, ¿sí o no? ¿Qué se la pasa bien? Óigame, el sol en Bogotá, qué delicia. Este clima en la capital del país, 18 grados Celsius, y no dice que va a llover. No.
9: Que siga así.
0: ¡Qué nota! Óigame, hay mucha gente que va a ese el domingo por la noche al cine. ¿Por qué?
9: No sé. Pero es que un domingo por la noche, yo diría que puede ser en determinados puntos que no esté tan lleno.
0: Ah, ok, sí.
9: Que hayan salas de pronto más solas, sí, o algún centro comercial, alguna sala de cine que no esté tan concurrida, bueno, vale la pena. Pero, uy, si se le toca madrugar al otro día.
0: No, está como difícil, ¿no? Pues uno llega y llega uno, es como por instrumentos, ¿sí? Uh-huh. Uno, directo a la cama, ¡pa! Y quedamos allá. No, y usted no sabe.
9: Ah, pero bueno.
0: Sí, levantarse sí. Es complicado. Óigame, y para eso, yo pues lo que hago es procuro siempre llegar a leer. Sí. Usted sabe que últimamente pues estoy muy metida en lo de el campo cuántico,
9: ¿es cierto?
0: Sí, la vida cuántica, todo lo que tenga que ver con cuántica.
9: Sí, es cierto.
0: Y me encanta precisamente cuando llegan estos temas y de la mano de la doctora Patricia Molina, porque nos va a entregar una guía magistral para dar el salto definitivo a una vida cuántica o el salto cuántico.
9: Sí.
0: Hay un salto cuántico que damos los seres humanos y es el más importante. Por ejemplo, cuando aprendemos a caminar. Cuando aprendemos a caminar, usted no dice de chiquito, ay no, yo más bien no voy a caminar porque me dio pereza, ¿sí o no? Usted intenta, intenta, y el niño, usted es un niño, hasta que se levanta.
9: Sí, es cierto.
0: ¿Sí o no?
9: Que se caiga, que se aporre,
0: a pesar de que sea nada. O sea, no es, tiene que ser un caso extraordinario en el mundo.
9: Sí, sí, sí, exacto.
0: Ese es un salto cuántico, por ejemplo. Hay otros que tienen otra naturaleza. Pues bien, Patricia Molina nos cuenta cómo es esto del salto cuántico.
10: Para mí siempre es un honor saludarlos y hacer de este espacio de la FM fin de semana un espacio de transformación, donde cada semana nos reunamos para recordar quiénes somos en verdad y despertar el poder que habita en nuestro interior. A lo largo de nuestros encuentros hemos viajado por las señales de la naturaleza, por las preguntas que abren posibilidades y por los misterios del tiempo desdoblado. Hoy quiero unir todos esos hilos dorados en un solo concepto que puede revolucionar por completo la existencia. La maravillosa aventura de vivir una vida cuántica. ¿Y qué es vivir una vida cuántica? Vivir una vida cuántica es ante todo un cambio radical de perspectiva. Es comprender de una vez y por todas que no somos víctimas del destino, ni marionetas de la suerte, ni prisioneros de las circunstancias. Por el contrario, somos participantes activos y directos de la realidad que estamos experimentando paso a paso, instante en instante. Vivir de manera cuántica significa habitar el momento presente con una conciencia despierta y afilada, sabiendo que cada uno de nuestros pensamientos, cada emoción que albergamos, cada palabra que decretamos y cada decisión que tomamos abre de inmediato un abanico infinito de posibilidades en el universo. Pero seamos honestos, para dar el salto y empezar a vivir desde esta frecuencia elevada, tenemos que estar dispuestos a pagar el precio. Y ese precio es arriesgar la comodidad de lo conocido. El ser humano se acostumbra fácilmente a sus viejos patrones, a sus dinámicas de queja, a sus zonas de confort, aunque duelan. Para vivir una vida cuántica se requiere soltar por completo la necesidad neurótica de control que tiene el ego. Necesitamos dejar atrás juicios, creencias limitantes que nos heredaron o que nos impusimos, y atrevernos con valentía real a confiar en una versión muchísimo más amplia, sabia e infinita de nosotros mismos. Sé que muchos de ustedes estarán preguntando en este momento al otro lado de la radio, Patricia, ¿y qué ganamos con hacer este esfuerzo de soltar el control? Pues les cuento que la ganancia es inconmensurable. Lo que ganamos es una claridad mental absoluta, una profunda libertad interior que nada ni nadie nos puede arrebatar, y la manifestación constante de sincronías y milagros cotidianos. Empezamos a ver cómo se abren puertas donde antes solo había muros y cómo llegan nuevas oportunidades por simple correspondencia vibratoria. Tu relación con la vida deja de ser una lucha y se convierte en un hermoso diálogo de creación. Los resultados tangibles en tu día a día empiezan a percibirse justo en el instante en que dejas de pensar, reaccionar y elegir desde el miedo y comienzas a observar y crear desde la presencia pura. En ese eterno presente consciente, la magia ocurre. Los pensamientos dejan de ser cadenas que te atan al pasado o a la ansiedad del futuro y se convierten en semillas sagradas de pura creación. Porque nunca lo olviden, pensar es crear. Los invito a dar ese paso cuántico. Dejen la mente neutra. Colóquense en el centro de su propio universo y elijan desde el gozo y la facilidad. El lienzo de su realidad está en blanco y el pincel de la conciencia está en sus manos. ¿Qué van a elegir crear a partir de hoy? Soy Patricia Molina para la FM, fin de semana.
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1: Hola, soy Silvia Corzo y esta es una píldora para tu bienestar. ¿Te estás sintiendo mal y no sabes exactamente por qué? ¿Hay algo que te pesa por dentro pero no logras identificar qué es? Haz una pausa, tómate un minuto y obsérvate. La mayoría de nosotros estamos tan conectados con el mundo exterior que pocas veces miramos hacia adentro. Y sin darnos cuenta, construimos la realidad y las relaciones con todo y con todos basándonos en lo que pensamos. Por eso es tan importante conocer lo que tenemos en nuestra mente. Prueba esto. Cierra los ojos por unos minutos. Concéntrate en tu respiración. Y deja que tus pensamientos aparezcan en una pantalla imaginaria frente a ti. No los juzgues, no los mastiques, solo obsérvalos. Luego abre los ojos y deja tu atención en los que recuerdes. Escríbelos si puedes, o simplemente date cuenta de ellos. ¿Cómo son? ¿Son preocupaciones? ¿O recuerdos dolorosos? ¿O recuerdos que te llenan de nostalgia? Si prefieres, haz algo más sencillo. Pon una alarma 3 veces al día. Cuando suene, haz una pausa de un minuto y anota qué estabas pensando en ese preciso momento. Una palabra, una frase, una emoción, lo que sea. Con el tiempo descubrirás qué ocupa tu mente la mayor parte del tiempo. Y esto te dará una pista muy clara de por qué te sientes como te sientes. Hazlo, y hazlo hoy.
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1: Pero

0: qué canción, Ricardo Arjona, y esto es Mojado.
1: Mojado.
0: Una canción que yo sé que quienes tienen familia en el exterior, quienes han migrado, saben lo que están sintiendo cuando escuchan esta canción que se convirtió en un himno de los latinos en los Estados Unidos. Bueno, y los latinos que migran a todas partes del mundo. Pero, hombre, es que el mojado, así se le dice a los que pasan por el río Bravo, ¿ya? Y están ahí los coyotes esperando y son los que le pasan. Entonces, por eso les dicen mojado, los que pasan por el río Bravo.
1: Claro.
0: Básicamente es para ellos. Pero también es un himno para muchos migrantes que han tenido que irse en condiciones pues muy tenaces.
1: Sí,
0: y no
1: sí,
0: es fácil. No. Yo los admiro mucho y son muy valientes.
1: Poco favorables esas condiciones que, pues, por asuntos, digamos, no sé, económicos, sociales y demás, pues han tenido que enfrentar esta difícil situación. Pero escuchamos Mojado, justamente, esta canción de Ricardo Arjona, este guatemalteco o guatemaltés.
0: Guatemalteco.
1: Guatemalteco, ¿cierto?
0: Sí.
1: Que lanzó en su álbum Adentro por allá en el 2005, seguramente se lo recuerda. Yo recuerdo mucho esto cuando llegaba del colegio y veía un canal de música y sonaba, no imagínense esos recuerdos de Vietnam. Bueno, igual pues escuchamos a este señor porque estamos hablando justamente de que para este mes de julio recibiremos la visita nuevamente de Ricardo Arjona aquí en Colombia, damas y caballeros. Usted como yo,
0: como
1: si es fan.
0: Como dice una amiga mía, la visita conyugal.
1: La visita. Ah, bueno.
0: Viene mi novio.
1: Ah, bueno.
0: Ay, Dios mío.
1: Sí.
0: ¿Usted
1: el novio,
0: sabe? ¿Usted
1: el novio
0: sabe?
1: Que no sabe que es un
0: lo
1: novio.
0: Que somos mis amigas y yo escuchando a Ricardo Arjona.
1: ¿De verdad?
0: Oh, no, ay, por favor, sabe. Pero no. O sea, no se imagina.
1: Claro.
0: Todo lo que suscita ese hombre desde que apareció en Muñecos de Papel con sus mechas.
1: Total,
0: Muñecos de Papel
1: total.
0: Era una canción y apareció cuando apareció con el pelo largo. Todas
1: sí.
0: Así. Así enloquecidas y yo todavía lo amo.
1: No,
0: así,
1: no, es que
0: amo.
1: Este señor es de esos artistas que uno escucha en distintas etapas de la vida.
0: Sí.
1: Son artistas que terminan acompañando despechos, viajes, rupturas, reconciliaciones y hasta conversaciones.
0: Sus letras son poesía.
1: No, exactamente.
0: Wow, es hermoso.
1: Y cuando hablamos justamente de América Latina, pues hay un nombre que inevitablemente aparece, que es Ricardo Arjona. El cantautor guatemalteco acaba de confirmar entonces su regreso a Colombia con un nuevo concierto en Medellín, señoras y señores, programado para el próximo 24 de julio en el Estadio Polideportivo Sur de Envigado. Y el anuncio llega, pues, por supuesto, en un momento muy especial, porque recientemente el artista agotó ya 6 arenas aquí en Bogotá, demostrando que, pues, pese al paso de los años, se mantiene vigente y, sobre todo, también a pesar de los cambios en la industria musical que todos conocemos, sigue siendo y sigue teniendo una conexión enorme con el público colombiano. Y esto es muy interesante porque, pues, Arjona pertenece a una generación de artistas que logró algo muy difícil: convertir canciones que son profundamente personales en himnos colectivos. Usted
0: sí,
1: lo decía,
0: señor,
1: en himnos
0: sí.
1: Que se vuelven colectivos, que representan determinadas situaciones sociales o realidades que vivimos a lo largo de nuestra vida. Durante décadas, pues, Ricardo Arjona construyó una carrera basada en las letras narrativas, historias cotidianas y muchas veces también cargadas de reflexión social. Canciones de amor, desamor, como lo que escuchamos en este momento, que es Minutos de Ricardo Arjona, un poquito de recuerdo aquí en la FM fin de semana.

0: Ahí está, un poquito de recuerdo hasta ahora en la FM, no, fin de semana, minutos.
1: Se me imagina.
0: Esta la fue lanzada en el 2002, como segundo álbum sencillo de su noveno. Segundo sencillo, más bien, de su noveno álbum de estudio, señor. Santo Pecado se llamaba ese álbum ese momento. También trae muchísimos recuerdos. Entonces, usted ya sabe, si es fanático, fan mal, así como Claudia Jaramillo de Rito.
1: Oye, Alejandro Villegas.
0: Saludo a Alejandro Villegas, le cuento.
1: Y a Rito Quieta Pimentel. Aman a Alejandro a Ricardo Arjona, sí.
0: Vea, ahí está.
1: Bueno, yo amo también a Alejandro Villegas, pero Alejandro Villegas es más fan todavía. Sí, señor.
0: Espectacular. Ahí tiene, señor Alejandro Villegas, y a usted que me escucha también, fan de Ricardo Arjona. Próximo show entonces, el 24 de julio, en el estadio en Envigado. Y regreso de Ricardo Arjona a Colombia con todas estas canciones que seguro escucharemos, también de sus nuevos álbumes que ha podido sacar este artista guatemalteco. Y usted lo escucha, si quiere saber, importante también para que sepa que desde mañana se abre entonces la preventa de la boletería. Mucha gente aprovecha todos estos porque pues
1: claro, son
0: fechas especiales para que usted consiga la boletería, así que usted puede consultar información porque se hace en diferentes etapas y en diferentes medios esta preventa para el concierto de Ricardo Arjona el próximo 24 de julio. Información usted la puede consultar en Ticketmaster Colombia y ahí se entera de todo. Sigamos escuchando un poquito de Ricardo Arjona aquí en la FM fin de semana.

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2: Y en la FM Fin de Semana siempre tenemos información de salud, Jonathan, claro, porque es muy pertinente el llamar a la atención sobre ciertos temas, pero también cuando aparecen las innovaciones. Y hoy hablamos de un proyecto que incluye una herramienta con IA que impactará a la población de mujeres que padecen cáncer de seno.
3: Vea.
2: Y está en Colombia.
3: Eso.
2: Diana Cabrera nos cuenta esta maravillosa noticia.
4: Hola compañeros, un saludo muy especial. En un salón lleno de expertos en salud, representantes del sector farmacéutico y líderes académicos, el nombre de la UCompensar comenzó a sonar con fuerza. Entre 350 iniciativas provenientes de diferentes regiones del país, un proyecto nacido en los laboratorios y aulas de la Facultad de Ingeniería acaba de imponerse en uno de los retos más innovadores e importantes en el sistema de salud, el reto Impacto Rosa. La propuesta ganadora lleva por nombre Prevent, una herramienta basada en inteligencia artificial, pero diseñada para detectar de forma temprana el cáncer de mama y facilitar el seguimiento a los pacientes. Detrás del reconocimiento no solo había un desarrollo tecnológico, sino años de investigación, jornadas de entrenamiento de algoritmos y el sueño de acercar diagnósticos oportunos a mujeres que viven en zonas donde el acceso a los especialistas sigue siendo limitado. Nelson Felipe Rosas, decano de la Facultad de Ingeniería de UCompensar.
5: Hoy es un día muy importante para nosotros y estamos muy contentos por transmitir una experiencia súper innovadora, una experiencia que está llena de vida.
4: La idea comenzó a tomar forma hace 2 años, cuando investigadores y estudiantes de UCompensar decidieron enfrentar una de las mayores dificultades del sistema de salud, los retrasos en la detección del cáncer de mama. El equipo entrenó el modelo con más de 100 gigabytes de imágenes médicas provenientes de bases de datos internacionales, especialmente de Europa y Japón. El resultado fue un sistema capaz de analizar mamografías en menos de 1 minuto, identificar malformaciones, clasificar calcificaciones y determinar si son benignas o malignas, con una efectividad superior al 90%.
5: Imagínense lo siguiente.

0: tanto en los entornos urbanos como rurales, a través de filtros adaptativos y redes neuronales desarrolladas por los investigadores, prevén logra enfocarse únicamente en las zonas relevantes de las imágenes diagnósticas y descartar información innecesaria que pueda afectar la precisión del análisis.
1: Con este ejercicio estamos buscando y se ha logrado desarrollar una aplicación que permite detectar el cáncer de mama de una forma muy rápida. Ayuda a todos los especialistas, imagínense eso. Y ya lo estamos haciendo pilotos a través de Compensar EPS y a través de una empresa que nos está patrocinando, pilotos que son reales, pilotos que ya están funcionando.
0: La victoria del Impacto Rosa ha marcado un antes y un después para el proyecto. Además del reconocimiento internacional, prevén recibirá recursos para iniciar su implementación en la red hospitalaria y oncológica de Bogotá. La nueva fase permitirá validar la herramienta en escenarios clínicos reales y medir su impacto en los tiempos de diagnóstico. La apuesta resulta clave en un país donde detectar el cáncer de mama a tiempo puede marcar la diferencia entre la vida y la muerte. Cada semana de retraso en un diagnóstico puede reducir las posibilidades de tratamiento oportuno, especialmente en regiones donde las barreras de acceso siguen siendo una constante.
1: Este es un ejemplo de cómo transformamos las vidas y cómo generamos un sector productivo dinámico en Colombia.
0: Sin embargo, detrás del éxito también existe una historia de articulación institucional. El proyecto nació inicialmente desde el área de investigación y transferencia de UCompensar, como una propuesta de investigación aplicada. Más adelante, las áreas de emprendimiento e investigación impulsaron la iniciativa con una visión más ambiciosa, convertirla en una solución escalable y con potencial de transferencia en el mercado. Y es que en medio de los avances tecnológicos y el crecimiento de la inteligencia artificial, Prevent representa algo más profundo: la posibilidad de que una mujer reciba un diagnóstico temprano, inicie un tratamiento a tiempo y tenga mayores oportunidades de sobrevivir. Con mucho gusto para el fin de semana, Diana Cabrera.
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1: La FM Fin de Semana está al aire y nosotros estamos siempre acá pendientes de todos ustedes que nos hagan las preguntas que quieran. Una de las preguntas es, en elecciones, ¿qué dinámica vamos a tener? Pues va a estar todo el sistema informativo precisamente entregándole la información desde muy temprano. Don Juan Manuel Ruiz inicia esa carrera de relevos porque es todo literal el que día. Sí, porque cierto, pues es relevo. La jornada más importante este año, la jornada electoral en Colombia.
2: Sí.
1: Inicia Juan Manuel Ruiz con Arritoqueta Pimentel y con Alejandro Villegas. Ahí seguramente tendrán parte también de la mesa de trabajo, porque ahí está la instalación de las mesas.
2: Claro.
1: Apertura de la jornada electoral.
2: Cubrimiento total.
1: Luego estará Santiago Ángel, Kelly Cabana. Más adelante Juan Lozano, con Darcy Quinn, con William Calderón, con Esperanza Rico, con Fernando Quijano, Francisco Barbosa y todo el sistema informativo en el país. 80 periodistas en todo el país entregando información. Ese día trabajan todos.
2: Sí, claro.
1: Y no trabajamos nosotros. No, porque es que la pertinencia de la información, claro, y la inmediatez con que se entrega, muy, pero muy importante. Y el sábado tenemos Champions League a las 10 de la mañana.
2: Ahí está.
1: Arsenal, Paris Saint-Germain, y estarán los cracks de la información, el Dream Team, comandado por Juan Felipe Cadavid.
2: Sí.
1: Tenemos la titular. Ah, es que nosotros la tenemos titular. También tremenda titular acá. La pregunta es, ¿cómo vamos a hacer para pagar, para pasar esa Champions? O sea, además porque vamos a estar acá, obviamente, claro, preparando la emisión de la tarde. Pero eso tiene que ser especial, ¿sí o no? ¡Wow!
2: Vamos a ver qué nos inventamos. Vamos a ver qué nos inventamos.
1: Tenemos un fin de semana muy movido.
2: Bastante,
1: el próximo fin de semana. Y les estaremos contando precisamente acá en la FM. Y nosotros continuamos con historias, Jonathan.
2: Historias de colombianos

0: que siguen dando muchísimo de qué hablar, que la siguen rompiendo también en la industria musical. Y mire que con apenas 20 años, Mariale Rosso, orgullosamente llanera de Villavicencio, continúa consolidándose como una de las nuevas voces femeninas del pop urbano colombiano con el lanzamiento de su más reciente sencillo, Game Over, una canción que pone sobre la mesa el amor propio, el carácter y el cansancio de una generación que pues ya no acepta promesas vacías. Es la invitada que tiene a esta hora en la FM fin de semana, Katherine Hernández.
1: Y estamos en la FM fin de semana y como siempre damos también espacios para conocer más voces. Y en este caso me encanta porque son voces de mujeres que nos traen nueva música, en este caso hablando desde el género urbano, y por eso me acompaña a esta hora Mariale Rosso. Bienvenida, la vimos en un reality participando, por supuesto también de esto surge y se sigue creciendo en su trayectoria, pero ya nos va a contar un poco cómo inicia en la música. Mariale, bienvenida.
2: Ay, muchísimas gracias, estoy muy feliz de estar acá con ustedes y bueno, aquí estoy para compartirles un poquito más de todo lo que ha sido mi carrera musical.
1: Arranquemos desde esos inicios. ¿En qué momento usted dijo la música lo mío, por aquí va a ser? ¿En qué momento fue?
2: Bueno, yo realmente descubrí que sabía o tenía como el don de cantar porque mi mamá hace bodas y una vez en una boda yo dije, yo quiero cantar. Y cogí el micrófono y empecé a cantar el Ave María y ahí me di cuenta que sabía cantar. Y desde entonces lo empecé a hacer profesionalmente. Y bueno, ya llevamos acá largos 9 años.
1: ¿Eso a qué edad fue?
2: Eso fue más o menos cuando yo tenía 8 añitos, 9 añitos.
1: ¿Y era sin temor al escenario, a nada?
2: En ese momento no daban nervios. Ahora sí.
1: Y de ahí en adelante, ¿cómo surge ya dedicarse a un género en particular, escoger ya qué se quiere dedicar, pop urbano o bueno?
2: El género que yo canto es pop urbano, que es como una mezcla de lo que es el pop y la música urbana, los dos fusionados, ni mucho de uno ni mucho del otro. Realmente es un género que en este momento pues es el género que está pues pegando, como se dice así, en tendencia. Y bueno, como tú dijiste, uno de artista se va como encontrando en el camino, su sello musical lo va encontrando en el camino, pero creo que sí seguiré por esa misma línea.
1: Y ya el tema de la profesionalización en la música. Una cosa era esa niña que soñaba y otra cosa ya es una realidad, poder tener la posibilidad de estar en medios de comunicación, de presentar su música, de llegar y hacerlo a nivel nacional. ¿Qué significa eso y cómo se logró?
2: Bueno, pues realmente yo estoy en los medios desde muy pequeña. Claro que por mi carrera artística, pero sobre todo por mi familia, mi mamá, mis hermanas. Entonces digamos que no ha sido como tan difícil acoplarme porque es algo lo que ya de pronto conocía, no era extraño para mí, pero digamos que todo empezó profesionalmente cuando empecé a hacer shows en Villavicencio, en los diferentes pueblos que quedan cerca, Acacías, Yopal, Restrepo. Y cuando tuve la oportunidad también de abrirle a grandes artistas como Silvestre Dangond, Carlos Vives, entonces digamos que ya ahí empezaron como a tenerme como en mente de que, pues bueno, yo era un artista.
1: Un artista llanera que podía llanera también cantar urbano, porque se habla así mucho, es que el urbano es muy de la región de Antioquia, pero también qué bueno conocer de otras regiones que le apuestan al género, ¿no?
2: Claro, de hecho me preguntan mucho por qué no canto música llanera. Ajá, me lo preguntan mucho, exacto, cosa, como música cultural. Pero realmente el pop urbano ahora está en todas partes. Digamos que sí, su nicho es Antioquia, Medellín, pero ya hoy en día vemos muchos artistas como en ese género musical que son hasta de otros países también.
1: Bueno, y usted ahora llega porque dice game over, se acabó, me cansé. ¿Qué quiere decir con esta nueva canción que además pues está de lanzamiento y por eso también nos acompaña? Cuéntenos de Game Over.
2: Bueno, Game Over es una canción que la escribí en un momento de mi vida en donde estaba pasando una situación difícil. Y pues es una canción que siento que muchas mujeres les podría gustar porque muchas mujeres se podrían sentir identificadas. Habla como de esa parte que no muchas mujeres contamos, que muchas veces es muy difícil dar un paso a un lado con tu pareja. Es difícil como decir, bueno, no quiero esto para mi vida y dar el paso es muy difícil. No es algo de lo que se hable mucho, pero yo lo plasmé en esta canción y bueno, yo sé que muchas mujeres

0: A propósito, suena, es como mucho más inspiracional, es, no es uno, algo que uno vaya a decirme, hola, voy a bailar toda, es mucho más como, exacto, para cantar, como para dedicar, ¿no?
1: No es una canción triste, pero es una canción, sí, con mucho sentimiento. Exacto. Entonces, digamos que puede que también la bailes, claro que la puedes bailar, así el ritmo no sea como muy, muy movido, pero es una canción como que tú la sientes, sientes la letra, te reflejas en ella, y es una canción que, no sé, por ejemplo, un día dices, ah, estoy triste, quiero llorar, o ah, quiero una canción chévere porque estoy pensando en tal cosa, y piensas en una canción en específico.
0: Y ahí está Game Over.
1: Y ahí está Game Over.
0: Y usted ya nos decía, le abría a un artista, al otro, por supuesto, muy conocidos.
1: Gracias.
0: Y entonces, ¿cuándo se viene el show principal de Mariale Rosso?
1: Bueno, pues esperemos que sea muy, muy pronto. Ya estoy muy pronta a sacar un álbum. Por ahora he sacado sencillos. Game Over tiene un videoclip increíble, una producción súper chévere, una producción demasiado top. Pero bueno, esperemos cuando saque mi primer álbum, esperemos que sea todo un éxito y podamos hacer el show principal. Claro que sí, ese es el sueño.
0: ¿Alguna colaboración que tenga pensada o que sueñe que le gustaría hacer?
1: Bueno, pues de hecho para Game Over estábamos buscando una voz masculina.
0: Ajá.
1: Una voz masculina. Teníamos varios en mente, sobre todo uno en especial, Chris R. Me gusta mucho cómo canta.
0: Sí.
1: Y siento que le podría meter un flowcito ahí chévere. Esperemos que, ojalá se nos pueda. Hay que tocar puertas.
0: Bueno, pues qué bueno tenerla a esta hora con nosotros en la FM fin de semana, Mariale. Y seguimos muy pendientes, ¿no? Esto sí no es Game Over.
1: No, no es Game Over. Pero claro que tienen que escucharla. Aparte, el video está increíble. Una producción que hicimos con unos chicos de Medellín, así que también los invito para que vayan y miren el video, se lo van a disfrutar mucho.
0: Bueno, pues bienvenida siempre, muchas gracias.
1: Muchas gracias.

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1: Hola, soy Silvia Corzo y esta es una píldora para tu bienestar. ¿Cuántas veces has dicho me siento mal o estoy incómodo sin poder explicar exactamente qué es lo que sientes? Siempre estamos sintiendo algo. Es imposible no hacerlo, porque sentir es consecuencia de estar vivo. Pero hay una gran diferencia entre sentir y notar lo que sientes. Prueba esto. En distintos momentos del día, trae tu atención hacia adentro. No hace falta que sea mucho tiempo, solo un instante. Y pregúntate, ¿qué emoción está presente en mí ahora mismo? ¿Es ansiedad, tristeza, calma, frustración, gratitud? Ponle nombre. No te quedes con un género bien o mal. Cuanto más preciso o precisa seas con lo que sientes, más fácil será entender por qué lo sientes y desde ahí hacer algo al respecto. Empieza hoy. Pon una alarma, haz una pausa y obsérvate. Identifica tus emociones.
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1: Soy Yamilet Díaz de Ibagué. La gobernadora Diana Magalís Matiz solicitó formalmente organismos internacionales que destinen observadores suficientes para poder garantizar la transparencia que se requiere en las elecciones de la presidencia de la República el próximo 31 de mayo.
2: Soy Mario Escobar Valencia desde Manizales. Desde la Secretaría de Salud hicieron un llamado a la ciudadanía para verificar que los establecimientos y profesionales que realizan procedimientos estéticos cumplan con la normatividad sanitaria vigente, con el fin de prevenir complicaciones y proteger la salud, además de lo ocurrido también en la ciudad de Bogotá con Yulixa Tolosa.
3: Soy el cibeleño desde Barranquilla. Un menor de 16 años fue asesinado a bala en el municipio de Soledad Atlántico. La información recopilada por las autoridades señala que la víctima iba caminando por vía pública cuando un hombre lo abordó por la espalda y le disparó hasta dejarlo sin vida.
4: Soy Carolina Castellanos y con jugadores como Gustavo Puerta, Juan Camilo Portilla, Álvaro Montero, Camilo Vargas y Davinson Sánchez se continúa la preparación en Medellín de jugadores de la selección de Colombia. Este lunes 25 de mayo habrá conferencia de prensa con el entrenador Néstor Lorenzo en la ciudad de Bogotá.
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5: Y en la FM fin de semana tenemos mucha, mucha música, tenemos eso muchos sí. planes. Y hoy un domingo especial, es como que también las universidades están cerrando sus semestres, pues ya muchos están en vacaciones.
6: O en exámenes finales. Estamos como en exámenes finales, ya, lo que llaman sí. el último corte, el corte de resurrección. El corte de salvación.
5: ¿Has resucitado?
6: Claro, sí, hay unos que digan, ay, profe, venga, que sí, por favor, me ayuda, que venga, que yo vine, nada.
5: Ok, ok, ok. Sí, pero es por estos días,
6: la semana,
5: ¿no?
6: Porque de salvación.
5: Es que, como ahora no son semestres, sino cuatrimestres, como dice usted, cortes, ¿sí o no?
6: Sí, semestres de cuatro meses.
5: Exactamente, entonces pues ya comienzan las vacaciones y se siente como un festivo porque es como el verano, ¿no? El verano de todo el mundo, aunque acá tenemos estaciones y hay planes. Y un plan es Susana y Elvira, sin plan B.
6: Ah, vea.
5: La película es protagonizada por Manuela González y Mabel Moreno, hermosísimas las dos, donde reflexionan sobre la amistad, el paso del tiempo y la crisis de la vida adulta. Esta producción comenzó en el 2008 como la primera serie digital en Colombia en la plataforma de YouTube, ¿se acuerda?
6: Sí.
5: Yo la vi. Pasa por el mundo de la literatura y casi 20 años después llega a la pantalla grande de la mano de grandes talentos como estas dos y al lado de Julián Cerati y Maya Durán. Andrea Cardona nos tiene la historia.
7: Y hablemos de cine en la FM fin de semana porque en pocos días se va a estrenar la película Susana y Elvira sin plan B. Yo creo que más de uno de ustedes vieron una serie web que fue la primera serie digital realmente en Colombia en el año 2008 que se llamaba Susana y Elvira, protagonizada por Manuela González y Mabel Moreno. Fue de esos formatos disruptivos que mostraban cómo el marketing y el mundo digital iban a estar presentes años después. Estamos hablando que ya van a ser 20 años de esa producción, de esa serie web. Pues ahora, después de pasar por el mundo literario, llega a la pantalla grande. Además, con la actuación obviamente de Manuela González, está también Mabel Moreno, pero se suman otros talentos como Julián Cerati y Mía Durán. Y los saludamos aquí en los micrófonos de la FM. ¿Cómo están Manuela, Julián y Mía? También pues bienvenidos a los micrófonos de la FM.
8: Andrea, ¿cómo vas? Gracias por este espacio y definitivamente oírte es muy emocionante porque es escuchar eso, esos fanáticos que han acompañado esta historia desde hace tanto tiempo, que realmente conocen la esencia de, como dices, un espacio donde se ha podido hablar de manera franca de tantos temas necesarios y pues ahora llegar con la película es surreal, toca como pellizcarse para entender que de verdad esto está pasando.
7: Por otro lado también está Julián.
9: Bueno, muchas gracias a todos por estar acá escuchando.
10: Andrea, gracias, y como dijo Manu, de verdad gracias por este espacio para poder hablar. Chévere, lindo, me encanta compartir esta sala con Juli, con Manu, con ustedes.
7: Pues tenemos aquí a sus talentos porque estamos hablando de Susana y Elvira sin plan B, que es la nueva producción que va a estar en las salas de cine. Pero entonces quería comenzar por ahí, Manuela. La sensación que le da por llevar también este producto ya a las salas de cine, viendo que
11: empezaron con un, digámoslo así, con un proyecto que no era muy conocido, porque era hablar de la web, hablar de internet, de series Transmedia, que en ese momento no eran muy conocidas a comienzos de los 2000 prácticamente, y ahora ver que ha pasado todo este proceso al libro y ahora al cine, pues con los talentos que los acompañan también en la producción.
8: Pues mira, yo creo que ha sido la confirmación de que cuando uno siente desde el fondo de su corazón, desde ese instinto, que debe apostarle a algo sin necesidad de tener alguna garantía, ¿sabes? Cuando este proyecto llega a mi vida, yo venía absolutamente acostumbrada a hacer proyectos como largos en televisión, donde también ese lenguaje es distinto. De alguna manera sí tenían una camisa de fuerza para poder hablar ampliamente de cosas, y cuando me proponen una serie web, honestamente en ese momento yo no entendía muy bien el formato, simplemente las personas que convocaron esta idea me parecían fantásticas. Cuando empecé a leer el guión dije, no puedo creer que uno vaya a poder hablar de todo esto, y esa ilusión y esa emoción fueron suficientes para como aventarme a esta aventura, como te digo, sin garantía. Y yo siento que cuando las cosas se hacen así, es buscar como un resultado garantizado, sino por la mera pasión de hacer lo que a uno le gusta. Pues siento que fue muy acertado, porque empezó a crecer, y cuando tú haces parte de un proyecto que empieza de menos a más, pues lo apropias de una manera distinta, ¿no? Es como ver un hijo crecer, y pues hoy en día este salto cuántico al cine, por eso es tan emocionante y es una ventana importantísima para esta historia.
11: Y ahí vienen los nuevos talentos, Mía. Yo quería preguntarle, usted empezó a acercarse a ver la serie web que vimos hace un par de años, porque yo sé que usted es muy joven, obviamente también viene de mamá, que viene del mundo de la actuación, pero estar viendo este proyecto que pues nos ha generado a estas generaciones como la mía, como tantos recuerdos y que se esperaba tanto, ¿cómo fue para usted adaptarse a la historia, conocer un poco como lo que ha dejado como marca Susana y Elvira y hacer parte del proyecto?
10: Bueno, cuando Susana y Elvira salió, yo no había nacido todavía. O sea, las primeras partes. Yo estaba muy chiquita. Entonces, para mí, yo no tuve como esa... Pero una vez que yo me gané el casting y yo sabía que se trataba de Susana y Elvira, me vi la serie y me encantó, me pareció muy divertida. Pues empecé a estudiarla, para mí fue muy lindo poder ver cómo transmutó esto a algo tan grande. No, muy chévere, muy lindo.
11: Julián, ¿cómo es su llegada y el personaje que interpreta también en Susana y Elvira en la película también, y cómo se acercó a este producto, pues... que pues ya lleva años también?
9: Bueno, me entero que esto había sido un fenómeno, y creo que por lo menos en mi círculo el mundo se divide entre la gente que conoce Susana y Elvira y son completamente fanáticos, o los que no conocen. O sea, había una clara fidelidad del público que sí había visto Susana y Elvira, así que bueno, sumarme a ese grupo, y bueno, ya conociendo a Manu, bueno, manos a la obra. Así que fue muy lindo. La directora ya la conocía también, habíamos trabajado. Y bueno, un equipo muy, muy talentoso y con ganas de llevar este mismo fenómeno a los cines para que pueda disfrutarlo más gente.
11: Manuela, ¿cómo fue llevar los personajes a estos tiempos? Adaptar los personajes a estos tiempos y llevarlos a la pantalla grande.
8: Cada que yo oigo como que ha pasado el tiempo, a Mabel y a mí nos da risa. Nos burlamos de que definitivamente ha pasado, pues claro que ha pasado el tiempo, no ha pasado tanto, la esperamos, pero sí, pues estar en los 30 es distinto que estar en los 40, pero yo creo que no es distinto en términos de la esencia. Yo creo que la esencia de estas mujeres, de estar muchas veces al extremo, de estar perdidas, de tener unos sueños que a veces se cumplen o creen que se cumplen, otras veces no se cumplen, seguir en esa búsqueda, eso no cambia, pero evidentemente las prioridades yo creo que sí cambian, y creo que uno a los 40 también se ha resuelto algunas cosas en que uno de verdad le da más importancia, o tiene un poquito más todo, podría decirse, en su justo lugar, pero eso no deja de confrontar a estos personajes en un montón de cosas, y por eso sigue siendo una historia como tan tan bonita, tan divertida, pero también donde puede uno como sentirse muy identificado. Y estoy absolutamente segura que esta nueva ventana al universo de Susana y Elvira les va a mover muchas fibras.
11: Las personas que de pronto se han visto o no se han visto también Susana y Elvira, la producción que era para YouTube y para plataformas, pueden verse la película. ¿Hay que ver la historia de Susana y Elvira, lo que fue hace unos años, para poder entenderla, o es totalmente diferente?
8: Andrea, me encanta que me preguntes esto porque, mira, la verdad es que al ser esta como un nuevo portal al universo de Susana y Elvira, una persona no tiene que haberse visto la serie web ni haberse leído el blog. Lo que pasa, lo que yo creo que sí va a pasar es que si por alguna razón no saben un poco del universo de Susana y Elvira después de verse la peli, van a tener mucha curiosidad y seguramente van a querer ir como a recorrer esos pasos, que sería también divino. Pero la verdad es que una persona que no haya conocido la historia va a conocerlas a través de esta película y las va a entender y va a adentrarse en sus nuevos jóvenes 40. Va a ser como wow, y es un momento tan esperado. Pues alguien que no lo haya visto perfectamente puede conocernos desde ahora a través de la película.
11: Julián, Mía, gracias por estar aquí en los micrófonos de la FM, por hacer parte también de esta gran producción que todos estamos esperando también ver en salas de cine. Gracias por estar acá. Y Manuela también, pues felicitaciones. Qué bueno poderla ver de nuevo con este proyecto que pues muchos colombianos los llevamos en el corazón y que pues vamos a poder ver esta evolución ya en las pantallas de cine. Gracias por estar aquí con nosotros.
8: Bueno, anuncio parroquial: el próximo 28 de mayo se estrena en cines nacionales Susana y Elvira Sin Plan B, una película que estoy absolutamente convencida que les va a mover fibras, que les va a dejar llenito el corazón. Así que los esperamos y vamos a estar súper pendientes, por favor, de su feedback, de sus comentarios en las redes sociales de Susana y Elvira, por supuesto, en la mía también. Ahí hago mi cuña, La Muela, @LaMuelaGonzalez.
11: Bueno, pues aquí nos tenemos aquí en los micrófonos de la FM. Gracias, felicitaciones. Y bueno, nos vamos para la sala de cine, claro, a ver Susana y Elvira Sin Plan B. Un abrazo para todos.
8: Besos,
9: chao,
8: y gracias,
9: gracias
8: por
9: este
8: espacio.
9: Chao, muchas gracias.
11: Chao, chao. Yo soy Andrea Cardona en la FM Fin de Semana.
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6: Oyentes de la FM Fin de Semana, bueno, yo quiero como tocarles la memoria y la nostalgia con este tema que les traigo. Seguramente se acuerdan de esa época en la que el DJ era como ese amigo melómano, coleccionista, tal vez, que cargaba las maletas pesadas llenas de puros discos. Hoy, ya en pleno 2026, todo esto que empezó como un hobby de alcoba, ¿no?, como en la habitación de algún fanático, se ha convertido ya en toda una industria creativa. Colombia, por supuesto, no se ha quedado atrás. Pasamos de poner canciones a exportar talentos que hoy hacen vibrar estadios enteros en Europa y en Asia también. Pero bueno, ¿qué hay detrás de los audífonos? ¿Esto es realmente una vida loca, como muchos de pronto lo pueden pensar, o es una carrera que exige disciplina, que va a la vanguardia tecnológica también? Pues para entender todo este universo, hoy nos acompaña David Nájera. Él es CEO de DNA Music, una de las academias o instituciones líderes también en el entrenamiento, en la formación de estos DJs que en Colombia están saliendo a representarnos en el mundo. David, bienvenido a los micrófonos de la FM Fin de Semana. Gracias de verdad por estar acá. ¿Cómo está Colombia? ¿Cómo está esa industria creativa para los DJs en Colombia? ¿Es un ambiente fácil? Digamos que ganarse la vida como DJ en Colombia, ¿es posible? ¿Cómo estamos frente a eso?
13: Digamos que fácil no es, claramente fácil no. Creo que hay pocas cosas fáciles, pero realmente es súper viable y es una industria que viene en un crecimiento gigantesco. Y la demanda de talento alrededor de todo lo que tiene que ver con con esta industria, y por supuesto los DJs son gran parte de esto, pues vienen en un crecimiento de demanda gigantesco. Creo que el DJ pasó de hace, no sé si te acuerdas, pero hace unos años solamente los DJs los conocíamos en emisoras, sí, a precisamente ser ahora protagonistas de todas las fiestas, de todos los eventos, llenar estadios. Tenemos ya DJs colombianos llenando estadios en Colombia, que también eso es un granito, y pues por fuera están pasando cosas muy bonitas para rescatar. Por ejemplo, en Medellín hay un programa muy chévere que está haciendo la Secretaría de Juventud, que se llama Medellín Music Lab, y hace convocatorias con becas para jóvenes que quieren dedicarse a todo este tema de la industria creativa. Entonces creo que hay muchas oportunidades y hay un gran, gran crecimiento y reconocimiento a lo que es esta linda labor de dedicarse a la música.
6: ¿Cómo, digamos, cómo podría decir usted que está Colombia parada frente a otros países que vemos en grandes festivales como un Ibiza, por ejemplo? Se me ocurre pensar uno de los eventos de música electrónica también, en el que participan muchísimos DJs reconocidos. ¿Cómo está Colombia frente a esos países, digamos? ¿Nosotros importamos más o exportamos más talento?
13: Bueno, yo creo que eso ha sido de las cosas muy bonitas que ha pasado en la industria en los últimos años, porque hace, no sé, hace unos 10 años, 15 años, uno estaba en eventos, en ferias internacionales y hablaba de Colombia, hablaba del talento colombiano, muchos ni siquiera sabían. Hoy en día Colombia es protagonista en todo lo que tiene que ver con talento y exportación. Ahorita, por ejemplo, recientemente Martín Trevi, por un ejemplo, un DJ caleño, fue seleccionado para tocar en Tomorrowland. Hemos tenido desde hace muchos años grandes DJs colombianos tocando en Tomorrowland, como Mosca, como Cato Anaya. Coma es un DJ que llena estadios a través del mundo, a través de hace muchísimos años. Tenemos ahorita Funk Tribu, un DJ que pues cumplió un hito que creo histórico, porque en el Movistar Arena un DJ colombiano llenó el Movistar Arena, lo cual es definitivamente algo para rescatar. Entonces, no, yo creo que Colombia está muy bien parado. Claro que importamos talento también para festivales. Definitivamente el talento internacional también ofrece mucho, pero ya creo que somos una cultura en general que tiene un talento muy fuerte.
6: Hablemos un poquito ahora del estilo de vida. Muchos piensan justamente que la vida del DJ, mejor dicho, eso es de fiesta en fiesta, eso es puro descontrol, fans, fanáticas y fanáticos todo el tiempo. Pero realmente, ¿esto es cierto?
13: Pues yo creo que los estereotipos existen también por algo, y creo que definitivamente sí hay personas que definitivamente no, creo que no representan bien y caen dentro de ese cliché. Pero creo que una persona que ya lo toma como un estilo de vida, como su profesión, es consciente pues de la responsabilidad y disciplina que esto requiere precisamente para lograr grandes resultados. Creo que estamos en una cultura, primero, donde el DJ ya no es solamente DJ, ya no es solamente el que va en la discoteca y pone unas canciones en la noche, sino que también se esfuerza mucho por ampliar sus habilidades técnicas, donde tiene que aprender producción musical, donde tiene que aprender management, donde tiene que aprender hasta negocios. Entonces es realmente más que solamente el pone discos. Creo que sí, ya el DJ, lo que demanda la industria es un perfil muchísimo más completo y muchísimo más de un tipo de emprendedor. Y esto pues obviamente requiere una disciplina, unos hábitos, digamos que veo cada vez más frecuente muchos DJs que emprenden donde su novia, su mamá, su papá, mejor dicho, en su círculo familiar terminan siendo el manager, el que apoya ciertas partes de este negocio. Y terminan construyendo carreras supremamente rentables y muy buenas. Creo que también es algo en donde es relativamente fácil arrancar a generar dinero. Sí. Digamos que un DJ que tenga buenas habilidades técnicas básicas, que maneje unos buenos equipos y con un grado importante de responsabilidad, puede salir, generar, empezar a comprarse ciertos equipos, a participar, ya sabes, ¿no?, en los eventos de los 15 años, el matrimonio, este tipo, sí, de cosas que, de nuevo, cada vez crecen y crecen más. Entonces sí creo que hay una oportunidad muy grande para el que quiere realmente y ama esta profesión y decide dedicarse a vivir de ella. Creo que es un camino que tiene muchas probabilidades de éxito.
6: ¿Qué significa exactamente ser DJ hoy en día?
13: Ser DJ significa tener una pasión gigantesca por la música, significa meterse en el cuento de marca personal, significa saber de negocios, significa saber hacer networking, significa producir música, aprender a producir, hacer matchups, sí. Significa estar actualizado en las últimas tendencias de la música, significa estar actualizado en tendencias de equipos, en manejar nuevas técnicas. El DJ claramente está atado a la tecnología. Y pues sabemos que es algo que evoluciona de manera muy fuerte. Entonces creo que todo esto es el DJ, y sobre todo diría que conoce muy bien su público, su nicho, y sabe leer muy bien una audiencia para hacerla pasar un buen rato, para transmitir un buen mensaje.
6: ¿Cómo nace un DJ?
13: Uy, bueno, está bien filosófica.
6: Sí, sí,
13: pues
6: sí.
13: Yo creo que al final nosotros en Denia Music tenemos un eslogan ahora que es precisamente nací para esto. Y yo creo que todos los que nos hemos dedicado a la música, o sea, la música es como un bichito que le va picando a uno y como que no lo suelta.
6: Sí.
13: Entonces creo que es un poco... de pronto como filosófico, pero sí creo que tenemos ese llamado y es algo que nos va llamando, pero yo creo que nace ya cuando empezamos a tener esa disciplina. Para mí el DJ, y yo lo hice, creo que es una base fundamental, y veo a los chicos, a cientos y cientos de chicos en la academia, es tener esa capacidad de enfiestarse absolutamente con la música, de gozarse, donde no necesito absolutamente nada, sino verlos en una cabina con unos equipos poniendo su música, pasando el mejor tiempo de su vida. Creo que ahí, cuando logra ver esa conexión, creo que ahí es donde realmente pues nace un DJ, porque es capaz de transmitir esa emoción a los demás.
6: Bueno, muy bien, yo creo que sí, ahí le vamos dando como esa vista profunda, ¿no? El detrás de los audífonos, mejor dicho, podríamos llamar a este tema que estamos tratando justamente. Hablando como de la preparación, ¿no, David? Porque también es importante y es una de las bases, supongo yo, y usted también lo confirmará, las bases de ser un buen DJ, pues es la preparación. Esa educación que puede uno empezar a recibir. DNA Music, pues es una academia líder en Colombia en formación musical también, ya con una muy buena trayectoria, y que pues ofrece justamente todas las herramientas y este como inicio, mejor dicho, en la carrera de muchos DJs que seguramente nos están representando hoy en día, tanto aquí a nivel nacional como a nivel internacional. ¿Qué trae este año DNA Music para quienes estén buscando, por ejemplo, una buena institución?
13: Bueno, no, tenemos muchas cosas. Primero, noticias muy chéveres. Recientemente, Mixcloud, que es uno de los medios más importantes de audio, de música, de DJ en el mundo, sacó un listado con las 10 mejores instituciones para formarse en el mundo. Dentro de esos, pues, nombres grandísimos como Point Blank, como la misma Academia Tomorrowland, y DNA Music apareció allí como la única academia en toda Latinoamérica. Traemos unos sistemas, digamos que le estamos apuntando mucho a un sistema de educación muy flexible, donde el estudiante pueda, pues precisamente, tomar muchas clases de manera virtual, pero también acceder a equipos de última tecnología. Tenemos una alianza muy importante con Alpha Theta, Pioneer DJ, que pues es la marca de DJs más importante del mundo. Entonces todas nuestras sedes están dotadas con lo ultimísimo en tecnología. O sea, sale un equipo y ya lo tenemos, o sea, lo pueden probar, pueden conocer, entonces ir a practicar, creo que es increíble. Precisamente también en alianza con ellos vamos a lanzar un concurso súper bonito que se llama Headliner, que lo pueden ver en todas nuestras redes sociales, donde vamos a hacer precisamente como un tipo reality show para escoger los mejores DJs de Colombia en categorías de open format y electrónico. Nos venimos con muchísimos eventos.
6: Bien.
13: También tenemos muchísimos planes de financiación y todo eso. Digamos que una de las cosas que trabajamos es que todo lo que hacemos es muy asequible para todos, entonces también trabajamos fuertemente en eso. Entonces, sin duda alguna, si hay por ahí gente escuchando que le pica ese bichito, tienen que ir a echarse una pasadita por allá.
6: 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les esté picando ya este bichito de la música y quieran empezar a buscar sus primeros pinitos, hacer sus primeros pinitos, mejor dicho, en temas de producción musical, de mezcla, mejor dicho, y masterización y todo lo que comprende este estilo y cultura de el DJ de la industria creativa de los DJs, ahí está entonces. Estamos entonces con David Nájera, CEO de DNA Music. David, de verdad, muchas gracias por estar aquí en la FM fin de semana, por ayudarnos como a darle ese vistazo profundo a lo que es ser DJ hoy en día y cómo es que estamos parados, mejor dicho, como DJs en esta industria que pues ya mueve un montón, no solo de público, también hablando económicamente, sino mueve mucho de la cultura que es Colombia hacia el exterior.
13: No, a ustedes de verdad, muchas gracias. Gracias por tenernos en cuenta y que siga creciendo la cultura DJ en todo Colombia. Un abrazo.
6: Ahí está entonces para que todos ustedes oyentes de la FM fin de semana sepan lo que es ser DJ, lo que representa realmente ser DJ es espectacular, es una industria, es una cultura, es un estilo de vida que ya lo escuchamos por voz de David Nájera, no es solo recocha, mejor dicho, no es solo fiesta, también es disciplina, es exigencia y es mucha, mucha creatividad y muchísima pasión. Ahí está, ustedes lo escucharon acá, temas musicales, temas educativos aquí en la FM fin de semana.
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0: Y en la FM, fin de semana, momento de ponernos, digamos, electrónicos, un poquito de house, tal vez un poco más de deep house, si usted lo ha escuchado y lo conoce muy bien. Hay artistas que pasan años creando música detrás de cámaras, produciendo, componiendo y también construyendo sonidos para otros, ¿no? Pero llega un momento donde esa búsqueda termina convirtiéndose en algo mucho más personal. Y justamente eso es lo que está viviendo el señor Diego Cáceres. Muchos lo conocen por ser el tecladista y el director musical de The Mills.
1: ¡Wow! Una, sí, ¡claro!
0: Una de las bandas más importantes del rock colombiano reciente. Pero ahora Diego presenta una nueva faceta artística con un proyecto llamado Darman y su sencillo debut, Take It Off, que escuchamos en este momento ahí de fondo, espectacular, se escucha muy bien. Y aquí hay algo muy interesante, no estamos hablando simplemente de un DJ lanzando música electrónica, la idea detrás de Darman es mucho más emocional y tal vez cinematográfica. De hecho, pues el propio Diego describe este proyecto como una experiencia sensorial donde la música, la estética y también el performance fusionan como uno solo, un solo acto en vivo. Y pues su trayectoria se explica bastante esta búsqueda también, porque Diego Cáceres ha estado detrás de producciones audiovisuales muy reconocidas en Colombia y también de campañas internacionales para temas como Disney, por ejemplo, y Marvel. Así que pues estamos hablando de alguien que vive o viene de un mundo donde la música y las imágenes siempre han estado juntas. Take It All mezcla indie electrónica, un poco de deep house, también pop, y es una canción bastante elegante y envolvente. Tiene esa vibra nocturna, ¿no? Esa vibra emocional y sofisticada que podría imaginar perfectamente en una fiesta moderna, pero también en un momento muy íntimo y personal. La canción habla justamente de eso, de demostrar tal como es uno, así, de frente a esa otra persona, tal cual como es, natural, transparente, de quitarse esa máscara emocional y decir, este soy yo. Y quizás por eso conecta tanto desde un lugar mucho más humano que simplemente rítmico. Ya está su video disponible también, si usted lo quiere apreciar, lo quiere disfrutar, disponible en YouTube, el video de esta canción, Take It All. Y el debut también en vivo será el próximo 19 de junio para que aproveche este show en la Octava Club, que combinará música, visuales y una propuesta escénica pensada para la pista contemporánea. Esto suena así, Take It All, Darman, de Diego Cáceres en la FM fin de semana.

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0: Óigame, hay historias conmovedoras y nosotros también las queremos registrar acá en la FM, Jonathan, porque una familia en Antioquia vive hoy el drama y la incertidumbre tras la muerte de un hombre de 57 años que permanecía recluido en un centro penitenciario del departamento.
1: Lamentable, sí.
0: Sus allegados, su familia denuncia que durante sus últimos días de vida el interno habría suplicado atención médica por un delicado cuadro febril que con el paso de las horas parecía complicarse y no tuvo respuesta. Pues Julie Metaute de la FM en Medellín se dio a la tarea de investigar y cuenta una historia conmovedora de verdad y hemos querido hacerla visible porque acá también queremos llamar la atención y sobre todo que la gente se entere de estas cosas. Y acá está Julie con la historia. Adelante.
2: La distancia y la pobreza agravaron la trágica muerte de Manuel María Ramos, de 57 años, quien pasó sus últimos días en el patio 13 de la cárcel El Pedregal en Medellín. Su esposa, Luz Estela Loreo, denunció el absoluto abandono del sistema penitenciario ante la agonía de su esposo, quien falleció tras sufrir fiebres altas y fuertes dolores sin recibir la atención médica necesaria.
3: Él cayó enfermo, me decía que le tenía mucha fiebre, que le dolían los huesos, que no, las piernas le sentían puyonazos. El INPE no lo quiso sacar, no, lo ignoraron, no le prestaban atención y los otros presos amigos de él les decía que por favor, que mire que se estaba muriendo, que por favor, que lo ayudaran. Me llamó otra vez y me dijo que se sentía muy mal, que lo habían sacado ahí al dispensario de ahí, a donde lo llevan.
2: Según la denuncia de su esposa, el personal de custodia ignoró sus síntomas y bloqueó el auxilio. No hubo exámenes ni medicamentos y la atención médica llegó solo cuando Manuel ya tenía muerte cerebral. Fue trasladado a un hospital únicamente para fallecer por un paro respiratorio. Su trágico desenlace fue atestiguado por sus compañeros de celda, quienes escucharon el suplicio que el Estado se negó a oír.
4: Quejándose desde esta semana y no, manito, es toda la noche, ay, ay, ay, y vamos a pedir médico, que no hay médicos, que no hay médicos, que no hay servicio, que están en la RM, y es el mismo cuento que lo otro que están haciendo, se suben la gente para la UTE y ya los dejan morir como animales, porque eso no es un sitio para recuperación de enfermos. ¿Cómo es que una persona que está combatiendo le siente y la llevan y la tiran en una celda?
2: Mientras el cuerpo de Manuel colapsaba en Medellín, a cientos de kilómetros de allí, en Barranca Bermeja, Santander, el drama familiar se agudizaba. Luz Estela habita un rancho de invasión junto a sus dos hijos y Manuel era el motor de sus vidas.
5: Nosotros tuvimos dos niños. La niña tiene 10 añitos y me nació con un solo riñón. Ella es paciente renal. Tengo otro bebé de 7 años. Yo soy una persona humilde. Vivo en un ranchito de invasión, encerrado en plástico, puedo decir. Y el día ya trabajando, él me mandaba para la manutención de los niños, me colaboraba para todo lo de la niña, también de las citas de Bucaramanga.
2: La pobreza extrema le asestó el golpe final a Luz Estela. Sin dinero para el pasaje de autobús, tuvo que vivir la muerte de su esposo en la distancia. El sistema no solo abandonó a Manuel, sino que le arrebató a su esposa e hijos el derecho de darle el último adiós.
5: Imagínese que yo estoy aquí en Barranca de Bermeja, Santander, y no sé, estoy aquí en el limbo. La familia de él lo vinieron a recoger a Medellín y no sé nada si se lo llevaron, no sé. Imagínese. Y en estos momentos no me encuentro con las manos atadas porque no tuve ni un peso para poder ir a Medellín a verlo y para llevarle los hijos para que se despidiera de sus hijos. En estos momentos yo creo que ya lo trasladaron para Necoclí, donde era él, y yo quedé aquí en el limbo porque él trabajaba en Medellín, pero él vivía conmigo aquí y él venía cada 15 días, cada mes cuando podía, él venía a visitarnos.
2: El caso de Manuel María refleja una crisis humanitaria crónica. Jorge Carmona, defensor de los presos, denunció que el hacinamiento, el hambre y la falta de salud en el Pedregal siguen siendo una condena a muerte anticipada.
6: Bueno, y los problemas no terminan, no cesan en la cárcel del Pedregal, en la ciudad de Medellín. Ahí fallece nuevamente una persona más que denuncia a los mismos internos que de la semana pasada venía suplicando atención hospitalaria y el INPE no le prestó atención. Pareciera ser que les quedó gran al INPE regional, al INPE nacional, analizar los centros penitenciarios como Alta Delegal. Se siguen hablando de vulneraciones de derechos humanos, de torturas, de tratos crueles y degradantes, de una problemática fuerte, de un tema de corrupción grandísimo que hay en el establecimiento, y las soluciones no llegan.
2: Los defensores de los derechos de los privados de la libertad en Antioquia exigen que se investigue y se haga justicia en este caso. Desde Medellín, Yuli Metaute, para la FM Fin de Semana.
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7: 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En la FM son las
0: 6:42.
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0: La FM Fin de Semana avanza con su emisión de domingo en la tarde y nosotros siempre con temas interesantes. Y usted sabe que a mí me encantan las piedras. Ah, ¿vio la que me dieron de cumpleaños? No, una muy bonita. ¿No ha visto?
11: Sí,
0: sí, una como una amatista.
11: Ah, sí, claro.
0: No, amatista no, como un lápiz lazuli.
11: Sí.
0: Oiga. Usted sabe que le estoy hablando, ¿no?
11: Sí, yo las sé piedras. Qué es eso.
0: El lápiz lazuli, sí, si sí, lo sí, conoce, sí. Es muy lindo, ¿no?
11: Sí, sí, sí.
0: No, pero es muy especial, de hecho, tengo que averiguar qué es, porque las piedras tienen vibración, las gemas uh-huh. tienen vibración.
11: Sí, es cierto, y sirven como para determinadas, ¿cómo se dice? Situaciones o momentos sí. de la vida o
0: por
11: para
0: ejemplo,
11: evocar ciertas energías.
0: La doctora Patricia Molina, fue muy curioso, dos amigas mías astrólogas, Patricia sí. Molina y Silvana Navas, ambas me dieron piedra luna, que sí. es una, sí, fue muy curioso porque las dos y yo no sabía que era mi piedra.
11: ¿Ah, sí?
0: Sí, sí, señor.
11: Vea, más allá de la piedra que yo le saco. Más allá de la piedra.
0: No. Pero sí, muy curioso, ¿no?
11: Vea, pero sí, si coincidieron las dos, entonces es porque sí. Y justamente hablamos ahora de ese mundo de la gemoastrología, una disciplina sagrada que nos enseña cómo el uso consciente de las gemas puede activar, armonizar y crear nuevos aspectos benéficos dentro de nuestro propio mandala de la carta natal. ¿De qué estamos hablando? Que nos cuente la doctora Patricia Molina.
12: Qué alegría reencontrarnos en este espacio de sabiduría para explorar cómo el cosmos, el cielo, se une con el microcosmos de la Tierra para ayudarnos en nuestro proceso de evolución personal. Hoy quiero hablar

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1: Simplemente usando un adorno o un amuleto de la suerte. Lo que estamos haciendo en realidad es introducir una frecuencia vibracional pura que interactúa directamente con nuestra energía. La gemoastrología nos enseña que al usar el cristal adecuado se generan nuevos aspectos dentro de nuestro mandala astrológico personal. ¿Y qué significa esto? Imaginemos que en tu carta natal tienes un planeta en una posición de tensión, un aspecto que te genera dificultades para comunicarte, o que bloquea tu abundancia, o que te cuesta manejar el nivel emocional. A través del estudio en gemoastrología podemos identificar qué cristal de la Tierra comparte la misma carga vibracional de ese planeta, pero en su estado más armónico y puro. Al portar esa gema, al meditar con ella o colocarla en un punto específico de nuestro cuerpo, es como si estuviéramos añadiendo un nuevo aliado a nuestra carta natal. El cristal actúa sintonizando esa frecuencia que en nosotros estaba desafinada, ayudando a suavizar las tensiones de los tránsitos planetarios o activando talentos ocultos que estaban dormidos en nuestro mapa del cielo. Esta técnica no solo se limita a la carta natal de nacimiento, es también una herramienta viva para las técnicas predictivas y los tránsitos actuales. Si el cielo hoy nos está retando, la tierra nos sostiene a través de sus minerales. Es un puente perfecto entre la astronomía sutil y la geología sagrada. Utilizar la gemoastrología es comprender que somos un tejido vivo conectado con el todo. El cielo nos da el diagnóstico, el mapa del viaje, pero la Madre Tierra, en su infinita generosidad, nos entrega las gemas como la medicina vibracional para armonizar el recorrido. Los invito a mirar su propia carta natal, no como un límite, sino como un lienzo en constante evolución. Las estrellas se inclinan, pero tu conciencia, apoyada en los tesoros de la Tierra, tiene el poder de transmutar y brillar con luz propia. Soy Patricia Molina para la FM Fin de Semana.
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3: La FM Fin de Semana ya está llegando al final de esta emisión. Volvemos dentro de 8 días.
4: Así es.
3: En las horas de la tarde, es un fin de semana un poco atípico. Tendremos mucho movimiento deportivo, electoral, pero ustedes sigan con la programación de la FM. Y nos vamos a despedir con música,
4: eso.
3: Jonathan.
4: Sí, como se debe también, claro que sí. Y es que en la memoria de varias generaciones está la canción Con la Gente que Me Gusta del Grupo A. A dos velas, grupo A dos velas.
3: Sí, señor.
4: Que se ha consolidado como una especie de himno universal del optimismo y de las relaciones felices. Pues aquí en la FM Fin de Semana hablamos con Cuco Hernández Polo, integrante de la agrupación española, quien ahora está presentando un proyecto personal y nos presenta su canción No Me Conoces. Invitado del señor Indalecio Castellanos.
3: Feliz fin de semana. Nos escuchamos dentro de 8 días. Somos la FM Fin de Semana. Chao, chao.
5: Bueno, Fernando. Cuco Hernández, un placer enorme poder conversar para la FM Fin de Semana. ¿Cómo ves estancia por estos días en Bogotá?
6: Bueno, pues de allá para acá, porque ya sabemos que esta ciudad tiene su tráfico y sus cosas, sí, ¿no? Sí. Pero nada, no, bien, encantado de poder venir a presentar nueva música y nuevas canciones. Y la verdad que Colombia siempre nos recibe bien y me recibe muy con mucho cariño, ¿no?
5: Bueno, ¿y la gente? ¿Le gusta a la gente?
6: Le gusta. Le gusta a la gente, sí, Dios, sí, le gusta a la gente nuestra música y pasa los años y sigue gustándole. O sea.
5: Oiga, aquí en la radio, Luis Alfredo Hernández, que fue director nacional de deportes en su momento, tenía esa canción como el himno de su programa. Me imagino que le dieron llegar muchas regalías.
6: Hombre,
5: porque sonaba
6: muchísimo.

0: Llegó algo, llegó.
1: ¿Qué significa, por ejemplo, en medio de esa etapa un poco disruptiva, digamos, que no es una ruptura, dice usted, pero es como empezar otro tipo de ejercicio? En todo caso, tener ese tras escena tan poderoso de esa canción y de todo eso que ha hecho a Dos Velas.
0: Pues la verdad que tienes toda la razón, ¿no? Porque al final, cuando tú tienes una canción tan espectacular como es con la gente que me gusta, pues es difícil, ¿no? Es muy complicado que otras canciones salgan a la luz, y porque esta canción las eclipsa, ¿no? Pero bueno, lo intentamos, ¿no? Lo intentamos viniendo a los medios de comunicación a contarles y a cantarles a la gente cosas nuevas, aunque siempre va a estar ahí esa canción que ha formado parte de la vida de mucha gente, como decías tú, de himnos de programas de radio, de televisión y demás, ¿no? Y bueno, nosotros intentamos que la gente siga oyéndonos en otros registros y en otro tipo de canción, ¿no?
1: Bueno, es el hijo preferido, pero a los hijos hay que quererlos todos, ya hay que darles cariñito, ¿no?
0: Efectivamente, el hijo que uno quiere, pero sí es verdad que tenemos grabadas casi 100 canciones, imagínate, y hay que darle cariño a todas, ¿no?
1: Decía obviamente que este momento de No Me Conoces, pues no es alejarse, no es una ruptura. ¿Qué significa en este momento precisamente de su vida profesional, de su vida personal, hablar de esta historia de No Me Conoces, Cuco?
0: Bueno, era una historia que yo escribí, porque la escribí hace ya algunos años, y era una historia que yo tenía guardada en un cajón y creí que era el momento ahora para ponerla encima de la mesa y sacarla a la luz, ¿no? Es una historia bonita, porque al final, cuando dos personas se quieren o tienen una relación, pues debe ser que vaya todo al unísono, ¿no? Y sobre ruedas, ¿no? No vale que uno regale te quiero así sin ton ni son, ¿no? Las cosas tienen su tiempo, su momento, y entonces no hay que correr, en el amor no hay que correr, no debe uno tener prisa, y realmente cuando ya se conoce a la otra persona y ya tienes una relación de varios meses o sí, meses sobre todo, en pocos días poco puedes saber de una persona, ¿no? Pues entonces ya sí le puedes decir te quiero, pero al principio me cuesta mucho creer que la gente, y además no debe ser ni de fiar, o sea, que alguien a los dos o tres días te diga que te quiero, pues eso no...
1: Uno tiene que preguntar, ¿de veras? ¿De veras?
0: Claro, de veras.
1: Oiga, Cuco, ¿qué significa, por ejemplo, que tenga pues el tono de una balada clásica en estos tiempos en que están orbitando, están sonando, están marcando la parada, por decirlo de manera coloquial, otros ritmos? ¿Qué significa hacerlo en ese tono de balada clásica?
0: Bueno, nosotros y yo sobre todo estoy muy enfocado a Latinoamérica, ¿no? Y aquí siempre ha gustado mucho la balada y la canción romántica. Y creo que eso no se debe perder nunca. Yo estoy un poco alejado de las modas.
1: Uh-huh.
0: Dice,
1: bueno.
0: ¿Y por qué no se pasa usted de moda? Digo, porque yo nunca he estado de moda. Entonces no me paso de moda, ¿no?
1: Ajá.
0: Y entonces la balada, el bolero, las canciones románticas, eso va a estar ahí siempre, ¿no? Y al final todo el mundo acaba en el bolero y una canción romántica, porque lo he visto en hasta en rockeros y hasta en gente que se dedica a otras músicas que luego interpretan cosas así, ¿no? Y a mí me parece que este tipo de canción llega a muchísima gente y no se debe de perder, ¿no? Por eso lo hago en ese tono de balada romántica.
1: Pero dice usted bien, porque muchas de las músicas que mandan la parada son músicas casi que pasan rápidamente, que no se quedan en la memoria, que no trascienden. Las otras son músicas eternas, claro, poderosas de siempre, ¿no? Tienen ese carácter como de una eternidad garantizada.
0: Sí, que no pasan los años por ella y perduran en el tiempo, ¿no? Porque las cosas efímeras, letras que no dicen nada o que tal, pues suben igual que se van, ¿no? Pero estas canciones reposan en el tiempo, que le pasa como a la canción de No Me Conoces. Cuando esté todo reposado, entonces ya me dice... Y esas letras que están reposadas, que están bien hechas, que están bien apuntaladas en el suelo, eso queda para siempre, no pasarán años, fíjate, con la gente que me gusta, la grabamos hace 30 años y es una canción que está más viva que nunca, o sea que con eso te lo digo todo.
1: Y es que de alguna manera, por ejemplo, esa canción se ha vuelto como un himno del optimismo, un himno de la buena onda.
0: Efectivamente, la gente la utiliza para muchas cosas, pero sobre todo para alegrarse el día, para alegrar a la gente que tiene alrededor. Es un himno, como dices tú, es un himno, un canto a la amistad, un himno que mucha gente lo ha hecho suyo, ¿no?
1: Óigame, No Me Conoces, describa su sonido. ¿Cómo está construido desde la narrativa musical, desde la construcción de su sonido, sobre todo de manera particular? Ya estamos escuchando la canción, pero descríbale a los oyentes, ¿cómo es que se concibió?
0: Bueno, es una balada y como toda balada debe ir acompañada del mejor sonido romántico, ¿no? Pianos, alguna guitarra eléctrica que acompañe, que envuelve esos sonidos, ¿no? Y sobre todo un sonido muy dulce, ¿no? Muy envolvente, muy que al oído entra muy bien, ¿no? Una balada clásica que no tiene muchos sobresaltos, pero que al oído utiliza instrumentos que suenan bonito, ¿no?
1: Óigame, he dicho como dos veces, pero no le he preguntado del carácter de... No es empezar de cero, de una evolución natural. ¿Por qué? ¿Qué fue lo que pasó en su fuero interior de artista para hacerlo en este momento?
0: Bueno, son canciones que uno tiene ahí guardadas en un cajón, que las ha escrito en un momento determinado y que, bueno, pues... Piensa, bueno, esta canción, porque no se va a quedar ahí siempre, ¿no? Creo que es el momento de sacarla porque me dice muchas cosas, ¿no? De a lo mejor de lo rápido que va la vida, de la rapidez con que vamos en todo, ¿no? El mundo digital es una cosa que va tremendamente rápida y efímera, ¿no? Y quizá las relaciones humanas, las relaciones personales, las relaciones del amor deben construirse desde la tranquilidad, desde donde no haya prisa y donde no se corra, ¿no? Entonces, esta canción estaba ahí y bueno, le vienes a decir a la otra persona, me vas a decir te quiero, pero no aún es pronto. Al final me lo vas a decir, nos lo vamos a decir, okay. Pero aún es pronto, no corramos, hagamos las cosas bien hechas y cuando toque me dices te quiero, ¿no?
1: Óigame, usted mencionaba las redes, ¿qué tanto se mueve ahí? ¿Cómo?
0: Pues nos hemos adaptado.
1: Hay que adaptarse, ¿cierto? Claro, que adaptarse todo, o morir.
0: Todos nos hemos adaptado, el mundo de la radio también se ha adaptado a toda la es otra ventana más, otra ventana más abierta al mundo donde todos estamos conectados y la verdad es que a la música yo creo que le favorece, ¿no? Porque es una manera de estar en sitios donde antes era impensable, ¿no? Nosotros tenemos Instagram, tenemos página web, tenemos TikTok, Facebook y toda la vaina esta que hay que tener. Y bueno, sí, la gente también nos escribe, está más en contacto con nosotros, sabemos de sus gustos, de sus inquietudes, y eso está bien, yo creo.
1: Obviamente, esto se vuelve más global, ¿cierto? Es una plataforma... Claro. Global de la música y una distribución casi que en tiempo real de los temas, de la música, de lo que se piensa, de las actividades, ¿no?
0: Totalmente, totalmente. Es la globalización en todos los sentidos y nosotros, en general, la gente, ¿no? El mundo tiene que vivir con música, ¿no? Es la música es la alegría y la expresión del alma, ¿no? Entonces, pues no podemos vivir sin ella y es una manera que la música viaje a través de esos hilos, ¿no? Como viaja por la radio también, lógicamente.
1: Sí.
0: Y viaja a cualquier lugar del mundo que de otra manera era impensable, ¿no?
1: Óigame, de su agenda, de sus actividades, compártela a nuestros oyentes en dónde va a estar.
0: Bueno,
1: ¿cómo va a ser? ¿Qué está haciendo Cuco?
0: Bueno, pues estamos inmersos en la promoción de esta canción nueva.